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0: 18 horas en punto.
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5: ¿Cómo están? Qué gusto saludarlos. Muy buena tarde, bienvenida y bienvenido. Es un gusto acompañarnos en el retorno a casita, lunes 18 de mayo. Es un privilegio y un honor para quienes estamos en cabina saludarle en el retorno a casa. Eduardo Escobar al frente de la producción y el monstruo de mil botones, Maynor Barrios, Iván García, Juan Francisco Romero. Les saludamos luego de un fin de semana con bastante actividad y que como buen lunes pues nos deja comentarios no solo de lo que ha ocurrido el fin de semana, sino de lo que se ha dado hoy y lo que se vendrá mañana. En el ámbito nacional, buena victoria municipal, goleada 4-1 al Xalacúmeno de Camposeco y la 33 parece que está a eso, a nada de que llegue a la mano del conjunto Escarlata, que hoy en el marco del aniversario 90 de su fundación, pues anuncia cambios y novedades para el estadio Manuel Felipe Carrera. Por cierto, pues lamentando el fin de semana la noticia de un grande, el adiós de un grande, Adrián Chito Fernández, que fue base del municipal del 74, de los arqueros que todavía tajaban a mano limpia, no usaban guantes, pues ya fue llamado a la presencia de Dios nuestro Señor. La primera división tiene a Suchi con ventaja en el partido de ida de la final del torneo clausura, pero pues la gran emoción está en lo que ocurrirá pues obviamente en el partido de vuelta y en lo que nos ha confirmado durante el día el partido por el ascenso, que será el próximo sábado 30 en el Pensativo. En el ámbito internacional, pues sin duda, varias selecciones empiezan a conocer ya las nóminas oficiales. Lo de Brasil, impresionante, 2 horas y media para que 10 segundos fueran los que realmente estaban ahí pendientes de tener o no, si iba o no iba. Finalmente si iba Neymar Junior, ya vamos a platicar de ello. Hay final en México, hay pues un atractivo final de la Liga Premier en Inglaterra. Hoy gana el Arsenal y está a nada de ser campeón. Si mañana no gana el Manchester City, el Arsenal será campeón. El City que viene de ganarse o de proclamarse campeón de la Copa FA y que tiene pues noticia también hoy, porque ahora resulta que pareciera que es el último momento para Guardiola, que según medios ingleses coinciden en que será el fin de semana el último partido que dirija al Manchester City y tras casi una década de dirigirlo estará fuera. Empiezan las finales de la semifinales, finales de conferencia. El oeste de la NBA tiene hoy actividad, el béisbol de las grandes ligas, en fin, tenemos mucho, pero muchos temas de qué platicar con ustedes. Antes de saludar a mis compañeros y a mis amigos, pues hoy es un día en que nos vestimos de fiesta. Una de las consentidas de la casa está de cumpleaños, la licenciada Keila Castillo, pero también hay otro cumpleañero y lo saludamos como a él le gusta.
6: Estas son las mañanitas. Sí, para ti. Sí, claro, para ti. Es que hoy cumples años. ¿Cuántos? ¿Uno o dos? A lo mejor son 3 o 4. A lo mejor son 5, 6 o 7, machete. 8, Pinocho. 9, 10 o 20, 30, 40, 50, 60, 70, 80, 90 o 100. No importa, no importa los años que cumplas. ¡Felicidades! Ahora sí, mis amiguitos, ya les voy a entrar. interpretar.
5: A él le gusta, no sé qué es lo que le gustará, pero como aquí el compañero es el que manda, pues se lo celebramos a el tremendo, el único. Ya lo puedes saludar a través del 58-58-1061. Iván García está de cumpleaños hoy y lejos de ir a celebrar, lejos de ir a parrandear, como todo buen profesional, viene a acompañarnos. Mi querido Iván, sabes que se te aprecia, se te estima, se te admira. Y creo que ya Maino te va a dar tu comentario, pero en lo personal pues, te agradezco todo el tiempo que hemos podido compartir este proyecto. Muchas bendiciones, que Dios bendiga tu vida y felicidades, amigo.
1: Gracias, amigo Maino, audiencia, Edu. No, o sea, yo a mí me gusta la de Chente, la de Alejandro, pero ni modo, me toca la de Cepillín, pero era para los demás. Era una tradición que tuvimos acá de tener Cepillín acá, cumpleañero que venía. Y se te agradece mucho, mi estimado Doc. Ya me dio sed de la mala.
7: El lunes.
1: Y hoy es lunes, hombre, y vengo cansado. No, fíjate, se podía faltar el día de hoy.
5: Pues, buena pregunta.
7: Se podía. Vamos a preguntar. El otro año te avisamos.
5: El
7: otro año te
5: avisamos. El 17 de mayo te avisamos.
1: Igual no tenía nada que hacer. La verdad, no tenía mucho que hacer. Eso sí, quiero agradecer a la empresa que me dejó ahí mi pastelito, mi detallito. Les agradezco mucho a mi casa RCN, por supuesto, a la red 106.1. Y sí, pues dejamos la edad de Cristo, ¿no?, para empezar con otra nueva etapa. Bonito, interesante, mucho que platicar. La Liga MX también dejó una interesante final. 45 años tuvieron que pasar para volver a ver esta edición de Pumas contra Cruz Azul, Cruz Azul contra Pumas.
5: Voy a cambiarnos un poquito para que no te interrumpa Don Vicente.
1: Ahí solo. No, lo que sea es bueno a esta hora, no pasa nada.
5: No, puede ser, pero es que Don Vicente te estaba pagando, entonces.
1: Bueno, la cosa es que, como tú decías, mucha información deportiva, muchas situaciones, incluso en Guastatoya, que si se viene el campeón del fútbol costarricense.
5: La mala no respeta.
1: Que empieza. Decime que fue Alex, porque ya.
5: Sí,
1: es Alex, bloquearon ya desde ya.
5: Sí, ya.
1: ¿Qué dice Alex?
5: Feliz cumpleaños, Chiva, hermano.
1: Con eso, ya no tengo, ya no leas más.
5: Los rojos te van a dar el regalo que las Chivas no pudieron darte.
1: Pero yo no soy rojo, ¿crees? No soy rojo ni crema, soy del pueblo, soy de la gente.
5: Sos de la América.
1: También soy. Sí, soy de la América.
5: Bueno, muchas gracias a
1: Soy de la alta, a sociedad y de la baja.
7: El Iván de la gente.
1: El Iván de la gente. Soy como Pablo Escobar, corazón de condominio.
5: Bueno, no te había saludado. Buena tarde, por favor, bienvenido.
7: Juanfran, ¿cómo estás? Qué gusto saludarte. Pues me uno a la felicitación para Iván, que se la pases bien, que estés tranquilo, que Dios te dé un año lleno de salud, de alegría, de cosas buenas, que en medio de la tormenta, pues que todos vivimos, que todos pasamos, encontrés una motivación en tu corazón y en tu vida, porque creo que todos nos lo merecemos. Y como dice Marco Antonio Solís, el Buki, que Dios bendiga tu mente. Que la pases bien, mi hermano.
1: Gracias.
7: Pásala bien y pues bueno, si no tenés nada que hacer, al salir de acá, nos vamos a cenar. Nos vamos a cenar.
1: Vámonos a cenar, ¿qué? ¿Qué pizarrines dicen?
7: Unos taquitos ahí.
1: Sí, esa palabra todavía está ahí ligada, ¿no? Todavía estamos ahí en la cornisa, ¿no? En la cornisa, ¿sí? ¿Sí cuenta?
5: Todavía se da.
1: Se da, sí.
7: Felicidades.
1: No, gracias, amigos.
5: No, que
1: Doc,
5: lo pasen,
1: Edu, pero por supuesto, también a Minor, que pues llegando, me pegué un cuaje.
5: Ustedes lo hubieran visto.
7: Mira, me hizo falta tomarle la foto.
5: Pero,
7: ya no pude.
5: Hagan ustedes aquellos chuchos que se quedan tirados así, pero aquellos chuchos que. Puede haber terremoto que él ni enterado. Así está.
1: No, fue terrible.
5: Un cuaje, pero de aquellos que da envidia. A esta hora da envidia, de verdad.
1: Mirá, para los
5: que van peleando con el tránsito, para los que van haciendo, qué sé yo, cualquier cosa, usted hubiera visto. Es que de verdad, lo vimos con Minor.
7: Sí.
5: Y fue la disyuntiva. ¿Le hablamos o no le hablamos? Le digo, mira, está tan cuajado que mejor.
1: Les prometo que solo fue, dije, solo quiero recostar la espalda. Y ¡pum! Se me apagó el switcher.
5: Sí, no, sí. Lo vimos,
7: güey. Ya iba a aparecer, dijo Juanfra.
5: Sí, ya dije,
1: como gato, ¿no?
5: Cuando diga Cepín, luego se va a levantar. Así es que, bueno, pues estamos de fiesta a la casa. Hoy es el cumpleaños de Iván, así es que pues le mandamos un fuerte abrazo y muchas bendiciones. Bueno, muchachos, ya aquí hay algunos mensajes, creo que estos son para vos. Así es que
1: gracias.
5: Vamos a ver. Si no, los cortamos.
1: Si no,
8: muy buenas tardes, Iván el Terrible, feliz cumpleaños, que Dios te bendiga y que sigas llenando de alegría con palabras del fútbol. Y feliz tarde, doctor Romero y Minor. Que Dios los bendiga.
5: Igualmente, muchas gracias.
1: Buena voz de felicidad.
5: Ah, bueno, que ya lo dijo. Ustedes no ponen atención a Iván, que también.
1: ¿Qué dijo?
5: Que no dijiste cuántos años cumplió. Fue lo primero que dijo. Ustedes no le ponen atención.
1: Pero lo digo, no hay problema, 34.
5: Ok.
1: Pero tengo peinado de 50, ¿no? Ya se me ve la.
7: Sí, ya no tiene pelo.
5: Bueno, nos dicen, ojalá que quien pronosticó que Achapa iba a ser campeón se equivoque. Porque dijo que el campeón iba a salir de la llave de las comunicaciones.
1: Papá, sí te están dando, pero...
5: Sí.
7: Pues todavía faltan 90 minutos.
5: El hijo cree, dice... Bueno, ahí está. Bueno, no sé si es para vos o para Keila, pero que pase la cuenta, dice. Y que,
1: no creo que es para mí entonces.
5: Sí.
1: No creo.
5: Bueno, ahí
1: ¿pero qué dice? ¿Qué invita? ¿Una pizza?
5: No, es pastelito.
1: Ah, gracias. No es necesario.
5: Pastelito. ¿Sí
9: es? Buenas tardes. Saludo Borghetti desde Los Ángeles, California. Pues feliz cumpleaños al Iván, que cumple mucho año más de vida y un poquito de cumpleaños de banda macho para él, que sean unos 30 segundos, por favor. Feliz noche y arriba el rojo. Buenas tardes.
5: Si con Chente se puso como se puso.
1: Pero Borghetti está más triste que yo. ¿Cómo está la cosa?
5: Pero
1: se agradece el saludo. De Los Ángeles.
5: Gracias. Vaya que saludo.
1: Sí, no. Gracias a toda la gente que ha estado ahí escribiéndome. Ya los voy a ver en un ratito. Mañana,
5: vamos primero. A ver, aquí un ratito. Solo porque solo.
1: A la de Grupo Macho. Banda Macho, ¿no? Ah, bueno. Esa versión sí no la había escuchado, fíjate.
5: Sí.
1: ¿Vos, Maynard, vos que te manejas en ese rubro?
7: No, fíjate.
1: ¿No va?
7: No es mi género. Está
1: la mañana. Sí, no. No lo había escuchado, pero está.
10: ¿En qué vengo a saludarte?
5: La cosa es que es fiesta
1: personal. La cosa es que hay que darle.
5: Estamos de fiesta personal.
1: Hay una excusa, ¿no? Para empinar el codo.
5: Bueno, hoy sí. Últimos mensajitos, porque después se nos va el programa rápido y tenemos varios comentarios. Nos dicen, a ver, más mensajes. Desde la zona 1, don Luis dice: feliz cumpleaños, Iván.
1: Gracias, Luis.
5: Bendiciones.
1: Muy amable. Gracias.
5: Dice que desde Canadá te invita para pizza y para las frías.
1: No.
7: Sí, claro, de una vez.
1: No.
5: Pero para la pizza sí.
1: Claro. No es necesario. Gracias. Te agradece. Dios lo bendiga, pero no es necesario. Tengo a mi sugar aquí enfrente. A mis dos sugars.
5: Kevin dice: saludos a Dan Iván, que se la pase excelente con la familia y la familia de RCN.
1: Gracias, no, ya la estoy pasando re bien.
5: A ver, otro mensaje, otro saludito para Iván.
11: Buenas tardes, amigos. Felicidades al cumpleañero. Lástima que le va a la América, pero bueno, ¿qué le vamos a hacer? Es bienvenido en Guatemala.
1: Gracias.
5: Saludos para Iván, te saluda Roberto, a ver qué dice Roberto.
12: Hola, buenas tardes, saludos equipo de la red, gusto saludarte Ivancito, tus 34 bendiciones, mira qué lindo, porque mucha gente hoy día pues no tiene chance ni de celebrarlo con amigos como los que tenés ahí, que es más que amigos, son tu familia. Total. Y pues aquí un aficionado crema te manda un abrazo fuerte, muchos saludos, muchas bendiciones Iván. Y que sigas siendo como hasta el día de hoy tan imparcial en el fútbol como lo sos vos y tus compañeros. Un abrazo, chicos, bendiciones.
1: Gracias, Roberto.
5: Tan imparcial como el señor William Boo, pero bueno, ahí dice gracias, que en septiembre nos esperan. Hasta llamadas están viendo aquí.
1: Ah, ¿serio? ¿Llamadas? ¿No podemos recibir llamadas? ¿Sí? ¿Sí? ¿Se puede hoy?
5: Vamos a...
1: ¿Se puede, Eduardo?
5: Vamos.
1: Pero, ¿cuál es el número? ¿Cuál es el número, Mayn?
7: 2411-2013.
5: 2014. El 2013 ya no. Es el 2014.
7: Ah, ¿con qué razón?
5: Con razón. Pero así toquecito. Así
1: llegue, nada más.
5: Dice aquí nomás felicitando por su cumpleaños a Iván el Terrible.
1: Buena
5: por
1: onda.
5: 64 primaveras.
1: Gracias.
5: Y Municipal va a ganar la 33, dice.
1: Pues ya no, si pierdes, porque de plano no.
5: Mario de Santa Fe, feliz cumpleaños, Iván, que cumplas muchos años más.
1: Muy amable, gracias. Dios
5: feliz
1: te bendiga.
5: Cumpleaños, señores de la red, que Iván tenga un muy feliz cumpleaños y que Dios los bendiga hoy y siempre. Espero un día tener gusto conocerlo, dice.
1: Cuando quieras, aquí está abierta la cabina, cuando quieras. Hemos invitado, Babi.
7: Sí, claro.
1: No se animan. Aquí está abierta la cabina.
5: Así es que pues ahí están parte de los mensajes y que por supuesto están llegando a través del 106.1. Ya les decía, don Luis desde la zona 1, felicidades Iván, todas las tardes lo escucho. Que gracias. Tenga muchas felicidades.
1: Algo hemos hecho bien, ¿no? Algo hemos hecho bien para que la 2 esté aquí. Gracias, de verdad, se los agradezco de corazón. Dios los bendiga. Yo generalmente no soy de celebrar los cumpleaños, ¿no? La verdad. No. Cuida cuando nos dedicamos, ya me voy a poner así medio Grinch, pero cuando nos dedicamos a esto del periodismo deportivo, este tipo de eventos pues pasan hasta tercer plano, ¿no?
5: Sí, generalmente toca trabajar o toca actividades. Pues, mira, desde Morganton en Carolina, North Carolina, fiel oyente, don Frank Chay Mejía.
1: Mira.
5: Manda saludar.
1: Gracias, Dios me los bendiga.
5: Es el internacional, Iván, porque están saludos desde Los Ángeles.
1: Es Juan Gabriel Tur. Es Juan Gabriel Tur.
5: Desde Canadá, desde North Carolina, así es que pues
1: Los Ángeles también ahí.
5: Los Ángeles ahí, Santa Fe, en fin, todos. Don Luis dice que bueno escuchar a Iván, Dios te bendiga y que sigas celebrando. A ver, ¿a qué te invitas? Bueno, los muchachos sí.
1: ¿A dónde me estás invitando?
5: No, que ¿a qué te invitas vos? O sea, vos.
1: Ah, yo tengo que invitar, haz lo que quieran, no ahí pasa está. Nada.
7: A eso. Se vale.
1: Claro, la cosa es convivir. Hay un barcito aquí en el mismo edificio, ¿no?
7: Se va. Buenas alitas ahí.
5: Dice.
1: Para dejarlas ir.
5: Ah, bueno. Feliz cumpleaños a Iván en su cumpleaños. Hoy también es el cumpleaños de mi hijo, Frank Reyes.
1: Ah, mira. Día bendito.
5: Un saludo a Frank Reyes. Un fuerte abrazo.
1: Saludos para Frank también.
5: Y cuánto sufrir con mis rojos y pensar que están a 90 minutos de la 33. Ojalá su Chitepeque suba a la Liga Mayor. Ah, bueno, ya les voy a mandar otra versión de las mañanitas. No, es que esa es la que le gusta a Iván, por eso es que le pusimos esa.
1: Es que cuando arrancamos este proyecto de la red al cierre, cada cumpleaños que venía era. Nosotros nos acordamos que Cepillín había. Porque era una niña. Entonces una niña, así muy.
5: Es que no fue la hija de Keila, no.
1: Me acuerdo, te soy honesto.
5: No fue la hija de Keila.
7: Sí, creo que sí.
1: No me acuerdo. La cosa es que.
5: Yo sí me recuerdo. Fue la hija de Keila.
1: Ajá.
5: Y nosotros quisimos sorprenderla.
1: Ajá.
5: Entonces viene Iván y dice: pongámosle.
1: ¿La de Cepillín?
5: La de Cepillín porque es para niña.
7: ¿Qué? Si es una barbaridad de cáncer.
5: La cara de la niña, no les digo, y la de la mamá tampoco.
1: Es que en mi cabeza fue la de Cepillín es para un Grammy. ¿Para un Grammy? ¿Qué? Pero un Grammy a la basura, ¿no?
5: Sí, no,
1: entonces cáncer Cepillín.
5: Yo no sé, ya nos perdonó Keila esa, pero.
1: Es a partir de ahí, todos los cumpleaños le poníamos.
5: Sí, sí.
1: ¿Cepillín?
5: Cepillín era
1: el. Sí, Eduardo, la verdad, es lo que es, lo que es.
5: O sea, así no está tan de mal. Pues es que mejor no dice uno cuando es su cumpleaños para ahorrarse.
1: Para no ponerse
5: para no pasar esa vergüenza.
1: Pero ya aquí ya todos, ¿verdad?
5: Sí, no,
1: Junior, tu persona, Eric, incluso se quedó así como.
5: Ah, sí, ¿y eso qué?
7: ¿Y eso qué?
5: Sí.
7: ¿Es como así?
5: ¿Qué es eso?
7: ¿Qué es eso? ¿Cómo es?
1: Nada, todos, papá. Pum, aquí, vamos.
5: Parejos. Pero bueno, 18:20, hacemos la primera pausa celebrando el cumple de Iván y ya regresamos. Somos la red al cierre.
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0: Y ahora vamos a leer todos los mensajes a Iván que están llegando. Gracias, 58-58-106-1. Pues no es, no es municipal, pero está peleando el título del consentido de la afición, Iván, hoy. Municipal también estuvo de aniversario este 17 de mayo. Y mejor celebración no pudo tener con la victoria frente al Xelajú. Les propongo que lo analicemos en dos puntos, compañeros, si les parece. ¿Qué hizo bien Municipal o qué pasó con Municipal? 4-1, es cierto, recibe gol que tenía ratos de no recibir, pero marca. Hoy en la mañana lo platicábamos y me gustaría conocer su opinión. Cuando uno solo escucha el resultado, piensa que fue un dominio completo y absoluto de Municipal. No quiero menospreciar, pero me parece que hay momentos claves en una serie y particularmente la expulsión de Aparicio y lo que va después es lo que creo que puede condicionar, no sé si la final como tal, pero al menos el partido de ida con esa ventaja 4-1. Creo que hablábamos de que de alguna forma parece que Municipal ya aprendió de las experiencias, aprendió de las finales perdidas y lo de la propuesta que hizo el pasado sábado fue, creo que, básica para lograr una ventaja que, digamos, no es definitiva, que no se puede sentenciar, pero que me parece que deja muy encaminada la serie. Los escucho.
1: A ver, dos cosas acá. La capacidad de reacción que tuvo tras el gol de Calderón, eso me parece que fue fundamental. El que los dos delanteros, tanto Cabeza como Vantes, se conectaran, me parece también que fue en el momento preciso. Cuando hicimos el análisis con los dos, tanto con tu persona, Doc, como con Minor, ¿quién podía ser un... o quién podría tener esa ventaja en la parte de arriba? Yo dije Xela. Minor también dijo Xela. No me acuerdo si tú también dijiste que Cárdenas. Y pues nos cayó la boca. Y eso habla de que hubo unión, hubo fútbol, hubo conjunto, hubo equipo. Pero si yo tengo que elegir un momento... obviamente ya cuando tenés un hombre de más, te desarma todo esquema táctico, toda situación que tenés planeada. También tenés toda la razón de que no fue un Municipal que dominó completamente el partido, daba lapsos, permitía que el equipo jugara, o en este caso Xela, pero tampoco es que tenía tanto argumento. O sea, fue desgastando de a poquito, fue como el boxeador, te voy pegando en la parte hepática, te voy pegando en las costillas, te voy pegando en el brazo, y tarde o temprano vas a bajar la guardia. Y eso fue lo que hizo Municipal, lo trabajó. Hizo ese famoso trabajo hormiga, ¿no? Fue llevando de a poquito y aprovechó.
0: Fue llevando el partido al momento que le interesaba.
1: Mira, cuando te toca, te toca. Así de sencillo. El Checa Hernández regresa después de una lesión, mete un golazo. Y después de eso, ¿qué recuerdan del Checa?
0: Pero lo... Son momentos. Yo te diría, ¿qué partido le recordaste así al Checa, por ejemplo?
1: Ah, yo recuerdo el clásico. El clásico. Por lo menos el clásico le recuerdo un buen partido al Checa Hernández. Te digo, no fue el espectacular, pero sí fue el determinante o el que tenía que meter. O sea, tenía que meterla cuando había que meterla. Y eso fue lo que hizo. Igual que Pedro Altán. Pedro Altán regresó en un nivel impresionante. Todo le salió en ese trabajo hormiga. No fue impresionante, pero sí fue laburoso, ¿no? O sea, sí lo trabajó, lo mermó y llegó a donde. Ahora bien, Municipal por fin se le está dando el premio de no perder en su casa. Porque no ha perdido, o sea, no ha perdido en su casa. El tema es que no le alcanzó en los juegos de ida. Ahora ya cambió la fórmula, cambió el guión de ganar el partido de ida. Vamos a ver cómo se comporta en la vuelta. Ya si no ganas con 3 goles, es porque estás... La Gitana sí te pegó una maldición, pero terrible, si no llegas a ganar el próximo fin de semana.
2: Yo creo que el Municipal fue contundente. De las cosas positivas que hay que aplaudirle es la contundencia, la ambición de entender que era el momento justo de liquidar, de matar.
1: Sí, sí, sí.
2: Y no conformarse con poco por no querer arriesgar.
1: No fue timorato.
2: Hay una lectura positiva cuando se da la expulsión de Jorge Aparicio, que ese es el punto de quiebre en esta historia, porque estoy seguro que si esa expulsión no se hubiese dado, el resultado hubiera sido totalmente distinto, porque sí se descontroló Xela, no tuvo reacción su técnico tampoco, y Aparicio pues es tema aparte, pero lo de Municipal en positivo es tener la ambición, querer liquidar, ser contundente, pues alentado por su afición, etcétera, y yo creo que hoy Municipal tiene título y medio ya en la bolsa. Sería una catástrofe si lo pierde. Se ha dado un antecedente en Guatemala de una remontada después de 3-0 y fue el mismo Municipal, pero a su favor.
0: No, pero también me acuerdo que Xela le ganó a Antigua.
2: Pero ese era 2-0.
0: No, era 3-0.
2: Era 2-0.
0: Con Cobán fue 2-0. con la Antigua.
2: Entiendo que los dos son 2-0. Habría que revisar la.
1: ¿Cuándo fue? Perdón.
2: Eso tira... fue
0: 24 y 23.
1: ¿Apertura o sería clausura?
0: Clausura y apertura.
2: Sí, yo recuerdo que esas dos han sido 23. Diferencia de dos goles, si no estoy mal. Pues sería revisar. Creo que Shela no conoce ese escenario de ir abajo en oportunidad de tres goles y por eso es que es desconocido el escenario para ellos. Y después hay que pensar en lo que sucedió en el partido, detalles que hay que mencionarlos, porque lo de Aparicio, la verdad es que él se equivoca.
0: Solo, perdón, 27 de mayo del 2023 fue.
2: 3-0.
0: 3-0 de Shela Antigua para ser campeón Shela.
2: Ah, sí, pero la ida fue 2-0. Sí, o sea, la desventaja que tenía Shela era de 2 y gana 3-0 la vuelta y con eso es campeón. En Cobán gana, en Cobán iba perdiendo 2-0, pero remontar 3, eso no lo conoce Shela.
1: Sí, gana Antigua 2-0 y Shela 3-0 en casa.
2: 3-0 en casa.
1: Sí, sí.
2: Y mira que lo de Municipal.
1: Pero hoy necesita 4 para ser campeón directo y no sí, alargar el asunto.
2: Municipal ha hecho una gran fase final. La parte final de la clasificación más esta fase final ha sido espectacular para Municipal, cosa que no le habíamos valorado, porque recordemos que cuando analizamos los cuartos de final que los jugó contra Marquense, ¿no? Contra Guastatoya, dijimos pasó caminando, sin ningún problema. Cuando juega la llave contra Misco,
1: igual
2: dijimos, le pasó por encima caminando. Y pensamos, ese no es parámetro, ojo, Municipal no debe confiarse, porque va a enfrentar a un equipo más fuerte, un equipo que ha sido muy parejo.
1: Sinodal diferente.
2: Y que fue el mejor en la fase de clasificación. Y luego también analizamos que línea por línea Shela tenía cierta ventaja, que la localía de cierre también le daba cierta ventaja. Pero hoy Municipal ha demostrado que eso que pasó contra Misco fue real, que lo que pasó contra Guastatoya fue real y su cierre de la clasificación también ha sido real. Así es que
1: no había recibido gol.
0: Y creo que se encontró ya con un equipo tipo, ¿verdad? Con jugadores, por ejemplo, cómo levanta Nicolás Amaviva, cómo levanta Rodrigo Sarabia, cómo levanta jugadores que no había
1: experiencia. Tenido. ¿Te acuerdas que lo mencioné? Yo le pongo esa diferencia, ese punto 5 a la defensiva de Municipal por el momento que está viviendo Nicolás Amaiva. Lo necesitaba Rojos, claro. Y ahí lo tiene. Y lo de Rodrigo vive otro momento. Rodrigo está en otra aura, al igual que Pedro Altán. Estos tres que están son la columna vertebral. Si lo querés ver de una manera nostálgica, porque nos encanta la nostalgia y hay que vender, pues era una columna también de selección nacional.
0: Ahora, es importante lo de Altán, porque ya no es un jugador que se quede como solo Altán. O sea,
1: o el recambio.
0: Muchos decían, es que Municipal es Altán. Yo creo que el sábado no fue Altán. El sábado fue también Checa Hernández.
1: Ese encontró un socio.
0: Un equipo.
1: Encontró un socio. ¿No?
0: Entonces creo que ahí trabajó bien.
2: Sí, pero el tema de Altán es muy delicado. La verdad es que...
1: ¿Qué sentido?
2: Yo he hablado de Pedro Altán después de ver ese partido y a gente le ha molestado mucho, pero un futbolista profesional no puede tener ese estado físico.
1: Bueno, es que también cabeza, o sea, si no notemos sí, ese rubro.
2: Pero digamos, cabeza ya sabíamos que él llegó así, pero Altán, y encima tú, yo no sé si a él le preocupa, ¿no? Pero el muchacho se quita la camisa y realmente es preocupante. O sea, yo no sé hacia dónde llevar mi preocupación, porque él es un futbolista profesional y debería tener su propia disciplina y trabajar para mejorar su estado físico.
1: Un atleta.
2: Pero el técnico, o sea, el técnico, el club, el fútbol profesional en general, no puede permitir a alguien en ese estado físico. Y encima de todo, que sobresale. O sea, eso es lo que más
1: enoja.
2: Me llama la atención a mí, de que un futbolista en ese estado sobresalga en un fútbol que debería ser competitivo y profesional.
1: Mira los gestos que hace Aparicio, ¿no? Que le hace a Linares, como que pues, está gordito, ¿va? O sea, ¿qué me andas alegando? A Linares. Sí. Entonces decís, ¿qué signes es? Sí, yo lo vi, o sea, estamos igual. Yo podría ser el 10 de la no, de principal.
2: Pero yo no sé, es que lo tenemos que decir.
1: Ah, sí, de acuerdo, estoy contigo, te la compro completamente, Para ser hay que parecer, ¿no? O para parecer hay que ser. De acuerdo contigo, voy contigo en ese aspecto. Pero entonces sí es más preocupante lo que pones, el segundo punto, que es, si es un jugador con grandes dotes, talentosísimo, y en ese estado...
2: Imagínate lo que fuera.
1: Exactamente, te imaginas si estuviera en un nivel óptimo en cuestión de físico, atlético, Messi. Ese sí es el Messi.
2: No, y yo sé que su rendimiento o la euforia nos hace olvidar este tipo de situaciones, pero realmente él es uno de los mejores de nuestra liga.
1: No, es uno de los mejores.
2: ¿Sí?
1: Sí.
2: Y entonces aquí ya vienen otras preguntas. ¿Por qué es que siempre nos quedamos en la orilla de las cosas? ¿Por qué es que no trascendemos? ¿Por qué es que no logramos objetivos? No sé, yo no quiero ser tan duro en ese aspecto, pero sí me preocupa y no me gusta dejarlo de lado.
1: Es un talento nato y no se ha desarrollado como...
0: Y que a veces pasa, en paz descanse, un jugador que yo admiré muchísimo, Oscar Enrique Sánchez, pues don Oscar tampoco se caracterizó por ser, así por ser muy esbelto, pero todavía te manejaba.
1: Le alcanzaba.
0: Bueno, Municipal en ventaja, está adelante. Hablemos de Xela, ¿qué pasó? ¿Qué dejó de hacer Xela? ¿Cómo replantear de acá al sábado? Sin Jorge Aparicio y de verdad hoy lo hablaban varios aficionados, que pareciera que, contrario a lo que por ejemplo yo dije, voy a ponerlo en singular, de que Municipal había llegado relativamente sin tanta exigencia a la final, Xela tal vez sí, pero parece que lo de Xela se quedó en la semifinal frente a los Cremas. No hubo alternativa, no hubo variante. Insisto, no creo que el 4-1 refleje una superioridad que el marcador dice y que yo no la vi en el partido en la totalidad. Pero Municipal sí aprovecha los momentos. Y Xela me preocupa porque, al igual que pasó en la final de la Copa Centroamericana, pues el momento preciso donde tiene que prevalecer esa casta, esa calidad de campeón, Roberto Hernández no logra replantear el partido.
2: Lo de Xela es un caso que llama mucho la atención, porque Xela se pone al frente en el marcador jugando bien y tenía el partido controlado, estaba llegando por los costados, no desprendía tanto a sus hombres, recibe muy rápido el empate, aún así seguía jugando bien, terminó el primer tiempo jugando bien, pero el destino lo cambia a esa amarilla a los 19 segundos, ¿no? ¿Cuántos segundos iban? 20 segundos del arranque del partido. En una barrida innecesaria, yo sé que hay futbolistas que les gusta hacer sentir su marca desde el inicio y algunos reciben esa misma instrucción.
1: Mi hermano.
2: Pero hay un futbolista que no puede hacer eso. Y es el tema de tu líder, ¿no? Del motor en el medio campo. No puede entregarse de esa manera. Y luego viene una decisión importante del técnico. El haberlo dejado dentro de la cancha. Porque hay técnicos que son tajantes, te ponen una amarilla y sea eso quien
0: te
2: sea.
0: Te levanta y te dicen, te vas. Necesito para el partido de vuelta.
2: Exacto.
1: Hugo Sánchez era así.
2: Porque fíjate cómo es la decisión tan importante, que pesa más lo que sucede en el partido de ida, en la ausencia de Jorge Aparicio, que lo que pudo ser la vuelta, porque yo sé que el equipo de Xela funciona sin Aparicio. Porque lo ha demostrado, funciona sin Aparicio.
1: Y sin Chucho.
2: El problema es que no es la figura, es el espacio que dejas dentro de la cancha en un partido en donde es tan competido.
0: Y la función, porque exacto, eso libera mucho de la zona de afuera de Municipal, que era una de las funciones. Y la diferencia, por ejemplo, con el caballo Morales, el caballo está amonestado y dice, no, mejor lo preservo. Pero Aparicio no. Y Aparicio, que creo que cayó mucho en el juego de... más lo que pudo pelear con la gente que lo que necesitaba en el terreno de juego.
1: Me ganaste completamente el comentario. Yo vi más un Aparicio de querer hacerse sentir no solo con su rival, sino también con el aficionado rojo, ¿no? No sé si percibimos lo mismo, pero ese protagonismo que quería, para mí no era el momento. Para mí no era el momento. Lo sobrelleva. No lo sabe manejar, por supuesto, no lo supo manejar. Y qué lamentable que Aparicio, en el momento donde tenés que graduar, siempre, dense cuenta, en el momento donde está así, de graduarse, de llevar esto a un mejor nivel, te termina demostrando que no está apto todavía. Tenemos que recordar lo que pasó en Copa Centroamericana. Acepta perder. Y qué se tira.
2: Y no jugó la llave contra Monterrey. Por lo mismo.
1: Y ahora, mira, necesitas a tu líder. Vas y te haces expulsar de una manera tan infantil.
2: Y de ahí nace el gol. Y ahora vemos otra cosa. Cuando analizamos línea por línea, ¿en dónde dijimos que estaba la verdadera debilidad de Shela? En el arco.
1: Sí, con Chang.
2: En el arco. Y lo de Chang tampoco es de achacarle, pero...
1: ¿Qué puedes hacer?
2: El gol de Checa. O sea, es un golazo al ángulo, pero...
1: Sí, unos 30 metros, más o menos. Sí.
2: O sea, yo creo que un portero para eso. Un portero Silva yo creo que lo para.
1: Un Eri Lobos también te lo para.
2: Porque es un golazo, sí, pero es muy lejos. El pateo, el golpeo es muy lejano.
1: Eso no deja de ser un golazo, pero te entiendo a lo que querés llegar, que la falta de experiencia de colmillo, puedes decir, bueno, lo va a tirar obviamente al segundo poste o al poste de la izquierda, sabes que va a venir una comba, te moves de una manera distinta. Pero sí, el tema es que lo de Aparicio no te termina de cuajar. Mira, en Liga, en Copa... ¿cómo se llama lo que ganó Comunicaciones? Se me fue el nombre, CONCACAF. Mira, cómo no pudo él tampoco.
2: Y otro parámetro que habíamos dicho en donde sacaba ventaja Municipal era en la experiencia del técnico. Porque Roberto Hernández peca al no sacar a Jorge Aparicio. Y dos...
1: Pero ahí no te la compro.
2: ¿Pero por qué no?
1: Porque necesitas... O sea, mirás que también ahí es donde se deshizo un montón de jugadores. Se deshizo de tres defensores. Bueno, uno por un caso, ya sabemos, pues, pero se deshizo tres defensores. No tenía tres defensores. En el caso de Kevin Ruiz, porque está lesionado, a Gordillo lo cepilla antes, y lo de Quiroz, pues, ni modo. ¿Pero qué tenés? Si necesitas un polivalente
0: creo Aparicio, que en un momento, o sea, cuando ves que Aparicio está amonestado, que no está metido solo en el partido, que está más en la directa, mejor.
1: Pero viste que tuvo pláticas con él.
2: No importa tener pláticas. Y el que manda es el técnico. Si el técnico debe tomar la decisión.
1: Pero es tu líder. También tenés que confiar, delegás.
0: Es que. Pero si no es el momento.
1: No es el momento.
0: Yo siento que cuando ves que el jugador no está, mejor. Papito, a sentarse, tranquilícese y en 8 días lo quiero tranquilo ya en.
2: Tiene que aprender. Es que ambos tienen que aprender. El técnico debe aprender a hacer sentir su jerarquía y sus decisiones. No importa si es tu capitán. Yo estoy seguro que él habrá dicho a medio tiempo. No, mira, Aparicio,
1: bájale.
2: Podés calmarte, podés administrar tus emociones, sí, lo puedo hacer. Pero una cosa es también lo que vos percibís desde afuera. Él como técnico, su capacidad debe ser de lectura emocional de sus futbolistas.
0: Que creo que eso sí lo tiene Acevedo, ¿no?
2: Exacto, exacto. Por eso te digo, la experiencia. Porque él comete, para mí, el error de no sacar a su futbolista.
1: Pero ponele, ok, tenés carencia de experiencia. Ok, te la compro. Tenés una final, ya lo ganaste una vez. E incluso eso mismo le hizo casi perder... literal cometer errores cuando recibe a Comunicaciones en el juego de vuelta. Casi le dan la vuelta. La cosa es que en el Santa Lucía hizo el trabajo. Hoy te vuelve a pasar y por esa carencia voy a mi punto. Tenés a un hombre que sí la tiene, como Luis Aparicio. ¿Qué puedes hacer? Confiar en él. O sea, si te falta esa experiencia en el banquillo, te tenés que liar con lo que hay en el campo.
2: Sí, pero él debe tener su lectura de cuestión emocional y del momento, de lo que está pasando dentro de la cancha.
1: Pero es que a eso voy, o sea.
2: Y yo te voy a decir
1: algo. No la tiene.
2: Aquí, por ejemplo, viene otro técnico y lo saca, y lo saca a los 2 minutos, por decirte, porque es que, seamos sinceros, te estás jugando un título. Es que aquí te estás jugando un título, no estás jugando un partido, la fase de clasificación, te estás jugando el título. Y si vos ves... Primero ya sabíamos que la afición iba a trabajar a Aparicio.
1: Sí.
2: Que él se iba a meter con él desde...
1: Y lo lograron.
2: Desde el minuto... Desde antes
1: desde
2: de empezar
1: calentar,
2: el partido.
1: Desde calentar.
2: Y vos ves que a los 19 segundos se tira esa barrida, esa plancha, y lo amonestan. ¿Qué probabilidades tenés de que lo iban a expulsar? Altísimas. Sí, porque él
1: 70%.
2: Está fuera del partido, porque el sector en donde él trabaja hay que meter la pierna. Por muchos aspectos. Entonces, ahí tu habilidad es, aunque se enoje el futbolista, apá.
1: Por eso digo, a él le falta un punto de graduación que no lo puede tener, no lo llega y es el tema mental. Lo pierde, siempre lo pierde.
0: Que es parte del liderazgo, ¿verdad? O sea, tenés que manejar esa cabeza fría en ese momento. Bueno, Final de momento 4-1, Municipal es campeón con victoria por cualquier marcador, empate por cualquier marcador, perder por 1-2 goles. Xela es campeón ganando 4 o más goles de diferencia, y una diferencia de 3 goles obligaría a tiempo extra. Recuerden que no cuenta ubicación en la tabla ni gol de visita como criterios de ese empate. Hay varios mensajes, los vamos a leer y tenemos un par de noticias más de qué platicar con ustedes. Lo hacemos cuando regresemos, marcamos la pausa, venimos con más.
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1: Hola, soy Kile Castillo. En los próximos segundos te actualizamos los hechos más importantes que marcan la agenda de hoy.
2: Le saluda Alexis Ponce.
1: Auditoría interna en el Ministerio Público. El fiscal general Gabriel García Luna anunció una auditoría interna para evaluar la gestión de casos tramitados durante la administración de Consuelo Porras. También informó que se realizará un análisis de riesgo para revisar y reducir el esquema de seguridad asignado a la exfiscal.
2: Detalles del subsidio de energía eléctrica. El INDE mantendrá el subsidio de la energía eléctrica para usuarios con consumos menores a 100 kilovatios hora al mes durante mayo a julio. El beneficio cubre entre el 19 y el 54% de la factura, con un presupuesto anual de 900 millones de quetzales.
1: Homenaje a Lewandowski en Barcelona. El Barcelona venció 3-1 al Betis en el Camp Nou, asegurando un récord de victorias como local en la temporada. El encuentro fue la emotiva despedida de Robert Lewandowski, quien finaliza su contrato este verano tras 4 temporadas y 119 goles.
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4: Ok, es una sección para más tarde. Vamos a tener que hacer un chirmolito con todos los mensajes que amablemente nos han enviado a través de 58-58-106-1. En primer lugar, deseándole muchos éxitos a Iván en el día de su cumpleaños, que todas las metas que se propongan las logre cumplir.
5: Gracias.
4: Hay que poner siempre a Dios en primer lugar.
5: Toda
4: ese
5: la vida.
4: Partido de los rojos va a ser crítico. Soy rojo, pero me tiene asustado más que confiado ese marcador, dice Oscar Sánchez desde San Juan, Zacatepec. Voy a tratar de leerlos y luego hacemos como comentario con
5: Balachi,
4: si les parece. Algunos de los mensajes. ¿Cómo así que los rojos tienen título y medio? Dicen. Ah, bueno, no, están cerca del título, creo que es el
6: concepto. Es un decir, pues, o sea, ya han logrado una gran ventaja y es difícil que la puedan perder. Es un decir, el hecho de mencionar título y medio en la bolsa, es ya lo tienen cerca, pues.
4: Municipal ya es campeón, lo tiene merecido. Una barrida innecesaria, el técnico lo tenía que sacar. Es un poco lo que hemos platicado, me imagino, con el tema de
5: Aparicio.
4: El fútbol se juega en la cancha, grada y banco. La afición hizo su trabajo. Aparicio es un jugador que contra los rojos sangrará. Lamentablemente Roberto no le dio el partido, no hizo el cambio a su jugador más revolucionado y por tal razón fue expulsado. Luego echó el equipo adelante y dejó la puerta abierta. Bien jugado por Municipal. Si no expulsan a Paricio, los rojos no golean y Enchela va a ganar, pero lo difícil por la diferencia de 3 goles.
5: ¿Te acuerdas que hablábamos y sacábamos la data de que estos dos equipos, Enchela, Antigua y Municipal, en ese orden eran fueron los equipos más goleadores de este clausura? Iban a haber bombazos, iban a haber goles y eso era lo que iba a ser interesante. ¿Quién iba a ser el valiente en poderle anotar a Municipal? Porque no había recibido gol en estas instancias. Lo recibe, pero también reacciona muy rápido Municipal. Por eso es que digo, ese trabajo hormiga que hicieron.
4: No, y el tema es que Municipal no pierde desde el 28 de febrero. Entonces estás hablando de un equipo que ha venido consolidado.
5: ¿Cuántas veces perdió en el torneo en casa? ¿3?
4: ¿En casa? ¿Sí? ¿En casa?
5: ¿En el 1?
4: En el trébol, no, en el trébol.
5: Fue con Mitlán, sí, es cierto.

0: Y fallaron un penal.
1: Sí, sí, sí. Nos dice, ¿será que le faltó madurez a Paricio? Hernández no hizo los cambios efectivos. Así como sacó a Chucho contra los Cremas, tenía que sacar a APA. Igual lo van a hacer en el centroamericano. No es pieza Shela. Mi nombre es Melvin de San Lorenzo, el Cubo. Dice que es fan del Gato. Jóvenes, me pueden decir si tienen altas y bajas de los Cremas. Bueno, ya vamos a platicar de los Cremas. Don Iván, el tocayo, Iván Bonilla nos pregunta si creemos que es justo que Neymar esté en la selección brasileña. Vamos a hablar de lo de Neymar.
0: Sí.
1: Esos rojos ya se hacen campeones. A ver qué le, a ver si les pasa las mismas que contra Antigua. Y les ganará en la final. De la final, Shela de local es fuerte y puede meter 3 goles. La última vez que yo recuerdo que alguien regresó de una goleada fue Comunicaciones contra Santa Lucía, pero lo perdió por un
0: minuto. Y fue con Mario.
1: Sí, con Mario Acevedo precisamente. Bueno, ahí hay parte de los mensajes y por supuesto los comentarios que se dan a través del 106.1. Toquecito rápido para un par de noticias más que creo que son importantes. A una semana de que tengamos el sorteo del torneo de la CONCACAF, ya Centroamérica prácticamente ha definido cómo estarían la mayoría de sus representantes. Y atención, porque prácticamente ya se puede ir conformando los famosos bombos. Recuerden que serán 5 bombos, un integrante de cada bombo irá a cada grupo. Y lo que hay que agregar ahí es que los equipos jugarán 4 veces, 2 de local y 2 de visita. Aleatoriamente, muy al estilo de la CONCACAF, no se sabe con qué equipo es con el que nos van a enfrentar. Los cabezas de grupo serán la Liga Deportiva Alajuelense, el Herediano, que se coronó campeón en Costa Rica el fin de semana, el Olimpia y el Saprissa de Costa Rica. Habrán 3 ticos y 1 hondureño. En el bombo 2 estarían Plaza Amador de Panamá, y por Guatemala irían Antigua, Shela y Municipal. En el bombo 3 estarían el Motagua de Honduras, el Cartaginés de Marín y Villatoro de Costa Rica, puede ser el Real España o el Maratón de Honduras, y Mixco, el equipo guatemalteco, que iría en el bombo 3. Bombo 4 estaría la Alianza de Panamá, el Luis Ángel Firpo del Salvador, también del Salvador el FAS, y el Real Estelí de Nicaragua. Para cerrar, con el grupo 5 o el bombo 5, donde estarían el Lirian G nicaragüense, el Umesit FC de Panamá, el Verdes Beliceño y, por definir, si sería el Alianza o el Águila de San Miguel. En cualquier caso, uno de los dos sería un representante de salvadoreño. Así es que así es como se está conformando, así es como se está marcando. Repito, pues de ahí obviamente no pueden enfrentarse equipos del mismo país, es decir, los guatemaltecos, los 3 de los 4 guatemaltecos estarían en el bombo 2 junto a Plaza Amador, y Mixco compartiría bombo 3 con Motagua, Cartaginés y Real España o Maratón de Honduras.
0: Uf. Difícil. Complicado, ¿no?
1: Estados Unidos Centroamericano, pues, o sea, también tienes que estar claro, vas contra lo mejor.
0: La crema y nata de ese, sí, claro.
1: Entonces, ahí, ¿cómo lo ven, muchachos? Ticos y hondureños encabezando los grupos, que es lo habitual con un alajuelense que parte, creo que por enésima ocasión, como favorito.
0: Sí, o sea, tendría que, es obviamente el favorito para llevarse esta competición. Sería interesante ver con qué se va a reforzar cada equipo guatemalteco, ¿no? Porque ya van tarde, ¿no? Para mí. No sé, o sea, ahorita digamos que Mixco está fuera. Antigua no han anunciado mayores cosas. Que antes sí, ya van tarde.
2: Y Shela hay que esperar porque Shela
0: es una plantilla muy, muy,
2: además no muy sabemos corta. Cómo se va a finalizar esta llave, porque así como Shela puede pensar en que tiene que ir a pelearle el partido, remontar, etcétera, puede caer goleado en su propia casa y perder catastróficamente una final de un título en donde estabas para competirlo, en donde estabas para pelearlo. También hay que ver, porque no es lo mismo prepararte para un torneo siendo campeón a prepararte para un torneo en una catástrofe de final en donde puedas caer incluso goleado.
0: Estamos de acuerdo que son las 4 plantillas más caras, o por lo menos una de las 4
1: sí,
0: plantillas
1: más caras del fútbol guatemalteco. Costosas, de acuerdo, seguramente que sí.
0: Habría que ver.
1: Aquí hay un dato interesante y tienen razón. No se pueden enfrentar equipos del mismo país, así es que por lo mismo a Mixco seguramente le va a tocar Plaza Amador.
0: Seguro.
1: O sea, no puede enfrentar. O sea, es uno de los rivales fijos.
0: Sí, ese es fijo.
1: De Mixco. Lo que habría que ver es el criterio que tome la CONCACAF para definir a qué equipos reciben.

0: de Mitsui, ¿qué equipos visita? Lo mismo que le va a pasar a Municipal Antigua y Shell.
1: Ese es el famoso sistema suizo.
0: El sistema, el mal llamado sistema suizo, porque realmente no es así como aplica el sistema suizo, pero es un derivado, un símil.
1: Una variante.
0: Que tenés con dos partidos de visita y dos de local. Bueno, ahí está entonces el torneo de la CONCACAF. Rapidito platicar de selección nacional que pues ya prepara a primera semana de junio la gira que finalmente quedó con dos partidos, 4 de junio frente a República Checa, 7 de junio frente a Ecuador. Recuerden que ya FIFA no autorizó el partido que estaba para el 10 de junio frente a Austria, así es que queda solo dos. De momento los que trabajan esta semana con el profesor Tena de Antigua Guatemala, Oscar Castellanos, Luis Morán, Oscar Santis, José Rosales y José Ardón, del Whitecaps de Estados Unidos, Arián Recinos, Kevin Ramírez de Malacateco, Marcelo Hernández del Cartaginés, y hay que agregarle ahora a José Pinto, que de momento es el único convocado de los cremas. Habrá que ver si no se convoca a Cimarrones, que por cierto el viernes pues fue confirmado después de, justamente después del programa. Nos íbamos con Iván y ese día nos llega más tarde, despuesito el programa, como a la media hora, la configuración en redes sociales de la renovación de Steven Robles.
1: Sí, con por cierto, felicitar también a José Carlos Pinto, que va a ser papá de un nene.
2: ¿Sí?
1: Sí. Mandarles ahí la felicitación, que seguramente no nos está escuchando, pero ahí está la felicitación para él.
0: Pero está convocado. El mercado de...
1: El capitán tenía que estar, ¿no?
0: El mercado de, y las novedades siguen, ya es una época donde hay mucho de qué platicar, y pues uno de los que está sonando fuerte se coronó el fin de semana. José Yacone, que se dice, lleva prácticas con el fútbol de Guatemala, específicamente con Guastatoya, y sí, podría sí, sí. ser el nuevo entrenador del conjunto Pecho Amarillo.
1: Mira, dice, nada oficial, me habló un jugador, entonces a eso no le presto atención. Si llega una oferta inicial, la valoro, pero el club no me ha contactado, mi cabeza está pensando en el proyecto de Herediano. Tendría que aparecer algo extraordinario para que haya cambio, estoy totalmente enfocado en Herediano, aún tengo 6 meses de contrato y ya está. Así concluyó Yacone.
0: Bueno,
1: solo para que esté ahí.
0: Mientras que en sí parece que ya conforma cuerpo técnico, es el caso de Malacateco, con la presencia de Jairo Miguel Pérez Morrison, que junto a pues Carlos Robles, Ubaldo Pérez, están teniendo ya prácticamente la base de lo que será el cuerpo técnico del conjunto de los Toros. Así es que pues ahí está también el conjunto malacateco tratando de empezar a armarse de cara a lo que se viene.
1: Por cierto, también Marquense dio noticias, ya que andamos por esos lares, pero se están armando en el tema administrativo. Me llamó la atención, porque eso no lo habíamos visto, o por lo menos yo no lo había notado en este tiempo que llevo en el país, y mandaron a traer a Michel Mardones. Él estuvo en Saltillo, estuvo en Jaguares, en mis Jaguares, Trigones, Vallarta, Cafetaleros, también ahí de Tapachula, y Cancún FC. Lo traen para...
2: Y Marquense dio a conocer una lista de 11 futbolistas de baja. Imagínate, para los que decían que no se pueden dar a 12 de baja, Marquense sacó 11.
1: ¿Querés que te lo diga? Aquí las tengo.
0: Ni siquiera medio equipo
1: sacó. Miguel Escobar, Carlos Estrada, Aarón Navarro, Eli Ellington, Manuel Sosa, Renato Mencía, Juan Villalobos, Alexander Cifuentes, Marvin Ceballos y José Andrés Ruiz Rumpf, mejor conocido como Andy Ruiz.
0: A ver cómo le va a Marquense, ojalá que sea una decisión atinada, porque pues ya van dos veces que coquetea con el acumulado. Sí.
1: Partido los ha salvado.
2: Esta es confianza plena para su técnico.
0: Sí.
1: A Omar.
2: Entonces, hay que esperar, porque recordemos cuando llegó Mauricio Tapia, también le dieron confianza plena, él despidió a futbolistas y al mes...
0: Muchas gracias, tengo otro proyecto. Sí, es que algo hay en esa inestabilidad que hemos platicado, ¿verdad?
1: Algo pasa ahí. Pero por eso me llama la atención que traer a Mardones, un directivo, o sea, yo no recuerdo, o no sé, ustedes recuerden algún fichaje extranjero para venir a administrar literal a un equipo de fútbol acá.
0: Sí, lo han tenido.
1: ¿Pero reciente?
0: El que fue presidente de comunicaciones, el mexicano.
2: Portillo.
0: Ajá.
2: Portilla.
1: ¿Pero hace cuánto?
2: Pero Portilla
0: hace unos 6 años.
1: Pero te digo, o sea, yo que recuerde que vine aquí hace 6 años, no recuerdo que hayan traído así a alguien para administrar un equipo de
0: fútbol. Pero puedo, al menos de lo que recuerdo, Pedro Portilla con los cremas.
1: Es muy poco. Uh-huh, ¿Y sí. cómo le fue a Portilla?
0: Bien, porque fue uno de los que mandó el Lexa.
1: No, imagínate.
0: Bueno, también tienen razón, nos recuerdan Coatepeque, comenten lo de Roca y Rotondi, pues.
1: Ah, que regresan. Ah, sí. Los dos.
0: La dupla ofensiva. La
1: que fueron campeones con Roberto y con César Calderón.
0: Con Raúl Fernando Calderón. Sí, bien Coatepeque, invirtiendo ya.
2: Coatepeque pensando en
0: un eventual regreso.
2: En un eventual regreso, sí.
1: Que fue muy efímero, ¿no? También su
0: paso por la Liga Nacional. Bueno, pues algunas de las noticias. Hoy el ámbito internacional dio mucho de qué hablar. Nómina brasileña, Mourinho, el Barça, en fin, tenemos varios temas. ¿Le parece si platicamos de eso? El 58-58-106-1 sigue habilitado para que usted pueda platicar y compartir con nosotros. Así es que marcamos acá la pausa y ya regresamos con más en la red.
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4: 19:01.
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3: 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Es momento de ponerse al día con las noticias. 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
10: Hola, soy Kile Castillo. En los próximos segundos te actualizamos los hechos más importantes que marcan la agenda de hoy.
11: Le saluda Alexis Ponce. Pronunciamiento de la Unión Europea. La misión de la Unión Europea celebró la toma de posesión del fiscal general Gabriel García Luna, calificando el proceso como apegado a la Constitución. La entidad señaló que este cambio representa una oportunidad para fortalecer el Estado de Derecho y erradicar prácticas de criminalización.
10: Extradición de Alex Saab. Venezuela extraditó a Estados Unidos al empresario colombiano Alex Saab para enfrentar cargos por presunta corrupción y lavado de dinero. Saab, señalado por colaborador cercano del gobierno venezolano, está acusado de participar en esquemas ilícitos vinculados a contratos estatales de vivienda y distribución de alimentos.
11: Error arbitral afecta a Neymar. En el fútbol brasileño, un error del cuarto árbitro provocó la sustitución inesperada de Neymar en el partido que el Santos perdió 3-0 ante Coritiba. El oficial mostró por equivocación el dorsal del astro, lo que desató la protesta del futbolista y su posterior amonestación.
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0: Varios equipos han dado a conocer en las últimas horas su nómina de convocados a la Copa del Mundo. Pero creo que hoy la atención estaba puesta específicamente en Brasil. Por muchas razones, por diversas circunstancias, por lo que representa Brasil, pero básicamente una pregunta era, ¿está o no Neymar en la convocatoria? Lo platicamos fuera de micrófonos precisamente con Maynor y con Iván. Ayer una situación rara realmente en el partido del Santos.
1: Típica.
0: Aparentemente estaba Neymar en el juego, indican que iba a salir precisamente por el jugador con el que tuvo problemas.
1: De hecho, él nunca salió.
0: Con el hijo de
1: Robinho.
0: De Robinho. Pero de ahí cuando ven el papel dicen, no, pero no es él el que tiene que salir, es otro. Aunque el cuarto árbitro sí señala al jugador, lo terminan sacando. Y bueno, el llanto de Neymar era pues que sentía que ese era básicamente el adiós a la fiesta del
1: fútbol. Es que él nunca salió del terreno de las acciones.
0: Exacto.
1: Incluso su entrenador Cuca llega y le dice, no, ¿por qué andas sacando a Neymar si yo nunca te saqué?
0: No es él.
1: Y justamente él agarra incluso la papeleta, algo nunca antes visto. O yo no sé, tú has visto más fútbol, que pone la papeleta a la cámara.
0: Se la quita el árbitro y le dice, miren, no está.
1: No soy yo. Y muchos habló porque el árbitro que estaba dirigiendo ese día, o el día de ayer, es argentino.
0: Y se hablaba de que podía venir ahí alguna
1: boicot.
0: Bueno, hoy, insisto, una ceremonia de más de 2 horas. Hablo medio mundo, canto medio mundo. Para los 4 minutos que les vamos a poner, que es la conferencia de Ancelotti. Este es el momento en que anunciaba Carlo Ancelotti a los convocados por el mismo Ancelotti para jugar con Brasil la Copa del Mundo.
14: Alisson, Liverpool. Ederson, Fenerbahce. Everton, Gremio. Defensores, Alexandro, Flamengo. Bremer, Juventus. Danilo, Flamengo. Douglas Santos, Zenit. Gabriel Magalhães, Arsenal. Ibáñez, Al Ahly. Leo Pereira, Flamengo. Marquinhos, PSG. Wesley, Roma. Mediocampista, Bruno Guimarães, Newcastle. Casemiro, Manchester United. Danilo, Botafogo. Fabinho, Al Ittihad. Lucas Paquetá, Flamengo. Ahora viene lo bonito. Atacantes. Hendrik León. Gabriel Martinelli, Arsenal. Igor Thiago, Brentford. Luis Enrique, Zenit. Mateus Cunha, Manchester United. Neymar Junior, Santos.

0: segundos.
1: Seguimos. Tem mais dois. Mais três.
2: Não. Seguimos.
1: Seguimos.
2: Momento. Rafinha, Barcelona. Ryan, Bournemouth. Vinicius Junior, Real Madrid. Obrigado.
3: 9 defensas, 9 delanteros, 6 volantes. Me llama la atención, siento un poquito descompensado eso del medio terreno de juego, pero bueno, él sabrá. Ya lo decía Iván, prácticamente, y con esto pues no sé si será sorpresa o no, ya eso lo platicamos. Ancelotti luego justificó que, por ejemplo, muchos creen que la mayor ausencia es la de Joao Pedro, delantero del Chelsea, 24 años, valorado en 75 millones de euros. Dicen que puede jugar en el Barcelona la próxima temporada. 9 asistencias y 20 goles en 49 partidos. Otro que se quedó fuera fue Andrei Santos, también 42 partidos con el Chelsea. Y pues Carlo Ancelotti lo justificó diciendo que sí, que los números que tenía, sobre todo Joao Pedro, lo daba para que estuviese con Brasil, pero que en este momento apostó por la experiencia, es lo que dice Ancelotti, que quiere un equipo experimentado, jugadores experimentados, que cree que Joao Pedro y otros pueden completar el próximo proceso. Recuerden que Ancelotti renovó la semana pasada hasta el 2030, o sea, en teoría él también debería de...
4: Tiene 24 años, ¿no? Joao Pedro.
3: Joao Pedro, 24 años. Y a eso agreguémosle pues, los que están lesionados, ¿verdad? Militao, Rodrigo Góes, Estevao, que son los jugadores
4: ese,
3: que
4: no ese sobre todo.
5: Estevao, sí, era para un mundial de lucirse, sí. Estevao.
4: Te digo algo, yo te hubiera cambiado a Luis Enrique por Joao Pedro.
3: Por Joao Pedro.
4: Pero también entiendo lo de Neymar. Porque Neymar, les guste o no, es el primer y único capitán que ha ganado una medalla de oro en Juegos Olímpicos para Brasil. No lo ha logrado nadie. Fue en Río 2016, una Copa Confederaciones, incluso un sudamericano sub-20. O sea, Neymar, quiera que no, tiene historia. Y si hablamos de títulos con el Barça, con el Santos, bueno, en el Gilal no lo puedo contar porque tampoco es que jugara, pero también tiene títulos siendo él parte del roster. Te habla de que
3: Neymar, al menos ganó más Neymar en Arabia que Cristiano Ronaldo. En Arabia.
4: Y eso que sin jugar, imagínate.
3: Ajá, sí.
4: Y eso que sin jugar. Pero sí, Neymar, te digo algo, perdón, puede que aquí me exagere, pero siento que ahora sí Brasil tiene otra aura.
5: Mira, Neymar es en este momento, bueno, un par de escalones abajo, lo que significa Messi para Argentina.
4: Cristiano para Portugal.
5: Sí, sí.
4: Modric para Croacia.
5: Sí. Aunque Modric sí lo veo más determinante en Croacia que lo de Cristiano en Portugal. Lo de Cristiano, lo de Messi hoy, porque siendo sinceros, Messi ya en la MLS no tiene la exigencia que podía tener en el PSG, en el Barcelona, etcétera.
3: El nivel de competitividad.
5: Exacto, ya es distinto. Entonces, pero lo que generan ellos como figuras, como líderes y motivación a sus compañeros. Creo que por eso escuchábamos la algarabía al momento de mencionar.
3: Por eso la dejé completa, porque claro, fue el único por el que la gente... A ver, para poner en contexto a nuestros oyentes, fue en una especie de balneario donde se montó el escenario, llegó pues directivos, gente importante, exseleccionados, ahí estaba Romario, habían otros jugadores de Brasil históricos, pero con el que irrumpió el público en general, grabando y todo, y que aparecieron los torcedores que estaban hasta el fondo, fue con Neymar.
4: Les pregunto a ustedes, la primera división de Brasil tiene mejor nivel que la de Arabia y que la MLS.
3: Yo creo que sí. La máxima categoría de fútbol brasileño.
4: Sí.
5: Bueno, fueron determinantes en el Mundial de Clubes.
3: Y estuvieron en Copa Libertadores.
5: Por encima de los equipos argentinos, por ejemplo, que fueron un desastre.
4: Y hoy Neymar ha sido un recurrente. No se ha lesionado, gracias a Dios, ¿no?
3: Esa es la parte que a mí me deja con dudas. No sé si le van a respetar las lesiones. Creo que tengo aquí la parte donde explica precisamente el Ancelotti lo de Neymar. Vamos a ver si lo podemos escuchar.
6: Ah. Sí,
0: encaixando nesse modelo de jogo que o senhor estabeleceu para a equipe durante um ano em que ele não participou, do qual ele não participou? Obrigado.
2: Bem, seguimos a evolução. Fizemos a avaliação de Neymar todo o ano e vimos que nesse último período ele jogou com continuidade, que melhorou a sua condição física, e pensamos que ele é um jogador importante e não vai ser um jogador importante nessa Copa do Mundo. Ele tem o mesmo papel, a mesma obrigação que todos os outros 25, tem a possibilidade de jogar, de não jogar, de estar no banco, de entrar. Então ele tem a mesma responsabilidade que tem os outros. É um jogador experiente e a verdade é que em algumas posições, como a posição do goleiro, temos privilegiado um pouco mais a experiência a este nível, e por isso também chamamos Everton do Grêmio, porque jogadores experientes que não precisamos testar, não hemos testado, mas sabemos seu valor em este tipo de competição, porque eles estão acostumados em este. Sinto muito, muito, que outros não estão aqui, como esteve Bento, por exemplo, como esteve Hugo Sousa, mas isto sinto muito, me dá um pouco de, como pode dizer, tristeza, isso, mas eles tendrán como outros jovens que não estão nesta lista, como Andrei Santos, como João Pedro, são jovens e tendrán a oportunidade de estar no projeto da próxima Copa do Mundo.
3: Bueno, ahí está lo de Ancelotti. Pues,
4: malito la gripe, ¿no?
3: Sí, está. Como que la. No le hizo muy bien la playa. Sí, estaba con poca gana. Pero bueno, habrá que esperar, ¿verdad? Muchos coinciden en que Neymar no va a ser titular, que es un jugador, a ver, más como para un liderazgo, como para llevar la experiencia del grupo. Ojalá que se centre y que aproveche esta opción, que me parece es su última gran oportunidad en el fútbol internacional.
4: Sí, ya es la última. Para Neymar, sí, ya es incluso tema a nivel de club, es que tiene 33 años.
3: 34.
4: Andamos igual, ya el fútbol.
3: 34 años, pero el tema es las lesiones, lo que ha tenido que enfrentar en el último tiempo.
4: Pero también ha sido por decisiones de él, estamos de acuerdo, decisiones que han sido muy malas, o sea. Se ha dicho incluso, no, obviamente no es un santo de la devoción de muchos en el fútbol, pero él también se le ha catalogado como mentiroso, de fingir incluso lesiones para poder ir al carnaval, curiosamente. Exagerado. Cuando es el cumpleaños de la hermana, y no se ha perdido ninguno desde ese entonces, salvo cuando estaba en Barcelona, sí lo demostró, incluso se llevó una Champions. Pero de ahí,
3: con aquel regreso frente al PSG,
4: sí, donde Sergi Roberto incluso fue parte fundamental de ese retorno. Pero se va al Paris Saint-Germain, es figura, y todos los caprichos que quería Neymar, todos se lo cumplieron.
3: Y ahí empiezan las lesiones, y ahí empiezan las.
4: Pues sí, el no ser disciplinado.
3: Creo que habrá un nivel de exigencia. Ya me atrevo a pensar que si no lo habló, lo va a hablar Ancelotti con Neymar, y le va a poner las cosas en claro. O sea, creo que Ancelotti sí. Y le va a explicar que va a una Copa del Mundo y que necesita la versión más.
4: Por lo menos no al rey, pero al príncipe. Por lo menos.
3: Sí. Y lo más adecuado al grupo. Eso creo que va a ser importante.
5: Seguramente él le habrá puesto los puntos a trabajar. La responsabilidad y el compromiso para Neymar. Porque también se la está jugando Ancelotti.
3: Sí.
5: Que siendo sinceros, ya dijimos lo que puede significar Neymar, lo que significa Messi, lo que significa Cristiano Ronaldo. Pero una convocatoria de Messi no va a ser cuestionada. Una convocatoria de Cristiano Ronaldo no va a ser cuestionada. La de Modric tampoco. Pero la de Neymar sí, porque sí. Hay que recordar todo lo que ha estado alrededor de él. Entonces, se la está jugando Ancelotti y le debe retribuir la confianza.
4: ¿Qué sería el cuarto mundial de Neymar? ¿Estás haciendo cuenta? ¿El Brasil? Donde le pegan en la espalda, parte de la lumbar. ¿Rusia? ¿Qatar? Y ahora United, ¿no?
3: Cuatro. Y solo en Sudáfrica también, ¿no?
4: O sea, no me acuerdo el de Sudáfrica.
5: Sudáfrica 2010.
4: Puede ser, ¿eh? Entonces sí sería. Mira, ese sería un hito también. Si estuvo.
5: Vamos a ver. No, yo creo que Sudáfrica no.
4: Pero fue campeón con el Santos 2011, o sea, sería... Ah, no, tres mundiales, Brasil, Rusia y Qatar. Uh-huh. O sea, sería el cuarto.
3: Cuarto mundial.
5: Sí, el cuarto.
3: Pero es un jugador que en su mejor momento, sin duda que le puede cambiar totalmente la historia.
4: Tiene números interesantes. En Brasil jugó 5 partidos, 4 goles. Rusia, 5 encuentros, 2 goles, lleva 6. Y Qatar jugó 3, anotó un gol, 7 goles.
3: Jugó 5 partidos en el Mundial del 2014 y marcó 4 goles, con una asistencia. Uh-huh. En Rusia jugó 5 partidos, marcó 2 goles y 2 asistencias.
4: Eliminados por Bélgica.
3: En Qatar, 3 partidos, marcó 2 goles y 1 asistencia. Si le agregamos toda su participación, ha jugado 29 veces con la selección brasileña, marcando 16 goles. Como jugador, insisto, me parece que tiene todo para ser un jugador importante, pero habrá que esperar que tanto pueda.
4: Si aquí Atena, su máximo hito es la presea dorada de Londres, Neymar tiene Río. Ni Pelé, ni Zico, ni Romario, ni Ronaldo, ni Ronaldinho lo pudieron tener esa...
3: La medalla de oro.
4: Sí.
3: Tenemos cómo le va a Brasil, que ya ha dado a conocer su nómina. Tenemos más de qué platicar. Le prometo que regresamos a algunos de los mensajes que siguen llegando. Y por supuesto, pues nos metemos con las notas del día. Hay Fumata, hay nuevo técnico en el Madrid. Venimos a platicar de eso.
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16: La mayoría de la gente no quiere escuchar esto, pero la verdad es que una relación duradera de verdad requiere mucha tolerancia. Tiene que aceptar que la otra persona no es perfecta. Las decepciones, los dolores, las irritaciones son inevitables. La verdadera pregunta es si estás preparado para enfrentar estos altibajos juntos. Eso es lo que importa, porque amar es reconocer que la otra persona también tiene sus defectos, debilidades, sus momentos de duda, igual que tú. Amar es abrazar esas imperfecciones, es ver más allá de la discusión, de los malentendidos, de los problemas. Amar es una elección a quedarse, a quererse.
17: Soy el padre Juan Carlos de HablarConJesús.com para la red 106.1.
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3: Algunos mensajes que quedan ahí, que han ingresado. Saludos, Iván, que siga la celebración.
4: Gracias, dice, saludos. Don
3: Mario, ¿ustedes qué opinan así del niño que tenía en la palma de su mano somos exa? Porque fue provocación para la afición.
5: No, no, eso no es real.
4: Fue
5: un
4: montaje.
5: Sí, un montaje. Él tenía, parece, un saludo para su familia.
4: O sea, sí. la original, la
5: sí,
4: foto.
5: Sí, sí, sí.
3: Bueno, las cosas, no todo lo que aparece, hay que creerlo en las redes sociales. Nos dice la... bueno, sí, vamos a hablar también de Ramón Vides, el tema del Barcelona. Sí, efectivamente, hoy se dio una sentencia que puede ser clave con el caso Negreira, asegurando de que no en ningún momento el Barcelona, de los pagos que se hizo, tendría que comprometerse a ese tipo de cuestiones. No le voy a echar, pero siento que el sábado ellos nos darán una sorpresa mayúscula. ¿Y será que el Cruz Azul es más grande que el América?
4: ¿De qué?
3: Que si el Cruz Azul es más grande que el América, preguntan.
4: ¿De qué?
3: De fútbol mexicano.
4: ¿O por qué tiene que ver esa comparación?
3: Es que son dos preguntas. Es que cree que Shera si revierte el sábado, y la otra es pregunta directa, que si crees que la Cruz Azul es más que en América.
4: No, ya fuera de la broma, porque creo que no me la cachaste. No le veo. Por cuestión de historia, títulos, que ahí es donde se...
3: Ajá, que se compara.
4: Pues no.
3: Ok. Mensaje, vamos a ver qué nos dice por acá.
9: Buenas noches, amigos. Por favor, ponerle a los chivos la melodía en marimba, tristezas quetzaltecas.
3: Bueno, mejor...
4: ¿Esa por qué? No entendí.
3: ¿Qué? Porque pidieron 4-1.
4: Sí. Claro.
3: Entonces, para que...
4: Ya. Mira, respóndete rápido. América tiene 16 títulos. Cruz Azul tiene 9.
3: Sí, hay diferencia. Bueno, hoy el Real Madrid ha dado noticia en dos frentes. Lo primero que lo platicamos rapidito en función de cómo se dio la información. Uno, la noticia del adiós de Dani Carvajal, que oficialmente pues abandona
4: el Real
3: Madrid, un histórico.
4: ¿Será el capitán con más títulos en la historia del Madrid?
3: No, pero sí es uno de los que más títulos tiene. 4 ligas, 2 copas del Rey, 6 Champions, 4 Supercopas, 5 Supercopas europeas y 6 mundiales de clubes. Junto a esto tiene una Eurocopa y una Nations League con el Real Madrid. Nació en Leganés, se integró desde muy temprano al proyecto conocido como La Fábrica, y que pues dio esta salida hoy oficializando que se va del Real Madrid. Esto creo que ya se veía venir. Ser madridista no se explica, se siente, dice.
20: Bro, ¿y tú quién crees que va a ganar el mundial?
21: Yo creo que lo va a ganar Portugal.
3: Cuanto a los partidos que tiene, y pues se habla de que ahora el brazalete queda en Federico Valverde. Aunque esto tendrá que venir de la mano de esto, porque Carvajal en una foto está abrazando a Federico Valverde y pues dicen que ahí está. Pero eso tendrá que ir en la mano con el otro gran anuncio, que de acuerdo a los medios españoles confirmarían la llegada de José Mourinho como el nuevo técnico del Real Madrid.
4: Mira este dato: el capitán con más títulos en la historia del Real Madrid es Luka Modric. Tiene 28, 6 UEFA Champions League, 5 mundiales de clubes, 5 Supercopas de Europa, 4 Ligas de España, 2 Copas del Rey y 6 Supercopas de España. Dani Carvajal es el segundo con 27.
3: Bueno, sí. Es que es una historia interesante. A ver, nuestro
4: especialista. Y canterano, ¿no?
3: Nuestro especialista en Madrid. ¿Qué decís de la salida de Carvajal?
5: Pues yo creo que ya ha cumplido su ciclo Carvajal. Él subió un video muy emotivo a sus redes sociales y puso que yo les di mi palabra, dice, entre otras cosas en el video, y creo que me voy sintiendo que la cumplí. Después de tantos títulos, es el resumen de sus títulos, cantidad de ligas, cantidad de Champions. Es uno de los futbolistas que ha entrado a la historia del Real Madrid con la mayor cantidad de Champions ganadas a nivel individual. Creo que seis. Él está Ramos con él.
4: Es Modric, el seis copas es, ¿sí? Modric, Fernández, Toni Kroos y él. Y Dani Carvajal.
5: Pues sí, yo creo que Carvajal es un histórico en el Real Madrid. ya es momento de irse. También en la selección no fue tomado en cuenta, ¿no? Porque no. Él ha regresado una lesión muy dura, que también lo dice en su video. La verdad es que ese motivo, la manera en que él resume toda su carrera, pero creo que es un ícono en la historia del Real Madrid.
1: Es el segundo máximo ganador.
5: Así es.
3: Ganador.
5: Sí, ganador. Ganador.
3: Bueno, pues Dani Carvajal deja esto. Y pues la novedad, la noticia es José Mourinho. No se ha oficializado porque pues aparentemente todavía hay un par de cosillas que definir. Pero de acuerdo a lo que algunos medios ya durante el transcurso del lunes han adelantado, es que ha puesto un par de condiciones para regresar. Número uno, que el contrato sea de 2 años. En su anterior etapa estuvo 3. Hoy estaría pidiendo 2 años para quedarse con el Real Madrid y pues pedir un poco de paciencia y estabilidad para el proyecto. Segundo, que él tendría, pues si no el mismo derecho o no al mismo nivel, la oportunidad también de poder hablar o de poder opinar con relación a los fichajes.
1: Ah, mira.
3: Eso sería
1: interesante. O sea, le está quitando poder a Florentino Pérez.
3: Exactamente. Y a José Ángel Sánchez, que se dice que es el que realmente
1: decide
3: o estas cuestiones. Entonces, ok, está bien. Yo respeto que ustedes son los que mandan, ponen el dinero, pero yo quiero también decir este sí o este no. Y esta me llama muy poderosamente la atención. Entre otras cosas, estaría pidiendo que vaya el grupo que tuvo en el Benfica. João Trajano, segundo entrenador, Pedro Machado, Ricardo Forzomiño y Ricardo Rocha como asistentes, Roberto Melera y Rubén Suárez como entrenadores analistas. Esta figura me llama mucho la atención porque es muy del fútbol moderno, son los que te llevan estadísticas,
1: analíticos.
3: Exactamente, los que te llevan toda la data. Y aquí viene Nuno Gómez, preparación de arqueros. Y este es el nombre que me llama la atención. Antonio Díaz lo está pidiendo como preparador físico, en lugar de Antonio Pintus, el que todavía está heredado de la época de Zinedine Zidane.
5: Que se había ido, ¿no? Por un momento.
3: Y que Florentino Pérez lo regresó. Sí. Entonces el tema es, realmente, pues, ese es el punto.
1: El disclaimer.
3: ¿Hasta dónde puede llegar? ¿Cómo lo ven? ¿Segundas partes nunca son buenas?
1: Es que, a ver, si repasamos a Mourinho, obviamente tiene interesantes títulos como la Conference League de la Roma. Si no mal recuerdo, con el Madrid tuvo el de los 100 puntos, ¿no?
5: Sí, es él.
1: Sí, es él.
5: Es él.
1: Una Copa del Rey, una Supercopa de España, 26 títulos tiene José, una Europa League, la Champions más recordada, que fue con el Inter, jugando feo, pero la tiene, con el Porto. 2 Series A con el Inter, sí. 3 Premier Leagues.
5: La razón por la cual lleva... A mí me sorprendió realmente la noticia desde que se empezó a hablar de que era José Mourinho.
1: Pero,
5: porque lo dijo Guti, no sé si vieron ustedes en una transmisión cuando le preguntan a Guti, él dijo que Mourinho es un gran entrenador, que ha ganado muchas cosas, pero que para él su prime ya había pasado y que no lo veía él sentado en el banquillo del Real Madrid.
1: También lo dijo Casillas.
5: Y yo creo que en general es el pensar que Mourinho ya no está en su prime. Pasó del Fenerbahce al Benfica, pero este Benfica tampoco es determinante.
3: Los títulos de Mourinho, un poco para contextualizar lo que estás hablando, la Liga la ganó en la temporada 2011-2012, Copa del Rey 2010-2011, Supercopa de España 2010-2012, como quien dice, nada, eso hace 14 años.
1: Benfica, tres lustros.
3: Y en el fútbol turco no salió muy bien.
1: No, te digo que incluso insultó a los árbitros y llamó monos a varios ahí.
3: Entonces, la pregunta tampoco sería, ¿no? ¿No Mourinho aquí en Jalás?
1: Sí.
3: ¿O por qué el perfil? A mí lo que me queda claro es que si llevas a Mourinho, lo estás llevando porque realmente es una aceptación tácita de que el vestuario no está bien. Y creo que se enfrenta a pesos pesados, pero no tanto como los que en su momento tuvo a Mourinho. Y los llevó. Cristiano Ronaldo,
1: sí, Kaká, Robinho,
3: Ramos, o sea, gente que...
1: Guti todavía estaba, José María Gutiérrez.
3: Casillas, estaba. O sea, y más gente que...
1: Higuaín, un Higuaín que estaba...
3: Entonces, creo que, no sé, me parece que por ahí, pero coincido con Maynor, será que todavía le queda.
5: Lo que pasa es que, si es por eso, estás aceptando, o sea, en el balance del perfil... te vas por la gestión del camerino. O sea, eso es, estás aceptando que el camerino está desarmado y que necesitas un...
4: El equipo es un desastre.
5: Un capataz o alguien que vaya ahí a poner orden, etcétera. Y a mí me sorprende el mensaje que se está mandando. No solo a la afición en general, al equipo, a los futbolistas. Es decir, yo entiendo, muchachos, que ustedes aquí son un desorden. Esto es una casa de locos y entonces necesitamos resolver y les traigo a alguien que les va a poner disciplina. Pero ¿en dónde queda la parte táctica y la parte técnica?
4: Pero también te habla la carencia a nivel mundial de que no hay técnicos.
3: O que no están disponibles, porque lo normal hubiese sido, por ejemplo, Zidane.
4: Un Mikel Arteta.
3: Pero Zidane ya está pensando en Francia.
4: Yo cambiaría o sea, ¿sabes qué es lo que yo veo? No sé ustedes, pero yo lo que logro percibir de lo que está sucediendo hoy en el Madrid es que ya no se la están jugando por exjugadores. O sea, ya no, esa fórmula de salirse del Zidane, porque fue Zidane el único que tal vez cayó bien en esa parte de exjugadores, ya no confías.
3: Es que ni Xavi Alonso ni Arbeloa tuvieron resultados.
4: Y Xavi era de tenerle paciencia, para mi gusto.
3: Totalmente.
4: Y hoy, mira, termina en el Chelsea, le están dando otra oportunidad en un equipo campeón del mundo, no es cualquier equipo. Pero me parece que el Madrid se precipita en decisiones y eso es también muestra de todo lo que está pasando hoy en la
3: casa. Y en el contexto de una elección que a mí me parece que salvo una tremenda sorpresa, Florentino Pérez no es reelecto como presidente del Real Madrid, creo que lo...
5: Y él lo sabe, creo yo, ¿no?
3: Normal. Sí. Pero puede...
4: ¿Y a quién? No, nadie presentó papelería también.
3: Bueno, Riquelme está ahí diciendo que podía, pero digamos, va a ser...
4: Le falta aval.
3: Sí, o sea, creo que va a ser básicamente decir, aquí hay una parte que no está de acuerdo con usted, ya no es que el madridismo como tal está ciegos con usted. Creo que por ahí vienen los cambios.
5: Y ese es otro tema, que el madridismo estará contento con la llegada de Mourinho o esperaba otra cosa.
4: Yo estoy seguro que otra cosa.
5: Porque si estás en medio de hablando de tu gestión, de una reelección, de toda esta situación política, por ejemplo, lo que hizo en el tema Figo fue él, ¿no? Él prometió, ¿se recuerdan? En ese documental de Figo, él promete llevar a Luis Figo y estaba peleando contra, no me acuerdo el nombre de...
3: Mendoza, el señor Mendoza.
5: Sí, sí. El
3: Ramón Mendoza.
5: Otro famosón ahí, presidente del Madrid en
3: Argentina. Sanz.
5: Entonces, vos sabes que en política se manejan así, o sea, en política es, bueno, te voy a ofrecer una gran bomba, pero no sé si Mourinho la sea.
3: Yo lo que no sé es que tanto él con esta plantilla pueda tener algún cambio y sobre todo cómo va a ser si él empieza a reclamar cosas que al presidente no le gustan. Por ejemplo, el hecho es decir, yo quiero tener derecho a opinar en las contrataciones, ya es restarle mi autoridad a Florentino Pérez. Entonces no sé qué
4: también te puede decir, ya tengo los argumentos.
5: Pero lo que pasa es que en un club normal debería ser así, ¿no?
4: Sí.
5: El quien debe decidir es el técnico.
4: Pero eso no es un club normal.
5: Pero eso es algo que también ha hecho mal el Madrid.
4: Mira, ¿qué busca el Madrid? Ser campeón de Champions. ¿Cuándo fue la última vez que Mourinho fue campeón de Champions? 2004 con el Porto. O sea, 20 años.
3: No, con el Inter, ¿no? Después.
4: Ah, pero con el Inter, 2010. 14 años. Va. O sea, son... ¿Qué? No, más, 16 años.
3: 16 años.
4: O sea...
3: Es la nota del día. ¿Qué?
4: Por cierto, más polémica que otra cosa.
5: Ahora, lo que sí es cierto es que entre Xavi Alonso y entre Álvaro Arbeloa, Mourinho llega con un cartel distinto y una experiencia diferente.
3: Y una jerarquía
5: De que estás mejorando, para mí. Esas dos últimas.
4: Pero volvemos a lo mismo, o sea, es como lo que pasa acá, y perdón la comparación con comunicaciones, siempre eran los mismos, esa pecera eran los mismos.
5: Pero yo no creo que sea así. Y bueno, y hablando de las segundas partes, lo de Ancelotti no fue exitosa hasta...
4: Tampoco
5: hasta
4: la Zidane fue mala parte, fue mala mala historia.
3: Veremos qué pasa con un Real Madrid que se prepara para cerrar la temporada. Hoy la noticia, adiós de Carvajal y pues principio de acuerdo, 2 años con José Mourinho. Marcamos la pausa y venimos con más de la Real Cierre.
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3: Bueno, ya hablamos del Madrid, un toquecito para el Barça, varias noticias que creo que es importante. Uno, el hecho de que hoy la Agencia Tributaria Española ha pronunciado en relación con el famoso caso Negreira, y un informe señala que no hay pruebas de que los pagos que hizo el Barcelona al ex vicepresidente del Comité Técnico de Árbitros, el señor Negreira, fueran destinados para la compra de árbitros. Sí reconoce que hubo un pago a José María Enrique Negreira para obtener información, informes arbitrales, pero en ningún caso para adulterar la competición. Si esto se confirma luego, pues será caso concluido para el Barcelona, que por cierto, pues el fin de semana despidió a Robert Lewandowski, o más bien Robert Lewandowski aclaró que termina su relación con el Barcelona, y hoy el Barça pues no llega a los 100 puntos, no llegará a los 100 puntos de título o de temporada, pero sí se convierte en el primer equipo de la Liga Española que en el formato de 38 fechas gana sus 19 partidos como local. Aparte de ello, ahora sí se ha confirmado que pues prácticamente ya hay una extensión de contrato con Hansi Flick para la temporada 2028 y que dejaría la oportunidad de una temporada más. Así es que pues el alemán se queda como mínimo hasta 2028, salvo que alguna situación pase, y a raíz de ahí pues el Barça podría tener una temporada más. Y la última tiene que ver con el Barça, pero más con el fútbol de España y la selección española, y es que pues se ha confirmado que Fermín López tendrá que pasar por el quirófano. Un golpe en el quinto metatarsiano del pie derecho le obligará a operarse, y prácticamente con ello se convierte en baja para la Copa del Mundo. Siguen las lesiones.
4: Mira, yo solo quiero quedarme con una frase que hice hoy Hansi Flick. ¿Queremos más títulos? Quizás también la Champions. ¿Cómo que quizás?
3: No, ahorita decía eso.
4: O sea, te acaban de renovar hasta el 2028, me venís con quizás, quizás tal vez la Champions. No, bueno.
3: Ahorita sí tiene que ser.
4: Es obligatorio.
5: Sí, quizás.
4: Es que por lo que te digo, ¿cómo?
5: Tendría que trabajar para eso. Pero lo de Fermín es lamentable. Creo que Fermín ganó la Eurocopa, fue de los pocos jugadores que ganó Eurocopa y
3: Copa del Mundo.
5: Medalla de oro en los Juegos Olímpicos.
4: De hecho, fue pegadito.
5: Él, Alex Baena, creo que también estuvo ese privilegio y ahora tenía el chance de pelear por el título de la Copa del Mundo.
4: Qué buen punto, tenés razón.
5: Y queda ahí lastimosamente lesionado fuera del... Debe ser muy doloroso para Fermín, porque está en un gran nivel.
3: Está saliendo muy bien, sí. Muy bien.
4: De hecho, imagínate el suplir a Rafinha, tu capitán.
3: Sí, no, pero cosa menor. Viendo a corto plazo lo de España, no está Fermín.
4: Lamine
3: está así como
4: que... Lamine apunta que debuta ante Cabo Verde, de hecho.
3: Entonces,
4: de hecho, ayer incluso en esas famosas Kings League le preguntan, Presi, ¿va a tirar el penal? Yo no puedo tocar ninguna pelota hasta que llegue el Mundial.
3: Sí.
4: Por lo menos es consciente el chavo.
3: Sí, al menos se convirtió Maduro. Bueno, en martes, ya están en martes en Europa y los rotativos ingleses casi al unísono coinciden en señalar que el del próximo fin de semana sería el último partido de Pep Guardiola dirigiendo al Manchester City. Esto sí creo que es una noticia interesante. Son dos fechas las que le restan al City. Hoy el Arsenal, por cierto, en la Premier ganó 1-0 al Burnley, toma ventaja. Mañana el Manchester City visitará a las 12:30 horario guatemalteco al Bournemouth en el Vitality Stadium. Si gana el Manchester City seguirá una diferencia de 2 puntos. Por cierto, mañana el Chelsea frente a Tottenham Hotspur, un Tottenham que tuvo la suerte el fin de semana que perdió el West Ham y podría ya evitar el tema del descenso, por si pierde mañana con el Chelsea se le complica. Pero ¿por qué mencionamos esto? Pues porque hay casi al unísono la información de que Pep Guardiola estaría dejando al Manchester City, a pesar de que hay un contrato que lo vincula hasta el 2027. Todo indica que, de acuerdo a los medios ingleses, el partido frente al Aston Villa del próximo fin de semana será el último de Guardiola. Es un secreto a voces, dicen, después de ganar la Copa FA el pasado fin de semana, título 20 de Guardiola, 591 partidos dirigiendo a los Citizens, ganado 6 ligas, 3 copas, 5 copas de liga, 3 supercopas inglesas, una supercopa europea, un mundial de clubes y hasta el momento la única Champions que registra el City en la temporada 22-23.
4: Es que es una grosería, 41 títulos tiene Pep, 14 con el Barça, 7 con el Múnich y lo que mencionó el Doc, él está en la historia de los mejores del mundo, de la historia.
5: Hoy ganó el Arsenal 1-0 y mañana para seguir en la pelea, en la última jornada el City debe ganar de visita ante el Bournemouth. Si no gana,
4: se acabó. Incluso el empate.
3: ¿Y cómo sería para el Arsenal? Un equipo que pues siempre se le... Lo comparan cuando las diferencias con el Cruz Azul, por el que ya cuando parece que está cerca de, no lo logra.
4: Mira, es bien curioso porque dentro de la planeación de los últimos juegos del Arsenal, el más difícil era el West Ham. Y le ganó. Hoy... bueno, hace 2 semanas, ¿te acordarás? Está a 5 puntos el City. Estás a 2. Ya, si no, de verdad, si no podés.
3: Sí, no está. Y estás a la puerta de un doblete histórico porque está la Champions ahí.
4: Que por cierto, el Arsenal no había ganado desde aquel invicto con Arsène Wenger.
3: Sí.
4: O sea, imagínate cuánto tiempo ha pasado y cuántas oportunidades ha tenido Mikel Arteta.
5: Sobre todo eso, cuántas oportunidades.
3: Que no se ha dado. Bueno, pues ahí está. Las noticias tanto de la Premier como lo que está pasando, ya le decíamos, con otra de las notas que llama poderosamente la atención de esta tarde, que es el eventual adiós de Pep Guardiola. Por cierto, la pregunta
4: iría?
3: Es, ¿a dónde iría?
4: Sí.
3: Bueno, muchos dicen que...
4: ¿Ya le salió novia?
3: Ya. Y que sería que lo que le seduce es, él dijo en algún momento, ¿qué me falta? Dirigir una selección.
4: México, dime que es México, por favor.
3: No, quisiera regalarte de cumpleaños, pero dicen que le gusta la narrativa de ¿y quién salva a Italia? Para...
5: ¿Será?
3: Es lo que se está hablando en Italia, ¿verdad? Que
4: qué bombazo.
3: Dijeron, si Ancelotti llegó a rescatar a Brasil, que ojo, tampoco es que lo va a rescatar, hay que esperar, pero bueno. Si Ancelotti pudo dirigir a Brasil, ¿por qué en un español puede venir a dirigir a la selección española? Ah, italiana.
4: Sería un buen...
3: Sería interesante, un reto a conversar.
5: Para él sería un gran reto, sí. Porque es que uno no ve por dónde Italia
3: tenga... Ayer que estábamos con mi hijo revisando lo de las estampitas y los álbumes, es que desde el 2014 no tenés a Italia.
4: Y mira qué curioso, ¿querés que nos

0: traen italianos y no van.
1: No van.
0: Y no van.
1: Es interesante. Pero bueno, vamos a ver qué pasa con Guardiola. Rapidito toque para el baloncesto estadounidense, que está ya al medio tiempo del primer partido de la final del oeste. Y sí, señores, Oklahoma City con el jugador más valioso, con lo que ustedes quieran, pero pues hay, no sé si sorpresa, pero San Antonio le está ganando 51-44 al Oklahoma City Thunder, partido que pues tiene como casa el Paycom Center de Oklahoma. Yo creo que si un equipo puede tener el paso triunfal de Oklahoma, especialmente San Antonio, que recuerden, durante la temporada pues fue superior, 14 puntos de...
2: Doctor, le pegué. ¿Viste que
1: sí,
2: le pegué?
1: Sí, cabal. El unicornio ha encestado 6 de 11 disparos de campo, 2 de 2 en tiros libres. Wembanyama lleva 14 puntos, 10 rebotes y Steven Castle aporta 4 asistencias, mientras que el más valioso de la temporada, Shai Gilgeous-Alexander, ha hecho 5 puntos. Curiosamente, es Caruso el que más puntos lleva para Oklahoma con 16, y en rebotes Williams, pero vea usted la diferencia. Williams ha conseguido 4 rebotes para Oklahoma y Wembanyama lleva 10. Así es que 5 defensivos, 5 ofensivos. Ahí está marcándose y aparte la diferencia, 51-44 a esta hora, victoria de las espuelas sobre el equipo de el Thunder. Al medio tiempo parece que hay sorpresa en el baloncesto de la NBA. Doctor, mañana empieza la final del este con el equipo de los Knicks frente a los Caballeros.
2: Qué lástima los Pistones, ¿no?
1: Sí.
2: Por cierto, Shai apunta a ser el MVP.
1: Ya.
2: El MVP ya lo es.
1: Ya estuvo.
2: Y apunta a estar en esa mesa privilegiada que solo tiene Jokic, Giannis Antetokounmpo, LeBron James y ahora Shai Gilgeous-Alexander como los que han ganado MVP de manera consecutiva.
1: Yes, estás hablando de una élite increíble.
2: Y obviamente falta...
1: Pero de nada de eso de le Majesty. Sirve si no logra ganar.
2: Es lo que le critican a Edwards, el famoso LeBron, el Michael Jordan 2.0, que ¿de qué te sirve tener tanto talento si no ganas nada?
1: Si no, si tu equipo no gana, que al final la estadística queda. Pues veremos qué pasa, pero al medio tiempo San Antonio está dando la sorpresa. Se empiezan a definir la liga, ya hablábamos hace un momento de lo que pasa en Inglaterra, que tendrá mañana un día decisivo. En México también ya hay final, se jugará el fin de semana, adelantaba Iván, desde la temporada 79-80 y temporada 80, Cruz Azul y Pumas no se enfrentaban en una final. Curiosamente, fue en dos finales consecutivas, dirigidos por dos históricos. Don Nacho Treyes dirigía al Cruz Azul, Bora Milutinovic dirigía al equipo de los Pumas. La primera final fue para el Cruz Azul, que, como dato curioso también, empezó jugando en el Estadio Olímpico Universitario. Ahí los Pumas sacaron un gol de diferencia, pero en el partido de vuelta en el Azteca, en aquel entonces conocido como Azteca, Cruz Azul logra 2 goles de diferencia y es campeón para ganar en ese momento su 6ª copa. Ahí de estar feliz don David Pablo con
2: recordar. Él ni sabe qué pasó.
1: Pero luego, un año después, es Bora Milutinovic quien le pasa la factura a don Nacho Treyes. Ganó Cruz Azul por 1 gol en el Azteca y en el partido de vuelta 4-2 gana Pumas y con ellos campeón. Entre otros, marcaron goles marcó gol en esa final. Hablamos de Hugo Sánchez y Ricardo el Tuca Ferretti, 2 de los 4 goles que consiguió Pumas para el título. Eso en cuanto a la historia, será la tercera ocasión en que se enfrentan dos técnicos mexicanos, por cierto.
2: A eso iba, qué curioso que este modelo de jugadores o de entrenadores no se ve aquí, porque son dos mexicanos, uno es Joel Wiki en el caso de Cruz Azul y otro es Efraín Juárez, que muy infravalorado Efraín, porque él pasó por el Celtic, pasó por Europa, jugó Europa League, estuvo ahí Efraín Juárez, fue campeón con Pumas. Y si replicas estos modelos, ya que nos encanta copiar o emular, por lo menos, o tropicalizar, mejor dicho, hay que empezar a tropicalizar esto, creer más en el talento, creer más en los entrenadores guatemaltecos, en este caso, nacionales. Imagínate decirle al Moyo, Moyo, venite, démosle.
3: Que ya lo anunciaron al Moyo como director deportivo, ¿no?
1: No, pero...
3: No es oficial.
1: Él dijo que no.
3: ¿No?
1: Pero sería interesante, creo que es un jugador que, con la experiencia y liderazgo que tuvo, pues me parece que podía ser...
2: O sea, lo digo porque hoy ves a dos entrenadores...
1: A mí me da mucho la atención el entrenador de Cruz Azul. Porque llegó así como que, bueno...
2: Sí. O sea, lo que hay.
1: Aunque
3: no,
1: sea.
3: Y lo de...
2: Y Efraín también.
3: No, pero Efraín ya había...

0: dirigido en Colombia, ¿no?
1: Sí, pero Efraín no estuvo nada de salir. Sí. A Efraín le tuvieron mucha paciencia.
2: Sí, sí.
1: Tú lo viviste en carne propia. Era como... ¿Sabes para mí cuál fue el factor? Keylor Navas. Una vez reforzaron la portería... Fue otro Pumas.
2: Y creo que los delanteros, yo niño, por ejemplo, ha hecho un buen trabajo. Creo que ahora Pumas no se fue tanto por jugadores que...
1: De peso.
2: Sí, sino que pues poco a poco se fueron dando. Bueno, algunos de los mensajes también a través del 58-58-106-1, gracias. Nos dice, algunos madridistas hubiéramos preferido a Jürgen Klopp. Pero Mourinho está bien. Peor hubiera sido que pusieran a Raúl González. Bueno, sería interesante lo de Raúl González, creo yo.
0: Pero ¿por qué? Claro, no, como que no tendrá su oportunidad.
1: Es como con Hugo Sánchez, que levanta y levanta y levanta y no. Pero ¿por qué Jürgen? Todo el mundo se quedó con eso. Bueno, los madridistas se quedaron con Jürgen Klopp. Jürgen Klopp hace más de un año que no quiere dirigir, no quiere. Y nos quedamos con Jürgen Klopp.
2: Yo creo que tal vez lo que no quiere es aceptar esa brasa que se van a dirigir al Madrid. Que sea Mourinho, sea quien sea, es una brasa calientita.
0: Un buen reto, ¿no?
2: Gran es un reto. Complicado. ¿Cómo ven a Maresca para el City? Pues se dice que este sería el que llegaría.
1: Pero un entrenadorazo.
0: No, Maresca, lo que hizo en el Mundial de Clubes, la verdad, la manera estratégica como trabajó.
1: ¿Cómo lo corrieron también?
0: No, la verdad. Pero es que también ahí está el temperamento de los técnicos. Hay lugares en donde te aguantan y hay lugares en donde no.
1: Sí. Tuviste una mala racha en diciembre. Es normal que el Chelsea pase por esa racha. Siempre. Es históricamente mala para ellos.
2: Le va mal en esa época.
1: Sí. Tenías que soportar, que aguantarlo.
2: Quiero volver a la final de fútbol de México solo para confirmar. Se ha dicho que el jueves 21, yo tengo entendido que es en la Ciudad de los Deportes.
1: Sí. Sí, porque el Estadio Azteca no puede jugarse por el tema de ya el Mundial.
2: Ya
1: sí,
2: lo ya tiene Doña FIFA. Es que habían hablado que se podían ir al de Puebla, al Cuauhtémoc. Pero entiendo yo que ya se está oficiando que está
1: en la Ciudad de los Deportes.
2: El partido de vuelta sería el próximo domingo 19 horas en el Olímpico Universitario. Hoy, usted se llama Iván García, estaba de cumpleaños, quiere ir a la final, quiere ir a apoyar a los Pumas. La reventa en línea, que es la oficial.
1: Claro. Que allá sí hay.
2: Está entre 800 pesos y 5 mil pesos. Hoy, lunes, a 72 horas de la final. ¿Se imagina cuánto va a costar si usted quiere un boleto ya para la final? Que para que usted tenga una referencia aproximadamente, Iván, me corregís, entre 800 y 5 mil pesos es como entre 400 y 2.500 que
1: sale. Haga la conversión ahí a 2.38.
0: Es por la mitad.
1: 2.38. Eso es del.
0: 800 pesos. Es...
2: 400 más o menos, 5 mil pesos, 2.500 más o menos.
1: Más o menos.
0: Sí.
2: Si es que así.
0: No está tan caro, ¿no?
2: No, pero para una final.
1: Ah, espérate que vaya a subir.
2: Sí. Es que estás a 72 horas.
0: ¿En qué estadio decís que es esta?
1: En el Olímpico Universitario y en el estadio
2: Ciudad de los Deportes.
0: Están muy cerca, ¿no? Los dos.
1: No. O sea, si te vas Insurgentes, que es la, como decir los próceres,
0: es la avenida más larga.
1: La avenida más larga, estás como 40 minutos en transporte público. CU, bueno, la UNAM está en las afueras, salida a Cuernavaca.
0: Sí.
1: Y Ciudad de los Deportes está muy más al centro, por la Narvarte. Sí.
2: Bueno.
1: Ah, pues, qué recuerdos, ¿no?
2: Ahí estamos. Señores, 20 horas. Qué gusto poder platicar con ustedes. Se nos va rápido el lunes, gracias a sus mensajes y gracias a todos los que participaron. Eduardo Escobar estuvo ahí al frente del monstruo de Lotones. En nombre de todo el grupo, nuevamente Iván, que Dios te bendiga, te cuide, te llene de muchas bendiciones en este nuevo año y todos los proyectos, y feliz cumpleaños.
1: Gracias, amigo, gracias a todos, a la 12 que estuvo hoy prendida, y pues gracias. Primeramente, bueno, Dios.
2: Gracias.
0: Gracias, Juanfran, pues qué bueno estar acá y poder felicitar en persona a don Iván García, que la termines de pasar bien. Un abrazo para todos y nos reencontramos mañana.
2: Si Dios así lo permite, muchísimas gracias para todos, una muy tranquila y bendecida noche, buen descanso.
1: Vámonos.
3: Hasta la próxima. 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
5: 20 horas con un minuto.
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15: A continuación, pausa para el alma.
16: Algunas veces me preguntan si soy extremista en la religión. Y la verdad es que me hace pensar, porque a mí sí que me gustaría ser extremista en la religión, en el sentido de que Jesús también fue extremista, dio su vida por la salvación de todos. Yo no puedo quedarme a medias tintas, en el sentido de que a veces sí, a veces no. Con lo cual, cuando me preguntan si soy extremista, yo diría sí, y ojalá que eso no se me pase nunca, que no mida, que me entregue siempre, que dé todas las cosas. Es bastante heavy pensar en tener una vida mediocre por no quedar mal con los demás. Sin apabullar, de acuerdo, pero no me va a parar nadie por no parecer extremista.
17: Soy el padre Juan Carlos de HablarConJesús.com para la red 106.1.
18: El café es una de las bebidas más populares, pero el cambio climático amenaza los cultivos cafeteros que son cada vez menos rentables.
19: Los precios muchas veces no se corresponden con el trabajo que implica el cultivo del café. Tenemos que cambiar el enfoque.
18: ¿Cómo salvar el medio de vida de millones de caficultores y de tantas personas cuyo sustento depende de este negocio?

0: En la selva tropical de Ecuador, en el río Napo, encontramos a un empresario muy particular.
1: Hola, muy buenos días.
0: Andreas Felsen es un ejemplo de lo que puede ser una empresa volcada en las personas y no solo en los beneficios. ¿Quieres saber exactamente quién cultiva su café?
2: Este es el viaje que hay que hacer para llegar hasta las dos cooperativas asociadas en las tierras bajas de la Amazonía. Las visitamos dos veces al año. Lo hacemos para mantener una relación de confianza. Porque, como saben, los indígenas aquí han sido engañados durante 500 años por los blancos. Y al principio había muchos recelos.
0: Andreas Felsen entró en el sector hace 30 años con otras personas que compartían sus ideales. Querían cambiar el mundo del café. Por eso decidieron pagar a los caficultores por encima de los salarios de miseria habituales. Pagaban más incluso que los que ya practicaban entonces el comercio justo. Su idea era comprar directamente a los productores sin intermediarios.
3: Bienvenido, Andrés.
0: Junto con Sven Ostendorf, visita la cooperativa cafetera Guayacuri, que significa oro verde en lengua quichua. La tribu indígena cuenta con una nutrida delegación para dar la bienvenida a los dos alemanes. La iniciativa fue fundada por Augusto Salazar y reúne a 120 pequeños agricultores que suman fuerzas para hacer negocios de forma diferente.
4: Los que ganan más son los intermediarios. Es por eso que nosotros primero asociamos poco para tener más fuerza. Como pequeños productores, garantizar la unidad, la producción, la calidad y el volumen.
0: Les preocupa la nueva directiva antideforestación de la Unión Europea que solo permite importar productos para los que no se hayan talado árboles desde diciembre de 2020. Los quichua no practican esa sobreexplotación de la naturaleza, pero ¿cómo demostrarlo? Es algo que quieren hablar con sus socios de Alemania.
1: La Unión Europea no tiene la confianza. La confianza en ustedes como productores y por eso hacen leyes como
3: esta. En los pueblos indígenas.
1: Sí, que no.
4: A pesar de que tenemos la garantía de producir sosteniblemente ambientalmente. Sí.
0: La UE impone este tipo de normas para evitar lo vivido en las últimas décadas. La tala masiva de bosques, más de 100.000 hectáreas al año en todo el mundo. Las explotaciones extensivas de café permiten el uso de máquinas cosechadoras que sustituyen a cientos de recolectores. Por otro lado, los monocultivos requieren grandes cantidades de fertilizantes, perjudiciales para el medio ambiente. Además, una deforestación como la brasileña libera enormes cantidades de CO2. Los cafetales no pueden prosperar bajo el sol abrasador sin riego artificial, lo que también es devastador para el medio ambiente. Para una sola taza de café se requieren de media 130 litros de agua, casi una bañera llena. Cada taza libera 80 gramos de gases de efecto invernadero a la atmósfera, tanto como medio kilómetro en auto.
5: Por eso no se queda, pero falta también apoyo de los...
0: Aquí en el río Napo, en el norte de Ecuador, los indígenas trabajan de forma muy diferente. Es el caso de Oscar Grefa.
6: Les invito para que...
1: Bueno, qué diferencia. Entrando en una chaca, el clima inmediatamente se ve que es suave.
4: Fresco.
1: El fresco es sí, súper bueno. La humedad y el sombra son una diferencia súper buena.
0: El sistema de cultivo de los quichua se considera en todo el mundo una agrosilvicultura ejemplar. Árboles que dan sombra y biodiversidad como alternativa a los grandes monumentos.

0: El cafeto se siente a gusto a la sombra de otros árboles. El aire es más fresco y el suelo más húmedo. Plataneros o cacaotales proporcionan sombra, además de suponer un ingreso adicional. Una determinada combinación de plantas garantiza un suelo rico en nutrientes que fortalece los árboles del café. Así necesitan menos abono, apenas agua y son menos susceptibles a las plagas. Un bosque sano almacena de paso mucho CO2 y conserva su biodiversidad.
1: Está aquí el morete que está al fondo.
2: Palma.
1: La palma. Aquí tenemos bálsamo, que es una especie maderable para muebles, para construcciones. Es una buena madera. Tenemos leguminosas también, otras leguminosas que son esporotillo, otras plantas que tenemos acá al fondo y muchas especies más.
0: La comunidad posee 40.000 hectáreas en propiedad. Cultivan una mitad, mientras que la otra mitad sigue siendo selva virgen. Gracias a 60 cultivos diferentes, la comunidad es casi autosuficiente. Para Augusto Salazar es una forma de combinar las tradiciones con la visión de futuro.
1: Todo esto nos ayuda a convivir, porque nosotros el sistema chakra es el hombre y la naturaleza. Nosotros sentimos, cada árbol tiene su vida, su espíritu. A través de la lucha de los pueblos indígenas está el derecho a la naturaleza. Ecuador es uno de los países pioneros en conservación.
0: Ecuador fue el primer país del mundo en recoger los derechos de la naturaleza en su constitución en 2008. Esto llevó a frenar la extracción de oro y cobre. Pero hay que ofrecer alternativas antes de exigir la protección de la naturaleza. Una opción es el comercio justo como el que ofrece Andreas Felsen. Este café del barrio berlinés de Charlottenburg tiene algo muy especial que ofrecer. En la trastienda, los aficionados al café como Sophie von Lüben pueden vivir su pasión. No es la única que quiere aprender de Francis Bratzlersch.
3: ¿Qué tal?
0: ¿Está bien? ¿O tienen que ser exactamente 50 gramos?
4: Mejor 50 exactos.
0: Este experto en café dirige un espacio compartido de tueste. Ofrece su tostadora y sus conocimientos a otras personas que se inician en el negocio del café, como Sophie von Lüben. No solo es un amante del café, sino también científica y empresaria. Además de mi trabajo científico, tengo una pequeña empresa de café. Es un hobby para probar cosas y, sobre todo, para aprender y enseñar más acerca del café y el cambio climático. Tostar tus propios granos está de moda, aunque preocupa el hecho de que el cultivo de los cafetales resulta cada vez más difícil por los efectos del clima.
4: Nos preocupa que en algún momento se acabe el café. Por eso apoyo todos los proyectos que se nos presentan para traer café sostenible y transparente al mercado alemán.
0: Sophie experimenta con distintos tipos de café capaces de soportar condiciones climáticas extremas. Uno de ellos despierta esperanzas en Uganda, un país cafetero. Solo podemos aconsejar a los agricultores que lo cultiven si sabemos que tendrá aceptación. Por eso el sabor es tan importante y por eso tenemos que ver qué podemos hacer para mejorar el sabor de la variante. Su objetivo es lograr un café apto para condiciones climáticas adversas que no pierda en sabor. En una cata comparan diversas variedades y especies. Si los vinos encierran unos 400 aromas y sabores, los cafés tienen el doble.
4: ¿Qué café te gusta más?
0: En nariz diría que el número 18. No sé, estoy intrigada.
4: Lo que se percibe en nariz es ese dulzor del retrogusto, es afrutado. Si tuviera que describirlo con más detalle, diría que el sabor a bayas es el que al final se impone en la primera impresión.
0: Ya, pero este lo que saboreas a la primera.
4: Sí, no está nada mal.
0: Sí, el 18. Algunos granos tienen todo lo necesario para ser una auténtica delicia cafetera. Con un poco más de experimentación podrían sacarse a la venta algunas de las variedades más inusuales. Sophie von Leuven es economista agrícola en el Instituto de Investigación del Impacto Climático en Potsdam. Estudia los efectos del clima en la vida de millones de familias campesinas que producen café. Esta peculiar planta ocupa un papel central en su vida. El café desempeña papeles muy distintos en mi vida. Por un lado, soy una gran amante del café y bebo mucho café, pero también investigo sobre el café porque más que cualquier otro cultivo es el que mejor refleja las consecuencias del cambio climático en la agricultura del sur global y porque necesitamos adaptar la agricultura en estas regiones. Todos tenemos algún tipo de conexión emocional con el café. Y nos preocupamos cuando escuchamos que esta bebida puede escasear. ¿Qué tipo de cafetos resisten mejor el cambio climático? La investigadora busca respuestas junto con David Abigaba y Sofía Baitushat en Uganda, en África Oriental. Aquí sí que hay una diferencia de altitud, así que aunque estas dos zonas estén cerca, probablemente la agricultura sea muy distinta. Los mapas nos revelan cómo el cambio climático tendrá un impacto negativo en la producción de café en Uganda. Por eso necesitamos estrategias de adaptación. Lo que estamos estudiando ahora es si el Ibérica, un tipo de café que también procede de Uganda, sería una opción para mitigar el cambio climático a gran escala en el país. El problema es que los dos tipos de grano más comunes, arábica y robusta, solo crecen en una determinada parte del mundo, el llamado cinturón del café. Necesitan un clima tropical estable. Para 2050, el cambio climático amenaza con acabar con la mitad de los cultivos.
4: Esto no solo tiene consecuencias para los consumidores de café, sino también para el ecosistema en su conjunto. Por un lado, la demanda de café aumenta, pero al mismo tiempo se pierden zonas de cultivo. Las personas que viven del café podrían tener que trasladarse a reservas naturales y bosques, y eso no sería bueno para los ecosistemas.
0: Entonces, ¿cómo salvar las plantaciones existentes para que esto no ocurra? La respuesta podría estar en Libérica, una especie de café silvestre. Parece ser más resistente a la sequía y a las plagas, pero los cambios requieren tiempo. Introducir nuevos tipos de café en el mercado mundial es un proyecto a largo plazo. Estamos hablando de un cambio de sistema que simplemente necesita tiempo y no es para menos. Tiene que pasar tiempo desde el cultivo hasta la primera cosecha y luego para que se establezca en el mercado mundial. Para impulsar el proyecto en Uganda necesita viajar allí. Ecuador también es parte del cinturón tropical del café. El importador Andreas Felsen, afincado en Hamburgo, visita regularmente a sus socios en Sudamérica. Recientemente su cooperativa de café invirtió en estas superficies de secado.
1: Hacemos el doble lavado del mismo rato y sí. Entonces la coloración queda así. Hay un poco de miel todavía.
2: Sí, parece un poco melado.
1: Eso,
2: sí,
1: en cambio, sí, este es más fermentado.
2: Sí.
1: Eso pasa. Y hasta así, mielada ha salido como sabor a chocolate.
2: Sí, tiene más dulzor también,
1: sí,
2: así.
1: Sí.
0: Alta calidad para lograr diferentes sabores y vender el café a un precio más alto. La colaboración entre ambos socios ha permitido a los caficultores duplicar sus ingresos.
4: Estamos en una carpa de ventilación. El aire puede circular por aquí bastante bien. Estos son redes de plástico sobre las que se seca el café. No hace falta gas ni electricidad. Se va secando de forma gradual y gracias a este lento proceso de secado, el café no solo nos llega de muy buena calidad, sino que además conserva su calidad durante más tiempo.
0: A diferencia de otros productores, la cooperativa cafetera no tiene que asumir sola los riesgos de estas inversiones. Andreas Felsen paga por anticipado 6 meses antes de la cosecha. Este año ha sido buena. Más de 14 toneladas, es decir, 210 sacos.
3: 12, 24,
2: 36, 40. Bueno, y unos 40, 50 más secando.
3: Sí.
4: Me enamoré desde un principio de este tipo de cultivo y estructura. Se corresponde con mis ideales de democracia y sostenibilidad. Por eso me complace tanto intentar actuar como el portavoz de esta gente y con la ayuda del café que cultivan, difundir sus ideas en Alemania, a donde llevamos el café.
0: Alemania es el segundo importador mundial de café. El grano de Ecuador va directamente a Hamburgo. La ciudad portuaria ha sido desde siempre un importante centro para el comercio del café. Andreas Felsen se inspiró en el idealismo de Don Quijote a la hora de bautizar su empresa.
4: El café es un producto colonial con todas sus connotaciones negativas. Hay trabajo infantil, explotación y precios que no se corresponden con el trabajo que implica. Tenemos que adoptar un enfoque completamente distinto.
0: Apenas el 10% de los beneficios se queda en el país de cultivo. El 90% se lo reparten las empresas de transporte, comercio y procesamiento, empezando por Nestlé. Los precios del mercado mundial fluctúan enormemente. El precio mínimo que establece el comercio justo por libra de granos de café arábica lavados es de $1.80. Ahora bien, el precio tendría que ser bastante más alto para cubrir los costes de vida. En Perú, por ejemplo, es de $2.50. Andreas Felsen paga $3.50 y el negocio funciona.
4: Hemos ido aumentando la producción una media de 10 toneladas al año para responder a la demanda. Sin embargo, la demanda siempre ha sido mucho mayor que nuestra capacidad de producción, así que nunca la llegaremos a satisfacer. Aparte del comercio directo que hacemos, de la transparencia que ofrecemos para demostrar que no somos unos soñadores, siempre ha sido fundamental para nosotros tener éxito económico.
0: Sophie von Leuven está en Uganda con Tony Mugoya, responsable de la Asociación de Caficultores. Quiere conocer más sobre el grano Liberica. Me gustaría conocer exactamente lo que rinde la cosecha. El 70% de los agricultores afirman que una de las razones para cultivar Liberica es el mayor rendimiento.
4: Sí, pero rendimiento potencial no es lo mismo que rendimiento real.
0: Tony Mugoya procede de una familia cafetera. Creó la Asociación Nacional de Caficultores de Uganda. Hoy es su director y, por tanto, la persona perfecta para responder las dudas de la investigadora. Me interesa ver la diferencia entre las dos variedades de Liberica. Quizás el agricultor nos lo pueda mostrar con los árboles.
4: Bienvenida al cafetal del presidente de la cooperativa. Seca el café en una lona especial como le recomendamos.
0: Visitan a uno de los caficultores más experimentados, Davis Kulova.
4: ¿Qué clase de café está secando?
5: Ah,
4: Liberica.
0: Este agricultor lleva años cultivando la especie que tanto interesa a la experta alemana.
5: Ajá, ok.
0: Conocemos otras variedades de café silvestre que son muy prometedoras en términos de sabor y resistencia a la sequía. El problema es que todavía no se están cultivando de forma activa para el comercio. La variedad Liberica, como podemos ver aquí, ya se cultiva y es por tanto un café muy prometedor. O mejor dicho, más sencillo de introducir en el mercado mundial. Una de las razones que obligan a buscar alternativas puede verse aquí. Las plagas atacan cada vez más a la popular variedad robusta porque el clima ha cambiado notablemente.
4: Mira, esta planta de robusta tiene broca del café. La decoloración de los tallos jóvenes es un síntoma de la plaga.
0: Aquí mezclan ibérica con otros tipos de café y las ventas aumentan. Esto le permite al agricultor seguir pagando la escuela a sus 8 hijos.
4: Las variedades tradicionales sufren hoy más plagas y enfermedades. Ustedes mismos acaban de verlo. He cuidado bien las plantas, pero ahora se ve la broca en las ramas. Con el café Liberica, este de aquí, puedo sobrevivir. He invertido mucho en los otros, también en fertilizantes, pero la cosecha no será buena.
0: Sophie von Leuven y su equipo quieren conocer qué piensan los agricultores. Para ello comparan 800 explotaciones que cultivan diferentes plantas de café. Hay buenas razones por las que la variedad Liberica, pese a ser tan resistente, aún no ha conquistado el mercado.
4: Es muy arriesgado cosechar con una escalera. Si fuera posible, todos los agricultores podarían los árboles a esta altura para poder cosechar de pie en el suelo. Eso sería más seguro. Pero un árbol alto produce mucho más que uno podado. Por eso preferimos subirnos a una escalera para recoger el grano que tener una cosecha menor.
0: Sospechan que su tronco largo y grueso es lo que protege a la especie Liberica de la sequía. No es nada fácil recolectar el fruto.
4: Aseguro la escalera con dos cuerdas. Si quiero cosechar por un lado, solo dejo un lado atado con una cuerda y uso la otra para tirar de la rama hacia mí. Así.
0: La Asociación de Caficultores de Uganda quiere obtener ayuda financiera para los cultivadores de Liberica debido a los desafíos que plantea esta especie. Su director, Tony Mugoya, ve en esta variedad silvestre un rayo de esperanza para todo el país.
4: El café es la principal exportación agrícola de Uganda. La especie Liberica nos permitiría que esto siga siendo así. Tenemos una gran variedad de cafetos que ofrecer al mundo. Arábica, robusta y ahora Liberica.
0: La Asociación de Caficultores de Uganda quiere apoyar a agricultores valientes como Kuloba, pero sus planes van más allá. Su director, Tony Mugoya, invita a la científica alemana a una de las nuevas fábricas. Esta máquina limpia el café y lo prepara así para la exportación.
4: Esta parte elimina las piedrecitas que se cuelan durante el tamizado.
0: ¿Esta de aquí?
4: Exacto. Y aquí abajo hay un imán.
0: Invierten en el procesamiento del grano para que quede más dinero en el país. La asociación ofrece también a sus miembros condiciones más favorables para los créditos que necesitan.
4: Los agricultores se benefician de la molienda, la clasificación y la exportación. Cada etapa de la producción aumenta el precio y eso revierte en el agricultor. Se trata, pues, de un valor añadido para los agricultores.
0: Tienen que ver si los granos de Liberica pueden procesarse del mismo modo que las variedades anteriores. De ser así, no tendrán que invertir en nuevas máquinas. ¿Es esta variedad la esperanza para el futuro del café? Todo apunta a que el café Liberica puede procesarse con las mismas máquinas que el Robusta. Y eso es bueno, porque si los agricultores cultivan el café al más alto nivel y luego se procesa aquí con el mayor cuidado, entonces hay muchas posibilidades de que al final salga un café de alta calidad que además tenga un buen sabor. En Uganda se está escribiendo un nuevo capítulo en la historia del café, al que la científica de Potsdam quiere contribuir con sus investigaciones. Desde que se planta un cafeto hasta que se obtiene la primera cosecha, pasan entre 3 y 5 años. Un cafeto da fruto durante unos 30 años. Eso significa que el café que plantamos hoy es el que beberemos en 2050, una fecha que arroja predicciones climáticas aterradoras. Por eso es tan importante que actuemos ahora. La gente aquí quiere conservar su puesto de trabajo, el país, sus exportaciones y los aficionados al café, su cappuccino. El café sostenible de la cooperativa ecuatoriana tiene buena acogida en Alemania. El importador Andreas Felsen lo entrega personalmente.
2: Café aus Ecuador.
5: Ja, mega. Richtig gut.
2: Machen wir legen ihn hier vorne hin.
5: Okay.
0: So. En este pequeño tostadero de Luneburgo apuestan por el comercio justo. Por eso optan por la importación directa a través de Andreas. El colectivo Avenir hace muchas cosas de forma muy diferente. Todos ganan lo mismo y comparten la gestión del negocio. Durante el tostado es cuando se generan los aromas. ¿Qué hueles?
4: En las primeras etapas de un espresso oscuro percibo sobre todo frutos secos caramelizados. La caramelización aumenta, el café huele cada vez menos dulce y afrutado y se vuelve más amargo. Huele más a malta y caramelo.
0: Para esta joven, el verdadero regusto amargo del café es que la mitad de los pequeños caficultores vivan en la pobreza. Espero que haya cambios fundamentales en el mercado del café, porque todavía hay muy pocos importadores que hagan comercio directo como Quijote Café, por ejemplo, demasiado pocos. Andreas Felsen ya ha ayudado a poner en marcha una decena de nuevas tostadoras con su empresa Quijote Café. Al empresario le gusta compartir sus conocimientos.
4: Para mí es importante poder mirarme al espejo todas las mañanas. Hace 30 años que empecé en el negocio y sigo sintiéndome orgulloso de lo que hago. Y para que esto sea posible en el futuro, tenemos que ser idealistas.
0: La industria está cambiando. Para garantizar el futuro del café son necesarias variedades más resistentes, cultivos sostenibles y relaciones comerciales más humanas.
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7: Todo estaba muy bien montado, desde lo que veía el cliente hasta el final. Todo era perfecto.
8: Me engañaron. 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Cometí un error.
9: La estrategia se basa en pequeños pasos para que la gente llegue al punto de estar dispuesta a ir al máximo hasta perder todo el capital.
10: Cerca de 800 millones de euros estafados en Alemania y sumando los casos no notificados serían 1.000 millones.

0: ¿Un call center común y corriente? No, la sala de máquinas de una estafa millonaria. Imágenes originales nunca vistas de la escena y de los autores del delito. Fotos tomadas por ellos mismos. Hicimos una entrevista exclusiva a uno de ellos. Y buscamos información sobre el presunto líder de esta banda criminal que estafó a miles de alemanes. Según parece, le hizo multimillonario. Una vida de lujo a expensas de otros. Kosovo, un país pobre. Ingresos promedio, 4.000 euros anuales. Aquí buscamos pistas y encontramos a un ex integrante de la banda. Relata cómo él y otros empleados del call center sedujeron a inversores desprevenidos y por qué no tuvo reparos en participar en algo así.
1: Aquí te mantiene tu padre. Y cuando alcanzas cierta edad, hay que salir a trabajar para llevar dinero a casa. Y tienes que arreglártelas como puedes. Aquí no tenemos tantas opciones como ustedes. Así que, o ganas 300 euros como camarero, o miles trabajando ahí. ¿Tú qué harías?
0: Adrián tiene poco más de 20 años. No es un nombre real. Nos reunimos con él en un lugar oculto de Kosovo. Las autoridades alemanas no pueden arrestarlo en su país de origen.
1: Todos sienten curiosidad al ver dinero. Y cuando sabes que puedes lograrlo, que puedes ganar.
0: Las imágenes de los implicados que la ARD dispone en exclusiva revelan que el ansia de lujo es uno de sus móviles principales.
2: Me

0: un gran contraste con la vida cotidiana en Kosovo.
1: No tuve ese lujo en casa. Después de la guerra, todo el mundo tenía problemas. Y todos haríamos cualquier cosa por nuestra familia, lo que fuera. Y eso fue lo que hice.
0: Para eso trabajó aquí durante años, en este edificio de la capital, Pristina. Hoy vacío, antes un call center, el eje de la gran estafa. La vía de entrada de Adrian, su buen alemán.
1: Aprendí alemán de pequeño con series animadas de televisión. Después de la guerra no había muchas alternativas para ver en televisión. Usando un receptor con antena podíamos ver canales alemanes. Pro 7, RTL2, Super RTL, con Yu-Gi-Oh, One Piece. Esas series animadas aprendí alemán.
0: Los agentes del call center se hacen pasar por expertos en el mercado financiero y prometen buenos negocios a inversores de habla alemana. De los autores a sus víctimas, nos encontramos con una perjudicada. Ulrike Schneider, cuyo nombre real es diferente. Estamos en contacto con ella desde hace años. Vivió de primera mano lo que estamos reconstruyendo en nuestra investigación. Entre tanto, se muestra tranquila, aunque perdió 10.250 euros. Y justo cuando quería invertir bien sus ahorros.
2: Mi gran temor siempre ha sido sufrir de pobreza en la vejez. Trabajé por cuenta propia durante 20 años y en ese periodo nunca coticé al seguro de pensiones. Por eso siempre pensaba, ¿cómo puedo mejorar mi colchón financiero para no caer en la pobreza en la vejez?
0: Retrospectiva. En 2018, Ulrike Schneider encuentra en internet publicidad de la plataforma financiera TradingVest 90. La promesa. Altos réditos para inversores privados apostando en línea sobre bajas y subas en los precios del mercado de valores, el llamado cyber trading.
2: Mostraban, por ejemplo, cómo con 250 euros y la ayuda de un algoritmo se podían alcanzar casi 10.000 euros en 4 semanas.
0: Ulrike Schneider muerde el anzuelo. No sospecha que el prometedor anuncio es una mentira, un señuelo que funciona con ella y con miles de personas de toda Alemania. Algo que la policía alemana puede hoy demostrar. Esta es su sala de máquinas. Desde aquí, los investigadores rastrean los métodos de trabajo y la estructura de los centros delictivos de llamadas. Escarban entre montañas de archivos, identifican implicados y documentan casos de víctimas. Hablamos con un inspector.
3: Dos casos se me quedaron grabados. Uno fue el monto más elevado. El afectado perdió 5,5 millones de euros. Es propietario de una empresa mediana. Y hasta donde yo sé, el dinero se reservaba por si la empresa algún día atravesaba dificultades. El segundo caso le ocurrió a un hombre que ya había invertido 160 mil euros. Y los delincuentes lo convencieron para que transfiriera otros 170 mil euros. No pudo soportarlo psicológicamente. Se suicidó.
0: Los policías se dan cuenta de que se trata de crimen organizado. Combatirlo es un trabajo peligroso. Por eso no nos permiten filmar al equipo de investigación, sino recrear su trabajo. Los investigadores rastrean los centros de llamadas en Kosovo y la República Checa y localizan al presunto jefe de la organización. Mientras el trabajo de la policía se acelera, la máquina de fraude sigue funcionando. Ulrike Schneider se registró en TradingVest 90 en 2018 con un depósito de 250 euros. Un error con fatales consecuencias. Pero comprensible, según la psicóloga Helga Im. Analiza la relación entre estafadores y estafados. Nos habla de esa relación en el sitio donde delincuentes y víctimas suelen encontrarse por primera vez. En la sala del tribunal.
2: La necesidad de hacer dinero, de aumentarlo bajo ciertas circunstancias, tal vez también de invertir, no es en principio nada reprobable, lo compartimos todos. ¿Cómo puedo sacar un poco más de provecho de mi humilde situación?
0: Un deseo que puede arrastrar a las personas a una vorágine peligrosa. Un deseo de querer siempre más, que también cala en los defraudadores.
1: Necesitaba un coche, mejor ropa y esas cosas. Cuando eres joven, es lo que quieres. Además, tenía novia. Y para lograr una vida mejor, me uní a esa historia.
0: Según su declaración, fue aquí donde Adrian conoció a estos dos. Betim T, ahora de 34 años, y Asem S, de 30. Según los investigadores, eran los jefes del centro de llamadas, y uno de los dos ahora tiene que pagar por ello. De vuelta con Ulrike Schneider. Al principio obtuvo pequeñas ganancias, y cuando de repente eso deja de funcionar, recibe una llamada. TradingBest 90 le asigna un asesor telefónico, un broker.
2: Me dijo que sería bueno invertir más, porque así habría más opciones y se podría recuperar el dinero. Y eso fue lo que hice.
0: Schneider aportó 10.000 euros y en pocos días su saldo se disparó a 18.000 euros.
2: Pensé, genial, la cosa funciona. Y por supuesto, eso me hizo feliz. E intenté retirar una parte, pero el reintegro fue cancelado. Decían que yo lo había cancelado, pero yo no lo hice. Luego, como resultado, el saldo de mi cuenta bajó radicalmente. Tan rápido como había subido, volvió a bajar.
0: Comienza a investigar y encuentra otros damnificados. Y se da cuenta, todo es un fraude sistemático, ingeniosamente diseñado.
2: Me daba vergüenza haber caído en la trampa, no vas por ahí contándolo. Y la pérdida de dinero es una cosa, pero haber sido estafada es diferente.
0: Y estas son las personas con las que Ulrike Schneider y otras víctimas probablemente hablaron por teléfono. Adrian y sus colegas, los agentes del call center del Zipline Group, que se hacían pasar por expertos financieros. Su objetivo, conseguir que los clientes inviertan en TradingBest 90, así como en portales llamados Option 888, SumTrader, TradoBest y XMarkets.
1: Para empezar, explicaba la plataforma. Aquí puede hacer su depósito, aquí están las acciones, y así. Luego, proponíamos que el monto inicial mínimo fuera de 250 euros. Cada agente tiene su propio procedimiento. Algunos dicen, por ejemplo, si apuesta más, obtiene un bono.
0: El agente de Ulrike Schneider no era Adrian, pero lo que le dijo en ese momento sonaba muy similar.
2: Me dijo que TradingBest 90 invierte en varios fondos, y si alguno no va bien, el dinero se asigna a otro que esté mejor.
1: Decíamos cualquier cosa, fueran ciertas o no, con tal de que el cliente hiciera el depósito. Improvisaba. Decía que había trabajado en la bolsa, en Inglaterra o algo así. Eran ocurrencias, no importaba lo que dijeras. Y el 90% de las veces, funcionaba.
0: El broker de Ulrike Schneider también logra convencerla con sus historias.
2: En realidad, todo me parecía muy creíble, especialmente porque él siempre estaba muy relajado y muy, muy seguro. La charla era en tono muy informal.
0: Tono informal, pero mentira, cada palabra. Las plataformas inventadas, apuestas sobre el curso de valores bursátiles o de materias primas, fondos reasignados, todo ficticio. Nunca hubo posibilidad de ganar.
2: No lo sabía. ¿Cómo puede ser problemático recuperar parte de mi dinero?
0: El dinero de las víctimas desaparecía en canales turbios. Los empleados del call center, unos manipuladores.
1: En primer lugar, quería saber cómo pensaba el cliente. ¿Cuánto sabía? ¿Qué podía hacer para que invirtiera?
4: ¿Qué les decías?
1: Se lo ponía lo más sencillo posible. Esto va a ser así, va a ganar mucho dinero. ¿Qué tiene en mente? ¿Qué tipo de coche desearía?
0: Según los expertos, simple truco psicológico.
4: Se busca fomentar la tendencia afirmativa por parte de la persona objetivo. Seguro que piensa en su futuro. Le gustaría tener su propia casa, su propio coche, y también quiere hacer negocios serios y busca a alguien que le asesore. Y el cliente siempre responde que sí. 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Y así se obtiene el sí que se buscaba. La aceptación significa que hay disposición en invertir.
1: Todo estaba muy bien hecho desde el comienzo. Desde el registro del cliente hasta el final. Todo perfecto.
0: ¿Perfecto? Solo para ellos, porque estafaron a inversores desprevenidos con mucho dinero y poco esfuerzo, y fingían que era un trabajo normal.
1: Me sentía como si trabajara de camarero. No me preocupaba mucho lo que les pasara a los clientes.
4: ¿Y el ambiente entre sus colegas era?
1: Siempre genial.

0: A 1.300 kilómetros en el Sarre, la policía alemana busca detener a los autores y desbaratar el fraude.
1: Tenemos una amplia gama de víctimas. Hay muchos perjudicados que perdieron sus ahorros o pólizas de seguro de vida, que volvieron a pedir préstamos y que también se han visto en la necesidad de asumir trabajos a tiempo parcial poco antes de jubilarse.
0: Oficina de Investigación Criminal del Sarre, Alemania. Desde aquí se persigue a los estafadores de cybertrading, junto con colegas de Austria, y si es necesario a través de media Europa, Kosovo, Bulgaria, República Checa. 35 redadas en 5 países, solo contra esta banda.
1: Basándome en las cifras de los últimos 2 años, puedo decir que el fenómeno del cybertrading ha causado unos daños en el estado de Sarre de unos 10 millones de euros. A escala de toda Alemania, son unos 800 millones. Y si añado los casos no registrados, estaríamos cerca de los 1.000 millones de euros defraudados.
0: La estafa sigue ocurriendo en innumerables plataformas. Muchas personas continúan perdiendo su dinero. Para Stefan Plans y su equipo, el trabajo comenzó en 2017, con un puñado de damnificados y unos 3.000 euros de daños. Pero rápidamente le queda claro que hay millones en juego. Se hacen cargo de las pesquisas en Alemania. Poco a poco, los investigadores van desentrañando la estructura delictiva y descubren que funciona como una corporación. Primero, publicidad manipulada en Internet. Por ejemplo, un artículo falso sobre la emisión de inversores, La Guarida del Dragón, sirve como cebo. Artículos nunca publicados por estos medios hablan maravillas de sus portales. Ese tipo de publicidad, por cierto, sigue existiendo. El investigador Stefan Plans sabe que una vez atraídos a las plataformas, muchos se registran y pronto reciben una llamada de uno de los falsos brokers.
1: Eran números de teléfono de centros financieros como Frankfurt o Múnich, pero en realidad eran llamadas desde Kosovo o la República Checa. En la primera conversación, los empleados del call center preguntaban cuánta liquidez tenía la persona damnificada. Y luego, cuando se determinaba cuánto estaban dispuestos a invertir, hacían algunas operaciones con ellos.
0: Cuando se transfiere la primera cantidad, se cierra la trampa.
2: El primer paso, eso parece, lo da la persona objetivo, porque entra en Internet y dice, ajá, soy trader, suena bien, altas ganancias, me atrae, despiertan mi interés, mi atención. Esa es una ventaja que los delincuentes tienen de su lado, porque no tienen que convencerme. Oye, esto es ideal si piensas qué hacer con tu dinero. No, yo ya vengo con esa decisión. El simple hecho de entrar en la página ya es una manipulación, pero la persona objetivo no lo sabe.
0: Uno de los investigadores se hizo pasar por inversionista.
3: Ya he depositado 250 euros, ¿y ahora qué?
0: El presunto broker quiere más depósitos. Anima al inversor. El policía sabe lo suficiente por ahora. Se da de baja. Pero para muchos otros, apenas es el comienzo.
1: Para atraer a las víctimas, al principio, los agentes dejaban ganar a los perjudicados, quienes veían que era algo bueno para ellos. Veían que el valor del depósito aumentaba y por eso estaban dispuestos a invertir más.
0: Además, los agentes generan confianza.
4: Charlábamos de cosas cotidianas. Preguntaba, ¿está casado? ¿Cuántos niños? Me inventaba algo por mi cuenta. Había casos en los que ayudaba a personas mayores a configurar WhatsApp o incluso con la televisión o algo así. Me enviaban un correo electrónico. Necesito tu ayuda. Me adaptaba a ellos. Me creían al 100%.
2: Estas son las

0: Necesitan generar simpatía. Y para ello, por supuesto, buscan retribuir de tal modo que se pueda construir este vínculo. Porque también dijo, hice mucho por la gente, configuré WhatsApp, he hecho esto y aquello. Y, por supuesto, hizo más de lo que habría tenido que hacer solo por el negocio puro del fraude cibernético. Hace tanto que, como persona, asume para la rutina diaria del cliente, para su organización semanal, una función emocional.
1: Además de los trucos psicológicos, hay uno técnico. En las plataformas se utiliza software de manipulación.
2: El software se desarrolló de tal manera que los precios reales del mercado de valores podían simularse y los empleados del call center podían decidir si el cliente perdía o no. Es decir, si el cliente ganaba o perdía, no se debía al comercio real, sino que el poder de decisión de quién ganaba o perdía siempre lo tenía el empleado del call center.
1: Los estafadores tenían otra táctica para ser más dependientes a las víctimas.
3: A menudo le decíamos al cliente, por ejemplo, de acuerdo, ¿le gustaría decidir por sí mismo qué hacer? El cliente decidía para que no nos echase la culpa. Decíamos, lo decidió usted y lo ha perdido. No podemos hacer nada, pero puedo ayudar. Deme un día, voy a investigar qué se va a revalorizar en un futuro cercano. Y luego, se nos ocurría algo con oro o lo que sea. Y les prometíamos a los clientes que funcionaba el 99,9% de las veces.
1: Adrian también describe la presión que él mismo sentía y cómo lidió con ella.
3: Me sentaba sin mirar a los lados y me concentraba en obtener la mayor cantidad de dinero posible. Comía por la mañana, empezaba con un aguardiente o algo así. Y tal vez una o dos rayas.
4: ¿Aguardiente y coca?
3: Sí, era interesante.
4: ¿Para ponerte a tu nivel de trabajo?
3: No necesariamente. Creía que tal vez podría hacer algo más. Pero era solo para sentirme mejor. O para quitarme el miedo de que iba a destruir un cliente o algo así. Destruir en el sentido de que no hiciera el depósito.
1: Anestesiarse y estimularse. Algo usual entre los perpetradores.
0: Es agotador, tengo que seducir a la otra persona, estar de buen humor, tener una excelente pronunciación, atraer a la otra persona, alabarla, escuchar de ellas cosas que no me interesan. No tenemos ese ánimo todos los días. Si me despierto por la mañana y estoy de mal humor, eso afecta a la calidad del trabajo. Y si no lo consigo, porque no soy lo suficientemente amoral o criminal, pruebo con cocaína o alcohol para estar de ánimo para interactuar.
1: Los agentes de los centros de llamadas presionan a víctimas como Ulrike Schneider para que hagan más depósitos.
5: Una vez solicité retirar dinero y recibí un mensaje muy desagradable. Me ha puesto en una posición difícil. Esto no debe repetirse. Si solicita un retiro sin decírmelo mientras estoy operando en su cuenta, puede haber consecuencias desastrosas. Hagamos el siguiente acuerdo. Transfiera los 60.000 euros ahora.
6: Tan pronto como llegue el dinero, nos reuniremos a través de Skype e invertiremos juntos el 20% del capital a largo plazo para recuperar las pérdidas. Dan cargo de conciencia, presionan, convencen a la gente con promesas vacías.
3: Así era. Si un cliente ordenaba un retiro sin avisarnos, lo atacábamos. Esperábamos algo así. El cliente tenía que sentirse mal por haber cometido un error. Por ejemplo, decíamos que por haber hecho clic en un sitio equivocado, el saldo quedaba bloqueado. Y ya no se podía usar durante meses o un año, y que había que ingresar más dinero.
1: Los brokers no tienen remordimientos ni escrúpulos. Al contrario.
3: Si juegas, puedes perder. Y si estás dispuesto a apostar algo, lo pones en juego y pierdes. Eso no me apena.
6: Le decían a la gente que había un 99,9% de posibilidades de ganar. No puedes decir.

0: decir que el que juega pierde.
1: En la bolsa hay alzas y bajas. Es impredecible. Solo un idiota cree que eso del 99,9% es verdad.
0: La gente era idiota.
1: Eso creo.
2: Muchos perdieron. Una experiencia así puede llevar a situaciones extremas. El inspector en jefe recuerda a la víctima que perdió más de 300.000 euros.
3: Se suicidó. Y en su carta de despedida dejó una lista de cifras. No pudo soportarlo.
2: En el lado de los estafadores, todo es diferente.
1: Se celebraba. Cuando se recibía una gran suma, había que salir a comprar cosas para todos. Dulces, para beber y esas cosas. Cigarrillos.
2: Por el momento, el call center de Kosovo seguía funcionando, pero los investigadores estaban reuniendo material para las primeras redadas contra la banda internacional.
3: En aquel momento, habíamos realizado registros simultáneos en 4 o 5 países, y uno de los principales éxitos fue en Bulgaria, donde encontramos la base de datos conectada a esta plataforma. Yo personalmente, al menos, no esperaba encontrar evidencias tan concluyentes. Y en el vuelo de regreso, los analistas nos dijeron que habíamos dado en el blanco, porque la base de datos nos decía todo.
2: Los investigadores encuentran el historial del fraude.
3: Nos sorprendió el registro detallado que hacían cuando dejaban que el cliente perdiera. Se decía quemar al cliente como un perro chino en la sartén. Era su contraseña cuando los clientes debían perderlo todo.
2: Lo siguiente en el foco de los investigadores, el call center de Kosovo. Entretanto, se había trasladado de la capital Pristina a la ciudad de Ferizaj, a 40 kilómetros de distancia. Allí también hubo una redada. Por primera vez, los investigadores ven el call center kosovar desde dentro. Repartidos en 2 plantas, decenas de puestos de llamada. Aquí, un video de la redada obtenido en exclusiva por la ARD.
3: No podíamos imaginar que había pisos enteros de oficinas para estos centros de llamadas. Creíamos que serían call centers, donde en parte se hacían ese tipo de llamadas, o que era una especie de trastienda. Pero no podíamos imaginar empresas completamente organizadas, con 40 o 50 puestos, donde se hacían llamadas telefónicas para estafar a los damnificados.
2: Las oficinas estaban vacías durante la redada. Los implicados habían sido advertidos y dejaron un mensaje.
3: Sabían que íbamos a venir y nos enviaron un pequeño saludo.
2: Sin embargo, los investigadores pueden obtener suficientes datos y registrar la oficina de los 2 presuntos jefes del centro, Betim T y Asem S.
3: Gestionaban el call center en Kosovo y desde allí tenían una influencia considerable sobre todas las áreas, sobre las medidas publicitarias, la plataforma, la manipulación del software y, por supuesto, en el call center y los flujos de pago.
1: Nos cuidaban muy bien. Nadie estaba de mal humor. No podíamos estar de mal humor, de lo contrario no éramos productivos.
4: Súmale mambo pa' que mi gata prenda los motores. 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
1: A fin de año teníamos una fiesta, era genial. Había regalos para todos.

0: Regalaban autos a quienes habían hecho un buen trabajo. Hay que motivar al empleado.
1: Regalaban coches por buenas ganancias.
0: Lo que querías. Si querías un apartamento, entonces un apartamento.
2: Regalos en efectivo, coches, un apartamento, además del salario, por supuesto. Ingresos mensuales de Adrián.
0: Casi 20,000 fue mi mejor mes. Y te olvidas de que estás haciendo algo malo. Si tienes mucho dinero, gente a tu alrededor, mucho que hacer, no puedes ocuparte de si le estás haciendo daño a alguien.
2: Dinero y símbolos de estatus para ocultar las dudas. Para la psicóloga no solo se manipula de esta manera a las víctimas, sino también a los victimarios.
3: El hecho de que me den un gran coche como recompensa justifica el hecho de que esté aquí. Y con eso puedo ocultar que lo que hago sea delictivo. Y de eso se trata, esos mecanismos que se utilizan para convencer a la víctima de que soy un buen negocio de inversión para ti. Aunque no sea cierto, también los aplica el jefe de una banda. Lo que hacemos aquí es bueno para nosotros. Tendrás un buen auto, admiración y buen estatus. Puedes ascender.
2: Presumir con el dinero de otros. Esto también muestran los gerentes del call center. Más tarde, este testificó que debía conducir autos de lujo para mostrar lo lucrativo que era su trabajo. Orden del jefe. Un jefe con debilidad por los símbolos de estatus. Coches de lujo. El jet privado alquilado listo para volar en cualquier momento. El guardaespaldas a su lado. V. Lenov. Para los investigadores, el jefe de la red de fraude. Nació en la región alemana de Sauerland. Despuntó como pionero de los juegos de azar por Internet. Nuestra investigación revela que en 2006 fue condenado a 3 años de prisión por fraude. Su botín, casi €500,000. Pero el gran dinero lo logró con los portales falsos de trading.
4: Hacia afuera, V. Lenov era un hombre de negocios, audaz, que vivía en la jet set. En mi opinión, era inteligente y con madera de líder, pero impuso su voluntad en gran medida con el dinero que arrebató a los damnificados. Trabajaba las 24 horas. Siempre pensando formas de ganar mucho dinero rápidamente y sin esfuerzo físico.
2: Y el cyber trading ficticio fue la oportunidad perfecta para Lenov.
4: También era muy controlador. Repasaba los números con regularidad y si no estaban bien, trataba de influir en sus socios o en sus cómplices para que metiera más dinero en el sistema. Después de todo, necesitaba grandes sumas para financiar su vida de lujo.
2: Ejercía presión, según las investigaciones, sobre ASMS y Betting T.
5: Los últimos días fueron horribles. La autocomplacencia es el primer camino hacia la pérdida del empleo. Díselo al equipo.
2: Los investigadores atribuyen 5 portales a Lenov. Él siempre lo negó. Para la policía, sin embargo, está fuera de discusión.
4: V. Lenov era, creo que lo dejamos claro, el jefe de la banda. Influyó en todas las áreas de ese modelo de fraude.
2: Y con medios drásticos, si alguien, por ejemplo, no alcanzaba el objetivo de 100K, es decir, 100,000 euros.
5: Si no llega a los 100,000 este mes, está fuera. Y nuestros amigos le dirán lo que no debe hacer cuando lo despidan.
6: Entiendo.
5: Díselo directamente.
6: Ok.
2: Vida de lujos con el dinero de miles de inversores incautos.
4: Le encantaba esa vida cara. Siempre procuraba presumir de su riqueza. Se permitía vehículos caros, No los compraba, los rentaba a largo plazo. Un Bentley o un Ferrari, por ejemplo. Y cuando viajaba, siempre se alojaba en hoteles caros. Pudimos comprobarlo en los extractos de sus tarjetas de crédito. A veces se cargaban 180 mil euros al mes por el estilo de vida tan exclusivo que cultivaba. Habíamos preparado el arresto de Uwe Lenov entre Navidad y Año Nuevo. El problema era que se movía mucho. Nunca se quedaba en un lugar más de unos días. Pero sabíamos que volvería a Neuschwitz a mediados o finales de enero. Aquí, en este hotel 5 estrellas, Lenov era un huésped habitual. Había alquilado un apartamento de forma permanente. También solía alojarse en la suite principal. La pasaba bien. Todo indica que no era una persona ruidosa ni carismática. Pero cuando le gustaba a alguien, era generoso. Y aquí es donde cayó en las redes de la policía, a principios de 2019.
7: Lo recibimos frente a su apartamento cuando llegó en su Bentley azul. No se resistió a la detención. Se comportó como muchos estafadores. Lo negó todo. En ese momento, todavía suponía que su dinero lo ayudaría a salir del asunto, pero fue su último día en libertad.
4: Uwe Lenov entra en prisión preventiva en Austria. Es extraditado a Alemania en septiembre de 2019. El centro de llamadas en Kosovo continuó funcionando durante 6 meses, hasta la redada. Después, todo se acabó. También se acabó todo para el gerente del call center. Asem S. es detenido y procesado en Alemania en 2022. Es un proceso gigantesco. La documentación llena 866 carpetas. Son transportadas al juzgado en camión. Asem S. confiesa y pide perdón a las víctimas.
7: Creo que disculparse es lo mínimo que puede hacer. La cuestión es si algún día estará en condiciones de reparar el daño causado.
4: El caso de Ulrike Schneider es uno de los más de 100 que no se tienen en cuenta en el veredicto. Pero, ¿qué opina de la disculpa?
8: Para él, fue un trampolín para una vida de lujo, teniendo en cuenta la situación allí. La acepto porque no perdí una suma grande, pero si hubiera perdido más, probablemente lo dudaría.
4: En agosto de 2022, hace mes fue condenado a 12 años de prisión por fraude múltiple en asociación delictiva, una de las penas por fraude más altas de la historia alemana. Su compañero Betim T. también es acusado y buscado con una orden de arresto internacional. Según nuestras informaciones, sigue viviendo en Kosovo, pero el país no extradita a sus nacionales. Un juicio en su contra es improbable de momento. No pudimos ponernos en contacto con él. La mayoría de ellos están presumiblemente también en la mira de los investigadores. Si viajan al extranjero, podrían ser arrestados. Un riesgo calculable. De los 400 empleados del centro de llamadas, actualmente solo uno está en prisión preventiva en el Sarre. Paseo por Stuttgart. Ulrike Schneider da por perdido el dinero. Pero todavía no tiene paz. Personas desconocidas aún intentan aprovecharse de ella.
8: Se trata de correos electrónicos publicitarios. Aunque nunca he tenido nada que ver con esas empresas, probablemente tengan acceso a la base de datos de entonces. Me dicen que podría salvar aquel dinero invirtiendo de nuevo.
4: No está claro de quién provienen esos mensajes. Queda por saber cómo los remitentes se apoderan de los datos de Ulrike Schneider y de otros. Lo único que está claro es que se trata de ofertas dudosas.
7: No hay ninguna esperanza de que esos presuntos salvadores rescaten el dinero.
4: Su único objetivo es sacar dinero.
2: Los investigadores están en ascuas sobre este fraude después del fraude. Su carga de trabajo es enorme. Devastador es este último fraude para las víctimas.
3: Erosiona sin duda la seguridad en sí mismos, la capacidad de sentirme dueño de mi vida. Se nos confirma que no tenemos nada bajo control. Al contrario, todo nos ha sido arrebatado. Y como existe la sensación de que lo dimos todo voluntariamente, nos surgen sentimientos muy profundos de culpa y de vergüenza. Los vecinos lo saben, la familia, la esposa me reprocha constantemente, ¿cómo pudiste hacerlo? Sí, ¿cómo pude? Yo mismo no lo entiendo. Y esa vergüenza y culpa pueden conducir a trastornos mentales graves.
2: ¿Y Uwe Lenov? Aquí, el día de su detención. Nunca fue llevado a juicio. Su historia termina trágicamente. Tras un año y medio de prisión preventiva, Uwe Lenov murió el 6 de julio de 2020 en su celda de Saarbrücken. Diagnóstico: sobredosis de medicamentos. Las circunstancias exactas no están claras. No dejó carta de despedida. Uno muerto, otro prófugo y otro detenido. ¿Valió la pena? Hace mes rechaza una entrevista. Adrián tiene una respuesta propia.
0: ¿Cómo decirlo? Él sabía que algo así podía pasar. También le pagaban por eso. Hay gente que dice, no me importa ir a la cárcel durante 10 años si recibo tantos millones. Yo no lo haría, pero tampoco es para tanto.
2: El resumen de Ulrike Schneider.
8: Es una vergüenza. Es triste que siga funcionando y que la gente siga perdiendo su dinero. Y por supuesto, también pienso en qué situación se encuentran los estafadores para tener que aceptar algo así.
2: Adrián no se arrepiente de su ingreso en el call center. Al contrario.
0: Nunca se sabe cómo estaría si no lo hubiera hecho. Pero sé que estaría mucho peor que ahora.
3: ¿Lo volverías a hacer?
0: Si estuviera en una posición de necesidad, lo haría. Porque, en el fondo, no estás obligando a nadie a hacer nada.
2: Los investigadores estiman que los daños ascienden a miles de millones de euros en todo el mundo. Las víctimas no tienen prácticamente posibilidad de recuperar su dinero. Un dinero que se filtra en redes de empresas, paraísos fiscales y los bolsillos de los estafadores.
3: No podemos controlar completamente el mundo como nos gustaría. Siempre hay algo de incertidumbre. En el fondo hay que vivir con cierto riesgo.
2: Ulrike Schneider y miles de personas querían más y lo pagaron caro.

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2: El Kremlin dice ser aliado de Irán. ¿Por qué entonces, al verlo arder, no intervino? ¿O sí intervino sin admitirlo? ¿Quiere Rusia, y sobre todo, puede, acudir al rescate de Irán? Durante décadas, Irán y Rusia forjaron una alianza estratégica, pero era un vínculo cargado de desconfianza y sin valores comunes.
3: Las alianzas que tiene Moscú desde que cayó la Unión Soviética son siempre coyunturales, son siempre estratégicas, no son ideológicas.
2: Entre Rusia e Irán, el vínculo se ha visto fortalecido por los esfuerzos de ambos para sortear las sanciones occidentales y por su rechazo al orden mundial vigente.
3: No les une nada más que el deseo de hacer un frente común contra lo que todos consideran su enemigo, que es Estados Unidos.
2: Según fuentes de inteligencia occidentales citadas por el diario Financial Times, ya a los pocos días del inicio de la guerra de Israel y Estados Unidos contra Irán, Rusia pactaba el envío de drones, medicinas y alimentos al único socio que le queda en Oriente Medio. Aunque el portavoz del Kremlin calificó esa información de falsa, sí admitió el diálogo de Rusia con Irán y reconoció el envío de ayuda humanitaria. No obstante, Ucrania y Estados Unidos dicen tener pruebas de que la ayuda de Rusia a Irán va más allá. Afirman que satélites rusos fotografiaron bases militares estadounidenses que luego fueron blanco de Irán. Entre ellas estaría la base naval angloestadounidense de Diego García en el archipiélago de Chagos, según Estados Unidos, golpeada en marzo por dos misiles iraníes. Después de eso, el ministro ruso de Exteriores ya reconocía el envío de material militar a su socio, pero negaba categóricamente la entrega de información de inteligencia.
4: Mantenemos relaciones muy estrechas con Irán. Tenemos un acuerdo armamentístico. Hemos suministrado equipo militar a Irán, pero no podemos aceptar las acusaciones que se nos lanzan de que estamos pasando información de inteligencia a Irán.
2: ¿Pero por qué ese empeño de Rusia en negar que proporciona información de inteligencia a Teherán? ¿Intenta el Kremlin no enfadar demasiado a Donald Trump? Pocos días antes del desmentido de Lavrov, Estados Unidos tomaba una decisión que favorecía a Rusia y desconcertaba a los países europeos de la OTAN. Levantaba temporalmente sanciones sobre el petróleo ruso. Por primera vez desde la invasión rusa de Ucrania en 2022, Estados Unidos autorizaba la entrega del petróleo ruso que ya estuviera cargado en buques. Era la segunda concesión de Trump a Rusia tras la suspensión temporal de la ayuda militar gratuita a Ucrania, que el presidente de Estados Unidos cortó en 2025. Ahora Ucrania recibe equipamiento estadounidense comprado por Canadá y los socios europeos de la OTAN, pero Estados Unidos ya no se lo regala. Quizá por eso el Kremlin haya rechazado un apoyo claro al régimen iraní que podría molestar a Trump. El idilio entre Putin y Trump continuó en marzo de 2026 con el viaje a Washington de un emisario del Kremlin. Le siguió una delegación de diputados rusos que por primera vez desde la invasión de Ucrania viajaban a Estados Unidos pese a estar sancionados allí. Según fuentes del Congreso estadounidense, la delegación rusa entró sin previo aviso en las oficinas del presidente de la Cámara de Representantes, el republicano Mike Johnson, indignando no solo a los demócratas, sino también a diputados del partido de Trump. Uno de ellos, el legislador republicano por Carolina del Sur, Joe Wilson, rechazó cualquier cooperación con el régimen de Putin y dijo textualmente:
4: recibir a diputados rusos de la Duma es como recibir visitas del Tercer Reich.
2: Está por ver hasta dónde podrá Trump llevar su coqueteo con Putin sin que su partido o los votantes le pongan freno. Putin, por su parte, desde el inicio de la guerra contra Irán, se ha debatido públicamente entre una pretendida neutralidad y el respaldo al único socio que le queda en Oriente Medio.
4: Es un asesinato cometido con una cínica violación de todas las normas de la moral humana y el derecho internacional.
2: ¿Quién iba a decir que Vladimir Putin llegaría a ensalzar el derecho internacional?
3: Muchos periódicos de tirada nacional, de los importantes, de los que se consideran propagandistas del Estado ruso, han hecho artículos que solo habría que cambiar la palabra Estados Unidos por Rusia. Se comentaba que Estados Unidos había comenzado una guerra que no podía ganar, que pensaban que iba a ser una guerra relámpago de pocos días contra un contra un enemigo mucho más endeble, que calcularon mal las capacidades del enemigo, en este caso el enemigo iraní, y que los iraníes, que el enemigo estaba demostrando una capacidad de resistencia mucho mayor de la que jamás los estadounidenses habrían imaginado. No hace falta ser muy listo para darle la vuelta, y esos argumentos valen completamente para explicar lo que le pasó a Rusia en Ucrania. Estos artículos han sido muy comentados dentro de Rusia, mostrando que hay aquí hipocresía dirigida por las clases dirigentes rusas.
2: El ministro ruso de Exteriores ha llegado a pedir garantías de seguridad para Irán a la hora de negociar el fin de los ataques. Para Ucrania, sin embargo, Moscú rechaza esas garantías desde hace años. Lo mismo sucede con la alarma lanzada por Rusia ante los ataques estadounidenses contra la central nuclear iraní de Bushehr. El Kremlin alertaba de consecuencias humanitarias, psicológicas irreversibles en caso del impacto de un misil en la unidad de potencia número uno de esa central. Pero en Ucrania, en enero, bombardeos rusos dejaron temporalmente sin electricidad a la central nuclear de Chernóbil, que aún necesita energía para enfriar sus 6 reactores, aunque fueran desactivados tras la catástrofe nuclear de 1986. Lo cierto es que las preocupaciones de Rusia en Irán van más allá de la seguridad nuclear. En 2025, la corporación atómica rusa Rosatom llegó a un acuerdo valorado en 25.000 millones de dólares para construir 4 reactores en el sur de Irán. Pero tras un mes de combates, Rusia se vio obligada incluso a evacuar a más de 160 operarios rusos de la central de Bushehr. Antes de la guerra, la cooperación entre Rusia e Irán abarcaba también otros ámbitos. Ambos países diseñaron un ambicioso proyecto de infraestructuras. Se trata del Corredor Norte-Sur, una ruta comercial para alcanzar desde San Petersburgo la ciudad india de Bombay. Con respecto a la ruta actual, la ruta objetivo atraviesa Irán y recorta considerablemente el transporte, dando más opciones a las exportaciones rusas tanto por tierra como por mar. Aunque sea un plan amenazado por la guerra, Rusia seguirá apostando por él.
3: Porque el dinero es como el agua y siempre se termina abriendo paso. Es verdad que Rusia y la India han tratado de eliminar intermediarios, el intermediario chino o grandes rutas terrestres, y es cierto también que las rutas marítimas no dan para suplir todo lo que la India quiere consumir de hidrocarburos y de otras materias como madera por parte rusa. Con lo cual, la implementación de un corredor operativo que evite a China, que tiene unas relaciones muy complicadas con la India, pues seguramente es una idea que se retome una vez acabada la guerra.
2: Es muy probable que tras la guerra el Kremlin intente sacar provecho de un Irán devastado y aislado internacionalmente. Rusia buscará incrementar su influencia y sus derechos de tránsito en Oriente Medio ante los riesgos que China implica para regiones del este de Rusia.
3: Con zonas inmensas despobladas frente a un vecino chino altamente, densamente poblado. El miedo a que los chinos más pronto que tarde se hagan con ese territorio siempre ha existido en el imaginario colectivo ruso.
2: A eso se suma que China, y no Rusia, podría ser al final la gran beneficiada de la guerra contra Irán. Tras las primeras semanas de guerra, las cosas parecían distintas. El alza de los precios mundiales del petróleo y el alivio parcial de las sanciones estadounidenses al crudo ruso parecían convertir a Rusia en la principal beneficiaria del cierre del estrecho de Hormuz. Al mismo tiempo, China, que antes de la guerra adquiría el 90% del petróleo iraní, se vio muy afectada por la escalada de precios. Pero más allá de los titulares, la realidad es diferente, porque la bonanza petrolera de Moscú no aliviará los problemas fiscales del Kremlin. Los ingresos extraordinarios obtenidos del petróleo son solo un parche para un déficit fiscal que antes de la guerra contra Irán había alcanzado los 40.000 millones de dólares.
3: La economía rusa está en la cuerda floja. Grandes empresas, la más grande, Gazprom, está despidiendo de manera masiva y haciendo recortes realmente draconianos en todas las esferas de la empresa, en todos los rincones del país. Que la economía rusa ahora mismo está herida de gravedad, con lo cual mucho tendría que alargarse la guerra en Oriente Medio para que los precios sean altos durante todo este año, para que Rusia pueda recuperarse.
2: Los ataques con drones de Ucrania contra la anticuada infraestructura petrolera de Rusia agravan los problemas del Kremlin. El puerto ruso de Ust-Luga está entre los blancos de esos ataques. Se trata de un puerto báltico clave para las exportaciones rusas de petróleo, gas líquido, fertilizantes y carbón. Según informaciones de Ucrania, coincidentes con datos de la agencia Reuters, los ataques contra Ust-Luga habrían destruido el 60% de las capacidades del puerto. Ucrania también se defiende de la agresión rusa a sus ciudades e instalaciones energéticas con ataques contra refinerías rusas. Ante los golpes de Ucrania, el Kremlin prohibió la exportación de gasolina desde abril hasta agosto de 2026. Mientras, pese al shock inicial, China sale reforzada del conflicto. Su apuesta por la electrificación, que representa un 30% de su consumo energético, deja al país mejor protegido que Estados Unidos y Europa del repunte de los precios globales del petróleo. Además, la guerra en Irán ha impulsado la transición energética mundial, beneficiando a las empresas chinas que fabrican casi el 70% de los suministros globales de tecnologías limpias. China también podría frustrar los planes de Rusia de ganar influencia en la región tras la guerra. Pekín puede actuar ya en la reconstrucción de los países del Golfo afectados por los drones y misiles iraníes, gracias a su iniciativa de la Franja y la Ruta, que ya funciona y no es solo un proyecto, como el corredor ruso Norte-Sur. Las empresas chinas aprovecharán esa ruta para destinar créditos a acero y grúas, a la reconstrucción de puertos, instalaciones energéticas y plantas desalinizadoras en la región. Mientras China expande sus vínculos internacionales, una Rusia depauperada ha visto caer una tras otra unas alianzas estratégicas que nunca estuvieron basadas en el entendimiento.
3: Rusia no es un socio fiable, porque Rusia abandonó su momento sin ofrecer apenas batalla y saliendo por piernas de Siria, abandonó a su aliado de más de 10 años, Assad, en Siria, abandonó a su histórico aliado armenio, con el que siempre se juraba lealtad y fraternidad eterna. Cuando las cosas se pusieron turbias en Nagorno-Karabaj, no movió un dedo, no pudo hacer absolutamente nada en el caso del secuestro, la toma de Nicolás Maduro por parte de fuerzas especiales, y no pudo hacer nada el anterior ataque israelí contra Irán del año pasado, y ahora mismo, pues evidentemente, es algo que es redundante. Rusia no tiene capacidad de proteger a sus aliados, y sus aliados ahora en todo el mundo, pues seguramente se piensen dos veces si ese aliado que les había prometido asistencia y apoyo, pues lo es tal o los ha estado utilizando todos estos años.
2: Parece que las cosas se complican para Rusia y para quienes se le acercan. Las guerras alteran el orden mundial, pero rara vez cumplen las expectativas de quienes las causan.
5: Un Dios que rechaza la guerra, que nadie puede usar para justificar la guerra, no escucha las plegarias de quien declara la guerra. Las rechaza diciendo: aunque multipliques las plegarias, no las escucharé, porque tienes las manos manchadas de sangre.

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1: La economía mundial está cambiando y la carrera por las materias primas se acelera. Todo el mundo habla ahora de minerales críticos.
2: Critical minerals.
3: Critical minerals.
2: Critical minerals.
1: El líder indiscutible es China. Y para Estados Unidos se ha convertido en un asunto de seguridad nacional. Quien controla los metales críticos, controla el futuro. Ahora se abre otro nuevo frente de batalla, el fondo marino. Aquí yacen fuentes de minerales críticos, aún por explorar. Pero, ¿quiénes quieren explotarlas y cómo planean hacerlo? ¿Es esta una buena decisión? Sumerjámonos en este tema en este nuevo episodio de Transformar la Economía. Las profundidades del mar parecen de otro planeta. Criaturas fantasmales nadando a través de una oscuridad infinita. Pulpos luminosos flotando entre chorros de agua caliente. Y también hay grandes cantidades de esto, los llamados nódulos polimetálicos. Para las compañías mineras, esta pequeña roca es como un cofre del tesoro lleno de minerales críticos. Contiene todo lo necesario para los autos eléctricos, las baterías y las turbinas eólicas. Podemos encontrarlos en varios puntos del planeta, en particular en esta área comprendida entre México y Hawái, donde se calcula hay por lo menos 21 mil millones de toneladas de estos nódulos, el equivalente a 10 veces el peso de todos los automóviles en este planeta. ¿Y saben cuánto valen los metales en su interior? Nada menos que 9 billones de dólares, más del doble de la economía alemana.
4: The most critical minerals for the clean energy transition typically includes copper, nickel, cobalt, and lithium.
1: Ke Wang, experta en energía mineral del Instituto de Recursos Mundiales, nos explica su importancia.
4: The International Energy Agency has projected that the demand of critical minerals by the clean energy transition will increase by 4 to 6 times by 2040 if we're sticking to the Paris climate goal.
1: Por esta razón, varios gobiernos y empresas se apresuran a asegurarse estos recursos minerales. A la cabeza se encuentra The Metals Company, una empresa canadiense que busca ser la primera en solicitar permisos de explotación minera a la Autoridad Internacional de los Fondos Marinos el próximo mes de julio. Su plan consiste en usar máquinas similares a las excavadoras, capaces de sumergirse entre 3.000 y 6.000 metros bajo del agua y de aspirar estos nódulos y todo lo que los rodea.
5: Now the advantage with them, of course, is that they sit on the ocean floor, like the one in my hand, unattached.
1: Gerard Barron es el gerente general de The Metals Company.
5: So our job is to pick them up with the greatest efficiency and the lightest impact.
1: En 2021, The Metals Company estaba valorada en 2.900 millones de dólares y cotizaba en el índice Nasdaq. Pero desde entonces no ha tenido un buen desempeño en el mercado de valores y su capitalización bursátil se ha desplomado hasta los 600 millones de dólares. Aún así, la empresa canadiense mantiene 3 licencias de exploración en la llamada zona Clarion-Clipperton, que no pertenece a ningún país y es regulada por la Autoridad Internacional de los Fondos Marinos. Eso la sitúa a la delantera en esta zona junto con la empresa china Comra. Recientemente, The Metals Company reveló estar en negociaciones directas con la administración Trump para realizar exploraciones conforme a la normativa de ese país que no hace parte de la Autoridad Internacional de los Fondos Marinos. ¿Pero quién otorga realmente los permisos de exploración? Lo veremos en unos momentos. Actualmente, la minería submarina se enfrenta a una creciente oposición. Más de 30 países han pedido una moratoria en las exploraciones hasta que se tengan datos suficientes sobre los daños en los ecosistemas marinos. La doctora Beth Arcot es una oceanógrafa especializada en la vida microbiana del fondo marino. Es una de las pocas personas de este planeta que ha explorado sus abismos.
6: One of the first things you notice is when you go below the area where the light goes away and it becomes total darkness. And if you keep all the lights off, you can actually see flashes of light in the water from all the bioluminescent animals and microscopic animals that live there, right? That's how they communicate. They communicate with light and chemistry.
1: Y esa química está ahora amenazada.
6: The deep sea serves many functions for life on Earth. So it provides nursery ground for important animals. It's very important for controlling the chemistry of our ocean.
1: Los océanos almacenan una cuarta parte de las emisiones de carbono anuales, proveen nutrientes que impactan la vida marina más allá del lecho oceánico, y al igual que las selvas tropicales, son fuente de biomoléculas que pueden salvar vidas, como por ejemplo la salinosporamida A, proveniente de una bacteria de las profundidades del mar, que actualmente se usa en estudios clínicos como un posible agente anticancerígeno para tratar el mieloma múltiple. Y ahí está el problema. La minería no solo extrae los nódulos, también altera ecosistemas enteros que apenas conocemos. Y en esa batalla submarina, ¿quién es quién? China lidera la carrera con 5 licencias de exploración, seguida de Rusia y Corea del Sur. ¿Y qué hay de los Estados Unidos?
5: Think President Trump and the new American administration say what's on a lot of people's minds. And that is that critical minerals and security of supply of energy alongside critical minerals is really important. And so Trump being elected was very good news for us.
1: La Autoridad Internacional de los Fondos Marinos tiene 169 miembros, pero Estados Unidos no es uno de ellos. En la década de los 70, este país rechazó declarar los recursos submarinos como patrimonio común de la humanidad.
0: The International Seabed Authority. It is global socialism. It is world government. It is worse than the United Nations. This is an insult. Our American Navy can go anywhere we want on the high seas, and we don't need to ask some international authority.
1: Esta es la sede central de la Autoridad Internacional de los Fondos Marinos en Jamaica. Allí se toman las decisiones sobre quién puede explotar las profundidades de los océanos y cómo pueden hacerlo. Se supone que además deben equilibrar la extracción y la protección ambiental. Pero la cosa no es tan simple. Esta organización no está financiada en su totalidad por los Estados miembros. Depende de las contribuciones de las empresas mineras de aguas profundas, las mismas que esperan beneficiarse de las riquezas del fondo marino. Durante décadas, los gobiernos y las empresas han explorado la zona de Clarion-Clipperton con los permisos de la Autoridad Internacional de Fondos Marinos. Ahora están a la espera de que el organismo concrete las regulaciones. Entre tanto, hay un emprendimiento con un enfoque novedoso. Jason Gilham es el cofundador de Impossible Metals. Esta empresa asegura haber desarrollado un método que no implica excavar el fondo marino. Ya ha logrado captar inversiones por valor de $1,524 millones para ponerlo a prueba y escalar su producción.
2: We're using a fleet of these autonomous underwater vehicles to pick up the nodules from the seafloor, load them onto our vehicle while we're hovering over the seafloor, and then that fleet of vehicles brings the nodules onto the ship at the surface to continue to be used over and over.
1: Possible Metals hizo pruebas iniciales con brazos robóticos en aguas poco profundas. Y tras un resultado positivo, la empresa desarrolló el modelo Eureka 2. El año pasado completó pruebas en profundidades de 2,000 metros frente a las costas de Florida.
2: From an environmental standpoint, we're very focused on staying hovering over the seafloor and selectively harvesting. That allows us to leave a percentage of nodules undisturbed. It allows us to see life and avoid life that we see.
1: Su más reciente creación, Eureka 3, contará con 12 brazos robóticos y capacidad para transportar 4 toneladas. En lugar de arrasar el lecho marino, flotará sobre él. Pero su impacto ambiental sigue siendo un misterio. Para averiguarlo, se asociaron con el Instituto Alemán de Geociencias y Recursos Naturales. A principios de 2026, el equipo de Gilham probará el Eureka 3. Paralelamente, los científicos alemanes harán un monitoreo del lugar y rastrearán las alteraciones en los sedimentos antes de publicar sus conclusiones.
2: Once we are operating with a full fleet of vehicles, which is about 200 vehicles operating at the same time, we're collecting over 6 million tons of nodules per year.
1: ¿Pero puede tener fallas esta tecnología? ¿Qué dice la ciencia? La científica Beth Arcot se muestra cauta. Según ella, en cuanto los robots se muevan, harán que los sedimentos removidos sean difíciles de reconocer para la inteligencia artificial.
6: yes, there could be technologies that are maybe causing less disturbance. Operationally and economically, they're less proven.
1: Guilherme, en cambio, cree haber encontrado una forma de mantener la vista despejada.
2: The way that we'll be operating these vehicles is always into any current that is subsea, so we will always be getting any clear, fresh water that is in front of us so that the cameras won't have to see through sediments in order to detect nodules and detect life.
1: ¿Es la minería en las profundidades marinas la mejor opción? Sus defensores aseguran que podría reducir la minería convencional que destruye las selvas tropicales y desplaza a las comunidades. Pero este argumento no convence a la doctora Arcot.
6: A thing we need to remember is that land mining won't go away because we have deep sea mining. It will actually compete with land mining. While land mining can be very impactful and have severe consequences, there are mitigation strategies. We have no evidence that we can restore or offset the impact that we cause in the deep sea. So the impact would be permanent.
1: Además, está el riesgo de perturbar los sumideros de carbón.
6: One of the most important things about carbon in the deep ocean is that it's buried and it stays down there. Nodule mining may disturb a significant amount of carbon and remobilize it into the ocean.
1: ¿Existen entonces alternativas a la minería submarina? Tony Dudzik es experto en política ambiental del Laboratorio de Ideas Frontier Group. Dudzik asegura que en el caso del cobalto y del níquel la oferta podría ser más significativa. Pero la tecnología de las baterías está evolucionando y se desconoce cuál será la necesidad real de estos metales en el futuro. Las baterías de ferrofosfato son una buena muestra de ello. Su participación en el mercado crece y no necesitan ni cobalto ni níquel. Y a esto se suma que cada año desperdiciamos mucho metal que podría reciclarse.
3: What we know is that by taking a more conscious approach to critical metals management throughout the economy, we can reduce the pressure for mineral extraction around the world. And we can also ensure that we are not destroying vulnerable deep sea ecosystems for what might be an unnecessary reason.
1: ¿Qué tan beneficioso resulta explotar las profundidades marinas? Con tantos interrogantes abiertos, no hay una respuesta sencilla. Los defensores de la minería submarina aseguran que solo lo sabremos una vez que explotemos las minas a escala industrial tras observar las consecuencias de primera mano. Pero la historia demuestra que una vez se invierten miles de millones, dar marcha atrás resulta extremadamente difícil. ¿Y ustedes? ¿Cuál creen que sería la decisión correcta? Los leemos en los comentarios.
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8: Como astronautas de esta nave espacial que es la Tierra, solo podremos resolver nuestros retos si trabajamos juntos y no luchamos unos contra otros. Por eso es el disparo de salida de una nueva era. Algunos módulos se construyeron en Rusia, otros en Estados Unidos, muchos en Europa. Comienza un nuevo mundo, nos estamos uniendo, hagamos algo juntos. Este es un momento prometedor. El mundo estaba unido. Pronto los misiles rusos ya no apuntarán hacia Estados Unidos, ni los nuestros hacia ellos. Con la situación geopolítica actual, es difícil imaginar que se vuelva a poner en marcha un proyecto tan grande. En lugar de construir armas en el espacio, los científicos rusos nos ayudarán a construir la Estación Espacial Internacional. Mientras nos preparábamos en el Centro Espacial Johnson, se colgaba un cartel de vez en cuando. 300 días para el lanzamiento del primer módulo. Luego, 200 días para el lanzamiento del módulo. Parecía que aún faltaba mucho tiempo, pero ahora han pasado 25 años y todo ha ido muy rápido. Esta es la máquina más valiosa que la humanidad ha construido jamás. Es la máquina más improbable que la humanidad ha construido jamás.

0: Comenzó una nueva era en los viajes espaciales. Un cohete ruso lanzó al espacio el primer componente de la Estación Espacial Internacional.
1: Y cuando fue lanzado el primer módulo, el 20 de noviembre de 1998, invité a toda la tripulación a mi casa. Cuando vimos que el cohete llevó a Zarya con éxito al espacio, supimos que también nosotros cumpliríamos una misión. Nuestro vuelo tendría lugar en 2 semanas. Hubo una gran alegría en mi casa. El lanzamiento de Zarya fue todo un acontecimiento.

0: 1, we have booster ignition and liftoff of the Space Shuttle Endeavour with the first American element of the International Space Station.
1: Then when it came time to actually...
2: Cuando íbamos a entrar por primera vez en la estación espacial y abrimos la escotilla, le dije a Sergei, ven conmigo. Y ahí lo ven, entramos uno al lado del otro. Para mí era importante que entráramos en la Estación Espacial Internacional como una tripulación internacional. Esa es una cuestión que preguntan muchos. ¿Quién fue el primero en entrar? Pero nadie entró primero en la EEI. Yo tuve el privilegio de ser el primer estadounidense y Sergei fue el primer ruso, pero entramos juntos. Antes de que se abriera la escotilla, decidimos con Bob Cavanna quién sería el primero, quién el segundo y por qué. Pero entramos juntos en el primer módulo y luego en el segundo. Entonces llegó todo el equipo y comenzaron las transmisiones televisivas. Es una tradición llevar un diario de a bordo. Fue correcto que el comandante del transbordador escribiera la primera entrada. Fue el comienzo del camino que recorremos juntos desde hace 25 años. Creo que mi primera entrada lo refleja bien. Todo el equipo lo aprobó. Las grandes cosas surgen de pequeños comienzos. Se trataba de nuestro futuro y de trabajar juntos. Y ese fue realmente el caso. Podemos seguir nuestros sueños de estrellas lejanas viviendo y trabajando en el espacio para beneficio científico y económico pacífico. Esta noche ordenaré a la NASA que desarrolle una estación espacial permanentemente tripulada y que lo haga en el plazo de una década.

0: Entonces contactamos a los rusos, volamos a Moscú, hablamos con los rusos y les dijimos, escuchen, ustedes tienen su estación Mir, hagamos investigaciones conjuntas en la Mir. Y los rusos dijeron, por supuesto, vengan y únanse a nosotros. Y en pocos años llevamos a cabo varias misiones en la estación Mir. La década de 1990 fue, por supuesto, ideal para preparar una colaboración de este tipo en muchos aspectos. La Unión Soviética se había disuelto. La idea era crear una estación sucesora de la estación Mir. Los estadounidenses querían hacer una estación espacial, así que estos factores por sí solos hablaban naturalmente a favor de esta colaboración, que afortunadamente se concretó. La estación Mir era, por supuesto, la referencia en aquel momento. El primer módulo viajó al espacio en 1986 y la experiencia que ya tenían los rusos con la estación Salyut y luego con la estación Mir fue, por supuesto, muy valiosa para el diseño, el funcionamiento y la construcción de la Estación Espacial Internacional. Los rusos siempre han sido una nación orgullosa y hacen buenos viajes espaciales. Eso se sabe. Tienen mucha experiencia en viajes espaciales. Tienen su cohete Soyuz desde los años 50. Han construido estaciones espaciales. Tienen mucha experiencia. Y entonces llegaron los estadounidenses y dijeron, no tenemos esa experiencia, pero tenemos dinero. Los rusos dicen, unamos nuestras fuerzas, nosotros aportaremos la experiencia, ustedes el dinero y ambos nos beneficiaremos mutuamente. La colaboración en la EEI es extraordinaria. Rusia, Estados Unidos, Japón, Canadá, la Agencia Espacial Europea y todos sus miembros. Todos trabajamos juntos en esto, a 400 kilómetros de altura sobre la Tierra, con un equipo allí arriba todos los días, sin interrupción. Eso es algo genial.
1: Cuando entro en un módulo de entrenamiento como este, me doy cuenta de que ahora tengo una visión completamente distinta. Antes de volar a la EEI, era una tecnología desconocida para mí, muy compleja. Y después de pasar un año allí, entro aquí y todo me resulta familiar. Veo los equipos de manera muy diferente porque he trabajado con ellos durante mucho tiempo. Y claro, se establece una relación personal incluso con una estación espacial. Es como estar en casa.

0: Estar en la cúpula fue muy especial. Nuestra tripulación tuvo la suerte de que la acababa de subir la tripulación anterior, y ellos concluyeron todas las operaciones externas para retirar los cascos protectores. Así que ahora podíamos mirar hacia la Tierra. Aún no había instrumentos instalados en la cúpula y simplemente podías flotar y mirar hacia abajo a la Tierra. Eso era genial. Es muy difícil mantener a los astronautas lejos de la cúpula.
1: Bienvenidos a la cúpula. Cuidado, ahora habrá mucha luz. Es la característica de la cúpula. Cuando llegas aquí desde la estación espacial y afuera hay mucha luz. De repente es todo muy luminoso. Hay que adaptar los ojos primero. Sin el módulo no tendríamos esta vista única del exterior, 360 grados a nuestro alrededor y 180 grados sobre la Tierra. Y eso es maravilloso. No hay otro lugar en la estación espacial que sea tan grandioso. Unos minutos antes de comenzar esta transmisión, mis colegas abrieron las cubiertas de la cúpula para mí. Es una vista impresionante con la que he soñado durante muchos años. Mira qué hermosa es la Tierra desde arriba. Qué fascinante, qué diferente es de lo que te imaginas. No es como cuando haces zoom en

Otro salto. Y... oh, se rompieron muchas cosas. La cámara estaba flotando y la volvimos a coger. Al principio me costó un poco controlar mi cuerpo y chocaba constantemente con las cosas o volaba hacia mis compañeros. Era bastante divertido. Sí, ahora se espera que seas capaz de controlar tu cuerpo y que no golpees constantemente todo lo que está en las paredes.

0: Zum ersten Mal.
1: Por primera vez, un equipo de mujeres realiza un paseo espacial. Es difícil de imaginar, pero la NASA ha hecho 221 intentos antes de arriesgarse a realizar un paseo espacial completamente femenino en la EEI. En marzo, el paseo de las astronautas estadounidenses Christina Koch y Jessica Meyer se canceló porque las mujeres no tenían trajes adecuados. Creo que es muy importante que las mujeres hablemos de esto. Celebramos ese paseo espacial que significó mucho, sobre todo porque los trajes espaciales no estaban diseñados para mujeres. Eran tallas masculinas de la mediana a la XL, tampoco había trajes para hombres pequeños.
2: Hola, estación, soy el presidente Trump. ¿Pueden oírme? Quiero felicitarlos. Lo que están haciendo es increíble. Gente valiente. Debo reconocer que yo no habría querido hacerlo. Pero ustedes son grandiosos. Un equipo femenino acaba de hacer la primera caminata espacial para sustituir una pieza externa de la EEI.
1: Creo que ha sido bueno que haya pasado esto, porque ahora estamos cambiando a nuevos trajes espaciales. Así se podrán ajustar diferentes tallas y más personas podrán trabajar con ellos.

Me permitieron mezclar hormigón allá arriba. El hormigón libera más CO2 en todo el mundo que toda la industria aeroespacial. Así que si mediante los viajes espaciales podemos optimizar este viejo material clásico, el hormigón, examinándolo allá arriba, en condiciones muy específicas y obteniendo parámetros que luego podamos incorporar a un modelo informático, entonces haremos una importante contribución a la lucha contra el cambio climático. Cuando los científicos querían construir satélites, la EEI era siempre esa cosa grande que costaba demasiado. Pero el hecho es que cuando la examinamos, su tamaño, la ciencia que se ha hecho allí, la comunidad internacional que ha logrado todo esto, es verdaderamente histórico. Uno de los grandes logros de la humanidad en la exploración espacial.

0: Kazajstán un lanzamiento fallido de un cohete portador ruso hacia la EEI. Su cápsula Soyuz aterrizó de emergencia en la estepa debido a un grave fallo de propulsión. El astronauta estadounidense Haig y el cosmonauta ruso Ovchinin debían reforzar la tripulación de la EEI bajo la dirección de Alexander Gerst.
1: Me di cuenta de que ahora era el comandante de una tripulación de 3 personas en la estación espacial. Y podía ser que esta misión durara mucho más de lo que habíamos previsto. Hablé con mi tripulación y les dije, nos van a preguntar cuánto tiempo podemos permanecer aquí arriba. ¿Están dispuestos? ¿En qué medida? ¿Cuánto tiempo se quedarían? Y ambos me dijeron, el tiempo que sea necesario para proteger este valioso vehículo. Y por supuesto teníamos que intentar mantenernos de buen humor en ese momento de incertidumbre, mantener la motivación y demostrar que nos llevábamos bien. No podíamos darle espacio a la frustración. Yo había traído el disfraz de Darth Vader porque tenía la sensación de que podía ser útil en algún momento, aunque no sabía para qué. Y para este caso fue perfecto. Mis dos colegas fueron muy creativos. Sergei era Elvis. Estuvo muy bien hecho. Ahora me da risa cuando lo pienso. Y Serena era la profesora loca. Realmente nos divertimos mucho.

0: La escena tiene un trasfondo serio. Fue en Halloween, justo en la época en que yo era comandante.
1: Un astronauta y un cosmonauta sobrevivieron hoy ilesos en

Y ese fue el día más triste, con diferencia, de los 6 meses que pasé en el espacio. Desde el espacio no se puede reconocer la vida durante el día. Solo se reconoce la vida en la Tierra de noche por las luces de las ciudades. Y entonces llegó el 24 de febrero, volamos de nuevo sobre Europa, todo estaba muy iluminado, y de repente llegamos a un punto oscuro en medio de Europa. Y eso fue tan impactante que nos afectó mucho haberlo visto. Algo ha ocurrido en ese país. El país se ha quedado a oscuras, solo la capital, Kiev, seguía siendo visible. Todo lo demás estaba a oscuras para no proporcionar objetivos a los ataques aéreos rusos. Pensamos, bien, este es un asunto que tenemos que abordar porque somos una pequeña familia aquí arriba. Y en esta familia solo podemos trabajar juntos de manera eficiente y solo podemos dominar las situaciones peligrosas, las emergencias, cuando se producen, si tiramos juntos de la misma cuerda. Entonces, en un momento dado, abordé a Anton y a su comandante y luego también a Piotr y a sus colegas rusos. Pero no pude iniciar una discusión más profunda porque enseguida me di cuenta de que el nivel de información es completamente diferente. Ellos arguyeron de inmediato que había que combatir a los terroristas en el país. Bueno, esa era la situación el día 24. En los días siguientes, por supuesto, las cosas se relativizaron.

Eso también pasó en parte debido a la prensa occidental. Sí, los 9 cosmonautas envían una señal a favor de Ucrania, pero creo que puedo corregir el error. Estos trajes fueron seleccionados y encargados un año antes del lanzamiento, así que fue pura coincidencia que fueran de ese color. En algún momento vi a Oleg flotando por la estación con una chaqueta. Entonces le dije, ¿no hace demasiado calor aquí con esa chaqueta? Él dudó un poco, pero al final dijo, solo tenemos pulóveres amarillos y ya no se nos permite llevar pulóveres amarillos. Instrucciones de la Tierra. Y entonces le di un pulóver azul para que no tuviera que seguir volando por la sala con la chaqueta. Durante las sanciones, por supuesto, también se bloquearon las tarjetas de crédito, las tarjetas de crédito rusas para servicios occidentales, y uno de esos servicios es Spotify, un servicio de música, un servicio online que usamos arriba. Hay varios que se nos permite utilizar arriba. Y de repente mis colegas rusos se encontraron sin música. Y por supuesto eso también repercute en el bienestar de la tripulación. Así que dijimos, sí, usen mi acceso. No es completamente legal, pero es muy importante que puedan seguir escuchando música y que se puedan relajar tanto como nosotros aquí.

0: La EEI nació por razones de cooperación, por muchas razones, pero esa fue una de las más importantes. Aunque el hecho es que seguimos teniendo una demanda muy alta de experimentos, de tecnologías, más que nunca. Así que estamos haciendo más experimentos que nunca antes. Y también tenemos más solicitudes de investigadores para esos experimentos. Solo que no habrá un sucesor de la EEI tal y como es ahora.
1: En la EEI pudimos poner a prueba las capacidades que necesitamos para adentrarnos aún más en el espacio. La estación no solo sirvió para probar la tecnología, sino también para estudiar la vida humana en el espacio. La lección que hemos aprendido es que tenemos el sistema adecuado para probarlo en la Luna. Y estamos aprendiendo lo que aún necesitamos para el paso hacia Marte.
0: Hay que decir que la estación espacial es algo grande. Es muy adecuada para experimentos científicos de gran envergadura. Se puede hacer cualquier cosa con ella. Pero para fines comerciales es demasiado grande, demasiado cara. Mantener esta estación espacial es demasiado caro. Y por eso las empresas comerciales dicen que una estación espacial pequeña y fina es exactamente lo que necesitamos. No necesitamos miles de metros cuadrados de espacio habitable. Con 200 o 300 nos basta. Y por eso están construyendo ahora una más pequeña. Tenemos contratos para ayudar a desarrollar estaciones espaciales comerciales. Llevamos misiones privadas a la EEI y necesitamos tiempo para pasar de la estación enorme a estaciones comerciales más pequeñas en las que Estados Unidos es uno de los muchos clientes, pero no es responsable de la estación. Porque entonces podremos centrarnos en la investigación en el espacio profundo, lejos de la Tierra.

Será mucho más exigente técnicamente que el fin del funcionamiento de la estación Mir, porque la EEI, con una masa de unas 420 toneladas, no se desmontará en partes, al menos no como están las cosas hoy en día, que luego sean traídas de vuelta a la Tierra individualmente, sino que habrá que traerla en su totalidad. La vida útil típica de una estación espacial es de unos 30 años. Es como un coche. Al cabo de 15 años, las repite técnicamente que el fin del funcionamiento de la estación Mir, porque la EEI, con una masa de unas 420 toneladas, no se desmontará en partes, al menos no como están las cosas hoy en día, que luego sean traídas de vuelta a la Tierra individualmente, sino que habrá que traerla en su totalidad. La vida útil típica de una estación espacial es de unos 30 años. Es como un coche. Al cabo de 15 años, la totalidad. La vida útil típica de una estación espacial es de unos 30 años. Es como un coche. Al cabo de 15 años, la

0: vuelta a la Tierra individualmente, sino que habrá que traerla en su totalidad. La vida útil típica de una estación espacial es de unos 30 años. Es como un coche. Al cabo de 15 años, las reparaciones son tan importantes que es mejor hacer otra cosa. Y eso es lo que creo que ocurrirá con la estación espacial actual. Las reparaciones aumentarán. Las empresas comerciales no estarán tan interesadas, así que dejarán que las estaciones espaciales se consuman en la atmósfera. Hemos adquirido experiencia con la Mir sobre cómo sacar de órbita una estación. Me gustaría decir que no se trata de una tarea técnica sencilla. Es muy posible trabajar y, si es necesario, ayudar a mis colegas a tomar las decisiones necesarias para hacer frente a posibles situaciones inesperadas. Sin embargo, espero que esto no ocurra inmediatamente, aunque la estación ya lleva en el espacio más tiempo del previsto. Ya existen escenarios concretos. La NASA ya está trabajando en cómo hacerlo y lo ha modelizado. Ya saben exactamente qué aspecto tendrá, así que si la estación espacial tuviera que caer mañana, los estadounidenses sabrían exactamente cómo.
1: Si hay que derribarla, se hará en algún tipo de experimento de forma segura, para que podamos aprender de ello.
0: Hay planes para construir un vehículo, subirlo, controlar la EEI, empujarla, sacarla de su órbita y luego dejar que se consuma sobre un lugar definido, probablemente el Pacífico Sur de nuevo, donde ya se hizo descender a la Mir. Y luego unos cuantos elementos metálicos se estrellan en el mar. Es una operación compleja, así que no es algo que se pueda hacer sin más. Requiere una planificación muy precisa. Y por supuesto, intervienen las agencias espaciales. Tal vez sea realmente un mover a la Mir. Y luego unos cuantos elementos metálicos se estrellan en el mar. Es una operación compleja, así que no es algo que se pueda hacer sin más. Requiere una planificación muy precisa. Y por supuesto, intervienen las agencias espaciales. Tal vez sea realmente un momento triste en cierto modo. Tuvimos los mismos sentimientos cuando se retiró de órbita la estación Mir. Pero creo que será especialmente triste porque la EEI no era solo un lugar de trabajo, sino también un lugar donde realmente vivíamos.
1: Cuando veo pasar la EEI por encima de mí, pienso en mis amigos de allá arriba y en cómo les va.
0: Hubo momentos en mi misión en los que los tres estábamos en la estación espacial y sabíamos que ahora, en este momento, hay 7.000 millones de personas ahí abajo, en ese planeta natal donde siempre han estado, y solo tres de nosotros, tres de esta especie, están justo fuera. Tienes la sensación de que eres la oveja que ha sido separada del rebaño, y entonces siempre tenía que sonreír porque pensaba, es una situación tan extrema, un privilegio tan grande.
1: La EEI es para mí colaboración e inspiración.
0: Creo que las futuras estaciones serán más pequeñas, diferentes. Quizás se realicen otros proyectos únicos como el vuelo a Marte, donde toda la humanidad se unirá y cooperará en un nuevo proyecto comparable a la EEI o incluso más ambicioso. Todos sabemos que solo podemos resolver los grandes retos a los que se enfrenta nuestro mundo trabajando juntos. Y la EEI fue el mejor ejemplo de que esto es posible.

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0: espera. Te presentamos al psicólogo James Curley, cuya pasión es cotejar los resultados de fútbol a lo largo de la historia. Y aquí está el resumen. Unos 200.000 resultados de las cuatro primeras divisiones inglesas que se remontan hasta 1888. Los goles locales van hacia abajo y los visitantes van cruzados.
1: Empecé con los últimos 20 años, pero luego quise abarcar más. Así que empecé a recopilar resultados de más antigüedad. Pero los resultados del siglo XIX, de antes de la Primera Guerra Mundial, fueron los más difíciles de encontrar.
0: Algunos de estos juegos tuvieron lugar cuando Jack el Destripador aún rondaba por Londres en los 1800. Pero el rojo aquí no tiene nada que ver con sus víctimas. Muestra lo común de los resultados. Cuanto más oscuro es, más frecuente es el resultado. Y ya podemos ver una tendencia. Las casillas de rojo más oscuro aparecen en la esquina superior izquierda, donde están los resultados de pocas anotaciones.
1: Es bastante interesante, pero marcar más de dos goles es muy poco común. Así que creo que los equipos son mucho más defensivos de lo que quizás espera la gente.
2: Perhaps people expect.

0: Este hombre es campeón de predicciones. Ganó nuestro concurso de pronósticos al predecir que todos los partidos de la temporada de la Bundesliga acabarían con un 1-0. Pensó que era bastante inteligente y se dijo, voy a apostar por el resultado más común en el fútbol. Pero, ¿es realmente el 1-0 el resultado más común? Muchos piensan que no.
1: El resultado más común, 2-1.

0: acumular un gol tras otro. En comparación, en otros deportes hay más tensión. El hockey sobre hielo tiene una media de 6 goles, mientras que en la NBA se anotan 113 puntos por partido. Por lo regular, el campo de juego es más pequeño y los partidos más rápidos. En el fútbol hay largos periodos en los que el balón se pasa de un lado a otro. Y claro, a veces eso puede resultar aburrido.
1: Bueno, esa es una buena pregunta. ¿Acaso son los goles lo que hace que el fútbol sea emocionante? Supongo que para algunas personas sí, incluso el marcador más bajo. Pero los estadounidenses dirían que lo importante del fútbol no es marcar. El fútbol sigue siendo popular en términos de ingresos televisivos y el número de personas que van a los partidos. Así que no debe ser tan aburrido. Creo que sigue siendo emocionante. Lo que la gente plantea ahora es que a veces hay equipos como el Manchester City en Inglaterra que son tan seguros que no corren peligro. No estoy seguro de si lo emocionante es marcar goles. Creo que tener un cierto nivel de riesgo, no saber qué equipo va a ganar o qué equipo va a perder, es lo que hace que cualquier deporte sea emocionante.
0: Pero antes no era raro ver partidos con muchos goles. En la primera fecha de 1888, por ejemplo, el Derby le ganó por 6-3 al Bolton Wanderers de visitante, dejando la portería local al rojo vivo.
1: Esos resultados se daban a menudo porque los equipos no defendían bien. Se jugaba al fútbol como en el patio del colegio, donde todos quieren marcar goles y no les interesa defender.
0: Pero las victorias por 6-3 de visitante han supuesto menos del 0,1 de los resultados en los últimos 130 años. ¿Por qué esos resultados son tan raros como el sello postal azul de la República de Mauricio? De hecho, algunos marcadores solo se han dado una vez en el fútbol inglés, como un 7-6 de local. Eso ocurrió en 1957, cuando el Charlton Athletic le ganó al Huddersfield. El Charlton remontó la enorme desventaja de 5-1 y terminó ganando el encuentro. Eso también convirtió al Huddersfield en el único equipo de la historia del fútbol inglés que ha marcado 6 goles y ha perdido el partido. Pero la cuestión es que estas cosas casi nunca ocurren. Sin embargo, a medida que la cantidad de goles disminuye, el resultado se vuelve más común, como el empate a 4. Por ejemplo, el del famoso partido de la Bundesliga en el que el Dortmund ganaba por 4-0 a su eterno rival, el Schalke, que en el segundo tiempo empezó a recuperarse. 4-1. 4-2. 4-3. Y finalmente empató 4-4.
1: También hubo hace poco un famoso 4-4, el del Arsenal en el Newcastle, en el que un equipo se puso 4-0 arriba y luego lo trató. Eso ocurre cuando un equipo se lanza al ataque y se olvida por completo de defender. Sucede pocas veces, pero creo que tiene que ver con la mentalidad de los jugadores y el entrenamiento.
0: Más comunes son las palizas. ¿Por qué? Bueno, algunos equipos son realmente buenos y otros equipos no tanto. Los hay en todas partes. En Inglaterra, el Man City ganó al Watford por 8-0. En España, el Real Madrid le gana al Rayo
2: 10-2.
0: Cuanto más grandes son las diferencias de calidad en una liga, más rápido nos topamos con estos resultados que, por cierto, son más comunes en los últimos años.
1: En las dos últimas décadas, las ligas son cada vez más desiguales. El PSG en Francia, el Bayern Múnich en Alemania, el Manchester City y el Liverpool en Inglaterra son cada vez más poderosos.
0: En el fútbol femenino, la desigualdad ha propiciado a menudo grandes goleadas durante muchos años. Por ejemplo, en 2018, el Bayern le ganó al Leverkusen por 10-1 de visitante. Aunque las diferencias de calidad sigan siendo un problema grave en muchas ligas, en el fútbol femenino, la mayoría de los partidos hoy en día no registran más de 3 goles. En muchas ligas profesionales, el juego ha mejorado considerablemente y los equipos se van igualando poco a poco.
1: Si se trata de una liga equilibrada en cuanto a recursos y en la cancha la diferencia no es tan grande, entonces habrá menos goles.
0: Así que vayamos al grano. ¿Cuál es el resultado más habitual? Recuerda que la mayoría de la gente apuesta por un 2-1, ya sea de local o de visitante. Para divertirnos, juntemos esos dos. Quizás tengan razón. Hay buenas razones para pensar eso. De media, hay 2,8 goles por partido en las principales ligas europeas. Así que 3 goles puede ser un 2-1 en casa o fuera, ¿no? Pero no olviden que 3 goles también puede ser un 3-0. Así que no, el 2-1 no es el marcador más común. Cuando los consideramos juntos, vemos que los resultados de 2-1 son menos comunes que los de 1-0. Esto significa que el jugador de nuestro concurso tenía razón al predecir solo victorias por 1-0. Un tipo inteligente. Y no solo es el fútbol de las ligas. En la AFCON 2022, más del 40% de los partidos de la fase de grupos terminaron con una sola anotación. El 1-0 fue el resultado estándar. Si los consideramos a la vez, las victorias por 1-0 de local y de visitante son el resultado más común. Tiene sentido.
1: Cuando tienen un gol de ventaja, la mayoría de los equipos la defienden en lugar de intentar ampliarla.
0: Pero claro, no es lo mismo ganar en casa que fuera.
1: Definitivamente, el 0-1 es menos común que el 1-0.
0: Obviamente el 1-0 y el 0-1 se viven radicalmente diferentes en la cancha. En el primero, todo el estadio lo celebra contigo. Pero en el segundo, el equipo tiene que animarse a sí mismo sin la afición. Esa es una gran diferencia. Cuando los separamos, vemos que es otro el resultado que más se ve en el fútbol.
1: El resultado más común es el 1-1.
0: Esto es cierto en las mejores ligas. En Italia casi siempre es el 1-1. En España también. Y en la Bundesliga solo ha habido un resultado diferente en los últimos años. ¿Por qué los empates a uno son tan comunes como las hormigas en un hormiguero? ¿Como los peces en el agua? ¿O los pájaros en el cielo? En realidad, tiene sentido. Al principio de cada partido, el resultado es 0-0. Y luego, un error o una jugada brillante pone a un equipo por delante.
1: Cuando se marca un gol, un equipo se pone por delante y el otro tiene que salir a atacar.
0: El equipo que va ganando se echa atrás para proteger su ventaja. Como consecuencia, el equipo que busca el empate puede atacar más y tiene más posibilidades de marcar.
1: Si el gol se marca en el segundo tiempo o en las postrimerías del encuentro, el equipo que se adelanta no busca marcar de nuevo, sino que busca aguantar.
0: Eso significa que ninguno de los dos equipos quiere correr riesgos. Ninguno quiere perder.
1: Creo que tiene que ver probablemente con la mentalidad del equipo y con la forma de jugar. Un análisis más profundo podría indicar que cuando el primer gol se anota en la primera parte, es mucho más probable que el partido termine con un resultado de 2-0 o 2-1 que con 1-1. Pero no estoy seguro de que la gente haya hecho este tipo de análisis. Eso tiene que ver con los cambios de mentalidad del equipo que marcó primero y el equipo que marcó después. Y por eso el resultado de 1-1 es más común que el 2-0 o 0-2.
0: Así que realmente es humano que ambos equipos se conformen con un empate a 1. Nadie pierde y nadie sufre. Se suponía que la regla de los 3 puntos iba a animar a los equipos a buscar la victoria. Está claro que no es suficiente, pero hay algo lindo en los empates.
1: En realidad, hay algunos test psicológicos que han demostrado que efectivamente los momentos de euforia al ganar no son tan intensos como los momentos de euforia al perder. La sensación de derrota es más fuerte que la sensación de triunfo, y creo que eso debe influir. Otra cosa es que para muchos directivos y entrenadores conseguir un empate sea mucho más respetable que perder.
0: Bueno, no es el resultado más emocionante, pero quizás los empates a uno puedan ayudarnos a mantener la paz. Y eso

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1: Gracias. Hablamos ahora de la cuenta atrás para la Agencia Espacial Estadounidense NASA, porque en tan solo unas horas lanzará a los primeros astronautas a la Luna en más de medio siglo. La misión Artemis II llevará a 3 estadounidenses y un canadiense a orbitar la Luna, estableciendo un nuevo récord de distancia para los seres humanos en el espacio. El despegue está previsto para esta noche desde el Centro Espacial Kennedy de la NASA en Florida.
2: Hace más de 50 años que un ser humano pisó la Luna por última vez. Fue en 1972 durante la misión estadounidense Apolo 17. I was rolling on the moon one day. Además de traer más de 100 kilos de tierra lunar, los 3 astronautas también tomaron la foto que cambió la forma de ver nuestro planeta. Pero los costes eran astronómicos y las prioridades políticas cambiaron, así que el programa lunar fue cancelado, pese a que ya se habían planeado más misiones Apolo. Ahora rearranca la carrera espacial. Los seres humanos se dirigen a la Luna con el programa Artemis, una serie de misiones multimillonarias dirigidas por la NASA, pero con importantes contribuciones de Canadá y Europa. Y no son los únicos que quieren enviar humanos a la Luna. China tiene como objetivo un alunizaje tripulado en 2030 e India planea seguir sus pasos en 2040. Tras los vuelos de prueba no tripulados, la misión Artemis II enviará ahora 4 astronautas a orbitar la Luna. Durante nuestra misión, antes y después de nuestra misión, durante Artemis 3 y hasta llegar a Artemis 100, sabrán que no solo estuvimos allí, sino que seguimos yendo. Enviamos gente allí porque somos seres humanos y queremos explorar. La misión Artemis II enviará a la tripulación a un viaje de 10 días. Tras orbitar la Tierra, la nave espacial se dirigirá hacia la Luna y volará a su alrededor, a 7.000 kilómetros sobre su superficie, antes de regresar a casa.
3: Durante el trayecto, la tripulación realizará algunas comprobaciones adicionales de la nave espacial. Y luego, mientras sobrevuelan la cara oculta de la Luna, la tripulación dedicará un día a la observación lunar. Así que, básicamente, pasarán el día realizando observaciones de la cara oculta de la Luna, partes de la cual son totalmente desconocidas.
2: El objetivo final del programa Artemis es que los humanos puedan aterrizar nuevamente en la superficie de la Luna. Se ha detectado agua helada en cráteres cercanos al polo sur de la Luna, una posible fuente de agua potable. Esto hace que la idea de que los humanos puedan vivir en la Luna resulte más realista. Hay planes para construir un asentamiento humano permanente para llevar a cabo investigaciones científicas, extraer recursos lunares y explorar cómo podríamos vivir en otro cuerpo celeste. También se planeó una estación espacial que orbitara la Luna como una puerta de entrada a su superficie y más adelante como una escala en el camino hacia Marte. Pero con los recientes cambios en el programa Artemis, su futuro es ahora incierto. Artemis 3 también ha cambiado, permanecerá en órbita terrestre baja para realizar más pruebas. Por su parte, está previsto que Artemis 4 lleva a los primeros humanos de vuelta a la Luna en 2028, más de 50 años después.
1: Y seguimos hablando de este interesante asunto con el señor Carlos Gómez Camacho, catedrático de la Escuela de Ingeniería Aeroespacial de Sevilla y también coordinador entre la administración y varias funciones en temas espaciales. Profesor, gracias por estar con nosotros. ¿Cuál es el propósito de esta misión? ¿Por qué la NASA envía a estos astronautas alrededor de la Luna?
4: Hola, muy buenas tardes y muchas gracias por contar conmigo. Mire, yo recuerdo en la Navidad del año 68 estaba yo con mi abuelo viendo el Apolo 8, que era algo muy parecido en cuanto a propósito general a la misión de Artemis 2. Yo creo que la diferencia fundamental es que todo el proyecto Apolo, empezando por el Apolo 8, era, empleando un símil, es como ir de acampada y localizar un sitio, pones una tienda de campaña, estás unos días y te vuelves. La misión del proyecto Artemis, entiendo que no es poner una tienda de campaña, no es acampar, es localizar un sitio donde estará un auténtico chalet para hacer una ciudad y para quedarnos allí a vivir. Ese entiendo que es la diferencia fundamental de objetivo, casi 2/3 de siglo después.
1: Bueno, decíamos que esta misión será enviada a la órbita lunar, pero ¿cuándo volveremos a ver astronautas sobre la superficie lunar?
4: No hace muchos años se decía que este año tendríamos astronautas sobre la superficie lunar. Mire, yo creo que la carrera espacial es un problema muy complejo. es político, social, cultural, económico, científico, tecnológico, industrial y sobre todo de voluntad humana, el espíritu pionero a que apelaba John Kennedy a principios de los 60. No lo sé, sinceramente no creo que nadie lo sepa porque es algo muy complejo. Hay que tener en cuenta, por ejemplo, que la misión Apolo era una estructura muy jerarquizada, muy piramidal, mandaba la NASA y los presupuestos eran una cantidad muy importante, un porcentaje muy alto del PIB de Estados Unidos. Ahora es muy distinto. Hay digamos, la dirección es compleja, con muchos socios, con muchas empresas. Entra fundamentalmente el sector privado y esto que a largo plazo puede ser conveniente para abaratar costes y para facilitar todo tipo de aplicaciones espaciales, para los proyectos singulares, como de alguna forma es esto, puede ser una dificultad. Yo creo que otro aspecto también muy importante es que los años, comparando de nuevo con Apolo VIII, allí la idea fundamental era el espacio por el espacio, el espíritu pionero. ¿Por qué? Porque está allí. Ahora mismo la percepción del espacio en la sociedad ha cambiado. El espacio no es algo que depende de los gobiernos, fundamentalmente para defensa y para investigaciones científicas muy avanzadas. El espacio es algo que tenemos todos en nuestro bolsillo, con nuestro teléfono inteligente, en nuestra casa, con las conexiones de Internet. Entonces esto significa que la percepción del espacio ha cambiado, el enfoque es distinto. Y a la pregunta, mire usted, yo creo que eso no lo sabe nadie, pero que llegaremos y que permaneceremos, eso es algo que estoy convencido. Y tampoco hay que tener muchas prisas. Más vale hacerlo bien y dar seguridad a esta tecnología apasionante que por prisa, por geopolítica malentendida o obligada por elementos exteriores, haga que no sea todo el planteamiento, todo lo correcto y lo eficiente que debiera ser.
1: Muy interesante, profesor Carlos Gómez Camacho. Muchas gracias por habernos acompañado.
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5: Bienvenidos a nuestro podcast, soy Héctor Contreras. En el capítulo de hoy repararemos en la necesidad que tenemos los seres humanos de conocer mejor nuestro planeta y de los fenómenos naturales que azotan el lugar donde habitamos. Es por esta razón que la Administración Nacional de Aeronáutica y el Espacio de los Estados Unidos, la NASA, acaba de lanzar la misión PACE, con la que se pretende descubrir nuevos datos que ayuden a la comunidad científica a entender los cambios oceánicos y su impacto en el clima. Para ahondar en este tema, nuestro colega Anthony Belchi entrevistó a la científica de origen venezolano Laura Lorenzoni, quien pondrá en contexto esta misión espacial y su impacto en la vida de los seres humanos.
6: ¿Me podría explicar un poco en qué consiste este programa para, de alguna manera, ver o los cambios que hay en la Tierra de una manera que nunca se había visto antes, ¿no?
7: Es una excelente pregunta. Y la NASA... Es tan importante tener observaciones continuas de nuestro planeta para poder entender cuál es el cambio climático, que es el cambio a largo plazo. Entonces, esta misión PACE se une a otras misiones que han estado observando el océano ya por más de 2 décadas y va a continuar este legado que nuevamente es importantísimo para entender cuáles son los cambios oceánicos y sobre todo los ecosistemas marinos. Y ahí es donde entran las capacidades únicas que va a tener PACE. Porque hasta ahora hemos estado observando el océano simplemente con ciertos colores. O sea, es como que nuestros ojos únicamente pudiesen ver el azul, el verde, el anaranjado, un poquito de marrón, y eso es todo. Y el fitoplancton absorbe luz y emite luz en diferentes longitudes de onda. Es como una huella digital que nos permitiría entender qué tipo de especies están en el mar. PACE va a ser capaz de hacer justamente eso, porque va a observar todo el espectro de luz visible en escaloncitos muy chiquititos. O sea que vamos a poder entender por primera vez desde el espacio cuál es la composición de las comunidades acuáticas, lo cual es importantísimo para las pesquerías, por ejemplo, porque no a todos los peces les gusta el mismo fitoplancton. Y es bien importante para cuando hay especies nocivas, como las mareas rojas, porque eso nuevamente cambia el color del agua, en maneras que visualmente sabemos que pasan, pero desde el espacio nunca habíamos sido capaces de detectarlo.
6: La marea roja, ¿no? Que es una de las cosas que quizás más preocupan a todo el mundo, ¿no? Científicos, pero también profesionales de la pesca. el hecho de poderlo identificar desde el espacio, ¿qué comporta eso? ¿Qué beneficios trae eso?
7: Bueno, el poder detectar cosas como mareas rojas desde el espacio es fundamental para poder prevenir daños de salud y daños económicos. La cantidad de plata que se pierde cuando hay cierres de playa por mareas rojas es inmensa. Y de la misma manera, los problemas de salud también son significativos. Y entonces, si podemos detectar dónde están las mareas rojas y junto con modelos entender hacia dónde van, podemos prevenir a esas poblaciones que van a ser impactadas por esas mareas rojas.
6: No me refería a las consecuencias, que obviamente son más que obvias, sino el hecho de que estén en el espacio, o sea, hasta ahora, ¿qué es lo que pasaba y qué beneficios trae que se puedan observar desde el espacio?
7: Me refería a eso. Entonces, hasta ahora la tecnología que tenemos te dice hay fitoplancton, que es la base de la cadena trófica, o no hay fitoplancton, y cuánto fitoplancton hay. Eso es todo lo que podríamos decir hasta ahora. Si ese fitoplancton es tóxico o no, desde el espacio no se podía ver. Ahora vamos a poder detectar con certeza cuáles son las especies que están en esa comunidad, lo cual es una cosa única porque nuevamente podemos avisarle a las poblaciones, mira, eso es lo que está pasando, así que prepárense. Eso es lo que estabas...
6: Sí. Okay. Bueno, un poco la explicación de por qué es importante monitorearlo desde
7: y el beneficio monitorable del espacio, o sea, el océano es más del 70% de nuestro planeta. No hay manera que podamos tener un sistema de detección tan robusto como si lo estás viendo desde el espacio. Sabemos, por ejemplo, en la costa de Florida y en el Golfo de México hay muchísimas mareas rojas. Pero, ¿qué haces? Vas con un barco y muesteas y es un punto mínimo. No tienes idea de qué tan extensa es esta marea roja. Y a veces cuando muestreas, ni siquiera tal vez la consigues porque es tan heterogénea. Verlo desde el espacio, estás viendo como la visión grande. Es como ir al cine y ver la pantalla grande en vez de tal vez una pantalla chiquitita de la computadora o de tu teléfono. Es de verdad la visión global, que no hay manera de obtenerla de ninguna otra manera sino volando un satélite y observando nuestra Tierra desde ese punto.
6: Cuando leía la nota que nos mandaron el otro día para hablar de esta entrevista, decía algo así como que este sistema, este proyecto, lo que pretende es monitorear los signos vitales de la Tierra. En un momento en el que con el cambio climático hay muchas preocupaciones, ¿de alguna manera se podrá aportar con esta ciencia a monitorear, ver qué es lo que ocurre con el cambio climático, las consecuencias que pueden haber, que están ocurriendo ya?
7: Absolutamente. Y estos satélites que la NASA tiene orbitando el planeta, de verdad le toman el pulso al planeta día tras día, porque estamos viendo con unos sensores, estamos viendo la temperatura del planeta, la temperatura del océano, y con PACE vamos a poder estar entendiendo cuál es la salud del mar. Entonces es como todos los días sacarle una radiografía a nuestro planeta y entender cómo está cambiando a través del tiempo. Y es esa observación a largo plazo que nos va a permitir entender qué es lo que está pasando con los ecosistemas, dónde estábamos y sobre todo hacia dónde estamos yendo. Es como ser buen ser humano, ir al doctor todos los años a sacarte tu examen de sangre y a través del tiempo te das cuenta de que tu salud se ha mantenido o ha mejorado o ha empeorado. Eso es lo que estos récords están haciendo para nuestro planeta.
6: De alguna manera es analizar en tiempo real, ¿no?, cuáles son los cambios del planeta, ¿no? Y más en unos tiempos como los de ahora, ¿no?, que tanta preocupación, ¿no?
7: Hay cambios muy rápidos, por eso, y una de las cosas únicas también de esta misión PACE es que va a estar dándole vuelta a nuestro planeta y tomando una visión global cada uno o dos días, dependiendo de dónde estamos en el globo. Y eso es una cosa súper importante, porque los cambios que están ocurriendo en nuestros ecosistemas están ocurriendo muy rápidamente. Por ejemplo, zonas de altas latitudes, los polos, están cambiando a una velocidad nunca antes vista, y si no tenemos este tipo de visión espacial y este tipo de monitoreo constante, no nos damos cuenta de cuáles son las consecuencias y no nos podemos preparar para mitigar esas consecuencias, sea para nosotros los seres humanos o para nuestros ecosistemas, de los cuales dependemos.
6: Doctora, ¿se es lo que se va a poder hacer? Se va a poder, no sé, medir la temperatura del agua, medir la erosión a lo mejor de los polos. ¿Qué va a poder hacer?
7: Es una muy buena pregunta. PACE no tiene un sensor de temperatura porque tenemos otros satélites que ya la miden, entonces no es necesario tenerlo en el mismo sensor. PACE se está enfocando en la composición de fitoplancton en el océano, que es la base de la cadena trófica, y también está midiendo al mismo tiempo qué está pasando con las partículas atmosféricas, con los aerosoles y con las nubes. Entonces, esa conexión entre la atmósfera y el océano también es súper importante para la parte de dióxido de carbono, porque el océano es un reservorio de carbono enorme, o sea, es 60% más carbono en el océano de lo que tenemos, por ejemplo, en la atmósfera. Así que entender cómo el océano está, cómo es ese intercambio de carbono entre la atmósfera y el océano, del cual el fitoplancton es una pieza fundamental, y cómo esto está cambiando con el cambio climático, con nuestro planeta calentándose, es súper importante. Y es esa interacción que PACE nos va a facilitar para poder entender mejor cuáles son nuestras tendencias climáticas.
6: Y luego, doctora, ¿cuánto tiempo va a estar el satélite en observación o ya se va a quedar ahí?
7: Excelente pregunta. Y la misión primaria de PACE son 3 años. Ese es lo que se llama su misión primaria, que es lo que se espera como mínimo de vida. Sin embargo, PACE carga combustible para 10 años. Y la mayor parte de las misiones de NASA generalmente sobreviven por muchísimo más tiempo de la misión primaria. De hecho, tenemos los sensores que hemos estado usando hasta ahora para mediciones del océano tienen más de 2 décadas orbitando nuestro planeta. Así que tenemos esperanzas de que PACE tenga una vida muy larga orbitando nuestro planeta.
6: Sí, ¿usted de dónde es?
7: De Venezuela.
6: ¿Cuánto tiempo está usted en Estados Unidos?
7: Tengo 23 años.
6: 23 años. ¿Y dónde estudió? ¿Y qué estudió?
7: En la Universidad Simón Bolívar, en Venezuela, fue donde hice la licenciatura. En Venezuela, uh-huh. Licenciatura en biología, y después hice mi maestría en la Universidad del Sur de la Florida, aquí en Florida, y después mi doctorado en la misma institución.
6: ¿Y en la NASA cuánto tiempo?
7: Tengo 8 años trabajando en la NASA en el programa de biología y biogeoquímica del océano.
6: Fantástico, ¿sí? Pues nada, un gusto.
7: Igual, muchísimas gracias, un placer.
5: Gracias, Anthony Belchi, por esta entrevista con la doctora Laura Lorenzoni, científica de la NASA, quien compartió los esfuerzos que la comunidad científica viene adelantando para mitigar el impacto de algunos desastres naturales. A ustedes, estimados oyentes, muchas gracias por seguirnos en este episodio de nuestro podcast Conversando con la Voz de América. 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Los esperamos.
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9: Se define el futuro del país, si no, la mayoría de veces. Ahí muchas de las voces que llegan en conjunto después se separan, o algunas que se separan llegan en conjunto, póngale como usted quiera. Pero el Congreso de la República es el centro de la atención de los guatemaltecos en muchas de las ocasiones en un año normal, no digamos en momentos claves del país. Hoy nos acompaña el diputado José Chic de la bancada Voz. Diputado, bienvenido.
10: Muchas gracias por la invitación.
9: Diputado, vamos a lo interno del Congreso de la República. Y yo sé que usted me va a contar cosas que tal vez los guatemaltecos no han oído y que todos queremos saber. ¿Cómo funciona realmente un Congreso de la República en Guatemala ahora que usted lo ha visto desde adentro, ya como diputado, no como asesor?
10: Bueno, mire, hoy tenemos un Congreso bastante atomizado. El tema es de que entramos 17 bancadas. De esas, por decisiones judiciales, se redujeron a 16. Pero ya lo interno, después de ¿qué? Media legislatura, a partir de que muchas bancadas empezaron a fragmentar, a partir de que ya algunos diputados y diputadas están pensando en su reelección y ya no necesariamente en mantener la institucionalidad partidaria. Ahí encontramos bancadas como Vamos, que de 39 diputados pasaron a ser ahora ya formal como Vamos alrededor de 20, porque el resto de diputados empezaron a buscar diferentes partidos políticos para su reelección. Y encontramos también al oficialismo, digamos, este tema
9: también
10: de Semilla.
9: Dividido, ¿no?
10: Semilla por un lado 9 y por otro lado alrededor de 15 diputados que están formando un nuevo partido político y eso. Incluso nosotros mismos pasamos de ser 4 a pasar 3-1. Esto a partir de diferentes cosas. Entonces, ahí llegar a un consenso es un poco más complicado, porque ya no hay que hablar con 16 bloques, básicamente hay que hablar como con 20, 22, porque cada quien quiere tener su propia cuota de poder. Eso ha complicado un poco llegar a algunos consensos, y por eso muchas veces el Congreso es bastante cuestionado en relación a la producción de legislación que ha habido. Yo, por ejemplo, el tema de todos los decretos del año 2025 no los celebro, muchos de ellos son dañinos para el país, el 7-2025, este tema del gasto express. Pero ahí usted encontraba desde los moderados hasta los extremos votando por esto mismo, que era un básicamente un bolsón de corrupción. Y así ha habido una serie de decretos que se han ido votando a partir, no necesariamente del país, sino en función de intereses muy particulares.
9: Se dice mucho de que, a pesar de que uno se puede llegar a gritar en los pasillos del Congreso, decirse de todo en el Pleno, que después cuando se ven por separados se saludan y ahí está, ahí llegó el problema. ¿Es tan así o realmente sí hay enemistades que nunca se logran recuperar después de lo que uno se dice en un pleno?
10: Mire, hay cosas que sí, hay gente que sí realmente lo agarra muy personal y se vuelven temas recías personales, ya ni siquiera un tema político, un tema ideológico.
9: ¿Pero hay de verse y no saludarse?
10: Sí, hay un montón, hay varios casos ahí, sí, eso sí. Incluso recuerde que ahorita, recientemente, hay incluso ya una diputada que solicitó medidas de alejamiento en contra de dos de sus compañeros de bancada. O sea, sí hay temas que transgreden lo político, lo del hemiciclo, al plano personal y al tema de ya no hablarse y ya no...
9: En el caso de ustedes, por ejemplo, con Karina, ¿se siguieron hablando o ya no, o mejor ahí la dejaron y ya?
10: Mire, yo creo que ahí había un tema de cada quien agarró su rumbo, un tema de coincidimos ahí en el pleno, pero ya un tema de comunicación, por lo menos yo en lo personal, igual nunca lo tuve...
9: Pero sí se decían buenos días.
10: Eso sí, pero...
9: ¿Y todavía o ya no?
10: No, ahorita ya no, porque ella de hecho también ya buscó una curul ya más abajo, entiendo que con la gente con la que va a competir esta próxima elección. Yo me quedé en la curul que me asignaron desde el 2024, en esa misma permanezco, pero sí, pero ahí digamos no hay ningún tema personal, todo fue en el marco político, un tema de separación de bancada y hasta ahí, bueno, por particular hasta ahí.
9: Yo siempre he creído que el grupo político que usted representa tiene una tendencia que es ser los diputados tiktokers, les digo yo, porque van y hacen fiscalizaciones que tienen que ver con cosas que se vuelven virales en redes y después aparecen ustedes haciendo la fiscalización cuando tiene que ver con el orden público. ¿Es una estrategia que ustedes han definido? ¿Por qué toma la decisión de hacerlo así? Empezó, creo yo, desde la tendencia de Aldo Dávila haciendo mucho de esto. Usted ha sido mucho de los que se involucra en temas que son virales y después seguramente José Chin va a tener citación y así pasa. ¿Es una estrategia? ¿Es una forma? ¿Es tema de por qué lo hacen?
10: Mire, yo creo que el tema de las redes sociales vinieron a generar un tema de información. Ahora tenemos población mucho más informada, población que exige más en ese sentido. Ya se rompió ese esquema de que solo la gente se enteraba si aparecía en la tele. Ahora usted sube algo y si
9: cualquiera
10: se viraliza y en 5 minutos eso puede llegar a millones de guatemaltecos y guatemaltecas. Creo que había un tema de un antes y un después de ser política y de ser funcionario. Hasta hace 2 legislaturas la gente se quedaba con lo que veía en la tele o lo que escuchaba en las radios. Ahora, después de empezar a hacer en vivo todo lo que está sucediendo, que la gente se entere, en el caso particular, que el objetivo es que la gente esté informada, que la gente sepa, que la gente no solo se quede con lo que escucha por tercero, sino que escucha al mismo funcionario. Digamos, en las citaciones que yo hago siempre la transmitimos, y es que la gente no tenga solo mi versión, sino que tenga la versión del funcionario, que tenga la versión de quien está ejecutando esta situación. No hay, en el caso personal, no es parte de ninguna estrategia, digamos, en este caso, más allá de informar a la gente y que la gente sepa realmente qué es lo que está sucediendo, incluso cuando los funcionarios llegan o no llegan, por ejemplo, con lo de la CDAG. Nos ha pasado, digamos, hemos estado citando a la CDAG y no llega. Entonces, la gente está informada que la gente de la CDAG no llegó. Un poco también cuidando de que después no digan, ah, este está cuestionando aquí, pues a ver qué está recibiendo viendo acá. Entonces es un poco para que todo eso quede claro y que la gente sepa qué es lo que está sucediendo más allá de eso.
9: En todo ese proceso de fiscalización, ¿cuál es la fiscalización más compleja que le ha tocado hacer?
10: Hasta este momento creo que lo del sistema penitenciario es un tema bastante complicado. yo siempre escuchaba que el sistema penitenciario es bien complejo.
11: Cuando el director del sistema penitenciario lo confronta.
10: Sí, mire, aparte de todo eso, es todo lo que ha venido sucediendo, es incluso en algunos momentos hasta frustrante, porque usted dice, ya casi estamos llegando a tratar de limpiar, pero cuando vemos que hay otra requisa más y en esa requisa vuelven a encontrar ilícitos, entonces uno siente que es un tema de un ciclo corrupto bastante fuerte dentro del sistema penitenciario.
11: Se habló mucho de que en esa situación ustedes casi se van a los golpes, ¿es cierto o no fue tan así?
10: No, creo que no hubieran habido golpes, sino lo que hubo fue un tema altisonante, creo yo, en el sentido de que sí hay un tema de indignación, el tema de que cuando el gobierno dice vamos a tener una cárcel de máxima seguridad, le vamos a quitar los privilegios a esos privados de libertad que están ahí, y después cuando vemos que hay refrigeradoras, estufas, hay microondas, que los muchachos pedían qué menú querían de fuera, entonces uno se pregunta, ¿era una cárcel de máxima seguridad realmente o nada más fue un centro para VIP para cobrarles más caro a esos que están ahí adentro? Y cuando el director dice, mire, es que sí, yo autoricé que eso ingresara y es culpa de los anteriores, pero en las anteriores gestiones él también era parte de esas administraciones, él fue asesor, por ejemplo, de Sergio Vela, que fue uno de los directores de esta administración y que irónicamente fue el que fue a inaugurar Renovación 1. Entonces creo que todo ese tipo de cosas fue los que sulfuró un poco el ambiente. No iban a haber golpes, pero creo que sí hubieron cuestionamientos muy serios al momento que yo le digo, mire, déjele recibir plata a los delincuentes. Hasta el día de hoy no me han demostrado que sea lo contrario, que no están recibiendo nada.
11: ¿Y sabe por qué se lo pregunto? Porque en el video lo que yo vi fue que saca pecho.
10: Sí.
11: O sea, y usted también le contesta. Entonces dije, bueno, tal vez esto sí estuvo mucho más tenso, ¿no? ¿En algún momento de alguna fiscalización usted ha sentido de que sí va a llegar más allá? O sea, sí se le ha ido de control y usted ha dicho, momento, esto no era lo que yo tenía planificado, y ya usted oye gritos, insultos y demás. ¿En algún momento alguna que no hayamos visto, que usted se acuerde, o la más tensa que ha tenido?
10: Mire, no, hasta este momento esta del sistema penitenciario. Todas las demás han sido, algunas sí muy fuertes, digamos, con cuestionamientos muy directos hacia los funcionarios, pero creo que lo que ha estado ahí es pedir respuestas. Por ejemplo, a esto que le decía yo al ministro de Gobernación, que también se viralizó, que le decía, mire, ministro, 3 meses después, ustedes me dicen que no tienen ningún resultado del tema de la fuga. Eso es un tema bastante fuerte, porque en un mes deberían de tener ya quienes estuvieron implicados, si hay gente política, gente ligada al tema empresarial, ¿quién dejó ir a estos privados de libertad, esos 20 pandilleros? Han sido cuestionamientos bastante fuertes ahí, y el ministro supo responder, quizás no son las respuestas que yo esperaba, pero al menos hubo un tema de interlocución. Creo que la mayor parte de las citaciones o la fiscalización ha sido un poco pidiendo cuentas. No es tanto el tema de querer llegar a agresiones o tirarse platos, como comúnmente se dice.
11: ¿Siempre fue su plan ser diputado o eso pasa en el momento en que usted ya ve que la figura Aldo Dávila empieza a ser cuestionada y no va a lograr participar? ¿Dónde es donde José Chica aparece y dice, ok, quiero ser diputado? Porque usted era asesor, ¿no? Si sí. No estoy mal.
10: Bueno, mire, sí había estado buscando. Mire, la política a mí sí me apasiona, o sea, a mí sí me gusta la política, y creo que la política lamentablemente ha sido desvirtuada del objetivo de la política. Con la política usted puede hacer cambios económicos, políticos, sociales en este país o en cualquier país del mundo. El problema es que la política se ha manchado y ha ido amarrada a la política de la corrupción. Entonces, el que se mete a la política es porque va a querer hacer plata y porque ahí va a salir millonario. Y lo que yo siempre he dicho en el Ministerio de Comunicaciones, hay ministros que llegan en camionetas alquiladas y salen en helicóptero, pero es por todo el tema de corrupción. Entonces yo sí me ha gustado la política, me apasiona el tema de la política, vengo metido en política desde hace un buen rato. El tema de la posibilidad de ser diputado, de hecho ya había sido candidato en la elección pasada con Winac, que había estado ahí como candidato. Luego hay la partición de Winac y nos vamos a Voz juntamente con Aldo, y a partir de ahí ya había habido un acuerdo previo, incluso sin haber iniciado completamente la legislatura, que íbamos a hacer equipo en el mismo listado. Ya todo lo demás, pues ya es un tema meramente de represalias de parte del gobierno de Yamatei, pero, o sea, ya había un acuerdo previo, incluso dentro de iniciar la legislatura.
11: La vida como diputado, dentro del Congreso. Primero voy a hablar en general, después ya le pediré su caso, pero en general, la vida del diputado ha cambiado, mejores carros, mejores casas.

0: lo que hemos hecho es apoyar en algún caso a las escuelas en el tema, sobre todo en el marco de la alimentación escolar. Ahí está la infraestructura, ahí se puede ir a ver y ahí están las cuentas de qué escuela se ha ido. Por ejemplo, este centro CEMSAC, que es un instituto básico. Estos reciben alimentación escolar, no tenían una cocina, y juntamente con el esfuerzo de padres de familia y el nuestro, levantamos la cocina, tienes ahora el espacio donde dar la alimentación escolar. En otras escuelas lo que dimos fueron alguna refrigeradora, porque no tenemos, sí queremos cocinar, pero no tenemos la refri porque el pollo nos lo traen a las 3 de la mañana, entonces no tenemos dónde tenerlo, entonces dimos ahí. Y en algunos casos, en algunas escuelas de Santa Rosa, lo que dimos fue todo el tema de implementos para montar los sanitarios, porque los estudiantes no tenían. O sea,
1: usted,
0: todo ha ido en función
1: usted,
0: de
1: su
0: eso.
1: Casa sigue siendo la misma, el carro sigue siendo el mismo.
0: Sí.
1: No, y no lo va a cambiar,
0: ¿no? Incluso, mira, es bastante chistoso porque yo, mi primer carro lo acabo de comprar 2 días antes de asumir la legislatura. Es un carro rodado. Ahí les puedo pasar el nombre de la importadora porque ahí está. Pero sí, miren, es mi primer carro y ahí está todo. Lo compré cabalmente 2 días antes de tomar posesión en el 2024, porque si no me va a tocar ir en Uber.
1: Cuénteme algo que no vemos en el Congreso, que usted dice, esto debería ser público, que no lo vemos porque pasa en lo interno del Congreso, y que hasta el día de hoy no sea, que los guatemaltecos no lo vean, que no lo perciban, porque no tienen acceso a eso. Pero que usted diga, estas son las cosas que pasan en el Congreso que no deberían de pasar. Cuénteme algo que usted ha visto.
0: Bueno, mire, yo creo que las formas en que se hacen las negociaciones en el Congreso, en función de presupuestos, en función de algunas iniciativas de ley, creo que eso no se ve hacia afuera. Se ve el resultado de una votación y eso es lo que indigna a la gente.
1: ¿Cómo es ese proceso? ¿Usted que lo ha visto desde dentro?
0: Pues mire, el tema es bastante, digamos, en algún momento, no voy a decir qué bancada fue, pero con la ley antipandillas. Ahí había un artículo relacionado con el tema de las cuentas. Nos llegan y dicen, miren, si pasan ese artículo, ya no votamos la ley y se queda así el decreto. Y efectivamente sí necesitábamos esos votos para poder pasar la iniciativa. Entonces, en algún momento se tuvo que sacrificar ese artículo, el tema de las cuentas, para pasar el resto del decreto 11-2025. Así, digamos, en este sentido.
1: Se habla mucho de los grandes almuerzos, las grandes juntas, para negociar estos votos. ¿Es así? ¿O realmente ocurre en las oficinas? ¿O cómo es este proceso de negociación?
0: Creo que eso ya es menos.
1: Ya no se da tanto.
0: Por eso le decía, el tema de las redes sociales ha cambiado mucho esa dinámica. Ya no se da, digamos, con banquetes y eso, e incluso ahora lo de las instancias de jefes de bloques, sin almuerzo, sin nada, solo café a lo sumo, y ahí. En el tema de los plenos casi va siendo lo mismo, ya todos tienen que llegar almorzados y todo ese tipo de cosas. ¿Hacia dónde se está yendo ese dinero? Eso sí es una buena pregunta, pero ya no se da tan así, digamos. Muchas veces son pláticas así como estamos ahorita, llegan alguna gente en la curul a decir, mira, necesitamos los votos de ustedes para pasar esta iniciativa, esto, e incluso si ustedes nos apoyan ahorita, nosotros vemos cómo apoyarles en la iniciativa que ustedes vayan a pasar. O sea, esa es la parte de negociaciones.
1: Ya eso es normal en una negociación política, ¿no?
0: Sí.
1: A ver, de todas las fiscalizaciones que en este momento usted ha realizado, quitándole al sistema penitenciario, que ya sabemos que es un problema que no podemos quitarle la vista, ¿cuál sería el otro punto clave que usted dice, aquí hay un foco de corrupción, o no solo un foco de corrupción, sino hay un foco de problema que la población no debería de quitarle el ojo todo el tiempo?
0: El Doroteo Guamuch, el estadio, el Doroteo Guamuch Flores, pero además del Doroteo Guamuch Flores, yo sumaría el tema del funcionamiento de la CDAG como tal, de la Confederación Deportiva Autónoma de Guatemala. Ahí siguen pasando un sinfín de cosas turbias. Yo lo que decía en la última citación que tuvimos, el Doroteo Guamuch Flores fue utilizado para un saqueo sistemático, porque cuando usted revisa todo lo que tiene que ver con el Doroteo Guamuch, encuentra un tema de fraccionamiento de compras. ¿Qué le es esto? Gasté 89 mil quetzales para pintar la sur. Gasté 89 mil quetzales para pintar la General Sur. Gasté 90 mil quetzales para comprar láminas para el palco. Gasté 80 mil quetzales para cambiar los baños en los palcos. O sea, ahí en el Doroteo Guamuch, además de lo de la gramía y además de lo de la pista, hay

0: un sinfín de cosas más que se gastaron, pero que usted no ve el impacto ahí. Además de lo de las butacas que ya iba para arriba ese evento, además de una serie de cosas. Entonces creo que la CDG y el tema del Doroteo Guamuchi Flores es un tema al que la población guatemalteca no le debe quitar la vista. El otro tema es el sistema de salud pública en Guatemala. No nos debemos de resignar a tener un sistema de salud pública que no es funcional, y no es funcional no necesariamente por los salubristas, porque muchas veces le echamos la culpa al médico, a la enfermera, al que está ahí en el servicio.
1: Pero también son responsables.
0: Sí, ahí hay un tema de corresponsabilidad. Pero
1: de mucha gente.
0: Sí, por ejemplo, ¿qué pasa si hay un quirófano, si ahí está el médico, pero si no está el resto de implementos que debería proveer el Ministerio de Salud? Ahí es donde empieza a llegar los problemas, pero es un tema que tampoco había que quitarle de encima la vista.
1: Doroteo Guamuchi, ¿se ha quedado tirado el estadio? ¿Podemos perder el estadio?
0: Yo creo que sí. De hecho, ahorita está tirado. Yo fui a hacer una visita hace 2 semanas y el estadio no hay ni un alma ahí. Lo que está es una cuestión potrero, todo lleno de piedrín. No hay alguien que le esté dando mantenimiento. Incluso encontré un foco, si no tienen cuidado, ahí se va a hacer un foco de dengue ya en unos días, porque es una pileta que tiene ahí como para los drenajes, pero ya acumuló agua, ya acumuló basura, ya es aguas negras, incluso ya apesta, y si no tienen cuidado, eso se les va a levantar como un tema de foco de dengue o cualquier otro tipo de cosas. O sea,
1: ¿qué dicen los administradores del estadio?
0: No dicen nada porque no aparecen. O sea, cada vez que usted lo cita, dice que no llegan porque...
1: Pero cuando usted llega, hay alguien que le abra la puerta, ¿no?
0: No, ya esta última vez que yo llegué, estaba incluso ya solo el guardia de seguridad estaba.
1: Y que ya entra uno.
0: Ya entra ahí como, vaya, mire qué es lo que hay, pero no hay nada, digamos. Porque sí debería haber un administrador, debería haber un tema de mantenimiento, debería haber algo, pero no. Y incluso a mí me dieron un amparo provisional para que hubiera un plan de mantenimiento y eso. Y la CDG lo primero que hace es ir a apelar la resolución en lugar de hacer el plan de mantenimiento y de continuidad del proyecto. O sea, lo que eso le quiere decir es que no tienen voluntad.
1: ¿Ha hablado usted con expertos en obras como para preguntarles, bueno, cuánto tiempo una obra puede estar sin mantenimiento, en desuso, para caer en abandono y después decir, bueno, perdimos el estadio?
0: Mire, algunos lo que indican es que como lo que no está claro aún, porque no hay documentación, ¿cuáles son los trabajos que realmente hicieron? Porque en su momento habían dicho que era el 34% porque habían hecho estos drenajes tipo francés y que no sé qué cosas más. Pero hay gente que lo que ha hecho, mire, en 6 meses eso, si no se le da un mantenimiento adecuado, o cuando vengan los inviernos, eso lo van a tapar y lo van a destruir. Y después... O sea, tendríamos este año básicamente para ver si se recupera el Doroteo Guamuchi Flores o se pierde por completo a partir de esa...
1: Toda la parte de butacas, de baños, ¿lo logró ver? ¿Tampoco tiene mantenimiento?
0: No tiene mantenimiento, o sea, nada. O sea, ahí nada tiene mantenimiento ahorita. Ya incluso las butacas ya perdieron el color, ya algunas se les está empezando a levantar la pintura, se están... O sea, el estadio hoy por hoy está en un abandono y deterioro total. O sea, después de tener un estadio emblemático, lo que nos dejaron fue un potrero todo abandonado y sin mantenimiento.
1: Al día de hoy, ¿qué dicen las autoridades actuales de la CDG? Las nuevas, porque esto hay que decirlo, ¿no?
0: No han querido asumir tampoco la responsabilidad. Mire, lo que sucede es que, por eso decía que la CDG hay que poner mucha atención, pero no solo a la CDG, al Comité Olímpico Guatemalteco.
1: Es que todo está conectado.
0: Sí, porque al final se turnan los puestos. Pancho Ardón era subgerente de comunicación social de la CDG. El gerente Luis Madrid era su jefe en aquel momento. Ahora pasa a ser Pancho Ardón pasa a ser presidente, pero mantiene al gerente ahí. O sea, ahí al final del día era... Si había voluntad de hacer una limpieza desde el día 6 de diciembre, pues lo primero que hizo Pancho Ardón y toda la gente es irse de vacaciones, regresar hasta el 12 de enero, y desde ahí no han querido asumir esa responsabilidad que tienen.
1: ¿Qué viene ahora en la parte de fiscalización del estadio?
0: Bueno, ahorita está la resolución del amparo, esperamos que la CC no lo revoque y con eso haya una obligatoriedad de que la CDG lo haga. En el caso nosotros vamos a hacer algunas denuncias ya en contra del anterior comité ejecutivo, pero contra de este también, porque al final del día hay un delito de omisión de denuncia.
1: La obra no está judicializada.
0: La obra no está judicializada.
1: O sea que la pueden seguir trabajando.
0: No, es que ellos, esa la deberían de seguir haciendo. Incluso las denuncias que nosotros podamos presentar o las que se puedan presentar, no tienen ningún una implicación directamente en la obra, porque esa obra ya fue recepcionada, ya el contrato, ya hubo una rescisión de mutuo acuerdo, o sea, todo eso ya está regularizado, digamos. O sea, al final del día, si hay una investigación...
1: O sea, excusas legales para terminar la obra no hay.
0: No hay ninguna.
1: ¿Y qué tienen que hacer? ¿Levantar un nuevo evento?
0: Levantar un evento que ya lo pudieron haber hecho. O sea, las pruebas se las tienen. O sea, todas las...
1: ¿Y cuál ha sido la excusa para no llegar?
0: Que tienen otras reuniones programadas con anterioridad.
1: Esa es la
0: de siempre. Esa es la excusa de siempre. Parece que tuvieran la carta hecha, solo la imprimen, la firman y siempre la misma metodología. Están citados para el día martes a las 9 de la mañana. Ese martes a las 8:30 o 8:40 llegan con su nota para excusarse. O sea, pues es un tema de no tener voluntad. Ahorita esperamos que desde la Comisión de Deportes podamos ya sentarlos y que asuman ya esa responsabilidad. Y hay una obligatoriedad legal que tienen que dar a la Comisión de Deportes. Ya hay opiniones de la misma Corte de Constitucionalidad que indican eso. Entonces, hoy por hoy no se van a poder excusar de ya no seguir asistiendo al Congreso de la República.
1: Entramos a una segunda etapa del Congreso que es sumamente delicada, preelectoral. Cada quien por su lado. Cada quien defenderá su bando. ¿Ustedes cómo ven como bancada y usted como diputado, cómo ve el escenario político para el segundo semestre de este año?
0: Mire, yo creo que hay una... Bueno, en este segundo año, en este primer periodo del 2026, hay elecciones de segundo grado. Eso al final del día van a poner todos los reflectores ya en el Congreso de la República, magistrado titular y suplente de la Corte de Constitucionalidad, magistrados del Tribunal Supremo Electoral.
1: Eso ya está, ¿no?
0: Que eso ya es, sí, pero digamos, al final del día, eso va a hacer que la dinámica del Congreso tratemos de mantener como ciertos acuerdos y generar ciertos consensos de cara a quienes se van a elegir.
1: Que entiendo que en eso van caminando.
0: Sí, porque al final del día, para la CC se necesitan más de 81 votos. Para el Tribunal Supremo Electoral es más complicado, están 107 votos. Uh-huh. Entonces ahí el nivel de consensos van a tener que ser mayores en este sentido. Y ahora, sobre todo con estos señalamientos de parte de la Embajada de Estados Unidos relacionado con que puede haber gente ligada al narco en ese listado. Entonces creo que todo eso va, esa dinámica se va complejizando, pero creo que este primer periodo del Congreso de la República no se van a ver todavía los intereses preelectorales, va a ser el Congreso va a caminar, digamos, en función de cumplir los plazos constitucionales, se va a concentrar en las elecciones de segundo grado. Yo creo que el cambio va a empezar a partir de
1: junio.
0: A partir de junio, en el sentido de que muchos van a estar empezando a organizarse y otros en julio, porque ya el Tribunal Supremo Electoral da el banderazo para poder empezar a hacer asambleas municipales, departamentales.
1: Y incluso algunos ya empezaron, ¿no?
0: Sí, pero digamos, legalmente no se puede todavía hacer asambleas de proclamación.
1: Ah, ok.
0: O sea, a partir de julio ya son las asambleas de proclamación. Entonces ya
1: vemos candidatos con nombre y partido.
0: Entonces ya, digamos, Juan Pérez va a ser el candidato de la Municipalidad de Guatemala por el partido X. Ya. Entonces, a partir de julio eso sí ya se puede.
1: ¿Eso cambia la dinámica del Congreso?
0: Yo creería que sí, porque ya las bancadas, muchas de ellas van a empezar ya abiertamente a quitarse una camisola y ya van a tener que ponerse la otra. Eso también, ya mucha gente, a ver si no el Congreso cae en un tema de estancamiento, porque si el diputado Juan deja su asamblea para un martes a las 9 de la mañana, ya no llega el pleno. Porque la sesión plenaria es el martes. Todo eso puede ser que también la dinámica del Congreso vaya cambiando totalmente, porque ya van a tratar de responder a una línea partidaria y a una línea electoral. Y ahí seguramente muchas de las cosas van a ir respondiendo a una estrategia electoral.
1: Ustedes internamente como partido también enfrentan su propia batalla.
0: Sí.
1: Vos. Esa batalla los ha tenido ustedes inmersos en una lucha de poder. ¿Cómo va esa lucha de poder?
0: Yo creo que esa ya terminó. Ya el Tribunal Supremo Electoral ya reconoció la Asamblea Nacional. Ahorita es el diputado Flores, el secretario.
1: ¿Pero
0: pensás que
1: se ha quedado tranquilo?
0: Sí. Mire, seguramente hay algunas acciones en lo administrativo, pero que ya esas seguramente se van a tener que ir resolviendo.
1: ¿De quién era el partido?
0: Mire, en realidad el partido lo empiezan a constituir los diputados Blanco, Barreda, Flores, y ahí ya en esa dinámica ya empiezan a entrar las figuras de Aldo, las nuestras. Entonces ahí se fue confluyendo.
1: ¿Dónde atravesar ese todo?
0: Fue a partir de un consenso de los compañeros de que él fuera el secretario nacional del partido. Luego,
1: ¿pero él era llegado de dónde? ¿Ya venía con ellos trabajando,
0: sí,
1: como asesor?
0: Sí, ¿no? Él ya venía, él estaba fuera, pero ya venía, digamos, su comunicación era mucho más con los con los compañeros diputados actuales. Por alguna razón, después de todo el proceso electoral, ya, y por un tema de plaza que le dio la diputada Paz, ya él llega al Congreso de la República y su cuestión ya cambia a estar de ese lado. Pero creo que también a él entró, él en lo personal, creo que le entró también un tema de ser, él es el secretario y el poder dirigir por sí solo el partido político, pero creo que tampoco era sano esa parte.
1: Vos, ¿quién lidera vos el día de hoy?
0: Ahorita la bancada está tratando de hacer esfuerzos de poder ir a
1: articulando. O sea, son ustedes cuatro los diputados los que se ponen de acuerdo.
0: Sí.
1: ¿Y se llevan bien?
0: Sí. Cada quien con sus temas, eso sí, con un nivel de respeto.
1: ¿Son amigos o están juntos en el Congreso?
0: Estamos juntos en el Congreso. Sí. Creo que
1: no hay un tema de amistad. No hay un tema de fuera del Congreso, me junto, veo a mi familia con la otra familia, ¿no? Hasta eso.
0: No, hasta ahí no hemos llegado, digamos. No. Pero es por las dinámicas, es por los tiempos, es por todo lo que está. Cada quien está en su propia dinámica. Ahorita Orlando, porque ya es parte de junta directiva, entonces todas sus funciones cambian totalmente. En el caso mío, que ya me gusta ser más dinámico y andar de arriba para abajo, entonces todo eso es lo que
1: hace
0: que
1: no coincida. ¿Pero hay una estrategia consolidada del partido o realmente cada quien tomó su propio rumbo y dicen, bueno, vos te vas a junta directiva, yo soy más dinámico, cada quien por lo suyo? O sea, ¿funciona así?
0: Bueno, había una estrategia general que era básicamente hacer las cosas bien, no tratar de verse manchados e involucrados en un tema con estos sectores antidemocráticos pro corrupción, sino que tratar de ser una oposición muy responsable. ¿En qué sentido? Todo aquello que vaya en beneficio del país y que vaya en beneficio de poder dar los instrumentos necesarios para que el gobierno avance en el sentido de resolver problemas de la gente, ahí nos vamos a subir. Pero sin perder de vista el tema de que había que fiscalizar, que había de que denunciar. Por ejemplo, los que más hemos denunciado corrupción del gobierno anterior hemos sido nosotros, mucho más que el gobierno incluso.
1: ¿En política puede haber amigos o no pueden haber amigos?
0: Muy pocos, la verdad, muy pocos.
1: Esos que uno dice, bueno, mira, te voy a llamar y si tengo un problema, se me quedó el carro, me vas a ayudar. Y de esos amigos de verdad, de los que uno defiende.
0: Creo que muy pocos, realmente muy pocos.
1: ¿Hay mucha traición en la política?
0: Y en este momento sí.
1: ¿Sí?
0: Sí.
1: ¿Hasta el círculo más cercano?
0: Es que en política no hay amigos, hay intereses en este sentido, y eso al final del día provoca, digamos, un tema de disputas, muchas veces incluso internas. O sea, eso es común. El partido o el bloque que le diga que eso no pasa con ellos es casaquero, porque eso pasa en cualquier momento.
1: Claro, y le pasa a todos. ¿Ha tenido usted mejor relación con integrantes de otros partidos que con el suyo en algún momento?
0: No, yo he sido muy respetuoso, creo. Yo he tratado de relacionarme con la mayor cantidad de gentes con las que sí, definitivamente, ni saludito de cerca.
1: ¿Quién es su anticuerpo más grande en el Congreso de la República? Al que usted ve y sí dice así, uno tiene a veces esos odios. No odios, ese disgusto jarocho. Uno le dice, no, esta persona sí, de verdad, pero ni a dos metros, prefiero.
0: Alan. Con Alan, sí. O sea, con él ni saludo siquiera. O sea, es un tema de que él por su lado, en el caso particular por mi lado, hay ocasiones que ahí se saluda uno con otros diputados, hay algunos que pasan.
1: ¿Y estando hablando. Él ahí, lo evita?
0: Sí, sí, sí. Es un tema ya propiamente de no tener esa.
1: ¿Fue porque en algún momento ustedes hablaron y no coincidieron y sí tuvieron una discusión? ¿Usted dijo, no, yo no lo aguanto? ¿O fue por otras cosas que han ido pasando?
0: Lo que usted es que él es bien especial, digamos, en el sentido de que es muy altanero, es muy en el sentido de que se hace lo que él diga, y en ese marco, pues yo tampoco voy a entrar, va. Y aparte de todos los antecedentes que tiene, va.
1: Pero no es mucho así el Congreso, porque a mí me han dicho que es mucho así, se impone lo que yo digo y la mayoría son así, ¿o no?
0: No tanto, digamos, hay gente con la que se puede hablar, digamos, y se puede decir, mira, puedes apoyarme en esto, podemos posicionar esto, y hay gente que te dice, si se puede, otra gente que dice, Nel, muchas de esos temas ya ni se lo metan. Por ejemplo, el tema de la alimentación saludable.
1: Sí.
0: En su momento hubo gente que le llegaba a decir a Jairo, mira, man, esa ni la metas vos. O le decía, mira, no te vamos a votar por esa, mejor, mira. O sea, sí hay cosas de ese tipo, o sea, eso sí pasa.
1: Con Samuel, con la parte de oficialismo, ¿cómo se lleva?
0: Bien, o sea, que cabal, somos vecinos, están ahí enfrente de nosotros y hemos hablado para algunos temas, algunas cosas les consultamos, muchachos, ustedes van a ir en esta, van a ir en el otro, pero sí hay una buena comunicación.
1: Para finalizar, si mañana le ofrecieran una alianza, ¿con quién se haría una alianza? Siempre preguntan con quién no haría una alianza, le pregunto con quién se haría una alianza.
0: Mire, creo que podría ser un tanto con el oficialismo, con WINAC.
1: ¿Con qué oficialismo? ¿El de raíces o el de semilla?
0: Creo que con ambos se podría. O sea, creo que ahí lo que hubo fue una necesidad de partido.
1: Pero son muy diferentes los dos grupos.
0: Sí, digamos, ya hay posiciones muy marcadas ahí adentro.
1: ¿La edad, la diferencia?
0: Y un tanto eso y seguramente algunas otras interioridades, creo que no se
1: que
0: fueron.
1: No lo sabemos.
0: Que sí, hasta ahí no hemos llegado. Creo que no se fueron muy bien, digamos, este grupo. Ahí creo que hubieron intereses también muy marcados. Hasta ahí no ha llegado, digamos, en ese tema de interioridades. Con WINAC creo que también se podría, y ahí podría irse viendo con otras expresiones.
1: Yo nunca he creído en el tema ideológico, pero izquierdas o derechas, centro, ¿dónde se ven ustedes como vos en este momento?
0: Un poco más en el centro. Aunque, para serle muy honesto, en el tema actualmente en el Congreso de la República no es que hayan ideologías.
1: Ahí no hay centro, derechos ni
0: izquierdas. Mire, ahí el tema es de que algunos creen navegar con una bandera ideológica cuando en realidad en las prácticas son totalmente distintos. Uh-huh. O sea, creo que ahorita en el Congreso como tal, un tema ideológico no está. Ahí lo que hay es un tema de movimientos en función de temas muy particularizados, digamos.
1: Yo siempre he dicho que en el Congreso de la República hay intereses, no hay ideología, ¿es cierto?
0: Sí, así es.
1: Diputado José Chic, gracias por estar con nosotros.
0: Mucho gusto.
1: Es el diputado José Chic, es la realidad dentro del Congreso de la República, yendo al grano con lo que pasa en el legislativo.

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1: Continuamos en la red 106.1 al grano. Hablamos con el Instituto Fomento Municipal. Karen estuvo y nos acompañó. Gracias por estar con nosotros.
2: Muchas gracias. Bienvenida. Por la invitación.
1: Uno de los grandes retos es el involucramiento en las municipalidades en soluciones para la población. El tema es, ya tienen herramientas como posibilidad de alianza público-privadas, ustedes retomaron la posibilidad de créditos, o sea, hay herramientas, ¿no? ¿Qué le hace falta a la parte municipal para involucrarse en proyectos de gran envergadura que impacten a las comunidades de forma más de fondo y no tanto de forma?
2: Bueno, mira, faltan varias cosas, porque si bien la ley de alianza público-privada permite esos asocios, hay que llevarlo a esto un nivel operativo posible dentro de una municipalidad. Y eso implica desde capacitar a la gente para que pueda entender cómo se da una alianza, cómo se opera, qué significa para la MUNI, hasta poder tener la tecnología para darle el acompañamiento y poder tener carteras de inversión que se puedan poner a consideración de una alianza de ese tipo. Las municipalidades tienen retos grandes, no solo de parte financiera, sino también porque, por ejemplo, una MUNI puede tener perfectamente 100 comunidades a cargo. Y en los temas de agua y saneamiento, el asunto es que la inversión que se hace tiene que llegar al hogar, tiene que llegar mínimo a la puerta del predio, de la persona o del hogar. Eso hace el trabajo muy minucioso, muy individualizado. Es distinto que, por ejemplo, hacer una carretera donde transitan todos. La gente llega a la carretera. En agua y saneamiento, uno tiene que llegar a la vivienda, claro, del sujeto. Entonces, es una complejidad mayor. Y lo otro es que hay, digamos, elementos más de orden de cómo entendemos el derecho al agua, ¿verdad? Por ejemplo, en donde, si bien todos tenemos derecho al recurso, tenemos un desafío de la sostenibilidad financiera de los sistemas que nos llevan el recurso, de la calidad del agua que estamos consumiendo. Y todos esos servicios hay que pagarlos.
1: Claro. La parte municipal ha sido, no voy a decir reacia, pero le ha costado enfrentar el reto del tratamiento, sí, de agua. Le ha costado el reto de atender a la población con la necesidad del agua. ¿Qué considera usted que han sido los factores determinantes para que sea tan difícil entrar a prestar este servicio de forma eficiente?
2: Mire, primero porque el servicio de agua y saneamiento es caro. La infraestructura que hay que montar por el hecho justo que uno tiene que llegar hasta la vivienda hace muy caro los sistemas para ponerlos. Pero después el mayor reto es el mantenimiento de los sistemas, ¿verdad? ¿Por qué? Porque una vez uno tiene un sistema o una planta de tratamiento, tiene que darle mantenimiento 24 horas, 7 días a la semana, por el resto de la vida útil. Si uno para la planta, tiene riesgo de dañar esa infraestructura, que no ha sido barata construir. Entonces, a las munis generalmente les cuesta invertir en hacer la infraestructura, porque los montos son sensiblemente grandes para un situado, digamos, que sirve para muchas otras cosas. Lo segundo es que hay que tener la capacidad técnica instalada, ¿verdad? Que hay que crearla, operarios, jefes de planta. Y la tercera es la sostenibilidad de los sistemas. Y ahí hay que asignar también presupuesto. Mientras más crece su red de distribución, pues tienen esta más cloro, necesita vigilancia, mantenimiento de la tubería. Entonces, todos estos mecanismos hay que ayudar a las munis para que lo puedan hacer cada vez mejor. Ese es mucho el rol del INFOM.
1: ¿Ustedes han identificado si a través del INFOM puede haber una articulación mayor en tema de la colaboración entre el Ejecutivo, la parte municipal, el sector privado? ¿Cómo trabajar todos en conjunto? ¿Dónde están los retos para eso?
2: Mire, en eso estamos luchando. El primer reto es que vamos tan rezagados en nuestras coberturas que requerimos una inversión monumental como país que tiene que hacerse conjuntamente, ¿verdad? Entonces, el haber creado y aprobado la ley de alianzas definitivamente es un paso adelante. Pero el reto ahorita está en aterrizar esa alianza para que sea una alianza gana-gana.
1: Claro.
2: Una donde la MUNI sienta que también está percibiendo un beneficio, no solo el privado. Y eso requiere acuerdos, requiere conocer a los actores, requiere establecer mecanismos, y todo eso es en lo que hay que trabajar para que se vuelva en realidad. Porque si no, va a pasar como con la, cuando en el Código Municipal se metió el artículo de las concesiones. Además, muchas empresas como empresas que son, quieren una ganancia. Claro. Y la ganancia topa cuando el ciudadano no puede pagar el servicio. Entonces, entender todo eso y crear un mutuo acuerdo requiere un Estado también que respalde, ¿verdad? Y ahí es donde estamos en este momento, en un embroque que tenemos que romper si queremos dar el salto cualitativo. Y es urgente porque el 90% de las fuentes de agua están contaminadas en el país.
1: ¿Cuál es el primer paso para romper ese cuello de botella que usted me habla?
2: Mire, yo creo que romper esta fractura que lamentablemente se ha dado entre los, no todos los gobiernos municipales, pero digamos entre los gobiernos municipales y el Estado. El Estado, por ejemplo, les ha aportado financiamiento extraordinario, o sea, hay dinero ahora, tal vez no para cubrirlo todo, pero para avanzar sosteniblemente en agua y saneamiento tienen más dinero que nunca. El reto ahí es que la autoridad municipal y su consejo decida destinar recursos. El CONADUR ya hizo su parte, el Consejo Nacional. Hay ahora una normativa que obliga a hacer 2 proyectos mínimo al año de agua y saneamiento. Entonces el Ejecutivo está trabajando, pero necesitamos que las munis también pongan esa otra contrapartida. Y nosotros estamos movilizando recursos adicionales, porque sí sabemos que aún con aporte extraordinario, para cerrar esas brechas se requiere muchísimo dinero, ¿verdad?
1: Muchas veces el tema del agua, de la infraestructura, se politiza, ¿sí?
2: Totalmente.
1: ¿Cómo se puede despolitizar el tema y que trascienda a gobiernos? Que no lo veamos como la obra del presidente A, sino que sea la obra del país.
2: Pues requiere madurez política de los actores y dejar de usar los bienes y servicios como en instrumentos transaccionales para el voto. O sea, es un tema de cultura política. Yo creo que el cambio generacional que hubo de autoridades municipales en este cambio de gobierno puede ayudar, porque tenemos cada vez alcaldes que ya tienen una visión de que reelegirse no es necesariamente clientelar, sino debe ser resultado de un mejor trabajo municipal. Entonces creo que es un tema de cambio de cultura política, de madurez de la ciudadanía, que no podemos esperar, si bien el agua es un regalo del cielo, de Dios, pero los servicios hay que pagarlos. Entonces requiere madurez ciudadana, requiere mucha comprensión, ¿verdad?, del riesgo que implica consumir aguas contaminadas para la salud, para los cultivos. Requiere marcos legales, o sea, queremos avanzar y no tenemos ni ley que regule el tema. Entonces, son un conjunto de temas que sí, la madurez política de los actores es la que puede hacer la diferencia en términos de decir, bueno, en este tema mejor no nos comportemos igual, ¿verdad?
1: Claro.
2: Pero ese es el reto.
1: Termino con esta pregunta. Sí. Desde Ninfón, ¿cómo se pueden involucrar ustedes en ser la entidad que pueda acelerar el proceso de discusión y dejar los marcos, no sé si legales, tal vez operativos, las guías, la enseñanza, lo que sea, para trascender de gobierno en la parte de la planificación de proyectos? Porque hablaba con el viceministro Agua y le decía, hacer un proceso de captación de agua no es de 4 años, hacer un tema de proyecto Motagua no es de 4 años. ¿Qué se tiene que hacer? ¿Qué pueden hacer ustedes y qué pueden aportar para lograr este objetivo?
2: Bueno, mire, desde Infom lo que estamos haciendo principalmente ahorita es recuperar la institución que perdió capacidades para hacerle el mandato que tiene.
1: Quedó ahí, ¿no?
2: Quedó abandonado, sí. Y fue vampireado, no sé cómo más decirlo. O sea, se quedó sin la capacidad para hacerla. Entonces, hemos trabajado estos 2 años en recuperar esa capacidad, en que se pueda volver a hacer ejecución de proyectos, en trabajar con actores y con otras alianzas para lograrlo, y también en movilizar más fondos para el tema. O sea, yo encontré una unidad ejecutora parada con 0 ejecución y con 8 millones de quetzales para invertir en agua y saneamiento.
1: En todo el país.
2: Es para una cartera. Entonces, así no se puede.
1: No.
2: Y por el otro lado, que el sector...
1: Que en 8 no le cuesta ni una planta, ¿no?
2: No, una planta en promedio, dependiendo del tamaño, pero 10 a 20 millones, o sea, ni siquiera. Entonces no puedes trabajar de esa manera.
1: No.
2: Y por el otro lado, pues se requiere que las, digamos, el sector privado, hay temas en los que puedes tener un lucro, y el lucro se entiende, ¿verdad? Pero que también debe haber un tema de compromiso social, de responsabilidad social, porque en las comunidades la mayor parte de la gente es autogestión. Entonces la gente en las comunidades paga su tarifa, pero es para mantener el sistema local. Y a veces el sector privado también tiene que entender que esos mecanismos tradicionales funcionan y no todo el mundo va a entrar en la economía de mercado. Entonces un margen de ganancia tiene que recalcularse, por decirlo de alguna manera. Es un tema bien complejo, Viera, y además a eso le suma el tema de la contaminación de las aguas por el manejo de los desechos sólidos. Entonces, que nosotros estamos tratando ahorita de manejar el tema de acceso a agua potable, de tratamiento de aguas residuales y de gestión de residuos y desechos sólidos, porque ya ahora la triada es lo que necesitamos invertir, lo cual hace el reto mucho más grande, pero llevarle agua que no es apta al consumo humano a la gente en un tubo no le va a mejorar la calidad de vida.
1: Entonces, al contrario.
2: Exacto, más bien lo ponemos más en riesgo. Sí. Entonces tenemos que trabajar en los tres temas y acompañar a las munis. Hay muchas munis que sí quieren invertir. Entonces en ese trabajo es que estamos nosotros impulsando.
1: Gracias por estar con nosotros en la red.
2: Un placer.
1: En la red 106.1, al grano.
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4: El Canal de Panamá, la conexión más corta entre el Atlántico y el Pacífico. El Canal de Panamá es uno de los pasos más importantes para el comercio mundial. Si aquí algo sale mal, el mundo entero se paraliza. Cada día, entre 30 y 40 barcos que transportan cerca de 1,5 millones de toneladas de carga atraviesan esta vía acuática única. Para Abdiel Bonilla, cada tránsito representa un desafío. Es operador de esclusas con 37 años de experiencia.
5: Montalo 25 pies más y está en posición.
4: Él es uno de los pocos calificados para supervisar el paso de estos gigantes del mar, incluidos los especialmente riesgosos superpetroleros.
6: Vamos a prepararnos para salir, para preparar las líneas.
7: ¿Es un procedimiento delicado?
6: Sí, y riesgoso, porque el barco puede pegarse al muro y tenemos que tener cuidado de evitar que pase eso, pues.
4: Hace pocos años, un crucero chocó contra la plataforma al ingresar a la esclusa. El trabajo es arriesgado, especialmente en el momento en que el equipo, en su pequeño bote, entra en contacto por primera vez con el enorme buque de 180 metros de largo.
8: Un poquito más al centro.
9: Mantente en el centro.
10: Este buque tiene 106 de manga. Como la cámara tiene 110, solamente tiene 2 pies por cada lado del buque. PD-1, el barco es un PD-1, que es un barco extremadamente inflamable, así que hay que tener mucho más cuidado todavía.
7: ¿Por qué?
10: Porque cualquier roce, cualquier chispa puede provocar un incendio.
4: Para evitar una catástrofe, se necesita la experiencia de Armando. Él maneja una de estas pequeñas locomotoras.
11: Todos estos son los controles para operar la locomotora. Todo esto que usted ve aquí, este es un sistema por si hay alguna emergencia, que una vez nada más me ocurrió y tuve que utilizarlo.
4: Armando debió saltar rápidamente de la locomotora luego de que un buque portacontenedores ingresara a la esclusa con un ángulo incorrecto. Accidentes como este ocurren rara vez. Sin embargo, hay una amenaza aún mayor.
11: Cada buque que pasa gasta aproximadamente de 80 a 100 millones de litros de agua dulce. Esa agua se perdía en el mar.
4: La enorme demanda de agua del canal se debe a su particular diseño. Para superar la diferencia de altura, las esclusas consumen una gran cantidad de agua proveniente de los embalses del país. En tiempos de sequía, el nivel del agua en las represas desciende y cuantos más barcos utilizan el canal, más baja.
10: Sí, definitivamente, porque eso nos reduce la cantidad de barcos que pasan a través de nuestra esclusa, y si hay, no hay suficiente agua, entonces tenemos que echar menos carga.
4: Cada tránsito conlleva riesgos enormes.
11: Hasta 30.000 libras tiene de tensión cada cable. El trabajo de la locomotora es mantener el buque para que no golpee. El piloto ahora mismo está tratando de mantener el buque lo más centrado. Ahí, como usted puede ver aquí, ya de la distancia del barco al muro.
4: A pesar del esfuerzo de Armando y sus compañeros, el tráfico en el canal ha disminuido un 40% en los últimos 2 años. Una sequía inusual ha dificultado el tránsito por el canal, con consecuencias a nivel mundial.
11: El canal de Panamá no es solamente de Panamá, el canal de Panamá es para todo el mundo. Aquí pasan barcos de Europa, de China, de todo lado del mundo. Así que hay que protegerlo.
4: Panamá tiene una ubicación geográfica única en el mundo. Es un punto estratégico clave justo frente a la puerta de los Estados Unidos, pero sobre todo, gracias a su canal de 82 kilómetros de longitud, representa un importante vínculo entre dos océanos. En 2023, por primera vez en la historia del canal, el tráfico se congestionó debido a la sequía.
9: Si en Panamá no llueve, obviamente el tránsito por la vía interoceánica se va a ver afectado.
4: Las autoridades están haciendo todo lo posible para mantener en funcionamiento la fuente de ingresos más importante de Panamá. Extraen la mayor cantidad de agua posible de los embalses de agua dulce del país para garantizar el funcionamiento de las esclusas. Este enorme desperdicio priva a la población de agua potable.
7: Nada.
12: Hacemos un llamado al presidente o aquel que tiene el poder para ver cómo nos soluciona con el agua, por favor.
4: En el centro del país, el canal de Panamá se cruza con otra ruta, una de las principales vías de migrantes. Año tras año, cientos de miles intentan atravesar la selva entre Colombia y Panamá, el tapón del Darién. Entre ellos, Johan Mary y su hijo de 7 años.
13: Adelante.
4: El tapón del Darién es considerado una de las rutas migratorias más peligrosas del mundo. Es la única conexión terrestre en el camino de Sudamérica hacia los Estados Unidos. Aquí nos encontramos con un estado dentro del estado. Traficantes de personas que operan a plena luz del día. Y que explotan a gran escala a las personas más vulnerables.
14: Será un problema para ellos, pero nosotros ese problema lo convertimos en oportunidad.
4: Frente a la costa de Panamá, el calentamiento global amenaza a uno de los pueblos indígenas más antiguos del país. El aumento del nivel del mar está inundando a las islas San Blas. Como consecuencia, los habitantes de estas pequeñas islas caribeñas están siendo reubicados.
15: La única solución es abandonar la isla.
4: El país experimenta los efectos de la crisis climática de manera directa. En 2023, el nivel del agua del lago Gatún alcanzó un mínimo alarmante. Para evaluar la situación, el hidrólogo Nelson Guerra y su equipo se dirigen a los embalses de agua dulce del país. Con una superficie conjunta de 500 kilómetros cuadrados, los lagos Gatún y Alajuela son esenciales para el suministro de agua del canal.
16: Definitivamente que tenemos que conocer cuánta agua tenemos disponible en los embalses Alajuela y en el embalse Gatún. Entonces, por eso tenemos que saber cada río cuánta agua tributa dentro de cada embalse.
4: El canal fue diseñado hace más de un siglo con una dependencia absoluta del agua dulce. Para atravesar la cadena montañosa en el centro de Panamá, los ingenieros optaron por un sistema de esclusas en ambos lados. Primero, los barcos son elevados 26 metros. Luego cruzan Panamá, en unas 8 horas, navegando por el lago Gatún. Finalmente, son nuevamente descendidos en el otro extremo. Pero cada vez que se abren las esclusas, una gran cantidad de agua dulce fluye hacia el océano. Un enorme desperdicio. Si el embalse no tiene suficiente agua, el canal no puede funcionar correctamente. Y eso es lo que ocurre en periodos de sequía. Los diseñadores del canal, a principios del siglo XX, no tuvieron en cuenta el cambio climático.
17: Dale un poquito más. No, yo creo que es mejor aquí.
4: En 2023, las precipitaciones fueron un 30% inferiores al promedio.
18: Aquí en la orilla del embalse todavía podemos ver la línea de vegetación muerta y de rocas, que toda esa pequeña distancia o elevación también se puede llenar en agua.
4: La sequía ha cambiado el río. Se han formado nuevos rápidos y la navegación se ha vuelto peligrosa. Los bancos de arena o formaciones rocosas que antes estaban cubiertos por agua, ahora están cerca de la superficie. Las canoas pueden volcar fácilmente.

0: Se necesita una hora para llegar al punto de medición.
1: Allá enseguida se sabe, se conoce la descarga o cantidad de agua que está pasando en este momento a esta elevación del río. El río sube, el río baja. Y entonces es importante siempre hacer mediciones para conocer la descarga a diferentes elevaciones del río.
2: La posición.
3: Iniciamos. Dale.
0: Con la ayuda de una sonda flotante, el equipo puede medir el nivel del río y la velocidad de la corriente.
4: Podemos ver aquí, ya tenemos el resultado de la primera ocasión. 430 pies cúbicos por segundo.
0: Al final de la temporada de lluvias, la corriente debería ser mucho más fuerte. Pero en julio de 2023, el nivel del lago Gatún cayó a un mínimo histórico de 24,1 metros, cuando normalmente alcanza los 29 metros. Nelson Guerra decidió reducir a 24 el número de barcos que podían cruzar el canal diariamente, un 30% menos de lo habitual. Esta decisión provocó un enorme atasco frente a la costa de Panamá. En el punto álgido de la crisis, en el otoño de 2023, más de 160 barcos se vieron obligados a anclar. Para los habitantes locales, esto fue una catástrofe, especialmente para la tripulación de este buque de abastecimiento y su capitán, Abraham Apolo.
5: Flamenco Signal. Buenas tardes, Signal. Permiso para elevar ancla y proceder al buque BW Carina para hacer bunkering. Cambio.
0: El barco que debe repostar es un petrolero capaz de transportar hasta 54 mil toneladas de crudo. El Carina se dirige de Corea a Texas. Acaba de llegar a la entrada del canal y está aprovechando la parada forzada para recargar diésel marino.
6: Dale, dale.
0: El abastecimiento de combustible a los barcos en tránsito es una especialidad de Panamá, pero durante la reciente sequía, esta actividad se ha visto severamente limitada.
6: O sea, en realidad somos una gasolinera en el mar. Ahora mismo estamos atendiendo menos barcos. Vamos a ponerlo así, hace como unos 10 años, nosotros podíamos atender al mes 40 barcos.
7: ¿Y ahora?
6: Y ahora al mes no llegas ni a 12, 13.
8: Si en Panamá no llueve, obviamente el tránsito por la vía interoceánica se va a ver afectado. O sea, si menos barcos vienen a las costas panameñas, menos bunkering hacemos. Entonces el comercio marítimo es cambiante.
0: La falta de agua supone un gran problema para el transporte marítimo. Por eso, en épocas de sequía, cada vez más barcos prefieren eludir el canal de Panamá, aunque esto signifique un desvío de 15.000 kilómetros, bordeando la costa chilena, pasando por el estrecho de Magallanes y luego subiendo por la costa este de Sudamérica. Para quienes tienen prisa, existe otra solución. La autoridad del canal organiza subastas y vende franjas horarias para cruces urgentes.
9: Las subastas siempre han existido de unos años para atrás. El tema es que ante una gran demanda, el precio de las subastas por necesidad del cliente ha subido. Y eso se daba precios que no habíamos visto.
0: En septiembre de 2023, una naviera pagó 2,4 millones de dólares para atravesar el canal más rápido y evitar el atasco. 40 veces la tarifa estándar. Pero Panamá no es solo un centro clave del comercio mundial. También se encuentra en una ruta migratoria única, utilizada cada año por cientos de miles de personas. Cruzan Panamá y luego otros 5 países con la esperanza de una vida mejor en Estados Unidos. Sin embargo, antes de llegar a Estados Unidos, enfrentan una terrible prueba. Cruzar el tapón del Darién, la selva que separa Sudamérica de Centroamérica. En la selva no hay calles, solo una pista que serpentea desde Colombia hasta Panamá y luego hacia México. El trayecto se hace exclusivamente a pie y puede tomar hasta 10 días. Miles de personas intentan cruzar la frontera de manera ilegal. Aún así, el Darién se ha convertido en la principal ruta migratoria hacia Estados Unidos.
7: Por favor, se dejan guiar tranquilos.
0: Aquí nada ocurre en secreto. Maradona, líder de un grupo de tráfico de personas, opera abiertamente y con total impunidad.
7: ¿Cómo vamos? ¿Cómo va la cosa?
10: Gracias a Dios, está aquí todo bien, ¿no? Diga, todo bien. Negativo.
0: Al escucharlo, parece que dirige una institución estatal.
7: Pues lo sacamos de la playa, lo sacamos de las calles y organizamos un albergue. ¿Sí? Por eso cobramos. Y cobramos una suma moderada, accesible a todos ellos. Ellos son seres humanos, lo mismo que nosotros. Ni ningún tipo de gobierno lo ha... Entonces, será un problema para ellos. Pero nosotros ese problema lo convertimos en oportunidad.
11: Ok, ¿dónde va?
0: Maradona forma parte de una poderosa organización criminal conocida como el Clan del Golfo. El clan asumió el papel de administración local en esta región remota y ha construido varias casas para los residentes gracias al dinero obtenido extorsionando a los migrantes.
7: Se invierte no solo en el migrante, sino en la comunidad. Todo alrededor, de todo el pueblo, de todo el barrio, la hicimos nosotros. Eso no lo está haciendo el Estado, lo estamos haciendo nosotros, con esos recursos. ¿Sí? Entonces, ahí es donde entra el Clan del Golfo. Porque ellos son los que mandan aquí, aquí no manda el Estado.
0: La mafia del narcotráfico ha alojado en este enorme campamento a todos los que desean migrar, facilitando el camino hacia la frontera. Se ha convertido en una pequeña ciudad independiente con su propia fuerza policial.
7: Y aquí ya hay control de todo lo que entra y todo lo que sale. Vamos, pues, les muestro entonces. ¿Alexander?
12: Luis.
7: ¿Cómo vamos? Bien, Samir.
12: Comandante.
7: Manda la vaina, viejo.
12: Excelente.
7: Manda la cosa.
12: Melo, caramelo.
0: Incluso hay un servicio financiero.
7: Algunos que no traen dinero en efectivo, entonces llaman a los familiares para que los familiares les consignen por Junior, por Nequi.
0: Un boleto cuesta $350. El dinero es recogido por uno de los numerosos empleados del clan. En total, más de 3.000 personas trabajan bajo las órdenes de Maradona. Se estima que en 2023 la banda recaudó más de $150 millones. Aquí no hay forma de obtener un crédito.
13: Faltan $130. O sea, hablé para que me lo mandaran, pero tres días allá, de día de fiesta, y no me pueden enviar el dinero. Como no tengo celular, yo vendí mi celular y me dieron $50 para terminar de llegar hasta acá.
0: Mientras esperan su salida, los recién llegados pasan la noche bajo este gran techo. El alojamiento está incluido en la tarifa. La mayoría de ellos son venezolanos. Prefieren enfrentarse a la selva antes que quedarse en su país, golpeado por una grave crisis política y económica. Johan Mary, de 25 años, es una de ellas. Hace una semana dejó su país junto a su madre de 65 años y su hijo Alessandro. La familia de Johan Mary pertenece a un grupo que partirá mañana temprano. Pero otros tendrán que esperar más tiempo. Maradona acaba de ser llamado por un problema urgente. Una familia intenta convencerlo de que su hija está en condiciones de viajar.
14: Ya la operé, pero está bien. Ella ya la operaron, tiene marcapaso, pero está ella enérgica, nosotros estamos dispuestos a bañarnos con ella.
7: Pero usted sabe, o le han explicado
14: sí, todo
7: de cómo es el camino.
14: Sí, señor.
15: ¿Y usted no le da miedo que le pase algo a la niña?
14: Pues en eso estamos, sobre eso, claro, la situación eso, pero nosotros estamos. Ella entiende, ya camina bien, ella fue operada ahorita este año. Está bien, gracias a ellos, el tratamiento y todo. Pero nosotros queremos prosperar porque la verdad no tenemos recursos.
15: Yo me hago responsable de mis hijos, de ella, mi esposo.
7: Esa es la parte que a mí no me gusta. Porque ella es responsable. Ella sabe para dónde va, pero ellos no.
15: No, pero que en Venezuela no hay nada, mami. No hay nada, por eso yo me voy. No hay tratamiento para darle. No hay un chequeo para que ella la puedan ver. Ve.
0: Maradona tiene la última palabra. Esta familia tendrá que esperar. Pero no es la salud de la niña lo que preocupa a Maradona, sino sus propios intereses financieros.
7: El problema es que si a esa niña le pasa algo, de aquí a la frontera, ¿tú sabes cuánto me cuesta a mí? Tengo que bajar, darle medicamento. Y esos niños chiquiticos. En estos días pasó una persona de aquí, de Capurganá, iba para allá y me dijo que consiguió 7 muertos en el camino. Y entre ellos eran como 4 niños.
0: En 2023, oficialmente se reportaron 48 personas muertas o desaparecidas a lo largo de la ruta. Fueron emboscados por grupos armados, atacados por animales salvajes, sufrieron accidentes o se ahogaron. Los migrantes enfrentan innumerables peligros en su camino. Aún así, su número sigue aumentando. A la mañana siguiente, esto queda más claro que nunca.
12: Cuidado con los niños, por favor.
0: El primer grupo parte a las 5 de la mañana. La imagen es impresionante. Casi 2.000 personas están listas para partir ese día. En 2023, un total de 500.000 personas emprendieron este peligroso viaje. Debido a la sequía, muchos creen que la travesía será más fácil. Un flujo interminable de personas viaja por la ruta migratoria más peligrosa del mundo. Durante el primer tramo del recorrido, los hombres con camisetas amarillas, que trabajan para el Clan del Golfo, están por todos lados. La joven venezolana Johan Mary también ha comenzado su travesía. Viaja con su hijo y una docena de personas de su pueblo. Keima es su líder.
16: ¿Cuánto nos falta?
17: Lo de los niños, la muchacha de los niños. Ahí está.
16: Ahí está, ¿estamos listos? Ya, avanzamos. Sí. Todos juntos.
0: Keima está mal equipado. Camina con sandalias de plástico. Aún así, confía en que juntos podrán superar las dificultades del camino.
16: Tenemos que cuidarnos uno al otro. Igual es las mamás, igual es las abuelas, los niños. Para poder atravesar esta travesía juntos. Y aquí vamos, por un futuro mejor.
0: ¿Saben realmente a qué se enfrentan? Una caminata de 62 kilómetros a través de una selva montañosa. Un verdadero calvario, incluso cuando los miembros del Clan del Golfo los acompañan y protegen durante los primeros kilómetros. Pero una vez que cruzan la frontera, estarán solos en su lucha contra los peligros de la selva. Cuando en Panamá hay sequía, no solo se ve afectado el comercio. Los grandes lagos del país no se utilizan solo para el tráfico marítimo. También suministran agua potable a alrededor de 2 millones de personas, casi la mitad de la población de Panamá. En los últimos 40 años, la población de Panamá se ha duplicado, pasando de 2 millones de habitantes a 4. Durante la sequía, el suministro de agua deja de funcionar correctamente. La presión en la capital no es suficiente para abastecer los distritos periféricos. Cuanto más lejos del centro, llega menos agua. Esto también afecta a esta comunidad construida sobre una pequeña colina. La jubilada Mercedes y su nieta Roselina han abierto todos los grifos de la casa.
18: ¿Dentro? No hay.
19: No hay nada.
18: No hay nada.
19: Y aquí les
18: poquitito.
0: No hay más que un pequeño hilo de agua.
19: Eso es todo lo que sale.
18: Eso ya.
0: A veces la presión del agua es normal y la familia aprovecha para recolectarla y luego racionarla.
19: Por eso yo le echo flores. Mi hermana le echo flores aquí.
20: ¿Se han enfermado?
19: No, gracias a Dios.
20: Allá sí.
19: ¿Sí?
20: Ajá, sí.
0: Roselina, de 7 años, ya ha aprendido a ahorrar agua.
21: Nosotros nos bañamos poquito para que los otros se bañen. No gastamos el agua tanto.
0: A pesar de ello, el país cuenta con un moderno sistema de abastecimiento de agua potable.
22: Principalmente nosotros estamos en esta parte del centro de monitoreo haciendo monitoreo de todas las redes. En realidad el monitoreo es para que logremos cumplir los procesos o los procedimientos en el tiempo más rápido, para que la población sufra menos en cuanto a algún impacto de falta de agua potable.
0: Pero estos esfuerzos no son suficientes. Panamá debe recurrir a una flota de camiones cisterna para transportar agua desde los barrios más bajos, donde es más accesible.
1: El hidrante se abre todo para que tenga una excelente presión y se pueda llenar carro a una cantidad de minutos. Ajá, ajá.
2: ¿Cuántos camiones? Ya, dale,
3: 5.000.
2: Y Abusén,
3: que no tiene agua, tiene y
2: no
3: le corta.
2: No tiene.
0: En el barrio de Mercedes, el agua es llevada a este depósito que abastece a todas las casas de la zona.
23: ¡Abre la llave! ¡La llave al frente tuyo!
0: Pero los suministros son irregulares e insuficientes.
24: A veces llegan, ¿verdad? Por la noche, como las 3 de la mañana. 3 de la mañana. Te espero. Hace tiempo estamos esperando para llegar a la casa. Y ahorita necesitamos agua.
0: Algunos barrios están aún peor. La comunidad de Santa Clara, en los suburbios de la capital, se encuentra a solo 5 kilómetros del lago Gatún, el mayor reservorio de agua del país. Sin embargo, aquí hay menos agua que en la zona de Mercedes.
25: Aquí está cerrada, aquí está abierta. Nada, nada. Sé que sí.
0: Los residentes, sintiéndose impotentes, organizaron un bloqueo. En el pueblo viven 3.000 personas en condiciones humildes. Están convencidos de que los barrios más ricos reciben prioridad en el suministro de agua.
26: Aquí tenemos 10 días ya de estar sin agua. 10 días.
27: 10 días, ya eso hace más de 2, 3 años que están en ese mismo proceso. Dan el agua en el pueblo y aquí, en la comunidad de La Puente, La Reforma, no dan el líquido de agua.
26: El agua. Y con esa agua es que tienen que hervirla y comerla. Miren.
28: Y allá arriba hay una gallinera.
27: Allá nada más son gente, ¿nosotros qué somos? ¿Animales? No, por favor, aquí tenemos niños, tenemos todo.
26: Vamos a llegar a la quebrada para que usted va. Llévala allá, por
27: Y esta es una propiedad privada. ¿Qué pasó el día que el señor cierre esto? ¿Cómo vamos a hacer nosotros? ¿Ah?

0: mano.
1: Mira la cantidad de muchachos que hay aquí.
0: Ni mis dedos, mira. Mira la profundidad de eso.
2: Esto es agua potable, potable, porque eso viene un gallinero.
3: Le hacemos un llamado al presidente o a aquel que tiene el poder para ver cómo nos soluciona con el agua, por favor.
4: El bloqueo no representa ninguna amenaza, pero las autoridades de todos modos lo disuelven. Se ha llamado a un taxi para ayudar a un grupo de turistas varados.
5: Y ellos se ponen bravos que nosotros les cerramos la calle, porque nosotros no permitimos que los turistas suban, pero ellos, teniendo a su agua allá, ellos no les perjudica el agua acá.
4: La crisis ambiental fue un tema candente en Panamá en 2023. El país fue sacudido por grandes protestas. En noviembre, una tragedia ocurrió durante un bloqueo similar al de Santa Clara. Un conductor, atrapado en el tráfico, se enfrentó a los manifestantes. Hubo una discusión y el conductor sacó un arma para despejar la carretera. Pocos segundos después, disparó fríamente contra los manifestantes. Dos personas murieron. La tensión en todo el país sigue aumentando. El agua es cada vez más escasa. En el tapón del Darién es el recurso más valioso de todos. En los próximos días, la carga más importante para Johan Mary y su hijo Alessandro será este bidón de plástico. 5 litros de agua. Son 5 kilos de peso que deben cargar. Con el tiempo, el grupo se dispersa y avanza más lentamente. Pero pese a todo, la última hora de ascenso es una tortura.
6: ¡Misión cumplida!
7: ¡Frontera con Panamá!
6: ¡Frontera con Panamá, la bandera!
8: Mira la cámara, desmayado.
6: Desde aquí a Panamá, Costa Rica, Honduras, Nicaragua y Estados Unidos, pues.
9: ¡Epa!
10: Con el niño.
11: ¿Este sueño?
10: Comprarle una casa a él, más que todo.
4: A pesar de la alegría, Keima está preocupado. Tras cruzar la frontera, ya no estarán bajo la protección del clan. Keima teme un ataque de grupos armados que regularmente atacan a los migrantes.
12: Los riesgos son de más mayoritario, porque riesgo de robo, riesgo de abusos sexuales con muchas mujeres, hasta con los adultos. Pero realmente en mi grupo, que es la mayoría que estamos, y los que se quieran unir, nos vamos a proteger de esa manera, en grupo, hasta que lleguemos hasta la piragua.
9: ¡Vamos, vamos!
12: ¡Vamos, pues! ¡Vamos, Messier! Ok.
4: Otra comunidad en Panamá también está a punto de dejarlo todo en busca de un futuro mejor. Sus miembros viven frente a la costa caribeña del país, en el archipiélago de San Blas, compuesto por 365 islas de coral. Por un lado, estas islas paradisíacas son un popular destino turístico. Por otro, sus habitantes están a punto de convertirse en los primeros refugiados climáticos de Latinoamérica. Sus islas están desapareciendo. El ascenso de las aguas amenaza sus hogares, construidos apenas unos centímetros por encima del nivel del mar. Según los científicos, en 20 años las islas quedarán completamente sumergidas. Pero a pesar de los riesgos, los residentes se resisten a irse. Edilmar Fernández, de 65 años, es uno de ellos. Para proteger su hogar, Edilmar trabaja con los recursos que tiene a su alcance. Con esta lanza de hierro extrae trozos de coral del arrecife que rodea la isla.
13: Mis abuelos ya usaban los corales para proteger la isla. Y no solo esta isla, utilizamos este método a lo largo de todas las islas de los alrededores.

0: Cuanto más grandes son los bloques de coral, más satisfecho está Edilmar.
1: Los trozos grandes de coral rellenan los huecos más rápido y luego rellenamos el resto con trozos más pequeños.
0: El jefe de familia hace 3 viajes al día con la esperanza de que el mar no se trague su casa. A pesar de todo, Edilmar quiere quedarse en la isla. Los Kuna que habitan el archipiélago son descendientes de los pueblos indígenas de Panamá que huyeron de los conquistadores hace 500 años. Hoy en día viven de la pesca. Su estilo de vida aislado les ha permitido preservar su cultura en términos de artesanía y medicina tradicional.
1: Hijo, ven aquí.
2: No puedo ir.
1: He preparado una medicina para su esposa, para que su embarazo transcurra sin problemas.
0: Las condiciones de vida en la isla son sencillas. No hay electricidad ni agua corriente. Edilmar vive aquí con sus 4 hijos y 8 nietos.
3: Otro mi hijo ese. Ese es mi bebé. Ese es mi hija. No, yo tengo 2 hijas.
4: 2 hijas.
3: Y 2 varones.
0: 14 personas comparten un espacio de 45 metros cuadrados.
1: Al igual que nosotros, muchas familias en la isla ya no tienen suficiente espacio para todos. Vivimos apretados como sardinas en lata. La única solución es que algunos se vayan y abandonen la isla. Él tendrá que irse. Ya no hay suficiente espacio para todos.
0: A diferencia de los mayores, la nueva generación no está tan apegada al archipiélago.
1: Él come lo que le damos.
0: En especial porque el gobierno panameño les ofrece una solución: mudarse a tierra firme. El hijo de Edilmar, Joseph, será uno de los primeros en hacerlo. Hoy Joseph viaja en su taxi acuático hacia tierra firme. Lo acompaña uno de los líderes comunitarios de la isla. Quieren comprobar si la construcción de su futuro pueblo avanza. Después de un viaje en bote de 20 minutos y recorrer un camino de 15 kilómetros de tierra, llegan a la casa que le han prometido, donde no estará constantemente amenazado por las inundaciones. En este complejo habitacional, el gobierno construyó alrededor de 100 viviendas.
5: Aquí está el futuro hogar. Sí, el futuro casa acá.
0: Por primera vez en su vida, Joseph tendrá una habitación de sobra.
5: ¿Cuarto? Bueno, como son 2, puede ser yo y mi hermanito.
0: Electricidad, comodidades modernas. No tenía todo eso en su isla, pero el verdadero lujo para él está en otro lugar.
5: Pero igual nosotros tenemos terreno acá, todo eso. Todo eso, cada uno va a tener terreno grande para poder construir otra casa. Lo que uno quiera hacer. De que ya uno después de eso, si quieren construir la casa, un piso, uno, 2 pisos no se puede. Nos dijeron así, así que solamente hasta un piso.
0: En la selva del Tapón del Darién, el pequeño grupo de Keima ya ha pasado 2 noches en el campamento. Mientras unos preparan sus mochilas, otros se deshacen de lo que ya no es esencial para reducir la carga para la última etapa del viaje.
6: Raspado por el bolso. La niña también cargándolo.
7: Muchas cosas.
6: Ya vengo botando bolso, boté bolso, suéter, pantalón, todo. Comida, botado, atún, todo. Hombre de Dios.
0: Hoy no tienen que escalar. El grupo caminará principalmente a lo largo de este cauce de río o justo al borde del agua. Pero Keima está preocupado porque ha comenzado a llover.
2: Hay muchas rocas que son un poco difíciles para atravesarlas y no caigamos hacia abajo.
0: El grupo sigue el ejemplo de Keima y aumenta el ritmo. Pero con esta corriente es peligroso ir demasiado rápido.
4: ¿Qué le pasó? ¿Qué te pasó?
7: La regla.
8: Ahí se siente duele, papá.
9: Duro, me duele, pero va.
8: Uf.
9: Me debe ser sangre, no, amigo.
10: Sí, pero fue un calambre que me agarró ahí y me caí de la piedra.
11: Bueno, me sostuvo.
0: A pesar de su lesión, Keima sigue adelante, pues el destino está cerca. Por fin, el grupo llega al final de su etapa de hoy.
2: Es una victoria, es un propósito, es un logro.
12: Aquí vamos, agotado pero con entusiasmo.
0: Detrás de él también van llegando sus amigos.
4: Un alivio, ¿no? ¿Qué? ¡Ah! ¡Lo conseguí!
0: Johan Meri y los demás compañeros de viaje han recorrido 62 kilómetros en 36 horas de caminata ininterrumpida.
12: $20.
13: ¿Pero por cuántas personas llevan?
12: 15. Tenemos que pagar para poder cruzar. Ya se están manifestando muchos paisanos que no tienen para pagar la piragua. Es una realidad de esta que se vive.
0: Las canoas llevan a los migrantes a un campamento de bienvenida que se ha instalado al borde de la selva.
14: Que Dios bendiga América.
0: Después de unas horas de descanso, continuarán su viaje hacia los Estados Unidos. Como el gobierno no quiere que se queden aquí, ha establecido un servicio de autobús sin escalas que los llevará al siguiente país, Costa Rica. En 2023, la escasez de agua obligó a los operadores del Canal de Panamá a reducir el tráfico de barcos a un 36%. A pesar de la amenaza del cambio climático, Panamá hará todo lo posible para evitar que las navieras abandonen esta ruta. Una solución es que los trenes de contenedores aligeren a los buques portacontenedores más grandes.
15: Un barco con 5.000 contenedores no pueda transitar con los 5.000 contenedores, se vean forzados a bajar 1.000, para poder hacer el calado y transitar, y esos 1.000 son los que entonces vienen al ferrocarril.
0: Con menos carga, el barco puede pasar por el canal sin temor a encallar. Al llegar al otro lado, recogerá nuevamente su carga.
16: Tenemos más movimiento de contenedores. Nuevas navieras que han llegado al ferrocarril en los últimos días. También tenemos más volúmenes de contenedores refrigerados.
0: Aunque los niveles de agua comenzaron a subir a finales de 2024, la escasez de agua seguirá siendo un problema permanente para el canal. Los trenes de contenedores podrían ser, en el futuro, especialmente interesantes para los transportistas de productos perecederos que no tienen tiempo de recorrer el estrecho de Magallanes. En este sistema, un barco descargaría las mercancías de un lado del canal y otro las recogería del otro. Esta es una forma de mitigar los efectos del cambio climático y es una forma de mantener el vital suministro de agua potable para la población.
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0: Bienvenidos en Primera Plana, un programa de Radio France Internacional y de France 24. Primer programa de 2024, un año eminentemente electoral en todo el planeta, y hoy vamos a hablar de los procesos electorales de 2024 en América Latina. Para ello nos acompañan tres invitados en este estudio que ya les presento. Jimena Reyes, directora para las Américas de la Federación Internacional por los Derechos Humanos, la FIDH. Bienvenida.
1: Hola, bienvenida. Gracias.
0: Jules Girardet es encargado de la misión para Centroamérica de la ONG CCFD Terre Solidaire. Bienvenido.
2: Buenos días, gracias.
0: Pablo Osorio, politóloga especialista en Venezuela. Bienvenida.
3: Muchas gracias.
0: 2024, como año electoral, hoy nuestro asunto en Primera Plana. 2024, el año en el que medio planeta está llamado a las urnas. Más de 3.700 millones de personas podrán votar en elecciones en 70 países en los próximos 12 meses. Hay convocatorias tan trascendentales como las de Estados Unidos, la Unión Europea o la India, cuyos resultados tendrán un impacto global. También citas importantes en países de América Latina, como México, El Salvador, quizás Venezuela, ya veremos, Uruguay, Panamá o República Dominicana, y que dejarán consecuencias muy importantes. Muy probablemente por primera vez una mujer liderando México tras unos comicios que no perderán de vista la cita crucial de noviembre en Estados Unidos y la sombra de la vuelta de Donald Trump de la mano, de la que sin duda mucho vamos a hablar en este próximo año. Repasemos la prensa, hoy personificada en tres figuras. Portada del País Semanal, dedicada a Claudia Sheinbaum, favorita para suceder a AMLO en México. La revista Semana dedica esta portada a lo que denomina el milagro Bukele, que los salvadoreños podrían reelegir el 4 de febrero, no sin polémica. Le Figaro, María Corina Machado, dice la mujer que desafía a Maduro en Venezuela. Bueno, medio planeta llamado a las urnas en 2024. Jimena, no sé si podemos decir que el orden mundial puede reescribirse con esa, sobre todo con esa posibilidad de regreso de Donald Trump como factor quizá más determinante, ¿no?
1: Sí, efectivamente, dentro de todas estas elecciones seguramente la de Trump sea una de las más importantes, esperando que no sea electo, porque aquí no es una cuestión de republicanos, demócratas, sino un riesgo de entrar en una época racista, discriminatoria y tal vez dictatorial en Estados Unidos con una posible llegada de Trump. Entonces vamos a ver qué decide en algún punto la Corte Suprema sobre la posibilidad de que Trump se presente, y vamos a ver qué pasa en toda América Latina, ¿no? Porque pues obviamente México también son unas elecciones centrales para el continente y para los equilibrios entre países con un eje más progresista, y también países como Argentina que acaban de entrar en zonas turbias.
0: Luego veremos, porque además son elecciones conectadas, ¿no? De lo que pasa en México, pero no pierde de vista lo que vaya a pasar después en Estados Unidos, y además temas como la migración están completamente relacionados. Está previsto que 6 países de América Latina celebren elecciones presidenciales durante 2024. Primera cita de este ciclo, 4 de febrero en El Salvador. Bukele es acusado por sus críticos de haber concentrado el poder del Estado en su figura, controlando la justicia y de violar derechos humanos para aplastar a las pandillas que sembran el terror en el país. Pero esto es justo lo que le ha convertido en uno de los presidentes más populares del mundo. Jules, el ejemplo de Bukele nos pone ante el espejo del dilema cuando las democracias flaquean y los ciudadanos buscan otras recetas.
2: Sí, la situación en El Salvador es muy compleja. Una realidad es que los salvadoreños miden la democracia con la capacidad de las instituciones de mejorar su vida. Y lo que pasó en los 30 últimos años de democracia no han sido capaces de mejorar en nada, en términos de pobreza, de violencia, de marginalización. Y ahora, con la política de mano dura, de guerra contra las pandillas de Bukele, sí hay unos logros de recuperar territorios que eran dominadas por las pandillas y de tener un mejoramiento en términos de seguridad. Entonces, es cierto que Bukele es súper popular. Las diferentes encuestas mostraron que tiene un índice de aprobación súper alta, y todo indica, todo orienta que va a ser de nuevo reelegido, lo que es bastante polémico porque según la Constitución no tiene derecho de presentar de nuevo, pero como él tiene control del poder judicial, legislativo, ejecutivo, el Consejo Supremo aprobó su nueva candidatura. Entonces, probablemente va a ser elegido. Lo que no se sabe todavía es cuál va a ser el costo a largo plazo de esa política dura, en términos de no hay contrapeso institucional, no hay libertad de asociación, hay menos libertad de expresión y de prensa, hay restricción de derechos civiles. Entonces, con más de 70.000 personas encarceladas desde más de 2 años. Porque no hay que olvidarse que no estamos en un estado de derecho, está suspendido. Estamos en un estado de excepción, donde democracia como tal, en nuestros ojos, a veces de europeos, nos parece un poco extraño. Entonces, toda la parte invisible de esa política dura no la podemos ver. Y a largo plazo, yo creo que significa un declive democrático peligroso para la región.
0: Un declive que además es, a veces es complicado analizar con los ojos desde el punto de vista europeo, porque claro, para nosotros es éticamente es complicado analizar, pero claro, es que la cuestión de la seguridad quizá para muchos salvadoreños pese más y estén dispuestos a sacrificar cosas que para nosotros serían insacrificables. Otro de los escenarios electorales más indefinidos del año en la región lo presenta Venezuela, donde se espera que el presidente Nicolás Maduro busque ser reelecto. Una de las grandes interrogantes es qué ocurrirá con la candidatura de María Corina Machado. Paula Osorio, ¿de qué depende?
4: Depende de la voluntad de una dictadura de llamar o no a elecciones. Yo creo que esa voluntad, depende simplemente del hecho de saber si Maduro va a buscar, digamos, por parte de la comunidad internacional, de volver a tener esa aprobación, porque a Maduro no le gusta ser llamado dictador, pero eso es lo que es. ¿Vamos a tener elecciones en Venezuela? No lo sabemos. Lo que sabemos es que en Venezuela tenemos 20 años de una mujer que quiere, y la única certitud que tenemos es que María Corina Machado es una demócrata que quiere tener esas elecciones, que lo ha hecho todo, incluyendo ir a unas primarias, a pesar de que esa es una certitud. En octubre, María Corina Machado obtuvo 2.2 millones de votos. 93% de las personas que votaron en esas elecciones votaron por María Corina Machado. Habían otros candidatos. Nunca se pensó que María Corina Machado, yo pienso que incluso a mí me sorprendió verla que estaba en las encuestas tan altas, María Corina Machado, porque no era, digamos, la candidata natural, estaba Enrique Capriles hasta que él se retiró. Y María Corina tiene hoy el apoyo del pueblo para poder presentarse elecciones. ¿Habrán elecciones en Venezuela? No lo sé, no lo creo. De todos modos, lo que sí podemos saber es que María Corina quiere ir a elecciones y que el tiempo del chavismo probablemente se ha acabado.
0: Luego te quiero preguntar sobre la diferencia entre María Corina Machado y otros candidatos de la oposición que ha habido en el pasado, como Juan Guaidó o como Enrique Capriles. También la cuestión del Esequibo, de cómo puede influir en esta cita electoral, si la hay. De las pocas certitudes que tenemos en este año 2024 electoral en Latinoamérica es que México pasará a estar liderado por una mujer, por primera vez. Jimena, ¿quién es Claudia Sheinbaum? Que parte como gran favorito. Podemos hablar luego también de la candidata de la oposición. Pero Claudia Sheinbaum, cuéntanos, ¿quién es?
1: Sí, pues primero que todo es la alcaldesa o hasta hace de Ciudad de México, ¿no? Pero pues también se conoció y creció al lado de López Obrador, estando en su gabinete, en la alcaldía y también encargándose de temas medioambientales, porque es una científica, y esto tal vez hace la gran diferencia con AMLO, el hecho de que tiene una personalidad mucho más rigurosa, seguramente menos populista, menos estigmatizadora, como lo ha sido AMLO, que ha sido uno de los grandes defectos del mandato de AMLO, de López Obrador. Ahora, en términos de lo que va a pasar y de lo que está defendiendo como candidata, pues obviamente se está inscribiendo en la continuidad de lo que llaman la cuarta transformación. Entonces, pues este tema de la lucha contra la pobreza, que efectivamente ha tenido resultados, y una política económica de buscar megaproyectos como puede ser el Tren Maya, que tiene muchas críticas de la sociedad civil en términos de derechos humanos, pero la gran problemática que todavía ella no ha abordado es la problemática de la crisis de derechos humanos, el tema de la inseguridad en México. México desde mi organización lo consideramos el país con la peor situación en términos de derechos a la, de derecho a la vida. Tenemos 110 mil desapariciones forzadas, más de 4 mil fosas comunes que se han encontrado, más de 50 mil cuerpos. Este año otra vez más de 30 mil asesinatos. Y frente a eso la política de abrazos, no balazos, o de militarización de AMLO no ha dado resultados. Entonces, ahí yo creo que el debate va a hacerse mucho en torno a esta temática, porque la presencia del crimen organizado en todo el territorio y la violencia que despliega continuamente es algo obviamente que afecta a todos los mexicanos.
0: Ya ven, vamos saltando de país en país para intentar retratar realidades distintas. En el caso de El Salvador, Bukele podría ser el primer líder latinoamericano en lograr la reelección personal o de su partido en el gobierno durante 2024, algo extraordinario en los últimos tiempos para la región, porque ha habido muchos opositores que son los que se han hecho con el poder. Precisamente hablando de oposición, Jun, me gustaría preguntarte, ¿quién ejerce ahora mismo en El Salvador de contrapoder o de crítica hacia el poder? ¿Dónde está? ¿Dónde lo podríamos situar?
2: No, muy buena pregunta. La verdad es que, bueno, si uno mira el panorama a nivel latinoamericano, de las 19 elecciones, solamente dos fueron ganados por el mandato en el poder. Salvo Nicaragua, que es una farsa electoral, claro, no hay que mencionarlo, y Paraguay. Entonces, sí es un caso único, extraordinario. Bukele, bueno, hay que tener un poco de cuidado, no se sabe lo que puede pasar, pero de aquí a un mes probablemente va a ser elegido. Y es verdad que no hay contrapeso, no hay voz alternativa. La sociedad civil, las organizaciones sociales, los movimientos sociales tienen bastante miedo de hablar porque hay una restricción de los espacios civiles. Entonces es complejo, estamos en una situación de una autoridad total que concentra el poder. Y ahí su popularidad, como ya lo dije, es basado sobre su política de seguridad, pero sin derechos. Entonces, así comprar entre comillas, el voto y la aprobación de la gente que vive como un alivio esa situación nueva. Pero se olvida toda la parte de los derechos civiles y de libertad.
0: En un instante le voy a preguntar también a Paula sobre el tema del Esequibo, del que tanto hemos hablado en los últimos tiempos, y cómo puede influir en un eventual proceso electoral en Venezuela. Pero también de cosas que nos deja 2023 o arrastres electorales que se van a proyectar en 2024, por ejemplo, la figura de Milei o el caso de Guatemala. De ello hablamos a vuelta de pausa. Hasta ahora.

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1: En primera plana, primer programa de 2024, y lo que estamos trazando es un poco el mapa electoral que nos plantea este 2024 en América Latina. Lo hacemos con Jimena Reyes, directora para las Américas de la Federación Internacional para los Derechos Humanos, la FIDH, con Jules Girardet, encargado de la misión para Centroamérica de la ONG SSFD Terre Solidaire, y con la politóloga Paula Osorio. Estábamos hablando, antes de irnos a publicidad, también de Venezuela, porque el régimen de Maduro, si lo recuerdan, convocó en diciembre a un referendo no vinculante para reafirmar la soberanía venezolana sobre el Esequibo, un territorio reclamado a Guyana. Paula, ¿qué impacto creen que este capítulo podría tener en este año electoral en Venezuela? ¿Puede entrar en juego el Esequibo en campaña? Es una jugada... Decirlo.
2: Es una muy buena jugada. Es
1: Por
2: una
1: parte
2: muy
1: del
2: buena
1: gobierno,
2: jugada.
1: De Maduro, ¿no?
2: De parte de Maduro, desde el 2004.
1: Astuta.
2: Muy astuta. Desde el 2004, el chavismo había establecido que el Esequibo no era una cuestión de política internacional. Se había sacado como tema de discusión. María Corina Machado siempre, cuando ella era diputada, incluso fue en misión para afirmar, siempre lo ha afirmado, que el Esequibo es venezolano. Y justamente María Corina, que arrasa en las primarias, como lo decíamos antes, en octubre del 2023 y en diciembre del 2023, aparte, por supuesto, intereses económicos con respecto a las nuevas explotaciones y los nuevos descubrimientos de los yacimientos petroleros estratégicos que hay en el Esequibo, en esa zona de reclamación, se dice Maduro, pues, uno, puedo ir a buscar eso que es estratégicamente electoral por, digamos, los votos de María Corina. Dos, con respecto a los intereses económicos que tengo ahí. Y tres, es una manera también de presionar a Estados Unidos, porque es el backyard, o sea, el patio trasero de los Estados Unidos. Sí, ya con, digamos, la complejidad estratégica y geopolítica que hay en este momento en el mundo, con tantas guerras, con tantos conflictos como Gaza, como Ucrania. Sí, aparte, Maduro va realmente a militarizar esta zona. Estados Unidos estaría muy preocupado y sería también un tema con respecto a la campaña que hay en Estados Unidos. Y solo por decir un punto con respecto a por qué para Estados Unidos Venezuela es un tema tan importante, es porque Venezuela, la situación ha estado tan mala desde hace tanto tiempo que los migrantes clandestinos en Estados Unidos que llegan son casi la mitad de los migrantes clandestinos que llegan a Estados Unidos. En Texas tenemos los albergues de refugiados que están llenos de venezolanos y la administración Biden ha cambiado la política con respecto a Trump. Yo no estoy aquí para posicionarme con respecto a lo que sucede en Estados Unidos, pero Biden envía a los aviones llenos de refugiados venezolanos sin papeles, sin ningún tipo de remordimiento de conciencia, a pesar de que en Venezuela la gente no tiene seguridad alimentaria, la gente no tiene simplemente porque la situación en Venezuela es muy mala. Entonces pienso que esos son tres elementos estratégicos y el Esequibo es una estrategia para Maduro.
1: Venimos de un año 2023 que acabó en América Latina con la llegada al poder del ultra Milei en Argentina. No sé si los ecos de esta decisión también van a estar presentes en el inicio del año, porque vemos que hay cosas de 2023 electoralmente que sí que van a estar presentes en el inicio de este 2024. Otro caso es el de Guatemala, ¿no? Con el presidente electo Bernardo Arévalo, que asumirá el 14 de enero el poder en el país centroamericano en medio de enormes expectativas ante el cambio profundo que busca impulsar y tras casi medio año denunciando un golpe de Estado en su contra. Jimena.
3: Sí. Lo que pasó en Guatemala fue una tentativa de golpe de Estado judicial con Consuelo Porras, la fiscal general, que trató de invalidar las elecciones pese a que todos los observadores internacionales dijeron que estas elecciones eran válidas. Entonces estamos todos esperando el 14 de enero a ver si efectivamente se va a dar ese traspaso de poder. Con algo de esperanzas, porque recientemente la Corte de Constitucionalidad le dio el espaldarazo y reconoció pues la validez de estas elecciones, y entonces pues se espera que el Poder Ejecutivo efectivamente permita que llegue al poder este nuevo presidente. Pero quería comentar algo sobre Venezuela, si me permites. Sí. Rápidamente, siendo un poquito más positiva, de que tal vez sí se puedan dar las elecciones, pero reconociendo que el régimen es quien va a decidir.
1: Claro,
3: porque
1: sí.
3: Lo que está pasando también es que en este acuerdo parcial de Barbados entre Estados Unidos, la oposición y Maduro, pero donde Estados Unidos acordó el levantamiento de las sanciones de forma parcial, tal vez si la economía se mejora y que el régimen de Maduro siente que tiene más chance de poder ganar. Uh-huh. O inclusive porque el mismo Maduro no se presenta, sino se presenta alguien más del chavismo, entonces permitan, esa es mi esperanza, permitan que sí se den las elecciones. Uh-huh. Y ahí pues a lo mejor podremos entrar.
1: El régimen siempre se guarda la carta, ¿no?, de sacar lo del Esequibo para luego invalidar, o sea, siempre van a estar un poco con las manos.
3: Están en control, no hay duda.
1: Bueno, volviendo al caso de México, bueno, aquí el oficialismo es quien tiene más posibilidades para continuar. No sé, ¿en qué se diferencia Sheinbaum de AMLO y en qué toma diferencias?
0: Sheinbaum tiene un perfil más tecnocrática, para decirlo así, sí. No tiene ese carisma que tiene AMLO, que viene más de la parte populista, sí, que tiene una base electoral desde los sectores más populares de la sociedad, así que hay una cierta diferencia. Lo que vamos a ver que, por cierto, habrá una continuidad en las políticas públicas. Ella lo dijo, no es una copia de AMLO, pero sigue los mismos principios.
1: A Xochitl Gálvez, la candidata de la oposición, que eso también llama mucho la atención, de una oposición que junta, recordemos, derecha, izquierda, junta todo, para entender que a veces homologar las cosas es bastante complicado. ¿No le dan ninguna opción o lo tiene bastante complicado?
0: Pues, por ahora las encuestas muestran una ventaja grandísima de parte de Morena, entonces de Sheinbaum. Vamos a ver en seis meses. ¿No? Quedan seis meses,
1: de acuerdo.
3: Mucho puede pasar.
2: Por lo menos hay fecha de elección, lo cual no es seguro en Venezuela.
0: Una diferencia, yo creo, sería la relación con la sociedad civil, con los movimientos sociales. Porque siempre AMLO tuvo esa, digamos, esa paradoja de ser apoyado por sectores populares, de sociedad civil, pero siendo súper crítico contra las personas que tienen críticas, incluso críticas que quieran construir algo y no lo sirve muy bien. Así yo creo que Sheinbaum tiene que cambiar un poco ese chip, esa forma de ser con sectores populares de la sociedad.
3: Sí, pues es que era indignante la actitud de AMLO. Es que hay que recordar que México son más de un centenar de defensores de derechos humanos asesinados, más de 50 periodistas. Entonces no es lo mismo en todos los países, en un país como México con estas cifras, es estigmatizar al periodista, estigmatizar a la sociedad civil y a la defensa de los derechos humanos. Ahí realmente había toda una dimensión populista que hizo que creó una gran tensión con la sociedad civil.
0: Él estigmatizó a los movimientos sociales, a los colectivos feministas, a las familiares de desaparecidos, etcétera, etcétera. Entonces, en términos de derechos humanos, de sociedad civil, es un gran desafío y va a ver cuál será la relación con Sheinbaum, si es que ella es elegida.
1: Muchas veces, volviendo al caso de Venezuela, se ha criticado también la falta de unidad, la falta de organización de la oposición. ¿En qué se diferencia María Corina Machado de otros casos en el pasado, de otros opositores como Guaidó o el caso de Capriles?
2: Yo pienso que siempre hay que recordar que Venezuela es una dictadura. Digamos que luchar contra una dictadura no es fácil, estar unido no es fácil. Yo he trabajado con, digamos, todas las oposiciones porque me parece que la democracia tiene que ser la respuesta a la crisis y salir de la dictadura por vía democrática debería ser posible. ¿Qué diferencia a María Corina con respecto a los otros? La trayectoria, la seriedad, la confianza del pueblo. Porque esas cifras yo creo que no las hemos visto. Venezuela es un pueblo que está golpeado, que no tiene esperanza. Realmente yo con mi familia y con la gente con la que hablo, María Corina ha cambiado esa actitud porque es una mujer de firmeza y de convicción y que ha desafiado desde Chávez hasta Maduro diciendo realmente yo soy la solución y es el tiempo de la democracia.
1: Sí, Machado está inhabilitada de ejercer cargos públicos, la unidad de la oposición pues muchas veces se ha demostrado muy frágil en Venezuela y claro, ahora la voluntad del gobierno de Nicolás Maduro sigue siendo, digamos, la principal variable de toda la ecuación política de lo que pasa en el país.
2: Digamos, la inhabilitación de María Corina, por ser un poquito más técnico, gracias a la presión de Estados Unidos y la negociación, como por ejemplo la liberación de Alex Saab hace unos días, de la liberación de los presos políticos venezolanos y americanos, ha hecho que justamente María Corina no esté inhabilitado, digamos, su inhabilitación técnicamente ya no es un problema. Ahora, el hecho de de no estar inhabilitada no quiere decir que sea candidata, uh-huh. porque no tenemos elecciones, no sabemos cuáles serán las condiciones para que María Corina sea candidata, pero yo estoy segura uh-huh. que María Corina lo logrará porque ya está armando sus comandos de campaña. El principal, digamos, problema para mí no es tanto que se puedan organizar las elecciones, sino que se puedan hacer realmente libres y que los venezolanos que estamos afuera podamos realmente votar. Uh-huh. Ese es, digamos, esa es la clave de lo que se tiene que negociar de la parte de Estados Unidos y de la comunidad internacional entera, porque somos más de 7 millones de venezolanos que estamos afuera y yo pienso que por lo menos 5 millones podemos votar y por haber participado en muchas elecciones, 90% mínimo vota por la oposición.
1: Apuntamos sin duda a esa clave tan importante. El panorama luce más complicado para el oficialismo en Panamá y en Uruguay. En este último caso, bueno, habrá que esperar a las internas de los partidos en junio. No sé si creen que este año 2024 puede romper, hablando de forma general, esa tendencia en América Latina de que gane el opositor, sino que en muchos de los casos el oficialismo, por ejemplo, en el caso de México, ¿no? Que el oficialismo pueda seguir cambiando de cara, pero que siga el que siga Morena, ¿no?
3: Sí, es posible que en México, pues ya lo dijimos,
1: se rompa las cifras, esa tendencia,
3: se rompa,
1: ¿no?
3: esa tendencia y también, pues hay que alabar esa tendencia. Fue la demostración del carácter democrático de las elecciones, no perfectas, pero pues el hecho de cambiar de partido es un ejemplo. Y como decíamos ahora, donde no se hizo, por ejemplo, en Nicaragua se tornó 2 años después en dictadura y ahora en unas elecciones que son una nueva farsa. Entonces, no tenemos la bola de cristal para saber si en Bukele o Morena van a ganar. Lo que sí tenemos es la necesidad de recordar de que si hay una reelección del mismo partido, es importante pues conservar una visión crítica y que se siga permitiendo los cambios, el multipartismo, lo que es obviamente un pilar esencial de la democracia. Comparado a otras elecciones también, los debates que se dan en Europa se dan un poco menos en América Latina sobre la desinformación, pero también es una
1: también,
3: de las
1: ¿no?
3: grandes, sí, también es una de las grandes líneas que tocará estar vigilando en todas estas elecciones, ¿no? Todas estas falsas noticias que circulan y que pueden cambiar el juego.
1: Porque lo de la ola de derechas y de izquierdas, que yo no sé si ya no se habla tanto, ya es más la ola opositora, no sé si en qué términos.
0: No, es interesante ese, porque en los años 2000 hablamos justamente de la ola izquierdista, después a mediados de 2010 de la ola derecha y de nuevo la ola de izquierda. Yo creo que el escenario es un poco más complejo que eso. Lo que vemos en los votos es que la gente está descontenta y siempre hay el voto de castigo de forma sistemática. Y si puede hablar bien de la vitalidad de la democracia en América Latina, muestra sobre todo que las ciudades son súper polarizadas. Con el auge del populismo de extrema derecha, con sociedades súper divididas, con un descontento permanente de la gente. Entonces,
1: me quedo sin tiempo para más. Muchísimas gracias, Yul, Jimena, Paula. Ha sido un placer y a todos ustedes. Les esperamos aquí hasta la próxima semana en Primera Plana. Gracias.
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5: La inteligencia artificial está evolucionando, ¿y de qué manera, no? El hacer cortometrajes, incluso hacer películas con inteligencia artificial, está permitiendo que gente que antes veía lejano el poder hacer una producción de alto nivel, mágica incluso en algunos puntos, ahora nos lleve más cerca a esas realidades que tanto hemos querido explorar. La inteligencia artificial, Rubén, ¿cómo estás?
6: Hola, ¿cómo estás? ¿Todo bien? Gracias. Gracias,
5: Rubén,
6: por tener esta conversación.
5: Un guatemalteco empezando a explorar la creación de cine con inteligencia artificial, ¿podemos llamarlo de esa manera?
6: Sí, se puede decir así. Para mí, el arte tiene diferentes manifestaciones y yo creo que se puede manifestar también con herramientas de tecnología.
5: A ver, en el tema del uso de la inteligencia artificial para la creación de videos, que nos está sorprendiendo a todos.
6: Sí.
5: Actualmente estás participando en un concurso, me parece muy interesante, donde han tomado una idea de llevar a un héroe nacional, a Tekun Umán, a ser el gran protagonista. Contanos un poco cómo estás participando y de qué se trata.
6: Mira, justo como lo decís, el concurso lo que buscaba eran héroes, superhéroes, ¿no? Obviamente lo único que pedía el concurso es que no fueran superhéroes registrados, Marvel, ¿va?
5: Claro.
6: DC Comics, que inventaran un superhéroe. Y que las mejores escenas de acción iban a ser las premiadas, ¿ok? ¿Por qué escenas de acción? Porque es muy difícil hacer una escena de acción que no se vea IA, la verdad.
5: Okay.
6: Se pueden hacer deepfakes, podemos hacer incluso un podcast con inteligencia artificial.
5: Pero siempre tenés que el golpe se equivocó o algo por el estilo. Que sea.
6: Pero digamos, ¿qué pasa si el golpe traspasa el rostro de una persona? O sea, hay cosas que la IA todavía necesita mucha guía humana. Entonces premian eso. Cuando salió esto a la luz, el festival, realmente al inicio no lo tomamos en cuenta, pero nosotros ya veníamos haciendo producción de inteligencia artificial para publicidad. De hecho, hay cosas en Guatemala que se hicieron con inteligencia artificial publicitarias que probablemente no saben qué es inteligencia artificial, porque ya llegamos a un nivel... pues ya como mucho más, donde la brecha se hace más corta. Ahora, cuando vimos la convocatoria, dijimos, bueno, ya tenemos más de un año haciendo escenas, haciendo cosas, ¿qué pasa si nos retamos y hacemos y competimos? Y pensamos qué mejor que un héroe nacional, revivirlo básicamente. Porque una cosa que pasa es que nosotros ya vimos Spider-Man en sus N cantidad de versiones, Iron Man, si lo que querrás, pero realmente un héroe que conecte culturalmente con nosotros no existe, o sea...
5: Y tenemos buenos personajes.
6: Y tenemos increíbles personajes.
5: Sí, es espectacular. Cuando uno ve todo esto, tiene una riqueza tremenda. O sea.
6: Total, y tenemos una riqueza cultural enorme que lógicamente no tenemos ni la atención ni los presupuestos de Hollywood para que podamos conectar con esas historias.
5: Y lo que me llama la atención es que, por ejemplo, ya que lo mencionas, es... Hemos aplaudido y hemos visto la mitología griega, la parte egipcia,
6: total,
5: todo.
6: Total.
5: Y nosotros incluso tenemos historias mucho mejores que esas.
6: No, incluso se habla, no quiero decir un número incorrecto en los comentarios que me pongan ahí, que estuve mal, pero digamos, se estima que era 10 veces más grande la civilización maya en la Danta que incluso Roma.
5: Imagínate.
6: Y no hay una película, no hay... O sea,
5: y no hay una película.
6: No hay una película de eso, o sea, para mí es como... No puede ser.
5: Sí.
6: Y encima de eso, pues tenemos una gran historia. Para mí es una historia conmovedora y que conmueve, que todo el mundo escuchó en la escuela, de la última batalla del príncipe Tecún, cuando el Quetzal se reposa en su pecho y luego ahora el Quetzal tiene el pecho rojo por la sangre de Tecún. Me encanta.
5: Espectacular.
6: Y está buenísimo.
5: Sí.
6: Pero gracias a que esta historia nos conectó tanto y es tan hermosa, se nos olvidó o creó esta sensación de que fue muy fácil.
5: Claro.
6: De que vinieron los conquistadores y en una semana vinieron y dijeron, pues sí, espejitos, batalla, caballos y se acabó. No, fueron años de resistencia y realmente los conquistadores...
5: Y miles de muertos.
6: Y miles. Y realmente los conquistadores tenían mucho miedo. Y los emboscaban y la jungla y la selva no la conocían.
5: Es una excelente trama, ¿no?
6: Es una excelente trama. Entonces... decidimos hacer una historia de una de las grandes, de una de las tantas emboscadas que hubo y no la historia final. Entonces, incluso al final del corto se ve al Quetzal que se pone en el hombro del príncipe Quiché y no tiene el pecho rojo porque todavía no hemos llegado a esa parte de la historia de la última batalla. Obviamente hubiera sido más lindo, más conmovedor ver esta historia que ya nos han contado, pero dijimos, no, démosle la vuelta, es un superhéroe, o sea, es un héroe. Conectemos culturalmente y me encanta. Mira, en los comentarios ya llevamos 500,000 de reproducciones en TikTok y en los comentarios la gente dice, así me imaginé yo a Tecún, no derrotado, así,
5: un guerrero.
6: Grande, un guerrero. Entonces, mira,
5: no, yo no sé por qué tenemos la concepción equivocada, creo yo. Siempre he tenido la concepción de que alguien que era atlético, que tenía que caminar, correr kilómetros, luchar, cargar piedras, o sea... Seguramente su forma no era la que nosotros nos imaginamos.
6: Totalmente.
5: O sea, es otra constitución.
6: Totalmente.
5: ¿Lo lograron mostrar de esa manera?
6: Sí, sí, sí.
5: ¿Eso
6: sí.
5: es lo que ustedes querían lograr?
6: Eso es lo que nosotros queríamos
5: mostrar lograr. Mostrar al héroe de forma diferente.
6: Mostrar al héroe fornido, conectado con la naturaleza.
5: ¿Qué tan alto es el costo de hacer un cortometraje de inteligencia artificial, tomando en cuenta de que seguramente te desesperaste en algún momento y dijiste, me consumí los
6: créditos?
5: Los créditos. O sea, esa es la batalla ahorita, ¿no?
6: O sea, mira, realmente, o sea, no lo podemos comparar nunca con una producción real.
5: No.
6: En la vida creo que ese no es el marco de referencia. Ahora, ¿qué creo?
5: Y ya no va a ser el marco
6: y
5: de referencia.
6: Ya no va a volver a ser el marco de referencia. Sí. Yo ayer tuve una reunión y yo les decía, miren, realmente... ¿Qué quieren? Ya tenemos la capacidad de hacer muchas cosas. Realmente es muy bajo el costo, aunque es engañoso, te sé decir. porque nosotros tenemos más de un año produciendo con inteligencia artificial y hemos vivido un proceso de aprendizaje, de curvas.
5: Optimización de uso de recursos.
6: Correcto, hasta llegar al resultado final que hoy vemos en un cortometraje.
5: Ahora, pero me imagino, a ver, ¿estás en los cientos o estás en los miles?
6: En los miles, en
5: ¿sí?
6: los miles.
5: ¿Estás sí, en los
6: sí,
5: miles?
6: Sí, en los miles, en los miles.
5: Ya tomando el gasto como
6: sí,
5: debe ser.
6: Sí.
5: Porque aquí ya estás trabajando de una forma muy profesional. O sea, ya no es cualquier prompt, ya no es... O sea, aquí hay diferentes técnicas, ¿no?
6: No, incluso te cuento. Sí tenés que tener conocimientos cinematográficos básicos, por lo menos. ¿Por qué? Porque nosotros elegimos el cuerpo de la cámara que queremos. Si queremos una Red, si queremos una Panasonic... ¿Cuál queremos?
5: Lentes, y luego el lente.
6: O sea, primero el cuerpo. Ok, yo quiero la Red. Ok, perfecto. Ahora, ¿qué quiero? La Red, justo. ¿Eh? Ahora quiero lente.
5: Somos marca posicionada.
6: Está posicionada. luego el lente, que si es un 35 milímetros, que es un 700, si es un 200, si es un macro.
5: O vas cambiando por toma.
6: Entonces vamos, correcto. Entonces vamos y decimos, ok, este es un primer plano del Príncipe Quiché. ¿Qué pasa si es con un 35 milímetros, que es mi favorito, el favorito de muchos, que es lindísimo? Ok, 35 milímetros. Uy, creo que no se ve el detalle. ¿Qué pasa si el camarógrafo estuviera lejos y tiene un 700? Steady, que va. Entonces vamos jugando con eso y luego se juega con la apertura.
5: Escena.
6: Sí, luego se juega con la apertura. Ok, ¿qué apertura debería de tener? ¿Cuál sería el clima en ese momento?
5: Y tienes que tener una secuencia.
6: Y hay que tener una secuencia. Por ejemplo...
5: Si no, tenés unos brincos horribles.
6: Yo solito me metí un problema y es que decidí que hubiera una tormenta tropical en medio de la batalla.
5: ¿Y por qué eso es problema?
6: Porque la física del agua y de los truenos cambia muchísimo cada secuencia. ¿Por qué? Porque está lloviendo primero. Entonces, en el rostro de los personajes tiene que caer la lluvia, número uno. Número dos.
5: Ahí se pasa la lluvia de largo.
6: Y se pasa la lluvia de largo. La lógica del agua a veces es o pasa muy rápido o pasa muy lento. Entonces, no tiene mucho sentido. Ahora, están los truenos. Primero, cada vez que hay un trueno hay un relámpago, ¿no? Y el relámpago tira una luz que cambia la iluminación del set. Entonces, cada vez que había un relámpago, teníamos que volver a hacer un frame que coincidiera y que se viera bien. De hecho, en un momento donde sale un jaguar y el jaguar empuja un conquistador y hay un trueno, y entonces ilumina el jaguar, ilumina el piso, ilumina. Entonces, se toman en cuenta todas esas variables, la velocidad, la apertura, las condiciones climáticas, la iluminación.
5: Para alguien que quiere entrar a este mundo...
6: Sí.
5: Una de las grandes discusiones que en este momento se tienen es cuál es mejor, que si ChatGPT, que si Cloud, que si Gemini, en la parte de grandes modelos de lenguaje.
6: Sí.
5: En la parte visual, por ejemplo, que está Nano, Banana 2, que
6: Seedance, Soul.
5: ¿Cuál dirías, ese es el que vale la pena, ese es el que me gusta, es una mezcla de varios? ¿Cómo está el mundo de la creación visual en la parte de la IA? Porque... A ver, a mí me encanta hablar de Cloud, de ChatGPT, de Gemini, de DeepSeek, de toda la parte del lenguaje. Eso es lo que a mí me gusta.
6: Sí.
5: Pero en la parte visual yo no he experimentado mucho. Entonces, ahí ¿cómo está el mundo? ¿Está evolucionando
6: tan
5: rápido?
6: Mira, sí se usa Cloud. Se usa Cloud, se usa ChatGPT, se usa, de hecho, dentro del el proceso de este corto, estuvo Cloud, ChatGPT y... Ay, siempre se me da el nombre. No sé si es Proxity. Uh-huh. Porque hace más ágil la parte de procesamiento de datos. Mm. Es que es loco porque pareciera como que son mundos separados, como que está el mundo de análisis de datos, de desarrollo, tal, y está la parte de generativa. Si los combinas, el resultado es mucho mejor. Mm. Hay un momento, esto va a sonar como apocalíptico, pero hay una parte donde Cloud con OpenClaw tomaba el control de las herramientas de la inteligencia artificial generativa para hacer cambios. Entonces, ¿qué pasaba? Yo sabía que iba a llevar media hora a hacer una toma y yo necesitaba más versiones. Entonces yo le decía OpenClaw, literalmente con audio. Mira, no me gusta la toma, la lógica del agua no es la correcta. Por favor, resuélvanlo ustedes dos.
5: Y entre
6: ellas estaban como fueron un equipo de trabajo.
5: Sí, y trabajaban.
6: Y entonces después miraba yo los resultados y decía, no, espérate, lo pausaba y decía, no, ya llegaron. No, miren, esto no es así como tener otras personas. Ahora... Respondiendo a tu pregunta, ¿cuáles son las mejores? Mira, Al momento que salga este podcast, seguramente ya,
5: ya hay una evolución.
6: Ya cambió todo.
5: Sí, yo sé.
6: Pero a hoy, al día de hoy, al te puedo decir, todo lo que estaba hablando de las cámaras, del diafragma, todo esto, el mejor es Nano Banana.
5: Okay.
6: Por mucho.
5: Ah, ¿sí?
6: Por mucho. Ahora, consistencia de personajes, por mucho es Soul y Seedance. Son las mejores.
5: ¿Cómo es tu proceso creativo para la parte de uso de inteligencia artificial versus tu proceso creativo antes? O sea, primero, ¿te permitió una apertura mayor a la hora de crear?
6: Total, sí.
5: Y segundo, ¿sentís de que aquí es el primer paso para que veamos una democratización de la parte cinematográfica?
6: Esa es la palabra, democratización del arte. Porque, mira, yo antes, ¿qué necesitaba? Primero, yo estudié cine hace 20 años.
5: Donde era carísimo hacer cine.
6: Era carísimo el curso de cine.
5: Sí,
6: solo haber estudiado cine, que mis papás me apoyaron un montón y ellos me pagaron la escuela de cine.
5: Era carísimo.
6: Carísimo, sí. Carísimo, insostenible. O sea, yo estaba amenazadísimo de... Yo tenía que sacar buenas notas porque...
5: Con una que perdí.
6: y realmente no pude hacer cine. No pude hacer cine no porque no tuviera la capacidad creativa ni porque... Simplemente porque no hay un espacio para hacer cine en Guatemala a ese nivel y pues saliendo a los 18 años con esa carrera, realmente a donde entré fue al mundo de la publicidad, cosa que todavía hago. Yo todavía hago comerciales, televisión, radio, prensa, etcétera. Ahora, ¿cuál es el proceso creativo que tenía yo antes con el que tengo ahora? Antes, por ejemplo, a nivel publicitario, yo venía y tenía un brief del cliente. El cliente me decía, mira, necesito esto, ta, ta, ta. Y venía y decía, ok, va, necesita esto. Ok, tengo que buscar una productora. Tengo que usar un director. Tengo que buscar cámaras. Tengo que buscar luces. Tengo que... Y capaz que cuando estábamos en la producción, el resultado no estaba siendo como yo lo había visto en mi cabeza, ¿no? Entonces esa pelea de, ay, yo me lo imaginé así, está pasando asá, y encontrar personas que realmente coincidan con tu visión del arte. ¿Cómo cambió hoy? Que la prueba y el error es inmediato. Entonces yo vengo y digo, me imagino al príncipe Quiché con estas características físicas. Ok, lo veo por primera vez. Me encantaría enseñarte cómo fue el proceso, porque el primero es muy malo. El primer resultado es muy malo. O sea, lo ves y es inteligencia artificial barata, chafa. Y luego fue como, no, esto no se ve realista. Esto tiene que tener rasgos que ya era experimentado, que ya era grande, que pum, pum, pum, pum. Lo fuimos evolucionando. Y luego ya cuando tenemos el resultado final, que probablemente nos va a llevar horas y no días, horas, y decir, este es el príncipe Quiché, perfecto, ahora... ¿Qué más le agregamos? Esto, no nos gusta, aquello. De hecho, toda la musicalización... Yo había terminado el corto y dije, ay, la musicalización, no sé.
5: No me gusta.
6: No me termina de gustar. Siento que la secuencia debería ser un poco más acelerada. Y bueno, me metí en otro problema porque dije, cambiar la musicalización. Vos que estás en esto, sabes que si le decís a un editor, cámbiame la música... O sea...
5: Pero para eso hay Zuno. Y te fuiste a Zuno.
6: Y me fui a Zuno.
5: Y ahí lo hiciste.
6: Y entonces lo que hice fue tararé toda la escena como yo quería que fuera la transición.
5: Y ya te la puse.
6: La armé en Zuno. Luego la metí al corto, adapté lógicamente a la secuencia. Y dije, perfecto, pero eso me llevó horas.
5: ¿Tiene diálogos?
6: Tiene una... Solo un español habla.
5: ¿Solo?
6: ¿Por qué? Porque hay un reto. Primero... No sabía si tenían que hablar en un idioma maya. O sea, yo dije, ¿qué pasa si hablan en un idioma? Yo tengo familia que habla idiomas mayas. Y ya hice, de hecho, un contenido en idioma maya y fue súper difícil traducirlo. Súper difícil. O sea, la forma en la que las palabras en idiomas mayas abarcan más conceptos que en el idioma español, se hace muy difícil la traducción.
5: Claro.
6: Entonces yo dije, ok, esto va a ser un camote. Y al final lo que van a calificar es la escena de acción. Entonces mejor me enfoco en la escena de acción. Entonces, si hay un lenguaje no verbal que es inicia con un saqueo de una aldea, los conquistadores en saqueando, y luego del saqueo vemos que hay una chica que corre entre la jungla a pues comunicarle al príncipe Quiché lo sucedido, y luego vemos al príncipe Quiché junto a su jaguar, como si fuera su perro, meditando, y lo dice, ok, vamos a emboscarlos. Y la única frase que hay es un español, un capitán de guerra, que abre la cortina de Pedro Alvarado y le dice, es el príncipe Quiché. O sea, ahí, ya nos cargó. Ya.
5: A ver, todo este proceso que me estás contando te lleva, me imagino, a analizar qué tan lejos estamos a que la inteligencia artificial se vea tan real que ya no tengas la capacidad de distinguir lo que fue trabajado con motores de IA, sí, versus lo que se pudo haber trabajado con una cámara real.
6: Sí,
5: ¿qué tan lejos estamos?
6: Muy cerca.
5: ¿Sí?
6: No estamos muy lejos, estamos muy cerca. Mira, ¿qué creo que todavía no logra hacer? El movimiento del rostro a la perfección, porque sí lo puede hacer, pero hay ciertas expresiones que tenemos los humanos que todavía no se puede replicar. Pero te digo, hace meses tampoco se podía hacer lo que hoy se puede hacer. Entonces, yo no sé si mañana nos levantamos con una noticia que Nano Banana...
5: Es la 3 y ya cambió.
6: Y estás y te digo, mira, evolucionó otra vez esta vaina. Yo siento que estamos muy cerca. Yo creo que hemos evolucionado tanto que lo que falta para que se vea real, real, real, es un porcentaje muy bajo, muy bajo. Hace poco hice la historia de una corporación en Guatemala que tiene 70 años de estar y me dieron documentación histórica, pues, de la empresa, que tenía fotos de Guatemala de los años 50. Bueno, lo replicamos y la persona que lo vio era una persona mayor y dijo, espérate, espérate, ¿cómo así? O sea, ¿cómo revivieron a mi papá? ¿Cómo hicieron esto? O sea, porque realmente en su cabeza era real. Claro. Yo sé que estamos hablando de una persona mayor y que probablemente una persona mayor ha tenido menos contacto con la inteligencia artificial, pero hay personas que todavía me dicen, mira, ¿esto qué es? ¿Esto es IA? ¿Esto es...? ¿Va? Y yo le digo, mira, yo a este punto casi ya no sé tampoco yo. O sea, a pesar de que yo estoy en los motores todo el tiempo... Hay cosas también hechas que yo te digo, no sé.
5: ¿Te da miedo? ¿Te emociona?
6: Me emociona mucho.
5: ¿Te da miedo en algún punto?
6: Mira, ay, buena pregunta.
5: Es que es el dilema que todos tenemos.
6: Ese es un gran dilema. Y mira, yo he cambiado de opinión 200 veces.
5: A mí me encanta la IA, debo reconocer. O sea, para mí es quizás la frontera que yo buscaba algún día explorar.

0: Hablemos de la parte como positiva, tal vez, o digamos, donde yo lo veo como
1: una oportunidad.
0: Como una oportunidad y emocionado. Mira, yo me emociono mucho por vos lo decías perfectamente, la democratización del cine. Uh-huh. Me encanta, porque yo antes tengo muchas ideas encajonadas. Mira, yo he querido siempre contar la historia de Noche de Luna entre Ruinas, del vals guatemalteco que escribió Mariano Valverde.
1: Sí.
0: Mi abuelito me contaba la historia, se ponía a la par de la radio y me decía, vení. Y me decía, mira, Mariano Valverde, en el año tal, cuando fue el terremoto, escribió esta melodía. Me encanta, yo quiero contar esa historia. Pero, ¿cómo vamos a replicar que Quetzaltenango de los años 30?
1: No,
0: ¿cómo vamos
1: la plata
0: a emular
1: que eso te puede costar
0: un terremoto?
1: Sí, no.
0: Pero no tenemos esa historia.
1: Son millones de dólares.
0: Pero te digo, es mi siguiente proyecto. ¿Por qué? Porque yo sé que lo puedo llevar a la realidad sin necesidad de tener un presupuesto de Hollywood. Entonces hay una democratización del cine que por fin vamos a poder ver nuestras historias. Yo sé, hay muchos cineastas guatemaltecos que han contado historias artesanalmente, lo cual es súper, súper reconocible, porque decís, ok, lo hicieron sin todo este apoyo, pero hoy que tenemos la tecnología a nuestro alcance, a mí me emociona porque es como todas las historias que tenía guardadas que quería contar, hoy voy a poderlas contar sin necesidad del apoyo.
1: ¿Hay oportunidad en toda esta mezcla de la mezcla de live action con la IA?
0: Sí.
1: Y que veamos un brinco de va. Pero sí tengo actores humanos en un ambiente virtual. Pero
0: para mí esa es la evolución.
1: Nivel. Ese es el salto.
0: Ese es el salto. Eso es lo que hay que hacer.
1: O sea.
0: Eso es lo que hay que hacer. Sí. Eso es lo que hay que hacer. O sea, hay que producir, ¿verdad? Ahora, ¿qué te digo? Ya no vas a necesitar una cámara cinematográfica para producir. Puedes producir con una muy buena cámara, que ahora también hay una democratización de la tecnología a nivel de cámaras. Entonces, grabás.
1: Incluso los celulares ya los llevaron.
0: Incluso los celulares. Mira, El Príncipe Quiché tiene escenas de celular.
1: Sí, pues. Pero cuando los pasas por el proceso ahí, te lo vuelve otro tema, ¿no?
0: Porque yo le digo, esto fue grabado con una Panasonic de film, con el ente tal, con la con el... Entonces, lo transforma completamente. Entonces, para mí el salto es ese. El salto es actores, porque te voy a decir una cosa. El AIA todavía no sabe actuar tan bien.
1: Sí, claro.
0: Entonces, sí necesitas un actor. O sea, si esto se vuelve un largometraje, que es un poco la idea, que ya nos hablaron plataformas de streaming que quieren producirlo esto como,
1: ya como
0: un
1: largometraje
0: con diálogos y demás. El gran reto sería encontrar actores reales que doblen a las personas que luego se van a procesar por inteligencia artificial. Mira, a mí lo único que me da miedo de cara a hacia dónde vamos, creo que es...
1: Sí, yo quiero ser Tecún.
0: De una vez.
1: No, es que imagínate, eso sería espectacular. O sea, y me van a molestar por eso, pero no me importa. O sea,
0: No.
1: Así, orgullo. Pero, por favor.
0: El poder decir, así como, mira, yo estaba detrás de...
1: O sea, imagínate.
0: No, sí, totalmente.
1: Lo que pasa es que yo siento que a nosotros guatemaltecos nos hace falta sentirnos orgullosos de lo que somos a veces. O sea,
0: mira,
1: yo si algo quiero de verdad es... O sea, el día que yo puedo tener mi superhéroe y mi superhéroe
0: total.
1: Sea mío, yo prefiero ser mi superhéroe.
0: Total,
1: yo, de verdad,
0: o sea, totalmente.
1: No necesito a Tony Stark, pero no
0: totalmente.
1: A Tony Tecún.
0: Y es que nos han robado mucha historia.
1: Sí.
0: Y una de las cosas que te digo, mira, si el festival no pasa nada, no ganamos nada, menciones nada, te voy a decir una cosa, la satisfacción que yo me llevo de ver los comentarios de guatemaltecos sintiéndose orgullosos con el
1: eso
0: pecho
1: es.
0: Inflado. El
1: eso
0: día...
1: Es.
0: El 20 de febrero, que fue el día de Tecún, que se conmemora Tecún, no sabes la cantidad de comentarios de las personas diciendo, así lo veía yo, así me lo imaginé siempre. Qué bueno que por fin lo puedo ver glorificado.
1: ¿Qué tan lejos estamos? Porque hablamos del cortometraje.
0: ¿Sí?
1: ¿Qué tan complicado es llevarlo a un largometraje?
0: Mira, esto sí es más complicado. Justamente.
1: ¿Cuánto tiempo hiciste?
0: Mira.
1: La primera pregunta.
0: Dos días.
1: A dos días para hacer un cortometraje.
0: Dos días para hacer un corto.
1: Ah, pues tampoco es mucho.
0: No es mucho.
1: No es mucho.
0: A ver, ¿cuál es el problema?
1: ¿Cuánto dura el cortometraje?
0: Dura un minuto.
1: Sí.
0: O sea, son dos días para un minuto. Entonces, hacé la matemática ahí, que durara una hora, durara dos horas. Entonces, ahí es donde ya empiezan las conversaciones.
1: Sí, alrededor de 240 días para hacer un largometraje.
0: Digamos. Entonces.
1: Sin parar.
0: Obviamente, si estuviera solo yo.
1: No, ya tienes un equipo.
0: Si tengo un equipo generando escenas en tiempo real, que probablemente sí estaríamos hablando de menos de un año, en seis meses, tres meses, dos meses, sí lo queremos hacer. sí lo
1: pero
0: queremos
1: sí,
0: hacer.

0: sigue siendo una democratización del cine.
1: Sigue siendo.
0: Hay películas que duran una filmación un año, o sea, y...
1: O más. Yo creo que... creo que para replicar... Digamos, imagínate los permisos que necesitarías para filmar en Petén.
0: Sí.
1: ¿Cómo transportas equipo a la danta? Sí. ¿Que son qué? ¿Cuántos días caminando ahí? No me acuerdo.
0: Suficientes como para que...
1: para no hacerlo.
0: No lo grabas, o sea...
1: Que te aparezca un jaguar en el medio de la grabación. Tener un jaguar domesticado para que salga... O sea, estamos hablando de algo imposible. Versus poderlo hacer en 6 meses, bien hecho, nos motiva.
0: ¿Qué tan lejos están estas oportunidades para los guatemaltecos ya haciendo estas pruebas de concepto? Porque estos pueden ser pruebas de concepto.
1: Sí.
0: Antes de hacer estas famosas pruebas,
1: sí,
0: me acuerdo, los pilotos eran miles de dólares, por
1: total.
0: Eso muchas veces esas historias no llegaban. Pero cuando uno ve que existe la posibilidad de poder producir estos pilotos de un minuto, o ya viene Netflix y dice, haceme 5 minutos, quiero ver.
1: Sí.
0: Y le haces 5 minutos, los impresionás. ¿Crees que estemos más cerca de algún día ver una de nuestras historias contadas a otro nivel?
1: Sí, el límite va a estar en qué tan rápido adopta el artista la tecnología y su visión. Y que yo sé que el artista está casado con lo artesanal. Ahí hay una gran brecha complicada. No sé si me doy a entender.
0: Sí.
1: Porque el artista no necesariamente, o sea, probablemente está en contra de la IA.
0: Pero si el artista ve lo artesanal con la IA...
1: Me encanta que lo digas porque es un mensaje para ellos.
0: No, es que yo creo que sí.
1: Es un mensaje para ellos. Es un mensaje de no lo pelees.
0: No.
1: Es una gran herramienta. Integralo. Va, ok, te gusta hacerlo artesanal. 10 de 10, perfecto. Hace un piloto, presentáselo a Netflix, pedí la plata y lo producís artesanal. ¿Cuánto te puede costar hacer un piloto?
0: Claro.
1: Y hoy, ¿cuántos pilotos puedes hacer en tiempo real?
0: Claro.
1: Puedes hacer muchos pilotos. Yo tengo otro proyecto de inteligencia
0: artificial. Y ya te dan 60 millones de dólares y andalo a hacer como...
1: Bueno, y haz lo que querrás. Gástate 5 y hazlo con la inteligencia artificial y te quedas el resto.
0: Claro. ¿Y el otro proyecto que tenés, cuál es?
1: Mira, tengo otro proyecto que ha causado un poco más de controversia. Se llama El Bolero Psicodélico. Básicamente, con Zuno empezamos a hacer música de... Pensábamos, ¿qué pasa si Kevin Parker de Tame Impala, que hace música psicodélica, se mezclara con el trío Los Panchos y empezaran a hacer música? Entonces tuvimos un resultado bien interesante y todo lo ubicamos en Guatemala de los años 50, 60. Hay unas tomas del Portalito cuando estaba en su apogeo, un bar de la Avenida Elena. La reacción de la gente fue, esto es arte. Sabemos que sí, pero es arte, porque yo una cosa que no hago es ocultarlo. O sea,
0: hay que decir que sí, ¿no?
1: Hay que decir que sí. En el perfil de Bolero Psicodélico dice, esta es producción hecha con inteligencia artificial, la música no es real, o sea, es real, pero no es hecho por humanos. Y ha generado mucha controversia en los comentarios, porque hay personas que no pueden evitar la sensación humana de, ¡ah, madre, es una canción buenísima! Estoy viendo Guatemala de los años 50 y se convierte, para mí es como que se convierten y dicen... Está espectacular. O sea, es un buen uso de la inteligencia artificial. Cada vez vamos a ver más esa transformación. Entonces, me encanta que pongas ese tema sobre la mesa porque creo que al artista hay que darle un mensaje y es utilizarla a tu favor y no te cases, ¿va?, con tu creencia que el arte solo está cerrada a lo artesanal. Porque al final la dirección la estás dando tú.
0: Y es que eso hay que tener cuidado, eso hay que decirlo. O sea, a ver... La IA en manos de alguien que tiene la base de conocimiento es muy funcional.
1: Sí.
0: La IA en manos de alguien que no tiene el conocimiento muchas veces no sirve de nada.
1: Es más,
0: y lo que decías, o sea, tenés que saber de cámaras, tenés que saber lentes,
1: total.
0: Tenés que saber de cine. O sea.
1: Tenés que saber de todo ahora. Sí. Porque hace poco me pasaba que alguien me decía, mira, estoy buscando este resultado en la inteligencia artificial, pero no lo logro. O sea, es una persona que ya la usa, pero no estaba logrando el resultado. Y yo le decía, mira, ¿qué variables estás utilizando? Entonces, era una cosa tan fácil, bueno, no tan fácil, pero de decirle, mira, lo que pasa es que el granito que se está utilizando en el azulejo, en el piso, está generando un brillo. Entonces, pedile que le baje el brillo y que use esta paleta de colores.
0: Pero
1: entonces,
0: para eso
1: ya con eso,
0: tienes que saber de paleta de colores.
1: Tenés que... Entonces, así como, ok, porque si vos le pones a la inteligencia artificial, arreglalo, no va a arreglar.
0: No,
1: si la inteligencia artificial le decís, mira, es que hay algo que no sé qué es, que está raro y blah, blah, blah. Hasta hay un chiste, ¿no? En el mundo de la publicidad. No se preocupen. la IA no nos va a quitar los trabajos porque los clientes tienen que saber decirle a la IA lo que necesitan.
0: Sí, es cierto, ¿no? Sí, es cierto, porque si no lo sabes traducir, no hay forma.
1: Correcto.
0: Para finalizar, ¿dónde se puede ver el cortometraje? ¿Cómo se apoya esto y contra quiénes está compitiendo?
1: Mira, estamos compitiendo contra Europa y Estados Unidos porque en Latinoamérica hay muy poco. Realmente no hemos visto uno que por lo menos sobresalga. Nosotros sí estamos dentro de los más vistos, por lo menos.
0: Eso es bueno, ¿no?
1: Eso es bueno. Hicksfield lastimosamente cerró sus votaciones a solo personas que tienen la versión premium de la plataforma, lógicamente buscando monetizar.
0: Claro.
1: Pero una de las variables que considera Hicksfield para posicionarnos dentro de los mejores es que tenga exposición afuera de la plataforma, es decir, en YouTube, en TikTok, en Instagram.
0: Y que tenga tráfico.
1: Y que tenga tráfico. Entonces, una forma de apoyarlo es compartirlo en redes sociales, verlo, dejar un comentario, interactuar con el contenido. Se encuentra en YouTube como El Príncipe Quiché, Quiché con K. Uh-huh. Importante que pongan él al principio, El Príncipe Quiché. Igual está en TikTok, igual está en Instagram, ¿verdad? Ya llegamos casi al 500,000 de reproducciones. Ya no sé cuántos comentarios tiene, ya es imposible contestarlos, son un montón. Pero esa es una gran forma de apoyar.
0: La mejor de las suertes en este viaje.
1: No, gracias por el espacio y por promoverlo, promover este nuevo manifestación del arte.
0: Esta es una nueva forma de hacer arte. Gracias por estar con nosotros.
1: Hombre, gracias, que estés bien.
0: Esto es Al Grano, hablando algo totalmente diferente, pero que al final es esa pregunta que siempre tenemos. ¿Es el presente o es el futuro? Aquí se la dejamos contestar.
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0: Normalmente en Guatemala nos enfrentamos a varios retos. Todos los días tenemos retos. Pero uno de los grandes retos es el tema de la ejecución, el tema de planificación, el tema de visión a largo plazo, el tema de todo lo que vamos discutiendo cuando vemos de que tenemos todas las oportunidades como país, pero quizás no las aprovechamos al máximo. Hoy vamos a platicar de ese tema. ¿Qué tiene que pasar para que las cosas empiecen a pasar? Juan Carlos Zapata nos acompaña, director de Fundesa. Gracias por estar con nosotros.
4: Hola, Guillermo. Muchas gracias por el espacio.
0: Juan Carlos, ustedes han tenido la experiencia de ser propositivos en el sentido de entregar, por ejemplo, cada año a través del ENADE, diferentes propuestas de transformación digital, ciudades intermedias, el tema de infraestructura, o incluso una de las leyes que ya debería estarse reglamentando, implementando, nace precisamente en este tipo de discusiones. Han liderado esfuerzos de visión de país. Y hay varios esfuerzos que se han hecho, pero siempre me surge la duda, ¿cómo esas planificaciones, que muchas veces están muy bien en papel, se pueden volver realidad? ¿Y qué es lo que en Guatemala, en base a la experiencia que ustedes tienen de diferentes gobiernos, qué es lo que lo complica a la hora de tratar de ser eficientes en ejecución?
4: Bueno, pues primero, muchas gracias por el espacio. La verdad que nosotros lo que vemos es que Guatemala tiene muy buena planificación, pero esa planificación hace falta ponerle recursos y realmente una estrategia clara de largo plazo de cómo se va a implementar. Porque cuando uno lee, por ejemplo, el Plan Catum se hizo en el 2012 y era un plan de 20 años hasta el año 2032. Uno lee ese plan y es muy coherente, muy dinámico, y uno ve que más o menos eso es a lo que todos los gobiernos se han ceñido en tema de ciudades intermedias, en tema de infraestructura, en tema de cómo fortalecer el capital humano para esa gran urbanización que estamos teniendo como país. Recordemos que Guatemala, pues solo 56% de la población vive en ciudades, pero esa urbanización va a seguir creciendo y en los próximos 20 años, pues sabemos que vamos a llegar más o menos a un 70%, y esto implica más inversión en infraestructura. Ahora, cuando vemos la inversión en infraestructura, nos damos cuenta que no ha cambiado en los últimos 15 años. Actualmente, el año pasado, terminamos en 1.6% del PIB, cuando por lo menos esa inversión debería estar en 3-4% para llevar la inversión total de 17% que está hoy a por lo menos 23-24% del PIB. Ese cambio que necesitamos como país solo se logra con nuevos mecanismos de contratación, no con la contratación de obra pública tradicional, que además depende mucho de la incidencia política. Entonces, pues 5 ministros en menos de 2 años te da muchos cambios, sino una continuidad de largo plazo donde sean contratos de largo plazo. Y eso es lo que intenta la Ley de Infraestructura Vial Prioritaria, que fue aprobada hace más o menos un año.
0: Junto a varios sectores, ustedes se embarcaron en un viaje que terminó con un plan de nación muy grande. Yo cuando lo leí, dije, cualquier presidente agarra esto y no tiene que hacer un plan de gobierno. Ya le hicieron el trabajo y alguien pagó por él. Y si lo cumple, sale como de los mejores presidentes que han habido. Así hablando es. De presidentes. Pero eso alcanzaba al Congreso. Si un diputado lo quiere agarrar y lo puede agarrar de guía de fiscalización, a ministros incluso. ¿Qué hace falta para que ese trabajo, esos mensajes, se vayan trasladando de autoridad a autoridad? Porque estaba lo que me decías, 5 ministros en 2 años. ¿Cómo hacemos para que esos documentos trasciendan a autoridades? Y aunque hayan cambios, el que venga diga, bueno, no importa, o sea, está bueno ese plan.
4: Yo creo que desde el sector empresarial organizado, a través de la iniciativa Guatemala no se detiene, se ha ido logrando eso. Y tal vez ahora ha sido más rápido en el Congreso, por ejemplo. No tanto en el Ejecutivo, en otros años había sido tal vez más rápido en el Ejecutivo. ¿Por qué digo esto? Porque hay leyes como la Ley de Infraestructura Vial Prioritaria, la reforma a la Ley de Alianzas Público-Privadas, la Ley de Insolvencias, la reforma a varias iniciativas, bueno, la Ley de Puertos, que está ahorita en discusión en el Congreso. Entonces, cuando uno ve la agenda legislativa, pues tal vez sí ha avanzado más en estos últimos 2 a 4 años, más o menos.
0: Más de algo han adoptado.
4: Que en los últimos 15 años, uh-huh. Porque la Ley de Infraestructura Vial pues, llevaba 7 años de estar en discusión y no se aprobaba, y se aprobó en el 2024. Entonces creo que en eso como país hemos ido avanzando. El año pasado, a finales de año, se aprobó la reforma a la Ley de Alianzas Público-Privadas, otra iniciativa importante para ir transformando la forma en que se contrata la obra pública, que es pasar de un modelo de contratación de solo construcción, supervisión y mantenimiento por separado, como que si es un rompecabezas que nunca lo logras unir, a un sistema de diseño, construcción, operación y mantenimiento. Uh-huh. Y eso es lo que han hecho otros países de América Latina para realmente contar con grandes proyectos de infraestructura a largo plazo.
0: ¿Hacia dónde tendríamos que tomar ejemplos? A ver, no me gusta mucho entrar en tema de comparaciones, sí. pero debo decir, ¿hay algún caso que podamos agarrar de caso de estudio y decir, bueno, tal país hizo tal cosa y le funcionó?
4: Sí.
0: ¿Cuál
4: tenemos, digamos, tenemos ejemplos que tienen un nivel institucional mucho más fuerte, por ejemplo, como el caso de Chile, el caso de Colombia, el caso de México, que son países que tienen pues, una profesionalidad mucho y una estructura de gobierno mucho más robusta, mucho más fuerte, con profesionales de largo plazo. Incluso uno puede ver, por ejemplo, el caso de Colombia, en donde aun y cuando el presidente actual es de izquierda completamente, y él así se autopercibe, uno ve la institucionalidad de infraestructura, es 100% de derecha. ¿Qué quiere decir en este caso de derecha? Es una institución que le está apostando a las alianzas público-privadas de largo plazo, con contratos de largo plazo, en donde no se está viendo, es que vamos a diluir y vamos a regresar todo al Ministerio de Comunicaciones. El Ministerio de Comunicaciones ahí simplemente es el ente rector, pero toda la parte operativa de inversión, de estrategia, se hace del lado del sector privado. Entonces, ¿cómo se logra eso? Son sistemas de licitación de largo plazo muy competitivos, que además te atrae inversión extranjera directa, que eso es lo que intenta la Ley de Infraestructura Vial Prioritaria o la reforma a la Ley de Alianzas Público-Privadas, donde simplemente el Estado, en este caso, en el caso de las APPs, la nueva agencia de infraestructura, que es la ANI, o en el caso de la Ley de Infraestructura Vial Prioritaria, la DIP, lo que hacen es licitar proyectos de largo plazo para poder tener mejor competencia, mejor competitividad de país, mejores indicadores de estabilidad que nos permitan realmente tener mejores ejemplos de infraestructura. Entonces yo te diría Chile, Colombia, México, Ecuador, incluso República Dominicana, que en los últimos años se ha transformado en los temas de infraestructura. Si hoy Guatemala invierte el 17% del PIB en inversión total, República Dominicana está casi en el 26% del PIB. Entonces, eso implica más inversión pública y como consecuencia más inversión privada.
0: Al guatemalteco hoy le preocupa tomar una carretera, hacerse 7-8 horas, totalmente, un día entero. Tomar el tránsito, hacerte 3 horas en un espacio de pocos kilómetros. Y parece que no logramos la descentralización, no logramos el tema de las radiales, no logramos el tema de los anillos periféricos. Desde el punto de vista de lo que ustedes incluso han platicado con autoridades, cuando ustedes les han trasladado la experiencia que han tenido, ¿qué pasa con la autoridad? Y en general, digo, no está en general.
4: Sí.
0: No entienden, no saben, se tienen que acostumbrar. ¿Qué es lo que lo dificulta?
4: Por diferentes razones, tal vez algunas en años anteriores, por razones puramente personales, ahora un poco más ideológicas, se prefiere siempre el sistema de obra pública tradicional, porque ahí el funcionario público brilla más, porque ahí el funcionario público tal vez sale y corta una cinta y cree que con eso pues está ganando votos. La realidad es que los proyectos son muy pequeños y son de poco impacto. Cuando uno ve hoy los proyectos que el Ministerio de Comunicaciones está trabajando, son proyectos realmente pequeños los que van a lograr terminar en esta administración. Si es que algunos grandes se logran continuar, por ejemplo, el puente Belice 2, el anillo C50, esos proyectos sabemos que no se van a terminar en esta administración. Y en el caso del puente Belice 2, todavía tengo mis dudas que logren por lo menos empezar a tener ya un avance que uno diga sea respetable, porque las capacidades del Ministerio de Comunicaciones son mínimas.
0: Y eso me llama la atención, porque uno dice un puente. O sea, tampoco es ciencia, ¿no? Es un puente, o sea...
4: Bueno, es un puente de 250 millones de dólares. No, pero es un puente cualquiera.
0: Pero digo, o sea, hay países en el mundo que...
4: Pero son otros sistemas. Es que vamos otra vez...
0: ¿Y dónde está...? A ver, ¿dónde está esa falta de engranaje que hace que no tengamos ese sistema? O
4: sea... Pues es un poco la misma pregunta que uno se haría por qué aquí no hay un mercado de valores, por ejemplo.
0: Ajá.
4: Es porque tenemos un sistema de gobernanza que todavía tenemos que cambiar y que todavía tenemos que fortalecer. Y que estamos en eso. Yo por eso creo que en los últimos 3 años hemos avanzado más en crear el andamiaje jurídico para empezar a tener ese cambio que en los últimos 15 años, donde simplemente dábamos vuelta en el mismo punto y no pasaba nada. ¿Dónde vemos grandes cambios? Por ejemplo, el hecho de que ahora los proyectos de infraestructura vial ya no tengan que ir al Congreso para hacer alianzas público-privadas, eso es un gran avance, que en los próximos 3 a 5 años se va a empezar a notar en proyectos de carreteras mucho más rápido. Por el otro lado, también vemos que a través de las alianzas público-privadas con propuestas no solicitadas, la ANI va a tener la capacidad de recibir proyectos, ideas de proyectos, pero no solo una idea en una servilleta, no, estudios, propuestas de preinversión para tomarlos y generar esos estudios. Por supuesto, si el estudio pues resulta ganador, se le pagará a quien lo haya presentado, porque son grandes inversiones. Recordemos que por lo menos para todos los estudios de preinversión se tiene que hacer un cálculo del 5% del costo total de la obra. Entonces, creo que en cuanto a las alianzas público-privadas, el país va a avanzar. Hemos visto también un gran avance con las concesiones municipales. El hecho de que ahorita ya se esté construyendo el aeropuerto, ese es otro gran avance para Guatemala. Y aquí me quiero separar...
0: Independientemente de si les gusta o no el aeropuerto.
4: Sí, aquí me quiero separar de todos los que siguen pensando que sí, que hubiera sido mejor un teleférico,
0: un BRT,
4: hubiera sido mejor
0: una línea de metro,
4: un subterráneo, una línea de metro. Uh-huh. Es que ideas y sueños, pues hay muchos. Pero proyectos concretos con inversión privada es el único, es el aeropuerto, que sí es un teleférico urbano que se ha visto en otros países y que uno lo puede ver. Y eso yo siento que aquí va a pasar 18 meses, va a estar ya la primera fase, probablemente 24 a 36 meses ya va a estar la segunda fase, y con eso pues vamos a empezar a tener nuevos proyectos. También ya está el Corredor Verde, que ya es un proyecto de concesión municipal también, que es una carretera que va a conectar Misco con Guatemala. Entonces creo que el trabajo que a nivel municipal se está haciendo es muy importante, y ahí no es solo la Municipalidad de Guatemala, es la Municipalidad de Misco, y no son solo los alcaldes, son sus equipos técnicos, son las personas que están apoyando a esos equipos para realmente tener concesiones municipales de largo plazo. Entonces ahí tenemos otro avance importante.
0: Años atrás, siempre escuchaba esto, no hay dinero.
4: Uh-huh. Sí, ahora, no. Eso es lo que sobra.
0: Esa es mi duda, o sea, ustedes lo han visto, o sea, porque antes me acuerdo, porque nunca se me olvida que a dos ministros de comunicaciones que entrevisté fue, es que no tengo dinero, Guillermo. Y ahora entiendo que el problema no es dinero, ¿no?
4: No, el problema no es dinero y de hecho ni siquiera es la falta de recursos, sino la falta de capacidad del Ministerio de Comunicaciones de poder ejecutar la cantidad de dinero que podrían tener. Entonces, ¿qué es lo que pasa? Yo entiendo al ministro de Finanzas. Él no le suelta todo el dinero que le podría dar porque sabe que no se lo van a ejecutar. Entonces dice, ¿para qué se lo voy a dar en más proyectos si no lo van a poder hacer? Entonces, este gobierno para el inicio de este año tenía casi 3 mil millones de dólares en caja, que por supuesto después uno puede ver cuánto de ese dinero ya estaba comprometido, cuánto no. Uh-huh. La realidad es que nunca se había tenido tantos recursos. Eso tiene varias razones.
0: O sea, pues Guatemala sí. No tiene un problema de dinero.
4: En este momento no. Para los proyectos que tiene estructurados, no. Para la realidad que deberíamos tener, pues claro, hace falta muchísimo dinero porque hace falta mucha más inversión.
0: No, y es que hablábamos del costo del puente, por ejemplo, pero imagínate, entonces son 10 puentes solo con caja.
4: Así es.
0: O sea, solo por poner un número vago, pues, pero...
4: Entonces, ahora, lo que sí tenemos que empezar a hacer, porque para las necesidades de infraestructura que tiene Guatemala, recordemos que Guatemala solo tiene 1 metro de red vial por habitante, El Salvador tiene 2, Costa Rica tiene 8, México tiene 6 y Estados Unidos tiene 20. Si queremos llegar a El Salvador, para ponernos así, por persona en infraestructura, nos podríamos tardar 100 años o 10 años. Y la diferencia es el sistema que utilicemos. No son los recursos, porque no es la cantidad de dinero. Si vos mejorás la forma de contratación de las alianzas público-privadas o de la ley de infraestructura vial prioritaria, dinero va a sobrar en este país que quieran invertir en infraestructura.
0: Me llama la atención el caso de Sochi. Yo pensé que no lo iban a hacer, ya lo hicieron. Está a punto de arrancar. Sochi va a ser una carretera que va a mostrar un antes y un después para la Costa Sur. Y veo, bueno, sí hacen Sochi, hacen La Vaz, ahí vamos, o sea, en esa parte. Esa debería de ser la visión que tuviéramos de, si alguien se quiere imaginar cómo sería el país con alianzas público-privadas y otro tipo de inversiones, ¿eso es lo que podríamos ver?
4: Totalmente. Y lo que pasa es que Sochi y La Vaz... Sochi y La Vaz es una respuesta a la falta de capacidades del Estado de poder generar sistemas más ágiles de inversión pública, tanto a través de inversión público-privada o 100% pública. ¿Por qué digo esto? Porque somos el único país en el mundo que tiene ese tipo de carreteras. Nosotros cuando nos reunimos con gente del Banco Mundial y les explicamos qué es Sochi y qué es La Vaz, ellos no terminan de entender cómo es posible que en Guatemala hay una carretera 100% privada.
0: Eso no existe.
4: ¿Qué quiere decir eso? Que alguien compró el terreno, hizo una carretera, se conectó a vías públicas. Eso no existe en otra parte del mundo. ¿Por qué no existe en otra parte del mundo? Porque en otra parte del mundo las alianzas público-privadas es lo más parecido. Aquí lo que necesitamos son más alianzas público-privadas. Y en ese sentido nosotros sí vemos una gran oportunidad porque ahora... El conocimiento que se generó a través de La Vaz y a través de Sochi para poder trabajar con mejores desarrolladores, para que los que construyen puentes, porque todos los puentes que tiene la carretera de Sochi y los que hicieron en La Vaz, la gran mayoría fueron hechas por empresas guatemaltecas. Muchas veces las mismas que le cotizan al Estado 5 veces por encima del precio. ¿Por qué el sector privado sí logra negociar mejor precio y mejor calidad? Porque hay alguien detrás que no va a cambiar, porque si cambió el ministro, porque si cambió el viceministro, porque ya no le caigo bien a la viceministra. No. O sea, eso es el sistema que tenemos que cambiar.
0: A ver, ustedes desde Fundesa, ¿cómo van midiendo los temas que están generando mayor incidencia negativa en el país para decir, trabajemos en esto, enfoquémonos en esto, o ya no lo hacen así y todo parte de un Guatemala no se detiene, por ejemplo, que es más global y ustedes dicen, no perdamos la ruta, vámonos por este camino?
4: Nosotros estamos muy enfocados en lo que puede atraer más inversión y generar más empleo. Esos son nuestros 2 indicadores.
0: Eso, ok.
4: O sea, vos ves, vamos bien, ajá, quisiéramos ir mejor. Ajá. Cuando vos ves cuántos empleos se creaban antes de Guatemala no se detiene, más o menos eran 30.000 al año. Hoy son 90.000 al año, pero deberían de ser 300.000 al año.
0: Okay.
4: Entonces, ¿cómo damos ese salto de 90 a 300? Solo con infraestructura. Sin infraestructura, No lo logramos. O sea, por más que me digan que la estrategia de nearshoring y la estrategia de atracción de inversión, eso es importante. El capital humano, la certeza jurídica, esos temas son importantes. Pero sin infraestructura,
0: no lo logramos.
4: Todo eso no lo logramos. ¿Por qué? Porque lastimosamente los trabajos en Guatemala depende de la productividad que tengamos como país. Y lo que más está limitando hoy la productividad en el país es la infraestructura. No solo de carreteras, eso es tal vez lo más visible para todos. Puertos, eso es lo que nos. Ese es el costo que nadie lo ve directamente. Por supuesto, si te vas y te paras en la playa y contás cuántos barcos, pues ahí empezás a entender lo que estamos pagando. Sí. Pero eso se está reflejando en el precio al consumidor. Guatemala está pagando un 10% más solo por la falta de inversión en infraestructura que el resto de América Latina. Y un 20% más que el resto de los países desarrollados del mundo. Entonces, cuando uno ve el costo total de la logística en Guatemala es 30%. En el promedio de América Latina es 20% y en la OCDE es 10%. Entonces, ahí uno ve que el guatemalteco está pagando por la ineficiencia de un Estado que no logra construir puertos, carreteras, aeropuertos, no digamos sistemas ferroviarios, que eso ya te lleva a otras capacidades.
0: ¿Han logrado ustedes en todo este proceso que han vivido de Guatemala no se detiene, de los planes que han presentado, ciudades intermedias y todo? Cada vez veo que hay más sectores que se van involucrando y se empiezan a sumar. ¿Y cómo crear o cuál ha sido la experiencia que ustedes han tenido para crear un programa que sea, que integre y no que excluya, y que la gente sienta que puede ser bienvenida y no que es de unos pocos? Pregunto porque muchas veces cuando uno hace políticas públicas, ese es uno de los grandes problemas, que la gente se siente excluida desde el arranque de la política.
4: Totalmente, y eso va desde diferentes perspectivas. Si lo hablamos de sectores, estamos trabajando con el sector empresarial, con el sector académico, ahí mucho con las universidades, con los medios de comunicación, y ahí ustedes pues son un ejemplo de ese trabajo conjunto. Pero no solo a nivel de la sociedad y sus diferentes sectores, porque ahí pues estamos trabajando también con organizaciones de sociedad civil, sino a nivel de los departamentos, porque no es solo lo que se tiene que hacer en el departamento de Guatemala, sino para empezar en las 9 ciudades intermedias, y ahí regreso al Catún, porque eso no nos lo inventamos nosotros. El concepto de ciudades intermedias, el concepto de urbanización, eso viene de los análisis de la Universidad de San Carlos, de los análisis que hicieron otras personas que ayudaron en el Catún, y que por supuesto uno va como que sumando hacia lo que ya otros hicieron. Yo no me voy a poner a inventar el agua azucarada. Si no son 9 ciudades intermedias, ahora alguien me dice que son 10, pues está bien. Pero el punto es cómo logramos que cuando uno ve en Google Maps la concentración de la población, uno identifica 9 ciudades intermedias fuera del área metropolitana. Ahí está Quetzaltenango, Retaluleu, Huehuetenango, toda la parte de Xela, Chiquimula y Zacapa, Antigua Guatemala, los dos puertos, Escuintla y Puerto Barrios, y por supuesto Flores en Petén y toda la parte de Alta Verapaz. Entonces ahí están las grandes concentraciones de población fuera del departamento de Guatemala. Entonces uno tiene que trabajar en el departamento de Guatemala. ¿Por qué? Porque aquí se produce el 42% de todo lo que se produce en el país. El resto, pues digamos que el segundo departamento viene siendo Escuintla, más o menos contribuye al 9%, Xela, Alta Verapaz, esos son como que los 4 departamentos que producen más. Si no retribuimos con inversión más o menos a la misma proporción, pues el país poco a poco no va a poder crecer.
0: ¿Dónde ves la oportunidad más grande? Todo lo que has hablado con autoridades locales, gobierno, ustedes como sector privado, todos, en general todos los con los que platicas, ¿dónde ves que Guatemala tenga la oportunidad más grande para atracción de inversión y por ende ser competitivo contra otros países?
4: Si uno lo ve desde una perspectiva de números, es decir, ¿dónde está la mayor inversión en infraestructura? Definitivamente, porque ahí hay muchos proyectos que se pueden hacer. Algunos, este gobierno, por ejemplo, ha decidido hacerlo vía convenios gobierno a gobierno. Es otra forma de hacerlo, pero es una forma que puede funcionar.
0: Lo que firmaron con Estados Unidos.
4: Sí, simplemente ahí es trabajar con el Cuerpo de Ingenieros del Ejército. El Cuerpo de Ingenieros del Ejército ahorita está generando los estudios de preinversión. Ellos subcontratan empresas 100% privadas. Uh-huh. Y luego van a pasar a una fase de diseño, construcción, y ya después se verá cómo se da el mantenimiento, porque eso todavía no está claro.
0: Sí.
4: Otro mecanismo puede ser las alianzas público-privadas. Otro mecanismo es la implementación de la ley de infraestructura vial. Otras son las concesiones municipales.
0: Pero eso surge en la necesidad local, a nivel de, no sé, tema laboral, de tema de... Por ejemplo, ahorita estamos en una época en la que yo le decía a un ministro, este es un buen momento para meterse en la inteligencia artificial.
4: Es un buen momento, sí.
0: Por ejemplo, porque todos estamos en cero. O sea, sí, todos estamos empezando de cero.
4: Desde el punto de vista de capital humano, ese sería tal vez uno de los más importantes.
0: Y ustedes trajeron a un presidente que habló de cómo el país que él dirigía en su momento dice, ¿qué está de nuevo? Internet. Metámonos ahí. Metió a su país en Internet y se logró colar. ¿Dónde ven ustedes esa oportunidad para Guatemala?
4: Pues nosotros vemos en la digitalización que necesita el país todavía. Digamos que, vamos a ver, aquí hay compromisos que ya se firmaron, hay leyes que te obligan a hacerlo, que simplemente no se han hecho. Ajá. Por ejemplo, la ley antitrámites que se aprobó decía que para agosto del 2024 todo el Ejecutivo tenía que estar 100% digitalizado.
0: Pues no lo cumplieron.
4: Eso no se ha cumplido. Es un proceso. Y yo sé que eso era imposible cumplirlo, porque no es hoy me digitalizo y ¡pam!
0: Aparte todos, que la digitalización no termina, ese es
4: un
0: constante.
4: Proceso constante que requiere capacitación, que requiere inversión, que requiere generar mejores inversiones en sistemas. Entonces, ese es un proceso. El otro tema es que ya en el acuerdo con Estados Unidos para el tema de los aranceles, se firmó que íbamos a tener un Estado 100% digital. Eso quiere decir no solo el Ejecutivo, eso es todo, los tres poderes del Estado. Uh-huh. Digamos que el Congreso va bastante avanzado, o sea, hoy veíamos toda la transmisión del Congreso y está bastante digitalizado. Si uno quiere ver las leyes, uno las puede encontrar. Sí. Tal vez no deberían estar solo en PDF, deberían estar también en editable para que uno pueda hacer comparaciones y todo, pero ese es un proceso que hay que seguir trabajando. El organismo judicial. ¿Cómo está la digitalización del organismo judicial?
0: Ahí seguimos en papel.
4: Ahí seguimos en papel. Entonces uno ve cada vez que hay un caso, uno ve las grandes resmas de papel entrando y saliendo.
0: Si tuvieras el nivel de digitalización que tiene la SAT en todo el aparato gubernamental.
4: Eso sería una transformación de país.
0: Eso te iba a preguntar. ¿Cómo sería Guatemala?
4: Pues hay estados como Estonia que son 100% digitales. Entonces, eso es un...
0: Ese caso ustedes lo vieron, ¿no?
4: Así es. Nosotros trajimos al expresidente de Estonia hace 2 años y él te dice, solo hay 2 procesos que no se pueden hacer de forma digital. Casarse y obtener una propiedad. De ahí todo lo demás es todo 100% digital.
0: Y en la experiencia que tuvieron de traer a alguien que ya lo ha vivido, ¿cómo le cambió a él el país después de que se hace la digitalización?
4: Es que es impresionante porque, vamos a ver, vámonos a países más de Latinoamérica. Tener todos tus documentos digitalizados, que no tengas que andar con una billetera, con el DPI por un lado, con la licencia por otro, sino que todo lo puedes tener en tu celular, como tener las tarjetas de crédito.
0: ¿Te enseñas? Sí.
4: Ya. Uh-huh. O sea, ¿por qué tenés que andar cargando y para todos lados, va? En todos lados, eso es lo que también nos tenemos que quitar, va. Y también del lado del sector privado, va. Necesito la copia de su DTI, necesito la copia de su licencia. Entonces uno entrega
0: y te pasa
4: físicamente el documento, cuando debería de ser un escáner. Mire, aquí está, clean, ya estuvo.
0: Tenés la información,
4: ya estuvo. Si para eso el DPI ya trae el chip, o sea, solo lea el chip, usted ahí ya tiene toda mi información, pero devuélveme mi documento, no se lo quede, ¿va? Pero eso es un cambio de mentalidad a todo nivel.
0: ¿Pero qué nos beneficiaría?
4: Que nos beneficiaría a todos.
0: Va.
4: ¿Por qué? Yo lo veo, hay cosas tan pequeñas que hasta eso hubo pleito con el famoso timbre de los abogados. Nosotros hemos estado siempre en pro de que se utilice el timbre digital y no el famoso timbre de papel que no solo se comercializa, sino que después hasta se presta para ilegalidades. Entonces, ¿cómo ir cambiando esa forma de pensar? Creo que el poder contar con un Estado 100% digital nos ayuda a todos, porque entonces no tenemos que estar yendo de trámite en trámite. Y un caso muy interesante, el Ministerio de Comunicaciones. ¿Qué pasaría si los folders, porque tienen que pasar de un departamento a otro adentro del Ministerio de Comunicaciones, fueran digitales?
0: Solo con clic.
4: Solo con un clic y no para estar... Porque si no, fíjese que se nos fue el ministro, cambió el viceministro, entonces cambió el director. Entonces fíjese que se perdió su folder. Tiene que empezar de cero otra vez.
0: Y volveré a ver toda la papelería.
4: Y eso le pasa todos los días a las empresas que tienen que construir en el derecho de vía y conectarse al derecho de vía público. Esos son los grandes centros comerciales, los grandes tiendas, porque todas esas entradas y salidas a los centros comerciales, a las tiendas, y no solo estoy hablando de grandes tiendas, las despensas familiares también, todas esas se conectan a la vía pública y todas esas necesitan permisos de caminos que muchas veces se pierden porque se perdió el folder.
0: El proyecto que ustedes presentaron, que es un plan de nación, sí es un plan de nación, ¿no?
4: Es un plan de nación para la atracción de inversión y la generación de oportunidades.
0: Ese plan grande, porque es un plan grande, contempla muchos, muchos aspectos. De todos esos aspectos que contempla ese plan, me imagino que ustedes identificaron los dos o tres aspectos, o el aspecto, no sé, que es la detonante para que todo empiece a caminar más rápido. ¿Existe eso?
4: Sí.
0: ¿Cuál
4: de
0: es?
4: De hecho, como te decía, los dos grandes indicadores, empleo e inversión.
0: Sí.
4: De eso, la primera pregunta es, bueno, ¿qué necesita Guatemala para atraer más inversión?
0: ¿Cuál es el que te mueve? ¿Cuál es el que...?
4: La infraestructura. Entonces, vos tenés la infraestructura, capital humano y certeza jurídica. Uh-huh. Y en ese orden, vos podés ir generando mejores condiciones de país. Por supuesto, ya después nos dimos cuenta que necesitábamos una agencia de atracción de inversión, se creó Invest Guatemala, nos dimos cuenta que hay otros sectores como el turismo que también te pueden ayudar a generar más empleo en el área rural o en los diferentes departamentos, se creó una mesa de turismo y empezamos a ver que el agro sigue siendo un gran empleador en Guatemala, entonces que necesitamos mejorar la productividad y por eso se creó AgroImpact.
0: Ahora, si mueves esa aguja, para mover esa aguja de infraestructura, porque allá hay un mundo adentro,
4: sí.
0: ¿Qué puede provocar que esa aguja se mueva? Porque ya el tema de legislación ya lo vimos, aprobado
4: sí.
0: y demás. Pero ¿qué hay dentro de ese engranaje que digas, esto lo volteamos y nos vamos?
4: La implementación de la Ley de Infraestructura Vial Prioritaria. En este momento, eso es lo más importante.
0: Y ahí todo empieza a caminar.
4: Porque lo que pasa es que vamos tarde. La ley daba plazos. Según esos plazos, para abril de este año ya tenía que estar la evaluación de todas las carreteras centroamericanas, cuál es su estatus. No solo decir, es que esa está más o menos, a esa sí hay que echarle de todo usted. No, un estudio completo de cuál es la calidad del asfalto, de cuál es la rodadura que necesita que tiene cada carretera, porque eso es lo que te va a calcular más o menos cuánta inversión necesita después, porque primero haces el estatus de la red vial y luego el plan de inversión de infraestructura vial.
0: A veces uno escucha esto y lo escucha lejano.
4: Uh-huh.
0: O sea, uno escucha una ley y la escucha lejana. Uno escucha lo que se quiere cambiar y se escucha lejano.
4: Sí.
0: Pero entonces ya cuando uno viene y se imagina lo que puede llegar a ser, uno dice, esto es otra cosa. Por ejemplo, yo tuve la experiencia con la SAT y le decía al superintendente, imaginémonos juntos, eso fue al aire,
4: uh-huh.
0: imaginémonos juntos cómo va a ser cuando usted presente sus impuestos dentro de unos años. No se me olvida, no es el actual, es otro que estaba,
4: ¿sí?
0: Que me dice, usted va a venir, la SAT automáticamente le va a calcular los impuestos, le va a decir, usted tiene que pagar tanto. Y usted ya no va a tener que ir a una agencia de SAT, va a poder hacerlo todo en el portal. En ese momento era una utopía. Yo decía, ¿qué va a poder pasar eso? Y acaban de presentar la aduana 100% sí. digital para los despachos aéreos. Entonces digo yo, ya vamos llegando. Te pido el mismo ejercicio. Si estuviera implementada la ley, reglamentada y funcionando al 100%, ¿cómo sería Guatemala?
4: Para empezar, todas las carreteras centroamericanas de 4 carriles. Para empezar.
0: O sea, poneme un ejemplo.
4: Ir hasta Puerto Barrios.
0: Te vas a Puerto Barrios, 4 carriles.
4: Así es. Porque ahorita llegas hasta el rancho y vas, digamos, más o menos bien.
0: Más bien.
4: Podría mejorar la calidad, porque ese es otro de los temas. Hay que invertir en la calidad de las carreteras existentes y en la cantidad de kilómetros. Digamos que de aquí al rancho, cantidad está relativamente bien, calidad hay que mejorarla.
0: Ajá.
4: Luego, del rancho hasta Puerto Barrios,
0: tendrías
4: 4 carriles.
0: Uh-huh.
4: Y luego, desde el rancho a Cobán, quitar todos esos túmulos.
0: Mm.
4: Es que tenés más casi 200 túmulos para ir desde el rancho a Cobán. Eso ya va más allá de la forma en que yo puedo expresarlo, porque eso ya te lleva a países de África. Claro. Es que eso no es un país desarrollado. Eso es un país en África y de subdesarrollo completo.
0: Imaginándome, por ejemplo, de aquí a Shela por el sur, 4 carriles, toda la carretera, por ejemplo.
4: Así es. Todas las centroamericanas.
0: ¿Miraríamos nuevas carreteras?
4: Totalmente. Todos los anillos que están en el plan de COICA. Para empezar, la C50, digamos, que es la más rápida, si lo querés ver de alguna forma, porque ya hay cierto trazo, ya más o menos se sabe de dónde a dónde va. Eso te lleva desde Escuintla y vas a salir hasta Sanarate. Uh-huh. Son 8 tramos. No deberían de haber sido 8 tramos. Para mí tenía que haber sido uno solo, uh-huh, una gran licitación, una sola empresa ganadora. Pero como sabemos que ese es el sistema que hay que cambiar, porque, entonces pactámoslo en 8, entonces hay 8 contratos, entonces eso se presta para todos los temas políticos.
0: Mejor haces un megacontrato con una mega empresa.
4: Un gran contrato, poderlo hacer internacional y que tiene una gran empresa o una empresa local y varias subcontrataciones, pero un solo contrato. Eso es lo que hay que ir cambiando, la forma de contratación.
0: Una vez vino alguien de afuera, no era guatemalteco, y me dice, veo tu mapa, me dice. Y él trabaja para una de las empresas más grandes de carreteras en el mundo. Uh-huh. Quizás ustedes la han escuchado, tiene que ver con Florentino Pérez. Uh-huh. Entonces, él tiene su empresa que construye proyectos muy pequeños.
4: Sí, pues, grande.
0: Poco grande.
4: Que ha trabajado en Guatemala, dicho sea.
0: Sí, y me dijo, él es de los ingenieros que trabaja, o sea, es trabajador de esa empresa. Ve el mapa y me dice... Ay, me dice, estás en un país donde podrías llegar del punto A al punto B en línea recta.
4: Sí, para ir a Guatemala, a Cobán, por ejemplo.
0: Y me dijo, precisamente la ruta al norte. Y me dijo, ¿qué le faltará a este país para nosotros poder construir una carretera de 300 kilómetros en línea recta?
4: Sí.
0: Entonces le digo...
4: Que son menos de 300 kilómetros, de hecho, sea de paso.
0: Entonces le digo, mira, no, pues que lo pensó hasta Petén. Entonces, sí. Entonces me dijo... Le digo, bueno, no sé, la verdad, le digo. Entonces me dice, es que aquí hay un tema de puentes, de túneles y de carreteras planas.
4: Así es.
0: Y le digo, es que en Guatemala todas las carreteras son de a vuelta y bajando la montaña. Y solo se rió y me dijo, de verdad, le hace falta tanto a este país que tiene tanta riqueza. Te pregunto, en la visión de cuando se construyen esta ley y demás, ¿sí se tiene la visión de decir, y qué pasa si empezamos a construir ese tipo de carreteras?
4: Es que eso se tiene, claro que se tiene. De hecho, uno cuando ve, vámonos a algo más de la realidad actual, el plan de COICA. El plan de COICA, vos ves, tiene túneles, tiene puentes, tiene hasta un túnel que pasa por debajo del aeropuerto. O sea, existe.
0: O sea, sí lo contempla, ¿no?
4: Sí. De hecho, los coreanos más o menos hicieron la cara que yo me puedo imaginar que hizo el de
0: seguramente por la sí.
4: Porque el coreano nos dice, miren, ¿y ustedes por qué no hacen túneles? ¿Qué es lo más sencillo? Y claro, para nosotros eso es lo más complicado.
0: Claro.
4: ¿Por qué? Porque el Ministerio de Comunicaciones no tiene esas capacidades de estructurar esa clase de proyectos. ¿Por qué no lo tiene? Porque mira el tipo de personas que llegan al Ministerio de Comunicaciones con los salarios que tienen ahorita. No hay forma de que puedas tener personas que logren estructurar grandes proyectos. Y aun y cuando lo pudiera hacer este gobierno... cambian al ministro, cambian al viceministro y probablemente ese muy bueno que contrataron es el primero que se va a ir. Porque los cambios políticos no deberían interferir en la parte técnica. Y eso es lo que se quiere con la Ley de Infraestructura Vial Prioritaria. Que la DIP tenga un blindaje de lo político. Y eso quedó en ley. Lo que pasa es que no lo estamos implementando. Y yo quiero ver, y eso es el gran cambio, ¿qué va a pasar cuando llegue la Contraloría a la DIP? ¿Qué va a pasar cuando llegue el Ministerio Público a la DIP? Cuando empiecen a preguntar, mire, ¿por qué no se ha cumplido la ley? Cuénteme.
0: Y ahí tiene que...
4: Ese es otro tema.
0: Esas son consecuencias penales.
4: Entonces, yo siento que ahorita nadie lo está viendo porque todo es que no se ha cumplido y así vamos usted. Y así es, esa es la respuesta.
0: Pero hay una violación a la ley.
4: Pero claro, si hay plazos. Sí. Y el funcionario público tiene 20 años de responsabilidad penal. Entonces, tarde o temprano, eso se tiene que enforzar.
0: Termino con esta pregunta. Vienen las elecciones, ya nos estamos acercando. Es una realidad.
4: Así es.
0: Si tuviéramos que hablarle de un solo tema prioritario, porque yo ya entendí que un presidente, un diputado y demás, si usted le mete muchos temas, de verdad lo bombardea al punto de llevarlo a su máximo nivel de capacidad. Si tuviera que meterle un tema, entonces lo que entiendo para concluir esta conversación es infraestructura.
4: Totalmente. Y si le quieren meter otros dos, capital humano y digitalización para la certeza jurídica. Pero si es solo uno, infraestructura. Si ahí hay suficiente que hacer para los próximos 20 años. Es que el problema es que Guatemala está tan atrasada que no hay forma de que alcancemos a los demás países. Cuando me hablan, por ejemplo, de las grandes carreteras y las grandes inversiones en Japón, ahí sí yo lo veo muy lejos.
0: Hay quienes te dirían que...
4: Pero Latinoamérica.
0: Pero hay quienes te dirían que enfocarte tanto en infraestructura, dejar de lado educación, salud y seguridad, es un error. ¿Crees que en algún momento enfocarte en esto te pegan estas tres?
4: Pues lo que pasa es que, para empezar, no es que lo vas a dejar de hacer. El ministro de Gobernación va a estar ahí, el ministro de Salud va a seguir con su agenda. O sea, vos me preguntaste que, en qué se debe enfocar el presidente. El presidente se tiene que enfocar en infraestructura. De ahí para eso todo lo demás. Tiene sus ministros y que ellos sigan trabajando con los que
0: tienen. Así ponele tres buenos ministros y vos enfocate en tema de infraestructura.
4: Así es, porque este país necesita más infraestructura.
0: Juan Carlos, gracias por estar con nosotros.
4: Bien, gracias a vos.
0: Muy amable.
4: Un gusto.
0: Juan Carlos, director de Fundesa. Este es Al Grano, aquí en la Red 106.1, hablando de, pues, cuáles deben ser las prioridades de país.
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0: of indication that crew stage separation has been confirmed by the spacecraft.
1: MRO reports the Electra radio is powered on, ready to receive signals from the lander.
0: We have confirmation of entry interface. Perseverance is currently going 5.3 kilometers per second at an altitude of about 120.
2: Febrero de 2021. La cápsula de aterrizaje que transporta al rover Perseverance ingresa a la atmósfera marciana. Hay una gran tensión en el centro de control. Es un momento crucial. Lo que suceda en los próximos minutos está fuera de su alcance.
0: We are starting the straighten up and fly right maneuver in preparation for parachute deploy.
2: Para los ingenieros de la NASA y la agencia espacial francesa ACNES, comienzan los llamados 7 minutos de terror. El Perseverance debe aterrizar lo más suavemente posible en el planeta rojo.

0: that the parachute has deployed, and we are seeing significant deceleration in the velocity. Our current velocity is 480 meters per second at an altitude of...
1: A bordo del Perseverance hay una docena de instrumentos sofisticados que en una de las misiones espaciales más ambiciosas ayudarán a buscar rastros de que hubo vida en Marte.
0: Perseverance has now slowed to subsonic speeds and the heat shield has been separated. This allows both the radar and the cameras to get their first look at the surface.
1: Ahora el rover se encuentra a menos de 2 kilómetros de la superficie de Marte. Es la fase final del aterrizaje y muy posiblemente la más arriesgada. La estación terrestre observa y espera. Las señales llegan a la Tierra con un retraso de 11 minutos. O bien la maniobra tuvo éxito, o el Perseverance se ha estrellado.

0: Esos 7 minutos fueron los más cortos y a la vez más largos de mi vida. El momento más emocionante fueron esos minutos después del aterrizaje, cuando obtuvimos la primera imagen de Marte. Mi robot, que hace 7 meses se encontraba aquí, está ahora en otro planeta.
1: Esta es una de las primeras fotografías enviadas desde la superficie de Marte. El rover Perseverance parece estar intacto y en pleno funcionamiento. El robot tiene la misión de desentrañar los secretos del planeta rojo.

0: A millones de kilómetros de la Tierra, el Perseverance debe ayudar a responder una pregunta tan simple como apasionante. ¿Hubo vida en Marte? ¿Qué descubrirá este rover en su primer año de exploración? Marte ha fascinado siempre a los astrónomos. Sin embargo, la hipótesis de vida inteligente en el vecino planeta no se planteó hasta finales del siglo XIX, cuando Giovanni Schiaparelli descubrió lo que llamó canali, surcos de Marte. El astrónomo estadounidense Percival Lowell cartografió estos surcos y los interpretó erróneamente como canales, estructuras artificiales utilizadas para irrigar ciudades desaparecidas. Nace el mito de los marcianos. A partir de los años 60, se envían repetidamente sondas para explorar la superficie de Marte, sin éxito.
1: Las sondas Viking, por ejemplo, llevaron a cabo una intensa búsqueda de vida orgánica ya en 1976. Al no poder detectar nada, Marte quedó prácticamente en el olvido durante 20 años.
0: Desde entonces, varios rovers han vuelto a analizar el suelo marciano. Dio inicio la sonda Pathfinder con el pequeño robot Sojourner a bordo en 1996, seguida por Spirit y Opportunity. Ambos pudieron demostrar que alguna vez debió haber agua en Marte. En 2012 aterrizó allí Curiosity, el hermano mayor del Perseverance. Su misión era descubrir si el agua pudo haber propiciado la aparición de vida en el planeta rojo.
2: Curiosity debía averiguar si Marte pudo haber sido habitable hace 3.500 millones de años. Y el resultado fue, sí, pudo haber sido habitable porque reunía las condiciones. Ahora el Perseverance va un paso más allá y pregunta, si era habitable, ¿hubo vida en Marte?
0: Al igual que con Curiosity, la NASA hizo construir varios prototipos para el Perseverance en el Jet Propulsion Laboratory. Todos de diferentes tamaños y con diferentes perfiles tecnológicos.
2: El Perseverance es un modelo mejorado, desarrollado a partir de Curiosity. Pudimos construirlo sobre la base de muchos sistemas ya probados.
0: Aunque ambos parecen muy similares por fuera, el interior marca una nueva generación de rovers. Son robots de alta tecnología y alta complejidad, dotados de cámaras especiales, espectrómetros, láseres, un radar terrestre, así como un instrumento para obtener oxígeno, y un brazo robótico capaz de tomar y almacenar muestras de rocas.
3: Hablamos de robots extremadamente versátiles. Tras un astromóvil marciano, hay unos 200 o 300 científicos.
2: Nos llevó 6 años construirlo y 7 meses más hasta su aterrizaje en Marte. Diseñarlo, construirlo y hacer pruebas requiere una inmensa cantidad de tiempo. Teníamos que probar que funcionaría en la atmósfera marciana.
0: En Marte las condiciones para la vida son hostiles. El mayor problema son las temperaturas extremas y el Perseverance, además, tiene que generar su propia energía.
2: Marte está mucho más lejos del Sol que la Tierra, de modo que se necesitaría una superficie mucho mayor de paneles solares para generar la misma cantidad de energía. Además, las tormentas de polvo en Marte ya han paralizado a algunos rovers. En el caso del Perseverance, un generador nuclear genera calor y lo convierte en electricidad.
0: Este generador debe garantizar que el rover y sus instrumentos puedan funcionar sin problemas en la superficie de Marte por muchos años.

0: Misiones como la del Perseverance nunca son puramente estadounidenses. Construimos el rover en el Jet Propulsion Lab, pero otras piezas provienen de todo el mundo. El Supercam, por ejemplo, es un instrumento francés.
1: El Supercam es el ojo del Perseverance. Entre otras cosas, dispone de un potente láser que vaporiza partículas diminutas de roca para analizar su composición. De este modo, en un radio de hasta 10 metros, pueden identificarse partículas químicas en el plasma generado por el láser.
2: Lo desarrollé junto a Roger Vince del Laboratorio Nacional de Los Álamos en Nuevo México. Nos planteamos cómo podríamos medir la composición química de las rocas y las superficies de Marte. Le pregunté, ¿qué saben hacer bien? Sabemos construir espectrómetros y analizar la luz. ¿Y ustedes? En Francia sabemos de láseres. Nos dividimos y 20 años después desarrollamos Supercam.
3: Supercam está integrado por un sistema de láseres o espectrómetros. Y con este telescopio podemos tomar imágenes extremadamente detalladas de la superficie de Marte. Los objetos cercanos se amplían con una resolución de unos 20 micrómetros por píxel. Esta es la primera toma del Supercam. Todos los instrumentos pueden realizar análisis químicos y mineralógicos precisos, y quizás incluso detectar la presencia de materia orgánica.

0: Lanzarote. Varios millones de años de actividad volcánica han originado este paisaje único. Su naturaleza la convierte en el campo de entrenamiento ideal para las misiones espaciales, también para la exploración del planeta Marte. Las simulaciones ayudan a preparar misiones con robots y pronto, quizás, incluso con seres humanos. Charles Frankel es un geólogo experto en Marte y ha participado en varias simulaciones.
1: Esto realmente se parece a Marte. El paisaje es volcánico. Además, tenemos esta falla como en el planeta rojo y el suelo es rojo porque también está oxidado. Al principio, Marte y la Tierra eran muy similares porque tenían el mismo origen. Hubo un tiempo en que en Marte existieron ríos y lagos, así como un campo magnético, un escudo protector que impedía que la atmósfera fuera degradada por los vientos solares. Hace 3.700 millones de años, se produjo un punto de inflexión en la historia de Marte. El campo magnético proveniente del núcleo marciano desapareció repentinamente. Marte era demasiado pequeño y su atmósfera fue arrastrada hacia el espacio. El planeta rojo se convirtió en un congelador. Se sumió en una era de hielo permanente de la que nunca logró salir y por eso es hoy un planeta muerto.
0: ¿Conserva Marte rastros de su pasado? Esa es al menos la esperanza de los científicos. Comienza la misión. Los equipos del CNES y de la NASA se ajustan a los horarios de Marte, ya que en el planeta rojo los días son más largos que en la Tierra. Cada día marciano, denominado Sol, dura unas 24 horas y 40 minutos. De modo que hay que sincronizar los relojes.
2: Ya hemos empezado. Tenemos un marco temporal de 3 años. Si el rover falla antes de eso, habremos fracasado.

0: onboard here. Anywhere in the Crimea. 9.5 feet.
1: Se realiza otro exhaustivo control para garantizar que todos los instrumentos a bordo funcionan.
2: Nuestro rover puede desplazarse de forma autónoma por la superficie de Marte. No es tan sencillo, ya que no hay ningún mapa ni teléfono con el que lo podamos orientar. El rover va tomando imágenes de lo que tiene por delante. Con un radio de visión de 5 metros, puede recorrer de 200 a 300 metros de forma autónoma todos los días. Y nosotros podemos decirle, conduce esta tarde una hora y media en tal o cual dirección. Nos vemos mañana.
1: La comunicación con el Perseverance se retrasa. Aunque las señales viajan a la velocidad de la luz, tardan muchos minutos en llegar al rover. Una orden desde el centro de control y el Perseverance se pone en movimiento a millones de kilómetros. Por la noche, el rover queda inmóvil. Entonces envía a la Tierra la información recopilada durante el día y recibe un programa con las tareas que debe realizar al día siguiente.
3: Cada punto se marca mediante coordenadas. Cuando le dices al rover que apunte hacia allí, sabe exactamente cómo debe girar la cabeza para alcanzarlo. Luego fija 5 puntos en esa dirección, con el láser, con el infrarrojo y con la cámara.
4: El primer morceau, on l'a fait, c'était la recette.
5: Los primeros 3 o 4 meses lo probamos todo. Nos fijamos en si funcionaba el brazo, están bien las ruedas, gira bien la cabeza. Después comprobamos si la Supercam podía disparar el láser 2 veces, después al punto verde, luego al sol, al cielo. Aprendimos a manejar nuestro instrumento.
1: La Supercam captura incluso un eclipse solar marciano por primera vez, provocado por Phobos, satélite de Marte.

0: Ha llegado el momento. Ya puede darse inicio a la fase operativa. Primera tarea, analizar el suelo marciano. El rover aterrizó en el cráter Yesero, una enorme depresión creada por el impacto de un meteorito. La NASA lo eligió entre cientos de otros sitios porque allí la posibilidad es mayor de encontrar rastros fosilizados de vida.
1: Escogimos Yesero, un antiguo cráter de impacto, porque muestra huellas de un delta. Esto significa que allí, en algún momento, hubo un río que desembocaba en un lago, ya que un delta requiere de un río y un lago.
2: Era una depresión de unos 45 kilómetros de ancho con un largo de cientos de metros de profundidad, rodeado por un delta, con unos 5 kilómetros cúbicos de agua y una capa de sedimento de 70 metros de espesor.
3: Queríamos sobre todo diversidad. Rocas del fondo del lago, de las orillas, del delta. Por eso escogimos un lugar donde pudiéramos encontrar todo esto con la mayor proximidad.
0: Perseverance trabajando. Las cámaras del rover ya muestran que el área se compone de capas geológicas muy diferentes.
3: Un día el responsable de la cámara dijo: allí hay una colina, ¿y si la fotografiamos y así tendremos un punto de referencia? Y cuando llegaron los datos, nos dimos cuenta. Fantástico, estamos en el fondo de un lago, así que tenemos resultados.
0: Las fotografías son reveladoras, sin embargo, la exploración virtual del cráter tiene sus límites, de modo que el rover se dirige al delta. Por razones de seguridad, se mueve extremadamente lento.
3: En 200 días, recorrió unos 2,5 kilómetros. Solo unos metros al día.
0: Lo suficiente para trabajar con tranquilidad, pero no para explorar el enorme cráter Yesero a buen paso. Hace falta más velocidad. Precisamente para estas tareas lleva consigo al Ingenuity, un pequeño helicóptero.

0: Ingenuity debe lidiar con tres desafíos a los que se enfrenta un helicóptero en Marte. Primero, la atmósfera del planeta rojo tiene solo una centésima parte de la densidad de la Tierra, lo que significa que es muy fina. Segundo, por la noche hace hasta 90 grados bajo cero. Y tercero, la gravedad en Marte es un tercio que la de la Tierra. Para probar el helicóptero aquí en Jet Propulsion Laboratory, tenemos una cámara que puede simular la atmósfera, el entorno, la temperatura y la gravedad de Marte.
1: Ingenuity pesa poco menos de 2 kilogramos. Sus dos rotores contrarrotatorios giran 10 veces más rápido que los de un helicóptero convencional en la Tierra.
2: Para mí, uno de los momentos más difíciles fue cuando sacamos el helicóptero de la panza del rover y lo dejamos caer a la superficie de Marte. Dirigí la operación y era responsable de que nuestro pequeño amigo aterrizara sano y salvo.

0: Se elevó 3 metros y se mantuvo en el aire 39 segundos. Fue el primero de 5 vuelos en 30 días. Y después continuó funcionando perfectamente. De modo que decidimos utilizar Ingenuity para realizar vuelos de reconocimiento. Podemos hacer que sobrevuele una pared rocosa, que se introduzca en una cueva o explore un área interesante desde el aire. Desde entonces, este helicóptero explora el terreno para el rover.
1: Enviado como explorador, Ingenuity envía imágenes de alta resolución que ayudan al Perseverance a encontrar un camino hacia el Delta. En su vuelo de reconocimiento número 26, Ingenuity encuentra incluso el escudo térmico destrozado y el paracaídas de aterrizaje del rover. La ruta queda clara. Ahora el Perseverance puede comenzar con su verdadera tarea, la búsqueda de rastros de vida en Marte.
2: No buscamos un animal microscópico que ande por ahí. De ser así, nos habríamos equivocado bastante. Eso sería sencillo. No, buscamos rastros de vida que ya existía en la Tierra y quizás también en Marte. Bacterias primitivas,

0: Michel Vizeau es veterinario y trabaja como asesor científico para la agencia espacial francesa CNES. Es uno de los principales expertos del mundo en el campo de la exobiología.
1: Cuando hablamos de vida extraterrestre, nos centramos en la forma de vida microbiológica más simple, los microbios. De modo que si encontramos rastros de bacterias, habremos descubierto una nueva forma de vida en Marte. Cada rastro concreto, incluso un fósil, proporciona evidencia de que hay más vida en el universo. Aunque de ahí no acabaran surgiendo marcianos.
2: Durante un periodo de 500 millones, tal vez incluso 1.000 millones de años, las condiciones en Marte fueron propicias para la aparición de vida. Pero, ¿fue eso suficiente? Yo diría que sí, porque las huellas químicas demuestran que la vida también surgió en los océanos de la Tierra hace 3.700 millones de años. Y me gustaría pensar que lo mismo sucedió en Marte. Y si hubo vida en Marte, ¿dónde está hoy?
0: Después de un viaje de 5 kilómetros, el Perseverance finalmente llega a su objetivo, el delta del cráter Jezero.
3: Si jamás...
4: Si alguna vez surgió la vida a partir de la química prebiótica, lo más probable sería que se produjera en un entorno de carbonatos y minerales arcillosos. Por eso buscamos especialmente eso.
5: Suponemos que ciertos organismos que hoy se encuentran en lugares especiales de la Tierra también podrían haber surgido en microambientes de Marte.
0: Purificación López García es especialista en microorganismos en hábitats extremos. La zona geotérmica del Dalol, en el norte de Etiopía, es sin duda uno de los ejemplos más impresionantes de este tipo de biosistema. Aquí no parece que pueda haber vida. Sin embargo, a pesar de las temperaturas extremas y la acidez, en algunas áreas pueden encontrarse allí organismos unicelulares.
5: En los márgenes del Dalol existen ecosistemas en los que se desarrolla la vida, especialmente en forma de arqueas, es decir, microorganismos unicelulares que se adaptan especialmente bien a temperaturas muy altas, de hasta unos 120 grados a valores de pH muy fluctuantes o extremadamente bajos. El estudio de estos organismos extremófilos nos permite definir con mayor precisión en qué condiciones podría haber surgido y persistido la vida en sistemas extraterrestres. Si en Marte surgió vida que pudiera adaptarse a estas condiciones, aún podría existir en estos sistemas, suponiendo que haya agua en estado líquido y una fuente de energía.
0: A diferencia de la corteza terrestre, la corteza marciana nunca se ha renovado mediante la tectónica de placas. Esto le permite al Perseverance estudiar minerales arcillosos muy antiguos. Y si alguna vez hubo vida en Marte, estos minerales quizás contengan aún componentes indicativos como nitrógeno o carbono.
2: Para encontrar moléculas orgánicas intactas, es mejor cavar un poco más profundo. Las perforaciones de rover, de unos pocos centímetros de profundidad, deberían bastar para penetrar en la roca en la que estuvieron protegidas durante millones o miles de millones de años.
0: Por primera vez, el Perseverance intenta tomar una muestra de suelo que posiblemente contenga rastros de material orgánico.
5: El sistema de recolección de muestras es tan complejo como todo lo demás en esta misión. Primero se debe tomar un testigo, que se introduce en un tubo y se coloca en el rover con ayuda del brazo robótico. Allí se toman fotografías y se realizan análisis inmediatos antes de sellar las muestras, ya que permanecerán en Marte por un tiempo. Posteriormente se depositan en la superficie de Marte.
1: Esperamos poder analizar estas muestras algún día en el laboratorio, ya que para un análisis detallado de sedimentos necesitamos un laboratorio con microscopios electrónicos y mucha química. Eso es imposible a bordo de un rover.

0: El Perseverance solo deposita una parte de los tubos de muestra. En lugar de apilarlos, los esparcimos por el camino como lo hacen Hansen y Gretel con los guijarros, para no correr el riesgo de perderlos a todos si la misión se interrumpiese abruptamente.
1: Posteriormente, el plan será recoger las muestras en Marte y llevarlas a la Tierra para analizarlas. Un proyecto ambicioso, sobre todo porque aún no está claro cómo exactamente se podrá hacer esto algún día.
2: Tomar muestras de roca en Marte y almacenarlas temporalmente, por sí ya no es una tarea fácil. Pero luego, además, hay que recoger esas muestras. Los equipos del Jet Propulsion Lab y de la NASA ya están pensando en posibles conceptos.
3: Sería la primera vez que lanzaríamos un cohete desde otro cuerpo celeste. Traer las muestras de forma segura a la Tierra nos enfrenta a desafíos que superan cualquier cosa que hayamos tenido hasta ahora.
1: Está previsto que el sistema de vuelo espacial para la operación de recuperación esté operativo en unos años. Sin embargo, los investigadores ya están trabajando en esta nueva tarea.
4: Los tubos de muestras podrían recogerse con un brazo de agarre. Los colocaría en una especie de cesta de la compra y los llevaría hasta el punto desde donde un cohete lanzaría el contenedor con las muestras a la órbita de Marte.
0: El cohete probablemente necesita su propio módulo de aterrizaje y tiene que descender exactamente cerca de los tubos. Si aterriza a 100 kilómetros, se acabó.
3: Actualmente estamos trabajando en un concepto para el Sample Retrieval Lander, que nos permita lanzar el cohete con las muestras desde la superficie de Marte al espacio, mediante una especie de lanzamiento aéreo. Esto tendría la ventaja de que no necesitaríamos una plataforma de lanzamiento para llevar el cohete a la posición deseada.
0: El cohete mide casi 3 metros de largo y pesa entre 400 y 500 kilos. Se lanza, se dispara y antes de que vuelva a caer, desaparece.
3: Cuando el contenedor de muestras alcance la órbita de Marte, allí lo estará esperando el Earth Return Orbiter para interceptarlo. Sin embargo, detectar un objeto del tamaño de una pelota a decenas de kilómetros de distancia no es fácil.
5: Interceptar con un orbitador una pequeña bola blanca que orbita alrededor de Marte es difícil.
3: Primero buscamos piezas de cohetes más grandes. La parte superior del cohete lleva incorporada una radiobaliza que nos indica la ubicación.
0: El contenedor interceptado se carga en la cápsula espacial que regresaría a la Tierra 6 meses después.
1: Si el plan funciona, algún día se llevarán las rocas marcianas a la Tierra. Entonces, habrá que asegurarse de que las muestras no hayan sido contaminadas por moléculas orgánicas que el Perseverance haya traído a la Tierra. Aunque este riesgo es mínimo, las consecuencias serían devastadoras.
4: Los primeros astronautas de los años 60 tenían una cosa clara en mente: la falta de preocupación de sus predecesores. La propagación de enfermedades durante el descubrimiento del Nuevo Mundo es un capítulo triste en la historia de la humanidad. En ambas direcciones, por cierto. Una contaminación biológica introducida desde la Tierra al entrar en contacto con una forma de vida en Marte sería irreparable. Lo mismo se aplica al revés. Supongamos que un astronauta se contamina con una especie alienígena desconocida. ¿Qué hacemos con él? ¿Lo traemos de regreso a la Tierra? ¿Lo dejamos ahí afuera para siempre? ¿Lo traemos y lo encerramos por el resto de su vida? Esto es material de una película de ciencia ficción.
1: Todavía queda un mar de preguntas sin resolver, pero el gran objetivo sigue siendo el mismo: que algún día los seres humanos lleguen a Marte. Pero, ¿cómo sobrevivir allí? ¿Y cómo regresar?
2: Además de buscar rastros de vida en Marte, el Perseverance también debe recopilar datos para anticipar una posible llegada de seres humanos allí. Con ese fin, el rover lleva a bordo varios instrumentos, entre ellos una estación meteorológica que mide factores climáticos, como el viento o la densidad del polvo. También un radar que escanea la estructura del terreno más profunda. Si algún día quisiéramos construir en Marte, es fundamental conocer las características del suelo.
1: El francés Jean-François Clairvoy es ingeniero y astronauta. Ha participado en 3 misiones espaciales de la NASA y sabe lo importante que son los proyectos actuales con vehículos no tripulados antes de enviar a los primeros seres humanos a Marte.
3: Debemos ser capaces de ir a Marte y regresar de forma automatizada antes de enviar allí a seres humanos. Por eso es tan importante el programa de recuperación de muestras del Perseverance para decidir si participamos en vuelos tripulados a Marte. Para llevar a seres humanos a Marte, debemos poder extraer de ahí la mayor cantidad de recursos posibles para comer, beber, respirar, combustible, para no tener que enviar todo desde la Tierra.
1: Es imposible aterrizar en Marte con 30 toneladas de material a bordo, incluido oxígeno, y permanecer unos meses. Pero el Perseverance está ayudando ya a resolver el problema.
6: El Perseverance no solo analiza la geología de Marte, sino que también prepara la llegada de los seres humanos. El rover tiene, en su lateral, una caja de 17 kilos llamada MOXIE, que convierte la atmósfera marciana en aire respirable.
0: En la superficie de Marte, el aire es aproximadamente 100 veces menos denso que en la Tierra. Además, se compone en un 95% de dióxido de carbono. Sin embargo, cada molécula de CO2 tiene una molécula de oxígeno unida al carbono. Y la misión de MOXIE es dividir el CO2.
6: MOXIE aspira CO2 y lo conduce a través de una celda electrolítica que divide la molécula en un átomo de oxígeno y una molécula de monóxido de carbono que vuelve a liberarse. Los átomos de oxígeno recolectados se unen para formar moléculas de oxígeno que pueden inhalarse.
0: Usted y yo necesitamos de 20 a 30 gramos de oxígeno por hora para vivir. Hasta ahora, MOXIE ha estado 8 veces en funcionamiento en Marte y ha producido cerca de 50 gramos de oxígeno. Eso alcanza para casi 2 horas. Sin embargo, con una versión más grande de MOXIE, esperamos poder producir todo el oxígeno necesario para una misión tripulada a Marte.
3: Una vez que llegue a Marte, el ser humano es capaz de descubrir mucho más que un robot. La inteligencia artificial hace solo aquello para lo que fue programada. Un robot nunca gritará, ¡oh, mira esto! Anhelo el día en que los seres humanos, junto con robots y dispositivos altamente especializados, encuentren una respuesta a la cuestión de la vida extraterrestre.

0: La cuestión de los mundos lejanos y de la vida extraterrestre ocupa a filósofos, teólogos y científicos. ¿Estamos solos? Esto puede generar dos temores. Por un lado, el miedo a estar completamente solos. Esto puede resultar abrumador porque sería una gran responsabilidad. Si mañana desapareciéramos de este planeta, nunca volvería a haber vida en el universo. Pero quizás también nos dé miedo no estar solos. Supongamos que descubrimos otra forma de vida. Entonces tal vez ya no seamos los más bellos o los más inteligentes. Esto nos toca el ego. Aunque algunas filosofías y algunas religiones les resulte difícil admitirlo.
1: Nuestro sueño es ir a Marte algún día. Y espero que se haga realidad. Este es el desafío del siglo XXI. Pero no en el sentido de, no pasa nada si destruimos la Tierra, hay otra esperándonos. No, solo hay una Tierra y tenemos que preservarla. Se trata sencillamente de explorar un planeta, y eso ya es bastante difícil.
0: No sé a quién se le ocurrió el nombre de Perseverance, pero creo que es genial, porque la perseverancia es una de las grandes cualidades de los investigadores. Todos los programas científicos deberían llamarse Perseverance.
2: El Perseverance continuará su búsqueda de vida en Marte. Este robot solitario no solo explora, sino que también contribuye a hacer realidad el sueño de la humanidad, de un vuelo tripulado a Marte.

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2: Tenemos un cerebro increíblemente complejo. Y gracias a esta complejidad hemos tenido el éxito que hemos tenido como homínido, éxito tecnológico, social, ¿no? Pero claro, es un cerebro que no se calla nunca. Yo suelo decir que al final somos monos inteligentes y tristes. Precisamente la inteligencia ha sido una de nuestra inversión evolutiva, pero nos ha conllevado esta angustia existencial que quien más, quien menos, todos sufrimos. Y de allí mi interés para poder unir estas dos perspectivas que raramente se ven integradas. Por un lado, el crecimiento personal, cosa necesaria a tener una calidad de vida decente, el crecimiento del individuo y la evolución humana. Creo que el primer paso, muy difícil, es darse cuenta que podemos ser más felices. La vida es a veces complicada, difícil. Entonces, el primer paso es darse cuenta que efectivamente podemos mejorar nuestra situación, sea cual sea. Creo que el problema principal es este. Muchas personas no saben tener un problema. No saben que pueden mejorar su bienestar por sí mismos, emprendiendo un camino de desarrollo, ¿no? Fíjate que muchas veces, cuando hablamos de salud mental, automáticamente todo el mundo piensa a aquellos casos que ya han pasado un umbral clínico, diagnóstico, ¿no? Ansiedad, depresión, ¿no? Estamos hablando de un umbral donde la persona ya no puede tolerar lo que está pasando, no es capaz de tolerar, de arreglarlo solo, ¿no? Pero, en realidad, este discurso vale para todos los demás, para todos los otros, para todos nosotros. Los que no hemos pasado este umbral clínico, los que toleramos, aún así, la mayoría de las veces, vivimos una vida donde, en diferentes medidas, pero siempre sufrimos cierta dificultad, insatisfacción, sufrimientos o desequilibrio emocional, no nos encontramos bien con el grupo, no nos encontramos bien con nosotros mismos. Así que, en realidad, cuando uno habla de salud mental, no está hablando solamente de los casos que ya han pasado este umbral, estamos hablando de todos. Hay estimaciones que sugieren que las personas que están en una situación justo un poquito antes del umbral clínico, puede que sean el 80% de las personas. Es decir, decía Confucio que todos tenemos dos vidas y la segunda empieza cuando te das cuenta que tenemos solo una. Entonces, en este sentido, claro, este sufrimiento, esta insatisfacción, este desequilibrio emocional que más o menos perjudica nuestro bienestar, lo asumimos como normal. Efectivamente es normal, lo cual no quiere decir que no podemos trabajar en ello para mejorar mucho o poco nuestra condición. ¿Cuál es el punto? El punto es que si esta condición de insatisfacción, de dificultad, de inflamación psicológica, como la llamo yo, es el resultado también de una programación evolutiva, bueno, este camino es largo. Estamos intentando hackear la evolución, estamos intentando desprogramar 60 millones de años de evolución de primates. Entonces, está claro que hay cambios que podemos introducir rápidamente para ajustar problemas que podemos tener a nivel personal, emocional, en un dado momento, pero luego, si queremos que nuestra forma de pensar, nuestra forma de vivir la existencia vaya cambiando, esto tenemos que asumir que el camino evidentemente es largo, sin prisa, porque precisamente la verdadera meta es el camino.
3: Hola Emiliano, yo soy Rocío y quería preguntarte si de verdad somos tan inteligentes como dicta la teoría evolutiva.
2: Es una cuestión súper interesante. Bueno, primero recordar que la inteligencia no es necesaria a la evolución. Insisto, la mayoría de animales que han tenido mucho éxito en este planeta no son inteligentes en el sentido en que nos referimos a nosotros y entonces esto parece no dar ningún problema. Segundo, claro, la respuesta depende de a qué llamamos inteligencia. Hoy en día no tenemos una definición clara sobre qué es esta inteligencia. A nivel psicológico, hoy en día lo que hacemos para trabajar con ese tema es hacer test psicométricos que miden nuestras habilidades y a través de una puntuación intentan cuantificar cómo de bien se nos da una cosa u otra. Estos test son, básicamente, están diseñados para resolver problemas. Son test totalmente distintos el uno del otro, pero el objetivo siempre es resolver un problema que se te da y tienes que resolver. Entonces, aquí se crea una circularidad entre el método y la definición. Es decir, hoy en día, muchas veces, más allá del debate si existe un factor que llamamos inteligencia o no existe, si este factor es un factor concreto o no, si se asocia a una capacidad específica o no, más allá de todo este debate, tenemos que reconocer que nuestra medición solamente utiliza un método que se basa en resolver problemas. Así que, finalmente, nuestra definición operacional de inteligencia es saber resolver problemas. Entonces, es una definición un pelín estrecha y yo diría un pelín triste, porque nos gustaría pensar que ser inteligente no es solo saber resolver acertijos. Tiene que haber algo más, ¿no? Entonces, ahí está también, encontramos una frontera borrosa con un mundo lexical, semántico, difícil de manejar, ¿no? Yo, por ejemplo, hablo muchas veces de la sabiduría. Una persona inteligente es también una persona sabia. Sabemos perfectamente que hay muchas personas que al momento de puntuar demuestran ser súper inteligentes, pero hacen una vida súper triste. O tienen muchos problemas de desequilibrio emocional. Entonces, ¿cómo puede ser eso? Decía mi abuelo, vive bien el hombre inteligente. Pues si tenía razón mi abuelo, el hombre inteligente tiene que vivir bien. Si no vive bien, quiere decir que no es inteligente. Entonces quizás vive bien el hombre sabio más que el hombre inteligente. Yo suelo decir que si la inteligencia es la capacidad de resolver problemas, la sabiduría es la capacidad de evitarlos. Que evidentemente cunde mucho más, porque si eres sabio no necesitas ser inteligente. Entonces, hay una serie de problemas que al final muchas veces se superficializa ese tipo de debate. La verdad que muchas veces ser inteligente no es lo mejor que nos puede pasar. La verdad es que no tenemos una definición realmente completa de qué es esta inteligencia. La verdad que al final lo que nos debería de importar es la calidad de vida y el bienestar. Y esto está visto que no depende de la inteligencia. En fin, es un pelín más complejo de lo que podemos abarcar a nivel cuantitativo. Está bien dar peso a la inteligencia, investigar sobre ese tema, pero evidentemente recordando que esto no es el objetivo final de nosotros como individuos, que necesitamos valores y principios que van mucho más allá de la capacidad de resolver problemas. Fijaros también una cosa. Siempre hablamos de la inteligencia como el máximo de nuestras habilidades. Homo sapiens, sapientes de sabiduría, dicho sea de paso, no de inteligencia. De toda forma, homo sapiens, el ser inteligente. Ya, pero si uno hace un rápido recorrido a los últimos 200.000 años de historia, es suficiente los últimos 2.000 años de historia, pues toda esta inteligencia de Homo sapiens no se nota por ahí. La mayoría de la gente sufre, se mata, se roba, para no mezclar con temas políticos. No parece que 2.000 años o 200.000 años de historia de la humanidad delaten de verdad esta gran inteligencia, ¿no? Y además, fijaros una paradoja increíble. Siempre decimos que somos la especie inteligente. ¿Qué pasa cuando una persona es increíblemente inteligente? Que empezamos a mirar con ojo rarito y decimos, este no es humano. ¿En qué quedamos? Los humanos somos lo que fardamos de inteligencia, pero si una persona es demasiado inteligente, ya nos huele que no es humano. Esto delata que no tenemos bien claro, primero, qué es la inteligencia, y segundo, si nosotros somos de verdad todo lo inteligente que fardamos ser.
4: Hola Emiliano, soy Matrona, estudio neurociencias y te quería preguntar cómo puedo hacer para organizar mi cerebro y no agotarme con las tareas que tengo que hacer cada día.
2: Hoy en día ya tenemos muchos recursos para emprender un crecimiento personal, culturales, técnicas prácticas, la meditación, el mindfulness. En mi caso creo que sea la herramienta más poderosa que tenemos para entrenar nuestra mente en este sentido. Pero es verdad que el camino personal es personal. Todos tenemos un cerebro muy distinto, increíblemente distinto, posiblemente más distinto de lo que pensamos. Entonces, al final no existe una receta única. Si tú hablas de nuestros quehaceres cotidianos, nuestros deberes cotidianos, muchísimas veces quien empieza un trabajo de desarrollo personal, precisamente porque ve que no puede con tantas tareas, bueno, la primera cosa que muchas veces te das cuenta es que muchas de aquellas tareas no son necesarias. muchas de aquellas tareas probablemente, bueno, alguien te ha convencido que son tareas que tú necesitas, pero igual descubres que no las necesitas. Descubres que menos es más. Descubres que es si tú consigues reducir el ruido, probablemente puedes empezar a ver un poquito mejor las cosas como son y a tomar decisiones de una forma evidentemente más libre. Evidentemente en todo esto, a pesar de lo diferentes que somos, hay mínimos comunes denominadores que son importantes. La atención es una característica muy importante de nuestro sistema cognitivo. La atención nos permite, es como un foco que nos permite decidir lo que es importante y lo que no es importante. Observar de verdad, no con una vocecita dentro de la cabeza que te dice ya cómo están las cosas, no, aprender a observar las cosas. Entonces, desarrollar atención, desarrollar conciencia. Conciencia me refiero a la capacidad de darse cuenta. Fijaros que estas cosas en nuestro sistema formativo educacional todavía nunca han tenido una gran importancia y todavía hoy en día siguen sin tenerla. Nos enseñan muchas cosas que generalmente son conceptuales. O nos enseñan a desarrollar algunas capacidades que, bueno, siempre han tenido cierto respeto, ¿no? La capacidad de cálculo o la capacidad lingüística, pero raramente nos han enseñado a aprender a observar de verdad, a aprender a dirigir nuestra atención, a ser dueños de nuestra atención y no dejarnos batuquear como marionetas por un sistema cultural, social, económico que decide dónde yo tengo que poner mi atención. Así que, a pesar de que la receta es personal y cada uno tendrá que vagabundear mucho antes de encontrar este horizonte que le puede aportar, que puede aportar claridad a su vida, pues la primera cosa es desarrollar atención, desarrollar conciencia, y esto se hace con, de verdad, es como ir al gimnasio. Si uno no ha ido nunca al gimnasio, pues posiblemente no tenga un bíceps muy poderoso. O si uno nunca ha estudiado guitarra, pues posiblemente no sepa tocar la guitarra. Y esto es lo mismo. Si la atención no se ha entrenado adrede, es posible que este músculo atencional no sea muy fuerte. Fijaros que en muchas tradiciones orientales, el budismo, se suelen separar las técnicas o las prácticas meditativas en dos bloques. El primer bloque se llama samatha. Y samatha son técnicas útiles para bajar las revoluciones, calmarse, tranquilizarse, desapegarse, no dejarse llevar por emociones y sentimientos y pensamientos, alejarse de él toda aquella batalla que constantemente tenemos en la cabeza. Solo una vez que todo esto se haya logrado más o menos, de una forma más o menos suficiente, hay un segundo bloque que se llama vipassana, que es la visión clara, técnicas y prácticas que te pueden ayudar a, bueno, localizar cuáles son las preguntas verdaderas, las preguntas importantes, ¿no? Y luego poco a poco ir sondeando estas preguntas. Ahora bien, evidentemente, las técnicas o las prácticas que podemos etiquetar como samatha se pueden, evidentemente, llevar a cabo por sí misma. Vienen bien, porque entrenan tu atención, entrenan tu conciencia, entrenan tu capacidad de observación, de percepción, de desapego. Entrenan todo esto, así que por sí mismo te hace muy bien. Y se puede llevar a cabo este tipo de entrenamiento por sí mismo. Sin embargo, el otro tipo de entrenamiento, vipassana, descubrir las preguntas, explorar las preguntas, esto no se puede hacer si antes no has limpiado los filtros. Porque claro, si te haces preguntas y antes no has procurado desapegarte de toda tu personalidad, tus vivencias, pues nada, si no has hecho esto, cuando te vas a hacer las preguntas, las respuestas no valen, porque no te vas a contestar de forma sincera. El que va a contestar es tu ego, con toda aquella sopa de emociones y de pensamientos que evidentemente dan respuestas que son muy claras, muy tajantes y probablemente falsas. Así que primero, desarrollar una capacidad de observación, de atención, de conciencia, y una vez que uno cree que en este sentido va bien, empezar a pensar cuáles son las preguntas que son realmente importantes para mejorar nuestro bienestar.
5: Hola, Milenio, soy Pedro, soy biólogo y estudiante de neurociencia, y me estaba planteando si hoy en día es más complicado entrenar y controlar la atención y si las nuevas tecnologías están interviniendo en estas complicaciones.
2: Todo esto requiere mediciones. Bueno, ya sabes, biólogos, científicos, necesitamos medir. Y todo esto requiere mediciones que hoy en día no tenemos. No tenemos la forma de medir de forma segura. ¿Qué quiere decir estrés? ¿Qué quiere decir ansiedad? Tenemos muchos índices que son muy útiles, pero certezas, evidentemente, pocas. Además, pensamos siempre en nuestra sociedad, pero hay muchas sociedades distintas, hay muchas culturas distintas. Nuestra sociedad representa un porcentaje menor del Homo sapiens que en este momento habita este planeta. Entonces, no tenemos ya una respuesta clara para lo que atañe a nosotros mismos en este momento. Siempre nos preguntamos de dónde venimos y a dónde vamos. Hombre, ahora por el momento lo importante es dónde estamos. Así que empecemos a preocuparnos si nos gusta o no nos gusta dónde estamos en este momento. Dicho esto, evidentemente podemos pensar que la forma de reaccionar a la tecnología siempre ha sido una forma difícil, un equilibrio difícil. La tecnología siempre va un paso más adelante de nuestras capacidades, con lo cual es siempre un poquito un pulso entre el avance y la costumbre y los hábitos, ¿no? Cada vez que se introduce una nueva tecnología, siempre hay conflicto, ¿no? Entonces, por un lado, tenemos que reconocer además que siempre hemos vivido, desde que hemos tenido este gran éxito reproductivo y hasta llegar a 8.000 millones de personas en este planeta, nuestras sociedades, nuestros grupos tribales se han ido conjuntando, se han ido juntando y finalmente hemos creado grupos sociales enormes, hemos tenido que introducir instituciones para gestionar tanta gente que no se conoce. La política, la religión, y sabemos perfectamente que tanto la política como la religión, bueno, nacen con buenas, con buenas propuestas, ¿no? La ideología y la espiritualidad, pero luego muchas veces acaban siendo el medio de manipulación de las personas, ¿no? Y esta manipulación, ¿cómo se lleva a cabo? Pues, la manipulación de la multitud, de la masa, siempre se ha llevado a cabo mermando la atención. Sesgando la atención, quitando a la persona una capacidad individual de crítica, de conciencia. Entonces, por eso te digo que al final yo creo que los problemas que tenemos hoy en día son los problemas de siempre. Recientemente se ha añadido el sistema económico. Nuestro sistema económico casi integralmente se basa en aprovechar como vampiros de nuestra capacidad atencional, de nuestra capacidad de autoconciencia. Cuanto más merman la autoconciencia, más venden, más nos volvemos clientes marionetas. Y además, el volverse cliente marioneta fomenta el sistema económico que vuelve a atacar otra vez. Vamos, nada nuevo, nada nuevo. Entonces, si añadimos a esto que probablemente tenemos un problema evolutivo, como os mencionaba, quizás nuestra falta de capacidad atencional, quizás nuestro batuqueo emocional se debe a una selección evolutiva, en fin. Yo no creo que hoy en día tenemos la seguridad de que estamos peor que antes. Probablemente tenemos el mismo tipo de desasosiego existencial, de dificultad que han descrito, pues eso, los budistas, los estoicos, los existencialistas. El mismo desasosiego existencial ha sido descrito por todas las culturas en los últimos 3.000 años. Así que no estoy seguro de que ahora mismo nosotros estamos empeorando. Esto sí, hay que tener cuidado porque es verdad que el sistema económico está aumentando como una burbuja exponencialmente, la tecnología aumenta exponencialmente, con lo cual hay que tener cuidado. Pero tampoco hay que tener miedo a la tecnología. La tecnología es nuestra especialización. Nosotros como humanos hemos inventado una cosa totalmente nueva. Hemos empezado a delegar funciones cognitivas mentales a elementos externos. Hemos empezado a pensar con elementos externos que llamamos herramientas, llamamos tecnología, y gracias a esto hemos alcanzado nuestra gran complejidad social, nuestra grande complejidad cultural. Así que esta es nuestra especialización. Esto hemos hecho como género homo en los últimos 2 millones de años. Un animal no puede tener miedo a su especialización. Imaginaros los pájaros. Su especialización es volar. Gracias al vuelo han alcanzado todos los logros evolutivos que han alcanzado. Ahora, volar es peligroso. Si te descuidas, pues puede que acabes estrellado contra una roca o contra un árbol y mueras. De hecho, es lo que pasa a muchos pájaros. Pero ahora tú te imaginas un pájaro que empieza a tenerle miedo a volar y por miedo a estrellarse, entonces empieza a no volar. Sería absurdo. Entonces, tan absurdo como para un ser humano empezar a tenerle miedo a su propia especialización, que es la delegación tecnológica, que es la extensión cognitiva a la tecnología. Insisto, esto no quiere decir que esto no conlleve riesgos, así que hay que estar atento, hay que tener cuidado, pero igual que hace un pájaro cuando está volando a 80, 90, 100 kilómetros por hora en un bosque. Así que a disfrutar del vuelo con atención.
6: Hola Emiliano, yo soy psicóloga y estudio un máster en neurociencias y me intriga que en tu libro mencionas que nuestro principal objetivo en la Tierra es reproducirnos para asegurar la continuidad de la especie. ¿Por qué dices esto?
2: Bueno, en realidad no lo digo yo. Lo dijo un señor, amigo mío, se llamaba Darwin. Es la base de la biología evolutiva. Se supone que esta criba, la selección natural, trabaja con este único criterio, el éxito reproductivo. Muchas veces, bueno, se cuenta de forma más sencilla, ¿no? ¿Quién se reproduce más? ¡Puah! El más guapo, el más fuerte, el más inteligente. Pues os puedo asegurar que si el más guapo no tiene hijos, si a la selección natural no le vale. Si el más inteligente no tiene hijos, pues a la evolución no le vale. La selección natural solamente razona con un criterio, es el éxito reproductivo. El individuo que más se reproducirá será el que más va a transmitir sus rasgos biológicos. Tampoco es tan sencillo porque los rasgos luego se mueven en grupos muchas veces, ¿no? Es raro que se transmita un rasgo por sí mismo, ¿no? En general vienen en paquetes, ¿no? De rasgos, algunos buenos, algunos malos, son como el ofertón del supermercado, ¿no? Cuando te tiene que comprar todo el paquete y ahí hay algo que va bien y algo que va menos bien, ¿no? Pero al final es el que se reproduce más que evidentemente propagará sus rasgos. Así que la selección natural solamente va a valorar este criterio. Entonces, es un criterio que funciona, y de hecho así hemos llegado a nuestra biodiversidad, pero evidentemente es un criterio que satisface la exigencia del algoritmo de la selección natural, que es la difusión de la especie. ¿Este algoritmo satisface también el bienestar individual? Pues evidentemente no hay por qué. El criterio de éxito reproductivo, no hay ninguna razón para pensar que se asocia a un criterio de bienestar individual. De hecho, muchas veces incluso hay conflictos entre estos dos criterios. Por ejemplo, de vez en cuando, como os he mencionado, pues se cuelan en la selección natural rasgos negativos en el sentido que perjudican al individuo, bueno, porque están asociados a otros rasgos que para la reproducción son muy positivos.

0: no tiene ningún efecto para la selección, con lo cual la selección es sencillamente sorda a ese tipo de caracteres. Entonces, precisamente ahí está el interés de integrar evolución y medicina. La evolución, la selección natural, pues cuida de las especies. La medicina cuida de los individuos. La selección natural puede pasar olímpicamente de la medicina. La medicina no puede pasar olímpicamente de la selección natural. Tiene que conocer cuáles son nuestras potencialidades y nuestras debilidades, nuestras fragilidades, incluso las fragilidades evolutivas. Entonces, si el criterio de la selección natural va a ser el éxito reproductivo, hombre, suponemos que el criterio del individuo tiene que ser una vida plena, una vida feliz, una vida provechosa, ¿no? En el momento que estos dos criterios van de la mano, fenomenal. En el momento que estos dos criterios chocan entre ellos, bueno, allí la selección natural, la evolución natural, ya ha hecho lo suyo y seguirá haciendo lo suyo. Nosotros tenemos que hacer lo nuestro. Tenemos que identificar estos límites evolutivos, biológicos que tenemos y decidir, evidentemente, si merece la pena malgastar nuestra calidad de vida en nombre del futuro de la especie o no. Primera noticia mala, pues esta especie se va a extinguir antes o después. Todas las especies sean extintas, pues también la especie humana antes o después se extinguirá como todas las otras, ¿no? Pero sobre todo, es muy improbable que nosotros como individuo podemos tener un peso en el futuro de la especie, para bien o para mal, ¿no? Entonces, son todas razones para pensar que efectivamente es mejor que nosotros nos cuidemos de nuestro bienestar y que la evolución se ocupe del destino de la especie. Además, sabemos perfectamente que todos estos rasgos que muchas veces halagamos, ¿no? La inteligencia y todas estas cosas, pues realmente, o sea, a la selección le da un poquito igual. Las especies que han tenido más éxito en este planeta no somos los humanos, son las cucarachas, las tortugas, las medusas. Vamos, que no hace falta ser inteligente para lograr un gran éxito en la reproducción.
1: Hola Emiliano, ¿cómo podemos evitar el deterioro de nuestro cerebro?
0: Bueno, me gustaría antes que nada comentar un tema importante. Yo soy entre los que piensan que lo que llamamos mente, lo que llamamos cognición, no sea el producto del cerebro, sino más bien un proceso que nace de la interacción entre cerebro, cuerpo y ambiente. Quien dice ambiente, evidentemente, en el caso humano, se refiere también a la cultura, a la tecnología. Entonces, bueno, esta es una posibilidad, ¿no? La cognición, la mente, no como producto del cerebro, sino como proceso, flujo de información entre cerebro, cuerpo y ambiente. Este tipo de aproximación suele etiquetarse como teoría de la mente extendida o de la extensión cognitiva. Y bueno, si este modelo está en lo cierto, si esta teoría es acertada, entonces ya tenemos que pensar que nuestros intereses a la hora de cuidar de nuestra mente tienen que ir más allá del cerebro. Es decir, no puedo pensar alcanzar un bienestar cognitivo, emocional, intelectual, solamente cuidando el cerebro. Tengo que entrenar el cerebro, tengo que cuidar el cerebro, pero también tengo que cuidar el cuerpo. Tengo que entrenar el cuerpo y también tengo que cuidar el entorno, el ambiente. Es muy difícil que trabajando en solo una de estos componentes, pues logremos llevar a cabo un desarrollo integrado. Siempre habrá una pata coja en este camino. Entonces, es importante entrenar el cerebro, porque es un microprocesador que va oportunamente entrenado, pero también hay que entrenar y cuidar el cuerpo, porque es nuestra interfaz activa

0: Nuestros pensamientos, nuestras emociones, lo que sucede, es nuestra unidad de medida, no solamente espacial, sino cronológica. El pasado, el futuro, lo medimos con, utilizando un muñequito que es nuestro cuerpo. Es medida social. Nuestro cuerpo es la medida con que nos relacionamos con el grupo. Y fíjate que es una medida también mnemónica. Nuestros recuerdos se basan siempre en un muñequito que se mueve y este muñequito es nuestro cuerpo. Entonces, cuidar el cuerpo y finalmente cuidar el entorno. Y muy difícil llevar a cabo un entrenamiento, un camino donde un entrenamiento del cerebro y un cuidado del cuerpo funcionen si el entorno es un entorno hostil, tóxico. Hay que cuidar de los tres elementos, poco a poco, integrar estos elementos entre ellos para alcanzar un bienestar y procurar tener esta higiene mental que se supone es necesaria para llevar a cabo una vida libre. No hay trucos, hay que currárselo todos los días, así como que hay que currarse las relaciones personales todos los días, así como hay que alimentarse bien no solo después de Navidad, todos los días. Así como que hay que, hombre, entrenar el cuerpo no solamente la semana antes de la playa, sino todos los días, este camino es un camino que se hace todos los días. En este sentido, insisto, yo creo que las diferentes y variadas prácticas meditativas te dan la oportunidad de cuidar los tres elementos. Cuidar el cerebro, cuidar el cuerpo, cuidar tu entorno. Todos cuando hablamos de meditación pensamos a lo que se llama práctica formal de la meditación, es decir, un momento de gimnasia mental donde tú te sientas en tu rinconcito y entras en tu momento de entrenamiento. La práctica formal de la meditación es un entrenamiento buenísimo, excelente. De verdad es un entrenamiento necesario en el sentido que tenemos todas estas capacidades mentales, la atención, la percepción, la capacidad emocional, somática, etcétera, no la tenemos entrenada. Así que no cabe otra forma, si queremos entrenarla, que sentarnos en nuestro rinconcito y practicar técnicas, ejercicios de meditación para fortalecer estos bíceps mentales que tenemos flacos. Pero luego hay otro nivel de la práctica meditativa y es el nivel del día a día, en el sentido que más allá del entrenamiento formal, uno puede practicar meditación en pequeños momentos desperdigados a lo largo del día. Y esto es utilísimo. Es utilísimo por dos razones. La primera, porque pequeños momentos tenemos muchísimos. Estamos esperando el autobús, estamos a la cola del supermercado o sencillamente en el coche, en un atasco. Tenemos muchos momentos donde en lugar de pensar en todos los problemas que tenemos, en lugar de mirar el móvil 400 veces, pues podemos hacer una pequeña práctica para fortalecer un poquito nuestro bíceps atencional. Además, insertando estas pequeñas prácticas a lo largo del día, hombre, te entrenas hacer precisamente lo que se supone querrás hacer a largo plazo, es decir, integrar la meditación en tu vida cotidiana. No solamente en el momento de práctica, sino en lo que haces en el día a día. Y finalmente hay un tercer nivel de práctica meditativa que es realmente la actividad cotidiana, es decir, no utilizar los momentos de pausa entre actividades distintas, sino llevar a cabo aquella actividad con una aproximación al momento presente, a la atención del momento presente. Comer, hablar con una persona, escuchar o conducir el coche. Es decir, podemos intentar aplicar la gimnasia meditativa directamente en la acción que estamos llevando a cabo. Así que si uno quiere entrenarse, pues estos tres niveles, el nivel de práctica formal, el ejercicio, el nivel de pequeñas prácticas, desperdigadas a lo largo del día a día y el nivel de aplicar una aproximación meditativa a tu acción, bueno, esto ya evidentemente no hay excusas como para decir que uno no tiene tiempo, porque realmente descubres que a lo largo de 24 horas las oportunidades son cientos y cientos y cientos.
1: Hola Emiliano, soy bióloga y estudiante de neurociencia y te quería comentar que parece que siempre estamos insatisfechos, incluso cuando conseguimos algo que queremos, enseguida pasamos a otra cosa. ¿Qué es lo que sucede en nuestro cerebro?
0: Esta insatisfacción es parte de nuestra naturaleza. Nuestro cerebro, lo hemos dicho, es muy complejo, nuestra mente es muy compleja y constantemente está proyectando el pasado y el futuro, está proyectando imágenes y palabras de mundos que no existen, ¿no? Ahí está el superpoder. Gracias a esta capacidad de proyectar pasado y futuro, hombre, gracias a este superpoder que solo nosotros tenemos, hemos sido capaces de desarrollar aquella complejidad tecnológica y social que nos ha llevado a este gran éxito evolutivo. Pero claro, este cerebro sigue proyectando las 24 horas. Siempre nos está diciendo cómo las cosas podrían ir peor. Y esto genera miedos, inseguridad, incertidumbre. Y cuando no nos está diciendo cómo las cosas pueden ir peor, nos están diciendo nos está diciendo cómo las cosas podrían ir mejor. Y esto genera deseos, expectativas, y nunca estamos a lo que estamos. Siempre estamos ahí balanceándonos entre cómo las cosas pueden ir peor y cómo pueden ir mejor. Y esto genera esta insatisfacción constante. Ahora bien, tenemos que decir que a nivel evolutivo puede que esto haya sido un efecto secundario de nuestra gran capacidad de pensar. Nuestra gran capacidad conceptual de generar imágenes y palabras en la cabeza, imágenes, escenas y palabras, monólogos internos. Esta gran capacidad, bueno, puede que como efecto secundario haya dado, pues, esta, yo la llamo Radio Sapiens, que está todo el día ahí dándonos por saco constantemente, ¿no? Entonces puede que nuestra insatisfacción crónica sea un efecto secundario de tener un cerebro muy complejo, una mente muy compleja. La selección ha actuado. Evidentemente, lo que le ha gustado a la selección son todas las potencialidades de complejidad tecnológica y social de este cerebro, pero claro, como efecto secundario, pues nada, esta insatisfacción crónica. Pero como hemos dicho, tu insatisfacción crónica a la selección natural le da un poquito igual. Es un problema tuyo y lo tienes que resolver tú. Esta es una hipótesis. Hay una hipótesis que es un pelín más cruda, es una hipótesis que es un pelín más quizás frustrante, quizás. Puede que incluso el desasosiego, la insatisfacción crónica, puede que incluso esto le haya venido bien a la selección natural. Porque seamos sinceros, un simio tranquilo, desapegado, sereno, pacífico, sin ningún tipo de agresividad o de desequilibrio emocional, pues igual no se reproduce mucho. Un simio compulsivo, obsesivo, agresivo, competitivo, con muchos deseos que no consigue frenar, este simio seguramente se reproduce muchísimo más que el anterior. Entonces, posiblemente, no solamente el desasosiego existencial, la insatisfacción constante, se debe a un efecto secundario de la evolución. A lo mejor ha sido seleccionada por la evolución. Y en este caso, evidentemente, el intento de desprogramar la ruta evolutiva es todavía más fuerte. La insatisfacción es la clave de muchos de nuestros deseos, de muchas de nuestras expectativas. ¿Por qué crónica? Porque lo que nos genera el deseo no es alcanzar algo que no tenemos, es el recorrido de alcanzar este algo. De hecho, sabemos perfectamente que cuando logramos satisfacer un deseo, ¿qué pasa? Que ahí viene otro, y luego otro, y luego otro, y luego otro. Como un cebo ahí, enfrente al burro, que lo obliga a más, a hacer más, a producir más, a lograr más. A la evolución le viene de perlas. A nosotros acabamos con una vida estresante, con una cantidad de ansiedad profunda. Y evidentemente, si queremos, podemos dejarnos llevar por este programa evolutivo. Si nos parece que esto nos perjudica un poquito, podemos entonces sentarnos un momento y decir, bueno, vamos a ver si existe algún tipo de alternativa. En este sentido, hay que mencionar lo que yo llamo los amos del ego, de nuestro ego, ¿no? Nuestro protagonista. Este ego tiene básicamente tres amos que son fundamentales. Primero, lo hemos dicho, la evolución, la selección natural. La selección ha programado una serie de respuestas, de reacciones emocionales, y es muy difícil sustraerse a ese tipo de respuestas compulsivas emocionales. El segundo amo ya no es de la especie, sino del individuo. Es tu historia personal, tus vivencias personales. Todos tenemos cicatrices. Con los años todo vamos almacenando piedras dentro de la mochila. Y esta mochila, año tras año, se hace cada vez más pesada. Entonces, más allá de la evolución, también nuestra vida, evidentemente, añade vínculos que cada vez es más difícil quitarnos de encima. Y el tercer amo, pues el grupo social. Los primates son el éxito de los primates como grupo zoológico, es el grupo. Es el grupo. De hecho, fijaros que más importante que el éxito reproductivo del individuo, en realidad es el éxito reproductivo del grupo. Así que aquella programación de 60 millones de años, en realidad ha forjado un ser totalmente dependiente del grupo. La única cosa que nos da más miedo que de la muerte es la soledad. Un primate solo es un primate triste y abandonado y desesperado. Estamos dispuestos a hacer lo que sea para el grupo, para cumplir con las expectativas del grupo. Y ahí se crea el gran conflicto entre las necesidades del grupo y las necesidades del individuo. Entonces, el amo de la evolución, el amo de tus vivencias personales, tu psicología, el amo de las expectativas del grupo, el grupo social. Estos tres elementos, pues, te hipnotizan y te hacen reaccionar sin que tú te puedas dar cuenta de lo que está pasando. Cuanto más consigues, poco a poco, desapegarte de estos tres amos, más evidentemente serás libre de poder decidir, evidentemente, en función de tus verdaderas necesidades, de tus verdaderos valores. Y esto, inevitablemente, lleva a un bienestar asociado a una higiene mental y a un equilibrio mental, que es el requisito fundamental para llevar a cabo una vida plena.
2: Hola Emiliano, soy Aralixe. Me gustaría preguntarte si para que nuestro cerebro se desarrolle correctamente es imprescindible estar rodeado de otras personas, o por el contrario se desarrolla igual estando en soledad.
0: Esto nos lleva otra vez a hablar del grupo social. Fijaros que en los primates, y solo en los primates, el tamaño del grupo social es proporcional al tamaño del cerebro. Es decir, cuanto más grande el cerebro de una especie, más individuos se pueden manejar. Entonces, cerebro social un cerebro muy grande, grupo social muy grande. Me puedo gestionar con más personas. Esto vale para todos los primates, todos. Si aplicamos esta ecuación de todos los primates al ser humano, resulta que con un cerebro de nuestro tamaño, 1.300 centímetros cúbicos, más o menos, no corresponde a un grupo de 150 individuos. Bueno, hubo un antropólogo inglés, Robin Dunbar, que demostró que efectivamente todas las sociedades humanas, todas, se basan en grupos de 150 individuos. Que sean cazadores-recolectores, que sean campesinos, que sean empleados de una multinacional, pues tú puedes ampliar tu grupo social, la colectividad, pero al final tu cerebro va a ser capaz de manejar 150 personas, más o menos. Entonces, claro, ahí hay un problema porque si vives en una tribu, en un grupo pequeño, tus 150 se conocen todo entre ellos. Si vives en una ciudad de 5 o 10 millones de habitantes, este grupo empieza a desperdigarse. Tus 150 ya no se conocen entre ellos. Así que tú sigues pudiendo manejar solo 150 personas, pero este grupo ya no está estructurado, ya no funciona bien en su organización interna. Entonces, pero somos primates sociales, no vamos a ningún lado sin el grupo. Necesitamos el grupo. Entonces, ahí es donde se ha generado otro conflicto evolutivo. Imaginaros este primate que tiene todo su comportamiento organizado por y para funcionar con el grupo, ¿vale? Por y para el grupo. Toda nuestra programación comportamental es por y para el grupo. Bueno, a un cierto punto esta complejidad cerebral aumenta, aumenta, aumenta y pasa algo que no sabemos si es el fruto de la selección o si ha sido azar. Este algo se llama conciencia, es decir, esta mente se vuelve tan compleja que a un cierto punto toma conciencia de sí misma y dice, ostras, yo soy yo, con mis cosas y con mis valores y con mis ideas. Bueno, primer conflicto, conflicto entre el grupo, hemos dicho, y conflicto entre las necesidades del individuo, conflictos entre los valores del individuo. Ya es difícil gestionar esto. Pero como hemos dicho, esto tiene mucho éxito, empezamos a reproducirnos muchos, hoy en día 8.000 millones de habitantes, ningún primate ha alcanzado este éxito brutal, con lo cual la evolución aplaude, pero claro, para hacer esto hemos tenido que empezar a juntar grupos. Y claro, hemos empezado a vivir con gente que no conocemos. Y esto sí que la evolución no lo había pensado. No estaba en, no estamos diseñados para vivir con desconocidos. Un pez, sí. Un pez está acostumbrado a vivir con millones de peces que no saben quiénes son ni le importa. Pero un primate no. Un primate sufre si no sabe nada de los 200 personas que están en el vagón de metro compartiendo espacio, ¿no? Entonces, ahí se ha creado, bueno, lo que Conrad Lorenz, el padre de la etología animal, llamó la horda anónima, ¿no? Ya no conocemos a esta gente. Entonces, ¿cómo nos relacionamos con ellos, ¿no? Bueno, un problema más. Tenemos ya tres niveles. El nivel individual, el nivel tribal grupal y el nivel colectivo de la horda anónima. ¿Qué suele pasar? Que nadie nos ha enseñado a cómo gestionar estos tres niveles. Con lo cual pasamos de un nivel al otro sin entender dónde estamos, sin entender qué necesidades pertenecen a qué nivel, dónde estoy yo, cuáles son mis valores, cuáles son mis necesidades como individuo, ¿no? Y al final mezclamos estos tres niveles y el resultado es un dolor de cabeza increíble. El resultado es otra vez insatisfacción porque no logramos cumplir con todas las exigencias de estos tres niveles. El conflicto interno que se genera es bestial. Entonces, otra vez, ¿cuál es el entrenamiento? Primero, desarrollar una capacidad de conciencia atencional suficiente para entender lo que está pasando. Para empezar a separar estos tres niveles, entender cuándo acaba uno y empieza el otro. Y luego, otra vez, ser libre de decidir. Solo si soy capaz de observar estos tres niveles y entender sus dinámicas, sus exigencias, seré libre de decidir yo cómo quiero participar a cada uno de ellos. Esto sí, recordando que el nivel individual es el más importante. Pero no por una cuestión de egocentrismo, es porque si no funciona el nivel individual, no funcionan los otros. No vas a poder aportar a tu tribu si estás en una condición de desequilibrio. No vas a poder aportar a tu colectividad si estás en una condición de desequilibrio. Tú puedes hacer un castillo hermoso y gigante, pero si el ladrillo está podrido, se viene abajo todo el castillo. Así que el ladrillo tiene que estar fuerte. Un tema muy interesante, crucial, es el tema de la soledad. Porque al final siempre asociamos la palabra soledad a algo negativo y lo es. Pero yo suelo decir que hay dos tipos de soledad. El primer tipo es la soledad que conocemos, la mala. La que me siento solo y necesito el grupo, necesito el respaldo del grupo, necesito el reconocimiento del grupo. Bueno, es mala por dos razones. Primero, porque estoy mal, porque me la paso mal, porque sufro, me siento solo. Y segundo, porque en aquel momento me acerco al grupo, pero me acerco desde la necesidad, me acerco desde la carencia. Me acerco al grupo como un drogadicto que necesita su chute de hormonas sociales. Entonces, si una persona se acerca a un grupo desde la carencia, desde la necesidad, desde el sufrimiento, probablemente aquella relación no se va a desarrollar muy bien y surgirán problemas. Sin embargo, tenemos la alternativa. Aprender de esta soledad. Aprender a estar bien conmigo mismo. Aprender a bastarme. Aprender a descubrir que yo soy un mundo y este mundo merece la pena ser vivido y ser explorado. Paradójicamente se piensa que este segundo tipo de soledad se asocia a un aislamiento. Y es exactamente lo contrario. Porque cuando tú alcanzas esta independencia del grupo, allí te puedes acercar al grupo de una posición sana. Ya no te acercas al grupo desde la carencia. Te acercas al grupo desde la voluntad, desde la integración, desde la posibilidad de compartir con el grupo. Eres alguien que de una posición independiente ya puede aportar a este grupo de forma sana y de forma, sobre todo, de forma libre.
3: Hola, Emiliano. Te quería preguntar si existe algo que podamos llamar realidad o es más bien una fabricación nuestra.
0: Tenemos que reconocer que nuestro microprocesador, que llamamos cerebro, está encerrado en una caja a oscuras. No tiene idea de lo que hay ahí afuera. Nuestro cerebro utiliza una serie de impulsos eléctricos para hacerse una idea de lo que puede estar pasando ahí fuera. En este sentido, tenemos que admitir que la realidad existe, pero evidentemente nosotros probablemente no tenemos acceso a esta realidad. Tenemos más bien acceso a un modelo de esta realidad, un modelo que el cerebro forja a partir de chispas eléctricas y que el cuerpo, sobre todo, moldea con una retroalimentación constante en función de la percepción, en función de la experiencia perceptiva que hacemos en cada momento. Los girasoles no son amarillos. El cielo no es azul. Son mis lóbulos occipitales que, sin pedirme nada, sencillamente pincelan, colorean los girasoles de amarillo y el cielo de azul. Y mi parte poética sufre sabiendo esto. Pero tenemos también que reconocer que esto es el mecanismo con que entrelazamos el mundo externo la percepción corporal y la descodificación cerebral. Dicho esto, a mí ese tipo de aproximación me convence y me aporta, pero no me satisface. Es decir, me gustaría pensar que, bueno, el mundo es algo que va más allá de un cableado. Y a mí me gusta mucho un modelo que utiliza mucho la filosofía oriental, un modelo psicológico donde se encadenan las percepciones con las sensaciones, con las emociones, con los pensamientos. La percepción es la percepción, es lo que el cuerpo recibe en aquel momento. La sensación, bueno, la sensación, la palabra sensación es un poquito ambigua, pero en este caso se refiere al tono de respuesta automático. O sea, me gusta, no me gusta o me da igual. Viene una sensación y me sienta bien. O me sienta mal, o la digo como neutra y me da totalmente igual. A esto se refiere la palabra sensación. Esta sensación genera una emoción, claro, porque, hombre, si me gusta o no me gusta, esto genera una respuesta emocional, y esta respuesta emocional genera unos pensamientos. Se activa la radio sapiens ahí dándole la vuelta, ¿no? ¿Qué pasa? Que todos estos elementos retroalimentan los otros. Los pensamientos cambian la emoción. La emoción llega a cambiar la sensación. Y la sensación puede incluso cambiar la percepción. No solamente se retroalimentan y se influyen el uno con el otro, sino que además se amontonan. No hay tiempo, no hay forma, nadie nos ha entrenado a separar estos anillos de esta cadena, estos eslabones de esta cadena. Nadie nos ha entrenado a separar esto, se amontona todo y tú reaccionas de forma automática a lo que ha pasado. Claro, entonces, este mundo que está fuera genera una respuesta, una reacción de ese tipo, y mi interpretación del mundo no podemos pensar que no esté sesgada por todo este terremoto de percepciones, emociones, sentimientos. Y entonces, cada uno de nosotros recibirá esta información y procesará esta información de forma totalmente distinta. Tan distinta que probablemente es incomunicable a los demás. El amontonamiento de todo este flujo de información suele generar descontrol. Nadie ya controla su pensamiento, nadie ya controla sus emociones. Y esto evidentemente genera una situación donde tú no eres dueño de tu reacción. Otra vez, pasamos de la reacción a la respuesta. No quiero reaccionar como una marioneta. Quiero responder como un ser consciente. ¿Qué tengo que hacer para poder adquirir esta capacidad? Bueno, una vez más, entrenar mi atención, mi conciencia, mi capacidad perceptiva, que me permite hacer dos cosas. Primero, separar todos estos elementos, crear un pequeño espacio entre percepción y sensación, entre sensación, emoción, emoción y pensamiento. Un pequeñísimo espacio que, aunque sea pequeño, me pueda permitir ver dónde acaba uno y empieza el otro. Y acto seguido, la segunda cosa es saber observar esto que está pasando de una forma objetiva, desapegada, sin el rum-rum de mi radio sapiens que me está confundiendo en función de los amos del ego. Entonces, en aquel momento, yo puedo, me entreno a separar estos elementos, aunque sea conceptualmente, a poder razonar sobre ello y finalmente ver lo que me compensa y lo que no. Y evidentemente, una vez que yo llego a esta información, puedo decidir si seguir por un camino o emprender otro.
4: Hola Emiliano, soy estudiante de neurociencia y me gustaría que nos contaras cómo crees que será nuestro cerebro en el futuro.
0: Sí, esto es otro tema que nos interesa mucho. Como decía, seguimos muy preocupados por el pasado y por el futuro y cuando realmente nuestro interés debería de estar focalizado en nuestro presente. Pero tenemos esta ansiedad de saber cómo va a acabar la cosa. Queremos ver el final de la película, ¿no? Si tuviéramos la máquina del tiempo, yo estoy seguro que muchos de nosotros, pudiendo manipular la máquina del tiempo, pues la pondrían al máximo, al final, solo para no quedarse con la duda de cómo acaba esto, ¿no? Entonces, bueno, empecemos por decir una cosa que es muy importante. La evolución biológica trabaja con cambios genéticos. Se seleccionan rasgos biológicos que están vehiculados por, evidentemente, elementos genéticos, y entonces hay una criba de elementos genéticos. Algunos tienen éxito a través de un éxito reproductivo, se van por el mundo, y otros, sin embargo, otros rasgos genéticos no tendrán futuro porque, no aportando ventaja reproductiva, pues nada, poco a poco se irán perdiendo. Todo este juego funciona casi integralmente en poblaciones pequeñas o especies pequeñas. Como podéis entender, para que este conjunto genético tenga éxito, tiene que tener tanto éxito que quien lleva este conjunto genético se reproduce mucho más. Si el grupo es pequeño, esto se va a notar enseguida. Cuanto más grande es el grupo, cuanto menos la probabilidad que esto vaya a tener algún tipo de efecto. Será una gota en el océano. Entonces, ya desde los años 70, la paleontología avaló las hipótesis sobre equilibrios puntuados. Un modelo donde la evolución a menudo ocurre rápidamente en pequeñas poblaciones aisladas, precisamente por el motivo que acabo de explicar. Cuanto más pequeña la población, más rápido y más probable es el cambio. Cuanto más grande, más lento e improbable es el cambio. Por el momento, no hay cambio genético que sea tan poderoso como para desplazar la genética de 8.000 millones de grandes simios. Así que, en este preciso momento, nuestra evolución genética biológica está prácticamente a un punto muerto. No puede ir a ningún lado. Además, la evolución, la selección natural, actúa sobre el éxito reproductivo, que depende del contexto, depende del ambiente. Y nosotros, humanos, vivimos en ambientes que son totalmente distintos el uno con el otro, tanto a nivel ecológico como cultural. Así que un rasgo que tiene una ventaja en un lugar, pues no lo tiene en otro. Entonces, no solamente somos demasiado como para poder cambiar genéticamente, sino que además vivimos en entornos demasiado distintos para que una regla general valga para todos. Si Homo sapiens evolucionará genéticamente, esto quiere decir que a un cierto punto ha habido un cuello de botella. De 8.000 millones nos hemos quedado 60.000 arrinconados en un punto del planeta. La cosa se ha ido de las manos y se han quedado un grupillo, y allí puede evidentemente arrancar el juego de la selección y de la evolución genética. Por supuesto, esto no quita que podamos evolucionar en otros aspectos. Evolución cultural, evolución tecnológica. ¿Os acordáis de la teoría de la mente extendida? Si nosotros somos el resultado, nuestra mente es el resultado de una interacción entre cerebro, cuerpo y ambiente, si cambiamos el ambiente, si cambiamos la cultura, si cambiamos la tecnología, cambiaremos nosotros. Entonces sí que tenemos un cambio que ya no es genético, pero es cultural y fisiológico. Fisiológico porque nuestro cuerpo, nuestro cerebro, nuestros sentidos suelen integrar, incorporar la tecnología. Cuando nosotros nos desarrollamos a nivel somático, el cuerpo y el cerebro, con un entorno tecnológico, este entorno tecnológico modifica nuestras neuronas, modifica nuestra percepción y nosotros crecemos y nos desarrollamos canalizados por esta tecnología. Hay un intercambio constante. Somos cyborgs, cyborgs, ¿no? Muchas veces cuando hablamos de cyborgs pensamos a, ¿no?, un, pues eso, un matón que le sale un bazooka desde el brazo. Pues el primer cyborg lo encontramos hace 2 millones de años, cuando un ser humano agarró una piedra, logró integrar esta piedra en su estructura corporal, automáticamente se integró esta nueva mano prolongada de sílex en su forma de pensar y en su mapa somático del cerebro. En aquel momento, aquel individuo descubrió que extendiéndose en esta piedra podía sentir diferentemente, podía hacer cosas diferentes, podía pensar diferentemente, podía actuar diferentemente. Desde entonces no hemos soltado aquella piedra, solo que antes era de sílex, hoy es de silicio. Pero seguimos siendo cyborgs. Nuestra ecología no está facilitada por la tecnología. Nuestra ecología depende de la tecnología. No podemos sobrevivir sin nuestra tecnología. Nuestra economía depende de la tecnología. Nuestra sociedad, nuestro nicho ecológico, social e incluso el nicho cognitivo, la forma de pensar, es estrictamente dependiente de nuestra tecnología. Así que somos cyborgs desde hace 2 millones de años y esta es nuestra historia. Vamos a ver, evidentemente, cómo acaba la historia del cyborg. Si acaba bien o si acaba mal. Si seremos capaces de seguir integrando oportunamente o a un cierto punto, como muchas veces se da en la evolución, entramos en un callejón sin salida donde ya no somos capaces de controlar nuestra propia especialización, acabando evidentemente con una extinción. En este caso es importante notar una cosa, que a nivel evolutivo, cuando en general se crean tendencias, con lo cual, por ejemplo, a lo largo de un periodo muy extenso se promociona una cierta habilidad, en general es el grupo zoológico que se canaliza en aquel sentido, no es un linaje. Muchos caballos, ungulatos, se han especializado en correr. Cada vez corrían mejor, pero no era la misma especie que iba mejorando su forma de correr, su anatomía del correr. Una especie mejoraba su capacidad de correr y luego se extinguía. Y luego venía otra que lo hacía todavía mejor y luego se extinguía. Y luego venía otra que lo hacía todavía mejor y luego se extinguía. No es el mismo linaje que va mejorando al infinito. Así que el cyborg humano no sabemos cómo acabará. Pero es probable que dentro de unos 500.000 años, 2 millones de años, no lo sabemos, es posible que habrá en este planeta una especie aún más compleja a nivel cognitivo que nosotros. Pero probablemente no habrá evolucionado desde Homo sapiens. Habrá evolucionado desde una especie con pocos individuos, un grupo de macacos o de delfines o de murciélagos aislado en alguna foresta. Pero esto ya es otra historia y no estaremos ahí para contarlo.

como conclusión de este viaje en las maravillas y las desdichas del género humano, yo creo que un mensaje importante es separar lo que es el destino de una especie y el destino de un individuo. El destino de la especie no es cosa nuestra, es cosa de la evolución, es cosa de la selección natural. Es inútil que nos empecinamos a pensar que nosotros tenemos esta carga a nivel de filogenia de homínidos. El destino del individuo sí que depende de nosotros. El destino del individuo depende de muchos factores que no podemos controlar, pero de otros factores sí que dependen directamente de nuestra forma de reaccionar, de decidir a lo que está pasando. Muchas veces no podemos decidir lo que está pasando, pero siempre podemos decidir cómo responder a lo que está pasando, cómo vivir lo que está pasando, ¿no? Más allá de todo el debate que hay eterno, infinito, sobre el libre albedrío, yo tengo que confesar que a mí me gusta la idea de libre albedrío. Primero, porque después de cientos y cientos de años de debate, pues no hemos llegado a una conclusión, no sabemos si existe este libre albedrío o no. Con lo cual, si no tenemos una conclusión firme, yo prefiero pensar que sí. Pero sobre todo, porque creo mucho que el destino, a gran escala, como el que puede ser el de una especie, o a pequeña escala, como puede ser el de un individuo, el destino funciona con la probabilidad. Es decir, es verdad que siempre hay una causa-efecto. Cada acción genera una reacción. Pero esta relación no es nunca tajante. Siempre deja un margen de incertidumbre. Así que cada acción probablemente genera una reacción. Este probablemente quiere decir que puede que sí o que puede que no. Aquel puede que no deja un espacio libre. Deja un resquicio de voluntad donde yo puedo poco a poco empezar a desviar mi camino desde un camino preestablecido. El camino preestablecido es el camino de los automatismos, de las reacciones emocionales. Entonces, yo quiero creer que en esta probabilidad un individuo sí que puede poco a poco aprovechar para reorientar su barco. A lo mejor no sabe dónde va, pero sí que puede decidir orientar su barco hacia un horizonte u otro. Yo digo siempre que yo no soy persona de metas. A mí me gustan los horizontes. Nunca puedes alcanzar un horizonte. Cada vez que te acercas, se aleja. Pero el horizonte sí que te indica el camino constantemente. No me interesa llegar. Me interesa ir en una dirección provechosa, plena, que dé sentido a mi propia vida. Entonces, quiero pensar que en este juego de probabilidad de la existencia, cada uno de nosotros tenemos la posibilidad de hacer pequeños ajustes para cambiar la orientación del barco. A veces se trata de voluntad, otra palabra muy misteriosa, pero otras veces se trata solo de intención, tener la intención de hacerlo y por ende hacerlo. Y poco a poco aquel barco empieza a tomar otra ruta. A los humanos que tenemos esta radio sapiens en la cabeza constantemente, no nos gusta el cambio y esto es una lucha constante porque todo cambia. Gran parte de nuestra insatisfacción se debe a esto, al miedo al cambio. Nos gustaría que las cosas se quedarían siempre como están y posiblemente que estén bien y nos apegamos a las cosas buenas y creemos que tenemos una individualidad independiente del resto. Sabemos que no es así. El ego,
Es así, el ego piensa ser independiente y el ego quiere que las cosas no cambien nunca. Pero detrás de un ego está un yo. Y este yo es una unidad cognitiva consciente que está conectada a todo el resto. Está conectada a todo el resto porque es parte de una red ecológica. La ecología nos enseña que ningún elemento es aislado. Siempre somos parte de una red. Flujo de materia y energía. Y en este flujo de materia y energía, un nodo de la red toma conciencia. Y este nodo que toma conciencia es mi yo. ¿Qué pasa? Que luego viene suplantado de un protagonista, de un personaje, que es el ego, que encierra este yo en una torre de marfil y no lo deja salir. Lo mejor, hacer un camino para empezar a que estos dos elementos, el yo y el ego, dialoguen entre ellos para mejorar nuestra calidad de vida. Pero para hacer esto tenemos que aceptar, primero, que todo cambia y, segundo, que todo está conectado con todo. Nosotros somos parte de nuestro entorno. Nuestro entorno es parte de nosotros, pero nosotros somos parte del entorno de otra persona. Así que no podemos pensar actuar individualmente como si el resto no existiera, y no podemos pensar que todo lo que somos se quedará siempre lo mismo. Y aquí viene una lección muy importante de la evolución. La evolución no la ha hecho mal, la evolución la ha hecho súper bien. Ha cuidado de sus hijos, que son las especies. La evolución es una madre amorosa que cuida de sus hijos, de sus especies. Entonces, lo ha hecho súper bien. Nosotros tenemos que cuidar de nosotros como individuos, ¿no? Entonces, ¿qué podemos aprender de la evolución? Podemos aprender que todo cambia. Todo cambia siempre. ¿Y cuál es la mejor forma de aprovechar bien nuestra vida? Dando por hecho que todo va a cambiar. Uno, aprovechar del cambio. Y dos, a ser posible, disfrutarlo. Muchas gracias.

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2: Capaz de hechizar el balón. Un hombre que consiguió enamorar al mundo entero. Él es Zinedine Zidane y esta es su historia.

año antes del comienzo de la guerra en Argelia, Ismael y Malika emigraron a París. Se asentaron en los duros distritos de la ciudad. Sin embargo, encontraron poco trabajo en la región y a mediados de la década de 1960 se mudaron al suburbio de La Castellane, en el norte de Marsella. Un 23 de junio de 1972 llegaría al mundo un niño que les cambiaría la vida, Zinedine Yazid Zidane. Fue en La Castellane donde Sisu tuvo su primer contacto con el fútbol. Su primer club de la infancia fue el equipo del barrio, el Foresta. Al año siguiente se marchó al Saint-Henri, lo que supuso un pequeño salto de calidad. En su niñez, a Zidane, todo el mundo le llamaba por su segundo nombre, Yazid. A la edad de 13 años jugaba para el Septam, donde se fijó en él Jean Vago, un cazatalentos del Escan. Zidane fue a Cannes para un periodo de prueba de unas semanas. No tenía un gran físico, pero tenía destellos de calidad. Finalmente terminó fichando por el club. Habiendo dejado a su familia siendo tan solo un niño, hasta que pudo independizarse durante su periodo en Cannes, lo pasó con una familia de acogida que lo trataron como si fuera su propio hijo, la familia Elinó. Sisu hace su debut en la primera división francesa el 18 de mayo de 1989 frente al Nantes, a la edad de 17 años, y anotó su primer gol el 10 de febrero de 1991, también contra el Nantes en una victoria por 2-1. En la temporada de 1992-93, Zidane es transferido al Girondins de Burdeos, un Sisu que ya despuntaba como mediocentro. El 6 de diciembre de 1994, en los octavos de final de la Copa Intertoto, un impresionante gol de Zidane frente al Betis clasificaba al Burdeos para la siguiente ronda.

0: En el siguiente partido de la eliminatoria llegaban al partido de vuelta con un 2-0 en contra ante un enorme Milán. El conjunto francés consiguió encajar 3 goles, culminando una remontada histórica.
1: Zidane. Allez, 3 contre 3, si Panucci ne revient pas. Ouh là là, Zidane qui va le redonner à Dugarry dans la surface. Allez, frappe et but. Oh, quel but! Super là là, quel but de Christophe Dugarry, 3-0 pour Bordeaux.
0: Tras alcanzar la final de la Europa League, Zidane experimentó la amarga sensación de la derrota al caer frente al Bayern de Múnich. Después de 4 temporadas con 139 partidos disputados y 28 goles anotados, Sissou da el salto al mejor equipo de Europa en aquel momento, la Juventus de Turín.
2: ¡Orientación!

Zidane llega a la Vecchia Signora en 1996. El club bianconero era el actual campeón de la Liga de Campeones. Zidane, que nunca había ganado ningún título, llegaba a un club que quería ganarlo todo.

Para los aficionados de la Juve era imposible no compararlo con su compatriota Michel Platini. Tenía el mismo dorsal y la gente nostálgica veía a Platini en Sisu. No obstante, con el paso del tiempo terminaron viendo a un gran Zidane.

El impacto del francés fue inmediato, ganando el Scudetto en su primera temporada y la Copa Intercontinental del 96. Ese mismo año fue nombrado mejor futbolista extranjero del año de la Serie A. Sin embargo, no todo era bonito para el francés. Esa misma temporada alcanzaron la final de la Champions, cayendo por 3-1 frente al Borussia de Dortmund. Al año siguiente, en la 97-98, Zidane embruja a la afición de la Juventus. Por segundo año consecutivo vuelven a ganar el Scudetto.

El Mundial de 1998 fue el primero en el que participó Zidane. Además, el torneo se llevó a cabo en Francia, su país de origen. Su único objetivo era ganar la Copa en su casa. El conjunto francés ganó los tres partidos de la fase de grupos, superando a Sudáfrica, Dinamarca y Arabia Saudí. Sin embargo, en el enfrentamiento frente a los saudíes, Zidane fue expulsado tras recibir una tarjeta roja directa por pisar a Fouad Anouar. Debido a la sanción, Zidane no pudo jugar los octavos de final frente a Paraguay. No obstante, el conjunto francés consiguió pasar de ronda tras la victoria por 1-0 con un gol de oro de Laurent Blanc en la prórroga. En su regreso en cuartos de final, los franceses derrotaron a Italia por 4-3 en la tanda de penaltis. Ya en semifinales, Francia se disputaría el pase a la final frente a Croacia, selección el cual jugaba por primera vez una semifinal de un Mundial. Francia terminó venciendo por 2-1 tras un doblete de Thuram.

12 de julio de 1998, Stade de France. Se disputa la final del Mundial, Brasil frente a Francia. Una final de ensueño. Zidane es magia pura durante el partido. Es infranqueable y sus compañeros insaciables.

En su última temporada, en la 2000-2001, la Juventus terminó segundo en la Serie A y cayeron eliminados en la fase de grupos de la Liga de Campeones después de que Zidane fuera sancionado por dar un cabezazo al jugador del Hamburgo, Jürgen Klinsmann.

La Eurocopa de fútbol del 2000 tuvo lugar conjuntamente en Bélgica y los Países Bajos. La actual campeona del mundo era el rival a batir. En la fase de grupos, Francia superó a Dinamarca y República Checa, pero cayó frente a la anfitriona, los Países Bajos. Francia se clasifica como segunda de grupo a los cuartos de final. En cuartos se enfrentaban a España. A Zizou le gustaba bailar. Terminaron ganando el partido por 2-1 con un tanto de Zidane. Ya en semifinales se midieron frente a Portugal, Zidane y Figo, dos balones de oro.

0: El 2 de julio del 2000, en el estadio de Feyenoord, se disputó la gran final, Francia versus Italia. Un impecable Zidane a lo largo del torneo y una selección francesa muy sólida no dejarían escapar el campeonato.
1: Le pasé la pregunta en francés. ¿Quiere ser jugador del Real Madrid? Y pasó de manos en manos hasta que le llegó a él y él me contestó en inglés, yes.
0: Año 2001, Zinedine Zidane se incorpora al Real Madrid por una cifra récord, 77,5 millones de euros, convirtiéndose en el fichaje más caro de la historia.

En su primera temporada, Zidane anotó uno de los goles más bellos de la historia y consiguió por fin alzarse con la Liga de Campeones, siendo el gran protagonista.

El 7 de mayo de 2006, Zidane, tras haber anunciado sus planes de retirarse del fútbol tras el Mundial de 2006, jugó su partido de despedida con el Real Madrid en el Santiago Bernabéu, donde le despidieron entre emoción y lágrimas su familia y la afición blanca.

9 de julio de 2006, Estadio Olímpico de Berlín, final de la Copa del Mundo. Zidane, meses atrás, tras anunciar que este campeonato sería el último antes de su retirada, consigue llevar a la selección francesa a la final que disputó frente a Italia.

Tiempo después, se supo que Materazzi había insultado a la hermana de Zidane, y de ahí el acto impulsivo del francés. Tal vez, esta no era la mejor forma de retirarse. Sin embargo, la brillante carrera que ha dejado y tras haber conseguido enamorar al mundo, es lo que siempre nos quedará en el recuerdo. Por todo ello, Zidane, merci beaucoup.

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1: En la Red 106.1 al grano, hoy platicamos del tema del agua en la ciudad capital. Agradezco a la directora de proyectos en Pau estar con nosotros. Nadia, bienvenida. Gracias por acompañarnos en Al Grano.
2: Gracias por la invitación.
1: Nadia, uno de los grandes retos para la ciudad de Guatemala es seguimos creciendo en forma vertical y empieza a haber cada vez más densidad de población en pocos metros cuadrados o pocos kilómetros cuadrados. ¿Cómo se aborda un reto de este calibre y de este tamaño desde Empagua y cómo están planificando al corto, mediano plazo acciones para tratar de mitigar el impacto que esto puede tener?
2: Gracias aquí por la invitación. Pues no podemos oponernos al desarrollo. Lamentablemente, pues en el país tenemos una centralización de los servicios comunes y básicos en la ciudad de Guatemala. Originalmente tendríamos como empresa municipal de agua que asistir a 1 millón de personas, que es la población directamente del municipio y nuestra área de cobertura. Sin embargo, pues diariamente a nosotros nos visitan entre 2 y 2.5 millones de habitantes más que vienen a su jornada laboral, académica, etcétera. Y lo que tenemos que hacer es adaptarnos a esa nueva demanda de agua. Con los sistemas que actualmente operamos, logramos abastecer en una buena medida la mayoría de la población, pero sí estamos trabajando constantemente en buscar otras alternativas que nos permitan traer más fuentes de abastecimiento de agua, que no es la única solución, sino también velando porque el agua que ya tenemos para abastecer a nuestros usuarios se utilice de manera eficiente en dos caminos. Uno, concientizando a la población para que haga un uso consciente del agua, no desperdicios, ¿verdad? Si una persona utiliza más agua de la que necesita, hay otras 10 personas que no van a tener agua. Entonces, desde ahí viene la línea de concientización. Y algo que sí depende netamente de nosotros es velar porque las pérdidas de agua que tenemos sean reducidas a la mayor tasa posible. Así que con eso nos preparamos, tratando de innovar fuentes de abastecimiento de agua, pero también haciendo que la distribución de agua sea lo más eficiente posible.
1: Uno de los grandes retos es cómo hacer competitivo a Empagua, teniendo en cuenta que no puede subir las tarifas de la noche a la mañana, que tiene una ciudadanía que exige el servicio de agua potable, pero que se necesita hacer inversión en proyectos. Es una mezcla de cómo consigo la plata para poder operar rápidamente. ¿Qué se puede hacer en ese sentido y qué proyectos tienen ustedes establecidos que sí se puedan ejecutar en el mediano o largo plazo? Con este reto financiero, creo que es lo difícil.
2: Las finanzas siempre es un reto para nosotros, aunque somos una empresa y por llamarnos empresa cree que sí tenemos fines de lucro, no es así, somos una empresa municipal y nos debemos a nuestra visión y misión, que es proveer de agua y servicio de alcantarillado a nuestros usuarios. Solo con la recaudación del servicio que prestamos no nos damos abasto para mejorar las condiciones. Prácticamente eso nos sirve para operar con lo que tenemos. Aplicamos a dos fuentes de financiamiento, por así decirlo. Una es préstamos en inversión para mejorar nuestras condiciones y nuestros sistemas, pero también trabajamos de la mano con los nuevos desarrollos. Esos nuevos desarrollos van a necesitar de proveeduría de agua y sistemas de alcantarillado y lo que hacemos es trabajar en una solución en conjunto en la cual cada quien ponga una parte para que estos proyectos pues sean exitosos. Hay proyectos en donde Empagua no puede suministrar de agua potable y ahí sí le toca al desarrollador, pero hay proyectos en donde Empagua sí puede proveer del sistema de alcantarillado. Entonces ahí hacemos una amalgama perfecta, creo yo, en apoyo. También pues con todo este cambio de uso de suelo que está teniendo la ciudad, tratamos de involucrar soluciones que nos puedan seguir garantizando la proveeduría de agua y también pues hay inversión en infraestructura hidráulica que permita esa abundancia de agua.
1: ¿Una empresa de agua municipal puede ser competitiva, puede ser rentable para la población? No hablo de rentabilidad en el sentido que se vaya de la parte social, pero que tenga la plata para invertir en nuevos proyectos, que tenga la plata para comprar empresas municipales de agua en otros países, EPM, por ejemplo, en Colombia, que sí hizo inversiones. ¿Pero puede una empresa de agua municipal llegar a ser competitiva o eso es muy complicado?
2: EPM lo logró.
1: ¿Sí?
2: Lo logró.
1: ¿Qué hicieron bien ellos? A ver, porque me imagino ustedes ya estudiaron el caso.
2: Yo creo que ellos diversificaron el tipo de servicios que podían dar. Ellos empezaron por agua, saneamiento, energía eléctrica, etcétera, etcétera, que permitió ver la necesidad de esos servicios y la oportunidad de poder entrar a ser proveedor de esos servicios desde el punto de vista municipal.
1: ¿Y en la parte del agua se volvieron rentables?
2: Sí, sí, sí, o sea, al diversificar los servicios, es el análisis que hemos hecho, porque como Empagua sí aspiramos a ir un día a llegar a ser ese modelo de empresa pública, ¿verdad? Creo que sí, hay una gran oportunidad, sobre todo si pensamos en agua y energía. Creo que esos dos servicios pueden vincularse para uno subsidiar al otro y ahí hacerlos rentables al mismo tiempo, y creo que fue el modelo.
1: Pero hay que cambiar el modelo de ser empresa municipal de agua a ser empresa municipal de servicios. Exacto. Porque me imagino que hay que integrar todo, ¿no?
2: Ahí es donde hay que diversificar los servicios. Solo como agua va a ser complejo. Nosotros en Empagua recientemente, queriendo adoptar ciertas medidas de EPM, que es el modelo que hemos evaluado y aspiramos a, es empezar a integrar sistemas de eficiencia energética en los sistemas de abastecimiento de agua. Entonces ahí es donde empiezan a complementarse y ojalá a futuro podamos, a través de...
1: comprarle la empresa eléctrica de EPM, soñar con eso,
2: ¿no? Nosotros somos proveedor de energía eléctrica que nos permita a nosotros ya poder disponer de recursos financieros para invertir en infraestructura hidráulica.
1: ¿Qué tan difícil es configurar estas empresas municipales y hacer la transición de pasar de ser un Empagua a ser parte de... este es un servicio más de la empresa municipal?
2: Creo que ahí es donde hay que trabajar en la normativa que regula eso, ¿verdad? Okay. Que nos diga, tú no solo puedes hacer agua, también puedes abrir un abanico de oportunidades en servicios que también puedas regular. Empagua solita no pudiera ser esa figura. Ahí es donde necesitamos de la Municipalidad de Guatemala para que nos abra esa brecha y ahí sí ya darnos o cedernos ese espacio en el tema energía, por ejemplo.
1: Termino con esta pregunta. El proyecto, que aunque no se vaya a hacer por tema de financiamiento, porque el reto es muy grande, pero ¿cuál proyecto podría impactar a Guatemala? Digo, porque hasta el Ejecutivo podría involucrarse o algo, no sé, por eso pregunto. Pero en base a su experiencia en proyectos, ¿qué proyecto en Guatemala podría cambiar la matriz de entrega de servicio del agua para la ciudad de Guatemala y municipios circunvecinos?
2: Hay dos proyectos en los que yo personalmente llevo años vinculada, y uno es en relación a agua potable y otro es en relación a saneamiento. Primer proyecto fue desarrollado del 2019 al 2023, dando una solución alternativa para garantizar la seguridad hídrica del área metropolitana de Guatemala. Y consiste en poder trasladar agua fuera del territorio del área metropolitana de Guatemala en un proyecto que se denominó el Noroccidental Modificado. Eso consiste en poder aprovechar el agua de la cuenca media del río Motau, esto en jurisdicción de los departamentos de Che, Sololá y Chimaltenango, en donde pues hay abundancia de bosque y hay proveeduría de agua natural que puede ser aprovechable. Es un proyecto que está diseñado.
1: Que todos lo conocemos como traer el agua del Motagua.
2: Exactamente, okay, del medio Motagua, sí. ¿Verdad?
1: Ese es uno, ¿y el otro?
2: Ese es uno de los proyectos, y el otro, bueno, eso vendría a solucionar de manera integral la proveeduría de agua para el área metropolitana de Guatemala. Pero en el ciclo hidrológico, solo agua potable no es parte, ¿verdad? También tenemos que pensar en saneamiento. Y el otro proyecto es en vinculación con el tema saneamiento. La mega planta de tratamiento de agua residual también para el río Motagua. Si le vamos a quitar agua al río Motagua, hay que devolvérsela en las condiciones idealmente como lo capturamos. Entonces, este otro proyecto también dentro de la cuenca del río Motagua es para tratar el agua residual que nosotros devolvemos al río Motagua, pero ya en mejores condiciones. Ambos proyectos no pueden salir de un municipio o de una empresa municipal.
1: ¿Esto es un proyecto nacional?
2: Es un proyecto de país. claro. Que serían los dos.
1: Le quiero agradecer mucho platicar con nosotros. Gracias por platicarnos de los proyectos. Muy amable. Platicábamos con Empagua. 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
0: La República Islámica de Irán ha optado por la continuidad con el nombramiento como nuevo líder supremo de Mostafa Jamenei, hijo de Ali Jamenei, eliminado por Estados Unidos e Israel. Analizamos su perfil, el mensaje que los guardianes de la revolución están mandando y qué significa este nombramiento cuando la guerra en Irán se está instalando. Y lo hacemos con la analista en política internacional, Marta González Isidoro, experta en la región. ¿Quién es y qué se puede esperar de Mostafa Jamenei?
3: El nombramiento de Moqtada como líder supremo no ha sido una sorpresa. De hecho, ya desde 2024 la cuestión de la sucesión en la República Islámica era una cuestión urgente en la medida en la que crecía todas estas amenazas de guerra y además se agravaba la salud de Jamenei. Los partidarios de Moqtada buscaban ya entonces, en 2024, una garantía de sucesión de un líder o de un personaje cualificado, mientras que los críticos veían en él o señalaban en él precisamente su incapacidad para prevenir o gestionar las crisis nacionales o internacionales. Es un candidato propuesto por la Guardia Revolucionaria. Quienes conocen realmente a este personaje desde el interior del régimen le pintan como un ser fanático, apocalíptico, intransigente, muy vinculado a la represión de las protestas y con una reputación bastante alejada de cualquier tipo de compromiso. No sé si estamos hablando de una persona capacitada para continuar la República Islámica tal y como está planteada, porque su nombramiento lo que supone es el fortalecimiento precisamente de la Guardia Revolucionaria a expensas de antiguos miembros de la élite de la República, incluyendo a los sectores más moderados o sectores del clero. Es un serio competidor de Ali Larijani, que es precisamente el personaje que en la sombra ha dirigido los hilos del poder. Por lo tanto, no sé hasta qué punto le querrá tener cerca para controlarlo, para neutralizarlo o bien para compartir el poder, puesto que Moqtada no tiene el visto bueno de todos los sectores de la República en este momento. Su capacidad para ejercer mando y control en ese sentido, por lo tanto, es muy limitado. Y la Guardia Revolucionaria está muy mermada. Vamos a ver si es capaz de aguantar mucho tiempo con vida, porque es un objetivo tanto para Israel como para Estados Unidos. Efectivamente, su nombramiento indica que la Guardia Revolucionaria lo que intenta proyectar es supervivencia y desafío en lugar de compromiso. No sé hasta qué punto el régimen teocrático de la República Islámica, tal y como se diseñó en 1979, está garantizada con el hijo de Jamenei.
0: Esta guerra, que parece que va a durar, ya llevamos 10 días, Irán dice que puede aguantar 6 meses. ¿Qué capacidad militar tiene Irán?
3: La capacidad misilística y de drones que tiene Irán está seriamente mermada. De hecho, el objetivo de la guerra, de esta segunda fase de la guerra que empezó en junio del año pasado, es acabar con la capacidad nuclear y con la capacidad misilística de Irán. Irán tiene una capacidad muy elevada de misiles de corto y largo alcance que ponen en jaque a la región, pero está muy mermada. Lo que realmente preocupa es la capacidad, el programa de drones, que es uno de los más desarrollados fuera de las grandes potencias. Y este programa está diseñado precisamente para compensar su inferioridad en la aviación y en los misiles frente a las capacidades de Estados Unidos y de Israel. Son muy baratos, tienen largo alcance y más o menos tienen una capacidad en estimaciones, porque el régimen es muy opaco y no se sabe cuántos tienen, de más o menos alrededor de unos 10.000. 10.000 drones, según estimaciones que hizo en su día The Washington Post y The Times, que son los dos diarios que han trabajado este asunto. Tenemos ahora mismo que han usado en torno a 50 por día, por lo tanto la capacidad de tener hasta 6 meses es prácticamente imposible.
0: ¿Qué tipo de drones usa Irán?
3: Tienen 3 tipos de drones. Los que se llaman los drones kamikaze, que tienen un alcance más o menos de entre 1.000 y 2.000 kilómetros, que son los que están haciendo mucho daño ahora. Son muy baratos, cuestan apenas entre 30 y 50 mil dólares cada uno, y es lo que se conocen como las bombas voladoras. Y son los más espectaculares porque son los del tipo Shahed y son los Amat. Esos son los más espectaculares. Luego tienen los drones de ataque reutilizables, que son muy poquitos en cuanto a almacenaje, a producción, pero son también muy espectaculares, que son los tipo Predator, los Reaper, muy parecidos a los Reaper norteamericanos. Son los Shahed 129, que son los más avanzados, los grandes, los Mujahideen 10, que son los grandes que vemos, y estos tienen un alcance ya más grande, más hasta entre 1.800 y 3.000 kilómetros. Son los que están poniendo en jaque a los países del Golfo, porque tienen una carga de entre 100 y 400 bombas, ¿no? O misiles. Una autonomía de 24 horas. Son como más potentes, pero también son más fácilmente eliminados por parte de las baterías antiaéreas de los países del Golfo y de Israel. Por lo tanto, su capacidad de repuesto es más complicada. Y luego están los drones de reconocimiento, que son mucho más pequeños, se usan sobre todo para la vigilancia. Y ahí tenemos también el Shahed 123, que tiene un alcance de unos 30 kilómetros, un máximo de 750. Pueden alcanzar, como digo, Israel, Arabia Saudí, las bases norteamericanas del Golfo, parte de Europa Oriental. Por lo tanto, el nivel de alerta temprana para todos estos países pues es muy, muy elevado, porque consiguen saturar a través de este enjambre de drones todas las defensas aéreas de todos estos países, provocan que incida en una guerra económica, porque interceptar todos estos enjambres de drones pues provoca la fractura económica y el colapso económico de todos los países afectados. Los ataques de precisión no son tan precisos como los misiles israelíes o norteamericanos, pero hacen su daño. Y sobre todo lo que provocan es daño psicológico en la población civil, interfieren sobre todo en la guerra electrónica y de vigilancia de los sistemas norteamericanos, israelíes del Golfo.
0: Una pregunta, ¿lo más lejos que pueden ir hacia Europa es Chipre?
3: Los drones sí, pero los misiles de medio y de largo alcance llegan. De hecho, Irán tiene posibilidades de lanzar misiles que llegan hasta las costas del Mediterráneo Oriental, cerca de España, llegan a las costas de España. Por lo tanto, el rango es muy elevado y el peligro para la detección temprana de ese tipo de misiles por parte de Europa, pues ahí lo tenemos.
0: ¿La guerra se puede alargar mucho?
3: Pues mira, va a depender de la voluntad. De la voluntad de las partes. Si nos centramos en la capacidad militar, Irán no tiene capacidad para aguantar una guerra prolongada porque tiene ya estrangulados los flujos de reposición de drones, misiles y materiales por parte de Rusia y de China, que son sus proveedores. Y luego el objetivo fundamental de este conflicto, de esta guerra, ha sido en la primera semana por parte de Israel y de Estados Unidos controlar los cielos y reducir la amenaza principalmente hacia Israel y hacia los países del entorno. Y por lo tanto han ido directamente a neutralizar las capacidades del régimen iraní en cuanto, ya lo hemos visto, pues a eliminar al líder supremo, la neutralización de los altos cargos del régimen, de la revolución, de la Guardia Revolucionaria, los operativos territoriales, a destruir todas las instalaciones gubernamentales y las fábricas de armas, el almacenaje de misiles y drones. Por lo tanto, es muy complicado que Irán pueda, el régimen pueda abordar una guerra sin reponer las capacidades militares, porque además hemos visto que también se ha reducido su flota naval al 30% y se ha destruido también la capacidad aeroespacial. Por lo tanto, es muy optimista por parte de los nuevos líderes pensar que va a aguantar desde el punto de vista militar. Ahora bien, tenemos que pensar también en los tiempos. Los tiempos de Estados Unidos están, o del presidente Trump, están ligados a que se cumplan los objetivos estratégicos en la región, que no tienen por qué coincidir con los intereses estratégicos de Israel. Estados Unidos, el presidente Trump, está ligado a la opinión pública norteamericana, que no es favorable a la guerra, a las elecciones de medio mandato el próximo noviembre, y que puede perder la mayoría en las cámaras, y por lo tanto tiene que determinar cuál es el objetivo estratégico que se ha marcado sobre Irán, si es mermar las capacidades misilísticas y la voluntad de seguir con el programa nuclear, o si apuesta por un cambio de régimen a medio largo plazo y mantiene la voluntad de Israel de ir a por todas. Porque Israel está embarcada en una guerra que ellos llaman de resistencia, de liberación y de independencia, y que está de supervivencia, y que están apostando por una guerra que deje a las próximas generaciones lo suficientemente libre del miedo de tener que librar las siguientes generaciones otra guerra de carácter existencial como la que asumen que esta generación está viviendo desde el 7 de octubre. Por lo tanto, el tiempo corre en contra de Israel si Estados Unidos, dentro de 2-3 semanas, dice: mis objetivos estratégicos se han cumplido, paremos la guerra. De ahí que Israel está apretando tanto dentro de Irán para desmantelar cuanto antes toda posibilidad de recambio en el régimen que pueda librar una guerra en un futuro cercano, como para mermar las capacidades de Hezbollah y de Hamas en el Líbano y en Gaza, para neutralizar definitivamente esa amenaza que considera existencial.
0: Justamente, ¿cuál es la estrategia actualmente en Líbano de Israel? Ha habido, bueno, incursión terrestre, han depositado a soldados por helicópteros. Ya habían atacado a Hezbollah y habían también mermado su capacidad, Pero, ¿cuál es la estrategia? ¿Ahora ya es como la estocada final, lo que quieren o qué están haciendo?
3: Hezbollah ha cometido el error que Israel quería que cometiera. Israel ahora mismo está intensificando toda la presión contra Hezbollah mientras ayuda al gobierno libanés a tomar el control de las zonas que hasta ahora no se había atrevido, ya sea por falta de voluntad o por falta de capacidades de asumir. Hezbollah durante todos estos años había creado un estado dentro del estado libanés, y desde los ataques del 1 de marzo lo que Israel está intentando es destruir definitivamente las infraestructuras de Hezbollah. Esta vez está siendo muy implacable con los sectores del Líbano que están controlados por Hezbollah en todas las ciudades, en todos los poblados chiíes del país, incluidos los 4 barrios del sur de Beirut. En este momento, las FDI, las Fuerzas de Defensa Israelíes, están ordenando en paralelo la evacuación de las zonas civiles para evitar daños colaterales, pero el objetivo, la vez que se marcó en 2024, que no se ha cumplido a medias, porque con la puesta en marcha del acuerdo con el acuerdo de paz, el acuerdo de tregua, creyó que el gobierno libanés iba a ser capaz de hacerse con el control de todas las zonas y de mandar a Hezbollah el norte del río Litani. Esta vez Israel está decidido a hacer desaparecer toda la red militar y financiera de Hezbollah en el Líbano, pero también de todos los gobiernos que controlara Irán, en Irak, en Siria, en Líbano, y también el gobierno de Gaza. Por lo tanto, está empujando al gobierno libanés a que tome el control efectivo del Estado, al mismo tiempo que está creando, con la incursión militar, una zona, un buffer de seguridad que se va a prolongar hasta que el gobierno libanés tome la iniciativa de efectivamente desarticular a Hezbollah. No sé si será posible o no, si tendrá voluntad o no, pero mientras tanto Israel está decidido a tener un buffer de seguridad desde el norte del país de Israel hasta el sur del río Litani, para garantizar que todas las poblaciones de la Galilea Oriental y la Galilea Occidental, estén libres de los ataques de Hezbollah. De hecho, se han lanzado ya en esta semana 27 olas de ataques contra el Líbano, encaminados precisamente a destruir la infraestructura de Hezbollah en toda esa zona.
0: La organización de derechos humanos Human Rights Watch denuncia que Israel está usando fósforo blanco en el sur del Líbano. ¿Qué sabe de estas denuncias?
3: Pues que son infundadas, porque el uso de munición de fósforo con fines ofensivos está descartado. Supondría una violación del derecho internacional y de las leyes de guerra. Israel no utiliza ese tipo de munición porque se acoge al derecho internacional, pero ese tipo de munición sí la utilizan todos los gobiernos y todos los ejércitos del mundo como una forma de iluminar el escenario bélico, prebélico, antes de las operaciones. Y eso es lo que está haciendo Israel, hacer uso de la munición de fósforo como únicamente un medio para iluminar el escenario de combate, como hacen todos los ejércitos del mundo.
0: Y eso sí está autorizado por el derecho internacional.
3: Eso sí. Vale. Eso sí. Otra cosa es lanzar munición de fósforo contra la población civil. Y eso es lo que ni Israel ni ningún ejército del mundo, por lo menos democrático, hace.
0: Muchísimas gracias a Marta González Isidoro, analista política internacional, experta en Oriente Medio.
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5: La caída de FTX sacudió el mundo de las criptomonedas. La Fiscalía de Múnich busca a este hombre, Jan Marszalek.
6: Los mayores escándalos financieros de los últimos años. Millones de ahorristas e inversores despojados de su dinero y salidas a bolsa canceladas en el último minuto. ¿Cómo se llegó a este punto? Un hombre en la red. Comercia con criptomonedas. Todos los días transacciones millonarias. Cientos de miles de clientes le confían su dinero. Sam Bankman-Fried dirige la bolsa de criptomonedas FTX. La empresa es durante años un modelo de éxito. 32 mil millones de dólares de valor, más que el Deutsche Bank. Pero en el otoño de 2022, el cuento de hadas llega a su fin y el niño prodigio del sector es arrestado. Sam Bankman-Fried, en la primavera de 2023, quedó en arresto domiciliario a la espera de su juicio. El daño, al menos 30 mil millones de dólares. Se le acusa de fraude, lavado de dinero y soborno. Nassau, Bahamas. Playas paradisíacas, agua cristalina, puertos deportivos, un paraíso para turistas y también para los negocios. Autoridades fiscales y reguladores están lejos. Aquí empresarios tecnológicos y bancos tienen vía libre. Western Road, cerca de Old Fort Bay. Aquí se encuentra la sede de la plataforma de FTX. Un área cerrada. Acceso solo para empleados. Desde 2021, Bankman-Fried gestiona su empresa desde aquí. La bolsa comercia con criptomonedas como Bitcoin, Ethereum o Solana. FTX se convierte rápidamente en una de las plataformas más importantes del mundo.
5: Era una bolsa que con excelentes campañas de imagen consiguió clientes de todo el mundo. Con ello, la empresa se volvió cada vez más valiosa y atrajo más y más fondos.
6: Stanford, California. Aquí nació Sam Bankman-Fried, muy cerca de la universidad de élite. Un joven de buena familia. Sus padres, Bárbara y Joseph, ambos profesores universitarios. A los 19 años, Sam comienza sus estudios en el prestigioso MIT. Se gradúa en física. Luego se muda a Nueva York. Son sus comienzos en el vertiginoso y agitado mundo financiero. Durante 3 años trabaja como corredor en Jane Street Capital.
7: Él provenía de un entorno muy elitista, muy mimado. Creo que se esperaba mucho de él. Le dijeron que lograría grandes cosas. Eso lo hizo temerario. Y esa autoconfianza es muy seductora para otras personas.
6: Muy pronto, Bankman se da cuenta de que las criptomonedas se negocian a diferentes precios en todo el mundo. Compra monedas a un precio bajo en Estados Unidos y luego las vende a un precio más alto en Asia. Las transacciones le reportan decenas de millones de dólares.
5: Los precios no están equilibrados como en el mercado de acciones, donde, por ejemplo, una acción de Daimler tiene el mismo precio en toda Europa. En Corea del Sur, a veces los precios del Bitcoin eran más altos que en otros países. Y si encuentras una forma de aprovechar eso, como hizo Bankman-Fried, puedes armar un circuito y obtener un 5 o 10% cada vez.
6: 2017. Bankman-Fried funda FTX y convierte la plataforma en un lugar de encuentro para aventureros. FTX se especializa en futuros. Los clientes apuestan por la subida o bajada de las criptomonedas. Es posible obtener enormes ganancias o perderlo todo. Bankman entusiasma a los inversores, aunque él es un novato. Y sí, Bankman-Fried es exitoso. 3 años después de su fundación, FTX ya tiene 1 millón de clientes y es la tercera bolsa de criptomonedas más grande del mundo. Bankman-Fried avanza estratégicamente. Compra los derechos de nombre para la cancha de baloncesto en Miami. FTX se hace conocido como marca. Con publicidad costosa como esta, seduce a inversores.
4: Sue, Mark.
8: Are you in?
9: I'm in.
10: I'm in.
11: I'm in.
4: All right, this last one might be tough.
8: Nah, he loves you.
6: Con famosos como Giselle Bundchen y Tom Brady, entrar al mundo de las criptomonedas parece muy fácil. Esto funciona. En 2021, FTX mueve 20 mil millones de dólares al día. Muchos clientes son adinerados. Bankman tiene muchos usuarios de alto volumen.
12: El 90% de nuestro volumen de operaciones proviene de personas que operan al menos 100 mil dólares al día.
6: Bankman Fried hace una fortuna. A los 30 años posee 26 mil millones de dólares y se presenta como un defensor del medio ambiente. Quiere hacer la tecnología blockchain más ecológica. Su motor, reconocimiento. Su búsqueda de ganancias se la justifica con nobles objetivos. Es miembro de la organización benéfica Giving What We Can. Supuestamente, dona regularmente una gran parte de su fortuna para la lucha contra la pobreza en el mundo.
7: Todo su estilo de vida, el veganismo, su generosidad, el altruismo. No había altruismo. Él quería ganar tanto dinero como fuera posible en el menor tiempo posible.
6: Lugar soñado, Bahamas. Cerca de Nassau, en Lewis Drive, se encuentra la lujosa residencia Albany. Puestos de seguridad controlan el ingreso. Solo acceden los propietarios. Bankman-Fried es uno de ellos. Así se promociona la colonia en su página web. Aquí, Bankman compró un penthouse por 30 millones de dólares. One Cable Beach, a pocos kilómetros. Aquí, FTX compró más propiedades. Departamentos para el círculo más cercano de ejecutivos. También hay casas de vacaciones para los padres de Bankman-Fried y empleados de alto nivel. Valor total de las propiedades, más de 120 millones de dólares pagados con fondos de la empresa.
12: En ese caso, no había los controles clásicos que suele haber en las empresas. Una supervisión que verifica si el dinero se gasta de manera razonable. Eso no existía en su caso y se había obviado para que pudiera desviar dinero.
6: Con el dinero, Bankman-Fried establece lazos con la política estadounidense. Antes de las elecciones de medio término, dona casi 40 millones de dólares a los demócratas. A los republicanos les transfiere, a través de testaferros, 19 millones. Trabajo de lobby con dinero en efectivo.
7: También financió, por decirlo de alguna manera, a políticos, pero oficialmente solo a demócratas, porque él decía, no, los republicanos no tienen buena imagen, los demócratas sí, son más sociales. Eso lo publicó, lo otro lo mantuvo en secreto.
6: Además de la plataforma FTX, Bankman-Fried tiene desde hace años un segundo negocio, el Fondo Alameda. La sede de la empresa, Las Bahamas. Lo dirige la expareja de Bankman, Caroline Ellison. Entre ambos mueven millones.
13: This whole thing seems like weird.
6: Ellison es considerada un genio de las matemáticas y fan de Harry Potter. Su tarea, mantener la máquina de dinero en funcionamiento con arriesgados negocios.
5: La empresa hermana Alameda Research había tomado posiciones muy arriesgadas adquiriendo tokens incluso a crédito. Pero luego el mercado no se movió como se esperaba, al contrario. Y entonces se taparon esas pérdidas con fondos depositados en FTX.
14: Einlagengeldern aus der FTX-Börse.
6: Bankman-Fried mezcla las cuentas de ambas empresas y le da a Alameda créditos ilimitados. Se dice que transfirió dinero de clientes por casi 8 mil millones de dólares. Luego, se vuelve difícil para FTX. Noviembre de 2022. Los inversores de todo el mundo intentan retirar su dinero alarmados por un informe sobre balances financieros incompletos. Pero ya es tarde. FTX colapsa. Bankman-Fried está en el ojo público. Se espera que responda a muchas preguntas, pero se muestra esquivo. Debe declarar la quiebra y dejar su puesto como CEO de FTX. Pocos días después le colocan las esposas. El rey de las criptomonedas es extraditado a los Estados Unidos.
5: Dijo cosas como: estaba abrumado, cometí muchos errores, no sabía lo que hacía. Y se trata de si uno le cree o no.
6: Los investigadores quieren entender lo sucedido, revisan las transacciones, pero la contabilidad está incompleta y los acuerdos entre empresas hermanas no son comprensibles. Bankman-Fried afirma: hubo errores, pero no fraude.
5: Mi impresión fue: o es un mentiroso extremadamente bueno, el mejor mentiroso de todos los tiempos, o realmente no cree que haya cometido un delito.
6: Bankman-Fried dejó a 300 empleados sin trabajo y a 1 millón de inversores sin su dinero. Para ellos, el ex rey de las criptomonedas es un impostor que los engañó deliberadamente. Por fraude y malversación, el fundador de FTX fue declarado culpable. En 2024 se dicta la sentencia. Sam Bankman-Fried debe pasar 25 años en prisión. El siguiente caso: un hombre en un escondite seguro. Ian Marshalek, ex directivo de Wirecard. Desde mediados de 2020 es una de las personas más buscadas del mundo, especialmente en Europa, ya sea por la policía alemana o Europol. Pero los investigadores no logran atraparlo. En Alemania, sus antiguos compañeros de la junta directiva comparecen ante los jueces.
8: Marcus Braun, ex jefe de la ex empresa del DAX, ahora en el banquillo de los acusados.
6: Al igual que Braun, Marshalek podría enfrentar juicio y prisión. Ian Marshalek, nacido en 1980 en Viena. Desde junio de 2020, en paradero desconocido. Se dice que ha malversado al menos 1.900 millones de euros. Viena, capital de Austria. En las afueras, entre la placidez y el estilo de Viena, crece Jan Marshalek. A 15 minutos en coche está Klosterneuburg, una ciudad de 28.000 habitantes. Un lugar tranquilo y pintoresco. Verena Pochel también vive aquí. Conoció a Marshalek cuando era joven. Fue compañera de escuela. Compartieron aula. Recuerdos de principios de los 90.
8: Jan Marshalek era un estudiante muy tranquilo, muy bueno, un buen compañero, pero sin grandes amistades.
6: En la clase 5C casi no tenía amigos. Un solitario que evitaba las fiestas. No hablaba de sus padres. Prefería escribir programas de computadora. Un perfeccionista.
8: En cuarto grado, un maestro le dijo que su caligrafía no era lo suficientemente bonita. Y entonces empezó a escribir todo con regla. Después, su escritura parecía impresa. Era perfecta.
6: Jan es ambicioso y trabajador. En el aula se sienta en primera fila. Todos están seguros de que se graduará con buenas notas. Pero pocos meses antes del examen de bachillerato, lo deja.
8: Participó en una competencia de informática. La ganó y luego recibió una oferta de una empresa de Alemania para trabajar de inmediato. Eso fue 3 meses antes del examen y Jan decidió irse.
6: En el año 2000, a los 20 años, Marshalek se une a Wirecard como desarrollador de productos. La joven empresa se encarga del procesamiento de pagos en el lado gris de Internet, sitios eróticos y de apuestas. Al principio, Marshalek es visto como alguien raro en la compañía.
5: Recuerdo el primer encuentro con Jan. Tenía un corte de pelo militar, llevaba jeans rotos. En ese ambiente empresarial, era una figura muy inusual.
6: Los videos corporativos muestran un ambiente joven y dinámico. Wirecard desarrolla los pagos electrónicos al final del milenio. Solo escanea y paga. Wirecard convierte el pago sin efectivo en una nueva forma de vida.
10: comprar parece fácil. El procesamiento del pago ocurre en segundo plano y Marshalek hace carrera.
11: Se podía ver cómo Jan cambiaba con el tiempo, cómo empezó a usar trajes, cómo le agradaba convertirse en un hombre de negocios.
10: El jefe de Wirecard, Brown, apadrina a Marshalek. El visionario ha encontrado un aliado. La búsqueda de crecimiento y la inquietud los une.
12: Parece extraño que alguien que ni siquiera terminó la secundaria termine siendo CEO de una gran empresa. Para entenderlo, hay que saber que las grandes carreras no se basan en primer lugar en las habilidades y destrezas de una persona, sino en las relaciones.
10: Jan es considerado un hallazgo y rápidamente entiende las reglas. Trabaja sin tregua durante la semana. Y los viernes, en el restaurante de lujo Keffer, fluye el champán. 350 euros la botella. El estilo de Marshalek es bien recibido.
11: Jan era el que en las fiestas anuales de Wirecard conversaba con los empleados, hacía chistes, era divertido, accesible.
10: Marshalek es encantador y comunicativo. Pero su simpatía tiene un objetivo.
7: Parecía estar siempre muy interesado en las personas, pero en realidad solo tenía curiosidad hasta evaluar a la otra persona. ¿Me sirve? Y si no veía ningún beneficio, la otra persona dejaba de interesarle.
11: Ian era muy ambicioso y quería escribir una historia de éxito global.
10: En Ashheim, las luces nunca se apagan. Marshalek trabaja como loco en la central de Wirecard. En 2010, se convierte en Chief Operating Officer y entra a la junta directiva. Su oficina, 110 metros cuadrados. La decoración debía ser impecable.
11: Las sillas en la sala de reuniones debían estar a la misma distancia. Cuando te levantabas, tenías que dejarla igual. Le prestaba mucha atención a la simetría, a que las cosas fueran tan perfectas como él las imaginaba.
10: Marshalek viaja cada vez más al extranjero. Manila, Chipre, las Islas Vírgenes. Wirecard crece. Los negocios van de maravilla. En 2008, la facturación alcanza los 200 millones de euros. Singapur. La ciudad inteligente con sus sistemas de pago electrónicos es el lugar ideal para Marshalek. Aquí levanta su negocio con socios externos. Porque en Asia, Wirecard no tiene licencias propias. La empresa pone intermediarios, que son llamados adquirientes externos, entre los minoristas y ellos.
11: El negocio con terceros permitió ocultar pagos ilegales, como inversiones fraudulentas, sitios para páginas de póker ilegales.
10: En sus viajes de negocios, Marshalek disfruta de la vida. En 2016, por ejemplo, se hospeda en Singapur. Al fondo, el icónico Hotel Marina Bay Sands, con vistas al puerto. Marshalek siempre está viajando. Explora la metrópoli india de Chennai en rickshaw. O aquí, una reunión de ejecutivos en el Four Seasons de Bombay. Negocios millonarios, hoteles de lujo y restaurantes caros. Una vida vertiginosa. Múnich. También en Alemania, Jan Marshalek lleva una vida de lujo. En la calle Prinz Regenten, en el exclusivo barrio de Bogenhausen, está la Villa Alfons. Allí entra y sale Marshalek. Alquiler mensual, 50 mil euros.
11: Esa era básicamente su oficina externa, donde podía hacer todo lo que no podía hacer en la central de Wirecard en Ashheim. Un grupo muy selecto se reunía allí, una mezcla de ex empleados de servicios secretos de diferentes países.
10: Una oficina estaba equipada con paneles acústicos. Era una sala a prueba de escuchas. Justo enfrente de la villa está el consulado ruso. Expertos creen que Marshalek entabló temprano contacto con los servicios secretos rusos. Conexiones útiles. Años después.

0: Fui al cónsul ruso en Múnich. Ayudó a su hijo con su tesis de licenciatura. Tenía muchos contactos rusos, hasta los círculos de servicios secretos.
1: Marshalek tiene 6 pasaportes austríacos diferentes, además de un pasaporte diplomático. Es muy cauteloso, usa varios móviles y nunca viaja a Estados Unidos. Hace que las fotos de él en internet sean borradas. Marshalek es un fantasma.
2: Para engañar con tanto éxito como Jan Marshalek, hay que ser muy inteligente. Uno debe entender y ordenar contextos muy complejos. Siempre hay que tener en cuenta qué mentiras se han contado y dónde.
1: Otoño de 2018. En el distrito financiero de Frankfurt, Wirecard disfruta sus semanas de mayor éxito. La empresa está valorada en unos 24 mil millones de euros y es incluida en el DAX. De repente, Wirecard pertenece a las empresas más valiosas de Alemania. Los gerentes de Wirecard están muy satisfechos. Han ganado miles de inversores. Han neutralizado las advertencias de periodistas británicos sobre los números falsificados. Y han silenciado a los especuladores que apostaron contra Wirecard. Marshalek es considerado el hombre detrás de estas acciones, un hombre con muchas caras.
3: Si uno lo observa, es un rostro que genera confianza, un rostro suavemente perfilado y algo así, por supuesto, es útil para convencer a las personas.
0: La verdad es que Jan tenía millones en efectivo para pagar a gente para que hiciera cosas ilegales o legales. Dirigió un ataque a los críticos. Lo seguía, entraba en sus casas.
1: 18 de junio de 2020. Reina la calma nocturna sobre la sede de Wirecard. Pero el día que llega será una jornada funesta para la empresa. Wirecard quería presentar el balance anual, pero horas antes las auditoras se niegan a firmarlo. Faltan justificantes importantes. Marshalek sospecha lo que está por venir. Escribe a un confidente.

A 400 kilómetros, el distrito financiero de Frankfurt. A las 10:43, una alerta urgente de Wirecard llega a la bolsa.

0: Está claro. Recibos sobre 1.900 millones de euros están falsificados. El valor de las acciones se desploma. En un día se esfuman más de 7.000 millones de euros. La empresa es un montón de escombros. Y Jan Marszalek pierde su empleo. En la mañana del 19 de junio, la junta directiva de Wirecard comparece ante los medios sin Marszalek. El jefe Marcus Braun asegura no saber nada.
1: No se puede descartar en este momento que Wirecard AG haya sufrido un fraude de gran magnitud.
0: Mientras, Marszalek logra una huida digna de película. Un confidente lo lleva en auto de Múnich a Austria, ya que Marszalek no tiene licencia de conducir. ¿El destino? El pequeño aeropuerto de Vesloko-Tingbrunn, a 30 minutos de Viena. Marszalek llega al aeródromo en la tarde del 19 de junio.
2: Solo llevaba una bolsa de lona y vestía Prada, chaqueta negra, zapatillas negras, pantalón negro. Sube a la avioneta y paga en efectivo alrededor de 8.000 euros. No quería recibo.
0: A las 20.03, el Cessna Citation Mustang despega.

En ese momento aún no hay orden de arresto, por lo que la salida es legal. Incluso sus mensajes a personas de confianza son cortinas de humo. El sábado 20 de junio, Marshall escribe:

0: En realidad, vuela a Minsk, capital de Bielorrusia. Con su pasaporte diplomático, pasa por la aduana sin problemas.
1: En Minsk, disfruta de un servicio VIP al llegar. Alguien lo había reservado. ¿Quién? Aún no se sabe.
0: Luego, Marshalek sube a un Mercedes negro. La huida está minuciosamente planeada.
1: Suponemos que fue recibido, por así decirlo, por los servicios secretos bielorrusos. Luego lo llevaron a un hotel cercano. Y allí se pierde la pista de Marshalek.
0: Marshalek aún mantiene contacto con algunos pocos allegados y envía mensajes. Las preguntas sobre su paradero quedan sin respuesta.

0: solo una escala. Los servicios secretos lo llevan a Rusia. Para cruzar la frontera no se necesitan documentos. Las pistas conducen a Moscú.
1: Tenemos imágenes suyas saliendo de un edificio de apartamentos en Moscú. Parece que allí tiene una amiga. Las autoridades investigadoras creen que esa persona es Jan Marszalek.
0: Se sospecha que desvió millones para pagar a los servicios de seguridad rusos. Las solicitudes de extradición hasta ahora han sido en vano.
1: No hay una dirección de Jan Marszalek y las autoridades rusas hacen oídos sordos.
0: Jan Marszalek, el escurridizo, el impostor de las mil caras.
1: Jan Marszalek es quizás para cada quien lo que cada uno quiere ver en él. Para la Fiscalía de Múnich era un interlocutor confiable. Para sus clientes en Rusia y en Asia Oriental, era el hombre de mundo. Y probablemente tal vez fue uno de los mayores estafadores de la historia económica de Alemania.

Derroche, codicia y ansia de reconocimiento. Megalomanía es lo que subyace en las historias de Bankman-Fried y Marshallek. Y es probable que encuentre

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2: Hay una frase en los libros de autoayuda que me parece que es un poco cómica, que dice, si quieres, puedes. La verdad es que si quieres, no necesariamente puedes. Si dos tenistas quieren con toda su fuerza ganar un campeonato, a la final solo uno de los dos va a poder ganar. Con lo cual, no para todos sirve el si quieres, puedes. Eso que a veces sirve para elevar la autoconfianza, para intentar ser como mejores, a veces lo que hace es levantar el autoengaño. Y hay que aprender a ser lo suficientemente valiente para aceptar la realidad. No soy tan bueno. Y tratar de cambiarla. Voy a mejorar. Lo que sabemos es que hacer las cosas bien no garantiza el éxito, pero hacer las cosas mal sí que garantiza el fracaso.
3: Soy el padre Juan Carlos de HablarConJesús.com para la Red 106.1.

En los años 30, el físico austriaco Wolfgang Pauli encontró inspiración en sus sueños. Miedo a las avispas. Visiones de líneas espectrales oscilantes. Sus ideas concretas surgieron de una profunda intuición sobre su mundo interior y su conexión con el mundo que lo rodeaba. Teorizó sobre partículas subatómicas fantasmales llamadas neutrinos, emitidas por fenómenos celestes como estrellas, supernovas y agujeros negros. Se puede estudiar la naturaleza de la materia y crear imágenes del espacio con neutrinos, al igual que con la luz. Pero a diferencia de la luz, los neutrinos atraviesan la materia ordinaria. Te están atravesando ahora mismo. Eso significa que con neutrinos podemos ver cosas que no vemos con la luz. Esto es difícil porque los neutrinos son casi imposibles de detectar. Y la superficie terrestre está llena de interferencias. Tenemos que ir a profundidades subterráneas, a lugares silenciosos. Estos actúan como telescopios dentro de la Tierra. Algunos de estos detectores están en minas y uno en el hielo polar. Como la intuición de Pauli a partir de sus sueños, son lugares profundos donde percibimos cosas que, de alguna manera, llegan de afuera. Esas partículas son mensajeros.

0: La mina Creighton está excavada dentro de un astroblema, una palabra griega que significa herida de estrella. Hace 1,000 millones de años, un cometa impactó la Tierra y cambió la composición mineral. Hace 100 años, se abrió acá una mina y hoy, en sus profundidades, alberga un observatorio de neutrinos. Esta es la jaula que te sumerge en una de las minas más profundas del mundo. El descenso dura 5 minutos.
1: Come to the deep.
2: Oh, yeah, you should come to the deep.
3: I'm standing on the bell.

Snowlab es el único inquilino en un rincón de la mina donde se realizan explosiones a solo cientos de metros de distancia. El polvo y los contaminantes radiactivos de la mina se registran como ruido en los experimentos. Bastan 2 gramos de polvo en el detector de neutrinos para invalidar sus resultados. Snowlab es como un carnaval de experimentos de física que buscan interacciones extremadamente raras. Muchos se centran en la materia oscura y el resto en los neutrinos. Snowlab es como una estación espacial. Estás a salvo dentro, pero en contacto con una gran fragilidad. El aire que respiras, el espacio por el que te mueves, lo percibes todo.

incluso con conocimientos especiales. Tu capacidad, válida en superficie para discernir qué son las cosas con solo mirarlas, acá no te sirve. Sin un guía bajo tierra, uno se pierde fácilmente. A esta profundidad, la presión es tan grande que el agua hierve a mayor temperatura. Tu cerebro se siente diferente. Tus pensamientos son diferentes. Es más difícil concentrarse. En la esquina más antigua de las galerías se encuentra ESNO Plus, un detector de neutrinos. Es una esfera de sensores de vidrio que cuelga dentro de una caverna anegada. A medida que te acercas a ESNO Plus, se producen cambios extraños en el viento y la presión atmosférica. Esto se debe a que todo el aire del laboratorio se intercambia 10 veces por hora para mantenerse limpio. A veces suena como un coro. ESNO Plus busca neutrinos de las inmediaciones, del Sol, de nuestro sistema solar e incluso del interior de la Tierra. Junto al operador se encuentra la plataforma ESNO, un santuario justo encima del detector que recopila sus datos. Rara vez se accede a él. Una visita normal se detendría aquí porque, para quienes lo dirigen, ESNO Plus es invisible. Debajo de la plataforma es como el inconsciente de tu mente. Estás profundamente conectado a él, pero no puedes acceder directamente. Esperando neutrinos. Partículas aleatorias y rayos cósmicos atraviesan el detector como un río. Este es el sonido de fondo del universo.

Sumergidos en el agua y la oscuridad, casi 10.000 sensores de vidrio miden los destellos de luz de las colisiones subatómicas de los neutrinos que llegan aquí. Casi todas las partículas tienen una contraparte especular, una antipartícula. SnoPlus busca evidencia de lo contrario, que los neutrinos podrían servir como su propia imagen especular oscura. Resolver este misterio podría revelar algunas de las reglas básicas del universo. ¿Por qué existe materia en lugar de la nada?

Algo duerme bajo los lagos. Algo escucha desde el otro lado de la tierra.

Super Kamiokande es un detector de neutrinos construido en las profundidades de una mina desmantelada con más de 1000 años de antigüedad. Utiliza toda la montaña como un paraguas para protegerse del ruido radiactivo.

Estando a la entrada de la mina en un día de verano, puedes ver tu aliento por el frío viento que sale de la montaña. Y aunque el túnel no tiene luces, hay una peculiar atracción que te jala hacia adentro.

es íntimo y asombroso. A diferencia del laberinto de la mina Creighton, esta montaña tiene algo más personal. Superca es como un templo incrustado en el corazón de la montaña, y solo hay un túnel que te lleva directamente a

Las instalaciones de Supercat tienen el encanto de un campamento de verano. Hay letreros escritos a mano y pizarras con mensajes para visitantes de todo el mundo. Una litera para investigadores por si la nieve los bloquea. Nuestras vidas están llenas de centros comerciales, restaurantes y parques. Espacios diseñados para personas. El detector de Supercar no fue construido para las personas. Su estética es un subproducto de las leyes físicas. Su belleza es una expresión pura de lo que significa plantear una pregunta sobre el universo.

El secreto de la montaña es que no solo está hecha de roca, está llena de agua. Para ver neutrinos, se necesita un medio de una claridad casi imposible. Mientras que Snolab se centra en la pureza de la radiación, Super-K solo puede funcionar con una claridad óptica perfecta. Su ubicación aquí se eligió en parte porque, para llenar su tanque, dispone de corrientes subterráneas de agua de deshielo ultra pura que se filtra a través de la montaña.

supercase ha centrado en un fenómeno llamado oscilación de neutrinos. A diferencia de otras partículas, los neutrinos no tienen identidades constantes. Su masa cambia y se transforma en diferentes tipos. Algo que ESNO Plus ayudó a demostrar junto con Super-K. Y su labor continúa. Si una supernova se propagara al espacio, el detector podría emitir una alerta temprana para buscarla incluso antes de que podamos ver su luz. En el interior, el tiempo transcurre de forma diferente. Mientras que nosotros desciframos nuestros días en minutos y horas, los eventos capturados aquí ocurren en una fracción de segundo. Para que esto sea posible, el detector casi nunca se abre. Es un espacio sagrado cerrado durante más de 10 años seguidos, adormecido, escuchando el susurro de las estrellas en la oscuridad.

Un capullo de gas y polvo esconde un agujero negro supermasivo en el centro de una galaxia espiral cercana. NGC 1068. Estudiar nuestra galaxia es como estar dentro de un bosque, y en este caso es como mirar desde arriba. Vemos su estructura con luz infrarroja, ondas de radio y rayos X. Pero desde el exterior, el agujero negro es imposible de ver.

Dentro del capullo, un disco exterior actúa como un acelerador cósmico, expulsando billones de neutrinos que escapan con la información de su origen. Solo unas docenas podrían detectarse en la Tierra.

Hermes es el dios griego de los mensajeros, de caminos y fronteras, portador de sueños, capaz de moverse entre mundos, cruzar cualquier umbral, solitario, portador del destino, astuto y escurridizo. Los neutrinos no tienen posición fija. Su ubicación es una probabilidad de muchas. Su masa, su estado, está en multitudes, oscilando entre ellas. Atraviesan planetas en su periplo por el universo a casi la velocidad de la luz. Estamos atentos a su roce imperceptible.

La estación Amundsen Scott se encuentra en el polo sur geográfico. Alberga un enorme detector de neutrinos, Ice Cube. Aquí, el tiempo se detiene. Hay un día de 6 meses, el verano, y una noche de 6 meses, el invierno. A diferencia de Snowlab y Super-K, aquí no hay a dónde ir. Si eres uno de los 2 invernadores que trabajan en IceCube durante 1 año de tu vida, este es tu hogar.

Debajo de la estación elevada, bajo almacenes de especias, helados y combustible para aviones, hay una galería de nichos creados por los residentes en un túnel de nieve a 50 grados bajo cero. Homenajes, recuerdos, obsesiones. Bajo tierra, soñamos con la tierra.

El laboratorio Ice Cube es el corazón del detector de neutrinos que se extiende bajo el hielo. Dos observadores lo supervisan durante los meses de oscuridad. Este no es un lugar de descubrimientos. Si bien las computadoras pueden proporcionar alertas sobre episodios en el espacio, el 90% de los datos de eventos se extraen manualmente. Se procesan meses, a veces incluso años después. Para los operarios, es un ejercicio de espera casi monástico.

Desde la sala de servidores, los cables que van a los sensores pasan por dos brazos que se extienden bajo el hielo. Este hielo polar es el material más transparente del planeta. Ice Cube necesita oscuridad total para ver neutrinos, así que los ingenieros pasaron años perforando agujeros con agua caliente para introducir sensores a 2 kilómetros de profundidad. Ice Cube cuenta con más de 5.000 sensores integrados en esferas de vidrio. DOMS. Es 2010. Ice Cube es una cooperación internacional, pero en este caso, quien observa el sensor como si fuera un recién nacido es el equipo sueco que ayuda a instalar un sensor modificado con una cámara en su interior. Cada uno tiene un nombre y una etiqueta individual según su tema, tipos de pasta, fobias, mopeds, enfermedades infecciosas, invertebrados marinos. La instalación de un sensor aquí es como un ritual de nacimiento y muerte a la vez. Se le da un nombre, se le conecta a la superficie mediante un cordón umbilical y se baja para congelarse en hielo de 100.000 años. Durmiendo en el fondo, seguirá enviando mensajes sobre las estrellas mucho después de que sus creadores hayan

El detector es un kilómetro cúbico de hielo. No hay caverna ni cámara que lo contenga. Ice Cube es el detector de partículas más grande del mundo porque utiliza el planeta como medio para escuchar el universo. Utiliza el hielo para crear imágenes del espacio rastreando destellos de luz de colisiones subatómicas como flechas que apuntan al origen del neutrino. Para nosotros, el hielo aquí es antiguo. Pero los neutrinos del agujero negro llevan 47 millones de años viajando. Para ellos, el hielo es solo un suspiro.

hacemos una exposición prolongada del universo. Rastreamos lo que nos oculta. Nos comunicamos con los elementos. Escuchamos con la roca. Con agua. Con hielo. Lugares que duermen bajo tierra, reclamados por el planeta. Son monumentos a nuestras preguntas, incrustados y replicando en el tiempo.

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2: Hay una frase en los libros de autoayuda que me parece que es un poco cómica, que dice: si quieres, puedes. La verdad es que si quieres, no necesariamente puedes. Si dos tenistas quieren con toda su fuerza ganar un campeonato, a la final solo uno de los dos va a poder ganar. Con lo cual, no para todos sirve el si quieres, puedes. Eso que a veces sirve para elevar la autoconfianza, para intentar ser como mejores, a veces lo que hace es levantar el autoengaño. Y hay que aprender a ser lo suficientemente valiente para aceptar la realidad. No soy tan bueno. Y tratar de cambiar. Voy a mejorar. Lo que sabemos es que hacer las cosas bien no garantiza el éxito, pero hacer las cosas mal sí que garantiza el fracaso.
3: Soy el padre Juan Carlos de HablarConJesús.com para la Red 106.1.
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0: Bueno, buenos días. Es martes 19 de mayo. Qué gusto que nos esté acompañando. Ya han pasado las primeras 48 horas del nuevo fiscal y ha dejado cualquier cantidad de noticias, ¿no? Hoy lo vamos a platicar. Buenos días y bienvenidos a esta primera entrega informativa de la Red 106.1, donde hay mucho de qué platicar en una mañana de martes. Martes donde, oiga, por cierto, hoy estrenamos hasta sistema de denuncias para que usted se vaya quejando de todo lo que no le gusta que tenga que ver con el tema del tránsito. Ya le voy a contar todos los detalles pasadito de las 7 de la mañana. Buenos días, doctor Romero.
1: ¿Cómo está, licenciado? Es un gusto saludarlo. Pues efectivamente, el Ministerio Público sigue siendo noticia. Ya llegan las primeras demandas contra la ex fiscal María Consuelo Porras y por supuesto contra el equipo que coordinó mientras esperan las primeras acciones ya esta semana integrando las nuevas comisiones. También el tema de la ley contra el lavado de dinero sigue siendo tema de discusión. El Congreso ya en pleno receso empieza a buscar la forma de encontrar los puntos de equilibrio para la aprobación de dicha ley.
0: Bueno, estoy mucho malo. Vamos a platicar aquí en la Red 106.1. Estaremos hablando de varios frentes informativos que hoy se tienen, entre estos el tema del fútbol, también a nivel internacional, donde cada vez hay más información de lo que está ocurriendo con la gran fiesta del fútbol y donde Neymar ha sido convocado para ir al Mundial por Carlo Ancelotti, ¿no?
1: Sí, la gran noticia que se dio durante la tarde de ayer, precisamente la convocatoria de la selección brasileña, João Pedro no fue considerado, y finalmente Neymar, el más proclamado, el más vitoriado por los aficionados que estuvieron presentes en la presentación de Carlo, o en la nómina de Carlo Ancelotti, y pues bajo ciertas condiciones, de acuerdo a lo que se ha conocido por las restricciones y por todas las condiciones que le ha tocado enfrentar a Neymar en los últimos partidos, pero pues finalmente logra el objetivo, sí estará con la selección brasileña para la Copa del Mundo.
0: Así empezamos. Buenos días y bienvenidos a esta primera entrega informativa de la Red 106.1.
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0: Es que en las últimas horas nos habían consultado acerca del bloqueo en Zacapa, que ayer se daba porque quemaban hasta llantas ahí los vecinos. Lo que estaban reclamando era de que no tenían luz hace varios días y esto les provocaba problemas. Fue la CA 9 Norte a la altura de Sumatlán en Zacapa. El bloqueo finalizó ayer pasado de las 11 de la noche con 30 minutos. Así que para quienes circulan hoy todavía a esta hora y nos preguntaban qué ocurría en las principales carreteras del país, para que usted lo tome en cuenta, hoy todavía no se reportan bloqueos ni este tipo de situaciones que ayer se han marcado la jornada, así que para que usted lo vaya tomando en cuenta en su planificación si va a tomar carreteras. Bueno, y en la agenda informativa, hoy va a ser noticia el presidente de la República. Hoy hay conferencia de prensa, la que antes se llamaba ronda, ahora se llama conferencia de prensa.
1: Se toma martes, porque estaban usándolo casi siempre miércoles o jueves.
0: Sí, ahora lo movieron a martes, al mediodía, ya no es en las mañanas, es al mediodía. Bueno, esos cambios que se dan, ¿no? No pasa nada. O sea, al final es la conferencia la que importa. A ver, hoy va a haber conferencia de prensa, como le digo, a las 12 en el Palacio Nacional de la Cultura. Habla el presidente Bernardo Arévalo y habla el ministro de Gobernación Marco Antonio Villeda. ¿Por qué se vuelve noticia el que hable el ministro de Gobernación? Por dos razones. Una, la relación que va a tener con García Luna, el nuevo fiscal general del Ministerio Público, y dos, por el tema del traslado del Lobo a un centro de alta seguridad, doctor Romero, que lo vuelve noticia, ¿no?
1: Por todas las circunstancias que se dan alrededor de ello, de acuerdo a lo que mencionaba el sistema penitenciario durante el fin de semana, obedece esto a una estrategia para tratar de mantener la política de aislamiento de los privados de libertad, principalmente aquellos que son considerados los líderes o los que determinan ciertas acciones en el tema de cobro de extorsiones, órdenes que llegan desde el interior de los centros de detención y que ha sido una constante. De acuerdo a ello, pues el Ministerio de Gobernación asegura a través de la Dirección General de Presidios que se busca tratar de mantener el control y tratar de retomar más bien el control en las cárceles y en los centros de privación de libertad ante todo lo que ya conocemos es el manejo desde esos lugares de los delitos precisamente que se conocen.
0: Bueno, esa es la historia de lo que se está contando en las últimas horas y que por supuesto se vuelve noticia y nosotros se lo vamos a contar hoy en la segunda emisión de la Red 106.1 en directo, la conferencia de prensa de lo que hable el presidente y también de lo que hable el ministro de Gobernación. habrá calor o no, pero yo sí le digo que de verdad las últimas horas sí ya.
1: ¿Qué está pidiendo pelo?
0: Ya está pidiendo pelo. Ya ahorita sí ya es como va, qué buena onda, pero esto que en el puerto.
1: Gracias por el calorcito, pero hasta aquí.
0: Sí, o sea, una cimarrona por ponerlo por la hora, pues, pero ya uno sí ya se espera con este calorcito, con todo respeto. A ver, ¿cuáles son las condiciones de clima para este martes con Eduardo Escobar desde el INSIBUME? Eduardo, buenos días.
4: Así es, Guillermo, mañana de martes 19 de mayo y el INSIBUME da a conocer cuáles son las condiciones del clima para esta jornada del Centro de Análisis y Pronósticos. Se espera un ambiente cálido y soleado en gran parte del territorio nacional, con pocas nubes durante la mañana y nubosidad dispersa por la tarde. Según el pronóstico, la radiación solar será alta, especialmente hacia el mediodía, por lo que se recomienda a la población protegerse de la exposición directa al sol. Sin embargo, el panorama cambiará en horas de la tarde y noche, cuando se prevén lluvias acompañadas de actividad eléctrica sobre la Boca Costa y la Costa Sur, la franja transversal del norte y el sur del Petén. Y si me advirtió que algunas de estas precipitaciones podrían

0: deben tomar todas las precauciones ante posibles complicaciones, principalmente en carreteras, calles inundadas y descargas eléctricas. La combinación de calor intenso, alta radiación y lluvias eléctricas confirma un patrón típico de transición de la temporada de seca a lluviosa, con riesgo puntual en distintas regiones del país. La recomendación principal es no confiarse por la mañana despejada, porque las condiciones pueden cambiar con rapidez en la tarde. Esta es la información del clima para la primera de la red por el 106.1, lo que usted necesita saber.
1: Gracias, Eduardo. Bueno, 5:58, martes 19 de mayo, así va a estar el clima.

0: Ya está cerca, ¿no, doctor? Ya se va a venir. ¿Cuántos días restan? A ver, y aquí tengo la contabilidad, 23 días para que se ponga a rodar el balón en Estados Unidos, México y Canadá, ¿no?
1: Sí, ya todo listo. Ya la FIFA ha tomado el control de los principales escenarios deportivos. Por ejemplo, en Estados Unidos se terminan de adecuar los lugares donde se tenía que colocar ya la gramilla natural, que es uno de los requisitos que pide FIFA para este tipo de torneos, ¿no? La grama artificial. Y pues estadios como el antiguo estadio de Azteca, ya están en el estadio de las Chivas, por ejemplo, sigue siendo administrado por la gente de FIFA. Se empiezan a conocer las nóminas y pues tema de Irán, por ejemplo, que lo platicábamos ayer, qué va a pasar si finalmente se entrega o no el listado. Pero creo que sobre todo el tema de, por un lado, las convocatorias y por el otro lado, las lamentables lesiones que se siguen dando, que están al orden del día y que a pocos días de que terminen las principales ligas de Europa es la gran preocupación de la mayoría de los técnicos.
0: Bueno, la historia es a ver, Portugal presenta hoy su lista de convocados, ¿no?
1: Hoy presenta la lista de convocados que deberían de estar encabezados por Cristiano Ronaldo, que va a buscar su sexta Copa del Mundo. Hay que recordar que en algunos puntos colocan a Portugal como uno de los equipos que llega incluso a la final del torneo.
0: A Bola dice, estos son los 13 inamovibles de Roberto Martínez, el seleccionador español, los porteros Diogo Costa de Oporto, Ruiz Silva del Sporting, los defensas Joao Cancelo del Barcelona, Nuno Méndez del PSG, Rubén Díaz del Manchester City y Gonçalo Incao del Sporting, los centrocampistas Bruno Fernández del Manchester United, Vitinha del Paris Saint-Germain y Joao Neves del PSG. Para mí Vitinha creo que es el gran determinante de este mundial, sí. Se lo voy a decir. En atacantes, Cristiano Ronaldo del Al Nassr, Gonçalo Ramos del PSG y Rafael Leao del Milan y Francisco Trincao del Sporting. ¿Sabe qué pasa? Que la gran base de la selección de Portugal es el Paris Saint-Germain, uno de los equipos más fuertes ahorita en el mundo, ¿no?
1: Y que va a prolongar por lo mismo la competitividad, porque recordemos que van a jugar la final de la Champions el próximo sábado 30 de mayo. Hasta ahí llega la condición para este equipo portugués, que como bien señala usted, tiene ahí a jugadores importantes, Nuno Méndez, Vitinha y todos los jugadores que forman una escuadra muy interesante. Esta generación portuguesa es una de las favoritas para muchos, no ha hecho tanta bulla, no tiene la tradición de otros equipos, pero calladito, Cristiano Ronaldo puede llegar bastante lejos.
0: Bueno, Corea del Sur ya presentó, Bosnia ya presentó también, Brasil ha presentado ayer en un show, pero que ni le termino de contar, Haití ha presentado también, Escocia ha presentado también listado de jugadores, lo ha presentado Curazao también, Costa de Marfil también ha presentado a sus integrantes, Japón ha presentado también quién será su nómina, Suecia se suma, Túnez también, serán algunas de las selecciones que ya están listas, Bélgica también ha presentado, Nueva Zelanda ha presentado, Cabo Verde ha presentado, Cabo Verde, ¿quién va a querer ver a Cabo Verde? Pero bueno, a ver si no nos sorprende. Francia ha presentado también, Austria ha presentado y hay que sumarle al Congo, que también ha presentado a sus seleccionados. Croacia, son algunas de las selecciones que precisamente han presentado hasta el momento a sus integrantes, quienes van a conformar las nóminas de cara a un mundial que ya genera mucha expectativa. Eso sí, habrán partidos que de verdad uno dice, bueno, pero ni para quitar el
1: sueño,
0: ni
1: porque sea Copa del Mundo.
0: Pero hay que ver, ¿no? Todas las elecciones, si llegaron a este punto es por algo. 6:02 a.m. Eso es como me quiero convencer, pero usted diga que sí. A ver, vamos a la pausa y cuando regresemos aquí en la Red 106.1 le traemos más información, más de lo que ocurre en el mundo de las noticias y el deporte.

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4: En las relaciones de pareja se debe cultivar las individualidades como en una orquesta, donde cada músico escucha al otro, se adapta y a veces se sacrifica en su propio protagonismo para que la melodía conjunta sea perfecta. El nosotros en una pareja se construye cuando ambos miembros se abren a la vulnerabilidad y la comunicación. Hablar de sus propias necesidades individuales, pero también las necesidades de la pareja. Eso es crucial. La comunicación es el director de esta orquesta. El equilibrio entre el yo y el nosotros se logra en ese intercambio dinámico. Hay momentos para el espacio personal y momentos para unidad absoluta.
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0: 8:05. Continuamos aquí en la red 106.1. Vámonos rápidamente a lo que está ocurriendo y la noticia que se va a generar alrededor de la elección de la máxima casa de estudios. Estoy hablando de la rectoría de la Universidad de San Carlos. Doctor Romero, ahí se cuenta la historia, ¿no?
1: Seguimos en una semana que va a ser clave. Hoy se podría conocer la resolución de la Corte de Constitucionalidad. Específicamente se han presentado ya dos acciones que buscan tener y que buscan recurrir lo que se definió por parte de las solicitudes del grupo DIRE, que recuerden es aquel grupo que está contra la reelección del actual rector, el rector de la Universidad Walter Mazariegos. Básicamente, las resoluciones van en la línea de que no se permitió la inscripción de dos cuerpos electorales inscritos por parte de la oposición, o la llamada oposición a Walter Mazariegos, y por lo mismo está requiriendo que se revise los criterios de elección, y probablemente esto implicaría tener también la necesidad de hacer una nueva convocatoria para reiniciar el proceso. Esto es vital antes del próximo 1 de julio. Son básicamente dos amparos. La Corte de Apelación, que tiene el número 1805-2026, es una apelación de auto de amparo provisional en el caso del Colegio de Arquitectos. En este caso ya se dio un amparo provisional a favor de la inscripción de la planilla y se mandó a repetir la elección en el Colegio de Arquitectos, por lo cual están en análisis del mismo. Y el otro caso que ha avanzado es el 2226-2026. Aquí también se ha presentado una apelación auto de amparo provisional a favor de el grupo que precisamente busca tomar posesión como parte de los electores, y están asegurando que el Colegio de Abogados y Notarios no cumplió con inscripción de alguno de los profesionales. Ante esta situación, será el Consejo Superior Universitario el que tendrá que responder primero por los criterios que se hizo para la convocatoria, elección y posterior nombramiento de los integrantes que reeligieron al actual rector de la Universidad de San Carlos, y posteriormente a ello serán las salas las que en definitiva ordenen la validación o repetición de estas elecciones. Si esto se da, tenemos un mes de acá a, bueno, poco más de un mes, al 1 de julio, que es la fecha en la que se ha establecido, será el día en que se haga oficialmente la ceremonia de nombramiento por segundo periodo de Walter Mazariegos.
0: Esta es la historia que ocurre alrededor de la Universidad de San Carlos, que se vuelve nota destacada y que por supuesto la vamos a monitorear esta semana, porque el caso de Walter Mazariegos asumiendo la rectoría parece todavía no estar en firme. ¿Hasta cuándo vamos a tener estadio? 2028. Ahora se habla por todo lo que está ocurriendo con la contratación con PNUD. Eso sí, ya no va a ser solo la gramía. La ventaja es que ahora sí vamos a ir con luminarias nuevas y demás. Esperemos que los tiempos se cumplan y ya veremos la historia, ¿no? A ver, ayer Francisco Ardón, él es el encargado ahora de la sede.
1: El presidente del Comité Ejecutivo de la
0: Presidente del Comité Ejecutivo de la
1: Confederación
0: Deportiva Autónoma de Guatemala, se ha reunido y han tenido una citación con el diputado José Chic. A ver, cuando han hablado, esta es la actualización de cómo van las obras de remozamiento del estadio Doroteo Guamuch Flores.
2: En efecto, PNUD es el organismo de Naciones Unidas a quien se encomendó el desarrollo de la obra. Actualmente ellos ya han pasado la etapa de diagnóstico de lo que se recibió del estadio, haciendo la valoración de que en su momento pues la obra física supera el aporte financiero que hizo CDAG. Ellos comprobaron esta instancia y actualmente están preparando todo lo que es el estudio de mercado para ver tanto proveedores nacionales como internacionales, y así poder crear las bases para elevar el evento. El concurso de licitación, como le llama en los organismos internacionales, va a tener un periodo de tiempo de aproximadamente 4 o 5 meses para elevar el proyecto del concurso de licitación y posteriormente entrar a la ejecución física de la obra. Hasta el momento esto es lo que está realizando el PNUD.
3: Estos 4 o 5 meses para subir el evento, ¿desde qué mes va a empezar a correr?
2: Esto empezó en el mes de abril ya, señor diputado.
3: Para agosto el evento.
2: Exactamente, ahí se elevan ya las bases de licitación, concurso de licitación, como le llaman, para poder ya a finales de año tener preparado todo y poder ejecutar. En la última reunión, pues yo manifestaba
3: que el evento estaría para octubre del próximo año y estamos en el tiempo previsto.
4: Octubre del próximo año ya culminado.
3: Ya culminado, sí.
4: ¿Cuál es el diseño? ¿Qué es lo que van a hacer realmente en el estadio? Porque al final ustedes indicaban que ya no iba a ser solo el tema de la pista y la gramilla. ¿Qué más va a incluir? Porque yo lo que sí noté esta última vez que fui es que habían como algunos trabajadores haciendo algunas intervenciones en los palcos y eso, pero no había nadie en la pista ni en la gramilla. ¿Qué es lo que se está haciendo realmente en el estadio?
3: Sí, diputado, el compromiso que tenemos con la población es la rehabilitación integral de la pista de atletismo de acuerdo a estándares de World Athletic. Luego la modernización del campo de fútbol, la gramilla, ¿verdad? Con riego tecnificado con estándares FIFA. La renovación e instalación de 27.000 butacas en el graderío del estadio. Como usted sabrá, lo autorizado por Conred son 18.313 butacas, pero se van a instalar las 27 en espera de que posteriormente puedan ser habilitados de acuerdo a la seguridad necesaria. La modernización del sistema de iluminación del estadio con tecnología LED de categoría FIFA A, incluyendo la readecuación de postes y luminarias y la implementación de maquinaria especializada. Además, pues dentro de los objetivos que tiene el PNUD dentro de Naciones Unidas está toda la parte de los objetivos de desarrollo sostenible, y entonces ellos van a implementar medidas de gestión ambiental, seguridad ocupacional y reducción de riesgos. Esto es el compromiso que ellos tienen.
0: Francisco Ardón, el encargado de la sede aquí, hablando de cómo van a ser las obras de remozamiento. Van las luminarias, va la cancha, va la pista, que eso era lo que ya se tenía contemplado. Pero bueno, ayer así ha sido el escenario que se ha presentado entre ambas partes. El diputado José Chic habló por aparte al finalizar la citación, como también lo hizo Francisco Ardón. Vamos a escuchar a los dos. Y primero vamos a escuchar al diputado José Chic, ¿qué fue lo que dijo? A ver, esta fue su reacción.
5: Bueno, estadio para enero 2028. Lamentable esta situación. Lo que indican es que de aquí a agosto van a tener ya el diseño, la planificación. Luego suben el evento de licitación. Estarían entre agosto y diciembre el proceso de adjudicación. Luego de eso darían inicio a los trabajos en enero del 2027 para culminarlos posiblemente en octubre de 2028, pero ya la inauguración y todo esto de los trabajos estarían para enero del 2028. También indican de los 63 millones de quetzales que va a costar esto para y que va a manejar el PNUD, los 63 millones ya fueron trasladados de CDAG al PNUD, o sea, está pagado el 100% ya de los recursos. De inversión son 55 millones reales para el proyecto y 8 millones por gastos administrativos o manejos que va a tener el PNUD. O sea, hoy no nos están haciendo un favor, es un tema que se está pagando y esperaríamos que se haga con total transparencia. La intervención va a ser la pista de atletismo, la gramía, todo el tema de las butacas, iluminación con tecnología LED, es parte de lo que indican, pero hoy por hoy todo está en ideas porque no hay nada en concreto. Posiblemente ya el diseño y la planificación estén para agosto de este año.
6: ¿Esos 63 millones son adicionales o los que ya se habían
5: invertido
6: cuando la obra se
5: quedó gris? No, del primer proyecto, el proyecto fallido, únicamente se pagaron 9 millones. Estos son 63 millones adicionales a esa primera inversión que iban a ver.
6: Se hablaba de un incremento por iluminación y butacas.
5: Sí, el incremento va en función de del proyecto de butacas y del tema de la iluminación, porque básicamente va a tener casi el mismo costo tanto la gramía como la pista con el proyecto original.
6: Daba a conocer que eran unos aproximados, ¿es posible que esto pueda incrementarse?
5: Puede incrementarse y al final del día, como decía, ya la CDAG lo que indica es que ya pagaron el 100% de los primeros 63 millones, ahora a esperar si esto tiene un incremento, será un pago adicional que deberá hacer la CDAG.
6: ¿Se dio a conocer cuándo iniciaría la obra?
5: En enero de 2027.
7: Respecto a las denuncias de la...
0: Bueno, así era la reacción del diputado José Chica, así que enero 2027 arrancan las obras, termina enero 2028.
1: ¿No? Esperemos que ahora sí se cumpla con el calendario, porque básicamente estamos hablando que el Doroteo Momoch Flores estaría listo para la próxima eliminatoria mundialista, la del Mundial del 2030, con suerte. Básicamente lo que se habla es un año que se pierde este 2026 en tema de trabajos, será de adjudicaciones y de tener otro tipo de situaciones en el mejor de los casos.
0: Así va a estar la historia entonces de lo que ocurra alrededor de este escenario del Estadio Nacional. Y regresaremos entonces
1: en enero de 2028. Bueno, el mejor de los casos, o sea, esperando que todo esté bien.
0: Ah, pero esperemos que sí, ¿no? Ya mucho.
1: Es decir, me parece que ahora está más claro el planteamiento, está más acompañado todo el proceso de licitación y sobre todo que se abre a que ya sean más empresas de acuerdo a los estándares y a los criterios que están pidiendo las organizaciones, tanto la Federación Internacional de Atletismo como la Federación de Fútbol.
0: 6:15 a.m, así la historia de lo que está ocurriendo alrededor del remozamiento del Estadio Nacional. Bueno, vámonos con más información, lo que va a ocurrir en la agenda informativa, dónde va a estar la atención para el día de hoy, porque va a haber bastantes noticias entre esto, lo que ya platicábamos de la ronda o la conferencia de prensa como tal, y a esto sumar también de que hoy, precisamente a las 9:00 a.m, se va a empezar a hablar ya de algunos casos, como por ejemplo el de CCDA y UDFEWA, que hablan acerca de la captura de Leocadio Huracán. Hoy lo van a hablar. Y hablarán desde los territorios, exigimos justicia, la etapa intermedia del caso de Leocadio Huracán. Esto va a ser a las 9:00 a.m. y también se va a empezar a escuchar mucho acerca de este tipo de casos, doctor Romero, por el tema de lo que significan los cambios en el Ministerio Público.
1: Y hasta el mismo presidente lo comentó en el mensaje a la Nación del pasado domingo, donde precisamente hizo referencia a la persecución que considera él tuvieron las autoridades del Ministerio Público contra los líderes que apoyaron precisamente su elección en el pasado 2023. Hoy empezamos a escuchar demandas y nuevo planteamiento o nuevo enfoque de las acciones judiciales y penales que proponga el Ministerio Público.
0: Bueno, así está la historia de lo que ocurre alrededor de lo que será noticia. También hoy se firma el convenio de interinstitucional para la profesionalización de pilotos. Esto va a estar a cargo de la Gremial de Transporte Extraurbano de Pasajeros, Gretexpa. Va a estar presente el Ministerio de Gobernación y el Departamento de Tránsito de la Policía Nacional Civil y el Ministerio de Comunicaciones, Infraestructura y Vivienda. Se firma hoy ahí en un sector de la zona 11 de la ciudad capital a las 9:45 a.m. Así que también va a ser nota esto, lo que ocurre con la firma de profesionalización del convenio interinstitucional para la profesionalización de pilotos de la Gremial de Transporte Extraurbano de Pasajeros. Así que va a ser unas notas importantes. Esta parte ya la habíamos escuchado, que era parte de los proyectos que se tenían para evitar accidentes también, ¿no?
1: Y que era parte de los compromisos, al menos de lo que hemos escuchado con algunos de los integrantes de estas gremiales, para precisamente no solo profesionalizar, sino también dar una mayor estabilidad, identificar de mejor forma a las personas que conducen, ¿no?, este tipo de vehículos, sobre todo después de las últimas semanas, donde lamentablemente se han visto vinculados e involucrados en situaciones dentro de carreteras en algunos puntos del departamento de Guatemala.
0: Así está la historia, 6:18 a.m. Y Araujo es noticia, o sea que cuando salen en La Revuelta, ese programa es famoso en España.
8: Bonito.
0: Una producción que tiene ese programa impresionante. A ver, rápidamente, Araujo, Freddy, esta historia se cuenta en el programa de La Revuelta. A ver, ¿por qué? Contamos la historia, sí, recuerda apagar la luz.
8: En tu app Ban Rural, muy buenos días a todos. Bueno, realmente Ronald Araujo rompe el silencio, ¿no? Ronald Araujo en este programa de La Revuelta sale a sincerarse, prácticamente sale a decir el por qué había decidido alejarse de las canchas, el por qué se había retirado del fútbol por unas semanas. Esto fue lo que dijo en ese programa.
9: No sé cuánto has hablado tú del tema. Has tenido una época ahí que has estado un poco anímicamente peor, ¿no? No he visto mucho, pero lo que he visto antes, como has tenido un tiempo ahí con ansiedad y con un poco de época difícil, supongo, ¿no? Sí. Pero...
10: No, bien, bien. Ahora me siento bien, gracias a Dios. sí, tuvo un momento que...
9: ¿Qué época? ¿De cuándo? Más o menos reciente, ¿no?
10: Cuando paré hace 6 meses. Uh-huh. Cuando tomé la decisión de parar.
9: ¿Verdad que
10: y
9: tuviste...
10: recuperarme. Sí. Sí, estuve casi un mes.
9: Se hacía poco en el fútbol esto, pero se empieza a hacer, ¿no? Que aparte de una lesión de rodilla, paras por lesión, por estado de salud mental regular, claro.
10: Sí, no lo había visto antes de que lo hiciera yo, no había visto. Sí que hay gente que quizá había hablado un poco, porque existe mucho tabú todavía sobre ese tema. Pero en un equipo como el Barça, tomar esa decisión y fue, fue duro, pero fue claro, importante.
9: ¿Cómo lo haces o con quién hablas? Como es una cosa de que no hay muchos antecedentes de un futbolista que digo, que diga, tengo ansiedad, estoy mal, quiero parar, ¿con quién lo hablas? ¿Lo hablas con el entrenador? ¿Lo hablas con el club?
10: A ver, yo venía guardando esto hace mucho tiempo. Yo sentía que no estaba bien, ya hacía casi un año y medio.
9: Sí.
10: Porque también deportivamente no me sentía como soy yo como jugador, que sé lo que puedo hacer.
9: Se mezcla un poco todo,
10: Se mezcla un poco todo. Y fui acumulando cosas, era de hablar poco.
9: Hay que hablar, Ronald, hay que decir las cosas.
10: Hay que hablar. Y me iba guardando todo. Se me juntaron cosas también de infancia, cosas. Entonces ya era un cúmulo.
9: Perdón, por curiosidad, ya cosas. Porque esto, la gente que le pasa estas cosas. Eres de contarlo poco, pero ¿te lo guardabas para ti solo o en plan con tu mujer lo hablabas? O sea, ¿hasta qué círculo hablabas de me encuentro mal?
10: Con mi mujer hablaba, pero poco, porque me guardaba todo para mí prácticamente.
9: Ya, es que hasta fuerte.
10: Sí, es fuerte, porque hay un momento que explotás.
9: Claro.
10: Y fue ese momento que tomé la decisión de parar porque no me sentía bien, no me sentía yo, ni en mi casa, con mi familia, ni con mis hijas, y ni jugando al fútbol. Había dejado de un poco de disfrutar de lo que más me gusta hacer. Y entonces levanté la mano y dije, algo me está pasando y necesito ayuda de profesionales y gente que me pueda dar herramientas para poder salir de este. Y fue lo que pasó, la verdad que...
9: ¿Te pusieron en contacto con alguien, supongo, o algo
10: sí,
9: así?
10: Sí, empecé a trabajar con profesionales y me ayudaron muchísimo. Lo pude expresar, hablar con mi gente también, sanar cosas que quizás que hayan pasado antes.
9: Igual lo que has dicho, que te das cuenta que te empiezas a comer con cosas del momento y te vienen cosas también del pasado, ¿no? Lo que has dicho, de chaval y tal, que se empieza a hacer
10: bola. Sí, porque hay muchas cosas que te van acumulando y hay un momento que sale todo.
0: Araujo, a ver, ya confesándose, qué forma de confesarse, ¿no?
8: Qué forma de salir a dar declaraciones, qué forma de salir a decir realmente lo que pasó para dejar a un lado las especulaciones. En este programa realmente se le preguntaron muchas cosas, como cuánto dinero tiene. Ni supo responder cuánto dinero tiene sobre la pelea Tchouaméni, Valverde. No, realmente muchas cosas que salieron a la luz en este programa.
0: Bueno, así está la historia. 6:22 p.m. Vamos a la pausa. Ya regresamos con más aquí en la Red 106.1.

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7: Son las 6 de la mañana con 24 minutos. Continuamos aquí en la red 106.1. Vámonos rápidamente a lo que está ocurriendo en información del tránsito. Nos conectamos con Dalia Santos a esta hora. ¿Cómo está el tránsito en Villanueva? Dalia, buenos días.
8: Buenos días, es un gusto saludarles y desearles desde ya un excelente martes. En este momento me encuentro ubicada en la conexión de Bárcenas Villanueva hacia Milpas Altas. Esta es una ruta bastante transitada durante las horas pico, incluso durante el día. En este momento los agentes de la PMT de Villanueva están coordinando un carril reversible en dos puntos de este trayecto. Han informado dos obstáculos en la vía pública, y acá le vamos a dejar las imágenes del primer obstáculo prácticamente saliendo de la ruta principal de Bárcenas Villanueva. Tenemos este vehículo de transporte pesado, el cual ya se están haciendo las coordinaciones de la grúa para poderlo movilizar. Esto es en ascenso hacia Milpas Altas. Los agentes de la PMT de Villanueva están coordinando un carril reversible en este sector. Se ha informado de otro vehículo de transporte pesado a la altura del kilómetro 27 de la ruta, también que conecta prácticamente de Bárcenas hacia Milpas Altas. Agentes de la Policía Municipal de Tránsito de Villanueva hacen las coordinaciones de las grúas y habilitan carriles reversibles, por lo que recomendamos estar muy atentos de las instrucciones de los agentes. Así el panorama vehicular a la altura del kilómetro 15 de la ruta CA9 hacia ambos sentidos de la vía. El kilómetro 15 es el punto donde se puede observar el tránsito acumulado. Acá tiene imágenes de la 50 calle Calzada Raúl Aguilar Batres, donde se ha informado que desde muy temprano se ha señalizado, incluso se espera recibir todo el tránsito proveniente del sector del Búcaro y Mezquital. Así que al momento las novedades en el tránsito, le recomendamos siempre estar atento de la información, estaremos actualizando y recuerde que los puntos más críticos en este momento es la conexión de Bárcenas hacia Milpas Altas y ya podemos observar que se está aproximando una grúa para poder trabajar en el retiro de estos obstáculos. Que tenga muy buenos días.

0: Como lo anticipábamos, Portugal iba a dar ya su listado de cara a la fiesta del fútbol, al Mundial. A ver, rápidamente, Freddy Cifuentes, recuerda apagar la luz.
1: En tu app Ban Rural, Seleção Portugal, así en las redes sociales oficiales de Portugal, y ha dado a conocer.
0: Muy bien el muchacho.
2: Ah, el portugués está por
1: favor, ¿la portugués? Ya estamos preparados.
2: Obligado.
1: Por
2: obligado.
1: Si algún día toca alguna cobertura en alguno de
2: esos. ¿Quiere saludar a Neymar?
1: Toca.
0: Bueno, vámonos a la lista de Portugal, Freddy.
1: Realmente son emotivos los videos y los mensajes, cómo cada futbolista toma la convocatoria de la Copa del Mundo, va a ser una cosa espectacular. 4 guardametas va a llegar la selección de Portugal: Diogo Costa, José Sá, Rui Silva y Ricardo Velo. Los defensores: Diogo Dalot, Mateus Núñez, Nelson Semedo, João Cancelo, Nuno Mendes, Gonçalo Inágo, Renato Veiga, Rubén Díaz y Tomás Araujo. Los mediocampistas: Rubén Neves, Samuel Costa, João Neves, Vitinha, Bruno Fernández y Bernardo Silva. Los delanteros: João Félix, Trincao, Francisco Conceição, Pedro Neto, Rafa Leão, Gonçalo Guedes, Gonçalo Ramos y, sí, el comandante, Cristiano Ronaldo. Desde el 2006 no falla a una cita mundialista. Cristiano Ronaldo se puede convertir en el primer futbolista en la historia de los mundiales en anotar en 6 mundiales distintos. Recordemos que Messi no anotó en el mundial del 2006, me parece que fue, donde no anotó Lionel Messi, sí, también lo puede igualar, igual que Paco Memo, Guillermo Ochoa. Obviamente Memo Ochoa no ha anotado gol en ninguno, ¿no?
0: Bueno, así está la historia entonces de quiénes son los convocados de Portugal. 6:29 a.m.

0: Bueno, a ver, doctor Romero, esta es la historia de lo que se está contando alrededor del fiscal general. Ya dijo cómo va a ser el tema de ascensos en el Ministerio Público, ¿no?
1: Ya ha sido claro en su primera declaración de que no será o no obedecerá a ningún tipo de situaciones, sino que los ascensos y los traslados será por capacidad y no por relaciones personales. En uno de sus primeros anuncios oficiales, anunció que se estará buscando que el personal que trabaje en el Ministerio Público cumpla con la integridad y que el Ministerio como institución dé un total respaldo a sus trabajadores. Prometió un cambio en las dinámicas internas y un compromiso con la justicia en Guatemala. Agradeció a cada fiscal, técnico y trabajador administrativo por cumplir con honestidad su labor y aseguró que hay un compromiso con la transparencia, en medio del cual buscará tratar de que los ascensos, cuando correspondan, obedezcan a méritos personales y a la época y el trabajo que se ha tenido. Creo, por lo que escucho, al menos en lo que menciona el actual fiscal, el nuevo fiscal, que va a ponderar mucho el tema de la carrera dentro del Ministerio Público. Es uno de los puntos que está señalando y que buscaría ser clave para tratar de no solo la asignación de los puestos claves que faltan, sino también para los movimientos que seguramente en las próximas semanas vamos a ver en las fiscalías y en las secretarías del Ministerio Público.
0: Bueno, así está la historia entonces de lo que está ocurriendo alrededor de García Luna, que por cierto también ha dicho que va a prohibir las publicaciones polémicas de fiscales en redes sociales y ha exigido una conducta de ética dentro y fuera del trabajo, ¿no?
1: Sí, ese es un buen punto, el señalamiento de que prefiere tener un bajo perfil en redes sociales y que a criterio de las publicaciones únicamente se limiten a las que manejen las redes sociales propias y autorizadas por el Ministerio Público. Habló el fiscal de que explica que la institución se actúe con integridad y que no quiere ser una amenaza para quienes cumplen bien su trabajo, sino que debe ser una promesa de que quienes estén cumpliendo con su labor tendrán el reconocimiento, pero que quienes no cumplan con la labor o quienes utilicen el Ministerio Público para otros fines, ellos no serán considerados.
0: Bueno, así está la historia entonces de lo que se está platicando en territorio nacional. Bueno, vámonos a las tendencias. A ver, rápidamente, ¿dónde estamos en algunas de las más importantes? La número 10, Banco de Guatemala, doctor.
1: Por lo que se anunció ayer en la conmemoración y el tanto las monedas que van a salir con las imágenes de los artistas que elaboraron y construyeron todos los mosaicos alrededor del Centro Cívico de la Ciudad, como el nuevo billete de 100 quetzales conmemorativo. Para los coleccionistas esto es muy importante. Este es uno de los puntos. El otro punto es que también el presidente del Banco de Guatemala, en medio de la presentación de esta actividad, pues se pronunció con relación a los cambios o a las modificaciones que se pretende hacer a la ley contra el lavado de dinero y otros activos. Así es que son dos de las tendencias por las cuales el Banco de Guatemala aparece como uno de los más mencionados.
0: A ver, otra de las menciones importantes, Obelisco, ¿no?
1: El relajo, que no sé otra forma de decirlo, que se armó el domingo cuando una institución ofreció obsequiar estampitas del álbum y que se terminó convirtiendo en un zafarrancho de ataques, robos y otra serie de cuestiones.
0: Hasta tuvo que intervenir la Policía Nacional.
1: La Nacional Civil tuvo que llegar para tratar de
2: poner lacrimógenos.
0: Sí. Sí, no, pero se está poniendo esto intenso, ¿no? Ayer me reportaban incluso por el tema de quienes buscan las estampitas de la marca de bebida carbonatada, que habían roto incluso los dobles.

0: litros para tratar para de agarrar eso. También me comentaban de un par de peleas que ya se han reportado por estampas en varios sectores donde hasta la Policía Nacional Civil ha tenido que ser llamada, o sea,
1: incluso,
0: hombre, se les está yendo la mano.
1: No sé si es cierto, pero ayer circularon en redes sociales un par de comentarios de personas que iba usted con su caja en la calle, lo detenían y lo asaltaban específicamente por la caja. O sea, el costo que tiene.
0: Ya no tiene sentido eso, ¿no? Sí, pero ya. Bueno. Número 6, Joao Pedro, doctor.
1: Joao Pedro, que es el gran sacrificado de la selección o de los futbolistas brasileños, que no fue convocado, el atacante del Chelsea, de acuerdo a la justificación que dio después de la convocatoria Carlo Ancelotti, es de que el jugador, a pesar de que tuvo una muy buena temporada con el Chelsea, pues no cumple y que apostó, dice Ancelotti, por la experiencia, que considera que Joao Pedro todavía sus 22 o 23 años está en capacidad de llegar sin ningún inconveniente para el Mundial del 2030 y que esperaría trabajar con él hasta esa época.
0: También se está hablando mucho de Fessi, ¿no?
1: La Fessi, porque pues de acuerdo a lo que explicó el fiscal del Ministerio Público, va a ser revisada, prácticamente quedaría en una nueva estructura y en una nueva formación, tanto con fiscales como con la línea de trabajo que pretende tener esta fiscalía, una de las más importantes del Ministerio Público en los últimos años.
0: Y Neymar es el otro tema que está liderando tema de tendencias.
1: Yo ayer bromeaba, fueron más de 2 horas el show que hizo la Confederación Brasileña de Fútbol para los 3 minutos que duró Ancelotti dando la conferencia, y el tema fue esperar si aparecía o no Neymar. Cuando menciona el nombre de Neymar, irrumpe la gente, aplaude, hizo una gran algarabía, y bueno, pues habrá que esperar si el jugador a sus 34 años y con todas las lesiones que ha tenido puede ser un jugador referente. De acuerdo a lo que habla Ancelotti, dijo que son 3 cosas las que le pidió a Neymar. 1, el compromiso de que tenga claro que no va a ser el capitán. 2, que probablemente no parte como titular, sino que sería un jugador revulsivo. Y 3, ya que lo hablábamos hace un momentito, bajarle un poquito a la presencia en redes sociales. Son 3 de los argumentos que, de acuerdo a lo que se conoce, Ancelotti le ha pedido a Neymar para que sea considerado como parte del proyecto mundialista.
0: Tranquilo, García Luna. 6:35 a.m. Bueno, Neymar es la tendencia. La celebración del aniversario número 90 de Municipal, incluido dardo, por cierto, del presidente de Municipal a Oscar Santis, 2.5 millones de dólares. O sea, que no andábamos tan lejos con la cifra que calculamos aquí, ¿se acuerdan?
2: 16 millones de quetzales, aprox.
0: ¿2.5?
2: No.
0: Ah, no, anda arriba, casi 20 millones de quetzales.
2: Casi los 20.
0: Sí, iban a construir casi que parte del nuevo estadio con eso. Pero bueno, a ver, Freddy, 90 años de Municipal, la importancia que tiene la historia de un club, ¿no?
2: La importancia que tiene la Municipal para el fútbol guatemalteco. Ayer en conferencia de prensa en un restaurante de la zona 9, pues se dio esta conferencia de prensa donde realmente yo dije, esta conferencia de prensa nada que ver con el aniversario del club. O sea, esta la pudiste haber convocado hoy, la pudiste haber convocado mañana, pero no le pongas nombre, celebremos los 90 años de Municipal. Eso es lo que opino yo, pero bueno, se dio a conocer que ya, bueno, lo que ya sabíamos, como bien lo dijo Gerardo Villa, ya está la iniciativa, ya empezó la construcción de la nueva, a ver, de la parte que va a estar acompañando la platea sur para el equipo de Municipal. Esto va a tener aforo de más de 3,000 aficionados escarlatas. Se quiere llegar a los 9,700, 9,800 aficionados de Municipal en el estadio Manuel Felipe Carrera del Trébol. También se dijo de la inversión de más de 12 millones de quetzales que se le ha hecho en el último año al estadio del Trébol, con la nueva platea sur, con también el tema de la nueva iluminación, lo que también se vienen mejoras para los camerinos de visitantes, los camerinos de los árbitros, va a haber una nueva parte para la prensa también. Esta sí me llama la atención porque es como le van a dar un nuevo espacio a la prensa. Eso es algo, creo yo, muy bueno. También se va a mejorar el palco donde están las cabinas de transmisión, donde está la prensa. Ya no va a haber a usted, a Luis Fernando Tena, en medio de los periodistas que están ahí arriba. O sea, va a haber mejoras, que esto dice Gerardo Villa que va a estar para finales de julio. Así que para el nuevo torneo ya van a haber mejoras en el estadio El Trébol. También se confirma, Municipal ya no entrenará más en el estadio El Trébol. Se va a subir el equipo Escarlata a la Centro Ernesto Villa, ahí va a ser ahora la nueva casa del club. Si el técnico lo requiere, se va a entrenar en el trébol 1 o 2 días. Esto para darle respiro a la cancha, eso y muchas cosas más. Va a haber una carrera de 5 y 10 kilómetros roja a partir del mes de noviembre, dijo Pedro Arriaza. Un juego, Fortnite, viene a revolucionar todos los videojuegos. No, realmente muchas mejoras que vienen en el entorno de Municipal, así que se viene trabajando bien, es lo que veo yo.
0: Sí, totalmente. No, y las remodelaciones van a ser importantes, porque por lo menos lo que uno ve es que los equipos, hay equipos que sí no han parado de meterle inversión a sus estadios. Y por ejemplo, en general, por lo que hemos visto en algunas publicaciones de la marca que opera, de Cementos Progreso, que es la que opera y es dueña del estadio de la zona 6, parece que también ahí vienen mejoras en ese estadio.
2: Sí, le van a poner un jardincito al estadio de Cementos Progreso, ese tipo de cosas, pero una ampliación como tal para foro todavía no.
0: Pero ¿cómo así? Pero a mí me habían dicho que era algo más de fondo.
2: O sea, bueno, realmente a mí lo que me dicen es, por ejemplo, lo que tanto se ha querido la General, si la Ultrasur se pone en la General Norte, cerrar el estadio, eso a mí me dicen que todavía no.
0: No, eso no.
2: Eso no, porque el estadio no da para tanto. Uh-huh. Pero veremos, o sea, realmente veremos. Total, con todo el respeto, esto no es de Comunicaciones, esto es de la cementera.
0: No, pero por eso no importa, pero es un escenario deportivo que te sirve, o sea, mientras haya inversión en escenarios deportivos.
1: Sí, eso es importante, lo que se espera para Xela, por ejemplo.
0: ¿Qué tampoco? Por ejemplo, va, el Mario Camposeco no es de Xela, pues. O sea, aunque te lo den en usufructo, claro, sigue siendo de la municipalidad. El trébol, ¿qué? Estamos en usufructo.
2: Sí, usufructo. Entiendo que sí.
0: Tampoco es del club, o sea, entiendo, te lo dan en usufructo, pero del club no es, o sea.
2: El tema pasa que todo este tipo de mejora, lo que usted menciona, el Cementos Progreso, lo del Mario Camposeco, lo de Municipal, esto viene en pro del fútbol nacional. O sea, esto realmente a mí me gusta. A mí me llama la atención ver cómo va a quedar el Mario Camposeco. Vamos a tener la oportunidad de estar el sábado en él por última vez, porque también entiendo yo que pase lo que pase el sábado, el lunes ya se comienza la ampliación del nuevo estadio Mario Camposeco. Municipal ya comenzó. Lo que usted menciona, el Cementos Progreso, que este proyecto sí, no tengo ni idea cuándo va a comenzar la ampliación del Cementos Progreso. Vi que habían unas imágenes, sí. Pero bueno, todo sea por el beneficio del fútbol guatemalteco. A mí me llamó la atención algo que dijo Gustavo Reynoso, que fue un dardo, obviamente, pero tiene también mucha lógica. A ver, Municipal, Comunicaciones se dan ahí, quién es el más grande de Guatemala, etcétera, etcétera, etcétera. Yo creo que más allá de los títulos, más allá de los resultados deportivos, lo que pasa con este tipo de iniciativas es lo que hace mejor un club.
0: 6:40 a.m, vamos a la pausa, ya regresamos con más aquí en la primera emisión de la Red 106.1.

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0: Mañana con 43 minutos. Continuamos aquí en la red 106.1. Vámonos con más información porque el Ministerio de Comunicaciones, Infraestructura y Vivienda emitió un comunicado en el que daba a conocer las acciones que han realizado para atender el puente de la Concordia que conecta a Santa Elena con la Isla de Flores en Petén. Una institución que señaló que el puente no se encuentra inscrito en el inventario de la red vial, lo que impide la intervención como tal. Esto también fue motivo de polémica por el tema de la reciente visita del presidente a Petén, por eso es que toma tanta importancia. Y el tema es que el Ministerio de Comunicaciones, Infraestructura y Vivienda en este comunicado sale a reconocer la importancia estratégica, social, turística y económica de este acceso para los vecinos y los visitantes. Y por ello ha dicho que a través de la Dirección General de Caminos ha sostenido reuniones y coordinaciones técnicas con autoridades locales, representantes departamentales de Linguati y comunitarios. Y el tema es que durante las reuniones y visitas técnicas han trasladado los requisitos para iniciar el proceso de inscripción correspondiente y el Ministerio ha subrayado la importancia de contar con actuaciones municipales y comunitarias para el registro como tal. Esto incluye consensos con los consejos comunitarios de desarrollo, los COCODES y vecinos que puedan estar involucrados. Cabe resaltar de que el tema es que en pocas palabras lo que está diciendo el Ministerio de Comunicaciones, Infraestructura y Vivienda es inscríbanlo y entonces nosotros ya le podemos dar mantenimiento para no darle tantas vueltas al asunto. Pero imagínese usted la vuelta de ir a convencer a medio mundo para que lo traten de inscribir y entonces se le pueda dar el mantenimiento.
1: Esta fue respuesta al comunicado que emitió en su momento el alcalde municipal de Flores, advirtiendo que los daños en socavamiento y la reparación únicamente podía ser realizado por el Ministerio de Comunicaciones por ser una obra de carácter nacional. Eso sí, advirtió el alcalde de Flores que se tenía que tener una acción rápida porque temían que ante la llegada de la lluvia, recordemos que en Petén la lluvia sí se han dado y han sido bastante fuertes, se podía tener riesgo de colapso en el puente de acceso y ahora a empezar el nuevo trámite de registro posterga su reparación, por lo cual pedía una situación intermedia, una posición que pudiese permitir hacer el trabajo de socavamiento o el trabajo de reparación para evitar el peligro de un posible aislamiento de una isla que conocemos es fundamental para el turismo en nuestro país.
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0: 6:46 PM. A ver, doctor Romero, así va la agenda. La Premier tiene dos partidos hoy. El Bournemouth contra el Manchester City, 12:30. Juegan en Bournemouth, en Inglaterra. Y el otro partido, el Chelsea contra el Tottenham Hotspur, a la 1:15. Chelsea-Tottenham en Stamford Bridge.
1: Dos partidos claves. Recordemos que ayer ganó el Arsenal y ha tomado una ventaja que podría ser clave. Si el Manchester City no gana en su visita al Bournemouth, prácticamente el conjunto de los Gunners serían campeones en la Liga Premier y logran pues quitar una cantidad de dos décadas de ese título. El Manchester, en medio de todos los rumores de que el domingo es el último partido de Guardiola, todo lo que se habló ayer de la salida del técnico español, pues tratará de conseguir llegar con vida a esa última y dramática jornada. Y el otro duelo es clave, porque recordemos, el West Ham perdió el fin de semana y el Tottenham Hotspur, ganándole hoy al Chelsea en la visita a Stamford Bridge, podría asegurar su permanencia. De lo contrario, el drama para el Tottenham Hotspur y la amenaza por el descenso se podría prolongar para la última fecha del próximo fin de semana.
0: A esto sumemos Conmebol Libertadores. Juega Coquimbo Unido contra Deportivo Tolima a las 4 de la tarde. Fluminense contra el Bolívar en el mismo horario. Rosario Central, Universidad Central. De ahí a las 6 arranca el Always Ready Mirasol, Independiente Santa Fe Platense. Y a las 6:30 Boca Juniors contra Cruzeiro. Partidazo en la Bombonera. Y a las 8 de la noche, Independiente del Valle contra Libertad, doctor, ahí en la Libertadores.
1: Totalmente claro que el Boca Cruzeiro se antoja como el partido más atractivo de la jornada, por lo que representa para el equipo chilense la posibilidad en casa frente a los brasileños de dar un golpe de autoridad y poder buscar la clasificación a la siguiente ronda. Lo del Fluminense recibiendo a Bolívar también se antoja un buen duelo, como el partido estelar, el que se realizará en Ecuador con Independiente del Valle recibiendo a los paraguayos de Libertad.
0: Y ahí cerramos con la Sudamericana. Audax Italiano, Barracas Central a las 4 de la tarde. Montevideo City Tor contra el Deportivo Riestra en el mismo horario. 6:30 arranca el Sao Paulo Millonarios, este me suena más a Libertadores. Y a las 8 de la noche, América de Cali Tigre, mismo horario para el Deportivo Cuenca contra Deportivo Recoleta.
1: De acuerdo, ese Sao Paulo Millonarios en cualquier liga de Copa Libertadores tendría cabida en cualquier partido de grupo, dos equipos con bastante tradición. Igual, interesante la visita de los argentinos de Tigre a Colombia para enfrentar a la América de Cali, dos de los partidos que más destacan hoy en la Sudamericana.
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1: Bueno, y la noticia pasa por lo que está ocurriendo en este momento en el tema de del análisis que ya se hace a las modificaciones de la ley antilavado. Sigue la discusión, va a ser la primera semana de junio donde se busca aprobar esto, ¿no? Doctor Romero, la historia se cuenta ahí.
2: Luego de una reunión con los jefes de bancada para conocer cuáles son las propuestas que se han hecho y por dónde estaría las modificaciones, se habla de al menos 5 modificaciones que se presentarían al proyecto que previamente había sido consensuado la semana pasada. De acuerdo a la información que se tiene, la reunión que tuvo con jefes de bloque también incluyó a la Comisión de Economía y algo importante, personal de la Superintendencia de Bancos. Recordemos que esta será al final la que tendrá que reglamentar lo que se derive de la ley y posteriormente cumplir con los estándares internacionales. Por ello, son 5 enmiendas que están impulsando varios bloques para modificar la aprobación final de la iniciativa conocida como la ley 6593 contra lavado de dinero u otros activos y financiamiento del terrorismo. De acuerdo a este análisis, hay que tomar en cuenta que la enmienda, sobre todo en los temas de proceso administrativo, podría tener algún inconveniente. Por ejemplo, el que las personas obligadas darán cumplimiento a las disposiciones de carácter preventivo establecidas en el presente título. Por ejemplo, se tiene preocupación porque el análisis de el volumen anual de ingresos o transacciones, el número de clientes, el alcance geográfico de las operaciones, el tipo de actividad económica y el nivel de exposición a riesgo de lavado de dinero u otros activos y financiamiento del terrorismo son detalles e ítems que están colocados, pero que la Superintendencia está evaluando lo pertinente o la implicación que podría tener este tipo de situaciones. Además, los diputados buscan definir la función de la clasificación de personas obligadas, de personas de mayor riesgo y personas de menor tamaño o bajo riesgo. ¿Cuáles son los criterios para definir qué tipo o en qué clasificación entran las personas? Son parte de los elementos que se está analizando y que por lo mismo pues sigue siendo objeto de trabajo por parte ya no solo de los diputados, sino también desde Superintendencia de Bancos.
1: Bueno, son las 6:51. Así la historia de lo que está ocurriendo alrededor de la ley antilavado, la que nos confirmaban se conocerá en la primera semana de junio en el Congreso de la República. Esperemos que hayan acuerdos y que estos lleguen a tiempo, porque si no, Guatemala a la lista gris, ¿no?
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1: 6:51, vámonos con lo que está ocurriendo con una enfermedad que está marcando la jornada desde el pasado sábado 17 de mayo, una emergencia de salud pública de importancia internacional ante un nuevo y alarmante brote, como lo están considerando, de ébola activo en la República Democrática del Congo y Uganda. Se trata ya del brote número 17 registrado en el Congo desde que la enfermedad fue detectada por primera vez en ese país en 1976 y el que más atención global ha despertado en los últimos años por tratarse de una cepa para la que no existe ni vacunas ni tratamientos aprobados. Así está la historia que se cuenta al día de hoy en el Congo y que se vuelve una de las notas destacadas por lo que está ocurriendo y la información que ha entregado. Incluso la OMS, eso sí, ha dicho la OMS, lejos esto de convertirse en una pandemia, o no ha recomendado, por lo menos hasta el momento, el cierre de fronteras o algo por el estilo. Esa es la postura que mantiene la OMS. Esta es la historia que se cuenta desde el Congo.
3: Decenas de muertes por el último brote de ébola se contabilizan ya en la provincia de Ituri, en la República Democrática del Congo. Las autoridades anunciaron el brote este viernes, semanas después de que aparecieran los primeros casos. Tenemos mucho miedo. Desde inicios de mayo han muerto muchas personas y siguen muriendo. Lo que sucede es que si alguien tiene dolor de cabeza, fiebre o dolor de estómago, al cabo de un rato muere. Cerca de aquí había un joven de menos de 30 años, llegó al pueblo ayer y hoy nos hemos enterado de que ha fallecido. El ébola es altamente contagioso, se transmite a través de los fluidos corporales y tiene una elevada tasa de mortalidad. Las autoridades han confirmado que este brote está causado por la rara cepa Bundibugyo, para la que no hay vacuna. Ya se han registrado casos a cientos de kilómetros de distancia en la capital Kinshasa y al otro lado de la frontera en Uganda. Pero como el brote se concentra principalmente en zonas remotas, muy pocas muestras se han analizado en laboratorios. La Organización Mundial de la Salud advierte de que la propagación podría ser mucho mayor de lo detectado, en especial en zonas con conflictos armados y desplazados.
4: C'est une épidémie qui va se répandre très rapidement, d'autant plus que...
3: Es una epidemia que se propagará muy rápidamente, sobre todo porque ha surgido en una provincia densamente poblada, con una gran concentración demográfica y una intensa movilidad de la población. Y está también la complicación añadida de que hay muchos grupos armados en esta provincia. Eso es lo que hará que gestionar esta epidemia resulte muy, pero que muy difícil. La OMS asegura que el brote no cumple los criterios de una pandemia como la COVID-19 y desaconseja el cierre de fronteras, pero llama a la cooperación internacional para intentar frenar urgentemente la propagación de la enfermedad.
1: Así la historia de lo que está ocurriendo en el Congo, donde la historia se habla porque a diferencia de la cepa del Zaire, que presenta una tasa de mortalidad entre 60 y 80%, la cepa de Bundibugyo es menos letal, con una mortalidad estimada entre el 25 y 40%. Sin embargo, el tema es que la característica más preocupante es que tiene mayor capacidad de propagación, lo que lo está convirtiendo en un desafío sanitario de grandes proporciones, según lo que se está diciendo, ¿no?
2: 28 casos sospechosos, 16 muertes en la provincia de Kasai. Y ojo, recordemos que el Congo va al Mundial.
1: Totalmente, y es que esa es una de las notas destacadas de
2: ahí, ojo con eso.
1: Le piden poner la atención al Congo como tal. 6:55
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1: Vámonos rápidamente a la información del tránsito, lo que está ocurriendo en la ciudad capital. Reporte vial con Amílcar Montejo. Amílcar, buenos días.
5: Buenos días, ciudad de Guatemala. Jornada de martes, le informamos. Una grúa fue coordinada y proceden a retirar un camión con fallas mecánicas en el crucero de la séptima avenida, vía 3 de la zona 4. Esto dificulta el tránsito proveniente de la terminal hacia el área de 4 grados norte. Precaución por las maniobras. Se realizaron algunas acciones para retirar un bus de transporte urbano con fallas mecánicas en la calzada San Juan 34 avenida de la zona 7. Lo han reubicado en una de las bahías viales en el lado derecho que se dirige hacia el área del Trébol para mejorar el tránsito proveniente de Misco hacia el periférico en Ciudad de Guatemala. Nos reporta el oficial Ángel Calel sobre el retiro de un transporte extraurbano, el cual dificultó el tránsito en la cuesta El Águila, exactamente en el kilómetro 10.8 de la ruta del Atlántico en zona 18. Con ello mejoran las condiciones del tránsito que se dirige hacia el puente Belice. En el sector de la décima avenida, ruta 6 de la zona 4, se registró un hecho vehicular. No hay lesionados, pero ambos conductores tratan de llegar a un acuerdo por los daños provocados. Deseándole que tenga éxitos en sus actividades diarias, le hacemos el llamado a respetar las normas viales.
1: 6:57 Ivania Rivera, desde Santa Catarina Pinula, ¿cómo está el tránsito en esa localidad? Buenos días.
6: Muy buenos días. La Policía Municipal de Tránsito de Santa Catarina Pinula le trae la información de lo que acontece respecto al tránsito vehicular a esta hora de la mañana. Queremos informarle que carretera El Salvador en dirección a la ciudad de Guatemala registra alta carga vehicular desde los alrededores del kilómetro 18.5 hasta ingresar a la ciudad. La circulación es lenta pero fluye de manera constante, ya que al momento no hay obstáculos ni incidentes que estén generando complicaciones adicionales, pero le recomendamos a todos los conductores tomar las precauciones necesarias y planificar sus recorridos con anticipación para así evitar cualquier tipo de inconveniente. En carretera Musval por el momento se reporta una acumulación de vehículos desde el kilómetro 7.5 hasta la incorporación con la 20 calle. En este punto se trabaja de manera constante la agilización del tránsito con el objetivo de ayudar a mejorar el flujo vehicular. Sobre la 20 calle mantenemos bastante carga vehicular con dirección a la ciudad. La circulación fluye de manera moderada, sin embargo a medida que avanzan los minutos la carga vehicular suele incrementarse y la circulación se vuelve más lenta, por lo que le recomendamos a los conductores transitar con precaución. Compañeros de la PMT se mantienen monitoreando constantemente cada sector del municipio para poder brindar el apoyo correspondiente ante

0: Bueno, Selección Nacional, ¿dónde está la información, Freddy? Recuerda, apagar el agua.
1: En tu app Ban Rural, y es que la Selección Nacional de Fútbol de Guatemala, categoría sub-20 masculina, ha definido ya los rivales de Guatemala en los 15avos Juegos Centroamericanos y del Caribe Santo Domingo 2026. Guatemala estará integrando el Grupo A junto a México, Guatemala, República Dominicana y Venezuela. La CONCACAF ha dado a conocer la sede y el grupo del torneo masculino. Esto se celebrará del 30 de julio al 7 de agosto en Santo Domingo, República Dominicana. Selección sub-21 quedó integrada por México, Guatemala, República Dominicana y Venezuela, mientras que el grupo B lo conforma Panamá, Cuba, Costa Rica y la selección de Colombia. Todos los encuentros se llevarán a cabo en el Estadio Cibao, situado en la ciudad de Santiago de los Caballeros, República Dominicana. El formato de competencia es el siguiente: los partidos de la fase de grupos se jugarán en formato round robin, donde cada selección jugará un partido contra cada una de las otras selecciones del mismo grupo. Los mejores equipos de cada grupo avanzan a las semifinales, el ganador de cada partido de las semifinales avanzará a la final y el perdedor de cada semifinal jugará por la medalla de bronce. Así que solamente avanzan dos. Guatemala buscará estar entre esos dos semifinales y luego la disputa de la medalla de oro.
0: Bueno, así está la historia. Entonces son las 7 de la mañana. Hacemos una pausa. Ya regresamos con más aquí en la red.

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1: 7:04 a.m. Continuamos aquí en la red 106.1. Bueno, a ver, primero yo me comprometí a algo, establecer ya un sistema de denuncias que funcionara siendo la red del canal para que usted denuncie varias cosas que le hayan pasado. Vamos a abrirlo en general, lo que pasa es que vamos a llevar ciertos temas en cada martes que usted pueda denunciar, pero si usted tiene una denuncia de otra cosa, es bienvenida. A este sistema de denuncias le vamos a compartir esta información a la gente de Metra para que tomen cartas en el asunto. Porque la semana pasada pues me pareció interesante la experiencia, pero no la pudimos administrar, debo admitir, ya era demasiado para una persona que aparte me toca aquí entre tres pantallas. Ya era mucho, o sea, fueron demasiadas denuncias y no queremos que ninguna se pierda porque todas son valiosas. Por eso mismo, a partir de hoy vamos a activar un nuevo sistema de denuncias, siempre a través del WhatsApp, siempre a través del 5858-1061. Va a ser una forma muy sencilla que lo va a guiar nuestro botío. Ahí lo va a llevar paso a paso, doctor.
2: Sí.
1: El doctor Bot, ahí lo va a llevar. Es el doctor Bot que va a trabajar en eso. Y pues usted va a ir pudiendo escribir su denuncia y mandar una foto o un video. Ya le voy a explicar las instrucciones para que usted me siga ahí el tema. Pero parto de algo. Primero darle la bienvenida a Héctor Flores, gerente de Metra, y también al oficial Hugo Doy, director de la policía MT. Y preguntarles a los dos, primero, así, en seco, ¿cómo fue con el tema de las denuncias? ¿Sí hicieron algo con lo que se les pasó la información de lo que la gente reclamaba? Vi dos casos que me compartieron, que se los hice llegar también a los oyentes para que ellos tuvieran verificación de lo que había ocurrido. Uno fue en la Bolívar, donde sí sé que pusieron multas en quienes estaban bloqueando la banqueta, y otro en la zona 5. Pero, ¿qué pasó con las demás? Porque fueron varias. A ver, ¿se tomaron cartas en el asunto? Héctor, ¿cómo está? Buenos días.
3: Muy buenos días para todos, efectivamente. A partir de ese mismo martes empezamos nuestros operativos de banquetas seguras, banquetas libres de motocicletas. De hecho, tuvimos incursión en 23 puntos dentro de la ciudad, específicamente en 13 zonas distintas de la ciudad tuvimos intervenciones. Estamos hablando de un despliegue tal vez el más grande que se ha dado, me atrevería a decir, en muchísimo tiempo, pero voy a decir algo. La gente tenía razón, la ha tenido, y nosotros hemos mantenido esta lucha, pero ahora decidimos ir a hacer una batalla total contra todo ese motociclista que se sube en la banqueta. Que ojo, también quiero decir algo, no todo motociclista cae en esa actitud. Gracias a Dios hay muchos motociclistas conscientes que están haciendo su trabajo, yéndose de un lado, conduciéndose a la buena, pero hay un grupo.
1: Pero es pequeño, o sea, versus el total del parque de motocicletas no es tan grande, ¿no?
3: Es lo que quiero decir, porque tampoco debemos generalizar o estigmatizar a un segmento de personas que se quieren conducir correctamente, pero estas gentes que van de una manera temeraria en la vía, mire.
1: La cosa es que por poco no paguen muchos, ¿va? Ese es el tema.
3: Hay que saber identificarlo, pero al final también déjeme compartirle que hay algo que me llamó la atención. De todos los operativos que hicimos, fuimos a agarrar a la gente, un abogado diría infraganti, y aquí en buen chapín diríamos con las manos en la masa. Llegamos a sorprender a la gente justo cuando se estaba subiendo en las banquetas, llegamos en lugares a agarrar 5, 7, 10. Es decir, ya no estamos hablando de una persona que esporádicamente, aisladamente se sube, sino...
1: No, ya lo volvieron parqueo.
3: Ya hablábamos de un tema de una tendencia circulando que, vamos, me llama la atención la actitud del sujeto cuando usted lo mira a los ojos y le va a poner la sanción. En ese momento, el sujeto sorprendido, yo le diría que en el 98, 99% de los casos, el sujeto acepta, sabe que cometió la infracción, recibe su sanción. Tuvimos un par de casos aislados en donde hubo violencia, porque así la gente se resistió a... Es decir, encima de estar sobre una banqueta, ¿eh? irse contra la razón, eso francamente no tiene ningún asidero, pero como la indicación aquí fue ni un paso atrás, aquí vamos a ir para adelante. De hecho, tuvimos uno que cree que se nos escapó porque iba feliz de que se dio la vuelta, se baja y se va, pero lo tomamos con una cámara. Y entonces al final le mandamos a decir, no, de todas maneras te tenemos, porque digamos que en ese punto se vuelve, vamos a ver, yo creo que lo importante aquí es, quiero agradecer profundamente a todos los que nos denunciaron, porque ya no se volvió solo las denuncias del programa, sino a lo largo de la semana empezamos a recibir una avalancha de temas. Déjeme decirle, infraccionamos a 917 motoristas.
1: Ah, gran nombre, en serio.
3: Estamos.
1: Mire, a ver, le voy a hacer una pregunta muy puntual, porque esta sí me quedé con duda. ¿Fueron a ponerle infracción a los que eran trabajadores de la MUNI? ¿Eran trabajadores de la MUNI o no eran trabajadores de la MUNI?
2: Habían vecinos y habían unas motos que sí eran de un trabajador municipal.
1: ¿Ah, sí?
2: Exactamente. Entonces,
1: ¿y sí le pusieron la multa?
2: La denuncia, se colocaron las sanciones que se tenían que colocar y se corrigió la actitud para que ellos también se parquearan en lugares correctos, como todos los vecinos. Pero sí, en el lugar, digamos que adicional a lo que nos habían denunciado, encontramos a otras personas con la misma actitud.
1: O sea que... Y el trabajador de la MUNI se fue también.
3: Aquí le dijimos. ¿Ah, sí? Aquí vamos a aplicar parejo. Y el punto es...
1: Mire, y en este caso, o sea, sí hay como un llamado, o sea, aparte de la multa, pues, porque me imagino que le pusieron multa, pero también le hacen como un llamado como trabajador, o sea, así le dicen, mire...
3: Por supuesto, o sea, pero si el alcalde de la ciudad ha dicho, si algunos tenemos que poner el ejemplo, somos nosotros mismos, porque... Al final, toda la sociedad avanza a partir de ejemplos que seguir.
1: Va, pero me quedo tranquilo que entonces fue parejo.
3: Parejo. Aquí no.
2: De hecho, las imágenes que compartimos ese mismo día, era uno de ellos.
1: ¿Era uno de ellos?
2: Era uno de ellos.
1: Ah, bueno, está bien.
3: Bueno, y tal vez, si me permite, solo quisiera complementarle con esto. Decirle que en la zona 5, durante la mañana, porque hay que ir a ver la hora pico de la mañana, aplicamos en zona 5, 22. En 22 casos infraccionamos, en la zona 1, 18, para hacer un total de, en la zona 6, 3, para hacer un total de 43, el primer lunes. Hicimos un operativo móvil que nos dejó sancionados en la zona 10, 24 personas, en la zona 7, 14, en la zona 12, 26, en la zona 12, otros 28, para hacer 68, en la zona 13, 17, en la zona 10, 11, en la zona 7, 48. Esto por la calzada San Juan, que ahí hay una gran cantidad de gente.
4: La Roosevelt también, ¿no?
3: En la zona 18, 40, en la zona 6, 18, por el lado de la 14 Avenida, la zona 1, que se repite en distintos lugares, en la zona 15 tuvimos 10, en la zona 14, 11, en la zona 7, en el sector de la 31 Avenida y 15 Calle, 36. En la zona 12, y Aguilar Batres, 27. Tuvimos 31 en la zona 9. Tuve 10, en fin. En total, le digo, si tengo listados de listados, 13 zonas diferentes. Y aquí el llamado es a lo siguiente. No debemos hacer de esto una acción aislada, sino si ya empezamos... Ahora la invitación es, mantengámonos. No aceptemos que se vuelva correcto lo que sabemos que no lo es.
1: A ver, voy a activar el sistema de denuncias, porque vamos a plantearle que usted, hoy por prueba de sistema, si tiene denuncias de motocicletas invadiendo la banqueta, y si tiene algunos otros temas que denunciar también, son bienvenidos, lo vamos a activar ya. A ver, vamos, ¿cómo funciona? Y le pido, por favor, que hágame la caridad de seguir las instrucciones, que si no me va a botar el sistema. A ver, 5858-1061, ese es el número de WhatsApp de la red. ¿Qué tiene que hacer usted? Manda la palabra denuncias la red. Denuncias la red, con S, denuncias la red. Y automáticamente le va a pedir una instrucción. Usted espérese, manda denuncias la red y espera a que le conteste Dr. Bot. Y Dr. Bot le va a preguntar cuál es su denuncia. Usted le escribe ahí su denuncia. Y después de que usted le escribe su denuncia, le va a preguntar, Dr. Bot, si usted tiene una foto, un video que quiera adjuntar. Si no tiene foto o video, ahí déjela. Tranquilo, no pasa nada. Solito va a cerrar el sistema y nos lo va a cargar a nosotros en la plataforma de monitoreo que tenemos. ¿Qué le pido? Por favor, mande denuncias la red. Denuncias la red y entonces tenga la conversación con Dr. Bot. A veces se tarda unos 15 segundos en caerle la respuesta. Y si no le responde, pues Dr. Freddy, Bot Freddy también le puede contestar. A ver, 7 de la mañana con 13 minutos. Activo el sistema de denuncias, todo suyo para que lo use. Y a eso va a tener acceso Emetra para poder darle seguimiento a las denuncias que usted vaya compartiendo con nosotros a través del WhatsApp de la red. Le repito, es 58-58-1061. A ver, dentro de las denuncias de la semana pasada, me llamó la atención que hubieron 3 denuncias que yo no pensé ver, pero que ya hemos visto casos. Por ejemplo, el carro que se fue contra la vía en el periférico. Eso fue impresionante. Pero eso me pareció atípico. Resulta que no es tan atípico. Resulta que es más común de lo que creemos. Porque teníamos varias denuncias, ¿no? A ver, el tema de la circulación en contra de la vía. ¿Qué tan común se está volviendo por el tema de tránsito, por el tema de gente que hace esa locura? Porque para mí es una locura. ¿Les está pasando mucho, Héctor? Porque tengo 3 denuncias por lo menos de lo que logramos registrar.
3: De hecho, es tan fuerte y una enfermedad vial que va en crecimiento. El año pasado cerramos con 8,197 casos de vehículos detectados circulando contra la vía en las distintas zonas de la ciudad. Entiende al final el número, 8,197 posibilidades de desenlaces fatales. En esta oportunidad estamos preocupados y creo que es un tema que hay que tocar porque necesitamos que la gente nos ayude. De los 8,197 de todo el año pasado, ahorita en 4 meses ya vamos por 3,700 casos. Uh-huh. Eso quiere decir que vamos en la línea de superar lo del año pasado y debemos salir a atajar este problema. He de decir que yo creo que si será un 3% del total de los que circulan en las vías, los que incurren en este tipo de infracciones, será mucho. Y lo nuestro al final tiene que ser tratar de ir a defender, a proteger al 97% restante. Y aquí hay un tema también reflexivo y que aprovecho esta oportunidad para... ¿En qué momento es que cuesta trabajo entender cómo, como decimos en buen chapín, un mandado, una actividad que tengo que realizar resulta más importante que mi propia vida? ¿En qué momento el ser humano deja de ver lo que es realmente valioso? Y estamos hablando de una vida, pero puede ser que también haya una familia que esté interesada en que no se pierda. Entonces, en ese sentido, para nosotros se vuelve tremendamente importante tratar de ver cómo... igual que como hicimos con la invasión a banquetas, pedimos la colaboración para que denúncienos dónde ve usted carros contra la vía y vamos a salir con decisión, con determinación y masivamente. Así como hicimos contra los motociclistas que se suben a la banqueta, queremos ir a hacer un correctivo en esos lugares en donde los carros van en una actitud que es temeraria, francamente. Y ojalá fuera solo el problema del que va conduciendo temerariamente, pero y el inocente que ni tiene en cuenta que le va a aparecer un carro. Y ojo, porque aquí la connotación del riesgo es doble. No estamos hablando solo de que otro carro se va a encontrar a alguien que viene contra la vía y va a tener un accidente, sino en qué condición dejamos al peatón. Si cuando usted se va cruzando una calle, usted voltea a ver del lado donde espera que los carros vengan, no que vengan contra la vía. Ahí al
4: final, tanto al conducir como al caminar.
3: Por supuesto. Entonces, digamos, aquí sí hay una connotación bien, pero bien grande, porque aquí hay peligro de vehículos como también de peatones.
1: A ver, vamos a empezar con las denuncias, porque sí me llegaron una batería.
4: Y aquí yo estoy poniendo mi denuncia ahorita. Sí. ¿Estoy chateando?
1: Sí, dele. Chatea ahí con Dr. Bot. Mira, pues, a ver, tengo varias, tengo muchas. Lo bueno es que ahora sí ya tengo cómo pasárselas así sistematizada, dijo aquel. A ver, voy con una. Dice: hola, solo quiero comentarles que en la primera avenida A, zona 3, no tenemos ningún elemento de tránsito. Es un peligro porque hay demasiadas motos en contra de la vía. ¿Es falta de personal o temor de entrar a esta zona? Dice.
3: Bueno, al final por eso les agradecemos que no lo denuncien, porque ahorita, así como hicimos la vez pasada, no vamos a dejar un solo lugar de atender. Si nos necesitan, le agradezco
1: con una diferencia. A ver, la vez pasada Hugo le tocó sacar hoja y papel y correr.
3: Un lapicero.
1: Hoy no, hoy hay un sistema, yo le voy a pasar a Hugo todas las denuncias y ellos se van a tener que...
3: Mire, le agradezco infinitamente, tal vez si me pudiera ayudar los que me escuchan diciéndonos más o menos los horarios donde ven mayormente el problema, para llegar exactamente en el momento que se está produciendo.
1: Bueno, a ver, dice otra. Buenos días, señor Velarde. Soy de La Betaña, en la zona 7, y en las noches, ahí él le puso el horario, en las noches, muchas motos sin luces y las ventas tienen acaparada casi hasta media calle, con puestos cubriendo espacio, es lo que yo entiendo, ¿sí?
3: Ok.
1: Entonces, bueno, ahí se las voy a pasar. De ahí dice, vamos a ver, ¿en qué otras hay? A ver. Es importante que analicen la situación en la calzada Mateo Flores en la zona 7, porque es peligroso lo que hacen los conductores cuando el semáforo cambia a verde. Utilizan el carril contrario para rebasar y poder cruzar el paso a desnivel y pasearse en la colonia Toledo. Sería bueno que analizaran la creación de una especie de jardín en la mitad de la calzada para evitar estas cuestiones, ya que han habido accidentes, dice. Algunas de las denuncias, mejor se las voy a pasar, son demasiadas, pero ahí dice, por ejemplo, también en la segunda calle de la zona 9, desde la segunda avenida hasta la quinta avenida, los carriles están invadidos por los negocios y buses. La segunda calle es de 4 carriles y solo se puede usar uno. Los otros 3 están invadidos.
3: Sí. Esa es la terminal.
1: Sí, que también es una de las denuncias en la Tarasio, por ejemplo, que casi que se pierden de los 4 carriles de hacia la zona 21 y los 2 carriles hacia la zona 4, se pierden 2 carriles solo en todas esas decisiones que toman y que están bloqueados. O sea, usted usa 2 carriles, pero los otros 2 están básicamente bloqueados. Y entonces dificulta el tránsito por esos sectores, ¿no?
3: Vamos a ir a hacer una evaluación en los horarios. Aquí estamos tomando nota para tratar de pues ir a ver cómo hacemos los correctivos que se necesitan. Finalmente hoy las vías, las rodaduras, es algo que tenemos que cuidar como el agua, porque con tantos carros necesitamos que esté expedito.
1: En la calle Martí, hasta antes de llegar, entiendo yo, a la décima avenida, se suben las motos a la banqueta, pasando una agencia de un banco de sur a norte. Entonces, ahí les va a pasar todo, es que son muchas. O sea, esto es, ¿saben qué ejercicio vamos a hacer? Se lo comento a los oyentes. La ventaja es que nuestro sistema nos permite dar seguimiento a si se atendió la emergencia o no, o la denuncia. Entonces, ahí vamos a ir nosotros también como radio, controlando si se está trabajando la denuncia, pues para irle exigiendo a Metra que trabaje las denuncias que se hagan. Sí les pido, por favor, de que sean, cuando el bot les pida escribir su denuncia, ustedes la escriban lo más específico posible, porque sí, de ahí tratar de amarrar todo es un tema complicado, pero cuando me van escribiendo por partes, me refiero, ¿no? Porque entran como diferentes denuncias y la idea es que entren como una sola que sea más fácil de entender.
3: Yo lo que quisiera pedirles es que, bueno, como todo en la vida, tenemos seguramente muchas áreas de desafío. Hay muchas cosas que componer para hacer la vialidad segura. Quisiéramos que nos ayuden avisándonos dónde ven carros contra la vía, porque dentro de la gran cantidad de problemática que tenemos en las calles y avenidas, pues quisiéramos darle una preponderancia, un énfasis especial y empezar operativos ya. Si usted ve en su colonia, en su trayecto, áreas, calles, avenidas que debamos ir a atender por carros contra la vía, háganoslo saber, porque eso nos va a ayudar a poder planificar de mejor manera el despliegue de elementos y todo lo que vamos a necesitar para erradicar ese problema de la ciudad.
1: Mire, tengo una reiterada información, una denuncia constante. Es en la avenida Bolívar, frente a la comisaría de la PNC, siguen habiendo carros estacionados bloqueando el tránsito vehicular. Ya se había denunciado la semana pasada, pero no se hizo nada. Los carros siguen ahí.
3: Es que al final, para el estimado oyente, aclararle. Esos vehículos, nosotros estamos haciendo gestiones ante las mesas que manejamos con la Policía Nacional Civil. De hecho, tenemos una reunión muy importante este jueves. Los carros ahí están, pero como son objeto de un hecho de tránsito, los carros, en realidad, en el plano teórico, debería haber un predio específico y no las comisarías donde debieran estar. Nosotros no los podemos quitar, no es un tema municipal, sino es un tema policial de la Policía Nacional Civil que deberá verlo. Es un tema que vamos a tocar. Yo le he pedido al alcalde de la ciudad que lo toque directamente con el señor ministro de Gobernación para encontrar una salida a esto. Obviamente, cada uno de los vehículos que está puesto ahí, algunos ya fueron objeto de peritaje, otros no, todavía son elementos probatorios dentro de un proceso que probablemente se está llevando, pero es algo que no nos consta a nosotros.
4: De solo le colocan manera, PNC con algún identificativo.
3: Pero
4: a los vehículos y los dejan ahí.
1: Pero ¿sabe qué? Pero está bueno explicarlo.
3: Vamos a gestionar, pero estamos explicándolo para que al final, miren, de eso se trata.
1: Porque también hay que presionar al Ministerio de Gobernación.
3: Esto lo componemos entre todos. De conmigo, con la PMT, cuenten para empujar que la solución al problema de estos carros abandonados en la vía pública se retiren, porque no nos conviene a ninguno.
1: Aquí vienen unas denuncias, oiga esto: en la 35 calle de la zona 11, para incorporarse a Aguilar Batres Sur a mediodía y a las 5 de la tarde, motos se suben a banqueta a un costado de Central Point, siempre, dice. Carros contra la vía en la 6ª avenida, atrás de Galerías del Sur, lo que ocasiona que se atore todo el tráfico, dice.
3: Ahí mire, excelente información que me está dando, sí, porque esa le vamos a entrar ya mismo para ver cómo componemos esta parte, porque no debiera ser.
1: Bueno, yo le voy a pasar todas, es que son muchas, ponerme a leer todas es demasiado, pero lo que vamos a hacer es que sí, vamos a tener el sistema de verificación. Y de las que no se vayan resolviendo, yo le preguntaré aquí al aire para ver qué es lo que está pasando, así como el caso de la Bolívar, porque me llama la atención que no se ha podido hacer nada. Pero entiendo entonces que está involucrado PNC y Ministerio de Gobernación.
3: Y quiero hacer una reflexión acá. Yo dije hace 8 días y lo reitero nuevamente. El monto de la infracción por ir contra la vía, de acuerdo al reglamento actual, a la ley actual de tránsito, son 200 quetzales. Yo me pregunto, y lo lanzo al aire, ¿acaso no debería generarse una reforma vía el Congreso de la República, una reforma útil? Y para decir, bueno, ni siquiera todo, específicamente eso. Dos acciones pediría yo. ¿Qué pasaría si, por ejemplo, la infracción por ir contra vía fuera de 1,000 quetzales? Por ir contra la vía, porque es suficientemente grave y para que fuera un verdadero poder disuasivo el que dijera, bueno, no lo voy a cometer. ¿Qué pasaría si por ir sobre una acera, una motocicleta, la sanción fuera de 3,000, por ejemplo? Y no todo, simplemente dos actos que no tienen sentido y que ponen en riesgo la vida de las personas. ¿Acaso no sería razonable subir el importe de la sanción en esos dos específicos casos para proteger a los que lo están haciendo correctamente? Y aquí hago un petitorio, pues, para que los que tienen que salir a hacer, lastimosamente, no, eso no lo puede hacer la municipalidad, ni la EMETRA, ni la policía MT. Es un tema que ya es de autoridades del Congreso de la República que tendría que generarlo, pero ese sí debería ser un proyecto, una modificación que nos ayudaría bastante, al menos en estos dos casos puntuales, a tratar de erradicarlo.
1: Ok, a ver, le repito, ¿cómo funciona el sistema? Ya me pidieron una mejora, se lo vamos a hacer. Es que me dicen, vamos manejando, entonces no podemos escribir, tienen razón, entonces tiene que ser una nota de voz. Va, denme al otro martes, les voy a agregar la opción para que cuando manden la nota de voz también lo acepte y lo lea como texto, y así lo podemos tener como denuncia. Ya el otro martes se los tengo listo.
4: Pero para quienes podemos escribir, yo ahorita con...
1: No, para quienes escriben, sí, lo que pasa es que mucha gente tiene toda la razón del mundo. Va manejando, no se va a poner usted a escribir, entonces no vamos a hacer nosotros un contrasentido, una cosa que puede ocasionar accidentes. Entonces vamos a crear la capacidad de poder que usted grabe la nota de voz y la mande, pero deme el otro martes, porque eso tampoco lo voy a hacer en 10 minutos. ¿Va? A ver, ¿cómo usted puede denunciar? Manda al 5858-1061. 5858-1061 y manda ahí su denuncia. ¿Cómo la tiene que mandar? Pues usted escribe denuncias la red, denuncias la red con ese, y ya con eso el bot le va a empezar a platicar, le va a empezar a contestar y usted le va dando, siguiendo las instrucciones. Solo siga las instrucciones y ya nuestra denuncia, su denuncia nos llega, ya nos están llegando todas las denuncias ahí a través del 5858-1061. Ahorita solo tenemos la opción de texto, le prometo el próximo martes ya usted puede mandar nota de voz y nosotros la vamos a recibir como texto. Bendita inteligencia artificial. A ver, rápidamente, estadísticas, Héctor.
3: Quisiera describirle la magnitud del problema. Está dividido por tipo de vehículos y también por tipo de zonas donde se producen. El primer lugar de tipo de vehículo que va en contra la vía son los vehículos particulares, los vehículos livianos. 4,397 casos en el 2025. El segundo lugar lo tienen las motocicletas contra la vía, 3,041 casos. El tercer lugar, que no es menor, los camiones. 554 camiones contra la vía. Y de ahí tenemos, que me preocupa tremendamente, autobuses, 203 autobuses contra la vía, que ahí, ojo, en el caso de los autobuses, ya no solo estamos hablando de un conductor, sino de a todos los que lleva, los está poniendo en riesgo. Y si viéramos esto desde la perspectiva de zonas, la zona con más alta incidencia de conducir contra la vía es la zona 12, con 2,156 casos, la zona 1 con 1,140, en la zona 9 tenemos 956, en la zona 11, 632 casos, en la zona 8, 485 casos. Estadísticas responden también a la cantidad de sanciones que hemos ido imponiendo, que guardan proporción con estas zonas que les hemos venido diciendo, pero al final, y le prometo traerle para dentro de 8 días la correlación entre lesionados, incluso fallecidos, por zona, en relación con eventos como los que estoy trasladando ahorita. Por tanto, sí es un tema al que tenemos que ponerle atención, y que yo sí creo...
1: Yo no me imaginé que fuera un tema tan delicado.
3: Es un tema delicado.
1: O sea, no pensé que eso fuera... ya el manejo temerario de ese nivel, no me lo imaginé así. O sea...
3: Es un tema delicado, y sí me parece que es de esas batallas que no debemos perder. Son de esas batallas que nos tenemos que unir. Y agradezco mucho la oportunidad que me dan en este medio de comunicación, porque al final... Ahora que las personas nos denuncien, que nos digan, nosotros salir a hacer los operativos y entre todos componer esto, porque al final es algo que nos conviene a todos.
1: Mire, le voy a hacer una denuncia. Me la están haciendo llegar ahorita. Y si entre antes, mejor. Esta sí se las voy a pedir, porque lo que ponen aquí es delicado. Dicen, a ver. Aún no tengo fotos, pero prometo enviarlas. En la avenida frente al CUME, en la zona 11, personas se han adueñado de las calles. Llegan temprano a poner botes. Y si uno llega y se los quita exponiendo que esa calle es libre, lo maltratan y posteriormente le rayan el vehículo. Un día estaba ahí un PMT, le expuse y frente a sus nariz estaba sucediendo todo. Y su respuesta fue, la gente no hace caso, ponga su denuncia y listo. Entonces, aquí está la denuncia. Bueno, lo malo es que si de verdad alguien le dijo eso... Resulta que al jefe le acaban de poner la denuncia, entonces
2: sí, hay que tomar acción. En este caso, si vemos, como bien lo dice la persona que nos traslada la denuncia y que agradecemos el dato, es un grupo de personas que está actuando y tomando el mal uso de la vía pública. Entonces, en este caso, lo que haremos es enviar un operativo, ¿verdad? Con suficiente gente y acompañado de Policía Nacional Civil para tomar acciones.
1: Porque ya no es cualquier cosa, ¿no?
3: Es que les dijimos que aquí, en esto de los apartaparqueos, ya hay estructuras. Este ya no es un tema de un sujeto que le está pidiendo, no. Estas ya son estructuras organizadas. Y aquí mismo dijimos en las previas a Semana Santa... que era necesario, le íbamos a entrar a este tema, pero que debíamos actuar conjuntamente, nosotros retirando los obstáculos de la vía pública, pero también la autoridad, en este caso la Policía Nacional Civil, yendo a identificar las personas, viendo patrones, pidiendo identificaciones, porque si le vamos a entrar a esto, hay que entrarle al fondo, no solo al hecho de que yo quito y retiro los obstáculos y luego la gente los vuelve a poner. Pero es un tema que hay que entrarle. Yo, este tema de los apartaparqueos, ya, para que la gente lo sepa, ya lo llevé al mismísimo Congreso, incluso con un proyecto de ley para decir, miren, cómo podíamos generar una figura delictiva que permitiera generar una acción en contra de los que se apropian con estos espacios. Apartaparqueos, esos espacios.
1: Bueno, se la voy a dejar ahí, son un montón, o sea, de verdad, creo que es la forma de poderlo capturar, hay mucha más información detallada, le están atendiendo con horarios y días, ubicaciones, fotos, videos.
3: Excelente.
1: Ahí está todo para que ustedes puedan trabajar, y lo que vamos a hacer es que, si usted me lo permite, Héctor, y si me lo acepta Hugo, se aceptan ahí el reto. La otra semana le damos seguimiento a esto de cómo les fue en las denuncias que han ingresado ya, para que ustedes las atiendan. Mucho trabajo por hacer, por lo que veo, en tema de apartaparqueos. Veo el tema de vehículos abandonados, los temas que hemos ido tratando ahora se están juntando. El tema de banquetas y en contra de la vía. Me dicen también, en Avenida Petapa, en contra de la vía cuando es horario escolar. O sea, van a dejar los niños en contra de la vía, entonces también.
3: Pues yo le propongo que trabajemos unidos por este tema de los vehículos contra la vía, Vamos a estar ahorita con las motocicletas que invaden banqueta, vehículos contra la vía esta semana para traerle aquí cuentas a las personas de qué acciones logramos tomar, a dónde encontramos a gente contra la vía y por supuesto este tema de los apartaparqueos y demás, podemos irlos tomando gradualmente hasta que tomemos y tengamos acción en todos los frentes.
1: Hay un par de vehículos abandonados que entiendo que eso también es factible, ¿no?
3: Eso es factible,
1: perfectamente. Okay, va, entonces se los pongo ahí están todos, o sea, para que ustedes tengan acceso a eso. O sea.
3: Y que la gente se quede con la clara idea que determinación para actuar y voluntad no nos falta. Yo al final agradezco mucho, yo al contrario, feliz. Esa es la razón de ser del puesto que tenemos. La gente confía en que hagamos nuestro trabajo y si nos están dando denuncias que permitan que la ciudad funcione mejor y sea más segura, cuenten con nosotros, ahí estamos, bueno, para eso.
1: Ahí está nuestro compromiso, lo cumplimos, el sistema está habilitado. A ver... Y si usted quiere seguir denunciando, hágalo. No importa que este espacio y este segmento ha terminado. Si usted quiere seguir denunciando, 5858-1061, no es que tenga un horario el sistema, usted lo puede seguir denunciando. 5858-1061, manda la palabra denuncias red y sigue las instrucciones que el bot le va a entregar. Y lo que le prometo y me comprometo yo es que el próximo martes ya esté habilitada la opción de que usted mande una nota de voz y que esa nota de voz nos la convierta a nosotros en texto en el sistema, para que todo funcione como debería de ser, y nosotros también nos sumemos a esto. Al final, pues la idea es que todos podamos contribuir a que esto mejore, ¿no? Porque sí hay cosas que uno dice, no, hombre, ya estuvo. Y a veces esa es la frustración y la desesperación. Uno no tiene dónde denunciar. Y dicen, es que las autoridades no hacen, es que las autoridades no dicen. Bueno, pues aquí está el canal directo de comunicación con el gerente de Metra y el director de la policía MT. Así que más directo no puede haber con un sistema al que ellos tienen acceso. Ahí se la dejo. Héctor, gracias por estar con nosotros.
3: Gracias a todos ustedes y nos vemos en 8 días con resultados.
1: Va, perfecto. Mire, pues lo espero. Hugo, gracias.
2: Buen día, a la orden.
1: Bueno, 7:35, hagamos una pausa. Ya venimos con más aquí en la red 106.1. Ya regresamos.
0: 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A continuación, pausa para el alma.
5: En las relaciones de pareja se debe cultivar las individualidades como en una orquesta, donde cada músico escucha al otro, se adapta y a veces se sacrifica en su propio protagonismo para que la melodía conjunta sea perfecta. El nosotros en una pareja se construye cuando ambos miembros se abren a la vulnerabilidad y la comunicación. Hablar de sus propias necesidades individuales, pero también las necesidades de la pareja. Eso es crucial. La comunicación es el director de esta orquesta. El equilibrio entre el yo y el nosotros se logra en ese intercambio dinámico. Hay momentos para el espacio personal y momentos para unidad absoluta.
6: Soy el padre Juan Carlos de hablarconjesús.com para la red 106.1.
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5: Siete de la mañana con 38 minutos. Hombre, gracias de verdad a todos ustedes por las denuncias que mandaron. Uf, son un montón, de verdad. Ahí no tengan pena que ya le dimos acceso a la gente de Metra y le vamos a dar seguimiento que atiendan las denuncias. Y les prometo que presionamos, se los prometo. Son las 7 de la mañana con 38 minutos. Vámonos rápidamente con información del deporte, más información internacional que tenemos que platicar esta mañana y de lo que está ocurriendo en el mundo del balompié, donde sigue activo todo el tema de lo que está ocurriendo con las convocatorias que están dando a conocer las diferentes selecciones. Y una de las primeras historias tiene que ver con Brasil. Neymar va a ir a la Copa del Mundo. Era el momento que muchos esperaban. A ver, Freddy Cifuentes, la historia se cuenta así desde el campamento de Brasil, donde hay que decirlo, fue todo un show. Fue un show, pero aquellos...
6: Sigue siendo un show, diría yo.
5: Sigue siendo un show, ¿no? O sea, show desde la llegada de Ancelotti, la cobertura, el tiempo para dar la lista, ¿no? A ver, Freddy, recuerda apagar la luz.
6: En tu app Ban Rural, y le digo, sigue siendo un show... Porque a mí me gusta, realmente creo que la selección de Brasil es la única selección que sus futbolistas se graban al momento de recibir la noticia. Y realmente son muy emotivas las imágenes, son muy motivantes también el hecho de todo lo que han vivido para llegar a este momento. Seguramente ha de ser algo espectacular que tu nombre salga en una lista de jugadores convocados para disputar una Copa del Mundo, ha de ser una locura. Pero veía imágenes donde, por ejemplo, Weverton se tiraba al piso, se abrazaba con su familia, donde por ejemplo Marcelo, que es un futbolista retirado, celebraba la convocatoria de Neymar, donde veía imágenes donde por ejemplo el capitán Marquinhos, que es un hombre de experiencia y todo, se pone a la lágrima, se pone a llorar con su familia, abraza a su esposa, Endrick que está tirado en el sofá de su cama, solamente en el sofá de su cuarto, perdón, viendo cómo la convocatoria va y viene. No se esperaba él ser un futbolista convocado y lo convocan y viene la esposa, lo abraza y lo primero que él hace es besarle la panza a la esposa porque viene un bebé en camino. O sea, realmente son muy emotivas las imágenes que hemos visto de la selección de Brasil. Yo, te soy sincero, no he visto ninguna otra reacción a una convocatoria como lo que ha pasado en Brasil. No sé si lo hacen en otra parte del mundo. Lo que sí es cierto es que ya están las imágenes elocuentes de lo que está pasando en Brasil. La convocatoria de Neymar, yo no la veía venir. Sinceramente, por todo lo que hizo y dijo Ancelotti, no la veía venir. Todavía estuvo lesionado el fin de semana Neymar, que por eso se armó un lío ahí, que lo sacó el cuarto árbitro y todo ese tipo de cosas. Pero sí es un futbolista que creo yo que te va a aportar muchísimo en el rol de liderazgo. Ya lo dijo Ancelotti, no vas a ser mi capitán. Aquí, si quieres jugar, venís a trabajar. Pero lo que te genera Neymar como líder en el camerino, creo yo que Ancelotti lo entiende de buena manera. Eso sí, hay mucha molestia con Joao Pedro, el futbolista del Chelsea, porque le pregunta un periodista a Ancelotti en una conferencia de prensa, le dice, ¿convocaste a Neymar con 15 partidos disputados en el Brasileirão? Y dejaste fuera a un futbolista que en la Premier League tiene 15 goles en la temporada.
5: No es lo mismo, ¿no?
6: Y a ver, como me dice muchas veces Velarde,
2: debatime con argumentos, debatime con datos. ¿Y qué haces con un futbolista que te está lesionado, que tiene 15 partidos, a un futbolista que está en la Premier, en el más alto nivel, con 15 goles?
5: Te dice algo, creo yo. Lo llevas por tema de imagen y liderazgo, pero no lo llevas por tema de estadística y números y efectividad.
2: O y sea, que hoy, claramente, las playas de Brasil, Brasil entero, las imágenes cuando convocan, todo el mundo está feliz con Ancelotti. Pues claro, sacrificaste un poco el tema futbolístico, pero hoy todo, tenés todo el respaldo del mundo. Lo lee de esa manera Ancelotti, ¿no?
5: Sí, no, y aparte que es la despedida de Neymar de cualquier actuación de Copas del Mundo, ¿no? 7:42 PM. Esa es la historia de lo que estaba ocurriendo rumbo a la fiesta del fútbol. Vamos a la pausa. Cuando regresemos, voces de protagonistas y mucho más aquí en la Red 106.1. Gracias por seguir en nuestra sintonía. Ya venimos a la red donde está todo lo que usted necesita saber.
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0: 7 de la mañana con 45 minutos. Continuamos aquí en la red 106.1. Gracias por estar en nuestra sintonía. Vámonos rápidamente con información de lo que está ocurriendo en nuestra liga, en la previa también de lo que se viene para la final de la Liga Nacional, la final de vuelta. Eric Ramazzini, ampliamos los detalles de lo que ocurre con la final de vuelta en la Liga Nacional.
1: Bueno, un gusto saludarlos a través del 106.1 de la red en el espacio de las noticias. Presentamos información acerca de los equipos de la Liga Nacional. Pues empezamos hablando del Deportivo Misco, con novedades del equipo chicharronero. Todo parece indicar que Fabricio Javier Benítez y su cuerpo técnico estarán continuando al frente. Ahora bien, empiezan a tener ya la planificación para el siguiente torneo. Es necesario hacer algunos cambios, según lo que han estado indicando algunos directivos, pensando precisamente en la participación en el plano internacional. Avanzamos ahora con novedades de Aurora. El equipo militar pues ya renovó directamente a Saúl Philip. Hay algunos jugadores que están esperando la llamada para poder ser confirmados. Otros que no sumaron muchos minutos por temas de lesión y por no entrar en la idea del profesor, pues estarían abandonando la institución castrense. Continuamos con el recorrido. Ahora con Municipal, el equipo rojo hoy se estará ejercitando en el Manuel Felipe Carrera el Trébol. Algunos futbolistas bajo observación por ciertos resentimientos físicos, pero nada de consideración. Planificando el partido de vuelta que será en Quetzaltenango. Hay mucho positivismo por la ventaja que ha tomado. Sin embargo, no se confían de la misma con su rival de turno, el Xelajú Mario Camposeco, el equipo superchivo. A darle vuelta a la página, ahora analizar quién será el sustituto de Jorge Aparicio en el medio campo. El que todo parece indicar que será es Maynor de León, mientras lo de Neri Lobos pues está recuperado, pero será cuestión del técnico mexicano Roberto Hernández si lo utiliza o le sigue dando la oportunidad al guardameta Tato Chan. Se agotaron las entradas, por lo cual se espera que sea una fiesta y como medida de presión para buscar la remontada. En la actualidad de los cremas, renovaron al Pelón Robles. Es un hecho, Diego Santis estará llegando al equipo blanco. También el tema es del de Winder Bradley, quien también había estado sonando fuerte para llegar a la institución días atrás. Pues todo parece indicar que sí, será junto con Brian el Black Castañeda. Y pues Mario Francisco Acevedo, entrenador de Municipal, opinando acerca del resultado de ida y cómo encarar el partido de vuelta, cómo pararse en el Mario Camposeco para poder levantar el título.
2: Nos anotaron un gol con un tiro al arco, pero así es el fútbol. El equipo tuvo carácter y supimos llevar esto adelante, y eso es importante. Acá no está todo finalizado, este es solo la mitad. Tenemos que ir a una cancha que sabemos que es difícil, pero nosotros vamos a ir a plantarnos bien y obviamente sabemos cuál es nuestro objetivo. Que es un buen rival, no solo en su casa, también afuera es un buen rival. Pero si manejan bien los números, sabemos que nosotros también somos un muy buen visitante. No sé si llevamos 4 o 5 victorias seguidas de visitante también. Llevamos 8 o 9 partidos ganados de forma consecutiva. Entonces, ellos tienen sus virtudes, nosotros también, y sabemos cómo ir a afrontar este partido. Reitero, importante ganar hoy, sacar un buen resultado, pero esto todavía no se ha finalizado.
1: Así lo platicaba Mario Francisco Acevedo, entrenador de Municipal. 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

7:49. Bueno, vámonos rápidamente con varias información que se está dando en esta mañana y que vamos dando seguimiento. Por ejemplo, lo que está ocurriendo en un hecho de tránsito que está atendiendo Provial en el kilómetro 168 de la ruta CA2 Occidente, jurisdicción de Cuyotenango en Suchitepecas. Hay una triple colisión que ha ocasionado solo daños materiales, pero tómenlo en cuenta porque está obstruyendo el carril hacia Occidente. También a esta hora se está sumando la información de lo que está ocurriendo en este momento alrededor de otro incidente de tránsito con una camioneta y una motocicleta que colisionaron. Este vehículo ha quedado queda en el arriate del kilómetro 9 de la ruta Atlántico de la zona 17 y los bomberos arribaron y dieron auxilio al motorista que quedó también afectado por este incidente. Cabe resaltar también de que es en la mañana donde se ha dado esta situación y que se han presentado estos hechos viales en carreteras y en la ciudad.

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0: Vamos a la pausa y cuando regresemos, más voces de protagonistas aquí en la red. Lo compartimos con usted y regresamos con más.
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3: Siete de la mañana con 54 minutos. Continuamos aquí en la Red 106.1. Bueno, la iniciativa de ley, la 6709, que propone reformas al decreto 15-98, la ley del IUSI, ya avanzó en el Congreso de la República, está en segundo debate desde el 28 de abril. Una propuesta que plantea tres cambios fundamentales: exonerar temporalmente el IUSI al comprar una primera vivienda, eximir el pago a propietarios que hayan pagado el impuesto durante 20 años y también darle la exención del IUSI, del pago del IUSI, a personas mayores de 60 años. Y además que busca sustituir la escala progresiva vigente de 2, 6 y 9 por MIAR por una tasa única del 3 por MIAR. Nos acompaña Ricardo Barrientos, él es director de ICEFI, para platicar acerca de esto. Él es experto en política fiscal y tenemos que conversar de cómo lo ven ellos, como un impacto, qué tan fuerte para las municipalidades, para los ingresos de los erarios públicos. ¿Cómo lo ven? Licenciado Ricardo Barrientos, buenos días, bienvenido a la Red.
4: Muy buenos días, gusto saludar a la gran audiencia de la Red.
3: Gracias por acompañarnos. Bueno, primero, análisis general de cómo ven ustedes esta propuesta en el Congreso de la República y lo que se habla en tema de cambios al IUSI.
4: Bueno, lo que se propone es discutible, digamos, hay que considerarlo, hay que evaluarlo. Lo que hemos dicho nosotros es que este tipo de propuestas, lo que pasa es que son muy atractivas, ¿verdad? ¿Quién no va a estar, digamos, de los que sean propietarios de un bien inmueble, de acuerdo que le hagan pagar menos impuestos, sea por la situación que sea, digamos, si se está comprando, si ya es una persona jubilada, es atractivo? Y entonces ahí es donde viene el tema, ¿verdad? Como es una cuestión atractiva, la propuesta inevitablemente tiene cierto rédito político para quien la ha planteado, ¿verdad? Entonces, muchas personas van a decir, pues sí, que lo aprueben ya, ¿verdad? No hay nada que discutir. El tema es de que siempre que se habla de modificar la legislación tributaria, no debe hacerse solamente por una motivación de carácter político. Hay que hacer un análisis técnico detenido. ¿Por qué? En todo caso, ¿por qué no la han aprobado? Sí, bueno, porque ya hay voces que no están totalmente de acuerdo, especialmente en el sector de los alcaldes, las municipalidades. Y lo que ocurre es que entre las 340 municipalidades, el impacto no va a ser el mismo. Hay municipalidades como las del departamento de Guatemala, municipios del departamento de Guatemala, que sí recaudan volúmenes importantes de impuesto único sobre inmuebles. Mientras que hay otras municipalidades que más me parece por dejadez o incapacidad técnica o simplemente miedo a los terratenientes o pues de alguna manera conveniencia política también, no cobran el impuesto. Y entonces dependen totalmente de las transferencias que le hace el gobierno central, ya sea la transferencia constitucional eso está en el artículo 250 de la Constitución, el situado constitucional, o los ingresos que reciben a través de los consejos de desarrollo. Entonces, para esas municipalidades que por sea la razón que sea, dejadez, incapacidad, politiquería, temor, la razón que sea, pues que le bajen la tarifa al IUSI le da lo mismo. Entonces, hay una división interna entre los alcaldes municipales. Uh-huh. Porque en año preelectoral, ofrecer bajar impuestos tiene una connotación política. Uh-huh. Conclusión. Esto hay que analizarlo con cuidado y rigor técnico. No sé si ya se instalaron las mesas técnicas de discusión. Aquí hay que ir con el Ministerio de Finanzas Públicas y la Dirección

0: Dirección de Catastro y Avalúo de Bienes Inmuebles. Hay que agarrar las bases de datos de las 340 municipalidades, si las hay, y hay que hacer lo que técnicamente se llama ejercicios de estimulación. Y entonces hay que ver cómo quedan las finanzas municipales, caso por caso. Este es un trabajo técnico difícil, complejo, caro, tardado. O sea, no solo es cuestión de decir de un plumazo, bájenle. Uh-huh. Hay que ver cuál va a ser el impacto. Y esa es nuestra recomendación. No se debería aprobar ni una sola modificación a la legislación tributaria si no se tiene claro cuál va a ser el impacto. Porque ahí está que, pues, naturalmente ya saltaron un grupo de alcaldes. Y aquí hay dos posiciones. Una, que los alcaldes dicen, es que yo sí recaudo el IUSI y mi presupuesto depende críticamente de esto. Si ustedes hacen esto, esta corporación municipal va a quedar imposibilitada de hacer su trabajo. Y puede que tenga una cuota de razón. Pero por otro lado, podríamos decir, no, que déjese de cuentos. Si usted, peor ahora, con la gran cantidad de dinero que hay en los consejos de desarrollo, usted tiene plata de sobra. Así es de que perfectamente hay espacio fiscal para beneficiar a las personas que se les quiere beneficiar y apruébenlo. ¿Cuál de las dos posiciones tiene razón? No es una cuestión de gusto, preferencia, es una cuestión de hay que hacer los números. Y me parece que esto solo lo han propuesto políticos y los técnicos no han podido hacer su trabajo.
1: A ver, ¿qué tipo de estudios técnicos y simulaciones? Porque esto también es de simular los escenarios financieros. ¿Consideran ustedes desde el ICEFI que tienen que ser indispensables antes de entrar a incluso a discutir una reforma de esta magnitud en el IUSI?
0: Sí, totalmente, totalmente. Fíjese que su servidor empezó a trabajar estos temas fiscales por allá a mediados de la década de 1990. Yo empecé a trabajar en el Ministerio de Finanzas en 1994. Y yo me recuerdo que antes siquiera de presentar una iniciativa de ley, se usaban las bases de datos de declaraciones de impuestos. Entonces, por ejemplo, aquí, en este caso el IUSI es muy complicado, porque digamos, no solo hay un ente recaudador, hay 340. Entonces, lo que hay que ver es, hay que agarrar el presupuesto de cada una de las municipalidades, ver qué proporción de los ingresos es el impuesto único sobre inmuebles, qué proporción es, por ejemplo, lo que reciben de situado constitucional, y ver cómo quedarían, cuál es el impacto usando una base de datos de la medida que se está proponiendo. Y estos cálculos se hacían antes. Y los resultados del análisis se consignaban en lo que se llama la exposición de motivos de la iniciativa de ley. Y entonces la ley se proponía ya haciendo los cálculos. Entonces los técnicos lo que trabajamos es que le medíamos el impacto fiscal y cuál era lo que se va a ocurrir. ¿Qué es lo que pasa? Imagínense lo que pasó con la ley ganadera. Ahí es donde ya empezamos muy mal. 2019, 2018, cuando se proponen estas leyes ganaderas y no se analizan con el debido cuidado técnico. La primera ley ganadera fue un fracaso, porque solo se perdió recaudación y no se formalizó el sector. Luego vinieron con la segunda ley ganadera. Entonces, incluso ya les declararon como inconstitucional un artículo porque era una barrabasada, era prácticamente legalizar el lavado de dinero en Guatemala. Entonces, ¿qué es lo que pasa? Este tipo de propuestas que son, como dicen en inglés, catchy, ¿verdad? Que son muy atractivas políticamente, las aprueban sin el debido rigor y a la hora de aplicarlas no tienen el impacto. Porque, mire, en matemáticas uno no discute si 2 + 2 = 4. 2 + 2 = 4. Así es que uno debería saber, si yo hago esto que quiero hacer, ¿cuál va a ser el impacto? Eso es lo que hace el estudio técnico. Anticipar con rigor matemático qué es lo que va a ocurrir si lo hacemos. No estamos discutiendo si a cierto grupo de contribuyentes les va a gustar la medida, pero por supuesto, ¿verdad? Por supuesto que va a beneficiar, pero hay que tener cuidado en cuál es todo el impacto, ¿verdad? No es tomar partido si a favor de los contribuyentes o a favor de los alcaldes.

0: Es solo que tengamos claridad cuál va a ser el impacto, y los cálculos deberían darle la razón a los diputados que lo están proponiendo, que por supuesto se van a forrar de votos, ¿verdad? Porque pensemos a ver si no estamos cayendo en veamos quién lo está proponiendo también, o si tiene razón el grupo de alcaldes, especialmente el presidente de la ANAM, que está diciendo que lo van a fregar las finanzas municipales. Entonces, esas dos posiciones se tienen que dirimir técnicamente.
1: El IUCI, a ver, yo no sé, mejor se lo pregunto a usted, pero el IUCI es algo que se aplica en otros países normalmente para gravar propiedades, o sea, no como la palabra el IUCI, pues, pero hay un impuesto siempre sobre propiedades, sobre posesión de propiedades.
0: Sí, por supuesto. Por
1: o sea,
0: supuesto.
1: Es algo normal, claro, internacionalmente, sí. ¿No?
0: Es algo normal. Y versus, es que mire.
1: Sí, y versus los modelos de otros países, ¿cómo está Guatemala? Para entender cómo estamos.
0: Mire, la tasa del 9 por millar sí podría considerarse relativamente alta. O sea que ahí, por eso digo, pero mire la pregunta que me está haciendo. Una de las cuestiones que hay que hacer es un estudio de legislación comparada. ¿Dónde está?
1: No lo han hecho.
0: ¿Quién lo ha hecho?
1: No lo han hecho. O sea, por eso se lo preguntaba, porque no lo han hecho. Me imagino que no lo han hecho.
0: Y ahí está cabal. Entonces, digamos, la tarifa del 9 por millar sí es una tarifa que podría considerarse relativamente alta. Uh-huh. Pero hay lugares donde lo cobran aún más alto, ¿verdad? Uh-huh. Luego, el tipo de ventajas, mire, hay de todo alrededor del mundo, pero el IUCI no es el impuesto predial. Por ejemplo, en otros países lo que hay es un impuesto predial, uh-huh, ¿verdad? Hay impuestos a las tierras ociosas, ¿verdad? Uh-huh. Por ejemplo, si usted tiene un bien inmueble que tiene uso habitacional, ese paga un impuesto mucho más bajo que quien tiene una finca que no está produciendo. Entonces, hay lugares en el mundo en donde tener tierra ociosa que no está protegida con fines ambientales tiene un impuesto muchísimo más alto que el que tiene un uso productivo, claro. ¿Verdad? A ver, entonces, sí, sí hay impuestos de todo tipo alrededor del mundo, sí.
1: Una última pregunta. A ver, ¿cree usted que al hacer estos cambios en el IUCI se incentive más la primera vivienda? ¿O eso es una falacia a la hora de analizarlo financieramente y no necesariamente se convierte en algo que impulse esa primera compra?
0: Es que de eso se trata, hacer un ejercicio de simulación. Usted agarra la base de datos de, por ejemplo, la Municipalidad de Guatemala, y entonces empieza a simular, ¿verdad? Empieza a hacer cálculos, a ver cuáles de estos inmuebles en los últimos años son resultado de una primera compra, ¿verdad? Y luego, por ejemplo, lo que sí creo que podría incentivar es que en Guatemala hay una brecha. Cuando uno compra un bien inmueble en Guatemala hay tres valores. Está el valor real de mercado, está el valor catastral, que es para efectos de pago de impuestos, el IUCI, y está el valor que sirve como garantía de avalúo bancario, de garantía hipotecaria. Entonces, la gente lo que trata es de que el valor para el pago de impuestos sea más bajo, que el valor para el préstamo hipotecario sea lo más alto posible, y ahí en medio queda el valor real de la propiedad. Entonces, la reforma podría, y eso de nuevo hay que estudiarlo, hay que calcularlo, podría cerrar la brecha entre esos tres valores. Y de alguna manera eso podría incentivar el mercado inmobiliario. Pero estos, ¿cómo le ponemos números? Esto hay que ponerle números. ¿Cuántas personas, de cuántas transacciones, hubo el año pasado? Hay que hacer un estudio muy completo en el registro de la propiedad, pues. Y eso ya lo hicieron. Quienes propusieron esto ya hicieron los números. Y me temo que no, ¿verdad?
1: Claro, ya, comprendo. Bueno, le quiero agradecer mucho, licenciado Barrientos, por toda esta explicación. Nos ha quedado mucho más claro el escenario, así que muchas gracias por acompañarnos.
0: A la orden, un gusto saludarles.
1: Gracias por estar con nosotros. 8:08 a.m. Esto es martes 19 de mayo. Así la historia, lo que está ocurriendo con el tema del UCI, que se vuelve noticia, ¿no? Por el tema de que está la discusión en el Congreso de la República y que en este momento, eso es uno de los puntos claves, se convierte también en una discusión importante por este tipo de falencias y por las batallas que se vienen incluso a nivel de Corte de Constitucionalidad. El tema es que se dice que esta reforma carece de estudios técnicos y simulaciones que sean rigurosas, que incluso podría implicar pérdida de ingresos para las municipalidades, y por el otro lado se dice que podría ser un excelente incentivo para el tema de la adquisición de primera vivienda y ser más justos con el tema del pago del UCI. O sea que esas son las dos caras de la moneda y esta va en segunda lectura en el Congreso de la República. 8 de la mañana con 9 minutos.

0: Bueno, a ver, Freddy Cifuentes, vámonos rápidamente al fútbol internacional de la Premier League, el Arsenal, rápido, porque ganó el Arsenal y no hizo una cruz azulada, ¿no? Ah, hay que contarlo.
1: Sí, ahí lo llevo.
0: Bueno, recuerda apagar la luz.
1: En tu app Ban Rural, y es que, a ver, ayer el conjunto del Arsenal derrotó 1-0 al conjunto del Burnley. Le costó gol al minuto 36 de Kai Havertz. Con esto, es que va a ser épico, pero vamos a ver. Hoy juega el conjunto del Manchester City, pero de momento 82 puntos para el conjunto del Arsenal, 77 puntos para el conjunto del Manchester City. De ganar hoy el Manchester City estaría subiendo 80 puntos. ¿Qué pasa con esto? Está a una victoria el Arsenal de coronarse campeón de la English Premier League, pero para esto debe de vencer el domingo a las 9 de la mañana al conjunto del Crystal Palace en condición de visita.
0: Bueno, así está la historia entonces de lo que ocurre alrededor.
1: Hoy juega el City 12:30.
0: City pierde hoy, el Arsenal es campeón.
1: Sí, hoy el Arsenal está deseando de que el Bournemouth gane o empate. Con el empate o la victoria del Bournemouth, el Arsenal es campeón.
0: Cualquier equipo diría, esperemos a que seamos locales. Para el Arsenal eso no aplica. Son las 8 de la mañana. Bueno,
1: y aparte recordemos que el próximo sábado, el final de la UEFA Champions League. Lo que sería para el Arsenal descansar algunos jugadores de cara a la final de UEFA Champions League sería otra cosa, ¿no?
0: 8 de la mañana con 11 minutos. 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Bueno, normalmente cuando el Banco de Guatemala lanza un billete conmemorativo, genera mucha expectativa, y eso está pasando precisamente con lo que han anunciado recientemente. Me acompaña el presidente del Banco de Guatemala, Álvaro González Richi, para platicar de este nuevo billete. Presidente, bienvenido, buenos días.
2: Pues buenos días a todos, un gusto estar con ustedes el día de hoy.
0: Bueno, cuénteme, ¿por qué deciden realizar este conmemorativo? Y más importante aún, ¿por qué el billete de a 100?
2: Es un año, diríamos, bastante especial para el banco. El banco está cumpliendo 80 años de ser el Banco de Guatemala, 100 años de que existe la banca central en Guatemala. Aparte hay eventos también importantes como los 350 años de la Universidad de San Carlos, los 60 años del edificio, los 70 años del Centro Cívico. Es un año, diría yo, donde convergen de alguna manera varias fechas importantes, y a raíz de eso es que se decidió usar el billete de 100 quetzales, que es el billete que más circula en el país. 88% de todo el dinero que circula en el país es billetes de 100 quetzales. Entonces decidimos pues hacer este billete conmemorativo, repito, conmemorando esta fecha tan importante, y también pues tomando en consideración que los billetes, pues como hemos dicho en algunas ocasiones, pues vale más que el papel que está impreso. En este caso, el billete es algo que conecta diariamente al ciudadano con el país. O sea, un billete, pues lo tienen todos los guatemaltecos. A raíz de eso es que hicimos un billete, diría, bastante especial, ya que es una, llamémosle así, una como homologación de los primeros billetes de 100 quetzales con el diseño nuevo. Entonces, es un billete, diría, bastante especial, que también, pues, tiene mecanismos y características de seguridad de las más modernas que existen. Entonces, otra vez estamos juntando pues lo viejo con lo nuevo, con tecnología, diría, muy moderna, y mecanismos de seguridad, y tiene también pues eventos históricos. Vemos nosotros en el reverso, pues no se los puedo enseñar ahorita, pero vemos también que está la Universidad de San Carlos de Borromeo, que estaba también en la antigua. Vemos en el frente que también sigue Francisco Marroquín, pues que es alguien que de alguna manera está muy relacionado con la educación. Vemos también las figuras del Quetzal, por ejemplo, vemos el Gran Jaguar. Entonces hay temas que de alguna manera lo que estamos buscando es conectar al ciudadano con esa estabilidad macroeconómica con la que ha gozado Guatemala durante, diría, muchas décadas. También conectarlos con la labor del banco, que ha sido, pues el banco ha sido reconocido, diría, internacionalmente como los mejores bancos de Latinoamérica. Y qué más decir también que el quetzal es la moneda más estable de Latinoamérica y la novena más estable del mundo. Entonces, nuevamente, más que un billete conmemorativo, es una forma de conectar con la gente y que de alguna manera podamos, pues todos, valorar esa estabilidad de la moneda que hemos tenido, diría, a comparación de otros países del mundo. El quetzal, pues nunca lo hemos, llamémosle así, agregado ceros, como ha pasado en otros países, y nuevamente la función del banco de mantener la inflación en meta, que es 4%, con el objeto de preservar el valor del quetzal y, lógicamente, preservar también el valor adquisitivo del dinero de todos los guatemaltecos.
0: Presidente, este es el tercer billete conmemorativo en la historia de la banca central, ¿no?
2: Bueno, se sacó un billete de 20 quetzales, recordarán ustedes, si no estoy mal de haber sido este el billete del Bicentenario. Sí. Sacamos en el 2024 un billete de un quetzal, recordarán ustedes también. Este billete ganó el año pasado como mejor billete conmemorativo de América Latina, un premio que dieron en Brasil. Y este tercer billete, que también va acompañado de algunas monedas conmemorativas del Centro Cívico, vamos a sacar una moneda también de los 80 años del banco, que vamos a anunciar próximamente cómo se puede adquirir. Vamos a sacar un libro de la Pinacoteca del banco. Recordemos que el banco tiene una, pues para todos los guatemaltecos, tenemos un museo numismático, diría muy interesante, con todas las monedas de toda la historia del país. Entonces, nuevamente, la idea es ir anunciando estos eventos, nuevamente generando identidad del guatemalteco, credibilidad en la función que hace el Banco Central, porque recordemos que la credibilidad pues da confianza, y la confianza de alguna manera también incentiva pues que venga inversión extranjera directa, que los guatemaltecos se sientan confiados de poder invertir en Guatemala, de poder endeudarse en quetzales sabiendo que la moneda pues va a preservar su valor. Y otra vez, son de los temas que a veces hemos dicho, que el banco pues no solo es un banco que vea los temas económicos, sino también como se conoce al banco desde hace muchos años, como el banco de la cultura.
0: A ver, sáqueme una duda. Van con 15 millones de quetzales en la emisión, ¿no? Según lo que entiendo. Si yo quiero... ¿cuánto es? ¿Es eso? ¿15 millones de billetes o cómo es la cosa? 15 millones de billetes son.
2: Ahí está.
0: 15 millones de billetes.
2: Sí, son 15 millones de piezas las que van a salir en circulación, van a estar disponibles, llamémosle así. Recordemos que son billetes de circulación normal. Entonces, los billetes, pues los vamos a ver circulando nosotros en el medio. Lógicamente, al ser un billete de tanta circulación, pues lo vamos a ver, no va a ser algo que lo veamos. Llamémoslo así, en abundancia, vamos a ver los más, mucho más abundantes, los billetes de los diseños normales que tenemos en el billete de 100, pero como siempre hay, llamémosle así, muchas personas, numismáticos o gente que quiere tener estos billetes, pues estos billetes trascienden, al final son coleccionables. En el Banco de Guatemala, a partir del próximo lunes, habilitamos 10 ventanillas en el área de la biblioteca, donde las personas que quieran venir a hacer canje el billete, recordemos que al final del día es un billete, el billete de 100 en términos nominales, vale lo mismo que un billete de 100 viejo, por así decirlo.
0: Si yo quiero un billete conmemorativo de 100, vale 100, pues no tengo que pagar nada más.
2: Vale 100. Okay. Así es, entonces pueden venir aquí al banco, repito, vamos a habilitar 10 ventanillas, vienen aquí, pues el que quiera 5, pues da 500 quetzales de los billetes que tenga la mano, y lógicamente se le dan pues 5 billetes conmemorativos.
0: Y esa pregunta me hacían, o sea, puedo dar 2 de 50 y ustedes me dan 1 de 100, porque esto es dinero, ¿no? O sea, no pasa nada.
2: Así es dinero. Es okay. Como se quiera, se puede dar el billete de cualquier denominación y pues, no comprar, sino simplemente canjear, que es la palabra correcta, por billetes conmemorativos de 100 quetzales.
0: Al ser 15 millones de billetes, ¿no se pierde el valor conmemorativo? ¿Cómo se evalúa esa cantidad en circulación, que son 1.500 millones de quetzales, según lo que entiendo?
2: Bueno, recordemos, en el caso del billete de quetzal, se hicieron 25 millones de quetzales. La idea también ahí fue que todos, pues absolutamente todos los guatemaltecos pudieran tener un billete de un quetzal conmemorativo. Recordemos que el último billete quetzal se había impreso en el 2013, entonces pasaron pues ya varios años, más de una década, hasta que hicimos este billete conmemorativo. En el caso del billete de 100 quetzales, pues es un billete que no todo el mundo puede tener 100 quetzales, llamémosle así, guardados en la casa. Por esa razón se decidió una cantidad de 15 millones, y cabalmente el hecho que no sea... llamémosle así, que no sean cantidades grandes, tomando en cuenta la cantidad de billetes que circulan en el país, se decidió esa cantidad de 15 millones, con el objeto de que quienes puedan tener esos billetes lo puedan tener, llamémosle así, en su casa y los puedan ir guardando, pero nuevamente por el valor de 100 quetzales, que es el billete, pues no es el de más alta denominación, porque es el de 200, pero es el billete que más circula, darle la oportunidad a los guatemaltecos que puedan tener un billete de estos, llamémosle así, en sus manos, o usarlos, porque al final lo vamos a ir viendo como el billete de quetzal, que ya lo vemos nosotros si vamos al supermercado, si vamos a algún lugar, vemos también que nos dan billetes de quetzal y circulan libremente en el país.
0: Bueno, presidente, a ver, voy a terminar con esta pregunta, voy a aprovechar que lo tengo en línea. No hay modo de que vaya cediendo el precio del petróleo. Hoy medio baja un 0,6%, pero sigue arriba de los $100, está en $107. El RBOB anda alto. No hay modo que termine el conflicto entre Irán y Estados Unidos, Estados Unidos-Irán. ¿Cómo están analizando ustedes desde el Banco Guatemala, Junta Monetaria, esta situación, si persiste en el tiempo esta presión de costos y demás? El tema de que ahora ya se habla de la posibilidad de que el subsidio de los combustibles termine antes de tiempo. ¿Cómo lo ven en la parte inflacionaria? ¿Cómo lo ven desde el Banco Guatemala y Junta Monetaria?
2: Bueno, tal vez mencionar que sí, efectivamente, estoy viendo ahorita mi pantalla, el petróleo, el WTI, está a $103.64 el barril, y el Brent, que es el índice europeo, está a $110 el barril. Claramente hay que mencionar de que esto está, llamémosle, totalmente fuera de las manos del país. Nosotros somos un país que somos importadores netos de petróleo. Cuando sube el petróleo, sube el valor de los combustibles, no en la misma proporción, ya que recordemos que el petróleo, al procesarlo, el transporte, impuestos, etcétera, pues no es que suba $1 el barril y sube $1 el galón, pero sí se ve reflejado en el precio, pues lógicamente, la gasolina, de las gasolinas y el diésel. Cuando sube el valor de los combustibles, sube el transporte de personas, sube el transporte de mercancías, y eso al final del día va llegando a impactar también la canasta básica, que es lo que, llamémosle así, consumen todos los guatemaltecos. El subsidio, no tengo el dato exacto cuánto queda del subsidio. Efectivamente, si el petróleo no baja, van a seguir los combustibles altos y el subsidio pues irá a llegar a su fin. En términos inflacionarios, aquí la ventaja es que también Guatemala comenzó el año con una inflación de 1.7%, una inflación, diría, bastante baja, y hemos venido ajustando esa inflación. Actualmente esperamos terminar el año en 3.75% de inflación, 4% para el próximo año, que está en el valor, llamémosle así, de la meta, que es 4%. Cuando vemos también las expectativas de inflación, ese es un dato bien importante, porque es lo que piensa las personas, las empresas, los tanques de pensamiento que va a pasar con la inflación. Y aquí lo que vemos es que tanto a 12, 24 y 60 meses, las personas a quienes hacemos estas encuestas, repito, empresas, tanques de pensamiento, organismos internacionales, etcétera, piensan que la inflación pues se va a mantener en el rango meta, y eso pues de alguna manera es una garantía de que la inversión va a seguir fluyendo y la economía va a seguir caminando. Pero sí, efectivamente, si vemos nosotros la inflación, el mes pasado el 52% de ese incremento inflacionario era inflación importada, derivada específicamente del valor de los combustibles. Entonces, es difícil anticiparse, pues hemos visto nosotros que el presidente de Estados Unidos en bastantes ocasiones pues anuncia que ya llegó a un acuerdo, que se va a liberar el estrecho de Hormuz. Entonces vemos nosotros los mercados de futuros del petróleo que quedan en niveles de 80 altos o 90, pero después resulta que no sucede y otra vez vuelven a subir. Y hay que mencionar que el petróleo es un commodity, es una materia que es sumamente especulativa. Entonces, cualquier cosa que pasa, los contratos de futuro suben, y eso lo que hace es que suba el valor del petróleo. O por el otro lado, resulta que el presidente de Estados Unidos dice que hay una solución y vemos nosotros que inmediatamente bajan los contratos de futuros. Entonces, esperamos en el banco tal vez dos temas. Uno, sí seguimos un monitoreo sumamente cercano de qué está pasando con el petróleo para ir ajustando pues estos indicadores, y dos, creo que con esta guerra efectivamente sí no está ganando nadie, pues. O sea, no está ganando Estados Unidos, no está ganando Irán, no está ganando China, no está ganando absolutamente nadie. Creo que a Estados Unidos le conviene terminar esta guerra pues lo antes posible. Recordemos que vienen elecciones de fin de año también en el Senado, entonces hay desgaste también. En Estados Unidos vemos inflaciones ya de 3.8%, y cuando la inflación es alta, pues la respuesta de la Fed, que es el equivalente al Banco Central, va a subir tasas, y eso es cabalmente lo que el presidente de Estados Unidos pues no ha querido hacer. Entonces, pues no nos queda nada más que esperar. Repito, es algo que están, de lo que hemos visto en las noticias, pues están en negociaciones, pues no han llegado a acuerdos, pero sí esperamos pues que esto ojalá llega a su fin en las próximas semanas.
0: Bueno, presidente, gracias por estar con nosotros aquí en la Red 106.1 a hablar de esos dos temas. Muy amable.
2: Estamos a la orden. Buenos días.
0: Gracias. Álvaro González Richie, presidente del Banco de Guatemala, hablándonos del billete conmemorativo de 100 y también del tema inflacionario. 8:00 a.m. Hacemos una pausa. Cuando regresemos, más aquí en la Red 106.1.

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5: Ocho de la mañana con 27 minutos. Continuamos aquí en la Red 1061. Vámonos rápidamente a lo que está ocurriendo en el Congreso de la República y puntualmente lo que ocurre en la Comisión de Educación, Ciencia y Tecnología, que es presidida por el diputado Mario Velázquez, que está llevando a cabo una mesa técnica para el tema de reformas al decreto de ley de dignificación y catálogo del Magisterio Nacional. Y en una sesión que acaban de tener, donde participó el Mineduc, la DEIL, la Coordinadora de Magisterio en Resistencia, el Sintregua y la Asociación de Institutos por Cooperativas, el debate se ha centrado en las reformas a un artículo, el 28, que regula el ascenso de docentes en el escalafón por dos vías, tiempo de servicio y méritos académicos, y la propuesta sindical plantea una bonificación salarial escalonada según el nivel académico. Entiendo que son 700 para profesores, hasta 2.800 para doctorados. Y hoy precisamente vamos a platicar de esto con el profesor Ángel Obando, quien nos acompaña en directo. Profesor, bienvenido, buenos días.
6: Muchas gracias, distinguido periodista. Me da gusto por ahí dirigirme a todos los amigos y compañeros maestros y que ellos vean todo lo que está sucediendo en la realidad. Y no estamos haciendo nada atrás o a la espalda del magisterio, sino que lo estamos haciendo por una necesidad de una convicción de querer mejorar el estatus de nuestro salario, porque está muy bajo y por eso es que caemos en cualquier situación financiera. Pero adelante, estoy a tus órdenes.
5: Bueno, profesor, a ver, el STEC, ¿cómo está tomando esto? ¿Ustedes cómo se llevan con ellos? Porque entiendo que son sindicatos diferentes, ¿no?
6: Afirmativo, mi periodista. Nosotros, la verdad es que con el perdón suyo, no nos interesa más que solo lo que verdaderamente estamos compenetrados de la realidad del magisterio. Si alguien o algún sindicato o alguna agrupación pues está anuente, porque la invitación que se hizo cuando comenzaron las mesas técnicas es para todas las organizaciones existentes legalmente establecidas. Ajá. Si alguien no está, pues tendrá sus razones y derechos, pero nosotros en esta situación estamos trabajando aunando criterios, esfuerzos y creyendo de que se puede lograr mejorar el estatus salarial del magisterio, y en eso es lo que nos debemos, que cada lunes estamos aportando lo mejor, las 25 organizaciones sindicales y asociativas que estamos presentes en la mesa técnica.
5: ¿Qué pasa con los que no están presentes y se puedan oponer a lo que lleguen a negociar? ¿Esto les puede generar problemas en lo que se avance?
6: De ninguna manera, porque se está todo haciendo al tenor de lo que manda la Constitución de la República. No estamos haciendo nada, y recordemos que muchas personas aducen situaciones que no van al caso. Por ejemplo, si el Congreso fue creado para hacer leyes, sancionarlas o promulgarlas, adaptarlas a la realidad. Y recuerda que esta 1485 fue reformado en el 2000. Y entonces, ¿cuántos años tiene ya de estar? Y hasta ahora nuevamente queremos, para beneficio del mismo magisterio, en lo que es la profesionalización, en lo que es la escuela unitaria, y lo más especial es en el escalafón. Le quiero contar que el maestro de la A, pues como entra a la docencia, pero no tiene escalafón, pero ya el de la B recibe 5 puntos, el de la C 10 puntos, y así sucesivamente. Vamos al maestro de la F, que antes se condicionaba que la letra G no era permisible porque otros 4 años, hoy no, la letra F nos quedamos todos con el 150%, que equivale a que el maestro de la F, en cuanto dio primero, porque estamos pensando de que en junio se entrega la iniciativa y que el honorable Congreso la decrete ya como un decreto legislativo y sea sancionada por el presidente, y así nosotros como premio tengamos en junio nuestro regalo de que recibamos todos los de la F en el 150, 1400 quetzales.
5: A ver, ¿cómo se incluye a los maestros del área rural? Porque cuando yo escuchaba las conversaciones ayer me daba la duda, porque decía yo, bueno, ¿cómo alguien de un maestro del área rural puede acceder a los beneficios de esta reforma si la oferta de formación universitaria en educación, hay que reconocerlo, es limitada fuera de la ciudad? Y lo que se premia mucho es el tema de esas capacidades como el doctorado y demás. ¿Es así o hay una forma de balancear esto?
6: Fíjese, mi periodista, que tenemos a la ley, ¿es todos hijos o todos entrenados? Y ahorita, si usted ve, solo está beneficiado un sector del magisterio. Sí. La verdad es que un bono no es un premio. Un bono es un pago en compensación de los gastos que hubo dentro de todo el andamiaje de que usted salió de su casa, se fue en moto, sí, en carro, hacia la universidad, muchas veces 1, 2 de la mañana para hacer todo lo relacionado al estudio. Entonces, ese bono va a ser permisible para que usted tenga esa optimización de dar una mejor calidad educativa, pero también le va a servir en su remesa. Entonces, hoy, dentro de lo que es lo que estamos ahí indicando, solicitando, es que todos los maestros, aquí no estamos viendo rural, urbano, aquí todos los maestros que sean licenciados, porque en muchos casos, hace recordarse usted que la mamá, el papá trabajaron de jornaleros con tal de que el hijo fuera licenciado en la universidad, de cualquier universidad que esté en el sistema, y licenciados en pedagogía, pero a ellos no se les da ningún bono y tienen esa capacidad profesional. Entonces ahorita se está estandarizando a nivel nacional que todos los que tengan una profesión, desde el maestro de profesorado en enseñanza, licenciatura, magíster o doctorado, pues sean netamente beneficiados con un bono, y eso indudablemente va a venir a razonar que muchos maestros quieran seguir estudiando.
5: Claro. A ver, sáqueme una duda. ¿Cómo están ustedes hablándose con los demás sindicatos para no llegar a presentar posiciones contradictorias ante el Congreso? Porque al final esto puede dilatar o puede bloquear la aprobación de la reforma, ¿no?
6: Definitivamente. Pues la verdad es de que lo que la mesa técnica es para ello. ¿Por qué? Porque ahí no solo prevalece un criterio de una sola unidad sindical o asociativa. Ahí todo se promulga para que todos lleguemos a consenso, y en cada mesa técnica que vemos cada artículo, porque cada mesa técnica es diferente en cada semana a los contenidos que tenemos. Entonces, dentro de los que estamos en este grupo de las mesas técnicas, pues todos llegamos a contentos y esperamos que eso, pues poder el trabajo ya finalizado en un momento dado, pues presentárselo a la Comisión de Educación, y ya ahí será responsabilidad de la comisión de ahí para adelante llevarlo al hemiciclo y que sea sancionado con el, ¿cómo se llama?, de lo que es la Comisión de Educación, el dictamen y la aprobación final. Pero nosotros solo estamos sugiriendo, y recordemos que esta es una iniciativa, ya ahí se puede volver ley con el apoyo de los señores diputados, pero lleva el mejor esfuerzo del magisterio, pues, para que ellos tengan el mejor beneficio.
5: Claro, profesor, termino con esta pregunta. A ver, ¿ya han estimado el total de la inversión que tendría que hacer el Ministerio de Educación o de lo que habría de tener en presupuesto adicional para atender estos cambios si se llegasen a aprobar?
6: Ha de recordarse usted que aquí hay dos etapas. La etapa primaria, que es la iniciativa, y ya ahorita la Comisión de Educación tiene que poner a sus economistas a que cuantifiquen cuánto se va a invertir en cada bono, y así también en cada escalafón, y toda la temática de la escuela unitaria, y serán ellos los que van a pormenorizar toda la cuantía financiera que va a necesitar dicha ley para cuando sea promulgada. Y después recuérdense que viene ya el reglamento del Mineduc, pues.
5: Claro. Bueno, le quiero agradecer mucho, profesor, por estar con nosotros. Vamos a mantener ahí el monitoreo sobre lo que pasa en la mesa técnica. Muy amable.
6: Bendiciones, periodista, estamos a tu orden. Buen día.
5: Gracias, muy amable. Bueno, son las 8:36. Ha sido una noticia que llega desde el Congreso de la República, una discusión que se tiene en este momento que tiene que ver con los escalafones salariales de los diferentes educadores en Guatemala en el ámbito público. 8:36.
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5: Vámonos hasta la vicepresidencia de la República, Carlos Zacarías Canning Herrera, y algo que expresa a través de sus redes se vuelve noticia, ¿no? A ver, buenos días, Carlos Zacarías. Bueno, ya voy a estar con Carlos esta mañana para escucharle. Listo, Carlos, buenos días. No, pero es que muchacho, me agarra usted el número 4 cuando va el 2. Bueno, no, a ver, ahí está.
7: No, hombre, no, de verdad. A ver, buenos días a todos.
5: ¿Ha este utilizado? No le sube el escalafón salarial, pero ni porque saque el doctorado.
7: ¿Seguro? Ah, o sea, como que si yo tuviera que abrir el micrófono.
8: ¿Solo eso tiene que hacer?
7: A ver.
5: ¿Solo eso tengo que hacer? ¿Tiene que hacer? 8:37, ¿qué dijo la vicepresidenta?
7: A ver, utilizó su red social X para dejar el siguiente mensaje. Guatemala no debe ingresar en la lista gris de países que no cumplen con los estándares internacionales para combatir el lavado de activos y el financiamiento del terrorismo. El llamado a aprobar la iniciativa 6593 es urgente. Se necesita un marco legal sólido que permita fortalecer la economía, atraer mayor inversión y combatir otros delitos graves como la trata de personas, que se sostiene con redes criminales complejas y economías ilícitas. Recordemos que se acordó que los lunes se tendría una sesión de jefes de bloque de manera privada, en la cual se estarían conociendo las enmiendas, que en su momento fueron enmiendas de curul, que pues buscan dar otro tipo de intención u otro tipo de forma a la ley antilavado que se está discutiendo en el Congreso de la República y que en reiteradas ocasiones se ha señalado que se tienen los acuerdos, pero que a la última hora pues no se consiguen los mismos.
5: Ocho de la mañana con 8:38. Freddy Cifuentes, Neymar, Rafinha son noticias. Recuerda apagar la luz.
8: En tu app Ban Rural, es que a ver, ayer en medio de todo el revuelo que se logró y que se demostró de parte de, en las redes sociales, de parte de Neymar Jr. y de la convocatoria de la Copa del Mundo, hay una llamada muy especial que recibe el futbolista Neymar Jr. y es de Rafinha. Rafinha, el futbolista del Barcelona, lo llamó. Escuchemos qué le dijo Rafinha a Neymar en medio de la celebración.
5: No le entendí. ¿Qué dijo Neymar? ¿Qué le dijo a Rafinha?
8: Neymar le habló a Rafinha y le dijo: a ver, muchas gracias por toda la ayuda, gracias por todo lo que has hecho por mí, gracias por permitirme cumplir mi sueño y vamos todos juntos a trabajar por traer esta cosa a casa.
5: Bueno, está bien. Así lo ha dicho entonces Neymar. Vamos a la pausa. Ya regresamos con más.

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0: 8 de la mañana con 44 minutos, momento de actualizar lo que está sucediendo en la primera división del fútbol guatemalteco, donde esta semana es clave, pues están afinando los detalles respecto a la final de vuelta entre el conjunto de San Pedro y Suchitepéquez, y ojo con Suchi, porque también inicia los preparativos para lo que será el partido por el ascenso ante el conjunto de Nueva Santa Rosa, pero todos los detalles en la voz de Eric Ramacini. Adelante, Rama.
1: Así es, Liga Primera División, información del fútbol de ascenso. A esta hora de la mañana, pues actualizamos lo que ha sido noticia, y es que los equipos involucrados en la gran final del Clausura 2026, pues han retornado a los entrenamientos planificando el juego de vuelta, el cual se tiene contemplado que se realice el próximo domingo a las 13 horas en el Estadio Municipal de San Pedro Zacatepeque San Marcos. Se espera que sea una fiesta, y es por ello de que han empezado ya con la preventa de boletos, planificando eso, que sea una fiesta y que se haga la presión necesaria, primero para empatar la serie, ya que están perdiendo 1-0, y posteriormente tratar de levantar el trofeo que los acredite como el mejor del campeonato. Mientras tanto, su rival de turno, el Deportivo Suchitepéquez, bajo observación algunos futbolistas que han quedado con ciertos resentimientos físicos. Atención, porque estos son Denilson Hernández, Neri Gerardo Cifuentes y Armando Zamorano, quienes sufrieron ciertos golpes y dolencias musculares tras el juego ante los Supergallos, así que pendiente de la evolución que puedan tener para poder ser considerados, o el técnico nacional Eric González los guarda planificando precisamente el juego por el ascenso. Y pues a esta hora, Juan Najarro, guardameta que ha sido fundamental en las llaves anteriores para que los mazatecos alcancen este objetivo, primero de ser finalistas y tener un porcentaje de ascenso a la Liga de los Consagrados. Juanito, ¿cómo estás? Qué gusto saludarte, bienvenido a la red.
2: Haciéndolo y preparándolo, pensando también en ese partido importante, ¿verdad? Que al final de cuentas, ser campeón o no, pues pasa a un plano secundario, que lo más importante en la institución es el ascenso. Aunque nosotros siempre entramos al terreno de juego por ganar, y creo que la vamos a luchar también por quedar campeones, como un regalo para toda la gente, ¿verdad? Y luego pues meterle de lleno y con todo al partido de ascenso contra la Santa Rosa. Como le digo, agradecerles, saludos a todos, esperemos pues que nos puedan apoyar en Antigua Guatemala el 30 de mayo, que va a ser muy importante para nosotros.
1: Así lo platicaba Juan Najarro. Recordemos de que los equipos involucrados en el tema del ascenso, los que no obtuvieron el 50% de ascenso, pues están trabajando, preparándose para lo que se aproxima. Uno de ellos es Coatepeque, que recientemente pues anunció las contrataciones de Ramiro Iván Roca y Matías Rotondi. Por otro lado, la gente de Sacachispas anunció la llegada de Daniel Santa, el volante central colombiano, que en su momento ascendió con Atlético Mitlán y que, dicho sea de paso, tuvo participación en la Liga Nacional. 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
0: Ocho de la mañana con 48 minutos, momento de escuchar las voces que han marcado la agenda informativa y que son el preámbulo de lo que marcará la agenda este día martes 19 de mayo. Continuidad, seguimiento y sobre todo repercusiones, cambios en diferentes fiscalías, cambios administrativos en el Ministerio Público, discusiones que se tienen en el Congreso de la República, ya que ha iniciado ese famoso periodo de receso de sesiones extraordinarias. 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

0: Buenos días. El resumen informativo de las noticias a través de la red por el 106.1. Todo lo que usted necesita saber. Soy Iris Pérez y estas son las noticias. El Banco de Guatemala ha presentado un nuevo billete conmemorativo de 100 quetzales. La pieza es elaborada con polímero y conmemora los 100 años de la Banca Central y los 80 años de fundación de la institución. Al respecto se ha referido el presidente del Banco de Guatemala, Álvaro González Richi.
1: Recordarán, hace un par de años hicimos el billete quetzal, que fue un total éxito. Inclusive el billete fue premiado como mejor billete conmemorativo de América Latina en Brasil el año anterior. Ahorita es un billete de 100 quetzales, lo cual está haciendo y celebrando los 100 años de la Banca Central en Guatemala, los 80 años del Banco de Guatemala, y tiene también componentes que debemos celebrar, como los 350 años de la Universidad de San Carlos de Guatemala, lo cual lo podemos ver nosotros en el reverso del billete. Se mandaron a imprimir 15 millones de billetes, los cuales a partir de estos próximos días ya se van a poder venir a hacer canje acá en las ventanillas del Banco de Guatemala. Habilitamos 10 ventanillas en donde las personas que quisieran anticiparse a la adquisición de este billete, pues pueden venir a hacer el canje al Banco de Guatemala. Recordemos también que son billetes que son de curso legal, así que los vamos a ver circulando lógicamente en una manera, diría, bastante limitada, ya que muchas personas el billete lo coleccionan, lo guardan, es algo que va a trascender las generaciones. Y tal vez aquí mencionar que la importancia del billete es claramente que un billete vale mucho más que el papel en el que está impreso. El billete genera confianza, genera identidad, y esa identidad y esa confianza que genera credibilidad en el Banco de Guatemala, en la moneda que tenemos, que es la moneda más estable de América Latina, la novena moneda más estable a nivel mundial. Y cuando hay estabilidad y confianza, cuando hay confianza, hay inversión. Cuando hay inversión, hay bienestar. Lo que busca el Banco Guatemala, repito, es esa credibilidad, esa confianza, ya que de esa manera podemos proteger nosotros el valor adquisitivo del quetzal y de esa manera proteger también el bolsillo de todos los guatemaltecos.
0: Por otra parte, el Banco de Guatemala presentó las monedas conmemorativas dedicadas a los artistas del Centro Cívico de la Ciudad de Guatemala. Al respecto se ha referido el presidente del Banguat.
1: Anunciar que a partir del 15, no, a partir de hoy, con la fecha, perdón, que a partir de hoy ya pueden hacer la reserva de esta colección de monedas. Como dijimos en su momento, es un set de monedas de los 5 principales artistas del Centro Cívico. Se va a vender un set en una caja, pues diría, especial, con las 5 monedas. Eso va a tener un valor de 2000 quetzales. Son monedas de plata de 33 milímetros, plata 925, como la conocemos aquí, porque tiene 0.75 de cobre. Es plata como la que todos conocemos. Y aparte se van a vender individualmente cada una de las monedas, que van a tener un valor de 450 quetzales. Así que los invitamos a que entren a la página web del banco, ahí van a encontrar ustedes el link que los va a llevar a poder hacer esta reserva para poderla venir a traer a partir del 25 de este mes.
0: En otro orden informativo, Roberto Arzú presentó una denuncia penal en contra del exfiscal general María Consuelo Porras. Arzú indicó que la denuncia es la primera de varias que presentará contra una estructura que, según él, operó durante 8 años bajo un régimen corrupto.
2: Venimos hoy a presentar una denuncia penal contra la exfiscal general María Consuelo Porras Argueta, José Rafael Urruchiche Cacul, Cintia Edelmira Monterroso Gómez, Ángel Arnoldo Pineda Ávila y Dimas Jiménez y Jiménez. A ellos se suma el tema de Miguel Martínez y de Alejandro Yamatei. ¿Y por qué? Primero, es una denuncia evidenciando y denunciando que esta estructura despidió ilegal e injustamente a cientos de fiscales heroicos que no se quisieron presentar, que no se quisieron prestar a ese régimen corrupto, a ese régimen tiránico de impunidad y de persecución como lo fueron ellos.
0: Regresamos al Congreso de la República, y es que el Ministerio de Gobernación anunció el avance del expediente para la aprobación de un bono de alimentación destinado a los agentes de la Policía Nacional Civil. Se espera que los agentes comiencen a recibir este beneficio a finales de junio. El diputado José Chic ha dado seguimiento a esta medida a través de una citación y ha calificado los anteriores comedores como focos de corrupción que no beneficiaban a la fuerza policial.
3: Bueno, desde hace varios meses le hemos estado dando seguimiento a que se apruebe un bono de alimentación para los agentes de Policía Nacional Civil, dado que existían unos comedores que eran más focos de corrupción que realmente lo que se beneficiaba a la fuerza policial en ejecución. Tuvieron una ejecución de más de 600 millones de quetzales en 3 años que se mantuvieron abiertos, y esto lo único que hizo fue beneficiar a esas empresas, a esa red de empresas que se vieron y se convirtieron en millonarios a partir de estos comedores. Hoy el Ministerio de Gobernación anuncia que ya el expediente ya inició su curso administrativo formal, ya está actualmente en la Oficina Nacional de Servicio Civil para las resoluciones y dictámenes correspondientes, luego pasará a la Dirección Técnica del Presupuesto, luego regresa al Ministerio de Gobernación, pero ya para el envío formal y oficial hacia la Secretaría General de la Presidencia, y con ello finalmente culminar este proceso. Se espera que, y si se logran cumplir los tiempos, que a finales de junio ya los agentes estén recibiendo este bono de alimentación.
0: Ahora platicamos del sector magisterial, y es que la tercera mesa técnica, integrada por asesores del Congreso de la República, miembros de la Comisión de Educación y representantes del Sindicato Nacional de Trabajadores de Educación, se llevó a cabo. Durante el encuentro, el secretario general de Sintregua, Ángel Joaquín Obando, anunció que la dignificación salarial para el magisterio se reflejará en junio o julio de este 2026.
4: Cada mesa técnica es una temática muy entusiasmada, donde todas las plataformas, hoy estuvimos más de 25 representativos, le estamos hablando de sindicatos y asociaciones que tienen que velar por la educación. Es muy importante, porque hoy sí verdaderamente se está sabiendo el sentir del verdadero magisterio. Hoy le quiero contar que trabajamos en un sistema donde verdaderamente la dignificación de ese maestro que ha sido olvidado durante 25 o 30 años, pronto, en junio, julio, se verá reflejado en, no solo en su trabajo, sino que en sus emolumentos, en su remesa salarial, y va a ser dignificante que él dé un cuarto de milla más. Hoy le voy a dejar al compañero secretario, mi nombre es Ángel Joaquín Obando Rivera. Actualmente soy el secretario general nacional de Sintregua, el Sindicato de los Trabajadores de la Educación, y él va a sintetizar lo que hoy trabajamos en esta mesa técnica.
0: Por su parte, otro de los representantes de esta agrupación sindical detalló cuáles son los beneficios que se buscan para este sector.
5: El tema de hoy fue el artículo 28 del decreto 1485, específicamente el proceso de la superación por créditos académicos, ¿verdad? En este caso, pues estamos velando por aquellos maestros que, aunque estén en etapa inicial, aunque estén dando preprimaria, aunque estén ejerciendo primaria, puedan tener una bonificación a su salario por haber tenido títulos universitarios de profesorados o técnicos universitarios, por tener títulos de licenciaturas en educación y sus especialidades, por tener maestrías en grado de posgrado, asimismo maestros con posgrado de doctorado. Para ello, pues se planteó el día de hoy que a los maestros de etapas iniciales, preprimaria y primaria, que posean créditos académicos a nivel de profesorados y licenciaturas, en este caso los profesorados y técnicos, tengan una bonificación del 15.36%.
0: Seguimos en el Palacio Legislativo, y es que la Comisión de Reformas al Sector Justicia del Congreso de la República, presidida por el diputado Álvaro Arzú Escobar, aprobó el dictamen de las iniciativas de ley 6493 y 6719. Estas buscan reformar el Código Procesal Penal en materia de prisión preventiva. La firma del documento final se postergó para la próxima semana, integrando las últimas modificaciones discutidas.
6: Se hizo una discusión, una última discusión prácticamente de esta iniciativa de ley, que de ambas dos iniciativas de ley que buscan reformar el Código Procesal Penal en cuanto a lo que es la prisión preventiva, en donde sabemos que se han cometido muchísimos abusos en el pasado y se ha utilizado de una forma pues poco objetiva en el pasado, y lo que buscamos es establecer las reglas claras en cuanto al uso de la prisión preventiva. El día de hoy se tomaron las últimas observaciones de los diferentes diputados de la comisión. Algunas fueron aceptadas, otras no, pero en términos generales votamos ya por el dictamen con el compromiso de que se van a agregar los cambios que hoy fueron discutidos y aprobados por los miembros de la comisión, por lo que en el transcurso de la próxima semana se les estará enviando a los diputados de la comisión el proyecto de dictamen para que sea ya firmado y pueda comenzar su proceso dentro del Pleno del Congreso.
7: ¿Qué cambios fueron?
6: ¿De los de hoy? Muchos de forma. Honestamente, muchos fueron de forma. Quizá el más importante fue uno que agregó algunos delitos que están exceptuados de la prisión preventiva, es decir, hay un catálogo de delitos a los cuales no se les puede dar prisión preventiva, y fue una propuesta del diputado José Carlos

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1: Son las 8:59.
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10: Estamos de vuelta a través del 106.1 de la red. Vamos con resumen de capturas que se han ejecutado por parte de Policía Nacional Civil en los últimos minutos. Primero, en un allanamiento en Parramos, Chimaltenango, investigadores de DEIC dieron cumplimiento a una orden de captura para detener a Jessica, de 26 años de edad. Esto por el delito de hurto agravado. Adicional a esto, policías de DIP en la aldea El Coco, en Jalpatagua, Jutiapa, también lograron la captura de Magda, de 57 años de edad. Esto por el delito de estafa propia, mientras que Santiago, de 22 años de edad, fue detenido en San Francisco, Zapotitlán, Suchitepéquez, de manera ilegal, portaba un arma de fuego. Por último, policías de DIPA Front, en el kilómetro 68.3 de la ruta CA2, en la aldea El Florido, Aceituno, Escuintla, capturaron a Marco, de 40 años de edad, esto por el delito de extorsión.

Selección guatemalteca sigue con los microciclos de trabajo, recordando y haciendo la aclaración que legionarios que se desarrollan en la MLS no están siendo tomados en cuenta de momento por la actividad que están teniendo con sus diferentes clubes, pero también hay que hacer la aclaración que futbolistas convocados o posibles convocados de Municipal y de Xela tampoco están en la consideración de la lista que está trabajando Luis Fernando Tena, por lo cual el trabajo es con un grupo reducido, sobre todo con elementos de la antigua Guatemala. Esta semana ya se pudo ver en la incorporación a José Carlos Pinto, capitán de selección guatemalteca y futbolista de Comunicaciones, que se ha integrado también ya a los trabajos del técnico azteca. En esta semana de microciclos se espera, no la siguiente, sino la posterior, la de finales de mayo, que los futbolistas de Municipal y del cuadro del Xelajú, Mario Camposeco,

0: existen convocados en estas dos instituciones, me parece que sí, se estarán integrando a los trabajos para afinar esos dos partidos amistosos que tendrá selección guatemalteca en territorio estadounidense. William Fajardo, futbolista que terminó el clausura con el conjunto de Atlético Mitlán, próximamente con el cuadro aguacatero, dio declaraciones del trabajo que tiene el azul y blanco. Las escuchamos a continuación.
1: Bien, agradecido, la verdad, me he sentido bien, la verdad, gracias a Dios, se me ha dado la oportunidad de hacer una convocatoria y motivado, como siempre, ¿verdad? No, claro que no, todos soñamos con venir acá, pero obviamente no es fácil, pero gracias a Dios, se me da la oportunidad y aprovechar al máximo. Sí, así es, este resultado del esfuerzo que hicimos, ¿verdad? Gracias a Dios, se me pudo dar la oportunidad de hacer un buen torneo y gracias a Dios, estar acá.
2: ¿Cómo han sido tus pasos por selecciones, GU?
1: Gracias a Dios, bien, la verdad, he tenido de fuerza básica, se me ha dado y gracias a Dios hemos ido poco a poco quemando cada etapa. Sí, un partido amistoso la otra vez. Siempre competitividad, ¿verdad? Cada vez siempre se va mejorando ciertos detalles y uno hay que acoplarse a eso. Sí, así es, ese máximo circuito, ¿verdad? Es donde uno compite y eso le ayuda a uno para en lo personal y en lo colectivo. Más que nervios es emoción, ¿verdad? Como lo digo, es emoción de querer estar, de querer tener la oportunidad. Me escribieron, ¿verdad? Y quiera que no, uno se motiva, uno se emociona la oportunidad y contento con el llamado. Claro, así es, como te digo, es el sueño de cada uno. Espero seguir bien en mi club para poder estar de la mejor manera acá y poder ayudar en lo que se pueda. Muchas cosas, ¿verdad? En lo colectivo, como querer clasificar al mundial, que es lo que uno sueña, ¿verdad? Y en lo personal, poder ayudar, hacer goles, que es lo que uno se traza ahí jugando de delantero. Sí, así es, constancia, dedicación, como le decís, y mucho trabajo, que es lo que le lleva a esto a uno.
0: Han sido las palabras por parte de Fajardo, el máximo goleador nacional, porque recordemos que el torneo clausura estuvo marcado por Nicolás Martínez y también por Diego Casas, que fueron 1 y 2 respectivamente en el tema del goleo, pero Fajardo fue de los nacionales el mejor, el que mayor cantidad de anotaciones consiguió, y por eso se gana su convocatoria y esperamos sea considerado en la lista final ya para realizar el viaje a los Estados Unidos. Semana enfocada sobre todo en el manejo de cargas, en el aspecto físico, porque recordemos que algunos de los futbolistas vienen regresando del tema de vacaciones y se espera que ya en la recta final del mes de mayo se trabaje en lo táctico técnico por parte de Luis Fernando Tena.

0: Hay muchas dudas en el ambiente. ¿Cuándo se presenta la nueva copa que estará levantando el Xelajú Mario Camposeco Municipal el próximo sábado? Sobre todo porque a través de redes sociales la Liga Nacional y el máximo patrocinador, en este caso de la competición, que es Van Trapp, han colocado en sus redes sociales imágenes que están en territorio mexicano. Bueno, mañana a partir de las 19 horas se espera que se haga la presentación ya de manera oficial, es decir, el día miércoles 20 de mayo. 7 de la noche se estará develando el nuevo trofeo del fútbol guatemalteco. ¿Por qué en México? Acá el señor Eric Ramazzini me va a complementar. En México se diseñó el trofeo de la Liga Primera División. Comentario personal, uno de los trofeos más bonitos que hemos visto en los últimos años, a nivel de diseño, a nivel de materiales. Pues bueno, el patrocinador tomó la decisión de que el trofeo de la Liga Nacional también fuera diseñado en territorio mexicano, por lo cual es por eso que se han publicado estas imágenes y estas fotografías, haciendo alusión a que directivos o representantes, tanto de Liga como del patrocinador, han viajado a territorio mexicano. Pero será mañana, Eric, cuando se devele el nuevo trofeo. Lo que nos dicen es que quien se encargó de diseñar el trofeo de la primera división del fútbol guatemalteco también ha sido parte del diseño de este nuevo trofeo de la Liga Nacional del fútbol guatemalteco. Muchos coinciden en que el de la Liga Primera División es un trofeo bastante cómodo de portar, bastante atractivo, y que en su momento, cuando se dio la presentación, le dio otro tipo de vista al campeón de la máxima categoría de ascenso, y se busca replicar eso en la Liga Nacional del Fútbol Guatemalteco. Rama, buenos días, bienvenido.
1: ¿Qué tal, Carlos? ¿Cómo te va? Un gusto saludarte, a Martín, a los compañeros, a la audiencia de 106.1 de la red. Pues sí, ¿cómo son las cosas, verdad? Porque obviamente debe de existir un cambio en el balompié guatemalteco, y ese cambio pues lo han ido marcando la Liga Nacional y la Primera División, que son la primera y segunda categoría más importante del balompié guatemalteco. Para nadie es un secreto lo que se ha venido trabajando, los cambios, los patrocinadores que, pues, en este caso han tenido a bien llevar. Y si nos vamos a lo que pues estabas diciendo de los trofeos que se están teniendo por parte de la Liga Primera División y la Liga Nacional, pues sí, en este caso la persona que estuvo trabajando el trofeo de la Liga Primera División se llama José Juan Marmolejo. Él en este caso tiene recorrido acerca de poder hacer estas icónicas piezas, que por lo menos el de la Primera División es plata y oro.
2: Sí.
1: O sea, ¿querés verlo desde ese punto de vista? Con eso es con lo que está trabajando. Las partes blancas que lleva el trofeo de la Primera División es plata, y el área dorada, o sea, la que es directamente, que tiene una pelota.
2: Sí, un balón.
1: Un balón, ese es en oro. Entonces, estamos hablando de que la gente de la Primera División se ha esmerado. Tengo entendido que ellos van a estar entregando a, ya sea al Deportivo San Pedro o a la gente de Suchitepéquez, la novena pieza.
2: Sí.
1: Porque la pieza cero, ellos a través de un patrocinador que pues tuvieron, mandaron a hacer ese trofeo. Y esa pieza es la que está directamente exhibiéndose en las instalaciones de la Liga Primera División. Con la Liga Nacional se da un paso importante porque consiguen un patrocinador que les dé pues el dinero, si querés verlo desde ese punto de vista, del nuevo trofeo, que es pues el banco, la institución bancaria. Lo mandan a hacer porque hay muy buena relación. Recordemos de que este banco patrocina a la federación. Entonces, hay cierta conexión con las ligas pertenecientes a la federación, y en este caso la Primera División, que les dio referencia del mismo. Así que bien por la liga, porque cambian directamente de lo que se refiere a la estructura del trofeo.
0: Es alta la expectativa que se tiene respecto al nuevo trofeo de la Liga Nacional del Fútbol Guatemalteco.

0: Conexión internacional, vámonos al Giro de Italia con las voces autorizadas, las voces que han marcado tendencia en el ciclismo nacional e internacional, equipo completo. Vamos con Alfredo, el comandante Castro, mi querido comandante, los micrófonos del 106.1 se conectan y son todos suyos para esta parte final del Giro de Italia.
1: Así que vamos a entrar en información de lo que es esta décima etapa. Para ello tenemos, sí señores, la información con Martín Toledo, con Carlitos Zacarías. Compañeros, gracias, buenos días, buenos días, buenos días, buenos días para toda la audiencia de las redes 106.1. Aquí entramos con ustedes, sí señores, originando APP News y arroba Continental con la red 106.1. Desarrollo informativo de lo que corresponde a esta, la décima etapa del Giro de Italia. Décima etapa que se corre a cronómetro individual entre las localidades de Viareggio para terminar en masa 42 kilómetros, 3 puntos de cronometraje, kilómetro 16 vía Reya Margarita, kilómetro 28 en Forti di Marmi y kilómetro 38 en Piemonchostra. En el kilómetro 42 está establecida la línea de llegada. Desde muy temprano se viene dando la carrera y desde muy temprano hemos tenido un líder de etapa que se llama Filippo Ganna, pero el detalle nos lo entrega y nos lo contextualiza Orlando Salazar. Orla, buenos días para toda la audiencia de la red 106.1 desde Guatemala para el mundo. Te escucho, Orla.
2: Un abrazo especial para todos los amigos de Guatemala para la red 106.1. Hemos estado en una contrarreloj individual de 42 kilómetros en la que el gran protagonista es el corredor Filippo Ganna, que hace el mejor tiempo y que pareciera va a ser el ganador de esta fracción. Hay dos momentos de la etapa. La primera, ¿quién gana la fracción? Por ahora es Filippo Ganna y seguramente va a ser el ganador de esta décima etapa. Y la otra es saber si el ciclista Eulalio Afonso, el líder de la carrera, el que tiene la camiseta rosada, es un corredor portugués, la mantiene al término de esta décima fracción. Por ahora lo amenaza seriamente Jonas Vingegaard, que le está descontando parcialmente 1:29 de los 2:14 que tiene de diferencia en la clasificación general individual. Una etapa totalmente plana y un promedio altísimo de velocidad el que ha impuesto el corredor líder de la fracción, el corredor Filippo Ganna, Alfredo.
1: Sí, señor, ayer hubo día de descanso en el Giro de Italia. La clasificación general individual con la que partió la etapa de hoy fue exactamente la que quedó de hace dos días. Como líder, naturalmente, todavía el portugués Eulalio Afonso, el corredor del equipo del Bahrein, en el segundo lugar con Jonas Vingegaard y en la tercera posición Félix Gall. Es el podium del Giro de Italia hasta hace dos días, pero hoy eso puede variar, hoy eso puede cambiar. Le doy los buenos días a nuestro compañero Pipo Quintero. Pipo, buen día.
3: Buen día, Alfredo. Saludo cordial para toda la gente de la red 106.1 allá en Guatemala. Saludo para todos los compañeros. Y bueno, hoy con esta victoria del pedalista Filippo Ganna, llega a 7 victorias en contrarreloj individual en un Giro de Italia, igualando en este récord a Eddie Merckx de 7 victorias en el Giro de Italia. Se está peleando ya los kilómetros finales por la continuidad o la pérdida de la camiseta del liderato de el portugués Afonso Eulalio, con un Vingegaard de un ritmo impresionante para rematar esta etapa del día de hoy, Alfredo.
1: Muy bien, estupendo. Ahora le doy los buenos días y saludo al campeón Ramón Alberto Maldonado, nuestro relator internacional de ciclismo. Ramón Alberto, bienvenido. ¿Y qué te pasa? La que está ganando Filippo Ganna. Ramón Alberto, al aire.
4: Sin duda, mi estimado Alfredo, ha llegado Félix Gol al sitio de meta 4:22. Me parece que Gol se fue de autogol en la etapa, por lo menos en lo que respecta al corredor Filippo Ganna, que por ahora hace el mejor tiempo con 45:53. Quedamos a la espera, va a llegar Vingegaard, que va entrando en la parte final de la etapa, 2:15, 2:17, todavía no le da por lo menos para estar entre los 7 primeros. Vingegaard clavado allí en el manillar, apoyado sobre sobre la cabrilla en este instante, pedaleando a rodillas juntas sobre la parte central de la calzada. Viene para el remate, 2.31, 2.32, 2.35. Todavía le da para ser noveno, a ver si le gana Milesi, que está en 2.40. Ya no le da para ser noveno, le va a dar para ser décimo tampoco. Va a curar, va a girar en la curva Jonas Vingegaard, que va a entrar para el remate de la etapa, 2.49, 2.50. A ver si destrona a David de la Cruz, tampoco le dio. Bartáquez 13 está a 3.02, 2.57, 2.58, 2.59, 3 minutos para Jonas Vingegaard. Destrona Bartáquez, queda puesto 13 en la etapa contrarreloj individual, Alfredo.
1: Sí, señor, Jonas Vingegaard hizo su arribo, no gana la etapa, no está en el top 10 de la etapa, pero se va a vestir de líder por el tiempo que le ha venido descontando al portugués Eulalio, el hombre de las cinco vocales. Exactamente 3 minutos perdió con Abigengar, con Filippo Ganna entrando Aresman para seguir siendo segundo y Remy Cabaña tercero. Así está la etapa, lo decimos desde ya, desde muy temprano, está sentado, atornillado en la silla caliente, exactamente Filippo Ganna, corredor del equipo del Visma y de nacionalidad italiana, como ganador de la etapa. Pero ahora lo que cuenta es la clasificación general individual, porque Filippo Ganna fue mejor tiempo en el punto de control número uno, hizo 19.09 y rodó a 53.300 km a la hora. Hizo el mejor tiempo en el punto de control número dos, Filippo Ganna, 31.45, rodó a 54.200 km a la hora. Hizo el mejor tiempo en el punto de control número 3, Filippo Ganna, hizo 41.54 y rodó a 54.800 km a la hora. Y en la meta final, Filippo Ganna hizo 45.53, rodando a 54.900 km y marcando 480 watts de potencia exactamente en lo que hace a su fuerza. Filippo Ganna para ganar la etapa, dejando en el segundo lugar a Taimen Aresman y en el tercer lugar a Remy Cabaña. Esperamos en línea de meta ahora a Afonso Eulalio. Todavía le alcanza para poder seguir vestido de rosa, señores. 1:56 es lo único que le está descontando Jonas Vingegaard. Claro que le quedan algunos kilómetros, Alonso, todavía para hacer su arribo. Te escucho en el comentario, Orlando Salazar. Orla.
2: Es que la diferencia entre Eulalio Afonso y Jonas Vingegaard en la general es de 2:24 y frente a Félix Gall es de 2:59. Está defendiendo muy bien el corredor portugués. Va a estar de infarto esta llegada, Alfredo, porque van a estar muy cerca en segundos el primero y el segundo de la clasificación general individual. Ahí vamos con el corredor vestido totalmente de rosa, camiseta 14, el hombre portugués, un joven de 24 años, líder de esta competencia ciclística.
1: Sí, señor, entrando en la fase definitiva también el portugués Eulalio vestido de rosa. Y en el relato está el champion Ramón Alberto. Champion, al aire.
4: No se rinde Afonso Eulalio, insiste, persiste y no desiste en la parte frontal de la etapa contrarreloj individual, replegado sobre el carril derecho de la calzada, apoyando los brazos sobre la cabrilla, el casco de color blanco con vivo rosa, uniforme totalmente rosado para el líder de la competencia que va entrando en la parte final de la carrera, Afonso Eulalio. A ver cuánto le logra sacar Jonas Vingegaard, si lo destrona, si no lo destrona. Solo el cronómetro nos va a determinar cuál es la posibilidad para este corredor, que apura el paso, que va armónicamente pedaleando, moviendo muy poco el cuerpo, va entrando en zona de barandas, Alfredo, para el remate de la etapa.
1: Sí, señor, mientras Filippo Ganna está celebrando sentado en la silla caliente, atornillado en la silla caliente, ganando la etapa, Filippo Ganna, el italiano, y dando su demostración, se replega sobre la parte izquierda de la calzada. Le queda todavía 1.300 km para terminar. Le queda 1.300 km a Eulalio. ¡Vamos, Elu! ¡Vamos, Elu! ¡Vamos, Elu! Le estamos haciendo fuerza al portugués, hombre. Le estamos haciendo fuerza. Son 2:02. 2:02 lo que le está descontando Jonas Vingegaard. Y le queda, va a entrar al último kilómetro. Creo que le va a alcanzar. Va a quedar en el filo de la navaja. Va a quedar, señoras y señores, en el filo de los segundos. En este momento, Eulalio, el portugués, para mantenerse de líder. ¡Ey! encuentro en la recta final. Te escucho en el relato, Ramón Alberto Maldonado, Champion al aire.
4: 4:30, todavía le queda algo en el bolsillo, le queda algo en el saco al corredor Afonso Eulalio. 4:36, pierde 1:38, 1:39, va a girar en la curva, va a entrar para la zona del remate. 1:43, 1:45, gira en la curva, le va.

0: se pierde. Afonso Eulalio sigue siendo líder de la carrera.
1: Esa es la noticia. Eulalio se aguanta como líder Maglia Rosa del Giro de Italia. Por escasos segundos, señores, se mantiene Eulalio como líder. ¿Cuánto y cómo queda ese primero, segundo y tercer lugar de la general, Orlando?
2: Les queda 27 segundos. Eulalio Afonso, líder de la competencia ciclística, y a 27 segundos el corredor Jonas Vingegaard. Le descontó muchísimo Vingegaard, pero no le alcanzó. Eulalio Afonso mantiene entonces, Alfredo, la camiseta rosada de líder en el Giro de Italia tras esta décima etapa contra el individual de 42 kilómetros.
1: Le acaban de dar la noticia a Jonas Vingegaard que no es el líder. Aspiraba a vestirse rosa en esa hermosísima bicicleta Bianchi que estaba precisamente rodando el portugués, mordiendo manubrio, como lo podemos observar en esta repetición perfecta, su descansabrazo del manillar pegado a la barra principal de la bicicleta. Tuvo rueda lenticular trasera, rueda chamal delantera, rodó con un piñón casi fijo de plato 20 y el piñón 10 exactamente, para hablar técnicamente de cómo estaba armada la bicicleta. Sí, señores, de este corredor que tenemos aquí, Eulalio, para mantener, atención, la etapa de la siguiente manera. Definitivo, Filippo gana la etapa. Segundo lugar, Taime Aresman, pierde 1.54. Tercero, Remy Cabaña, otro portugués, pierde 1.59. Cuarto, Xbor Max, pierde 2 minutos 4. Quinto, el canadiense Derek Guy, pierde 2 minutos 19. Sexto, Maximiliano Wasching, pierde 2.17. Séptimo, Jonas Price Petersen, pierde 2.29. Octavo lugar, Michael Sberg, que pierde 2.33. Eso en lo que corresponde a la clasificación de la etapa. Vamos a entregar la clasificación general individual. Antes escucho el comentario de Pipo Quintero. Pipo.
3: Perfecto, mi estimado comandante. Entonces, el portugués del Bahrein Victorious, Afonso Eulalio, conserva la maglia rosa en el Giro de Italia. Cumplía la contrarreloj individual de estos 42 kilómetros el día de hoy, en esta importante contrarreloj que gana Filippo Ganna en el transcurrir de los 42 kilómetros. Ya vamos a entregar entonces. Ordenamos numeritos para entregar la clasificación general individual con la noticia que mantiene entonces Eulalio Afonso en la camiseta de líder, la maglia rosa del Giro de Italia. Después de esta etapa número 10, Eulalio Afonso llega a completar en tiempo de carrera 39 horas 40 minutos y 34 segundos. Vingegaard, segundo a 27 segundos. Tercero, Taime Aresman, a 1.57. Cuarto, Felix Gall, a 2.24. Y quinto, Ben O'Connor, a 2.48. El sexto lugar es para Jay Hindley, a 3.06. Séptimo, Michael Tonek, a 3.28. Octavo, Derek Jewitz, a 3.34. Noveno, Giulio Pellizzari, a 3.36. Y décimo, para Marker Beloki, a 4.16. El top 10 de la clasificación general individual, cumplida 10 etapas, con la noticia de que Eulalio Afonso se mantiene como líder del Giro de Italia, pero le descontó bastante Vingegaard, que ahora está a solo 27 segundos en la segunda posición de la general individual, comandante Alfredo Castro.
1: Pues sí, señor, ahí estamos esperando esa clasificación. La verdad que este chico ya lleva 5 días vestido de rosa. Tomó la camisola en la etapa 5. Tomó la camisola en la etapa 5. Llegó hasta la etapa 10. Claro que a partir de mañana y la próxima semana la va a tener dura, difícil. Aquí está la general. Primero, Afonso Eulalio, el portugués, 39 horas, 40 minutos, 34 segundos. Segundo lugar, Jonas Vingegaard, a 27 segundos. Tercero, Taime Aresman. ¿Qué tapaza la de Taime? 1.57. Cuarto lugar, le quitó el puesto a Felix Gall, 2.24. Quinto, Ben O'Connor, 2.48. Sexto, Higley, a 3.06. Séptimo, Michael Store, a 3.28. Sí, señor. Luego quedó Derek Gibb en la séptima posición. Esa es la clasificación general individual. Conclusiones para ir cerrando nuestra información para la red 106.1. Escucho el comentario de Orlando Salazar. Orla.
2: José Alfredo, una gran victoria para Jonas Vingegaard en el sentido de que aleja más al tercero de la clasificación general individual. Frente a Félix Gall, salió esta mañana perdiendo únicamente 35 segundos. Y hoy por hoy, tras la contrarreloj individual, le mete 1 minuto y 30 segundos. Es una importante, un importante resultado para Vingegaard de cara a las próximas etapas de alta montaña, porque es que el gran rival para Vingegaard y el obstáculo más grande que tiene para ganar este Giro de Italia, por lo menos lo que hemos visto hasta el momento, es el corredor Félix Gall. Así es que pues se destaca que el corredor Eulalio Afonso, el portugués, mantiene la camiseta rosada de líder por 27 segundos, que Vingegaard le descontó muchísimo tiempo y que alejó al tercer lugar de la clasificación general individual, que es el ciclista austriaco Félix Gall.
1: Muy bien, estupendo. Mañana se correrá, oyentes de la red 106.1. Todo lo que usted debe saber sobre el ciclismo, oyentes y televidentes de APP News y también arroba Continental, la etapa número 11 se correrá entre las localidades de Porcari. Porcari va a terminar en Chiavari. Chiavari, 195 kilómetros, etapa que va a tener en el menú los 12 sprints que regularmente se hacen, uno con bonificación y puntos, el otro solo con puntos, y hay 3 premios de montaña, uno de tercera categoría, uno de segunda categoría en Guaitarola y otro de tercera categoría en Colla de Schioli. Esta es la etapa de mañana, se presta como para que después de este cronómetro suelten las piernas para encarar ya el sector de los Alpes italianos, frontera con Austria, frontera también con Francia. Así que por ahora, señoras y señores, gran desarrollo. Gracias para Pipo, gracias para Ramón Alberto, de igual manera para Orlando, por acompañarme en esto que se llama Giro de Italia, edición 109, y agradecimiento para el popular Saca, Carlos Zacarías, que está coordinando las noticias ahora en la mañana, y Martín Toledo en el estudio Master, zona 4, piso 9 del edificio central que tiene la red de 106.1. Así que para todo, mi estimado Martín, regresaremos mañana porque estamos en el Giro de Italia.

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1: Son las 9:32.
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6: Estamos de vuelta a través de la red 106.1. Seguimos con más información de carácter nacional. Se ha registrado una persona fallecida. Intervención por parte de bomberos municipales departamentales de la estación de Patulul, Suchitepéquez, quienes fueron alertados sobre una persona atropellada en la jurisdicción del barrio El Triunfo, por lo que de inmediato fueron movilizadas unidades hasta este punto. Al momento de arribar, localizaron a una persona de sexo masculino y tras la evaluación correspondiente constataron que ya no presentaba signos vitales, por lo cual bomberos municipales departamentales han procedido a notificar a las autoridades correspondientes para iniciar las diligencias de ley. Es la información que se genera a nivel departamental. Una persona fallecida luego de ser atropellada en la jurisdicción del barrio El Triunfo, esto en el sector de Patulul, Suchitepéquez.

0: Camposeco continúa con los preparativos, la recuperación de futbolistas y la planificación. Pero en el marco de estos preparativos, el grupo organizado del cuadro quexalteco, es decir, la porra, ha confirmado que tendrán lo que han denominado como el mega banderazo. Esta actividad se estará realizando a partir de las 19:07 de la noche en el Teatro Municipal y es un acto que está programado para el próximo viernes 22 de mayo. Se ha hecho la convocatoria, se ha solicitado que se traigan playeras, gorras, sombrillas y todos los trapos con los colores del club quexalteco. Así es que el Xelajú Mario Camposeco sí tendrá banderazo, el sexto estado lo ha convocado, 19:00, Teatro Municipal, viernes 22 de mayo. Javier, pues sigue la esperanza y la expectativa por parte del cuadro de Quetzaltenango, entendiendo que son 3 goles para mandar a tiempos extras y 4 para lograr darle la vuelta al conjunto de Municipal.
1: La tarea parece muy complicada para el cuadro quetzalteco, pero como bien lo han presumido los aficionados del club Xelajú, pues bueno, sus títulos en los torneos cortos todos han sido con remontadas. Hay que ir hasta el torneo de Clausura 2007, cuando Xela enfrentaba a Marquense, Estadio Mario Camposeco, y Xela terminó perdiendo 0-1 ante los Leones. En el partido de vuelta todo parecía indicar que Marquense se llevaba la corona, pero remontada a quetzalteca para ganar 4-1 y vencer en el global. Luego hay que ir hasta el Clausura 2012, cuando Municipal ganó 1-0 el partido de ida en el Mateo Flores y Xela remontó 2-1, empató la serie y en los penales se coronó como el campeón de la mano de Hernán Medford. Ya más reciente, en 2023, con Amarini y Villatoro, pues viene otra remontada por parte de Xela, esta vez ante la Antigua, 2-0 partido de ida y 3-0 el partido de vuelta para que Xela fuera el campeón aquella noche de mayo del 2023. Y la última, en diciembre de 2024, pues cuando Xela perdió 2-0 en Alta Verapaz y terminó ganando 3-0 ante los Cobaneros. Así que todas han sido remontadas, dice algún lema de los aficionados superchivos. Y pues tienen razón, en los torneos cortos sí. Lo único es que 3 goles, estamos hablando de palabras mayores.
0: Sí, sobre todo porque del lado de Municipal se ha hablado mucho de que una de las virtudes que se ha tenido en esta fase final es las porterías a cero, más allá de que en el juego de ida se tuvo una anotación por parte del cuadro del Xelajú Mario Camposeco. Se va a basar mucho el tema de la defensa y en el manejo de los tiempos. Xela espera el aliento de su afición, que me parece que a lo largo de la semana están haciendo lo que tienen que hacer: confiar, creer, enviar mensajes positivos y esperar que los 11 elementos que estén dentro del terreno de juego cumplan con las expectativas y estén a la altura. Hay 2 mensajes. El primero es la remontada. Ya hay un grupo un poquito más conservador que dice: hay que morir con la frente al alto, hay que vender cara a la derrota y demás, y adornar un poquito más lo que es la final. Veremos qué es lo que termina pasando, pero Xela se estará concentrando para este enfrentamiento y para ello es el banderazo. El viernes entran en concentración el equipo quexalteco y el viernes estará haciendo el banderazo por parte de la afición quexalteca.
2: Sí, primero ya Xela tiene un nuevo refuerzo para este campeonato. Llega procedente de Guastatoya, Joshua Ubico.
0: Sí, que incluso ya se le ha visto en el...
1: Bueno, para el siguiente, para este no.
0: Sí, para la siguiente campaña.
1: Para la apertura.
2: Para el siguiente torneo ya tiene un nuevo refuerzo, Joshua Ubico, que llega procedente de Guastatoya.
1: ¿Él ya jugó en Xela?
2: Sí, había tenido un paso, estuvo... él se encuentra con Centrone en Xinabajul. Le gusta mucho y se lo lleva a Guastatoya. El tema es de que tiene un buen campeonato con Guasta. Y el tema económico, me cuentan que no está tan bien en ese sector.
1: Bueno, él jugó en especial de Xela, si estoy viendo
2: yo
1: acá.
2: Yo creo que ahí, fíjate, surgió, fíjate.
1: Sí, él va de la especial de Xela para el equipo mayor de Xela, juega casi 6 años en el equipo mayor de Xela, sale para Xinabajul, sale para Marquense, luego se va para Guastatoya, uh-huh. Y ahora pues podría retornar a la que fue su casa.
2: Sí, entonces lo de Joshua Ubico. Ahora hay un tema, una noticia que está en el ambiente, que sí, es con relación a lo de Jorge Aparicio. Primero estábamos intentando contactar gente de Xela, pero me imagino que todavía está con esa molestia, ¿verdad? Por el último resultado. Pero según lo que me han contado algunas personas, que hay algunos medios, algunas páginas que están informando de que se va a presentar una apelación para tratar de reducir la sanción con Jorge Aparicio? Primero, no se le puede quitar la totalidad de la sanción a un jugador.
0: A ver, cuando se han presentado apelaciones es porque tiene dos partidos de suspensión. Exacto. Lo de Aparicio fue una doble cartulina amarilla, por lo cual con base en reglamento es un partido de suspensión.
2: Sí.
0: Y a ver, yo sé que el órgano disciplinario acá da trámite de cajón, pero no le vas a poner medio partido de suspensión. No. O sea, eso no está.
2: Claro, o sea, tiene que cumplir, aunque sea uno, pero debe de cumplir. Entonces, el equipo está en su derecho de presentar algún tipo de apelación, pero esto no cambiaría la sanción para Aparicio. O sea, no se le puede levantar, porque él fue sancionado, o sea, él fue expulsado por una falta.
0: No, y si llega a pasar...
2: Esto es como las multas de
0: Metra. Te puede hacer una rebaja, te pueden mandar a...
2: Igual tenés que pagar.
0: Pues cierto, igual tenés que pagar, sí.
2: Yo me recuerdo, en el aeropuerto me pusieron una multa de, ¿qué te digo yo? 500 quetzales por parquearme en línea roja. Llegué a la MUNI.
0: El juzgado municipal.
2: A apelar, dijiste vos.
0: Sí.
2: Y me la dejaron en 100.
0: Sí.
2: Ya siempre tuve que pagar.
0: Sí, a ver, te pueden poner la sanción mínima. El tema es de que esta doble amarilla roja en el partido ya tiene la sanción mínima. Es decir, que te perdés lo que restó del partido en el momento en el cual te expulsaron, más el partido de suspensión. Entonces, si bien es cierto, el órgano disciplinario se ha caracterizado por retirar la mayoría de multas, o reducirlas, es el término correcto, reducirlas, en esta no hay margen de maniobra. O sea, no, insisto, no le pueden poner medio partido y mucho menos quitarle la sanción, porque si no, ahí Municipal tiene que intervenir también.
2: Claro.
0: Porque no hay un antecedente. Lo hablábamos fuera de micrófonos. Hay antecedentes de que aumentan las sanciones, como el caso de Roque Caballero y, ¿cómo se llama? Edgardo Fariña, que era el defensor de Municipal. Pero que te reduzcan y te quiten una sanción para una final... Esto no pasa. Igual, hoy se estará reuniendo el órgano disciplinario para conocer y ratificar las sanciones. ¿Por qué? Porque hoy se revisan las actas arbitrales. En horas de la noche, madrugada de mañana, tienen que enviar las resoluciones en donde se oficializa la sanción, en este caso el partido de suspensión para Jorge Aparicio.
2: O
0: este
2: los
0: es el trámite
2: partidos.
0: Administrativo. Sí, o los partidos.
2: Pueden ser dos partidos.
0: Pueden ser dos, pero lo normal, la tendencia está en que será un partido, por lo cual Aparicio no podría jugar la final de vuelta.
2: Y otro tema, los tiempos no dan, porque para presentar una apelación o un recurso de revisión o lo que consideres, tenés que conocer la sanción.
0: Sí.
2: Y Aparicio no conoce su sanción.
0: No, pero sea, aquí ya la sabemos porque conocemos el reglamento, pero
2: correcto.
0: No ha pasado administrativamente.
2: Ahí está. O sea, para poder presentar una apelación tiene que ser notificado el club.
0: Sí.
2: O sea, puede ser de que ellos ya tengan preparadas, si han dado caso, pero no da. O sea, los tiempos no dan y esto lo tiene que volver a conocer el órgano disciplinario.
0: Tiene que citar al árbitro central porque tiene que citar a las partes.
2: Entonces, es algo que en realidad no tiene lógica. En el tema tiempo no tiene lógica. Entonces, aficionados, superchivos, no hay nada oficial. Ya les explicamos por qué no puede proceder ese tema. Entonces, va a ser complicado.
0: Sí.
2: Es más, casi nos atrevemos a decir nula la posibilidad que Aparicio pueda estar en el partido de vuelta.
0: Sí, no hay por dónde. No existe la vía legal, dirían los señores abogados, para poder discutir este tema. Así es que Shela se prepara sin Jorge Aparicio y a las puertas del banderazo para la gran final, el juego de vuelta en el Mario Camposeco el próximo sábado.

0: Municipal tuvo a bien ofrecer una conferencia de prensa en el marco del 90 aniversario de la institución. En esta conferencia de prensa se dieron detalles respecto a una serie de actividades conmemorativas que estará realizando el conjunto Escarlata. Se ha aclarado que no todas se van a realizar en el mes de mayo, es decir, para ellos la celebración del aniversario, sobre todo este 90 aniversario, va a durar un año y estará terminando en mayo de 2027. Se habló de las remodelaciones al Estadio del Trébol, los trabajos que se están haciendo en el Complejo Deportivo Ernesto Villalfonso. Se habló también de la inversión que se le está realizando a la categoría femenina. Se habló mucho también de diferentes indumentarias y diferentes productos que van a estar saliendo en los próximos meses para el conjunto municipal. Pero escuchemos rápidamente las declaraciones de Gerardo Villa, actual presidente municipal, quien dio a conocer a grandes rasgos. Luego nosotros vamos a hablar a detalle cada uno de los proyectos que tiene municipal para los próximos meses.
1: El que en tan corto tiempo que se les invitó, pues contemos con la presencia importante de los medios del país, cubriendo pues lo que es un evento bastante especial, como son el llegar a los 90 años el día de ayer, que se dice fácil, pero que detrás de esto pues hay mucho esfuerzo, mucho amor, mucha identificación y especialmente mucha afición, que es la que ha hecho que este equipo esté donde esté. Así que bienvenidos todos, a nuestro cuerpo técnico, administración, compañeros. Consideré importante compartirles algunas cosas que están pasando alrededor del municipal, porque llegamos a los 90 años, pero no es solo levantar una pancarta o que una porra levante una bandera o que se hagan unas publicaciones en una prensa o en algo radial o televisivo. Llegamos a 90 años con un montón de proyectos en proceso que cada vez hacen más fuerte y fortalecen más a la institución. El Estadio del Trébol, ya ustedes lo están viendo, está en un proceso de que estos próximos dos meses estará levantando la platea sur para completar la misma y poder tener aproximadamente a 3.500 aficionados en esa zona. Y no solo vamos a aumentar la capacidad del estadio aproximadamente 9.500 personas, sino que tomando en consideración esta platea sur, en la tribuna y el área VIP que hemos hecho del lado de la preferencia, el más del 50% de los aficionados tendrán área techada y con butacas. Entonces creo que es un logro muy importante que por casi 4.700, 4.800 aficionados puedan tener esa comodidad. Y eso es parte y seguiremos avanzando en las ampliaciones y muchos planes alrededor de ello. También estaremos trasladando el camerino de la visita hacia el camerino que se utilizó para CONCACAF y para la FIFA, ya el camerino que usó los equipos que nos visitaron en el torneo pasado de campeones de la región, pero también los que utilizó la selección de Panamá y Surinam cuando nos enfrentaron a la selección nacional en el estadio. Así que esa va a ser una nueva área y ahí también se están construyendo las nuevas sección para los árbitros. Lo que hoy ha sido un parqueo enfrente de los camerinos de municipal ya no va a existir. Va a ser un área 100% deportiva con un limitado acceso y creo que le vamos a elevar el nivel a la competencia como tal, ¿verdad? El área que hoy usa la visita será una sección para ustedes, para la prensa. Es un área que se va a remodelar, que va a tener televisión, aire acondicionado, sanitarios, que sabemos que hacían falta, para que ahí se puedan registrar, recoger sus chalecos y salir a la cancha. O los que hagan trabajo escrito, pues tengan escritorios para ir a internet con ellos, para poder llevar a cabo su trabajo de una forma más profesional y más cómoda, ¿verdad? También donde están hoy los árbitros, estaremos creando un pequeño palco que tendrá un uso puntual con ciertas directivas que nos visiten y que pues, se les pueda facilitar esa sección. Y al igual que cuando llegue el cuerpo técnico de la selección, eso, que ya no tengan que subir a donde están las cabinas y puedan tener un área desde donde ver los partidos. Esos son varios de los temas que están sucediendo, buscando nosotros que para finales del mes de julio todo eso esté implementado. Y de esa forma podemos arrancar tanto el torneo nacional como el internacional con esas áreas ya totalmente terminadas, buscando pues una mejor experiencia para nuestra afición. De eso van a hablar más adelante con Pablo y Pedro, pero quería comentarles todo eso aunado a que en el centro deportivo desde hace más o menos 6 meses, de hecho el Chino Ruano, el gran exjugador nuestro, está construyendo en un terreno anexo que ampliamos el centro deportivo, una cancha de grama natural, toda vez de que a partir del mes de junio, cuando empiece esta nueva pretemporada, el equipo va a trabajar al igual que en el resto de la temporada en el centro deportivo. Con ello buscamos que la cancha del Trébol sea exclusivamente para partidos, tal vez el equipo entrene una o dos veces, lo que el cuerpo técnico determine entre semana, pero buscando mantenerla como la cancha número uno de Guatemala y me atrevo a decir que de Centroamérica, con los planes que tenemos alrededor de ello. Así que eso es otro gran plus que vamos a lograr en el centro deportivo. Estamos muy orgullosos de contar con el equipo de trabajo más profesional y más completo en nuestras fuerzas básicas. Acá está Ernesto Viñole como director de esa sección.
0: Esta era parte de la conferencia de prensa que se ofrecía por parte de Municipal. Vamos a lo importante y a lo relevante. Municipal ha confirmado que se estaría llegando a un aforo cercano a los 9.510.000 aficionados, pero la información no ha quedado ahí. Ese sería el aforo ya cuando sea terminada la platea sur. Se ha informado también que próximamente se van a iniciar trabajos de reordenamiento de los espacios en el Estadio del Trébol. ¿A qué me refiero? Hoy quien ha ido al Estadio del Trébol se dará cuenta que las ventas de comida, de bebidas, están dispersas. Están en diferentes puntos, pero no de manera ordenada. Entonces habrá una habilitación de espacios para colocar las ventas y que el aficionado de Municipal, a su ingreso, a su egreso o por medio de los vendedores, pueda adquirir los alimentos. Se ha aclarado también que el camerino visitante ya no estará pegado a la cancha donde habitualmente estaba. Para quienes no conocen o no han tenido la posibilidad de ingresar al Estadio del Trébol, donde está el camerino de Municipal, en la parte de enfrente habían unos espacios vacíos. Esos espacios se habilitaron provisionalmente para el torneo de CONCACAF, para la Copa de Campeones de la para la Copa Centroamericana y para la eliminatoria mundialista. Ya se han terminado con los trabajos de instalación que van desde los baños, las duchas y los espacios para que a partir del próximo torneo el visitante se cambie ahí. Se van a habilitar también esos espacios para el camerino de árbitros. Y lo que era antes el camerino de la visita pasará a ser el área de prensa y lo que era antes también el espacio de los árbitros y donde hoy está el equipo de prensa municipal pasará a ser un palco para directivos visitantes o bien para el profesor Luis Fernando Tena, Felipe Ramón Rizzo o quien esté en el cargo de seleccionador nacional y representante del área de arbitraje. Se ha informado también que se está por iniciar los trabajos de construcción porque la preferencia va a vivir una ampliación. Se va a construir una segunda bandeja. Esa bandeja estaría tapando, o sea, serviría de techo para la gente de la preferencia y se habilitaría una nueva.
2: Ahí hay un buen espacio atrás de la preferencia, ¿no? Sí. Que pueden aprovechar para hacer una segunda bandeja, muy similar quizás a lo que hizo el Ricardo Saprissa en su tiempo, ¿no? Que Ricardo Saprissa primero hizo las primeras bandejas y luego le metió a las segundas bandejas que tienen tribuna y en preferencia.
3: El Estadio del Ejército estuvo así también.
2: Ah, pero ese solo tiene una bandeja.
0: Sí.
3: Tenía dos.
2: Dos bandejas.
0: En la preferencia, sí, pero en la preferencia van a ser dos niveles.
2: Dos niveles.
0: Es decir, la bandeja arriba donde está y arriba se va a construir otro espacio.
2: Algo así. Y eso requiere de logística porque
0: sí, por eso
2: levantar.
0: Por eso se está pensando primero en el reordenamiento de los espacios para posterior a esto iniciar el proceso de construcción. Hay dos estadios para que la gente tenga una noción que se han utilizado como base para el reajuste del Estadio del Trébol. Uno es el Estadio Nemesio 10 de Toluca.
2: Toluca.
0: Y el otro es el Estadio de El Rojo de Avellaneda. el de...
2: Ese, por ejemplo, tiene... De hecho, el Estadio El Rojo de Avellaneda, el Independiente, el sí. Estadio... No, Libertadores de América.
0: Libertadores,
2: sí,
0: de América.
2: Libertadores, sí, de América. Incluso lo empezaron a usar con la segunda bandeja todavía en construcción. Entonces, sí, hay algunas imágenes hace algunos años donde se ve a medio construir esa segunda bandeja. Es un estadio impresionante.
0: Sí.
2: Es un estadio muy acogedor. Es un estadio pequeño. No, no pequeño, sino que en un espacio muy pequeño construyeron un
0: espacio
2: reducido grande.
0: Con, sí, creció para arriba, como si fuese un, sí, apartamento.
3: Sí, porque, sí, el tema es de que el trébol, o sea, si bien es cierto, tenés esos espacios que los puedes llenar, pero ya no podés ampliar,
0: no,
3: más.
0: A lo ancho ya no.
3: A lo ancho ya no.
0: Bueno, porque... los únicos espacios son la Preferencia,
3: sí,
0: y la General Norte. O sea, perdón, la General Sur, la Platea Sur, la que llaman ahora Platea Sur.
3: Pero ahí es para...
0: Para arriba, sí, ahí, o sea, ahí se puede armar
3: que construir
0: una,
3: para arriba.
0: Sí, ahí se puede armar una nueva bandeja que está en el diseño, pero todavía no está en la planificación, porque este diseño de Municipal lleva fácil 15 años. Uh-huh. Yo estaba revisando mis archivos y las fotografías del diseño inicial son del 2010. 2000.
2: De hecho, ha sido un tema también 13. Político, porque yo recuerdo que Canela, que se ha tirado varias veces para ser alcalde de la, sí, ciudad, en la última elección o en la penúltima, no recuerdo, presentó también un plan como para reestructurar el Estadio El Trébol. Creo que sin saber que el Estadio El Trébol, pues en este es momento usufructo, es controlado por Municipal.
0: Sí, porque hay un usufructo.
2: Por el Club Social y Deportivo Municipal, no por la Muni. No. En un tiempo fue el Estadio Municipal donde ahí jugaba el equipo de Ayuntamiento Metropolitano, que era un equipo netamente municipal.
0: Sí.
3: Sí. El tema es ese, que a raíz de la... A muchos no les gustan los usufructos, pero es la manera.
0: Sí.
3: Es la manera de crecer y me alegra por el trébol, porque escuchaba la entrevista y ellos se sintieron muy halagados porque Selección Nacional Guatemalteca jugó sus partidos, no, ahí.
0: Y Selección Guatemalteca, estos dos partidos sirvieron para avanzar mucho en el tema de infraestructura, porque... acá lo hemos dicho, CONCACAF es muy quisquillosa en los detalles. Entonces, ayer se le preguntaba en la conferencia de prensa, miren, ¿dónde va a ir el VAR? Dijeron, Municipal ya tiene todas las conexiones hechas, porque en la eliminatoria mundialista se tuvieron que hacer esos trabajos, porque recordemos que en la eliminatoria había VAR. Precisamente, sí, uno de los goles de Guatemala en el trébol es avalado por la intervención del VAR. Sí, más, exacto, allá de que las oficinas del VAR estuvieran en Miami y demás, las conexiones de cámaras y demás ya se cuentan en el Estadio del Trébol y se ha dicho que están a la espera de la confirmación por parte de la Liga y Federación para confirmar el espacio en el cual lo van a colocar, pero espacios tienen.
3: Sí, mira, lo de la luz, o sea, lo de la luz es algo que fue un hit también para...
0: Sí,
3: para
0: la verdad es que la calidad de la luz, bien.
3: O sea, de a poco...
0: Costó la instalación por temas de aduanas, que sí, recordad que acá actualizamos, sí, no ha pasado, ya pasó la aduana y demás, pero ya cuestas la luz... Ha dado cero problemas y la virtud que tuvo Municipal en el tema de la luz es que le puso una planta de emergencia. Entonces, de momento no se ha presentado ese inconveniente de
3: la antigua.
0: Se fue la luz en el trébol. No podemos jugar, hay que reprogramar el partido. No, se ha tenido que reprogramar por inclemencias climáticas, que es el tema de la lluvia.
3: Ahora bien, aparte de esta, ¿cuánto tiempo es el estimado de trabajos, Carlos?
0: Se espera que en los próximos meses se termine la Platea Sur. Se está esperando.
2: Esa
0: que
2: ya está.
0: Esa ya va encaminada.
2: Ya
0: están, coloquialmente, ya están los agujeros, ya está la base. Lo que falta es el trabajo de fundición. ¿Por qué no se ha iniciado el trabajo de fundición? Porque tienen que liberar los espacios y pues el cemento, las

0: semana, ¿qué digo una semana? Están a 5 días de iniciar. Porque Municipal el domingo, si sale campeón, está esperando el recibimiento de la afición escarlata en el Estadio del Trébol al grupo de futbolistas que estará viajando desde Quetzaltenango. Y el día lunes se tendrá la última sesión administrativa. Y jóvenes, esperen la comunicación para ver si continúan o no continúan. Y se acabó para Municipal y con eso ya se reactivan los trabajos por parte de la empresa que está encargada de la obra.
1: Sí, porque algo que ha sido característico de Municipal es que termina su participación al día siguiente y empieza a trabajar. El tema es que el Estadio El Trébol, primero, no sé, desconozco si va a haber una actividad de celebración posterior al partido por parte de Municipal, porque...
0: Sí, a ver, Gerardo Villa y Pedro Arriaza confirmaron ayer, fanzone no va a haber, ni en el Parque de la Industria, ni en Tikal Futura, ni en el Estadio El Trébol. No. Fanzone no habrá. No. Lo único que habrá es, si Municipal es campeón, uh-huh, se colocará una tarima en el campo, o sea, en el Estadio El Trébol, uh-huh, y se invitará a la gente al recibimiento.
2: Sí, eso es lo que platicábamos ayer con Rama, cuando analizábamos los posibles escenarios para los ascensos de segunda a primera, que el Estadio El Trébol está dentro del abanico de estadios, pero no podría ser el domingo, por una hipotética celebración roja.
1: Correcto. Sí.
2: Porque digamos no se podría jugar ahí el partido del ascenso entre Fraijanes y Amatitlán y luego la celebración roja tendría que ser el día sábado y no sé si el sábado ya van a montar algo, entonces podría ser descartado el tema del Estadio El Trébol.
0: Sí, Municipal estaría llegando al Estadio El Trébol y se tiene una, ¿qué será? Almuerzo, cena, privado, ya en las instalaciones del club, posterior a la celebración que se tenga con la afición de Municipal. Pero bueno, vamos a marcar primero la pausa. Dieron muchos temas, ya hablamos del Estadio del Trébol. Después de la pausa venimos a hablar del Centro Deportivo Ernesto Villalfonso, porque también se dieron detalles de cómo cambiará la logística de Municipal a partir de la siguiente campaña.

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7: Son las 10:07.
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0: Cerremos el tema de Municipal y lo que se anunció el día de ayer en la conferencia de prensa. Se ha hablado de los trabajos en el Centro Deportivo Ernesto Villalfonso. Inicialmente, con la explicación primaria que nos habían brindado, que se dio en una conferencia de prensa donde se estaba presentando un patrocinador para el equipo femenino, yo había entendido que se iba a quitar uno de los campos sintéticos, se iba a trabajar en él para habilitar una cancha natural.
1: Sí, de hecho lo habíamos platicado hace un par de meses.
0: Que incluso ya estaba la maquinaria y demás. Pero Municipal consigue el terreno que está justo a la par de las canchas sintéticas del Centro Deportivo Ernesto Villalfonso.
1: El campo 1.
0: Sí, justo a la par. Sí. Si usted ha ido al Centro Deportivo Ernesto Villalfonso, está el busto de precisamente el señor Ernesto Villalfonso. Está el área administrativa con el área de camerinos, baños y la tienda de Municipal. En la parte de atrás hay un terreno que estaba vacío. No me han confirmado si Municipal compró el terreno o es un terreno arrendado, pero la realidad es que ahí se están haciendo los trabajos para la habilitación de la cancha natural. Es decir, las canchas sintéticas se quedan como están. Esas ya no se tocaron al final de cuentas, sino en el terreno de un costado. Ahí es donde se está trabajando. El señor Gerardo Villa daba a conocer que Germán El Chino Ruano, exfutbolista de Municipal, que tiene su empresa que se dedica al tema de campos de fútbol, es el encargado de hacer los trabajos ahí.
2: Sí, lo de Germán El Chino Ruano, me recuerdo que ha trabajado con varios equipos.
0: Trabajó en él es de Squint. Sí, trabajó con Siquinalá, trabajó con la gente de Municipal.
1: Hace poco yo les comentaba que en Patulul, recientemente fui a hacer la cobertura de Patulul contra Fresales en segunda, le metió y le ha levantado esa cancha porque me decían que antes estaba en muy mal estado y que desde que la tiene el Chino Ruano, la ha emparejado, le faltan las áreas de los porteros, pero que es el reto para el torneo de apertura.
2: Inclusive estuvo con Confederación, porque yo me recuerdo que en Greenfield también estuvo
0: trabajando. Sí, pero bueno, cuando Greenfield no era de la federación.
1: Sí, era, pero estaba arrendado.
0: Sí, estaba en usufructo para Claudio Rojas y Germán Ruano, creo que eran los que administraban, si no estoy mal, los campos de Greenfield. Si me equivoco, una disculpa, pero tengo la noción de esto. Y bueno, se estará habilitando esa cancha natural. Uh-huh. Esa va a ser una cancha natural. Se están trabajando en unos pequeños graderíos también para que el cuerpo técnico, invitados y demás. Y se espera las que cabinas. Con eso, en el Centro Deportivo de Nuestro Villalfonso.
2: No,
0: te estoy diciendo en el Centro
1: Deportivo. Ahí no hay espacio para hacer.
0: Sí, seguramente. Sí. Pero ahorita se está pensando porque estos trabajos se espera que terminen en el mes de junio. Junio, principios de julio, porque todos sabemos que las planificaciones a veces se mueven. ¿Para qué? Para que la pretemporada municipal la pueda empezar a realizar en el Centro Deportivo Ernesto Villalfonso y ese se convierta en el centro de operaciones de Municipal. Es decir, los futbolistas ya no estarían llegando al trébol a entrenar, sino sería en el Centro Deportivo Ernesto Villalfonso. Sí se dejó la aclaración que si Mario Acevedo o el técnico de turno desean entrenar en el trébol, lo podrán hacer. Mínimo una vez, máximo dos veces, con el objetivo de poder cuidar la gramilla de este recinto del Estadio del Trébol. Y que con esto se tenga la facilidad también de que las categorías inferiores, entiéndase la 15, la 17, la 20 y la femenina, puedan jugar también en césped natural. La intención es que la femenina juegue en el Estadio del Trébol. Entonces, con esto se puede reducir que se entrene en el Centro Deportivo Ernesto Villalfonso y se tengan solo dos partidos el fin de semana, el de la masculina y el de la femenina mayor, y con esto poder cuidar de mejor manera las instalaciones del Estadio del Trébol. Respecto al 90 aniversario, se dio a conocer que ya está a la venta la camisola conmemorativa, 1,000 quetzales, un número limitado, son solo 1,000 ediciones de camisetas las que se sacaron. Se va a estar sacando un conjunto de pines que se estarán dando a conocer próximamente. Y
1: yo vi los pines.
0: Pedro Arriaza daba a conocer que se ha firmado o se están cerrando algunos convenios con marcas que se dedican a la venta de utensilios diarios que se estarán sacando con el logo de Municipal. Les pongo un ejemplo. Las Chivas Rayadas del Guadalajara, en su momento, bajo la gestión de Jorge Vergara, hicieron una alianza muy similar. Entonces, habían paletas de cocina con el logo grabado de las Chivas. Habían cafeteras con el logo grabado de las Chivas. Habían gabachas para los asados con el logo de las Chivas. Muy similar. Principal empezará a sacar una línea de productos de uso diario.
2: ¿Ya hubo una loción?
0: Y que, sí, ya sacaron una loción.
2: Aroma
0: con,
2: rojo.
0: Con...
2: Aroma
0: se fue,
2: rojo.
0: Se me fue el nombre ahorita.
2: Se me ¿así se llama? Aroma
0: no,
2: rojo.
0: No, pero la casa que produce
2: la casa.
0: El perfume. Ya Municipal tiene una línea de café con la imagen de Juan Carlos Plata, sí. El perfume que menciona Eric Ramazzini, y me dicen que van a empezar a salir productos de uso diario, de uso doméstico, de uso regular, para que el aficionado municipal pueda tener una variedad de productos. ¿Con qué empresa lo van a realizar? Eso no se dio a conocer, se dijo que más adelante se darían detalles, pero así avanza Municipal. Se descartó el partido amistoso de momento, se dijo que se podría realizar en enero o en febrero, porque recordarás que, por ejemplo, para el 80 aniversario vino San Lorenzo de Almagro. Para este 90 aniversario
1: para se el hecho... 75 creo que también hicieron algo, creo que no fue cuando vino Saprissa, creo yo. Hubo relajos sí. Y todo en la tribuna sí, del creo Mateo. Que sí. Creo que por ahí fue que vino Saprissa.
0: Sí, se han tenido partidos conmemorativos.
1: No va a haber un amistoso por este, o sea, por ahora no.
0: De momento no, en este espacio por el mundial, por la pretemporada y demás, dijeron que no, que seguramente si se conseguía y se realizaba, podía ser en el mes de enero o febrero. Ojo, yo no descarto incluso que ese partido se pueda hacer en Estados Unidos, porque ya sabemos. Y esos fueron los detalles. Ahora, Eric, en torno a la celebración, ya lo decíamos, no habrá fanzón, o sea, no habrá ni en Tikal Futura, ni en el Parque de la Industria, ni en el Estadio del Trébol. Si Municipal es campeón, la celebración sería un recibimiento de la afición al club de su traslado de Quetzaltenango a Ciudad Capital.
2: Sí, me estaban trasladando una información y la verdad, muchas gracias siempre a la fuente por esto que nos traslada para poderlo compartir siempre con toda la audiencia del 106.1. Me comenta que la celebración del campeonato con los aficionados rojos se estará llevando a cabo el domingo 24 de mayo a las 14 horas en el Estadio El Trébol.
0: Sí, 2 de la tarde.
2: A las 2 de la tarde. Posteriormente, a las 4 de la tarde, habrá una celebración entre jugadores, miembros del cuerpo técnico y directivos en uno de los restaurantes de la familia, uh-huh. De la familia Vía. En este caso, el lunes se tendrá una sesión, o sea, es por eso que la celebración será domingo. Ya el lunes se va a tener una sesión de junta directiva para empezar a trabajar en la organización de la próxima temporada. Me cuentan de que decidieron no hacer la celebración en el Centro Deportivo Ernesto Villa, porque la última vez que fue así, o sea, que Municipal se coronó campeón, la Chiva, el bus que trasladaba a Municipal, se hizo 4 horas para llegar al punto.
1: Sí.
2: O sea, fue demasiado el proceso, entonces se tomó la decisión de hacerlo un poco más céntrico. Recordemos de que también el trébol queda, bueno, aparte que queda en el centro, ¿verdad? Pero te queda de la ruta del occidente.
1: Sí.
2: O sea, agarra toda la Roosevelt, ya directamente te vas buscando Misco, Quetzaltenango, ruta al occidente. Entonces me imagino que también por ello se toma esa decisión. Así que parte del itinerario que tiene Municipal, si en dado caso, pues levanta la copa en Quetzaltenango.
0: Sí, esa es la agenda que tiene el conjunto Escarlata. Esos fueron los detalles. Me dicen, ¿y el Fortnite? Bueno, Pedro Arriaza dio a conocer que él es el gerente de mercadeo, que Municipal había firmado o estaba por firmar una alianza estratégica con uno de los videojuegos más populares para que Municipal apareciera ahí. Hubo mucho ruido porque dijeron, no, que va a salir en el FC, que va a salir en el... ¿Cómo se llama ahora el PES? El de Konami.
1: Se llama Fútbol...
0: ¡Hala! Y Fútbol, ¿no?
1: Y Fútbol.
0: Va a salir en el eFootball, va a salir en el Fútbol Manager. Y todo el mundo se emocionó en los lives que se estaban levantando. Pero no, la alianza es con Fortnite. Entonces, los famosos skins o las indumentarias que usan los muñequitos del juego, pues tendrán alusión a pues el conjunto de Municipal. Entonces esa es la noticia que se ha trasladado por parte del conjunto Escarlata. Momento de contactarnos con la voz de Mark Bold. Detalles respecto a la decisión de un juez que ha cerrado el proceso por lavado de dinero contra implicados en el caso cooptación del Estado. Marc, buenos días, bienvenido, adelante con la información.
3: Muchachos, ¿cómo están? Buenos días y buenos días a la audiencia de la red también. Así es, hay información que se genera en este momento porque la Fiscalía Especial contra la Impunidad había solicitado que Rafael Cetina Gutiérrez fuera enviado a juicio por el delito de lavado de dinero u otros activos, al señalarlo de supuestamente crear empresas de cartón para ocultar fondos provenientes de actividades ilícitas que estaban vinculadas a la estructura de corrupción que, según el Ministerio Público, dirigían el expresidente Otto Pérez Molina y la ex vicepresidenta Roxana Valdetti. Sin embargo, durante la audiencia, el juez Eduardo Orozco resolvió favorecer a Cetina Gutiérrez con el sobreseimiento del delito de lavado de dinero, es decir, cerrar el proceso en su contra por ese señalamiento. La decisión fue tomada luego de que el juzgador señalara supuestas irregularidades y deficiencias en la acusación presentada por la FESI dentro del caso cooptación del Estado. Así la situación en este momento en Torre de Tribunales.
0: Con esta información marcamos la pausa. Ya venimos y actualizamos más noticias, más deportes en el 106.1.

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1: Son las 10 con 23 minutos.
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0: 10:26. Ayer dábamos a conocer que se había colocado una acción de amparo en contra de la ministra de Comunicaciones. Según se aseguraba por parte del jefe edil de la localidad, se ha solicitado que se atiendan diferentes solicitudes en torno a la infraestructura y la conectividad en el área de Petén, pero que no se ha tenido respuesta por parte de las autoridades del Ministerio de Comunicaciones. Esa era la versión que se entregaba por parte de las autoridades de la comuna de dicho sector. Hoy se ha dado respuesta por parte del Ministerio de Comunicaciones por medio de un comunicado de prensa que dice lo siguiente. El Ministerio de Comunicaciones, Infraestructura y Vivienda informa a la población del municipio de Flores, departamento de Petén, y a la ciudadanía en general que se han realizado las acciones que, dentro del marco de sus competencias legales e institucionales, le corresponden para viabilizar la atención integral del denominado como puente relleno que conecta Santa Elena con la isla de Flores, incluyendo el área relacionada con el puente de acceso. El Ministerio reconoce la importancia estratégica, social, turística y económica de dicho acceso para los vecinos, visitantes y usuarios que transitan hacia la isla de Flores. Por ello, a través de la Dirección General de Camino, se han sostenido reuniones y coordinaciones técnicas con autoridades locales, representantes departamentales, INGUAT y representantes comunitarios, con el objeto de revisar la situación del tramo y establecer los pasos necesarios para su eventual incorporación dentro del inventario de la red vial. De conformidad con los registros técnicos de la Dirección General de Caminos, el puente relleno que conecta Santa Elena con la isla de Flores no se encuentra actualmente inscrito dentro del inventario de la red vial a cargo de dicha dirección. Por consiguiente, dicho puente relleno sigue siendo competencia de la Municipalidad de Flores del departamento de Petén. Esta situación constituye una condición esencial que debe de ser atendida previamente, toda vez que el registro de incorporación al inventario de la red vial resulta necesario para que el Ministerio pueda evaluar y gestionar una intervención integral sobre el tramo que la Municipalidad de Flores ha solicitado que sea atendida. En ese sentido, durante las reuniones y visitas técnicas realizadas, se trasladaron los requisitos necesarios para iniciar los procesos de inscripción correspondiente. Asimismo, se hizo ver la importancia de contar con las actuaciones municipales y comunitarias que permitan el registro e incorporación al inventario de la red vial del país, incluyendo los consensos con los consejos comunitarios de desarrollos y vecinos involucrados. Asimismo, se le exhortó al señor alcalde de la Municipalidad de Flores a realizar las gestiones necesarias para dicho proceso de registro e incorporación, cumpliendo con los procedimientos y requisitos establecidos en la normativa respectiva. Este es el comunicado que se ha emitido por parte de las autoridades del Ministerio de Comunicaciones tras la acción legal colocada por parte de las autoridades de la Municipalidad de Flores Petén, quienes aseguran que el puente El Relleno no ha sido atendido. Esa era la versión de la municipalidad, pero ahora el Ministerio de Comunicaciones señala que este tramo, este puente, no está inscrito en los registros de la red vial, por lo cual no puede ser intervenido por las autoridades. Son las dos posturas que se emiten. Mientras tanto, se ha señalado que esta problemática está impactando en el turismo y en el día a día de los vecinos que deben de utilizar ese tramo para poderse conectar, sobre todo para poderse conectar entre comunidades, sobre todo a las puertas de la época de lluvia, que puede llegar a generar mayor desgaste en el tramo e incluso complicaciones a futuro. Don Eric Ramazzini, la pregunta del momento. Ya sabemos, ya conocemos detalles en torno al partido por el ascenso, recordando que se va a jugar la gran final este fin de semana, pero Suchi y Nueva Santa Rosa están pendientes de ese partido que definirá el último huésped de la Liga Nacional del Fútbol Guatemalteco.
1: Sí, bueno, primero se estuvo realizando el congresillo técnico, si queremos verlo desde ese punto de vista, el pasado lunes en las instalaciones de la Liga Primera División, donde estuvo presente el comité ejecutivo, también representantes de Suchitepéquez y Nueva Santa Rosa. ¿Cómo ha quedado el tema de la logística? Primero, es importante resaltar de que se rifó la localía, o se sorteó, sería la palabra correcta, se sorteó la localía. Y en este caso, el que ganó el sorteo fue la gente de Nueva Santa Rosa. Por esa razón, ellos tendrán derecho a jugar o a colocar a su afición en el sector de la tribuna techada, y les tocó también la general. Azuchi estará en el sector de la preferencia, el aficionado mazateco. Nueva Santa Rosa estará jugando de verde y el Deportivo Suchitepeque es de azul y blanco. El partido se tiene programado que se juegue el sábado 30 de mayo a las 18:05. El Estadio Pensativo, algo que nosotros pues ya habíamos estado adelantando. Todas las localidades tendrán un valor de 150 quetzales. 150 quetzales va a tener todas las localidades. Árbitros de Liga Mayor, gafetes FIFA. Desconozco qué árbitro vaya a estar pues disponible, ¿verdad? El sábado. Y se tendrán dos oficiales de seguridad, uno para la gente de Suchi y el otro para los de Nueva Santa Rosa, más un comisario. Se tiene estipulado que las taquillas del estadio se aperturen en lo que se refiere a las 12 del mediodía del sábado y no habrá preventa. O sea, todo va a ser ese día del partido. Todo va a ser
0: llegando y entrando.
1: Exacto.
0: Llegando, comprando y entrando.
1: Entrando, literal. Entonces, estamos hablando de ese tema. Hay un punto particular, y es que la gente de Nueva Santa Rosa había hecho una propuesta de otro estadio, pero esto obviamente quedó...
2: ¿Cuál quería Nueva Santa Rosa?
1: Nueva Santa Rosa quería jugar en el sector de... Ellos querían el Cementos. Ellos querían el Cementos por la cancha sintética y todo ese tema, pero quedó descartado a la primera. Así que se va a jugar en el Estadio Pensativo, 18:05. Algo similar a lo que pasó cuando Shinabajul Huehue ascendió a la Liga Nacional, que enfrentó a Marquense, un horario nocturno. Ahí, por el tema de la televisora, que también fue un factor importante, el tema de los derechos de transmisión se tocó. No muy conformes algunos medios, porque obviamente, si bien es cierto, es el espectáculo número uno de la primera división, pero también se tienen que considerar ciertos puntos, los cuales, con todo el respeto del mundo, no fueron considerados en la mesa de trabajo, pero ya está armada la llave por el ascenso entre Nueva Santa Rosa y el Deportivo Suchitepeques, sábado 30 de mayo a las 18:05, cuando pregunté yo, ¿y por qué el tema del horario 5 minutos más tarde? No sé, la respuesta fue que era porque muchas páginas habían tirado que a las 6 de la tarde iba a ser el partido. Entonces, para no darles, ¿cómo se llamaría? Para que no dijeran cómo lo adelantamos, sino que a las 18:05, 5 minutos más tarde va a arrancar este partido. Eso fue lo que me dijeron.
0: Bueno, está bien.
1: Eso fue lo que me dijeron. Yo pregunté, ¿por qué a las 18:05? Me dijeron, es el tema que ya habíamos estado platicando. Bueno, ahí está el partido por el ascenso. Suchitepeque será el visitante administrativamente y Nueva Santa Rosa local. Hay un punto. El tema de la general, porque eso pasó en el partido entre Shinabajul Huehue y Marquense. Resulta de que se había sorteado la localía, y de la misma manera, la general le había quedado, si no estoy mal, a la gente de Shinabajul. Sí, a la gente de Shinabajul le había quedado la general, pero resulta de que vino Marquense y vino más gente de San Marcos que de Huehuetenango. Entonces no les quedó de otra que aperturar esa localidad.
2: Compartirla, digamos.
1: Exacto, partirla a la mitad. Entonces, ustedes me preguntan, ¿la general va a ser directamente de la gente de Nueva Santa Rosa? Pues no, yo creo que va a tener que ser compartida. O dependiendo de cuánta gente de Nueva Santa Rosa vaya a ese partido, se estaría tomando la decisión de que la general, si es como se tiene planificado, que llegue más gente de Masate, pues se la van a entregar a ellos. El tema es de que se tengan buenos ingresos.
2: Sí, habrá que ver quién lleva más gente, si Masate o el caso de Nueva Santa Rosa. Los dos son lugares futboleros. Quizás Masate con más tradición en la Liga Mayor y con esa esperanza de poder volver, y Nueva Santa Rosa por convertirse en apenas el segundo equipo de ese departamento de Santa Rosa en estar en la Liga Mayor. Hay que recordar que creo que Barberena tuvo un paso fugaz por la Liga Mayor. Chiquimulía, es cierto. Chiquimulía estuvo en la mayor, es cierto. Un par de años en los 90s y a finales de los 80s. Entonces podría entrar en la historia ese equipo de Nueva Santa Rosa ascendiendo a la liga mayor. Creo que ambos van a movilizar y las alcaldías van a poner buses gratis para mover a la gente y demás, y va a ser una fiesta de fútbol.
1: Sí.
2: Y bueno, veremos.
1: Yo tengo entendido.
2: Será un buen partido, creo yo, a muerte.
1: Sí, yo tengo entendido que ya la gente de Nueva Santa Rosa ha empezado a planificar todo ese tema, inclusive ya haciendo promociones para que los aficionados paneleros pues puedan agarrar su documento y que puedan viajar el día del partido hacia ese sector del Pensativo. Estamos hablando de que se está haciendo poco más de 8 días antes de que se juegue ese partido que marcará al equipo número 12 de la Liga Nacional para la temporada 2026-2027.
0: Es la información respecto a ese partido por el ascenso que definirá el último huésped de la Liga Nacional del Fútbol Guatemalteco. ¿Será el regreso de Suchi o la presentación de Nueva Santa Rosa en la máxima categoría de nuestro fútbol?

0: Tengo contacto con Efrén, nuestro compañero en RCN Media. Él está en actividad de AGMO, esta academia que se dedica a la instrucción de talentos en territorio guatemalteco. Pero adelante, Efrén, te escuchamos con todos los detalles.
1: Hola amigos de la red 106.1, les quiero presentar a Tito. Por favor, cuéntanos qué haces tú aquí en ACMO y qué estamos haciendo hoy.
2: Hola, soy Tito González y pues hoy estamos con mucha satisfacción aquí en la Academia de Motociclismo que es auspiciada por la CIM. Esta academia nació hace varios años y hoy día pues estamos celebrando que la academia ya está autorizada para poder emitir certificados y poder optar a una licencia. Obviamente todas las marcas que están asociadas a la Asociación de Importadores de Motocicleta van a poder utilizar este medio para motivar a los que compran motos a que saquen su licencia sin tener que dar un montón de plata a otros lugares, sino que aquí va a ser una cuestión muy especial. En lo personal soy el instructor certificado de la asociación para supervisar la academia y pues estamos muy satisfechos hoy que ya se reinaugura la academia ya con poder dar certificados para que puedan emitir licencias.
1: Perfecto, muchas gracias. ¿Cuánto tiempo se lleva para sacar como el curso o como cuánto tiempo se llevan?
2: Mira, son cursos que se pueden hacer en un día y definitivamente son cursos que van a tener un costo muy bajo a comparación de lo que se hace hoy día, pero con la diferencia que aquí sí van a aprender porque van a tener tanto la práctica como la teórica con leyes de tránsito, seguridad vial. Y pues eso es muy importante porque regularmente solo se venden los certificados y no pasa ninguna prueba, ningún examen ni nada, sino simplemente se venden, ¿verdad?
1: Tito, muchísimas gracias. Informó para ustedes Efrén Celada para la red 106.1.
0: Ahí está el contacto por parte de Efrén con todos los detalles en torno a AGMO, el rol y el papel que está jugando en territorio nacional. De la mañana con 40 minutos. Al regresar de la pausa, venimos a conversar de la noticia del momento a nivel internacional. Neymar Jr. ¿realmente tiene o no los argumentos para entrar en la convocatoria de Ancelotti? Cada quien tiene su postura, pero venimos a discutir más allá de lo futbolístico, el impacto que ha tenido la confirmación de Neymar Jr. en la lista de Ancelotti.

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0: Se consumó. Ya hay imágenes de Neymar llorando con, bueno, no, tal vez no llorando, pero celebrando, ¿no? Con cierta emoción su convocatoria a la selección brasileña. Estaba con su pareja viendo la transmisión de la convocatoria. Hay imágenes incluso de cómo conversa con Rafinha, le agradece su apoyo, su respaldo. Pero ahora la duda es, lo de Neymar, ¿va más por el mercadeo? ¿Va más por lo futbolístico? ¿O va más por una decisión inteligente de llevar un referente y no pelearse con la afición canareña?
1: Yo creo que...
0: Con las tres.
1: Todas son correctas. Todas son correctas. A ver. Ayer yo tuve la oportunidad de ver casi toda la transmisión que hizo la Federación Brasileña.
0: Que fue interesante. O sea, a ver. La transmisión de una convocatoria. Regularmente tiran la lista y ya está.
1: Es una conferencia. Como lo hizo hoy en la mañana Portugal, una conferencia en su sala de conferencias, y es algo más simple. Allá hicieron un show,
0: sí.
1: en un museo muy atractivo que tiene Río de Janeiro, un museo futurista, a la orilla de la playa, un lugar muy lindo, con invitados especiales, con mundialistas anteriores, sí. Con campeones mundiales.
2: Es que tienen historia para presumir.
1: Sí, pero por ejemplo, Argentina, Alemania, Francia tiene historia y no hace eso. Creo que a partir de este ejemplo podrían empezar a hacerlo.
2: Sí.
1: No estaría mal. No estaría mal. Quizás los equipos han adoptado a hacer bonitas presentaciones digitales, es decir, un bonito video. Nueva Zelanda hizo un video muy interesante presentando a sus convocados con temas muy culturales de ellos, y en las playas, y que el surf, y que esto, y yendo a muchos lugares de Nueva Zelanda, pero una conferencia y un evento de este nivel, donde hubo música, donde hubo homenajes, donde hubo famosos, donde hubo transmisión, una transmisión de 3 horas. Habían anunciado a la 1:00 p.m, hora de Guatemala, y finalmente fue a las 3:00 p.m. cuando conocimos la convocatoria. Ancelotti llegó como si fuera una estrella de cine, como si fuera un presidente rodeado de 15 guardaespaldas en un carro. Se televisó toda la entrada de Ancelotti, la zona mixta. No, fue interesante, fue diferente. Ahora, respondiendo a la pregunta de Neymar, creo que Ancelotti logró que el país completo y que mucha gente afuera de Brasil estuviera pendiente de esta convocatoria. Creo que une al país, creo que es una figura importante que la quiere la gente en Brasil. Creo que es un jugador que quiere la gente, más allá de si sos del Santos, si sos del Flamengo, si sos de Fluminense. Creo que Neymar representa el último gran bastión del fútbol brasileño, la última gran leyenda del fútbol brasileño. Luego, el tema de patrocinio. ¿Qué fue lo primero que hizo Neymar cuando se le comunica o cuando se da a conocer que es convocado? No sube una historia de él celebrando como sí lo hizo hoy en la mañana. Uh-huh. No sube voy a estar ahí, no. Sube 3 historias de 3 marcas que lo patrocinan. Es decir, eso estaba pactado ya.
0: Sí, porque incluso...
1: Si saliste en la convocatoria, que seguramente ya lo sabían, que seguramente creo que Neymar ya lo sabía que iba.
0: Sí, porque te estás grabando.
1: Ahí va la historia.
0: Te estás grabando con tu pareja.
1: Y esas historias no deben ser baratas. Bueno.
0: Seguro.
1: Y luego el tema de... ¿Ha mejorado el fútbol de Neymar en los últimos meses?
0: A ver,
1: yo creo que,
0: no.
1: que sí. Yo creo que un poquito. Ha levantado.
2: Poquito.
1: Ha jugado.
2: Pero no que te alcance para...
1: Eso habrá que verlo. Eso habrá que verlo, y también qué rol va a tener dentro de este equipo.
2: Es que el tema es de que a Neymar...
1: Porque esa es la siguiente pregunta.
0: Sí, porque a ver, si vos esperás que Neymar sea el gran salvador de la selección brasileña, tampoco. A mí me parece que no está.
2: No.
0: Pero si lo ves con un rol...
2: De experiencia,
0: como un recambio, como una pieza que pueda llegar a conjugar con Rafinha y con Vinicius, ahí sí. Porque digo, para mí el contexto es muy importante.
1: A ver... Pero sí, si lo ves, digamos, de ese modo, en un partido apretado, en un partido cerrado, y que Brasil se está jugando el pase a los octavos o los cuartos de final, y entonces al minuto 75 Ancelotti levanta a Neymar, que es un jugador diferencial, que creo que en poco tiempo te puede hacer diferencia.
2: Sí, yo no lo veo como titular.
1: Tal vez ya no te puede marcar la diferencia durante los 90 minutos.
2: Sí.
1: Ya no te puede controlar el partido los 90 minutos, pero te puede aportar para cerrar el partido.
2: Sí.
1: Porque cuando las papas quemen, cuando el partido esté serio, y entonces sacas a uno de los que no te ha funcionado durante los primeros 75 minutos y metes a Neymar, es un gran cambio.
2: Sí.
1: Yo creo que es un jugador que en 15 minutos te puede tomar la pelota, abrir espacios, ya te pone a pensar a los rivales en otra cosa.
3: Sí.
1: Entonces, creo que por ahí lo pueden ir llevando.
3: El objetivo parece que lo logró Neymar, porque yo me recuerdo cuando él regresa a Brasil, lo hace precisamente con la intención de retomar el nivel para poder ser considerado para el Mundial. Y pues ahí está, nuevamente, otra oportunidad. Yo siempre lo he dicho, tal vez por el peso que tiene la camisola de la selección brasileña, estamos acostumbrados a ver muchas estrellas años atrás. Hoy por hoy, con todo el respeto, sí hay jugadores que resaltan, más no estrellas. O sea, estos brasileños le está costando mucho a Brasil regresar a ese protagonismo de ganar mundiales, de estar ahí. Falta. Eso sí, hay selecciones que generacionalmente están peor. O sea, si no, miremos la italiana.
1: La Alemania.
3: Alemania. Pero la italiana.
0: Pero Alemania, por lo menos.
3: Sí, está en el mundial. Exacto. Viviendo, Brasil también está en el mundial. Porque la italiana, no, ya lleva varios años y le está afectando ese cambio generacional. Entonces, pensando en ello, con lo de Neymar, pues ojalá, porque cuando vivió sus mejores momentos con Brasil, no logró destacar tanto.
0: O sea, les entregó una medalla.
3: Sí, olímpica. La medalla olímpica, que era algo que se le había estado negando, pero de ahí.
0: Sí, pero de ahí las lesiones lo privaron regularmente. La más cerca Copa América que la gana Messi, que Neymar llega a esa gran final. De ahí, cuando gana Brasil la Copa América, no, Neymar no está.
1: Sí, no estaba.
0: En los mundiales se ha quedado en la fase de grupos. Recordábamos Brasil.
1: Que le dio dos veces.
0: Que es aquel encontronazo en el partido contra Colombia. Sí. Ha tenido mala suerte.
1: Y en el último mundial se lesiona en la jornada número 2, si no recuerdo mal, o en la 1. Creo que es en la jornada número 1. Se pierde la jornada 2 y 3 y reaparece en el partido de octavos de final. También con alguna molestia. Solo fue el Mundial de Rusia donde sí lo jugó completo y donde Brasil creo que fue donde menos brilló. Creo que puede ser un buen complemento para Vinicius y para Rafinha y para Endrick. No sé cuál irá a ser el rol. Esa es la siguiente pregunta ahora. ¿Está Neymar para ser titular en este Brasil? El reto, bueno, no tiene muchos exámenes por delante. No, realmente solo tiene dos partidos.
0: ¿Sabes cuál es la virtud que me parece que tiene Neymar Jr.? Es que él, siendo un extremo, sí se acomoda de mejor manera jugando como 9.
1: Claro.
0: Porque la selección brasileña lo ha utilizado como un 9.
1: Y tiene gol.
0: Sí.
1: Y tiene gol y sabe jugar en esa posición.
0: Pues digo, por ahí Vinicius, Rafinha, y no tenés tanto 9. O sea, hoy tu 9, ¿quién es?
1: Endrick. Digamos, sí, Endrick.
0: Que entendamos que a Endrick no le vas a cargar toda la responsabilidad. No,
3: ese es el tema.
1: Endrick también va a tener un rol secundario, digamos.
0: Ahí es donde me parece que logra encajar la figura de Neymar. Se ha criticado mucho que, por ejemplo, João Pedro, que es uno de los fichajes que se habla, que como Julián no va a llegar al Barça, João Pedro gana quilates, no entra en la convocatoria de Ancelotti. Que es otro 9, es otro centro delantero que podría ser de las opciones.
1: Yo creo que gana, a ver, unió a la gente, unió al pueblo brasileño. Ayer como celebraron cuando salió el nombre. A mí me hubiera gustado que el nombre de Neymar fuera el último. No el penúltimo, no el antepenúltimo.
3: El último.
1: El último.
3: Para ver la reacción.
1: Para ver y para que estallara la sala de un aplauso de varios minutos. Porque luego empezaron, bueno, vamos a continuar, faltan dos nombres todavía. ¿Verdad? Fue como un poco complicado y creo que lo hubieran podido planear para...
0: Se hubiera podido levantar y después regresar y decir...
1: Para hacer un buen show, pero no, bueno.
0: Ya lo habías armado, porque a ver, el espectáculo lo armó muy bien la federación y el propio Ancelotti, que se ha metido en el papel, que sale ahora con lentes negros, que graba anuncios de cervecería, o sea, Ancelotti también...
1: Renovó.
0: La está pasando muy bien en Brasil.
1: Renovó y creo que debe estarla pasando bien. Tiene dos partidos amistosos Brasil previo a su debut en la Copa Mundial contra Panamá en Río de Janeiro, en el Maracaná, en el que será la despedida del equipo brasileño. Ese será un buen reto para la canariña y para Neymar Jr. Domingo 31 de mayo a las 3:30 p.m. hora de Guatemala. Y ante Egipto, este partido, si no estoy mal, se va a jugar en Estados Unidos a las 4 de la tarde el día 6 de junio. Para debutar el próximo 13 de junio contra Marruecos en un partido en el estadio de New Jersey. Luego va a jugar ante Haití, partido en Filadelfia, y ante la gente de Escocia, partido en Miami. Es un grupo complejo para Brasil, sobre todo Marruecos y Escocia. Creo que Haití no va a ser rival para los brasileños, pero lo de Marruecos y lo de Escocia sí que puede incomodarle un poco a este equipo brasileño.
0: Hay fiesta en Brasil por la convocatoria de Neymar Jr. y me parece que la mayoría de amantes del fútbol entiende que la nostalgia también de ese último baile de Messi, Cristiano Ronaldo, y ahora agreguémosle a Neymar Jr., vende un poquito más, sí, y genera más expectativa para esta justa mundialista. Voy con Mark Ball porque hay detalles respecto a una firma de convenio que se ha dado entre el transporte extraurbano y diferentes instituciones con el objetivo de fortalecer la seguridad vial. Mark, te escuchamos. Adelante.
4: ¿Qué tal, muchachos? Así es, la Gremial de Transporte Extraurbano de Pasajeros junto a la Dirección General de Transporte y también la Policía Nacional Civil a través de Tránsito firmaron un convenio con el objetivo de fortalecer la capacitación permanente de conductores del transporte extraurbano. Según se informó, el acuerdo busca impulsar procesos de formación enfocados en seguridad vial, prevención de accidentes y buenas prácticas al volante, con el propósito de mejorar la seguridad de pasajeros y usuarios de las carreteras del país. Las autoridades señalaron que las capacitaciones se desarrollarán de manera continua como parte de las acciones para promover una cultura de responsabilidad y respeto a las normas de tránsito dentro del transporte colectivo, algo que seguramente, aunque tomará tiempo, también será de beneficio para los usuarios.
0: En el punto se encuentra Alejandro Gramajo, quien ha conversado con uno de los representantes de Gretexpa para tener detalles respecto a este convenio. Alejandro, adelante. Buenos días, bienvenido.
5: Así es, Carlos, compañeros en la mesa, audiencia de la red 106.1, muy buenos días. En efecto, hoy estamos en un restaurante con temática mexicana en la zona 11 capitalina y precisamente nos acompaña el comisario general Carlos Enrique Fuentes, que es jefe del Departamento de Tránsito de la Policía Nacional Civil. Comisario, qué gusto poderlo saludar. Hoy, pues, junto a Gretexpa, se ha hecho la firma del convenio para una cooperación interinstitucional de seguridad y educación. ¿Nos puede ampliar acerca de eso?
6: Sí, efectivamente, desde hace un mes tuvimos reunión con los directivos de Gretexpa. Hemos visto la necesidad de reeducar en el tema de educación vial a los pilotos que se conducen en las diferentes rutas del país, y es viable y muy oportuno realizar este tipo de actividades, ya que pues hemos visto algunas acciones ahí de algunos pilotos que no son las más deseadas, y lo que queremos realizar es un mejor comportamiento en las calles, avenidas, rutas centroamericanas y nacionales, y básicamente pues el consumidor final, que es el usuario, el que se sube a los buses, que tenga ese servicio, esa atención en óptimas condiciones, y al final pues tener resultados muy vistos por los usuarios del transporte, ¿verdad? Y para el efecto nos sumamos al tema de la capacitación en tema de educación vial, de legislación vigente, de comportamiento en la vía pública, a los diferentes pilotos, que en total son como 25,000 personas. Esperamos tener una evaluación mensual para ver el grupo que fue capacitado, si tuvo algún cambio positivo, y si fue positivo, pues hay que seguir impulsándolo, y si no, hay que seguir reforzándolo.
5: Y de hecho, estos módulos de capacitación se van a hacer en modalidad virtual. No, los pilotos no tienen que venir a Guatemala, sino que se va a hacer se pueden conectar a través de su computadora, de su dispositivo móvil. Y adicional, esto iría por decirlo de una forma, a su currículum en el caso de la DGT.
6: Sí, exactamente. Previo a capacitar, en la mayoría de los casos trataremos de estar presencialmente en esos lugares, y también vamos a estar con investigación criminal, verificando si alguien tiene algún antecedente penal, orden de captura, y verificando también la autenticidad de las licencias, porque hemos encontrado muchos casos que las licencias son clase C al solicitar la solvencia en MICOM. Y nos hemos dado cuenta de que pues han falsificado los documentos, y eso pues definitivamente conlleva a llevarlo a tribunales para que pues disuada su situación jurídica.
5: Totalmente, comisario. Aprovechando el tema de las licencias, pues precisamente se está viendo la nueva legislación para endurecer un poco el proceso para la obtención de las licencias de todo tipo, ¿no?
6: Sí, estamos trabajando muy fuertemente en una nueva normativa que

0: actuar y que nos dejaba muchos vacíos legales, muchas puertas abiertas, y pues ya dentro de una semana pues ya tenemos el borrador, lo estaremos subiendo al señor ministro de Gobernación por medio de su equipo jurídico para que también lo analicen y al final pues ya ponerlo en práctica para una mejora en el tema de la evaluación teórico-práctico de todos los pilotos que se suman a las diferentes vías principales y que van a ser los pilotos prácticamente en el futuro y que sean de manera más responsable, objetiva y con toda la responsabilidad de caso al conducirse en la vía pública.
1: Totalmente, y eso ya es pensando en el futuro, pero en el presente, ¿cómo vamos con esto de la semana vial?
0: Estamos en la semana de la seguridad vial, como lo decía anteriormente, la ONU por medio de la OMS y la OPS lo hacen a cada 2 años. Nosotros en Guatemala lo hemos adoptado a cada año porque vemos la necesidad de implementar este tipo de acciones. La verdad que haciendo conciencia a todos los pilotos, consideramos de que van a tener un cambio positivo. De nada sirve venir e infraccionar si el comportamiento del piloto no cambia. Entonces tenemos que cambiar todos desde la vía pública, ser más tolerantes. La verdad que nos hemos dado cuenta que inclusive en un tema de ceder la vía de una pequeña colisión, las personas han sacado arma de fuego, inclusive han matado al otro piloto, y eso genera que no son muy tolerantes en la vía pública, y que aparte de los accidentes y lesionados por accidentes de tránsito, también hay hechos violentos en el desenlace fatal de este tipo de situaciones.
1: Perfecto, comisario, muchísimas gracias. Y bueno, audiencia de la red 121, esto es lo que usted necesita saber. Nosotros regresamos con los compañeros.
2: Estos eran los detalles respecto a este convenio que se ha firmado por parte de Gretexpa, la gremial de transporte extraurbano, con el objetivo de mejorar en el tema de educación vial. Once de la mañana con 3 minutos, vamos a marcar la pausa. Al regresar, hablamos de Pep Guardiola. Parece que ha cerrado un ciclo al frente del Manchester City. Los detalles después de estos anunciantes.

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1: Son las 11:04.
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0: Eric Ramazzini, no solo Saúl Phillips se queda, sino también se ha hecho oficial la conformación del cuerpo técnico del cuadro militar para lo que será la siguiente temporada, la campaña 2026-2027, donde esperamos la inversión llegue al cuadro militar y tenga una participación muy parecida a la de la apertura 25-26.
1: Sí, se ha hecho oficial a través de un comunicado la confirmación del cuerpo técnico del equipo aurinegro. Aquí y adelantábamos inclusive en una entrevista que tuvimos a bien realizarle a Saúl Philip luego de un partido amistoso que tuvieron contra Matitlán, el campeón de la segunda división, donde él hablaba acerca de las novedades, pero ahora sí, ya de manera oficial, porque había estado platicando con algunas personas y me decían, no, todavía no nos han confirmado, no nos han dicho nada. Pues ahora sí, esto de seguro ya es oficial. Saúl Philip Fernández, técnico costarricense, el director técnico, el asistente técnico Byron Osvaldo de la Cruz Fuentes, el preparador físico Ebert Estuardo Martínez Corado, Oscar Augusto Tello Colindres, el preparador de arqueros, Byron, bueno, en este caso, doctor David Emanuel Canizales Argueta, el médico, Byron Alejandro Rodríguez Luna, el fisioterapista, Ricardo Surqué García, el famoso Pinocho, el kinesiólogo, Mariana Elizabeth Franco Catalán, la nutricionista, Hugo Danilo Gil Cepeda, mejor conocido como Naila, el utilero 1, Andy Fernando Chacón Rodríguez, que es de allí originario de San Miguel Petapa, el utilero 2, y Javier Roberto Aguilar Santa Cruz, el encargado de prensa. El Club de Fútbol Aurora apuesta a la conformación de un cuerpo técnico diverso, completo y preparado como parte de un proyecto deportivo orientado al crecimiento futbolístico del equipo representativo del Ejército Nacional. El objetivo principal de este proyecto es consolidar un cuadro competitivo que cuente con la preparación física acorde a las exigencias de la competencia en la máxima división del fútbol nacional, así como una identidad futbolística clara. Cuando concluyan las negociaciones con los jugadores que conformarán la plantilla aurinegra, la próxima temporada se estarán publicando los nombres tanto de aquellos que continuarán formando parte del club como los que llegarán a reforzar el equipo. Así que, Aurora, a partir de aquí ya se empieza a negociar con los jugadores, los que van a continuar y los que no, pues en este caso también, y los fichajes, que es algo que se mantendrá a la expectativa. El tema del presupuesto se está analizando para ensancharlo más y que de esa manera tenga una mayor profundidad de banquillo Saúl Philip, que lo había dicho en la entrevista. Eso es lo que buscamos. Jugadores, obviamente, que tengan esa calidad para decir, saco a este jugador, está lesionado, está suspendido, bueno, voy a meter a uno de similar nivel.
2: Sí, de la misma, de una calidad similar, ¿no?
1: Sí, ya no voltear a ver al banquillo y que solo tengas patojos
2: del especial. Sí, mucho juvenil.
1: Entonces eso es lo que no se quiere, porque tal vez para primera división te alcanza, pero en liga mayor, ya como dice la palabra, son ligas mayores. Entonces Aurora, a partir de la conformación de su plantel, la oficialización del mismo, ya que no nos extrañe que en los próximos días esté haciendo oficial las bajas y posteriormente las altas que pueda tener para este campeonato.
0: Ahí está Aurora, que ha tenido que vivir las dos caras de la moneda.
1: Sí.
0: El momento dulce, lo lindo de triunfar y de conseguir los objetivos como fue la apertura, y también lo amargo de darse cuenta que no la estaba pasando bien, quedarse incluso por fuera de la fiesta grande. Ojalá y eso haya servido como experiencia, como aprendizaje, que las cosas sean distintas para esta temporada 26-27, porque yo no sé ustedes, pero a mí Aurora me había ilusionado.
1: Sí.
0: Porque había vuelto a ser competitivo, llegando a una ronda de semifinales, que pierde contra un rival que es mejor, como el caso de la Antigua, con mayor inversión, estructura y demás, pero dije, bueno, Aurora es de irlo puliendo porque regresó uno de los equipos importantes, pero lo que vimos en el clausura dejó muchas dudas.

0: Javier, en Europa ya aseguran que Pep Guardiola ha comunicado a su círculo cercano que no continuará en el Manchester City, que se estará tomando un año sabático, que terminará esta campaña con el cuadro de los Sky Blue y posterior a esto, como sucedió en su faceta como técnico del Barcelona, tendrá un año de descanso y después veremos qué proyectos deportivos surgen.
1: Sí, Guardiola pues se lleva mucho tiempo entrenando al Manchester City, antes de eso entrenó al Bayern Múnich, antes de eso entrenó al Barcelona y tuvo un año sabático entre el Barcelona y el Bayern Múnich. Le ha ido muy bien en todos los equipos donde ha estado, sobre todo en el Manchester City, donde creo que le dio una idea, donde construyó las bases para este gran City que dominó la Premier, que dominó las copas inglesas, que logró llegar a dos finales de Champions, coronándose en una ante el Inter de Milán, entre otras cosas. Se habla de Enzo Maresca, exentrenador del Chelsea, como su posible sucesor. ¿Recordás que acá, en este mismo espacio, hace algunos meses, habíamos platicado cuando empezaba a surgir este rumor de que Guardiola pues ya se estaba alejando de la idea de dirigir al City y dentro de los nombres como posible sucesor estaba Xavi Alonso?
0: Sí.
1: Porque ya no estaba Alonso dirigiendo al Madrid y entonces en el City veían con buenos ojos el proyecto de Alonso porque era un entrenador que por características de fútbol, es decir, lo que Guardiola fue como futbolista fue muy similar a lo que tuvo Alonso. Uh-huh. Misma posición, misma... algunos éxitos compartidos, es decir, Alonso sí logró ganar más Champions y un Mundial, pero digamos que dentro del fútbol, dentro del campo de fútbol eran muy similares, entonces, y le ha ido bien en el Bayer Leverkusen. Finalmente Alonso tomó rumbo de Inglaterra, pero se quedó en Londres, no tomó rumbo hacia el norte para ir hacia Manchester. Maresca sería el sucesor, que tuvo un buen proyecto también con el Chelsea, no terminó cuajando de la mejor manera, pero creo que cosechó algunos éxitos como el Mundial de Clubes y la Conference League, una copa también inglesa, y pues lo de Guardiola pareciera que en los próximos días debería confirmarse, porque estamos ya al final, de hecho el City juega hoy,
0: sí,
1: y el City podría hoy confirmar que está vivo una jornada más en la Premier League, o bien hoy entregarle el título al Arsenal en caso de que pierda.
0: 12:30 ante el conjunto del Bournemouth en condición de visita y cerrará la última jornada domingo 24 de mayo, 9 de la mañana, partidos todos programados a la misma hora ante el conjunto del Aston Villa. ¿Por qué se estaría anunciando hasta después del partido? Porque el partido contra el Aston Villa es en condición de local, por lo cual esa podría ser la ocasión de la despedida de Guardiola a la espera de lo que llegue a suceder, entendiendo que el panorama es complejo, que en estos momentos el Arsenal es líder, tiene 82 puntos, el City tiene 77. Para llegar con posibilidades de título a la última jornada, debe de ganar hoy para llegar a 80 puntos y esperar que el Arsenal pierda en la última jornada para que el conjunto del Manchester City pueda coronarse como campeón. Que no es un escenario, Javier, Eric y audiencia, que le sea desconocido al City. ¿Qué? Recordarán aquel título de Sergio Agüero.
1: El primero.
0: Y compañía, el primero. Es así. Llega por debajo en la tabla de posiciones a la espera del resultado del Manchester United y buscando también ellos su propio resultado. El Manchester City en ese momento sí llegaba como líder. Estaba empatando el partido y el United había ganado su partido.
1: Sí,
0: esa
1: fue la vuelta. Este fue un sábado muy emocionante para los que nos gustaba la Premier y lográbamos verla constantemente. Fue una locura porque el United ganó y todavía faltaban algunos minutos en el partido del City y terminaba necesitando dos goles el Manchester City. Aquel entonces entrenado por el italiano Mancini.
0: Sí, Mancini.
1: Mancini.
0: Con Balotelli. Seco.
1: Era ese primer gran proyecto del City que luego llegó a enderezar Guardiola y que le dio una mayor identidad y que logró armar un gran equipo que dominó el fútbol inglés y pues que fue de los equipos protagonistas dentro del fútbol europeo. Maresca, que sería posiblemente el nuevo entrenador del City, fue auxiliar de Pep Guardiola, fue asistente de Guardiola durante el 2022 y 2023, antes de que dejara el City para dirigir el Leicester City. Después fichó por el Chelsea, club del que fue despedido en enero de este 2026, pese a haber ganado el Mundial de Clubes en el mes de julio del año pasado. ¿Será que el futuro de Guardiola estará en alguna selección? Él ha dicho que le gustaría dirigir una selección. Lo que no sé es si una selección española. Se habló de una selección inglesa. Uh-huh. Se ha hablado en los últimos meses Brasil. También de... Bueno, se habló de Brasil hace de mucho Brasil. Tiempo. Pero Brasil pues tiene a Ancelotti ahí renovado. Pero la selección italiana.
2: Puede ser la italiana.
1: Y un bonito reto para él.
2: Vaya reto, en realidad. Regresar a ¿qué les digo yo?
1: Francia.
2: El protagonismo.
1: Cuando en cuenta que se va.
0: Ah, pero Francia,
1: ahí está Zidane. Ahí dicen que está Zidane ya, pero sí. Zidane dicen que está ahí desde hace 15 años. No, y nunca lo he visto dirigir yo a Francia.
2: No, pero yo creo que sí. Conociendo a los franceses, que no creo que modifiquen su forma de pensar y de trabajar. O sea, tenés a un técnico francés que te ha dado mucho. La mayoría de entrenadores que ha tenido Francia saben lo que es ganar más de algo a nivel de selección con su...
1: Yo creo que Guardiola es de los que se va a tomar un año.
2: Otra vez.
1: Y otra vez, va a ir a vacacionar, va a ir a conocer el mundo. El otro día dicen que se fue a Nueva York a pasar desapercibido. No sé qué tanto puede pasar desapercibido en Nueva York, pero es que Estados Unidos, pero sí. digamos que sí. Y luego creo que se va a sentar a barajar opciones. No lo veo yo siendo director deportivo o con una figura como la que tiene ahora Klopp. Yo lo veo dirigiendo. Creo que es un entrenador frenético.
2: Ojalá no se pierda como Klopp.
1: Es que yo creo que Klopp ya dirigió y ahora está tranquilo, sí, dirigiendo otro tipo de cosas, más desde arriba.
2: Le gustó, pero yo creo que Klopp le podía dar muchas cosas más como director técnico al fútbol, no como un director deportivo.
1: Sí. Él dice que Klopp dijo que estaba muy cansado. Que era muy cansado el dirigir equipos de alto nivel. Él dirigió muchos años al Liverpool y a un buen Liverpool.
0: Y al Borussia.
1: Al Borussia también, con buenos éxitos, dos ligas, sí, una final de Champions y demás.
0: De los últimos equipos que se le supo plantar al Bayern Múnich antes de que obviamente llegara Bayer Leverkusen con esa única ocasión. 11:19, la actualidad, Guardiola, año sabático, ya se empieza a barajar la opción para sustituirlo en el banquillo de los Sky Blue. 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

0: Vamos rápidamente con Mark Ball. Detalles respecto a las capturas que se han ejecutado. Se ha detenido a dos personas señalados de lesiones leves y abuso sexual. Mark, adelante con los detalles.
1: Por supuesto, así es. Durante operativos en Alta Verapaz ha sucedido esto por medio de investigadores de la Policía Nacional Civil, quienes han reportado la captura de dos hombres señalados por distintos delitos. Uno de ellos ocurrido en la zona 1 de Tactic, donde agentes de la División de Información Policial capturaron a Noé, de 29 años, señalado por el delito de lesiones leves. Según las autoridades, el ahora detenido es señalado de haber participado en una riña ocurrida en ese municipio, en el municipio de San Pablo Tamahú, donde un hombre de 28 años resultó herido. Mientras que en el municipio de Panzós, investigadores de la DEI capturaron a Manuel, de 41 años, sindicado por el delito de violación. De acuerdo con las autoridades, se presume que el detenido es el responsable de haber abusado sexualmente de una menor de 15 años. Es información que trasciende por parte de la Policía Nacional Civil y que le comunicamos aquí en la red 106.1.
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0: Deporte guatemalteco que ha destacado fuera de nuestras fronteras. Guatemala ha conquistado en total 13 medallas en la Copa del Mundo del Kickboxing que se disputó en Turquía, con una de las actuaciones internacionales más destacadas de esta disciplina en el país. El combinado nacional cerró su participación con 2 medallas de oro, 1 de plata y 10 medallas de bronce en un evento que reunió a más de 3.000 atletas de distintas potencias del kickboxing mundial. De acuerdo con el Comité Olímpico Guatemalteco, la Copa del Mundo se realizó en el mes de mayo en Turquía y contó con la participación de selecciones de Europa, Asia, África y América. En este escenario, Guatemala afirmó una cosecha de 13 podios que se ha destacado como un reflejo del crecimiento sostenido de esta disciplina en el territorio nacional. Entre los nombres destacados figuran atletas como Carlos Rivera, quien sumó al menos un oro y una plata para la delegación, Soledad Aguilar y otros exponentes que aportaron preseas de bronce en distintas categorías y distintas modalidades. Los resultados se suman a campañas anteriores de eventos internacionales como la Copa del Mundo en Europa y han fortalecido el posicionamiento de Guatemala dentro del circuito de esta disciplina.
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3: Son las 11:23.
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0: Bueno, muchachos, estamos a la espera de la confirmación de quién será el árbitro central para el juego de vuelta. Se espera que en las próximas horas se esté conociendo. Ojo, porque para mí el candidato número uno es Mario Escobar. Así ha sido en las últimas finales. Walter López la ida, Mario Escobar la vuelta. Y la tendencia estaría muy marcada para que Mario Escobar sea el árbitro de la gran final. Pero también hay otra línea que busca darle mayor protagonismo a aquellos que vienen por debajo. Y aquí viene mi duda. ¿Quién consideran que si no es Mario Escobar, que insisto, es el favorito, me parece 80%, que otro árbitro podría pujar para hacerse con la final de vuelta en la Liga Nacional del Fútbol Guatemalteco?
1: El otro día yo platicaba con un analista arbitral, ex árbitro, Jonathan Polanco, y él daba los ejemplos de que en las últimas finales, en los partidos de ida, fue donde metieron a esos árbitros nuevos.
0: Sí.
1: Recuerdo que metieron a Steve Morales
0: en la final. Que le fue muy mal en el pensativo.
1: En la última.
0: Sí.
1: Que expulsa al Chema Rosales, si no estoy mal.
0: A Chema, sí. Sí, sí.
1: Y recuerdo que hace un año, en el Clausura 25, metieron a Diego Ojer, si no recuerdo mal, que expulsó a Pedro Altán.
0: Sí, de aquella expulsión. La roja en la final de ida no ha fallado en las últimas tres.
1: Esa no ha fallado, mira, es un buen dato ese. Es un buen dato, habrá que ver si en aquella de Shela contra Cobán, en Cobán, no recuerdo si hubo. En la vuelta sí, porque en la vuelta expulsan a Marini, por ejemplo, cuando se dio de frente con el Coca Mejía. Habrá que ver. Pero la pregunta está en el aire. ¿Se la dan a un experimentado gafete FIFA que tiene amplio recorrido en finales o se la dan a un primerizo donde la cosa podría salir bien o podría salir mal?
0: Esa es la gran duda.
1: Un hombre nuevo, alguien de esos que yo te dije, Ojer, Steve Morales, que ya tuvieron una ida y que ahora podrían tener un partido de vuelta.
2: Sí. El tema es de que yo considero de que el arbitraje ya tiene que empezar a tener esa renovación, porque no puedes estar viviendo todo el tiempo de Walter López y de Mario Alberto Escobar Toca. Tenés que tener más de alguien que ya venga en ascenso, que lo vayas postulando. Y con todo el respeto del mundo, porque esto es así, pero ¿cómo podemos exigirle a un arbitraje que te dé jóvenes prospectos cuando, como dicen ustedes, cuando las papas queman, así como en la segunda división, los equipos exigen árbitros de primera división porque dicen que son mejores que los de la segunda?
0: Sí.
2: Y luego en la primera exigen árbitros de liga mayor porque dicen que son mejores que los de la primera. Y resulta que la final se la dan a los árbitros que normalmente han venido quemando todas esas etapas en la fase de clasificación de las diferentes ligas, como decir, como premio. Pero vos querés sentir la adrenalina, vos querés sentir eso de qué es dirigir una final, pero resulta que la final la dirigís posiblemente, si tenés un buen desempeño, hasta cuando estás en Liga Nacional, si sos bueno.
0: Sí.
2: Y si te va bien. Si no, pues date por servido de que únicamente vas a pitar partidos de fase de clasificación. Sí, yo creo que no se puede depender independientemente de quién vaya a ser el árbitro, pero tenés que ir marcando ya ese cambio generacional, porque un ejemplo de Walter López, pues para muchos ya no es del agrado el tema del arbitraje, pero es uno de los mejores rankeados, no solamente a nivel Guatemala, sino que a nivel CONCACAF. Prueba de ello, de que fue considerado en su momento para poder pitar
0: con la final de Copa del Mundial de Clubes, con su anterior formato, por ejemplo.
2: Y estaba para la Conca Champions, pero lamentablemente como fallece su señor padre.
0: Sí, también.
2: Entonces ya
0: la final de ida la saca bien, sin mayores.
2: Sí, no hubo mayor problema.
0: Yo sé que la gente de Shell está muy molesta por la expulsión, pero es justificada. O sea, no hay para dónde.
2: Pero sí, eso desde mi punto de vista tiene que empezar a anotarse. Porque, qué bueno que venga la experiencia. Sí, pero ¿quién viene atrás de esos?
0: Mira, los que cumplieron con el proceso y podrían ser candidatos: Christopher Corado, que dirigió el Comunicaciones Shell en el Estadio La Pedrera, que ha sido uno de los que se menciona como al que están impulsando, intentando colocarlo. El otro es Sergio Reina, que él ya tiene un recorrido, una experiencia mucho más prolongada. A Sergio Reina le tocó el Misco Municipal en el Santo Domingo de Guzmán. Esto hablando de la ronda de semifinales. Posterior a esto tuvimos a Mario Escobar en el Municipal Misco y en el Xela Comunicaciones. ¿Por qué menciono estos dos nombres? Porque son los dos nombres distintos de los que ya hemos mencionado que han estado en la fase final, o por lo menos en los que se considera que lograron superar el primer corte, que es el de los cuartos de final. Otra de las opciones, Julio Luna y Brian López, que entendamos que son de la camada anterior, no son sí. de esta nueva camada, porque Brian ya ha sido gafete FIFA, al igual que Julio Luna. Los menciono porque a ellos dos les tocó, por ejemplo, dirigir el San Pedro contra Nueva Santa Rosa, de ronda de semifinales de primera división, y el Chichicasteco ante Suchitepéquez, también semifinales de la primera división.
1: Ese es otro tema, porque vos tenés este fin de semana del 23, tenés la final de vuelta. Uh-huh. Pero el 30, por ejemplo, también tenés otro partido de Liga Mayor, que es el ascenso.
0: Sí.
1: Es un partido de Liga Mayor.
0: Sí, porque define.
1: Sí, define, y ahí normalmente también mandas a los árbitros FIFA.
2: Claro.
1: Ahí siempre aparece Walter, ha aparecido Brian, aparece Mario Escobar, en su tiempo apareció Hugo Castillo, Carlos Batres, entre otros. Ahora, hay que tomar en cuenta una cosa. Por ahí había escuchado de que CONCACAF no vería con malos ojos que para el 30, la final de la CONCACAF Champions Cup, entre, recuérdenme, ¿quién juega? Tigres contra
0: Toluca.
1: Uh-huh. ¿Toluca es? Sí, Toluca remontó, ¿verdad? Contra Los Ángeles.
0: Sí, contra Los Ángeles.
1: Tigres-Toluca en la cancha de Toluca, en el Nemesio 10. No ve como a los ojos de que ahí haya una cuarteta guatemalteca. Porque en todas las fases eliminatorias de esta Champions Cup, incluida la ronda 1, los octavos, los cuartos, las semis, ha habido una cuarteta guatemalteca. Entonces podría ser que le den el premio a Guatemala, también un premio de consolación por no tener mundial. Entonces, ahí habría un árbitro menos para arbitrar esa final por el ascenso del próximo 30 de mayo en el Estadio Pensativo entre Suchi y Nueva Santa Rosa. Así que habrá que ver cuáles son las opciones. Si alguien tradicional, con mucha experiencia, alguien nuevo, y tomando en cuenta que también el próximo fin de semana tenés otro partido con el que también podés premiar a un buen árbitro.
2: Sí, hay que esperar, pero yo insisto, o sea, tenés que proyectarlos aún más. Porque no podés estar, insisto, dependiendo de lo que hoy por hoy tenés, árbitros de experiencia, que todo lo piden. Porque, te digo, en las mesas de trabajo que yo he tenido la oportunidad, Walter López y Mario Alberto Escobar Toca pueden pitar todos. O sea, si ellos pudiesen pitar todos los partidos.
1: La ida y la vuelta.
2: Sí, o sea, la gente los quiere para eso.
1: Sí.
2: Pero no, hay que darle el espacio.
0: Lo que pasa es que, mira, no es que los quieran. Lo que pasa es de que también, vos mira lo que viene empujando y decís, está duro, está duro. Mario y Walter, quiera que no, ya tienen una experiencia, cierto prestigio y cierto recorrido. Ojo, también se han equivocado.
2: Sí.
0: Últimamente Mario Escobar, por ejemplo, se ha equivocado hasta en detalles administrativos, como aquella expulsión del partido Misco Aurora que no registra en el acta arbitral y demás. Pero bueno, sí es un tema álgido. Veremos, estamos a la espera de la confirmación de quién será el árbitro central, pero todo parece indicar que Mario Escobar sería el elegido para esa final de vuelta. A no ser que exista una sorpresa. 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

0: Muchachos, se ha hecho oficial la conformación de los grupos para los Juegos Centroamericanos y del Caribe que se van a estar desarrollando en República Dominicana, donde la categoría sub-21 tendrá participación en este campeonato. No es nada accesible, me parece, el grupo que le ha tocado a Selección Guatemalteca y la tendrá que pelear. México, Guatemala, República Dominicana y Venezuela son los rivales o son las selecciones que estarán conformando este grupo A en una edición más de los Juegos Centroamericanos y del Caribe que se estarán desarrollando en Santo Domingo para este 2026. En el grupo B está Panamá, Cuba, Costa Rica y Colombia. Está más bravo. Ese grupo B está apretado, está complicado. ¿Cuál es el formato de competencia? Los partidos de la fase de grupos estarán jugando en el formato en el round robin, donde cada selección jugará un partido contra cada una de las otras selecciones del mismo grupo. Los dos mejores equipos de cada grupo estarán avanzando a la ronda de semifinales. El ganador de cada partido de semifinales avanzará a la gran final y el perdedor de cada semifinal estará jugando el partido por el tercer lugar. Así es que todo listo y preparado para la competición Juegos Centroamericanos y del Caribe. Esta es selección sub-21.
1: Sí, de Willy Coito.
0: Esta es la de Willy Coito.
1: Lleva un grupo interesante, o por lo menos las primeras convocatorias han tenido mucha experiencia en jugadores que tienen rodaje en la Liga Nacional. Ya lo repasabas, grupo A con México, Guatemala, Dominicana y Venezuela. Grupo B, Panamá, Cuba, Costa Rica, Colombia. Los dos grupos son complejos. Sí. Por ahí veo con buenos ojos el enfrentar a Dominicana, pero tomando en cuenta que los mejores dos de cada grupo avanzan a semis.
2: Enfrentas a México.
1: El duelo directo es contra Venezuela, sí, me parece. Habrá que ver México qué lleva.
0: La Dominicana ya nos dejó en una sub-20.
1: Es cierto, nos dejó sin Juegos Olímpicos.
0: Yo cuando vi el grupo dije, está bravo, porque Venezuela ha crecido. A Venezuela le ha pasado un fenómeno que acá es mezclar la política con el deporte, y algo bueno de lo malo que pasa en el país es que Venezuela, al tener tanto migrante, y no solo en Sudamérica, sino en diferentes partes del mundo,
2: que han ido huyendo.
0: Exacto, por eso te digo de lo malo, porque lamentablemente han salido de su país por una necesidad económica y política, han logrado que ese grupo de migrantes, sus hijos sobre todo, pues tenga un crecimiento fuera de la frontera venezolana con otro tipo de posibilidades, y eso le ha permitido alimentarse. Y si no, veamos a Venezuela, que se quedó ahí nomás de la clasificación mundialista, pero que por lo menos en Copa América dejó buenas luces. Sí. Y dicen que en las etapas formativas también la cantidad de extranjeros o de venezolanos que están fuera de sus fronteras es interesante.
1: Creo que el otro día hubo una final juvenil de un mundial. Sí,
0: Venezuela, bueno, históricamente pareciera un rival accesible.
1: Sí.
0: Pero claro, su presente es bueno.
1: No, después habrá que ver qué tipo de jugadores llevan, porque como no es una fecha FIFA y como digamos ya es una edad, a ver, sub-21 no estamos hablando de una categoría formativa.
0: No, ya es.
1: Sí. En el mundial van a haber 100 jugadores de esta edad.
2: Ya con
1: incluyendo figuras de equipos. Te quiero leer la última convocatoria de Willy Coito del 18 al 21 de mayo. Uh-huh. Walter Manolo Paz de Antigua, Héctor Prilwitz, Justin Donaldo Colindres, Diego Fernández de Antigua, Justin Racancoj de Mictlán, José Andrés minutos. Sánchez de Mictlán, Paulo André Mota de La Aurora, Gabriel Grajeda de La Aurora, Osman Salguero de Mictlán, Diego Cuque de Mictlán, Ariel Long de Guastatoya, Gavino Vázquez de Malacateco, Steven Paredes y Julio Sandoval del Cobán Imperial, Juan Fernando Solares de la Universidad de Segunda División, este es un buen portero, estuvo en Tacisco anteriormente, Andy Contreras de los Cremas, Ángel Díaz de los Cremas, Joshua Trigueño de Malacateco, Cleverson Flores, este es un defensor central de buen tamaño de Chimaltenango, y Raúl Cruz del Deportivo Iztapa. De los de Liga Mayor, todos ya tienen minutos. Sí, sí. Y todos fueron los que sumaron minutos el torneo anterior.
0: Hay incluso campeones de Liga Nacional. Sí. Diego Fernández, por ejemplo, sabe lo que es ser campeón. Sí. Prilwitz sabe lo que es ser campeón con la Antigua Guatemala.
1: Sí.
0: Entonces, Racancoj es otro de los futbolistas que
2: formados
0: ha venido cumpliendo diferentes procesos con partidos internacionales, incluso ya en ese currículum corto, pero digamos que ya un currículum que me parece que es interesante.
2: Me llama la atención también lo de Osman Salguero, jugador formado en Municipal y que es perteneciente en su momento a Atlético Mitlán. O sea, hay entre jugadores, a ver, que han estado en Liga Mayor, han sumado minutos y como lo decías, han salido campeones y también en la Primera División. ¿Sí? Han estado con equipos que son protagonistas y me alegra mucho porque son futbolistas que están esperando, o sea, ya tienen ese callo, ¿verdad? No pueden decir, ah, es que nos va a pasar factura el hecho de que...
0: ¿Sabes qué pasa? Hace algunas semanas conversaba con integrantes del cuerpo técnico de Willy y me decían, es distinto, porque con un joven de 17 años todavía estás en esa etapa de formación, tenés que tener cuidado con algunos llamados de atención, la familia también influye mucho, dialoga mucho, todavía hay que pedir ciertos permisos. En la 21, como dice Javier, ya son mayores de edad.
2: Sí.
0: Ya el regaño, la instrucción ya va por otra línea. Ya hay momentos buenos y momentos malos que ha vivido el futbolista dentro de esta etapa en el fútbol nacional. Entonces me parece que por ahí Willy puede llegar a sacar mayor ventaja o puede tener otro tipo de trabajo en comparación con las divisiones por debajo.
1: Sí. El otro día me hacían la pregunta de por qué acá no hay jugadores de Municipal. No tengo una respuesta exacta, pero cuando yo veo que todos los jugadores que están en este listado sumaron minutos de edad limitada y yo volteo a ver que los dos jugadores que a Municipal le sumaron minutos son Rudy Muñoz,
2: ¿sí?,
1: y el caso de Carlos Aguilar, entonces entiendo por qué no hay jugadores de Municipal.
2: Porque
1: Municipal en este torneo no debutó a nadie.
2: Esto ya es selección.
1: No debutó a nadie. Le sumó los minutos los dos que le sumaron el torneo anterior.
0: Sí.
1: Y los dos que le sumaron el torneo anterior, anterior.
0: Sí.
1: Rudy Muñoz viene en los últimos cuatro torneos sumándole minutos. Es más, sí, es un buen dato.
0: Porque
1: creo que Mario Acevedo no ha hecho debutar a ningún juvenil rojo.
0: No, porque entendamos que quienes están sumando minutos y quienes son considerados los juveniles de Municipal son la generación que debuta y que suma minutos con Cardoso y con Sebastián Vini.
1: Sí.
0: Entendamos a Jonathan Franco, a Figo Montaño,
1: Bantes,
0: a Jeffrey Bantes, a Rudy Muñoz,
1: sí,
0: Carlos Aguilar, que no es formado en Municipal, sino que viene de Malacateco, pero entra en esa edad limitada,
1: sí, digamos,
0: formativa.
1: Ahí también puedes meter a Corado y a Matius Gaitán, digamos,
0: Matius Gaitán,
1: que han salido
0: que,
1: a préstamo.
0: Que es de la generación de Jonathan Franco, Randall Corado, que es de la misma generación. Tenés toda la razón.
1: ¿No?
0: De la nueva generación que ha trabajado Viñoli, no. Ah, ¿sabes quién? ¿Quién puede llegar? Pero no debutó con Municipal, que en su momento se habló mucho. Uy, se me fue el nombre. Centro delantero, moreno jugador de...
1: Sí, pero él salió... Él... Bueno, no es Ellington, ¿verdad?
0: No.
1: No es Ellington.
2: ¿De Municipal?
1: Te voy a Baltasar. Baltasar llegó de... Baltasar llegó de Xinabajul.
0: No, mira, sí, pero yo, lo vi en un partido en...
1: ¿Rilla?
0: Lo vi en un partido en el estadio en Amatitlán. Jugaba Aurora Municipal. Metió los dos goles de una pirueta para celebrar el gol.
1: Con la especial.
0: Con la especial de Municipal.
1: Especial.
0: Y que cuando Municipal se quedó sin delanteros, que recordarás que se lesionó Jeffrey Vantes, se lesionó José Carlos Martínez, a él lo estaban analizando para que fuera parte de la delegación del conjunto de Municipal.
1: Te voy a buscar el nombre ahora.
0: Uy, se me fue el nombre. Creo que es Brian. Se me fue el nombre.
1: ¿Habrá salido a la banca algún partido de estos con... ¿Está Anthony Salamá? ¿Me lo marca aquí Transfer Market?
0: No.
1: ¿Que salió a la banca un par de partidos con Municipal?
2: No.
1: Que es el más juvenil, 19 años. Me marca aquí que tiene Anthony Salamá. Después Carlos Aguilar. Que Aguilar sí podría entrar dentro de esta convocatoria de la Sub-21 de Willy Coito. Pero me imagino que Tena también lo va a llamar en la fecha FIFA de junio. Y no sé si Municipal lo irá a prestar para los partidos de este torneo.
0: Voy a tener que buscar mi base de datos porque se me fue ahorita el nombre. Te digo, tiene condiciones, tiene buena altura, constitución física, bien, y es el goleador.
1: ¿Mairón González?
0: Sí, este muchacho es.
1: ¿Cómo?
2: Dairón.
1: Mairón.
0: Mairón.
1: No, Dairón anda ahí en Cuba.
0: No, pero te digo, me sonaba así. Sí.
1: Mairón González, nacido en Livingston, Izabal, 1.86, delantero centro, ha sido también parte de la selección sub-20.
0: Sí.
1: Y es año 2007, es decir, tiene 19 años.
0: Sí.
1: Mairón González.
0: Él. Justo. El centro delantero, que me parece que
1: podría ser.
0: Es una de las opciones que tiene Municipal en proyección y que fue evaluado en su momento, insisto, cuando Municipal se quedó sin delanteros porque no estaba Cabezas, uh-huh. no había venido al país, Jeffrey Vantes estaba lesionado, el Flaco Martínez estaba lesionado y le toca a, recordarán, es el partido contra Malacateco que...
1: Sí.
0: Este muchacho, el cubano, hoy vengo muy malo para los nombres.
1: El cubano, sí, que hace dos goles, Yasnier Matos. Saludos para el amigo Chespi, que aquí me escribe, es Aspría, me dijo. Ah, pero no, nos está sintonizando ahí desde Fraijanes, ahí donde labora.
0: Muchacho, repetime el nombre que se me fue otra vez.
1: Mairón González.
0: Fue en centro
1: Mairón
0: delantero.
1: González, es fue uno de los que ha formado parte de convocatorias. Junto con Pablo Arias, Salamá, Iñaki Méndez, me han hablado bien de Iñaki Méndez.
0: Iñaki y Epollo son dos prospectos buenos en la zona del medio campo Municipal.
1: Sí, me han hablado bien de Iñaki Méndez, que es un extremo derecho, año 2008, ¿sí? Muy jovencito, que seguramente va a empezar a dar de qué hablar en las canteras de los rojos.
0: ¿Sabes por qué me acordaba de...
3: ¿De quién?
0: De Mairón. ¿Mairón se llama?
3: Sí, Mairón.
0: Porque en el partido que lo veo con Aurora, se estaban disputando quién era el mejor 9 con Jimmy Álvarez de Aurora. Sí.
1: Ah, claro.
0: Los dos morenos. Buena altura y con buena disputa en la zona central. Pero bueno, son de las opciones que va a tener selección guatemalteca pensando precisamente en este enfrentamiento o en esta serie de partidos en Juegos Centroamericanos y del Caribe.

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9: Bueno, estamos de regreso en lo último ya de este programa de la Red Noticias, primera emisión. Javi, audiencia de la Red, ya es oficial. Me cuentan que todavía se encuentran en la mesa de trabajo haciendo algunos ajustes. Pero lo que nos compete posteriormente, esto va a ser actualizado en lo que se refiere a los diferentes espacios de la red y también a través de las redes sociales. Pero lo que nos compete, las llaves por los ascensos de segunda a primera división. Atención, porque la llave entre Poptún y Sayacché, Poptún campeón del Clausura y Sayacché subcampeón de la Apertura, esta se jugará el domingo 24 de mayo a las 12 del mediodía en el estadio Julián Tezucún y Tezucún de San José Petén. El local administrativo será Poptún. Así que parte de la información en lo que se refiere a esta llave, Sayacché contra Poptún. La otra llave entre los equipos de la metrópoli, Amatitlán contra Fraijanes, fecha sábado 23 de mayo. Ajá. A partir de las 14:30 en el Estadio Revolución.
10: Ah, mira vos,
9: de Ciudad Universitaria.
10: Nítido, yo estaba preocupado por ese partido. Yo creí que iba a ser domingo también. El domingo tengo otro compromiso, sí. Pero si es sábado, ahí nos vemos entonces.
9: Y el local administrativo es el Deportivo Amatitlán.
10: Amatitlán es local administrativo por tema de logística, por tema de uniformes en caso de que sea necesario. Creo que Amatitlán puede jugar
9: también la, acuérdate, las localidades.
10: Sí. O sea, las bueno, localidades. El Estadio Revolución creo que, bueno, solo tiene una localidad.
9: Solo tiene una localidad.
10: Una tribuna grande que me imagino van a dividir en dos. Hay una reja
9: sería
10: que
9: lo más
10: divide.
9: Lógico.
10: Hay una reja que lo divide. Sí. Recordate, hay una puerta, hay una reja. Porque el Estadio Revolución tenía pues esa localidad como para afición visitante en algún tiempo.
9: Sí, sí, sí. Entonces, Liga Mayor.
10: La afición amatitlaneca se va a poner en el bloque grande y la afición fraijaneca en el bloque que es un poquito más pequeño, pero creo que va a quedar bien para que ambas aficiones hagan un viaje cortito. Tanto a Amatitlán como Fraijanes les queda bien el Estadio Revolución. Creo que tiene una buena grama. Creo que también ahí le han invertido para poder tener un buen césped. Y creo que es un buen escenario dentro de la capital para poder jugar este partido. De ahí el duelo de los peteneros, pues se va a jugar en Petén, como,
9: debe ser,
10: como lo platicábamos como ayer. Creo que también va a llegar mucha gente, porque Puctún y Sayaxé también tendrán la ilusión de poder ascender a la primera.
9: San José Petén de Puctún?
10: Dos horas. 1:40 me comentaban algunos colegas. Ahora, Sayaxé como a 1:30, si no estoy mal.
9: Te tenés que atravesar el río La Pasión.
10: Sí, tenés que atravesarte la Pasión, porque tanto Poptún, vamos a ver, ya te voy a decir, sí, creo que Sayaxé está un poquito más cerca.
9: Sí.
10: Un poquito más cerca, te hablo de 1:10, tal vez por ahí, y 1:40, porque recientemente yo iba a hacer el viaje para Poptún, ahora que Fraijanes jugó la gran final, pero era un trayecto de 2 horas de Flores para Poptún.
9: A ver, yo me recuerdo de una anécdota, porque estaba pues en el programa de ascenso y en eso me estaba de sonar el teléfono. Y yo decía, bueno, ¿qué es lo que está pasando? Sí, había un equipo que se llamaba Santa Ana, los Potros de la Sabana.
10: Sí, lo recuerdo.
9: Ellos jugaban contra Sayaxé en el Estadio de la Pasión, pero para poder ir de un lugar a otro tenés que atravesarte el río en un ferry. Entonces, resulta que Santa Ana ganó en Sayaxé. Y vine yo y va a sonarme el teléfono cuando, aló, aquí te habla fulanito de tal, me dijo, ¿qué pasó? Le digo, mira, decía al aire que no nos quieren dejar salir de aquí, nos tienen retenidos en el ferry. En el ferry lo tenían detenido a los jugadores de Santa Ana. Entonces, ojalá que, pues, cuente, de seguro va a ser así, con todas las medidas de seguridad, como marca el tema de los partidos por el ascenso. Ahora bien, de existir un tercer partido, me cuentan de que se estaría tomando la decisión de hacerlo en un punto central. O sea, sería directamente
10: entre Petén y Guatemala.
9: Entre Petén y Guatemala. Lo más lógico pudiese ser los estadios de Oriente. O sea, Zacapa, Guastatoya, Sanarate,
10: Teculután.
9: Teculután, bueno, aunque el de Teculután yo desconozco cómo está ahorita.
10: Se han jugado ahí algunos partidos, fíjate, yo recuerdo
9: Latilio César Madrid.
10: Sí, ahí se jugó, bueno, ahí juega el Juventud Teculuteca, que es un buen proyecto también y que viene haciendo bien las cosas en segunda. No le alcanzó para poder pelear por los ascensos, pero creo que podría ser también un escenario interesante. Yo te lo comentaba ayer de que tanto Amatitlán como Fraijanes no verían con malos ojos también la alternativa de Cobán.
9: Sí.
10: Y yo te mencionaba un tema importante por el tema clima. Esto tomando en cuenta el tercer partido, que sería el fin de semana del 30 o del 31
9: de
10: mayo.
9: Dentro de 8 días, sí. A partir de que
10: dentro de 10 días, más o menos.
9: Sí.
10: 10 días, que sería el último ascenso. El correcto. Que define el tercer ascendido de segunda para primera. Rama. Mañana tendremos más información de las ligas de ascenso porque se nos viene la final de vuelta de la mayor, segunda y tercera también en actividad. Así que un placer como siempre, será hasta mañana.
9: Hasta mañana, en nombre de los compañeros, por supuesto, Carlos Zacarías, Javier del Cid, quien nos saludó, Eric Ramazzini, Martín Toledo en el control central. Hasta mañana, chau.
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12: Son las 12 en punto.
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12:04, iniciamos nuestra segunda emisión donde está todo lo que usted necesita saber. Hoy hablamos de noticias nacionales, internacionales y por supuesto del deporte nacional e internacional, pero hay mucho de qué hablar este 19 de mayo. Y es que hay nuevos nombramientos. Kelvin Aguilar asume como nuevo viceministro administrativo de Gobernación. La Dirección General de Tránsito busca integrar capacitaciones de pilotos en expedientes oficiales. Y la información de la Policía Nacional Civil y Gretexpa que buscan transformar la conducta de pilotos en las diferentes carreteras. Continúa el ambiente cálido y persistirá pese a la lluvia pronosticada por las autoridades. Y finalmente, sindicatos y asociaciones de docentes buscan unificar criterios de diferentes reformas que se tienen previstas. Y en el ámbito internacional, India avala la eutanasia ante la crisis en perros callejeros. La OMS también reconoce que hay alarma por la magnitud y rapidez con la que transita el ébola y las carpas climatizadas para el día más caluroso en Nueva Delhi. Esto y más a través de la red en el 106.1, donde está todo lo que usted necesita saber. Y precisamente iniciamos con los cambios dados a conocer por el ministro de Gobernación o por el Ministerio de Gobernación, y es que el ministro de Gobernación, Marco Antonio Villeda,

0: ha nombrado a Kelvin René Aguilar Menéndez como nuevo viceministro administrativo. Hay que resaltar que este funcionario asumió este martes 19 de mayo en sustitución de Felipe Sánchez, quien recientemente renunció al cargo, según el ministro de Gobernación. La labor del nuevo viceministro, según lo que dieron a conocer las autoridades, será fundamental para seguir avanzando en el fortalecimiento institucional, la implementación de acciones estratégicas, la aplicación de medidas efectivas en beneficio a la ciudadanía y la seguridad pública del país. Aguilar Menéndez es licenciado en Administración de Empresas con mención honorífica en cum laude en la Facultad de Ciencias Económicas y Empresariales de la Universidad Rafael Landívar. Además, posee una maestría en Gestión Pública y Liderazgo otorgado por la Fundación de la Escuela de Gobierno y la Universidad de Occidente. Añadió que durante la carrera profesional ha desempeñado diferentes cargos en instituciones públicas, entre ellos el Ministerio de Trabajo y Previsión Social, el Ministerio de Ambiente y Recursos Naturales y la Superintendencia de Administración Tributaria, además del Instituto Nacional de Electrificación. El titular de la cartera del Interior, el ministro de Gobernación, ha expresado su agradecimiento al ex viceministro Sánchez por sus servicios y su disposición durante el tiempo que desempeñó el cargo. Sánchez fue nombrado el 15 de enero del 2024 por el entonces ministro de Gobernación, Francisco Jiménez. En esa ocasión, Jiménez dijo que la presentación de los viceministros era el banderazo de salida del trabajo en ese ministerio y que estos asumirán los compromisos de que el gobierno hizo a la población en distintos ámbitos de la competencia. Esto es parte de los cambios que se han dado dentro del Ministerio de Gobernación, y es que recordemos que en unos minutos va a iniciar también la conferencia de prensa convocada por el presidente de la República, Bernardo Arévalo, y el ministro de Gobernación, que pues hablarán acerca del gabinete que se tuvo ayer, donde específicamente se habló de seguridad ciudadana. Doce con ocho minutos y hablamos de la Policía Nacional Civil y Gretexpa, que buscan transformar la conducta de pilotos en las diferentes carreteras. Fue la Policía Nacional Civil, a través de su Departamento de Tránsito y la Gremial de Transportistas Extraurbanos de Pasajeros, que iniciarán esta semana o la próxima la primera capacitación en seguridad y educación vial. El objetivo es formar a 25,000 pilotos durante el primer año del convenio. El comisario general Carlos Enrique Fuentes López destacó que el jefe de Departamento de Tránsito de la PNC ha señalado que la capacitación se definirá por módulos y explicó que busca tener pilotos más responsables y con una buena atención al público. Esto es parte de lo que ha dado a conocer la Policía Nacional Civil. Pero, Alexis, buenas tardes. Hay que mencionar que definitivamente los pilotos sí necesitan una capacitación.
1: ¿Qué tal, Iris? Buenas tardes también a nuestra audiencia. Las capacitaciones, un trabajo que debe ser constante y no llevarlo a la ligera. Es fundamental el verificar cómo los pilotos en estos momentos se encuentran, y no solamente una prueba de manejo. Se ha hablado además de pruebas psicológicas que puedan llevarse a cabo por los niveles de estrés que manejan muchos de los conductores del transporte público, transporte extraurbano, el transporte de carga, y esto realmente sería fundamental, sobre todo para prevenir este tipo de situaciones. Además, hay que hablar de otro tema. Ya nos adelantaba Siris esta situación de cómo PNC y Gretexpa buscan transformar la conducta de los pilotos en carretera, pero la Dirección General de Transportes está hablando sobre el tema de capacitaciones de pilotos en expedientes oficiales. Y básicamente se han tenido reuniones con el Instituto Técnico de Capacitación y Productividad del INTECAP para impulsar estas capacitaciones. Un tema que ya es realidad. Algunas de las grandes empresas de nuestro país tienen convenios de colaboración con el INTECAP, y con estos simuladores se ha logrado que los conductores estén capacitados para poder enfrentar diversas situaciones en carreteras. Las autoridades han mencionado que las capacitaciones con INTECAP buscan que los pilotos cumplan con actividades requeridas. También que cada conductor esté registrado en la Dirección General de Transportes, que pueda incidir positivamente a las autoridades. Así que es un tema al final de voluntad, de responsabilidad y sobre todo de cuidar a todas las personas que utilizamos la vía pública.
0: Y finalmente, lo que se busca es observar algunos cambios en el comportamiento de los pilotos en el plazo de un mes. Recordemos que se han registrado accidentes donde lamentablemente muchos guatemaltecos han perdido la vida, pero vamos a escuchar al comisario general Carlos Enrique Fuentes, quien habla de la firma de este convenio entre la Policía Nacional Civil y Gretexpa.
2: Gretexpa, para ya definir la primera capacitación de acuerdo a cada módulo, y en efecto, pues ya estaríamos ya para esta semana o la próxima ya realizando este tipo de capacitaciones, y lo que pretendemos al final es de que tengamos pilotos más responsables, con una buena atención al público, que en este caso son los usuarios, y básicamente ya empezar de lleno con Gretexpa. Y pues ya esperamos dentro de un mes ver los cambios ahí en el comportamiento de los pilotos y evaluar si están funcionando o debemos de mejorar en algunos aspectos.
3: Con respecto a la cantidad de personas, el objetivo del convenio es alcanzar la totalidad de todos los pilotos. Sin embargo, creemos que en el primer año deberíamos de llegar por lo menos a 25 mil personas. Ese sería el objetivo que nos estaríamos fijando lo más pronto posible para que empiece y dé el tiempo suficiente. Una de las ventajas que vemos es que pueden estar en Huehuetenango, pueden estar en el Petén, pueden estar en diferentes lugares, porque la facilidad que se da con esto es que puede ser también a distancia, ¿verdad? Entonces, no necesariamente tienen que venir a la ciudad capital para recibir la capacitación. A excepción de los momentos en que se tenga que hacer la parte práctica, que ya el Departamento de Tránsito tomará las medidas necesarias.
1: Y esta es parte de la explicación que se ha brindado por parte de las autoridades en torno a este tema. Actualmente las capacitaciones se han firmado con Departamento de Tránsito de la Policía, y a futuro se busca que la DGT pueda incidir en las municipalidades demostrando las capacidades de los pilotos que reciban este tipo de formación. Vamos a seguir escuchando más de las declaraciones, ya que también se ha referido en torno al tema Paiela Escobar, la directora general de transportes, hablando sobre el apoyo al registro de pilotos.
4: Gracias por la pregunta. La primera me indicó que cómo nosotros como Dirección General de Transportes vamos a apoyar con el registro de pilotos. En este caso, en nuestro reglamento contemplamos el registro de pilotos, los cuales deberán tener una capacitación, una certificación por el Instituto Técnico de Capacitación y Productividad. Así también hemos realizado las sesiones correspondientes para poder tener una alianza estratégica con esta institución para que podamos trabajar de manera amalgamada y así poder tener esa capacitación con nuestros pilotos. Hemos tenido muy buena comunicación con INTECAP, y así también cuando hemos necesitado una capacitación y no se han logrado tener los cupos, nos han dado la apertura para poder realizar estas capacitaciones con los simuladores para que puedan tener la forma teórica y la manera práctica. Entonces ya estamos trabajando, obteniendo resultados exitosos desde ese punto de vista.
0: Al respecto de este convenio, también se ha referido la directora de la DGT.
4: Hasta el momento llevamos aproximadamente 200 empresas implementadoras registradas en Provian. Eso es un número bueno porque iniciamos desde el 2 de marzo con el registro, y actualmente el número de empresas que están ya inscritas como implementadoras ya es bastante grande. Así también, como lo mencionaba el licenciado Vides, se comenzó con el tema de limitadores de velocidad, y ellos, siendo muy responsables, lo implementaron en sus unidades de transporte para así poder evitar hechos de tránsito. Muchas gracias.
1: Y estos son los detalles que se comparten alrededor de este convenio y de lo que se busca a partir de este momento para la capacitación de los conductores. 12 del mediodía con 16 minutos. Hablemos del precio de los combustibles. ¿Qué ha ocurrido en esta jornada de martes 19 de mayo? Hay una nueva alza. Los precios de referencia vuelven a registrar aumentos desde este día, según la actualización publicada por el Ministerio de Energía y Minas, pese al subsidio temporal que el gobierno aplica desde el pasado 28 de abril para apoyar al consumidor final. La nueva tabla de referencia con vigencia del 19 al 25 de mayo refleja incrementos en las gasolinas y el diésel respecto de los precios vigentes del 12 al 18 de mayo. El ajuste ocurre en medio del aporte estatal de 8 quetzales por galón de diésel y 5 para gasolina superior y regular, medida impulsada para amortiguar el impacto de las alzas internacionales. De acuerdo con la comparación entre ambas publicaciones oficiales del MEM, la gasolina superior aumentó 1 quetzal con 8 centavos por galón, la regular 1.8 y diésel 15 centavos en precios de referencia de venta en terminal. En estaciones de servicio de la capital y cabeceras departamentales, los incrementos también alcanzan 1 quetzal con 8 centavos por galón en gasolinas y entre 15 y 18 centavos en diésel, dependiendo la región. En municipios de la provincia del país, algunas variaciones superan 1 quetzal por galón en gasolinas y llegan hasta 18 centavos en el diésel. El comportamiento de los combustibles en Guatemala continúa ligado al mercado internacional de hidrocarburos, afectando en las últimas semanas toda la tensión y el conflicto bélico en Oriente Medio, una de las regiones estratégicas para la producción y distribución mundial de petróleo. La incertidumbre internacional ha presionado al alza las cotizaciones del crudo y, en consecuencia, los precios de los combustibles importados por Guatemala. El subsidio vigente busca contener parcialmente el impacto para consumidores y sectores productivos. Sin embargo, los nuevos precios de referencia evidencian que las presiones internacionales continúan trasladándose al mercado nacional. Estos son los datos. Así es como se encuentran los precios de los combustibles a esta hora aquí en el territorio nacional, con esta publicación de la tabla de referencia por parte del Ministerio de Energía y Minas.
0: 12 con 18 minutos y hablamos del Ministerio Público, y es que ha prohibido usar información fiscal con fines políticos o personales. El Ministerio Público de Guatemala prohibió a su personal divulgar información institucional, documentos, imágenes, audios y actuaciones procesales. La medida es emitida en una circular con fecha 18 de mayo en Guatemala. Busca preservar la imagen y objetividad de la institución. La directriz establece que queda estrictamente prohibido transmitir o difundir cualquier contenido vinculado a las funciones institucionales sensibles. Esto incluye medios físicos, digitales, redes sociales, plataformas de mensajería instantánea y correos electrónicos de uso personal. Además, el Ministerio Público ha prohibido utilizar la actividad fiscal o información derivada de sus funciones para realizar alusiones o manifestaciones. Estas no deben beneficiar o perjudicar intereses políticos, partidarios o personales, según lo que da a conocer esta circular. La institución ha subrayado que estas acciones desvirtúan el carácter objetivo, imparcial e independiente que debe caracterizar su actuación. La prohibición se fundamenta en la Ley Orgánica del Ministerio Público y el Código de Ética. En el pasado, el fiscal Rafael Curruchiche utilizó las redes sociales para divulgar documentos sobre casos bajo investigación. Curruchiche, en ese momento, era titular de la Fiscalía Especial contra la Impunidad, oficina que actualmente se encuentra en proceso de extinción.
1: 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Ya volvemos. Detalles desde la ronda.
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6: Son las 12 con 20 minutos.
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3: Con 24 minutos y vamos a conocer cómo se encuentra el municipio de Villanueva en el tema del tránsito. Nos vamos a conectar con su vocera Dalia Santos.
4: El municipal de tránsito de Villanueva ha informado que acá en el paso a desnivel del kilómetro 22 de la ruta CA9, posiblemente un vehículo de transporte pesado ha provocado daños a la estructura de este paso a desnivel, daños significativos que constituyen peligro para las personas que transitan sobre la ruta CA9. Así que es importante que se tome en cuenta este llamado para la reparación correspondiente y evitar una tragedia en este sector. Acá puede observar los daños ocurridos que los agentes de la PMT de Villanueva han reportado y que lamentablemente no se encontró responsable en el lugar, pero dentro de la supervisión que realizan los agentes de la Policía Municipal de Tránsito, se percataron de esta situación, por lo tanto ya han hecho el reporte correspondiente. Y es importante que las personas también lo tomen en cuenta, que extremen las medidas de precaución, pero sí, el llamado es al Ministerio de Comunicaciones para la reparación inmediata y así evitar alguna tragedia sobre los carriles principales de la ruta CA9, que es una de las rutas más transitadas tanto a la ciudad capital como al sector sur de la ciudad capital. Así que nosotros estaremos al tanto de lo que sucede con la reparación de la estructura de este paso a desnivel en el kilómetro 22 de la ruta CA9.
5: Y hablemos de lo que está sucediendo en el kilómetro 199 de la ruta Cito-Zarco. Cruz Roja Guatemalteca ha informado que el conductor fue rescatado y trasladado a un centro asistencial, esto luego que una cisterna con combustible cayera a un barranco. Además, bomberos municipales departamentales han coordinado el traslado del combustible a otro vehículo. El cuerpo de emergencia ha detallado que la cisterna cayó en una hondonada de aproximadamente 20 metros a la altura del Palmar Quetzaltenango.
3: Con 26 minutos y ha iniciado la conferencia de prensa del presidente de la República, Bernardo Arévalo, en conjunto con autoridades del Ministerio de Gobernación. Nos pasamos hasta el Palacio Nacional de la Cultura, donde se está llevando a cabo esta conferencia de prensa y donde el presidente está abordando diversos temas.
6: Que ahora llegan a su fin con una nueva etapa que esperamos nos lleve a un futuro mejor. Siendo un momento tan importante, preferí dejar mis reflexiones al pueblo de Guatemala de una manera distinta. A veces los mensajes pasan rápidamente en la velocidad de consumo de las redes sociales, a veces nos cuesta darnos cuenta de la importancia que tienen los momentos en que estamos viviendo y las decisiones que tomamos en esos momentos para la historia del país. Y aunque parezca algo complejo, muchas veces la solución está en los formatos que mejor nos permiten plasmar nuestras ideas, deteniéndonos a escribir, a leer y a rememorar. Y por eso decidí esta vez escribir una carta abierta al pueblo de Guatemala para hablarle directamente a las personas que son parte de este ciclo y que nos han apoyado en todo este proceso. Se han dicho muchas cosas y tal vez vale la pena tomar un momento para hacer una reflexión. Se dijo, cuando éramos un grupo político en formación, que nunca íbamos a poder formar una fuerza política, un partido político, y formamos un nuevo partido, el Partido Semilla. Después dijeron que un partido como Semilla nunca iba a poder ganarle a los mismos de siempre, porque no iba a poder enfrentarse a las herramientas.
5: Y esto es parte de lo que el presidente Bernardo Arévalo ha dado en su discurso en esta jornada, hablando precisamente de ese mensaje en donde se refiere a los cambios en la Fiscalía General, también el tema de los partidos políticos. Seguimos conociendo más de sus impresiones.
6: Teníamos minoría en el Congreso, que nos iban a hacer casos, que nos iban a hacer juicio político y nos iban a dar un golpe. Y aquí estamos. Finalmente, cuando decían que no íbamos...
5: Y es que es parte de las reflexiones que ha hecho el mandatario, que desde el fin de semana hemos escuchado precisamente cómo ha mencionado toda esta situación de las manifestaciones, de las investigaciones por parte de la Fiscalía en el tema de las elecciones generales. Y eso es lo que hoy gira en torno a este mensaje que se está dando en la conferencia en el Palacio de Gobierno, en La Ronda, donde también está el ministro de Gobernación. Y es él quien a esta hora toma la palabra. Vamos a escuchar lo que indica el ministro de Gobernación.
7: Buenas tardes. Hace 6 meses y medio que el presidente me honró al nombrarme como ministro de Gobernación y hacerme cargo de esta cartera, hice una comparecencia ante ustedes y dije algo muy concreto. No se puede generar una estrategia de seguridad en las calles si antes no se logra controlar lo que ocurre a lo interno de las cárceles. Parte de este control que implementamos generó en su momento un amotinamiento de ciertos reos que fueron sometidos en menos de 24 horas, y a partir de ahí hemos mantenido esa política de tomar nuevamente el control del sistema penitenciario, pero no solamente a partir de controlar las cárceles al interno, sino que también dotar al sistema penitenciario de herramientas que permitieran realizar esa labor que necesitamos llevar a cabo para reconstruir, porque esa sería la palabra correcta, reconstruir todo el sistema penitenciario del país, el cual históricamente ha estado abandonado. Tan abandonado que en casi medio siglo no se ha construido una nueva cárcel en Guatemala. Nosotros hoy por hoy, como ustedes lo pudieron observar de primera mano, iniciamos el proceso de construcción de la cárcel El Triunfo los últimos días de marzo del presente año. Este proyecto, que es tan necesario para retomar el control del sistema penitenciario, para aislar a aquellos delincuentes más peligrosos que tenemos y para desacinar también nuestras cárceles, que están sobrepobladas en un 340%, se ha visto por el momento detenido a partir de un amparo provisional que ha otorgado una sala de apelaciones de Izabal, que por cierto no era competente para conocer sobre estos asuntos, y hemos presentado la apelación correspondiente el día 31 de marzo del presente año y estamos a la espera de que la Corte de Constitucionalidad resuelva esta apelación. Nosotros esperamos que la Corte revoque este amparo provisional y que permita la construcción de esta cárcel para que pueda ser operativa dentro del plazo de un año a más tardar. Pero también nos encontramos con otro problema. El proyecto de la cárcel de Mazagua estaba detenido por algunos problemas administrativos que se habían dado durante la fase de preinversión. Y aunque en un momento se pensó desechar ese proyecto, la realidad era que ya habíamos invertido 15 millones de quetzales y son 15 millones de quetzales de los impuestos de los ciudadanos que no estábamos dispuestos a perder. En esa virtud nos pusimos en la tarea de superar esos problemas administrativos que no permitían cerrar la fase de preinversión. Eso ya se ha superado actualmente y estamos ya a las puertas de iniciar el proceso de licitación para la construcción de la cárcel de Mazagua. Esto les da a ustedes una idea de los pasos que hemos llevado a cabo y las necesidades que tenemos para hacer esta reforma profunda que nosotros nos hemos propuesto del sistema penitenciario. En el camino, actualmente estamos en el proceso de reclutamiento de 300 nuevos guardias penitenciarios que empezarán su formación en el mes de junio y que se estarán graduando a finales de octubre, y luego empezaremos inmediatamente el nuevo proceso de reclutamiento de otros 300 guardias penitenciarios para que se gradúen a principios del próximo año. Nosotros también necesitamos reformar la guardia penitenciaria, pero necesitamos formar una guardia mucho más.
5: Y esto es parte de los retos que se tienen en el sistema penitenciario, que lo hemos hablado ampliamente, con los problemas que se han reportado recientemente en Santa Teresa, zona 18, en esta cárcel para mujeres, también el traslado que se ha hecho de los reclusos, y que las autoridades dicen que esto obedece a las acciones que ellos han tomado. Lo cierto es que esa cárcel que se anunció como de máxima seguridad no ha sido y no ha reunido las condiciones, todo ese remozamiento que se realizó en este centro de detención y que al final de cuentas pues mostró las vulnerabilidades. Ahora se hace el traslado de los cabecillas del barrio 18 hacia otro sector en donde, según lo que dicen las autoridades, están aislados y sin tener comunicación entre ellos. Y bueno, el tema de la cárcel del Triunfo, que se encuentra en un litigio y que tendremos que esperar cuál va a ser la resolución de todo esto. Pero no es el único problema de cárceles, ya que también hay otro lugar de la costa sur, Masahua, Escuintla, Iris, donde hay inconvenientes.
3: Hay inconvenientes, recordemos, la cárcel de Masahua es el proyecto de una cárcel de máxima seguridad en Escuintla, pensado para albergar a reos de alta peligrosidad. El plan, pues recordemos, ha sufrido varios atrasos por temas legales, administrativos y de terreno, pero a inicios del 2026 el gobierno informó que fue retomado y entraría en fase de ejecución. Ya escuchábamos parte de lo que daba a conocer el ministro de Gobernación. Recordemos que el proyecto fue impulsado por un financiamiento del BCIE y que se ha manejado como una obra de alto costo estimada en 16 millones de quetzales. A comienzos de este 2026 se informó que la etapa de preinversión quedó cerrada en noviembre del 2025, lo que permitió reactivar el proceso para la licitación y la construcción. Pero también hay que hablar de la cárcel de Izabal, que también es un proyecto que está pendiente y es el centro penitenciario de máxima seguridad que el gobierno de Guatemala anunció para construirse en Morales, Izabal. La capacidad de esta cárcel para unas 2.000 personas fue presentada como una obra estratégica para aislar a los reos de alta peligrosidad y cortar operaciones. Recordemos que en marzo de este 2026 el presidente pues dijo que la construcción empezaría en los próximos días. Sin embargo, hay acciones legales que todavía se tienen que resolver para que la construcción de esta cárcel pues ya sea algo que se vaya a hacer en los próximos días.
5: Y vamos a escuchar ahora la parte de preguntas y respuestas en la ronda, en esta conferencia que está desarrollándose en Palacio de Gobierno.
8: Presidente, muy buenos días, ministro y secretaria también. Presidente, el Parque Central y el Portal del Comercio evidencian una serie de problemas de inseguridad y abandono. Se han convertido en focos de asaltos, microtráfico y pernocta de personas en situación de calle y de origen extranjero. De hecho, el lunes de la semana pasada falleció una persona en el Parque Central mientras se realizaba la ronda. Y también el pasado domingo en la noche se registró un asalto a una persona de la tercera edad. Quedó evidenciado el asalto en cámaras de seguridad. Si bien generó capturas, se expone la vulnerabilidad aquí en la zona 1. Ante esta proliferación, presidente, de delincuencia que hay en el centro histórico, ¿qué acciones e instrucciones concretas se van a girar desde el Ministerio de Gobernación para ejecutar una verdadera limpieza y recuperación en el Parque Central? ¿Y qué plan de seguridad permanente implementarán para frenar estos asaltos aquí en la zona 1? Esta es una, presidente, quizá sea más dirigida para el ministro de Gobernación. Y en otro tema, presidente, estamos a pocas semanas del Mundial 2026. En procesos anteriores, cuando la selección buscaba su clasificación, espacios como el Parque Central y otros se habilitaron con pantallas gigantes para la población. Pese a que Guatemala no clasificó, ¿cuál sería su instrucción ante el Ministerio de Cultura? ¿Tienen algo planificado para que las personas puedan tener este espacio de recreación y quizá puedan verlo en pantallas gigantes aquí en la ciudad? Gracias, presidente.
6: Le voy a responder la segunda. Francamente, voy a consultar con el ministro de Cultura y Deportes para ver cuáles son los planes que se tienen al respecto, si es que se tienen, para poder ver. Recuérdense que al final las pantallas tienen un costo, y el costo es algo que no se va a hacer en términos de deporte en otro lado, porque vienen de la sección de deportes. Pero déjeme hablar con él para ver qué es lo que él tiene previsto, a lo mejor resulta que sí lo tiene, y le pido al ministro Villeda que por favor le responda la primera pregunta.
5: Y esa primera pregunta está relacionada a la inseguridad en el centro histórico, específicamente en el parque, en la Plaza de la Constitución y Portal del Comercio.
9: Nosotros mantenemos una estrategia de vigilancia constante en el centro histórico de la capital, a manera de hacerlo lo más seguro posible. Estos son hechos aislados que, como usted mismo lo ha dicho, en el caso de esta persona de la tercera edad que fue asaltada, generó inmediatamente una reacción de la Policía Nacional Civil, que detuvo a estas personas que habían asaltado a este señor de la tercera edad, y fueron consignados a los tribunales correspondientes. Básicamente en eso consiste nuestra labor, en prevenir, pero en todo caso en perseguir el delito en caso de que este se haya cometido. Lo otro es que es cierto, no ha sido un secreto que durante mucho tiempo el Parque Central se ha convertido en un lugar donde muchas veces se presta para el tema del narcomenudeo o para el consumo de marihuana, sobre todo, ¿no? Ahora, sí se han realizado aprehensiones y se han hecho consignaciones a los tribunales de las personas que están alrededor ejerciendo esta actividad de narcomenudeo. El problema que tenemos con la ley de narcoactividad es que esta conducta, muchas veces los jueces la califican como posesión para el consumo y otorgan medidas desjudicializadoras a estas personas, porque es un delito que tiene una pena entre 1 y 3 años de prisión, y en consecuencia, pues muchas veces les dan medidas desjudicializadoras para que salgan en libertad y vuelven otra vez a las calles a generar este tipo de problemas. Entonces estamos siempre detrás de ellos, tratando de lidiar con esta situación. De hecho, nosotros estamos haciendo un análisis normativo para establecer, porque eso no está establecido en la ley contra la narcoactividad, hasta qué punto podemos entender de que estamos ante una conducta de posesión para el consumo y hasta qué punto estamos ante una persona que se dedica al tráfico de drogas al menudeo. Esa es una diferencia que la norma no establece, y por lo tanto hace difícil el juzgamiento de estas conductas y nos genera esa situación, que capturamos a estas personas, las consignamos a los tribunales y están en menos de 48 horas nuevamente en las calles a partir de una medida desjudicializadora.
10: Gracias, ministro. Rogamos continúe en el podio, señor ministro. Hay una pregunta más para usted, por favor. Hay una pregunta para usted por parte de la periodista Paula.
5: Y vamos a escuchar la pregunta, la interrogante al ministro de Gobernación, Marco Antonio Villa.
11: Muy buenas tardes, autoridades. Mi pregunta, ministro, es ¿por qué razón fue la destitución del viceministro administrativo? Y para el presidente tengo dos preguntas. ¿Cuál es su opinión de que sus detractores dicen que hoy se quedó sin excusas y ya no cuenta con su enemigo número uno en Gerona? ¿Qué se debe de esperar ahora y cómo planea actuar? ¿Y cuál es su postura ante que sigue sin avanzar la ley contra el lavado de dinero?
9: Okay. Para aclarar, El ministro Luis Felipe Sánchez González no fue destituido. Él hace un tiempo presentó su renuncia. Lo que pasa es que no había podido dejar el puesto porque estábamos evaluando los perfiles que pudieran sustituirlo. Hoy por hoy hemos nombrado al licenciado Kelvin Josué Menéndez, Aguilar Menéndez, que ha tomado posesión del cargo el día de ayer. Entonces ya con su nombramiento, ya el licenciado Felipe Sánchez ya ha podido entregar el cargo y pues esa es la situación. No es que hubo una destitución, él ya había presentado su renuncia por razones personales hace un tiempo y pues ese es el tema hoy.
5: Gracias. Esta es la explicación de la salida de Felipe Sánchez y la llegada de Kelvin René Aguilar.
6: Paula, pues no sé qué es lo que tienen en mente los detractores al decir que ahora... para nosotros es tranquilidad y saber, como lo dije al comienzo, que ahora pues no vamos a tener que estar distraídos esperando que vengan con los casos falsos y espurios con los que andaban cada martes y cada jueves persiguiendo a un ministerio o a otro, etcétera. Así que vamos a seguir haciendo más. Somos el gobierno que ha estado construyendo más hospitales en los últimos tiempos. Vamos a hacer más. Somos el gobierno que ha reformado ha remozado el sistema de escuelas. Vamos a entregar todas las escuelas del país remozadas, algo que no se había visto. ¿Vamos a hacer más? ¿En cuántos años no se habían abierto escuelas de diversificado y básico en el país? Nosotros abrimos 400 este año, 406. En un año, 406. ¿En cuánto tiempo no se contrataban maestros para las escuelas del país y reforzar la educación? Llevamos contratados 40,000 nuevos maestros. Así que la respuesta es, ¿qué es lo que voy a hacer ahora? Más. Esa es la tarea que tiene cada uno de los funcionarios del gobierno. Ahorita ya nos vamos a tener la distracción que causaba el acoso de un ministerio público que estaba tratando de distraer y de meter obstáculos de cualquier tipo, y eso nos va a permitir entregar más y mejores resultados para la población.
5: Bueno, ya no habrán distracciones, lo ha dicho el presidente Bernardo Arévalo, y se espera, obviamente, los ciudadanos, ese es el deseo, que se pueda avanzar en varios de esos temas, asignaturas que se tienen pendientes. Lo del remozamiento de los centros educativos, a ver, este tema es complejo, porque el remozamiento puede ser pintar la fachada, y eso ya entra como un remozamiento, pero hay que ir más allá, centros educativos que tienen problemas estructurales, y que la propia ministra y también desde el Congreso de la República los diputados han señalado que el mayor inconveniente que se tiene es que estos lugares, como han sido arrendados, no se pueden hacer mayores trabajos a profundidad, y esa es la causa por la que, a ver, una gotera, ahora que empecemos con la temporada de lluvias 2026, vamos a tener muchas historias que se han repetido a lo largo del tiempo de escuelas que no tienen las condiciones mínimas para albergar a los estudiantes en esta época del año. Y por el otro también el tema de los sanitarios de los baños. Esto es increíble. Yo estudié en escuela y recuerdo que desde cualquier cantidad de años los baños siempre han sido un problema, un gran foco de contaminación y un asco total ingresar a esos lugares.
3: Y es que son muchos retos los que tiene el Ministerio de Educación, y pues el tema de los remozamientos es uno, porque uno va a varias comunidades donde sí se ve que han hecho un remozamiento a una escuela, como lo decías, pintura, el tema de los sanitarios, pero recordemos que también las escuelas necesitan tecnología, por ejemplo. Sí. Que ahora pues se necesita para los niños principalmente computadoras, el acceso a las escuelas también, porque la infraestructura vial es importante para que un niño pueda viajar de una aldea a otra y pueda llegar a sus escuelas. Al final son muchos retos los que se vienen, pero ya el presidente lo dijo, ¿no?
5: Ya no van a estar distraídos.
3: Ya no.
5: Bueno, ojalá que se cumpla y que comencemos, porque ya hoy es el día 2. Así que tienen que ponerse las pilas. Vamos a la pausa, son las 12:46 y regresamos. Vamos a tener más detalles desde Presidencia y estaremos abordando otros temas en la segunda emisión.

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2: Cristiano Ronaldo, el comandante CR7, encabeza la convocatoria de Portugal para el que será su último baile. Esta es la noticia destacada de hoy, martes 19 de mayo. El seleccionador, el español Roberto Martínez, ha confirmado el listado, este que será el sexto y último de la carrera de CR7, que tiene 41 años. Forma parte de la lista de 27 jugadores en la que se encuentran caras conocidas como la de Vitinha o Bruno Fernández, y en la que destaca la inclusión del delantero de Real Sociedad, Gonzalo Guedes. En una conferencia a la prensa en el complejo Ciudad del Fútbol en Oeiras, en el área metropolitana de Lisboa, el técnico Martínez destacó la flexibilidad de Guedes, que puede jugar por las bandas, por el centro y abrir espacios en el contraataque. Cristiano reconoció el pasado noviembre, durante una cumbre en Arabia Saudita, donde juega en el Al Nassr, que a sus 41 años, el Mundial de México, Estados Unidos y Canadá será el último en el que participe. A pesar de su edad, el exdelantero del Real Madrid sigue teniendo la competitividad necesaria para formar parte de la selección, donde ha sido ejemplar, afirmó el técnico, quien espera de él el mismo nivel de responsabilidad y ejemplo dentro del vestuario en esta Copa del Mundo, donde Portugal se va a enfrentar a Colombia, Uzbekistán y la República Democrática del Congo en el Grupo K. Esta selección, dirigida por Martínez, se preparará para la cita mundialista con partidos en casa en los próximos días 6 y 10 de junio contra Chile y Nigeria, respectivamente.
3: 12:52 y hablamos de la torre de tribunales, y es que juezas que integran el tribunal mayor de mayor riesgo B desarrollan este martes 19 una inspección ocular en los lugares que recorrió Litzy Cordón el día de su secuestro, el 5 de octubre del 2020. Durante el recorrido en Teculután, Zacapa, vecinos acompañan a la familia de la víctima y exigen justicia por el crimen. Las personas portan playeras y pancartas en las que exigen que se haga justicia en el caso, mientras las autoridades se refieren a la ubicación de algunos inmuebles. Las juzgadoras recorrieron varios sectores de Teculután. Recordemos, el 15 de enero del 2026 comenzó el juicio contra Kevin Manolo Rivas Cordón, acusado por el Ministerio Público de plagio o secuestro y asesinato en agravio de su prima Litzy Amelia Cordón, de 20 años. La joven, recordemos, estudiaba trabajo social. El 5 de octubre del 2020 fue vista por última vez mientras conducía una motocicleta tipo sola en Teculután. Un día después, su cuerpo fue localizado. Luego del secuestro, la familia Litzy recibió una llamada en la que exigían 5 millones de quetzales por su liberación. Según la investigación, al no tener el dinero, los responsables la mataron. El dictamen pericial del Instituto Nacional de Ciencias Forenses, al que tuvo acceso en los medios de comunicación, detalla que la joven fue golpeada, presentaba señales de haber sido sujetada por la fuerza y abusada sexualmente. La inspección ocular realizada por las juezas comenzó en el caserío Barranca Seca en Teculután. El segundo punto visitado fue el caserío La Colina, y las juezas también visitaron la vivienda del señalado Kevin Manolo Rivas Cordón. Otro punto visitado fue el lugar donde encontraron la motocicleta de la víctima, fue localizada en la lotificación Las Vegas, en la aldea Vega del Cobán. Otro de los puntos visitados fue la vivienda de doña Amada Quevedo de Cordón, abuela de Litzy, y el último lugar visitado fue el caserío Los Pasitos en Los Puentes. En ese lugar, el 6 de octubre, alrededor de las 6:30 horas, fue localizado el cuerpo de Litzy.
2: 5 minutos para llegar a la 1:00 p.m. y nuevamente escuchamos detalles desde Palacio de Gobierno. En la ronda, la conferencia a la prensa que brinda el presidente Bernardo Arévalo y el ministro de Gobernación, Marco Antonio Villeda.
4: Señor presidente, la periodista BGT Noticias tiene pregunta para su persona y posteriormente al señor ministro de Gobernación.
5: Presidente, muy buenas tardes, señor ministro. Presidente, la primera pregunta es, bueno, yo quisiera su opinión en relación, pues, ayer la organización política Raíces, pues, ellos anunciaban que habían llegado a sus 28,000 adhesiones, pues, sin embargo, esto genera dudas en el marco de un contexto donde, pues, hay hackeos, han ocurrido, pues, se han disparado muchos comentarios en redes sociales y todo. Mi pregunta es, presidente, llegaron unas denuncias, no solo a mí como periodista, sino también a otros colegas, en relación a unas fotografías donde se visibiliza la entrega de alimentos a personas a cambio de adherirse. Se observan las fotografías, de hecho, pues yo ya hice la publicación. Y yo quisiera saber, presidente, si se va a solicitar alguna investigación a los ministerios para verificar de dónde proceden estos alimentos, tomando en cuenta que la fracción de Semilla en el Congreso se desligó de esas entregas, ¿verdad? Esa sería la primera. La segunda, presidente, no sé si la señora ministra le ha manifestado su interés de regresar como diputada al Congreso de la República. Si es así.
6: Señora ministra,
5: sí, de Ambiente. La señora ministra de Ambiente, si ya le mostró su interés de regresar al Congreso de la República como diputada, y si es así, si fuera positiva su respuesta, si ella, ¿quién tomaría el cargo como ministerio? Gracias, presidente.
6: Gracias. Mire, le puedo decir algo, si usted tiene pruebas, nosotros vamos a hacer la investigación absolutamente, porque si hay algo que ha caracterizado a la gestión que estamos haciendo ahora, por ejemplo, desde el Ministerio de Desarrollo, es romper la estructura clientelar mediante la cual se distribuían todo tipo de beneficios. Estos eran de cualquier tipo. Y lo hemos hecho de manera sistemática, no solo diciéndolo. Por eso se ha introducido el registro social de hogares, que establece en un municipio cuáles son los hogares en su nivel socioeconómico para poder identificar a dónde tiene que ir, y el registro único de beneficiarios, que implica que no va a haber listas separadas por cada uno de los distintos programas, sino que hay un único banco de beneficiarios en donde todos los beneficiarios, la información de los beneficios que recibe una persona llegan ahí, para que no haya casos de redundancia y de repente haya una persona o una familia que recibe muchos beneficios y una persona que, o una familia que no recibe ninguno. Eso lo estamos haciendo nosotros. Eso estamos avanzando y lo puede ver cómo funciona, por ejemplo, en el caso de los municipios donde estamos implementando mano a mano, que son los 114 municipios más de mayores índices de pobreza del país. En los municipios de mano a mano, la idea es universalizar los servicios, hacer un registro social de hogares y entonces a partir de ahí identificar quién necesita recibir para que, por ejemplo, como ya ha sucedido en varios de estos municipios, todos los adultos mayores del beneficio tengan, que califiquen de acuerdo a la ley, tengan acceso a el bono del adulto mayor. A que todas las familias que tienen derecho a recibir el bono alimentación, creo que se llama bono salud, lo reciban directamente. Y están registrados de una manera en donde es imposible que sean entregados clientelarmente. O sea, lo que se acabó es el diputado o el alcalde que llega con una lista que le dice: usted se inscribe aquí. Y si se escribe aquí, yo le voy a dar a usted su bolsita. Puede ser que haya quien esté intentándolo hacer. Y si alguien lo está intentando hacer, lo vamos a identificar y se tomarán las medidas correspondientes. Porque esas son precisamente las prácticas de la política clientelar en las que se construyó todo este sistema de cooptación corrupta que nosotros no vamos a tolerar.
2: Ahí está la respuesta del presidente Bernardo Arévalo, es lo que ha sucedido en esta jornada en la ronda donde también ha estado presente el ministro de Gobernación. Un repaso por lo más destacado de la información en nuestra primera hora informativa. Problemas de movilidad en ruta al Atlántico, la colisión de un transporte pesado, un fuerte accidente vial se reporta en el kilómetro 15 que ha involucrado a dos trailers y un camión de carga. El percance bloqueó por completo los carriles con dirección al norte, generando filas de vehículos que alcanzaron la zona 6 capitalina. Las brigadas de protección vial y los cuerpos de socorro han trabajado intensamente para limpiar los lubricantes derramados en el asfalto. Por otro lado, la Dirección de Atención y Asistencia al Consumidor Diaco inició una serie de inspecciones sorpresa en los principales mercados cantonales y supermercados del área metropolitana. La medida responde al clamor popular por el alza injustificada en productos esenciales como los granos básicos, verduras y lácteos. Autoridades advirtieron que sancionarán con rigurosidad a los comercios que incurran en prácticas de especulación o acaparamiento. Y el Ministerio de Salud Pública alertó sobre un incremento del 20% en consultas externas por afecciones respiratorias agudas en la última semana. Los médicos asocian este fenómeno a los cambios bruscos de temperatura y la transición formal hacia el establecimiento de la época lluviosa. En la información internacional, Wall Street abre a la baja. Hay expectativa de los indicadores de la bolsa de Nueva York, que han registrado pérdidas moderadas en los primeros minutos de operaciones de la jornada bursátil. El nerviosismo de los inversionistas responde a las proyecciones de los analistas sobre el próximo pronunciamiento de la Reserva Federal estadounidense. El mercado teme que las medidas para contener la inflación global ralenticen el ritmo de crecimiento económico durante el próximo trimestre. Y en el deporte, hablemos de Vinicius Junior. El extremo brasileño no pudo completar la última sesión de entrenamiento del conjunto merengue debido

El cuerpo médico del club programó exámenes de resonancia magnética urgentes para determinar si existe una rotura fibrilar o si se trata de fatiga. Esta noticia genera enorme preocupación en el entorno madridista de cara al trascendental cierre de competiciones durante la temporada. 13:02, la pausa y regresamos aquí en la segunda emisión de la Red Noticias.

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1: 13 horas con 2 minutos.
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0: equipos comienzan a mover sus fichas pensando en el siguiente torneo. Con la Antigua Guatemala, el equipo colonial, algunos futbolistas no continuarán, entre ellos Diego Santis de Winder Bradley y Brian el Black Castañeda. Ambos formarán parte del siguiente torneo de Comunicaciones. Mientras tanto, Mauricio Tapia está analizando qué jugadores pueden llegar al plantel aguacatero. Más actualidad de los clubes de la Liga Nacional con el Cobán Imperial. El tema de los extranjeros. Todo apunta a que los brasileños Janderson Pereira y Thales Moreira continuarán. Mientras, atención, porque el futbolista Anthony López no continuará en el plantel. A esto se le suma ya las bajas que se han estado confirmando, como la de Julio Fajardo y Carlos Monjes. Con información del Deportivo Marquense, atención Leones, porque se ha hecho oficial el listado de bajas para el próximo campeonato, siendo estos: Carlos Salvador Estrada, Aarón Navarro Céspedes, Ervin Ellington, Manuel Sosa, Renato Mencía, Miguel Escobar, Juan Villalobos, Alexander El Ruso Cifuentes, Marvin Ceballos, Dylan Flores y José Andrés Ruiz. Avanzamos ahora con el Deportivo Malacateco. Están en negociaciones con algunos futbolistas que pueden continuar de manera oficial. No se ha dado el listado de bajas, mucho menos de altas. Primero buscarán confirmar al entrenador, que todo parece indicar que será Jairo Miguel Pérez Morrison, y de allí se vendrán las contrataciones. Y pues Nicolás Amayoa, jugador de Municipal, habla alrededor del último resultado en la final de ida, donde Municipal ganó contundentemente, y ahora todos los pensamientos se trasladan en la preparación para la vuelta, la cual se estará disputando el próximo fin de semana en el Mario Camposeco.
1: Creo que los jugadores que tenían que aparecer, aparecieron, y después lo grupal, lo que venimos demostrando en todo el torneo, con esa solidez defensiva de parte de todos, se volvió a mostrar, y estoy contentísimo con eso, pero sabiendo que falta un tiempo más. Que me ilusiona muchísimo salir campeón municipal, es algo que he soñado. La verdad que la afición se lo merece, nuestras familias se lo merecen, y este grupo de jugadores, en mi opinión, se lo merece. Yo sé que el fútbol muchas veces no es de merecer, pero yo creo que el torneo pasado nosotros fuimos el mejor equipo. Hicimos una final increíble aquí de vuelta, y por azares del destino la pelota no entró. Pues obviamente me quedé muy triste no darle esa alegría a la gente, al club, a la institución. Yo lo dije desde el momento que vine, a mí me sorprendió para bien. Municipales se están haciendo las cosas bien. Cuando hablamos muchas veces de qué le falta al fútbol de Guatemala para salir adelante, yo vengo a Municipal y veo una institución que trata de hacer las cosas bien desde fuerzas básicas, desde instalaciones, ustedes mismos lo han visto, desde el complejo, lo que se está haciendo. Entonces, muy contento, y creo que sería justicia que pudiéramos consagrarnos con ese título.
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2: 13:09 y le damos seguimiento a lo que está ocurriendo en el Congreso de la República, y es que la bancada Voz ha realizado una citación con autoridades del Ministerio de Comunicaciones, entidades ejecutoras de Covial y Caminos. Pero para conocer los detalles de esta reunión, nos vamos a conectar hasta el Congreso de la República con nuestra compañera Emma Quesada.
3: Un saludo, compañeros, allá en cabina de toda la audiencia de las Red Noticias que nos sintonizan a esta hora del mediodía por el 106.1. La información se ha generado desde la bancada Voz en el Congreso de la República, quienes han sostenido una citación con autoridades del Ministerio de Comunicaciones, esto con el objetivo de fiscalizar los trabajos realizados en la infraestructura vial. Pero es el diputado Orlando Blanco quien nos estará comentando sobre esta citación. Diputado, bienvenido a la red, pues, para que nos cuente la citación del día de hoy.
4: Bueno, el día de hoy citamos a las autoridades de Covial y a las autoridades de Camino para ver el avance que hay en cuanto a mantenimiento de la infraestructura de cara a la entrada de la época lluviosa. Lamentablemente, lo que vemos principalmente, la preocupación se centra en la Dirección General de Caminos. Resulta que en 2 años y medio de gobierno, el gobierno de Bernardo Arévalo solo ha sido capaz de ejecutar un proyecto en este caso, y es un proyecto de mantenimiento del puente Río Dulce. Al preguntarles cuántos proyectos están vigentes, ellos nos dan un listado de 87 proyectos, y de esos 28 están en ejecución, y de esos 28 solo uno corresponde a una programación emanada del gobierno de Bernardo Arévalo. ¿Qué quiere decir esto? Que se están pagando y se están trabajando proyectos viejos, proyectos que fueron adjudicados en el año 2022 y 2023. ¿Qué quiere decir esto en términos concretos? A todos aquellos constructores mafiosos a los que se le dieron proyecto a dedo dentro del gobierno de Alejandro Yamatei, esos constructores corruptos que financiaron la campaña electoral de Alejandro Yamatei, que financiaron la campaña electoral del partido Vamos, que financiaron la campaña electoral de los partidos del Pacto Corrupto, son los preferidos y los que están cobrando actualmente en el gobierno de Arnaldo Arévalo. Nos parece una contradicción en sí mismo y por eso lo estamos señalando. Es preocupante la situación. Están las constructoras, que al final de cuentas son las consentidas. Cuando uno ve los pagos, Cianza Cuatro Carriles, le están pagando a Sigma, a Soleiboné, a HW Constructo, le están pagando a los Córdoba. Entonces es la misma, o sea, en camino no cambió absolutamente nada. Y así como estamos pidiendo y demandando que se investiguen los casos de corrupción del gobierno, también vamos a tener que presentar denuncias ante lo que estamos viendo de ejecución en este gobierno.
3: ¿Se podrían tomar acciones legales ante este,
4: diputado? Sí, más, porque ahí hay muchos proyectos, obras tiradas, ¿verdad? Que son monumentos a la corrupción y que los siguen trabajando y que los van a suspender cuando falte el 10% del pago final, pero la obra se va a quedar tirada nuevamente y va a ser un problema para el próximo gobierno. Aquí hay que denunciar que ha habido corrupción en la Dirección General de Caminos durante estos 2 años y medio que ha pasado en este gobierno.
3: Es decir, que se estarían pues también denunciando autoridades actuales y no solo el gobierno anterior.
4: Sí, nosotros hemos presentado denuncias del gobierno anterior por alrededor de 6,000, que ahora que cambió el fiscal vamos a ir a preguntar qué va a pasar con esas, y ya tenemos algunas preparadas de actos de corrupción en el Ministerio de Comunicaciones de este gobierno.
3: ¿Volverán a realizar pues esta fiscalización con las autoridades teniendo en cuenta que no se presentaron?
4: Pues no quiso venir el director de Caminos y quizás no quiso venir porque le íbamos a decir varias de las cosas. Entre lo que le íbamos a reclamar era por qué está vendiendo él los precios de los eventos de licitación. Eso es preocupante, pero la información que tenemos es que él anda con los listados ofreciéndole a las constructoras que le compren los precios para que entren a adjudicar a Compadre Hablado. Esas cosas son de las que queríamos hablar con él, por eso creemos que no vino, pero lo vamos a volver a estar para la próxima semana, o vamos a ir directamente allá, y ojalá que la ministra también le ponga ojo a lo que está haciendo su director de Caminos.
3: Estas han sido las palabras del diputado Orlando Blanco en cuanto a la citación de este martes. Para las Red Noticias, todo lo que necesita saber. Regreso con ustedes, compañeros.
0: Y ahí están los detalles desde el Congreso de la República con esta información, en donde hemos tenido pormenores de la citación con las autoridades de comunicaciones, entidades ejecutoras, la infraestructura vial de cara al invierno. Estamos en ese momento en donde todavía digamos que hay cierta tregua, pero la temporada de lluvias 2026 está próxima, la amenaza es latente. Si vemos el pronóstico de Insibume para esta semana, las posibilidades de lluvia han incrementado principalmente en Boca Costa y también la región del Pacífico de nuestro país. Así que este tema de la infraestructura vial otra vez sigue siendo uno de los grandes inconvenientes, y veremos si se logran soluciones efectivas precisamente con este tema.
2: Y precisamente hablamos de las condiciones del clima para esta tarde noche. Pocas nubes alternando con nubosidad dispersa. Se pronostican lluvias acompañadas de actividad eléctrica sobre Boca Costa, Pacífico, sur de Valles de Oriente, franja transversal del norte, Pacífico y sur del Petén, sin descartar algunas lluvias dispersas sobre el occidente y el altiplano central.
0: 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Una de la tarde con 16 minutos. En otras informaciones de esta jornada, hay que hablar precisamente de uno de los temas destacados. Ya teníamos referencia de cómo se encuentran los precios de los combustibles, que han subido este martes, esto en medio del subsidio para diésel y gasolina, pero hay que hablar también de lo que está sucediendo en los mercados internacionales y cómo esa volatilidad de los precios tiene una influencia directa en todo lo que está ocurriendo con el precio de los combustibles. Sobre el precio de combustibles hay que hablar sobre el barril de petróleo de Brent. Para entrega de julio se estabilizó este martes en torno a los $110. Todo está al pendiente de las negociaciones entre Estados Unidos e Irán. El WTI, el barril de Texas,
5: se ha cotizado en $103.7, tiene una caída de 0.6%. El mercado sigue pendiente de conversaciones de paz entre Washington y Teherán y de la reapertura definitiva del Estrecho de Hormuz, por donde pasa alrededor del 20% de la producción de crudo mundial. El director ejecutivo de la Agencia Internacional de la Energía advirtió de que el colchón que ofrecían de reservas comerciales acumuladas antes de la guerra en Oriente Medio y el cierre del Estrecho de Hormuz se acabará en cuestión de semanas. ¿Esto qué significa y por qué se convierte en una de las noticias destacadas, no solo en el plano internacional, también nacional? Todos estos anuncios, estas advertencias pueden provocar la volatilidad en los precios, el temor en los mercados, y esto se traduce a alzas que podríamos tener en los próximos días. Pero todo dependerá de las negociaciones, de que se logre poner fin a este conflicto bélico y dar una solución específicamente al bloqueo en el Estrecho de Hormuz.
2: 13:18 y hablamos de Federico Andrés Machado. Se declaró culpable en Estados Unidos de conspiración para cometer lavado de dinero y conspiración para cometer fraude eléctrico, según documentos judiciales presentados por la Corte del Distrito de Texas. Y es que Machado estuvo en Guatemala entre el 2016 y 2020, periodo durante el cual sostuvo reuniones con el entonces presidente de la República, Jimmy Morales, funcionarios de gobierno, alcaldes e inversionistas para impulsar proyectos mineros, ferroviarios, portuarios e inmobiliarios en este país. La declaración de culpabilidad fue conocida el 18 de mayo y, de acuerdo con la acusación presentada por la Fiscalía estadounidense, Machado conspiró con otras personas para realizar transacciones financieras vinculadas con dinero procedente de fraude electrónico entre 2010 y el 5 de mayo del 2021. El expediente señala que las operaciones buscaban ocultar y disimular la naturaleza, ubicación, origen, propiedad y control de los ingresos derivados de actividades ilícitos. Y es que, según los documentos judiciales, el esquema operó durante negociaciones relacionadas con aeronaves que no podían venderse. Un hecho ocurrió el 28 de febrero del 2019, cuando South Aviación y firmaron acuerdos para la supuesta venta de la aeronave registrada en Japón y perteneciente a desde el 2010 a una empresa. El expediente indica que la aeronave era invencible porque pertenecía a esta compañía aérea.
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5: Hacemos un repaso por lo más destacado de la información, y el vicepresidente de Estados Unidos, J.D. Vance, afirmó que su país no retirará a todos sus directivos militares de Europa, sino que busca reasignarlos para priorizar la seguridad de Washington y alentar que los europeos tomen más responsabilidades en su defensa. El número 2 de la administración estadounidense insistió en que su país no puede ser el policía del mundo y lo que intentan es ser buenos aliados. El mandatario republicano Donald Trump llegó a insistir días antes en que esta reducción podría ser mayor y adelantó a principios de mes que estaría considerando la posibilidad de retirar a militares también de Italia, después de que la primera ministra Giorgia Meloni defendiera al Papa León XIV frente a los ataques del estadounidense. Preguntado por un movimiento de efectivos en Polonia, Vance indicó que no han reducido la presencia en ese país europeo, sino que lo que hicieron fue posponer un despliegue de tropas previsto, lo cual no constituye una reducción, sino que es simplemente un retraso habitual en rotación. Trump ha reiterado sus críticas hacia miembros de la OTAN, a los que acusa de no respaldar a Washington en la guerra contra Irán iniciada por Estados Unidos junto a Israel sin consultar previamente a sus aliados. Hoy mismo los jefes de defensa de la alianza afirmaron que la próxima salida de 5.000 soldados estadounidenses de Europa no afecta la capacidad de disuasión y defensa del bloque.
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0: momento de platicar del fútbol guatemalteco, la información de Liga Mayor este martes. Eric Ramazzini, adelante.
1: ¿Qué tal, compañeros? ¿Cómo están? Un gusto saludarlos a esta hora en Red Noticias, segunda emisión. Información acerca del balompié guatemalteco porque...

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1: 13 horas con 22 minutos.
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9: 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Y los precios de referencia de combustibles registran aumentos desde este martes, según los datos del Ministerio de Energía y Minas. De acuerdo con la comparación entre las publicaciones oficiales, la gasolina superior aumentó un quetzal con 8 centavos, al igual que la regular, mientras el diésel 15 centavos en precios de referencia de venta en terminal. Mientras tanto, en otras informaciones económicas, el Banco de Guatemala informó que todas las monedas conmemorativas por los 70 años del Centro Cívico fueron vendidas el mismo día del inicio de la preventa. Esta preventa de monedas conmemorativas inició ayer en un horario de 9 a 14 horas y el Banco de Guatemala ha confirmado que todas las piezas disponibles ya habían sido vendidas. La colección fue lanzada y despertó alta demanda entre coleccionistas y ciudadanos interesados en adquirir las piezas inspiradas en artistas y murales emblemáticos del país. En la economía internacional, la duodécima edición del Congreso Anual de la Organización Mundial de Zonas Francas, celebrada en Panamá, enfatizó la importancia de que estas áreas especiales transiten de modelos tradicionales basados en incentivos hacia ecosistemas industriales integrados que fomenten la innovación, las energías renovables, la infraestructura verde y los principios de la economía circular. Este es uno de los puntos clave de la cita que reunió entre el 12 y 14 de este mes en la capital panameña a más de 2.000 empresas, expertos, directores generales de zonas económicas, representantes de organizaciones internacionales, altos funcionarios de 60 países, incluidos 27 ministros, lo que consolidó el evento como una plataforma global que contribuye a definir el futuro de las zonas francas y económicas a nivel mundial. 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
2: 13:28 y hablamos de los reductores de velocidad. Recuerda usted que se tenían que implementar y también son llamados limitador de velocidad. Son obligatorios para buses extraurbanos y transporte de carga de 3.5 toneladas en adelante, con límite programado de 80 kilómetros por hora, precisamente para evitar el tipo de accidentes que hemos visto en los últimos días. La obligación se aplica a buses extraurbanos y a unidades de transporte pesado, mientras que los vehículos de hasta 3.4 toneladas no están obligados. El marco legal ya existía desde 2016, pero en 2026 se reforzó su cumplimiento con nuevos operativos y nuevas sanciones. Y si hablamos de las fechas clave, y es que según la información publicada por la Dirección General de Transporte, las sanciones y controles comenzaron a aplicarse desde el 2 de marzo de este año. Antes de eso, el plazo para instalar el sistema se había fijado para el 15 de enero, pero precisamente hoy las autoridades se referían al tema y fue la directora de la DGT quien informó que aproximadamente 200 empresas ya están registradas y han implementado estos reguladores de velocidad.
10: Hasta el momento llevamos aproximadamente 200 empresas implementadoras registradas en Provianca. Eso es un número bueno porque iniciamos desde el 2 de marzo con el registro y actualmente el número de empresas que están ya inscritas como implementadoras ya es bastante grande. Así también, como lo mencionaba el licenciado Vides, se comenzó con el tema de limitadores de velocidad y ellos, siendo muy responsables, lo implementaron en sus unidades de transporte para así poder evitar hechos de tránsito. Muchas gracias.
9: Y también la directora de transportes ha dado más detalles sobre todas estas medidas implementadas, sobre todo las sanciones por no utilizar los limitadores de velocidad.
10: Las sanciones por limitadores de velocidad, al 4 de mayo teníamos 71 sanciones en transporte de personas y 5 en transporte de carga, siendo un total de 76. Ese sería el dato.
9: Varias sanciones, ¿no? Varias sanciones las que están ya en puerta.
2: Y es que si hablamos de las sanciones por el incumplimiento, van de 5 a 10 salarios mínimos, con montos que en este 2026 equivalen aproximadamente a 21,000 y hasta 42,000 quetzales, según la falta cometida por el transportista. Además, la norma contempla la suspensión de operaciones por 6 meses y, en caso de reincidencia, sanciones más severas. Recordemos que la verificación del cumplimiento de estos reguladores de velocidad pertenece a la DGT, Provial y Tránsito de la Policía Nacional Civil, en operativos que se han realizado por parte de estas entidades, y pues han aclarado que su función es preventiva y de acompañamiento, mientras que la DGT es la autoridad que impone estas sanciones de las que ya platicábamos.
9: Trece horas con 13:31 y el Ministerio de la Defensa ha informado sobre la situación de salud del personal militar que está desplegado en la República Democrática del Congo. ¿Por qué surge toda esta información? Bueno, tras las alertas que se han tenido sobre el virus del ébola. Así que escuchemos lo que han indicado las autoridades de defensa sobre el estado de salud del contingente guatemalteco.
11: Ante la información que circula en redes sociales sobre el posible contagio del virus ébola del personal militar guatemalteco que se encuentra desplegado en la República Democrática del Congo, el Ejército de Guatemala a la opinión pública informa que el personal militar se encuentra en óptimas condiciones de salud, adoptando los protocolos de salud emanados de la Organización Mundial de la Salud. Cualquier situación en la que el personal se encuentre vulnerado en sus situaciones de salud será comunicado por los mecanismos oficiales correspondientes.
9: Y en este sentido hay que recordar que la Organización Mundial de la Salud ha declarado la emergencia global por una rara cepa de ébola que está afectando al Congo y a Uganda. La OMS declaró la emergencia de salud pública de importancia internacional por este brote de ébola provocado por la variante Bundibugyo que afecta a República Democrática del Congo y Uganda. La declaración sitúa la crisis sanitaria en el segundo nivel de alerta más alto del organismo. El virus deja ya al menos 80 fallecidos sospechosos y cientos de casos bajo investigación en una región marcada por la violencia armada, la movilidad constante de la población y la ausencia de tratamientos específicos contra esta cepa del ébola. En un comunicado emitido desde Ginebra, la OMS señaló que la enfermedad constituye una emergencia de salud pública de importancia internacional, aunque precisó que no cumple con los criterios de emergencia pandémica, una nueva categoría incorporada al Reglamento Sanitario Internacional. La declaración supone un reconocimiento formal del riesgo de propagación, y es que la mayor preocupación en este momento es que esta variante, la Bundibugyo del virus del ébola, preocupa a la comunidad científica porque, a diferencia de la cepa Zaire, la que circula con más frecuencia, no existen tratamientos específicos, no hay una vacuna ni una cura. Esto es lo que se está hablando a nivel internacional y por eso cobra relevancia por la presencia de los militares guatemaltecos en República Democrática del Congo. Muchos se preguntan, bueno, ¿qué significa? ¿Qué tan grave es todo esto del ébola? El ébola, en efecto, es una enfermedad infecciosa grave, es transmitida por contacto directo con fluidos corporales de personas sintomáticas, y según la OMS, la tasa de letalidad promedio oscila entre 50 y 60%, pero el foco de las preocupaciones radica en que no hay vacunas ni terapias aprobadas para esta cepa de Bundibugyo, lo que incrementa el riesgo de expansión en zonas con recursos sanitarios limitados y alta movilidad poblacional. ¿Qué es el ébola? ¿Cómo se transmite? Es una fiebre hemorrágica viral que es causada por el virus del género Otobolavirus, con cuatro especies conocidas que afectan a los humanos: Zaire, Sudán, Bundibugyo, que es la cepa que actualmente está afectando, y Thai Forest. La enfermedad suele estar vinculada a la transmisión desde animales como murciélagos, los frugívoros, hacia humanos, seguida de contagio persona a persona. Esto es lo que debemos saber acerca del ébola, de su periodo de incubación, que puede variar entre los 2 y los 21 días. Los síntomas pues aparecen de manera súbita, se pueden confundir con otras infecciones. Signos iniciales que incluyen fiebre alta, dolor muscular, debilidad intensa, dolor de cabeza y de garganta, vómitos y diarrea, y en casos avanzados es posible observar hemorragias internas y externas, erupciones cutáneas y falla multiorgánica. Esos son algunos detalles acerca de este virus.
2: Y es que nos preguntan precisamente si puede llegar a Guatemala, y también por lo que aclaraba el Ministerio de la Defensa. Para comentarle, pues en Guatemala no se han reportado casos confirmados de ébola. Las autoridades sanitarias han mantenido vigilancia fronteriza precisamente para evitar su ingreso, y la OPS pues también señala que no se han registrado casos de ébola en ningún otro país de las Américas fuera de Estados Unidos en brotes importados o de transmisión local. O sea que por el momento podemos estar tranquilos.
9: Por el momento. Sin embargo, los cordones sanitarios son fundamentales, aunque esté a una distancia considerable. Bueno, lo mismo pensábamos sobre lo que vivimos en el pasado con el COVID-19. No es una situación en la que debemos caer en alertas extremas, como recientemente también se hablaba del hantavirus, del caso del guatemalteco que se encontraba en este crucero, y todas las medidas que se fueron adoptando. Hasta ahora todo ha ido a la calma en relación a hantavirus. Veremos cómo las autoridades sanitarias, no solo OMS, también de otros países, reaccionan alrededor de lo que hoy es alerta mundial, este virus del ébola.
2: 13:37 y hay información en carreteras, y es que Provial está atendiendo un hecho de tránsito en el kilómetro 133 de la CA2 Occidente, en jurisdicción de Nahualá, Suchitepéquez. Ahí hay una colisión entre un bus y un cabezal que están ocasionando solo daños materiales, y pues se obstruye el carril derecho hacia Occidente.

De la selección de Argentina ha dado declaraciones y todo está vinculado con su equipo, el Aston Villa, y el duelo que sostendrá este conjunto de la Premier League en Europa League. Y hay que mencionar estas declaraciones del Dibu Martínez, que asegura que Unai Emery, ganador de 4 Europa League, es el mejor para poder llevarlos a una final. El arquero campeón del mundo con Argentina opta este miércoles a su primer título con el Aston Villa desde que llegara del Arsenal en 2020, justo después de ganar una Copa de Inglaterra y una Copa de la Liga con el club londinense. Con el recuerdo de sus actuaciones en las finales de Copa del Mundo y Copa de América, el Dibu afirmó que siempre llega a una final, pues nunca está pensando en el resultado de la misma, pero que en este momento considera que de la mano de Unai Emery, el técnico del Aston Villa, del conjunto villano, pues obviamente lograrán cosas importantes. En Europa League, el Aston Villa se va a enfrentar al Friburgo. Es uno de los partidos destacados de mitad de semana, en donde veremos al final de cuentas quién logra el título de Europa. 1:00 p.m. se estará desarrollando este juego. Muchas cosas que hablar en torno a este partido. Los números, ¿qué nos dicen las cifras? Aston Villa, para que usted tenga una idea, ha ganado el 71% de sus partidos en UEFA Europa League como visitante esta temporada. Así que esos son datos interesantes. Por otro lado, este es el primer enfrentamiento de la historia entre el Friburgo y Aston Villa. Es la primera vez que una final de UEFA Europa League se disputa entre dos equipos que se ven las caras por primera vez desde la temporada 2019-2020, cuando Sevilla ganó 3-2 al Inter de Milán. Los únicos enfrentamientos europeos previos del Friburgo contra un club inglés fueron ante West Ham United en la UEFA Europa League 2023-2024, donde perdieron ambos partidos de fase de grupos, 2-1 en casa y 2-0 fuera, y ganaron 1-0 en ida de octavos de final antes de caer 5-0 en la vuelta. El Aston Villa se enfrentó a equipos alemanes en dos ocasiones en la pasada UEFA Champions League, venciendo tanto al Bayern Múnich 1-0 como al Leipzig 3-2. La última vez que fueron derrotados por un rival alemán fue en la Copa de la UEFA 2008-2009, al perder 3-1 contra Hamburgo. Así que hay datos de verdad muy interesantes alrededor de este partido, la gran final de la UEFA Europa League, que pondrá cara a cara al Friburgo y al Aston Villa. Es momento de hacer la pausa, son las 13:40. Ya regresamos para la recta final de esta segunda emisión.

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6: Horas con 45 minutos y son algunas emergencias que ha reportado la Coordinadora Nacional para la Reducción de Desastres con Red. En Zacapa, un incendio registrado en el cerro La Aldea Moyuelas, en Hualán, Zacapa, ha sido controlado a un 95% y liquidado a un 85% por personal municipal. También hay emergencias por las lluvias y es que en Huehuetenango fuertes lluvias han generado flujo de lodo en la RN7 que comunica del municipio de Cuil a Tectitlán en Huehuetenango. Personal municipal y comunitario realizan trabajos de limpieza en esa área.
7: Y la primera división, el fútbol guatemalteco es noticia, las novedades. A continuación con Eric Ramazzini, adelante.
8: Es así, seguimos con más información del fútbol guatemalteco y ahora con la Liga Primera División. En novedades del fútbol de ascenso, la Junta Directiva del Deportivo San Pedro ha informado que se está realizando gestiones activas para solventar los compromisos salariales con el plantel de jugadores. Con ese objetivo, se ha extendido una cordial invitación a toda la afición para que los acompañe el domingo en el Estadio Municipal de San Pedro, Zacatepeque, San Marcos en la gran final de vuelta. La asistencia es fundamental. Cada entrada contribuye directamente al pago de premios y deudas pendientes con la meta de dejar las cuentas en cero ante la Liga Primera División. Así el tema de lo que se refiere al equipo sanpedrano, mientras su rival de turno, el Deportivo Suchitepeque, se ejercita en el Carlos Salazar, hijo de Mazatenango. Según información que hemos tenido a bien recopilar, todo parece indicar de que Eric González estará teniendo un equipo entre titulares y alternos. Esto pensando que dentro de 8 días se tendrá ese partido por el ascenso a la Liga Nacional ante Nueva Santa Rosa, así que hay que estar pendientes con todo ello. Y pues Neri Gerardo Cifuentes, jugador del equipo mazateco, aquí en la red hablando alrededor de este compromiso, el último, y lo que se vendrá, porque desde ya hay que darle vuelta a la página y enrolarse primero en la final de vuelta y posteriormente en el juego por el ascenso.
9: ¿Qué tal? Buenas noches. Sí, la verdad es que es muy importante siempre competir por todo, ya sea el campeonato y el ascenso. Tenemos las dos a un partido y estamos muy contentos.
8: Bueno, que mira que al final todos sabemos que Suchi está ahí, ¿verdad? Con ese 50% de ascenso. Hay que ir paso por paso, pero te pregunto como jugador, ¿hay ansias con relación a eso, Neri?
9: Sí, ansia, pero de la buena, ¿verdad? Ansia de la buena, emoción por jugar estas llaves. Sabemos de que uno como futbolista no siempre se juega en estas instancias, así que hay que aprovecharlas al máximo y estamos muy felices de poder estar compitiendo en el más alto nivel y primero Dios, el próximo torneo compitiendo en la mayor y campeones.
8: Pero ¿cómo jugar a un Deportivo San Pedro que está abajo en la serie y que en la vuelta tendrá sus condiciones, tendrá su cancha, tendrá su afición, Neri?
9: Pues la verdad que muy tranquilos, pues creo que este equipo, dos llaves, Chichicastrejo y Chiquimulía, las fuimos a cerrar de local, las dos las ganamos, entonces creo que no es nada nuevo, tal vez. Creo que la historia de este club quiere que de visita vayamos a cerrar todo lo importante, así que así vamos a hacer, no le tenemos miedo a nadie, no le tenemos nada más que respeto a un gran equipo como es San Pedro, con un gran técnico, pero nosotros vamos a ir a hacer lo nuestro.
8: Bueno, Nery Cifuentes opinando de lo que debe de hacer el equipo Venado para levantar el título y, claro, planificar el partido por el ascenso. 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
6: Platicamos del Palacio Legislativo y es que diputados de la bancada Voz llevaron a cabo una citación con autoridades del Ministerio de Comunicaciones, citando específicamente a los directores de la Unidad de Conservación Vial Covial y a la Dirección General de Caminos. La citación tuvo como propósito principal fiscalizar el avance y la ejecución de los diferentes proyectos de infraestructura. Al respecto y con las conclusiones se ha referido el diputado Jairo Flores.
3: Nosotros le hemos estado dando seguimiento a la infraestructura vial. Estamos próximos a que entre el invierno. Se prevé que va a ser un invierno bastante fuerte por los cambios climáticos que hay en general. Y esto significa que cada vez que empieza un invierno y que es fuerte, hay un daño severo a la infraestructura vial del país, a las carreteras y a los puentes. Muchos puentes están en riesgo y en peligro. Algunos han recibido mantenimiento, otros no. Entonces, no estamos muy preocupados, por eso citamos a Caminos y a Covial. El director de Caminos no vino, aduciendo que tenía una reunión de trabajo con un diputado en su oficina, que es distinto. La citación es una citación que él tiene la obligatoriedad de atender. Una reunión con algún diputado la puede tener, pero podría haberla acomodado a su agenda. Es distinto la citación, por lo tanto lo volveremos a citar o en su caso procederemos con la denuncia correspondiente. Vean, ellos nos dicen que el único proyecto nuevo que establecen de esta administración es el Río Dulce. A lo que nosotros les cuestionamos, porque Río Dulce no es una obra nueva. Claro que hay que hacerle un mantenimiento profundo, que debieron haberlo hecho hace muchos años, hace mucho tiempo, pero no es una obra nueva. Hay que tener la claridad, es un tema de mantenimiento. Luego, cuando se les preguntaron por las carreteras de Huehuetenango, las de Sololá, las de Chimaltenango, carreteras aquí mismo en el departamento de Guatemala, no han tenido respuesta. Lo único que se atendió y que ya casi está por terminar es la entrada y el paso de nivel en el kilómetro 6.5 en la zona de 17. Lo único que podemos decir que tuvo un avance, que también tenía un daño estructural que nosotros pusimos en una de las fiscalizaciones la alerta de los mismos. ¿Qué nos preocupa? Que en el caso de Caminos, que tiene un presupuesto que oscila los 1.700 millones, ellos dicen que han ejecutado 700, pero en realidad el dato del SICOIN nos dice que lo que han devengado es un promedio de 390 millones. Es decir, eso es lo que han pagado realmente. Pero cuando vemos que han pagado, solamente son obras que vienen del gobierno anterior. Incluso han pagado obras que fueron cuestionadas durante el gobierno de Yamatei. Aquí hay obras que todavía también están abandonadas y el gobierno actual sigue sin querer, en este caso, hacer que se rindan responsabilidades de ejecutores y de funcionarios. ¿Por qué decimos esto? Por las obras abandonadas como el paso de nivel de la Roosevelt, el paso de nivel de la Petapa, carreteras como en Nacahuil y otras más en Sololá, que demuestran que son abandonadas y muchas pertenecen a un solo ejecutor. ¿Qué ha pasado aquí? Aquí hay responsables, los que firmaron las estimaciones de pago, los ingenieros supervisores o las empresas supervisoras contratadas. Les hemos pedido que nos manden el listado con nombre de profesional responsable. Aquí hay que llegar también a esas estructuras de bajo nivel que son compradas por empresas constructoras que están acostumbradas a un sistema de corrupción en el Ministerio de Comunicaciones, para que también ellos tengan cara, se visibilice y luego puedan tener alguna responsabilidad penal. Y por último, indicar que nosotros como bancada Voz vamos a volver a presentar las denuncias que presentamos contra funcionarios y proyectos que vienen desde el tiempo del gobierno de Yamatei, que no fueron atendidas por el Ministerio Público con anterioridad, con la finalidad de que estas sean retomadas y sean presentadas al Ministerio Público, y que, pues, con la idea de que ahora sí se pueda ser investigadas, porque quedaron sin investigarse. Aquí les puedo mencionar casos como las escuelas Bicentenario, que es uno de los ejemplos de abandono de obras más importantes, que incluso se ha dado la situación que este gobierno hasta les ha pagado estimaciones a proyectos que fueron denunciados y que además todavía están abandonados. Vean, y regreso al paso de nivel de la que hablábamos de la Roosevelt. Lo continuaron, pero ahora resulta que un informe de supervisión, en la situación anterior lo vimos, nos informó que no está bien diseñado, que hay un muro que no está a plomo, es decir, que si no está a plomo puede tener problemas en el sostenimiento del impacto que pueda tener el peso sobre la estructura de ese paso de nivel, de ese puente. Y esos son los temas que hoy nos preocupan. Está el invierno por entrar, no está lista la infraestructura vial y además la poca ejecución que hay es pago, no hay obra nueva, y la obra que ha estado de mala calidad, este gobierno no ha tenido la intención de poder entrarle como corresponde, ya sea legalmente o como signifique, a las empresas constructoras ni a los exfuncionarios.
6: Y es que también se ha referido el tema a Estuardo Gómez, director interino de Covial, y es que específicamente ha hablado sobre los avances de la reparación del paso a desnivel en la colonia Lomas del Norte, en el kilómetro 6 de la ruta al Atlántico.
10: Pues es el proyecto de Lomas del Norte, paso de nivel. Ahí se ha atacado con fuerza, ya hemos tenido visitas por parte de la bancada Voz con el diputado Chic y también de otros diputados que se han acercado a ver lo que se está realizando. Ahorita les comento, el muro que está del lado derecho viniendo hacia la ciudad fue terminado, ya si pueden pasar a verlo, ahí están los últimos detalles, en el cual ya se anclaron los dos laterales para dejar de prensado tipo galleta ese muro, y ya se trabajó. Ahorita nos pasamos al otro lado. Los inconvenientes que hemos tenido es únicamente el tráfico. Sabemos que es el ingreso del lado de la CEA 9 Norte a la ciudad y el tráfico se convierte en pesado. Nos habían pedido que se trabajara de noche, se ha tratado de hacer, sin embargo, debido a la afluencia que hay de trailers, principalmente la noche, después de las 9 que entran a la ciudad, pues se ha tenido el inconveniente. Sin embargo, hemos puesto la señalización correspondiente y se ha manejado el proyecto a un ritmo que vamos bastante avanzados, ¿verdad?
11: Con este nuevo lado que estarán trabajando, ¿han encontrado algún tipo de cierre? ¿Cómo estarán manejando?
10: No, de igual manera como se hizo en el primero, se considera la señalización correspondiente, tapar para protección de los trabajadores los laterales a través de jersey, y con eso asegurar la vida de ellos y dejar trabajar. De igual manera lo vamos a hacer, ¿verdad? O sea, ahorita se ha trabajado con normalidad, hemos tenido también la aceptación de la población, siendo paciente, y principalmente la gente que viene de fuera, ¿verdad? Aquí los capitalinos creo que estamos conscientes de que es una obra que necesitaba el mantenimiento correspondiente, y ellos han de alguna manera asimilado eso, tomando en consideración sus horarios de ingreso a trabajar o de estudio, y ha sido bien aceptado.
11: ¿Aproximadamente cuándo estarían ya finalizados los trabajos?
10: Ve, ahorita estamos en pasarnos al otro lado y calculamos, si todo lo permite en la programación que llevamos, estaríamos hablando que no estaríamos más de la primera quincena de junio. Esperamos que así sea, ¿verdad?
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7: Hablemos de esas excelentes noticias que están ocurriendo a nivel internacional con protagonistas guatemaltecos. El equipo de kickboxing ha cosechado 13 medallas en la Copa del Mundo Waco 2026 de Turquía. Los atletas brillaron en el Turkish Open Waco World Cup 2026. Conquistaron 13 medallas, solamente 13 medallas. Su participación ha dejado en alto el nombre de Guatemala. El equipo nacional logró conquistar estas medallas en la participación que tuvo lugar del 13 al 17 de mayo. La delegación obtuvo 2 medallas de oro, 1 de plata y 10 de bronce en esta competencia que reunió a más de 3.000 atletas provenientes de 43 países, convirtiéndose en una vitrina de alto nivel para los mejores exponentes del kickboxing mundial. Por el continente americano participaron delegaciones de Canadá, México y Guatemala en búsqueda de sumar puntos importantes para el ranking mundial.
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6: 13 horas con 58 minutos y hay capturas por parte de la Policía Nacional Civil, y es que han capturado a presuntos mareros en Misco por el delito de extorsión. Se trata de investigadores de Dipanda, quienes han capturado a tres presuntos extorsionistas integrantes de la Mara Salvatrucha durante operativos realizados en ese municipio. En la colonia Monte Real 2, en la zona 4 de Misco, fue detenido David, de 43 años, alias El Tuerto, mientras que Josué, de 32 años, fue capturado en la colonia El Milagro, en la zona 6 de Misco, además de Edwin, de 42 años, que fue aprehendido en la zona 6 de ese mismo municipio. Según las investigaciones, los tres presuntos mareros se dedicaban a extorsionar taxistas y coordinaban el cobro semanal de 225 quetzales por víctima.
7: Y para cerrar esta segunda emisión de la Red Noticias, más detalles de lo que ha sucedido en torno a la discusión por el seguimiento a la aplicación del decreto 12-2025, esta normativa legal que tiene como objetivo brindar certeza jurídica a terrenos donde se ubican los centros educativos públicos a nivel nacional. Ha sido la diputada Lucrecia Marroquín que se ha referido al tema.
15: Bueno, tuvimos una reunión de seguimiento al decreto que se aprobó con respecto al 12-225, con respecto a la certeza jurídica que deben de tener todos los centros educativos públicos para ser remozados o construidos en su terreno. Creo que vamos muy bien. El Ministerio y Bienes del Estado están haciendo un trabajo fabuloso y tenemos ahorita Chimaltenango ya por finalizar. Hacemos un llamado a todos los maestros de Chimaltenango, directores de Chimaltenango, que todavía sus escuelas no tengan esa certeza, para que se acerquen a la departamental, porque va caminando muy bien, y al mes entrante se va a San Marcos. Creemos que ya se empezó, se tiene una ruta, ya se tiene un plan, y poder tener lo más pronto posible, en 2 años, la certeza de todas las instituciones públicas que lo necesitan.
16: ¿Cuántas serían estas certezas?
15: Mire, el 70% de las escuelas del país no lo tienen, y por eso es que son un desastre. No se les pueden hacer arreglos mayores. Entonces ahorita lo que estamos buscando es eso, y ya será el Ejecutivo quien en su presupuesto nos empiece a mandar los remozamientos ya integrales que necesitan para tener escuelas dignas en todo el país.
16: Ahorita, digamos, ¿se tiene una fecha específica para cuándo se van a presentar todas estas certezas?
15: Mire, ya se están presentando. Hoy, anteriormente al decreto, Bienes del Estado tenía de 3 a 10 expedientes al año para poder hacer esto. Ahorita ya tenemos 42 de Chimaltenango, y creemos que conforme el tiempo va pasando y la experiencia aumentando, se van a tener más de 100 mensuales.
16: ¿Esto sería para cierre de año?
15: Son 4 años, o sea, la ley contempla 4 años.
7: Catorce horas con un minuto, finaliza la segunda emisión de la Red Noticias en este martes 19 de mayo. Gracias por acompañarnos. Iris, feliz tarde.
6: Feliz tarde y buen provecho. Quédese con nosotros.

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Ahora viene lo bonito. Atacantes. Hendrik León. Gabriel Martinelli, Arsenal. Igor Thiago, Brentford. Luis Enrique, Zenit. Mateus Cunha, Manchester United. Neymar Junior, Santos.

0: Segundos.
1: Seguimos. Tem mais dois. Mais três. Não.
2: Seguimos.
1: Seguimos. Por
2: momento.
1: Favor.
2: Rafinha, Barcelona. Ryan, Bournemouth. Vinicius Junior, Real Madrid. Obrigado.
3: País, muy buena tarde. ¿Cómo están? Un gustazo saludarlos. Qué bueno que esté con nosotros en este lindo, lindo martes. Bendecido por Dios. Ojalá que ustedes a esta hora también gocen y todos los días y todo el día y siempre con la bendición del Todopoderoso. ¿Cómo están? ¿Bien? ¿Qué podemos decir de Carleto? ¿Qué podemos decir de Carleto? Tiene manejo, tiene cancha Carleto Ancelotti. ¿A sus qué? A sus 68 años de edad, Carleto Ancelotti nos da una cátedra de cómo manejar un país. Gente, un país. Brasil debe de ser la selección con más presión de las 47 restantes. Debe tener una presión por la calidad y por la cantidad de jugadores que tiene y también por esa historia que arrastra cada uno de ellos. Y todos juntos, llamado selección brasileña. Tremenda, tremenda. En su país, que son un montón, y afuera también. A mí me gusta Brasil, sí, a mí me gusta Brasil. Ha cambiado mucho, ya no es aquel juego elaborado y donde habían duelos hasta en el área menor de ellos, no, ahora con más convicción, ahora un fútbol mucho más pragmático, pero lo que me baso para decirle que manejó todo un país es que Neymar no está, o sea, Neymar anda por aquí, anda por allá, no está. ¿Quién se quedó afuera? No importa. ¿Quién se quedó afuera de la nómina para que ingresara Neymar? Porque le dan gusto al pueblo brasilero, le dan gusto a todos aquellos que les gusta el fútbol brasileño, y ya está. Entonces, Carleto se quita esa presión de que, por ejemplo, esto en sentido figurado, ojalá que no le pase, pero en el primer partido del Mundial resulta que no le va bien, de que empata. Entonces, todo el país en periodo, o por ejemplo, aquellos que apoyan a Neymar, ¿por qué no se llevó a Ney? ¿Y por qué no se llevó a Ney? Sí, que por Ney. Entonces ya eso viene de afuera hacia adentro. Y si le digo que tiene mucha presión, ahora ya la actual, con un resultado negativo, estamos hablando de que se lo quitó de encima. Neymar, le da un gustito al pueblo brasileño y todos aquellos que piensan que el último 10... De ese calibre, de esa calidad, tiene que estar en selección. Y esto también para mí tiene un trasfondo económico, porque

con el 10, con este nuevo diseño de la camisa brasilera y con el 10 de Neymar, entonces sí, sí, allí adentro, en Brasil y afuera, se va a vender esa camisa, y seguramente más que la de Rafinha, más la de Vinicius Junior, la de Lucas Paquetá, la de Wesley, la de Marquinhos, ¿no? Se va a vender mucho. Entonces, bien por el fútbol, ya es una responsabilidad de Carleto y es una responsabilidad del propio Neymar, que su equipo navega en la Liga de Ascenso, el Santos, en la Liga de Ascenso. En nuestro ambiente me emocionó, la verdad, gente, me emocionó cuando Ancelotti dio el nombre de Neymar en esta lista definitiva. Pues la gente que estaba allí en la sala de prensa de la Confederación Brasileña de Fútbol, que estaba atiborrada, estaba llena, pues escuchamos, ¿no? Escuchamos cómo reaccionaron, cómo explotaron con la confirmación de que Neymar estará dentro de los convocados. De aquí en adelante, ¿qué les parece? De aquí en adelante, él ya no va a jugar con su equipo. No va a jugar un solo partido de preparación con la selección. Neymar se va a someter a un trabajo específico, muy específico, para llegar bien al Mundial. Eso quiere decir que él ya no, en los últimos días antes del Mundial, no se va a lesionar. No, tampoco está bien dicho esto, porque él se puede lesionar incluso en la entrada en calor en este trabajo especial que hará de aquí al inicio de United 2026, ¿no? Se puede lesionar, ¿cómo se puede lesionar? Durmiendo, se da una vuelta y ¡pa! Y resulta que los gemelos y resulta... se puede lesionar en cualquier lado. Jugadores se han lesionado saliendo del baño, entrando al baño, a ducharse. Pero lo que quiero decir que lo van a alejar para hacer este trabajo y que no se lesione, por lo menos en un partido de preparación, en un partido con su equipo en la recta final, ¿no? Lo aísla. Él tiene ese nivel, él puede decir, Santos, ya no, con ustedes, gracias, estuve con ustedes, pero mi enfoque ahora es con selección brasilera. Y como tienen un montón de preparadores físicos, tienen un montón de personal, la confederación, pues entonces habrá un grupo multidisciplinario, un equipo a disposición de Neymar, para que pueda él llegar en su mejor forma física a ese Mundial. Bah, pero lo que sí que tienen un equipazo. Usted que me hace el favor de escucharme, tiene mejor equipo que el actual campeón del mundo. Porque son los campeones del mundo allí en la Argentina, bueno, en Sudamérica, pero específicamente Argentina, hay una de las mejores agencias creativas, hacen muy buenos comerciales, muy buenos. Lo que quiero decir es que tienen esa imaginación. ¿Por qué no hacen algo parecido, no? Dale valor a la nómina. Por ejemplo, no sé qué compañero en uno de los tantos chats que hay aquí nos da a conocer la nómina de Alemania, la definitiva. Entonces, yo, ¿por qué no hacerlo bonito? Los brasileros, ya vieron, ellos son diferentes, ellos juegan como viven, entonces disfrutan esto, ¿no? La tensión, el misterio, Carleto, qué jugadores escogió, y esto se ve en vivo a través de las redes, a través del canal de la Confederación Brasileira, entonces todos a la expectativa. Solamente imagínense ustedes qué jugador que uno no conoce mucho, a ver, este Luis Enrique es un delantero fuerte también, la familia estará, porque esa línea es la más competitiva, competida del medio hacia arriba, pero sobre todo la de delanteros. Estará honor Luis Enrique. Y ellos en su casa viendo esto, como se los digo, esto fue difundido en su casa, ¿no? En la mesa. Puede ser que en la comida y atacantes, Carleto, y todos pasan los nombres. Luis Enrique. ¡Ay! Puede ser que me gusta esto, pero a ver, ¿quiénes van de Alemania? Van Neuer. Va Ter Stegen. ¿Ter Stegen todavía juega en el Barça? No. Ya no. Es que ya no juega, ¿no? ¿Dónde juega Marc Ter Stegen?
Pero aquí dice FC Barcelona. A ver, Ter Stegen. ¿Dónde juega? En el Girona juega. En el Girona. ¿Este es de este año? No, porque para el 2020. Sí, lo, y como jugador del Barcelona lo dan. Sí. Alexander Nubel, del Stuttgart. Yamal Musiala. Ah, bueno, estos son los medios. Vamos en orden. Antonio Rüdiger, del Real Madrid. Va Rüdiger. Me encanta Rüdiger. Jonathan Tah, del Leverkusen. Nico Schotterberg. Él juega en el Borussia Dortmund. Joshua Kimmich, del Bayern Múnich. David Rahn, de Leipzig. Malik Thiaw, del Milán. Valdemar Antón, del Stuttgart. Y Joshua Bagnoman, del Stuttgart. Los medios. Yamal Musiala, del Bayern. Florian Wirtz, del Leverkusen. Leon Goretzka, del Bayern. Alexander Pavlovich, del Bayern. Pascal Gross, del Brighton. Angelo Stiller, del Stuttgart. Chris Fulrich, del Stuttgart. Y Félix Enmecha, del Borussia Dortmund. Y los forwards, los delanteros. Denis Undav, del Stuttgart. Niklas Füllkrug. Me gusta este nueve fuerte. Füllkrug, del West Ham. Karim Adeyemi, del Borussia Dortmund. Y Nick Foltermann, del Stuttgart. Esos son los delanteros. Ese es el equipo alemán. Así fríos, así fríos. Bueno, ahí, buen provecho. Ojalá que la estén pasando bien. 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David Pablo Scaloni ya dio la lista definitiva, ¿no? Todavía no, sí. Usted me dice. Bueno, en el tema, la estamos buscando porque tiene tanto jugador Argentina también. Tanto jugador que define la lista. Muy bien. ¿De cuándo es esto? A ver. Aquí está la fecha. A ver. Baje. A ver. Aquí en el titular. 19 de mayo. Hoy. Ah, no, pero esta es la prelista. Presentó en el canal de selección. La fecha límite es el 30 de mayo. Así que todavía hacen falta. Algunos técnicos se han adelantado. Sí. Sí, es la prelista. Seguramente ya la dará. Muy bien. País. La junta directiva del equipo de Municipal brindó una conferencia de prensa donde da a conocer que continuará con las mejoras a su estadio, al Manuel Felipe Carrera, que realmente ese estadio es municipal, es un inmueble del estado, pero fue cedido en usufructo al Club Municipal. Pero dentro de los beneficios está esto, las mejoras, que han sido muchísimas. Tuve el gusto de conocer el estadio El Trébol cuando uno pasaba y veía entrenar a los jugadores, veía gente, porque le comento a las nuevas generaciones que este estadio, la gente podía llegar y ver todo el entrenamiento, todo, por la mañana.
todo. La gran mayoría, porque este país siempre ha sufrido de desempleo, pues iba porque antes se compraba el periódico, se compraba prensa libre, y uno ahí veía empleos. Y había una enorme lista de empleos, había oferta de trabajo. Entonces aquellos que lamentablemente estaban desempleados, pues iban al estadio El Trébol, se tomaban su tiempo, veían a Municipal, se entretenían y también buscaban empleo. Y otra cosa, no necesariamente solo ellos, no. También gente que quería ir a ver a Municipal, lo iba a ver, gente que pasaba por ahí, se quedaba, total. Pero yo les marco mucho lo que pasaba. Y todo se empezó a limitar porque había gente que llegaba a los entrenamientos y le gritaba a los jugadores. Una de las situaciones más críticas fue que sacaron de onda a Marvin Tomás Ávila. Lo sacaron de onda y se quería saltar la malla para ir a agarrar del cuello al que le estaba insultando. Entonces desde allí empezaron a tomar precauciones. En ese momento el estadio no era lo que hoy es. Las comodidades, la modernidad, el propio terreno de juego. Porque por las mañanas entrenaba Municipal y por las tardes entrenaba el equipo de Ayuntamiento Metropolitano. Sí, Ayuntamiento. O entrenaba mucho más temprano y un rato más tarde, pues, el primer equipo de Municipal. Sí, le daban un tremendo uso. Y aparte, no sé qué otros equipos jugaron allí, pero en algún momento Tipografía Nacional también fue local en ese estadio. Allí, en el estadio El Trébol. Pues bien, don Gerardo Villa, que es el presidente del equipo de Municipal, da a conocer que harán una inversión para terminar un graderío sur y unas localidades importantes. Hacerlo no solamente más grande en cuestión de capacidad de aforo, sino que en comodidad. Pero a mí lo que me llama poderosamente la atención... hago una pausa. Hoy jugaba el Manchester City. Tenía que ganar para continuar en la lucha por la Premier. Llegar a la última jornada en un horario similar para todos, para continuar con la disputa de la Premier League con el equipo de Mikel Arteta, el equipo del Arsenal, que va a disputar la gran final de la Champions el 30. Y resulta que hace un ratito nada más ha finalizado el partido y el Bournemouth empata con el City 1-1 y con este resultado el equipo del Arsenal es campeón de la Premier. Es campeón. Bien. Así que el equipo de Mikel Arteta en una temporada histórica vuelve a ganar luego de 22 años de no ser campeón de la Premier. Le ha ganado al Todopoderoso. Aunque tiene un contrato más, tiene un año más de contrato, Pep Guardiola, dicen los trascendidos que vienen desde Inglaterra, que los jeques y él estarían buscando la salida anticipada del City, porque los resultados no lo han acompañado. Aunque ha ganado muchísimo Pep Guardiola al frente del City, pero últimamente el equipo se ha caído. Y con esto veremos cuál es la reacción de los jeques. Lo veremos. Vuelvo al ámbito nacional. Retomo el tema de Municipal y la ampliación de su estadio, el Trébol. Pues don Gerardo Villa y el resto de Junta Directiva de Municipal dan a conocer detalles, pormenores de esta inversión. Pero lo que a mí me llama la atención es lo que él comentó ya en estas entrevistas individuales, que de haber clasificado la selección nacional al Mundial, el equipo de Municipal hubiese obtenido por lo menos en cuestión de regalías 2,5 millones de dólares. Y que ese dinero hubiese servido para que se hiciera una mejor obra o tener esa cantidad de dinero para holgadamente construir esto y algunas otras cosas. Y es que todos perdimos. Ustedes se recuerdan en el tramo final de la eliminatoria mundialista, cuando solamente el equipo de Antigua llamaron como 11 jugadores.
y algunos que ni siquiera eran titulares. Cuando llamaron un montón de futbolistas de la antigua, ¿se recuerdan ustedes? Y uno decía, ¿pero para qué? Y me recuerdo perfecto que en ese momento critiqué estas convocatorias porque dejaron por fuera a jugadores que tenían más mérito deportivo, porque venían jugando, porque su nivel era elevado, en fin. Hubo argumentos en ese momento para que ellos fueran convocados, pero no pasó. Y en esta mesa se tocó el tema de las regalías, esos dineros que da la FIFA para que se reparta, se la da a la federación que ha clasificado al mundial y que se distribuya entre los equipos que han colaborado con el proceso de selección, no solamente en eliminatoria mundialista, también en partidos de preparación y todo lo que involucra el ciclo FIFA. Y entre más jugadores tenga yo, muy probablemente más dinero me van a dar, que lo que se dejó de percibir solamente por no clasificar fueron 10 millones y medio de dólares. Solamente en cuestión de viáticos era millón y medio. Y este grupo de seleccionados nacionales iba a recibir 5.5 millones de dólares. Se lo iban a repartir. Entonces se da a entender que ustedes, aficionados, en este rol de radio escuchas, se perdieron ese gusto de momentos como este, como el que nos regala Carleto, siendo él el técnico de Brasil. Quizá en el caso nuestro no hubiese existido tanto misterio, porque no somos tantos como los brasileños o tantos como los argentinos y otras selecciones que tienen un universo mucho más grande que nosotros dentro de selección. Pero nos perdimos de esos momentos. Nos perdimos de algo que nos vamos a llevar hasta el último de nuestros días. Ser testigos de la primera clasificación de nuestra selección mayor masculina a un mundial mayor, y que como un efecto residual está lo económico. Porque yo pienso en lo deportivo, país, yo pienso en que me voy a ir, porque ya de mis tres etapas de vida ya voy consumiendo dos. Entonces imagínense que la selección clasifique y que de esto no estaría seguro, pero que me digan, bueno, va a ir a la cobertura de los partidos en los estadios donde juegue selección nacional, en Canadá, en Estados Unidos o en los Estados Unidos mexicanos. Entonces ya puedo morir en paz, ya puedo ir del otro lado de la luz sin ningún problema. Pero no pasó, me lo perdí y me incomoda, porque era una muy buena oportunidad. Pero detrás de lo deportivo está lo económico, porque hay personas, hubo dirigentes que sí lo pensaron astutamente antes de que todo esto terminara y metieron a los jugadores. Para mí esto no es correcto, gente de fútbol, para mí esto no es correcto. ¿Saben por qué? Porque lo que queda es de que no fuimos otra vez al mundial. Lo que queda es un grupo de jugadores que mentalmente todavía no se recuperan. Es como una especie de estrés postraumático, una situación así. No sé si soy exagerado, pero yo veo que aquellos seleccionados, aquellos jugadores que regularmente nuestro técnico Luis Fernando Tena tomaba en cuenta para las convocatorias y para los partidos, no destacaron. Gente, no destacaron. Municipal en ese año no salió campeón y era un colaborador importante. Antigua, que sale bicampeón. Sus jugadores, los seleccionados, no fueron tan determinantes, pero colaboraron, claro está. Y hoy, cuando todo vuelve a empezar, cuando hay que empezar a construir sobre unas bases que no fueron lo suficientemente sólidas, y estoy hablando estrictamente de lo deportivo,
espero que le den ese mérito al jugador. Porque un dirigente de carrera como el presidente de Municipal planificaba sobre eso. Entonces, usted dice, ah, sí, sí, en su estadio, que fue. Sí, pero así piensan también los dirigentes costarricenses, los dirigentes hondureños, los dirigentes salvadoreños, que aportan jugadores al proceso de selección. Porque nosotros reclamamos infraestructura deportiva competitiva. Hoy es que martes, ayer. Otra vez una citación para hablar de cómo van los avances del Estadio Nacional. Y con una cara tan lavada, dicen, seguramente a principios del 2028. Señores, a principios del 2028, ya la eliminatoria de la Nation pasó, la eliminatoria para Copa Oro pasó. Entonces, estamos hablando de que no piensan en Selección Nacional. No sé en qué piensan, seguramente en ellos y su beneficio personal. Pero los dirigentes como don Gerardo Villa, lo dice abiertamente, dejamos de percibir 2.5 millones de dólares. Bueno, ¿y para qué? Para la tribuna. De todas maneras lo van a hacer. Ellos sabrán qué presupuesto aceptaron, si era el mejor, si era el mediano o era el más económico. Ellos lo sabrán. Pero con 20 millones de quetzales, ustedes saben qué cosa hubiesen construido. ¿Y en qué nos beneficiamos nosotros que no somos rojos? Que no hemos ido al estadio a ver a Municipal desde hace mucho tiempo, ni como aficionado ni como trabajador de medios. Lo que ganamos es de que cuando venga la Copa Centroamericana tengamos una cancha competitiva, que cuando toque un partido que se estudie de que la reacción de la gente, el impacto de este partido no va a ser positivo y que no va a ir mucha gente, vamos al Trébol, que tiene una capacidad para 12.000 aficionados, es un estadio cómodo, está dentro del perímetro, y aparte lo acaban de remodelar, le hicieron otra tribuna, le levantaron la grama, pusieron una híbrida, y entonces podemos utilizarlo sin ningún problema, y vamos a la cancha. Así es como se inicia a mejorar la infraestructura, acudiendo a mundiales, pero a mundiales mayores, porque los dineros son mucho más. Mucho más. Por eso nosotros desde afuera, desde muy lejos, al menos yo lo hago, veo los estadios donde juega el Saprissa, donde juega la Liga Deportiva Alajuelense, el estadio que en agosto se estrena del equipo de Herediano, lo tienen que ver. La cancha de Cartago y los equipos que colaboran, pero poquito, con el proceso de selección mayor, también hay un poquito para ellos en la distribución que hace la federación a la liga y la liga a sus afiliados, y también le mete mejoras a su estadio. Entonces, gente de fútbol, no es que solamente señalemos y critiquemos, porque este es un daño a todos, sistémico, a todos. Si no vamos, todos salimos perjudicados. Si vamos, hay un beneficio que va a perdurar y que hará que no solamente nuestra infraestructura, también nuestro nivel futbolístico se eleve. Porque no es pretexto, no es excusa. Pero la gran mayoría de estadios no está en condiciones, no hay calidad. Y nuestros futbolistas no pueden hacer, por ejemplo, miren, hay cosas que no se resaltan, que no se notan, pero que esto lo deberían de hacer todos los jugadores, todos. Y esto o se trae o se aprende. ¿Y dónde se aprende? En las formativas. Lo que hace Altán, cuando él recibe de espaldas, gira y queda perfilado con la pelota por delante, se ahorra un tiempo, dos tiempos, y queda de frente al arco. Vean en esos movimientos que hace Altán. Espera de espaldas con la marca encima, gira, su centro de gravedad está pegado, está muy cerca al piso, deja entrar esa pelota. O él pasa con el balón o le hacen falta, pero algo gana. ¿Cómo culmina él la jugada? Esa es otra historia.
Eso lo deberían de hacer la gran mayoría de jugadores, sobre todo del medio hacia arriba, porque eso es lo que se hace afuera. Esto ya no es un atributo. Esto ya es aprendido. Esto ya es una obligación a ahorrarse un tiempo para hacer esto más preciso y para sorprender al rival. Pero Altán esto no lo hace en todas las canchas. Lo hace en su cancha, porque es una de las mejores. Si nosotros quisiéramos ver a un Altán, soy un necio, está bien, pero es buen jugador. Lo que él tiene, casi no lo tienen los jugadores en nuestro país. Su calidad individual, su técnica, la relación con la pelota, la manera como él recibe, tiene la virtud de colocarse entre líneas. Ahora, si esto, lo que él hace, lo alargara en el partido, desde hace varios años él no estaría en el país. Altán no estaría en el país, estaría en una liga competitiva, él lleno de billete, y nosotros con un volante ofensivo desequilibrante y de alto perfil. Si nosotros quisiéramos ver a un jugador haciendo esas cosas diferentes en todo el país, deberíamos de tener mejores canchas. Pero no lo tendremos. Jamás. Jamás. Si no es que lo incluyen en un presupuesto municipal, si no vamos a un mundial. Así que, jugadores, porque yo hubiese querido meterme a la cancha y barrerme e impedir uno de los dos goles que nos sacaron de ventaja rápido en el partido. Yo hubiese querido agarrar la pelota de Rudy Muñoz, la que pasó muy cerca del tubo, y desviarla y para adentro y gol, pero no puedo. O sea, no pude y no puedo, no debo, no está dentro de mis obligaciones. Todo esto dejamos de ganar. Ahora lo que viene no es que sea más fácil, todo lo contrario, es el polo opuesto, es lo más complejo, porque ahora se incluyen las potencias de CONCACAF. Pero no me queda más que aplaudir la intención del club municipal de que, pese a que no le ingresaron esos 20 millones de quetzales, quiere hacer un estadio más competitivo. Quiere emparejarse, porque eso es lo que hay que hacer, verse en espejos internacionales, y sin duda su referencia es el fútbol costarricense. Y entonces está haciendo esto para que cuando le toque, como le va a tocar y como le tocó jugar la Copa Centroamericana y la Copa de Campeones, que hace rato que no la juega, pues que no le pongan un solo pero, y que la gente vaya al estadio y que se sienta cómoda y se sienta en su casa, porque tiene una luz competitiva, tiene infraestructura competitiva, y que la gente que califica los estadios vea que hay baños competitivos, que hay duchas competitivas, que hay vestuarios para el visitante, de que hay acceso, de que hay grama, de que hay muchas cosas. Pero esto no es con el favor de Dios, esto es con plata, esto es con dinero. Hay que salir a la calle a ganar. Y esto es lo que le toca, esta parte ganadora es lo que le toca a los jugadores, en este caso, a los jugadores de la selección nacional mayor masculina. 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Pausa. Sí, vamos a la pausa. Ya regresamos.

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1: 14:46.
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3: Hola, soy Keila Castillo. En los próximos segundos te presentamos los hechos más importantes que marcan la agenda de hoy.
4: Le saluda Alexis Ponce.
3: Declaraciones del fiscal general. El nuevo fiscal general, Gabriel García Luna, se comprometió ante el Ministerio Público a eliminar los favoritismos políticos. Anunció depuración interna, auditorías y fortalecimiento ético institucional. Como primera medida, retiró el cordón de seguridad de la entrada principal del edificio.
4: Exigencia de pueblos indígenas al MP. Líderes mayas y xincas exigieron al nuevo fiscal general Gabriel García Luna una profunda depuración de fiscales. Solicitaron revisar casos de criminalización contra defensores de derechos humanos y periodistas en crítica directa a la gestión de la exfiscal Consuelo Porras.
3: Sorteo Copa Centroamericana 2026. Están definidos los bombos para el sorteo de la Copa Centroamericana CONCACAF 2026, que se realizará el 26 de mayo en Miami. Municipal, Antigua y Xela integran el bombo 2, mientras Misco ha quedado en el bombo 3. El torneo de 20 clubes inicia la fase de grupos a finales de julio.
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buen provecho para aquellos que están almorzando. Esta no es, no es horario de almuerzo, pero los que están almorzando, pues buen provecho, ¿no? Es un gusto contar con su audiencia. Bueno, municipal, como les dije, una conferencia de prensa donde anunciaron esto. Llegaron muchos medios, sí, muchos medios. También se habló de la actualidad, que todavía no lo quieren tocar a profundidad. O sea, un 4-1 es pesado. Convengamos que es pesado, un 4-1. Pero uno puede decir, casi está. Y el casi es el partido de vuelta. Que en otra situación sería mucho, mucho, porque falta 90 minutos. ¿Tiene Shela para lograr lo que los superchivos han resumido con el hijo creer? Pues lo tendremos que ver, ¿no? Lo tendremos que ver. En su ratito lo vamos a platicar. Uno de los jugadores que lo he utilizado como ejemplo de la primera final, que apenas fue el sábado, es de que Mario Acevedo, en una combinación de que no andaba el caballo, no futbolísticamente no estaba aportando mucho y estaba solo, por la banda izquierda solo. Él se incorporaba al ataque solo. Eso sí, por su lado, por su sector, por su área de uso, allí apareció Calderón y define. Alta técnica en esa pelota. Sí, alta técnica. Pero tarjeta amarilla. A él, Walter López, le pone una tarjeta amarilla. Lo condiciona. Entonces, ¿qué fue? Se lo tendríamos que preguntar. ¿Fue por la amarilla o por el rendimiento o por ambas? ¿Qué decide? Bueno, lo tendríamos que averiguar. Bueno. El caballo Morales, ¿le parece si lo escuchamos? Quizá él tiene la respuesta. ¿Ah? No, ya vio, por perder el tiempo comiendo. No. No sé la realidad, gente de fútbol. ¿A mí qué será que no me da hambre? ¿Qué será? No me da hambre. A ver, la producción me dice que tenemos un inconveniente. Vamos con... ¿lo tenemos o no? No. Ah, ¿qué le parece? Bueno, ¿qué le parece? Bueno, no está... El caballito no está. No lo tenemos. Bueno, al que sí tenemos es al presidente del equipo de Municipal. Pero antes vamos a platicar de esto. Dentro de las preguntas que le hacen a don Gerardo, que no es muy frecuente que él salga a los medios, solamente en este tipo de eventos, entrevistas personales no da, o sea, individuales no. Hay que gestionarlo mucho, en la realidad, pero no lo da. Y una de esas preguntas es, este cuerpo técnico. Mario Acevedo y Duarte Pesarossi, como ya lo platicamos, ellos terminan contrato. ¿Se está hablando para renovar? Él lo responde. Esta es una pregunta. Lo otro... Luego de la final municipal Antigua, que gana Antigua, se recuerdan que hubo mucho tumulto allí al final, gente que festejó demasiado, exageró, provocó, como Alexander Robinson. Entonces hubo también declaraciones que hirieron y quedaron allí. Hoy pues salen a flote. Y algunas otras respuestas que son importantes para el ambiente carmesí. Aquí está el presidente del equipo de Municipal, don Gerardo Villa, que habla de la actualidad de Municipal.

0: primero todo su afición. Eso es lo que a un equipo lo marca más, cuánta gente lo sigue. Independientemente de lo que pase, claro que la gente se molesta y cuando no se dan los resultados, pues se quieren suicidar. Todos lo sufrimos igual, solo que ya uno aprende a aceptar la alegría, con la alegría las victorias y con la madurez las derrotas. Eso es el fútbol, aquí y en todas partes del mundo. Pero la holandesa lo hace su afición, lo hace sus éxitos, sus logros. Y el haber podido salir de algunas etapas complicadas a través de su historia, pero que hoy día nos tiene pues en una posición muy sólida y muy de liderazgo en Guatemala. Y honestamente la considero uno de los tres principales equipos de Centroamérica.
1: De lo que usted ha vivido, don Gerardo, ¿cuál ha sido la etapa más difícil, más compleja que le ha tocado vivir? ¿Y cuál ha sido la alegría que más ha disfrutado?
0: Bueno, la alegría más, obviamente el Penta, pues es un gran logro que quedará en la historia para nosotros como algo muy importante. Y sí, 5 años y medio entre el título de Javier Delgado, ¿verdad? Después que vamos a Xela y cortesía a un árbitro que expulsa a nuestro portero al minuto 2, se nos complica y perdemos en penales. Y de ahí empezamos, vinieron 11 torneos. Donde no pudimos ser campeones, pero esa es la parte más dura. Estuvimos en 7 finales. Parte más dura desde el punto de vista de tristeza, pero desde el punto de vista de satisfacción por logros, llegar a una final es ya el 80% del camino recorrido, y lo gana uno, lo gana el otro, pero eso demostró que el equipo, a pesar de una etapa de vacas flacas desde el punto de vista de títulos, estaba teniendo un buen nivel y estaba alcanzando las etapas finales de los torneos.
2: Lástima que un jugador que se jactaba de que el trébol era su patio, ¿sí? La tuvo ahí para meterse a Panamá y todavía lo estamos recordando todos los que estábamos ahí, de la incapacidad de poder poner de realmente la hora que valía la pena, pues hacer lo que su patio se le diera, ¿no?
1: Bueno, claro, pero tampoco fue responsabilidad de un jugador no ir al mundial, ¿verdad?
2: No, estoy nada más contando una anécdota de muchas que pueden haber alrededor de... Lo que pasa es que cuando se quiere uno burlar de algo, pues, a veces le rebota, ¿va? Y esta le rebotó. Yo, de hecho, dije en su momento que a él se le daba muy fácil meter goles ahí. Lamentablemente no se le dio, pero no.
1: Mucho más responsable, digamos.
2: Sí, desde el cuerpo técnico, sus decisiones, y algunos jugadores que no cumplieron, pero yo creo que estuvo muy cerca. Lamentablemente, yo creo que ahora borró mi cuenta nueva. Esto del fútbol sí da esa bendición de que no más termine en pie. Ellos tienen contrato con nosotros, siempre se habló de una temporada, pero todo indica que van a continuar con nosotros. Tendremos que sentarnos a platicar. De hecho, tenemos muchos jugadores que están con vencimientos de contratos, pero por respeto y por tranquilidad decidimos, y ellos lo saben, que se va a empezar a hablar hasta la próxima semana.
1: 90 aniversario, ¿hay Gerardo Villa para rato en la presidencia del Club Escarlata?
2: Salvo que me mire enfermo, pues...
1: lo veo muy bien y con muchas ganas de seguir, creo.
2: Definitivamente, gracias a Dios estoy bien acompañado, tengo mucha ilusión de hacer muchas cosas, y mientras haya salud y fuerza, pues aquí estaremos, y el día que no, pues vendrán las futuras generaciones a hacerse cargo del tema.
1: Felicidades.
0: Creímos que era el momento importante, pues como de resumirlo, ¿verdad? Porque la gente se está dando cuenta que suceden cosas, pero no saben cuál es el plan maestro, y digamos el objetivo que nos pusimos de lograrlo en el parón que hay, de estos 2 meses, y de hecho, después que terminemos de entrenar esta semana, el estadio prácticamente se cierra y va a ser puro trabajo de obra previendo que esté listo para la segunda quincena del mes de julio, ¿verdad? Sí, fue mucho orgullo, mucho esfuerzo el haber logrado el año pasado no solo arrancar pues ya con la iluminación el torneo de Centroamérica, sino también el haber logrado que la selección jugase esos 2 partidos en el estadio, se sintiera muy arropada y apoyada por su afición. Y se vuelve, y para nosotros, pues ahorita dar este otro paso, fortalecer lo que ya hemos logrado avanzando, pues también a la larga también se vuelve una opción para la selección allá en septiembre, cuando le toque jugar partidos oficiales, y considerando que aún no estará disponible lo que quedó el Mateo Flores. Sí, es parte de todo el objetivo, de todo el esfuerzo, es que tengamos las mejores condiciones posibles.
3: No sé por qué ahora aflora esa disputa, no sé si viene de la parte de aficionados, dirigencial no, porque Comunicaciones tiene administradores. Por un requisito, si tiene que consignar una nómina en calidad de junta directiva en la Liga Nacional de Fútbol. Pero ellos no salen a dar declaraciones, los medios, la gran mayoría, el 90% y pico, no los conocemos. Entonces no hay cómo relacionar una cosa con la otra. O sea, lo administrativo con el club, no hay cómo. Mientras que Municipal no salen mucho a los medios, no brindan declaraciones, pero cuando salen son abordados. Entonces me imagino que esto viene de un sector del aficionado que defiende ese gusto por su equipo, ya sea Municipal o ya sea Comunicaciones, porque de un par de días para acá está la disputa qué equipo es más grande. La grandeza la basan desde lo obtenido, lo ganado, lo que han acumulado. Y a eso se refiere el presidente del equipo de Municipal, y él sustenta para él la grandeza. O sea, él es el líder institucional, o sea, por arriba de él en la jerarquía no hay nadie. Y dice que es Municipal, por los logros nacionales y por los logros internacionales. Y que la grandeza también está en su afición, la cantidad de aficionados que sigue a Municipal. Y en fin, ¿cómo podríamos tener una contraparte oficial, del lado de Comunicaciones? ¿Quién puede salir, no a defender, sino que a sustentar por qué Comunicaciones para él es la institución más ganadora a lo largo de su fundación? Desde su fundación no hay gente de fútbol, no hay. Entonces esa es la parte que el aficionado extraña, que ¿quién es su líder institucional? ¿Quién es? Entonces hay un silencio, y ese silencio dice mucho. El que tendría que salir, y con toda propiedad, porque él no tiene a nadie por arriba, no, todo lo contrario. Por debajo de su posición hay un montón de gente, y toda esa gente se debe a ellos, que es don Ángel González. Pero él no va a salir, nunca ha salido hablando de Comunicaciones, jamás, ¿no? Jamás. Entonces no hay quien sea el que opine del lado de Comunicaciones, porque no hay, la realidad que no hay. Bueno, esto es lo que tiene el equipo de Municipal, que está esperando, como dijo el presidente, que se termine esta semana de trabajo, y la próxima iniciarán las negociaciones con los jugadores que terminan contrato con la institución Carmesí. ¿Quiénes son los que terminan contrato? No han hablado con uno solo, no han cerrado con uno solo. ¿Y cuántos son los jugadores? ¿Son algunos? ¿Son bastantes? ¿En la mayoría? Solamente la dirigencia y los jugadores saben, ¿no? Tengo que ir a la pausa. Volvemos.

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1: 15 horas con 10 minutos.
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1: Hola, soy Keila Castillo. En los próximos segundos te presentamos los hechos más importantes que marcan la agenda de hoy.
2: Le saluda Alexis Ponce.
1: Crisis por incendios forestales. Más de 24.000 hectáreas de bosque ha sido consumida por más de 1.000 incendios forestales en Guatemala al 18 de mayo. Expertos vinculan la crisis al fenómeno del Niño y las altas temperaturas. Las autoridades advierten que la mayoría de los focos son en Petén y la Sierra de las Minas, que son provocados intencionalmente.
2: Tiroteo en San Diego, Estados Unidos. Un tiroteo en la mezquita más grande de San Diego dejó 5 personas fallecidas este lunes. Entre las víctimas figuran 3 adultos, incluido un guardia de seguridad, y los 2 atacantes de 17 y 19 años que se suicidaron. La policía investiga el hecho como posible crimen de odio.
1: Definición de ascenso a la Liga Nacional. El Estadio Pensativo de Antigua Guatemala será sede del partido de repechaje por el ascenso de la Liga Nacional entre Suchitepéquez y Nueva Santa Rosa, que se enfrentarán el sábado 30 de mayo a las 6 de la tarde. El equipo ganador acompañará al Deportivo San Pedro en la máxima categoría del fútbol guatemalteco.
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0: Ahí va. La la final. No. No tenemos que apartarnos de la final, pero hay tantas cosas, gente de fútbol, tantas cosas. Compañero aquí. El árbitro. ¿Se recuerdan que ayer hablamos del árbitro para el partido de vuelta? No sé por qué. A ver, sí sé. La realidad que sí sé. ¿Por qué no es tan aceptado Mario Alberto Escobar Toca en el ambiente dirigencial de Municipal? Porque ellos sentencian, porque para ellos no hay margen de duda, las pruebas, el personaje, las acciones llevan a un juicio. Y ese juicio ya tiene una sentencia. Es crema. Sí, para la dirigencia de Municipal, Toca es crema. Nosotros ayer lo dimos a conocer en exclusiva, incluso la tripleta, sus asistentes, que me llama la atención por qué Humberto Panhoj no es parte del grupo de trabajo de Toca como casi siempre lo fue. Él y Luis Ventura eran la tripleta. El cuarto pues se lo cambiaban, pero la tripleta. No está Panhoj, es otro muchacho. A ver, ¿quién es el otro muchacho? Juan Tipaz. Mario Alberto Escobar, todavía no ha sido publicado su nombramiento. Todavía no, solo lo voy a leer, voy a revisar si está ahora, porque transmitimos en vivo, veremos si está. A ver, Mario Alberto Escobar dirigió la final de la Copa del Rey de Kuwait. Mario Alberto Escobar dirigió esa final. Entre el Al Arabi Club, finalista de la temporada anterior, con el Kuwait Club, el cual se coronó campeón. Entonces, entre ellos dos jugaron la final. Mario ya estuvo allí, ya estuvo en Kuwait. ¿Y cómo se hacen estos nombramientos? ¿Por qué Mario? La invitación es de federación a federación. Y Mario recibe ese nombramiento con la anuencia de la Federación Nacional de Fútbol. Entonces, él se va con los gastos cubiertos, él y... Bueno, en esta ocasión fue solo. No se llevó ningún asistente, fue solo. Él recibe los gastos cubiertos, sus viáticos, y aparte, económicamente, sus honorarios. De ese dinero, totalmente de él. De él. Él se capacita aquí, él se entrena aquí, este es su centro de operaciones, y se va. ¿No? Y se va a dirigir. Ahora vamos a ver si ya está esto publicado. Si esto ya es oficial, porque de lo contrario continuará siendo una exclusiva que dimos. Sí, todavía no. Todavía no ha sido publicado. Porque sí tiene contra. Este nombramiento tiene contra, por eso nosotros nos adelantamos, gente de fútbol, nos adelantamos que Mario Alberto Escobar, Luis Ventura y Juan Tipaz será la tripleta. Ahora el cuarto, luego el asesor, el comisario y otro nombramiento, porque por las finales esto está reglamentado. Eso no lo sé. Lo más importante es lo que ya les platiqué. Porque este nombramiento lo quieren boicotear, lo quieren frenar, quieren que sea otro árbitro, porque piensan que es crema y que les puede bajar ese 4-1 con un sesgo, porque él es crema. Entonces a él le va a aflorar lo crema en el partido de vuelta y dará jugadas aquí, jugadas allá, y que Municipal va a estar en riesgo de no ser campeón en esta ocasión 33, y que esa diferencia de 3 goles pues la va a reducir Xelajú Mario Camposeco gracias a el sesgo, a la manipulación del partido de Mario Alberto Escobar. Es por ello que el nombramiento hoy, martes, todavía no ha sido publicado. Señores, a estas alturas, cuando solamente es un partido y es la final, ¿ustedes creen que alguien se va a exponer a esto que se especula en el seno carmesí? No, yo no lo creo. Toca es uno de los mejores árbitros de la CONCACAF. Por eso no lo han publicado. Pero ya lo saben, ¿no? Bueno. Xelajú Mario Camposeco. El equipo de Xela. Ayer platicamos con Neri Lobos. Todavía están pendientes los resultados para la gente Super Chiva. Están pendientes. Mejora ha tenido de la última vez que lo mandaron a hacerse esta resonancia magnética. El hombre está muy tranquilo, lo escucharon, está muy tranquilo y dice que a él le hicieron una prueba, y es flexionar. Si en esa flexión el tendón se abre y muestra que hay alguna apertura, ¿no? Elongan el tendón, y si a lo largo o a lo ancho del tendón hay alguna ruptura, algo, entonces quiere decir que no hay cicatriz, que todavía esto no ha cerrado por completo. Fue lo que pasó la semana anterior para caer al partido de la final de ida. Ahora, con resonancia, y luego le harán esa prueba. El tema es que la pregunta que le hicimos, digamos que todo sale bien, o sea, el mejor escenario, que ya cicatrizó y que el hombre está para jugar. ¿Roberto Hernández lo coloca a jugar? O sea, ¿le da la titularidad en ese partido? ¿Lo sienta Chan y lo pone a Neri Lobos? A mí desde adentro me dicen que Chan volverá a jugar, que a él le van a dar la responsabilidad, pase lo que pase. Pero esta es otra decisión de las más importantes que se le ha presentado a Roberto Hernández. No sé si anteriormente esto le había pasado, pero en esta ocasión puede ser que su segundo arquero ya esté recuperado. Y el tiempo y la distancia, o sea, eso que pierden los arqueros, esa sensibilidad espacial, no sé si la perdió Neri. Él no respondió que a él le ha tocado estar inactivo mucho tiempo porque el arquero de turno, el titular, el uno, andaba bien. Pero cuando lo expulsaron o cuando se lesionó, a él le tocó ingresar con muchos partidos inactivo. Los guantes, amarrarse los zapatos y para adentro. Y que él cree que no es ningún condicionante que, estando sano, el técnico le diga vas para adentro como titular. Que esto hasta el día de hoy, martes 19 de mayo del 2026, todavía no es un hecho. Todavía no se tiene el diagnóstico si hay ruptura mínima, pero hay, o esto ya cicatrizó. De todas maneras, esto hay que organizarlo, el partido de vuelta. Y los Super Chivos escriben por aquí, lo publican por allá. Elijo creer. No hay otra cosa, ¿no? No hay otra cosa. Aquí se pone a prueba la fe Super Chiva. ¿Puede pasar algo tan impactante como emparejar la serie? Imagínense eso. Solamente imagínenselo. Bueno, tenemos a un integrante de junta directiva del equipo de Xelajú, Mario Camposeco. Él es el tesorero, él dentro de junta directiva es el tesorero. Él se llama Mario Siliezar. Él habla acerca de la logística para ese partido, el de vuelta el próximo sábado, habla de los anillos de seguridad y este tipo de cosas. Aquí está entonces la versión, las palabras del dirigente Superchivo sobre la logística y la seguridad del próximo sábado.
1: Sí, hoy tuvimos una reunión muy importante, una reunión interinstitucional para verificar muchos temas y llegar a muchos acuerdos en el tema de la seguridad, que es lo más importante en este tipo de eventos. Creo que como club estamos también obligados a velar porque se pueda coordinar esa seguridad, y afortunadamente pues que contamos acá con el apoyo de todas las instituciones acá en Quetzaltenango para poder llevar a cabo este evento.
2: ¿Cuáles son los puntos más fuertes que se tocaron?
1: Básicamente es el tema de los anillos de seguridad, digamos, sería uno de los temas más relevantes, porque se deben de coordinar adecuadamente para llevar a cabo una actividad bastante ordenada, ¿verdad? Entendemos, la gente quiere ingresar pronto, todo el mundo quiere estar adentro, eso es normal, pero lo que llevamos a cabo hoy es una coordinación bastante, bastante buena, muy efectiva en cuanto a todas las entidades que tienen que ver para regular que exista seguridad, que no se ingresen artículos prohibidos, que muchas cosas relacionadas.
2: En relación al, pues, ¿cuál puede ser la logística para que puedan estar en el contorno del estadio? ¿Pasará solo persona con boleto? ¿Cómo será ese tema?
1: Sí, gracias. Desde el primer anillo de seguridad que se va a realizar, desde ahí las personas van a poder ingresar única y exclusivamente con su boleto. Nadie más puede ingresar, no se van a permitir, por ejemplo, ventas informales dentro del perímetro de seguridad, porque esto atenta contra la misma seguridad que debe haber, entonces eso no se va a permitir. Al momento que ya se permita el ingreso, todas las personas van a poder ingresar desde el primer anillo de seguridad, única y exclusivamente con su boleto en la mano.
2: ¿Cuántos anillos serán, sabe?
1: Normalmente nosotros trabajamos, en la parte formal son 2 anillos, sin embargo, ya en la práctica son 3 anillos de seguridad, el que se lleva a cabo en el perímetro que se va a cerrar en las calles, que ahí ya se hace una pre-revisión a las personas que pasan con su boleto, se va a hacer una pre-revisión para que no lleven artículos a la vista que no sean permitidos dentro del estadio. Y en el segundo anillo, pues ya es donde se realiza la revisión formal para evitar el acceso de cosas prohibidas y que la persona presente su boleto. Dentro del estadio es donde ya se ejecuta el tercer anillo de seguridad, que ya es implementado por las autoridades correspondientes.
2: En relación a las calles, ¿cómo será?
1: Sí, las calles que van a estar cerradas son las calles aledañas al estadio, que circundan el estadio. Creo que ya, o sea, ya la mayor parte de la población sabe cuáles han sido las calles a partir, por ejemplo, de la cuarta calle de la zona 3 sobre la 14 avenida. En esta ocasión se está buscando que se pueda implementar la prohibición de parquear vehículos en la 12 avenida para que haya fluidez del tráfico entre la zona 1 y 3. Por supuesto, es una cuestión que eso ya lo tienen que platicar las autoridades competentes para ver la viabilidad de ese tema.
2: En cuanto a horarios, ¿empezará desde el viernes o el sábado por la noche?
1: El cierre de las vías se realiza el día viernes a las 12 de la noche. O sea, a las 12 de la noche se hace el cierre de calles para que ya estén cerradas las vías el amanecer del día sábado.
2: ¿Y en cuanto a aperturas de puertas y accesos?
1: El estadio se empieza a abrir para que pueda entrar la afición a las 3 de la tarde del día sábado. Por supuesto, eso va a llevar... en esta ocasión considero que va a llevar un poquito más de tiempo, ¿va? Porque pues hay que pasar 2 anillos, ¿verdad? Entonces eso va a llevar un poquito más de tiempo, pero lo que está proyectado es que a las 3 de la tarde se abran las puertas del estadio para que empezarle a dar ingreso a la afición y que se haga de forma ordenada, ¿verdad? Porque a veces tenemos ese problema que es lógico, todos quieren entrar y todos quieren ir rápido para adentro, pero vamos a tratar la forma de hacerlo de forma ordenada para evitar cualquier incidente.
2: Ya para finalizar, ¿cuál es ese mensaje a la población y por supuesto a la afición Superchivo?
1: Pues el mensaje tiene que ser de fuerza, de voluntad, de fe, Y, o sea, nosotros en lo que nos corresponde hacer, estamos haciendo todo lo que está en nuestras manos hacer. Y a la afición le corresponde hacer su papel ahí en las gradas. Sabemos que, pues, vamos en una desventaja, pero mi pregunta sería, ¿cuándo ha sido fácil para Club Xalajuemesi? Hasta donde yo me acuerdo, nunca. Entonces, creo que vamos por otra lucha más que tenemos que hacer, cada quien desde donde esté, desde su sitio. Tiene que hacer esta lucha, los jugadores por su parte dentro del campo de fútbol, pero lo más importante es, nosotros estamos confiados y sabemos que la afición del Club Xalajuemesi no abandona, y sabemos que van a estar ahí. El mensaje es, por favor, que tomen todas las precauciones debidas para venir al estadio. En el caso de las personas adultas que sean de la tercera edad, que por favor se hidraten adecuadamente. En el caso de niños también, si van a venir, porque pues el sol está muy fuerte, las temperaturas están altas y se debe de resguardar, porque al final hay que hacer cola. Pero que sepan que de parte de nosotros estamos haciendo todo lo necesario para que exista seguridad, para que sea ordenado, y vamos a procurar que así sea ese día.
3: ¿En el marco de la final?
1: Sí.
0: Quedó todo claro para la gente de Xelajú, Mario Camposeco. Todo está planificado. Y como dice el tesorero, bueno, nosotros estamos haciendo todo lo que nos corresponde. Así que lo que le faltó decir, ahora le toca a los jugadores. Pues cada quien tiene su responsabilidad dentro de la institución. Cada quien. Y si los jugadores no lo hicieron por X de circunstancia el pasado sábado, pues ahora veremos. Es una nueva historia. Solamente le recuerdo a la gente de Xelajú, Mario Camposeco, que el próximo martes será el sorteo de la Copa Centroamericana. ¿Quién es el actual campeón? Sí, El Salvador está el FIRPO del FAS, Guatemala tiene todos, Olimpia, quedó afuera el Real España quedó afuera de las finales, Nicaragua dirían, salió campeón Diego Vázquez, el ex técnico de Marquense, salió campeón. Panamá, Alianza y Plaza Amador. Hacen falta 7 equipos. Bueno, hacían falta, ahora menos, ¿no? Ahora menos. Los bombos. Bueno, el próximo martes, así que ya todo esto se va a saber muy rápido. ¿En calidad de qué irá el equipo de Xelajú, Mario Camposeco? Guatemala 3, Guatemala 4. ¿En calidad de qué? Veremos, ¿no? Veremos qué es lo que pasa. Bueno, de allí, ¿cómo podría alinear el equipo de Xela? Pues todavía no ha hecho fútbol el técnico. Lo que sí le ha dicho a los jugadores que lo que sucedió el sábado pasado debe de servir para que no se repita en el partido de vuelta. Que con la gente, que con todo a favor, tienen que anotar lo más pronto posible. Que no hay que dejar que Municipal haga el juego, y lo que creen, lo que piensan, según la percepción del cuerpo técnico que le compartió al grupo de jugadores, es de que Municipal va a venir, o sea, va a llegar a Quetzaltenango a jugar, a tener la pelota, a tratar de que pase el tiempo, pero que no se va a meter atrás. Y que de allí en adelante, pues van a idear el plan, van a saber los jugadores cómo van a jugar, y si esto pasa, si el técnico les da claramente qué es lo que pretende hacer para el partido de vuelta, pues lo platicamos, ¿le parece? Tiene contemplado hacer fútbol el jueves hacer fútbol, mañana miércoles algo con interrupción, un trabajo estratégico, pero el jueves ya con los futbolistas que van a alinear muy probablemente. ¿Va con todo? ¿Va con todo? Pone a Cardona, a Jesús López en el medio campo, lo pone a Gilton, lo pone a Jaén y a Cárdenas como centro delantero. lo pone así, con Calderón, con Tebalán, con su línea de cinco, porque esa no la va a dejar de utilizar, su línea de cinco no. Aunque en esta oportunidad, gente de fútbol, yo soy de la idea que no se debe hacer algo loco, algo que nunca se ha hecho, hacerlo debido a momentos extremos donde necesitamos incorporar jugadores en posición ofensiva. Aquí lo quiero ver a Roberto Hernández, lo quiero ver. Lo he visto al 50% en la final y el hombre fue audaz. Mandó al equipo arriba, lo mandó a tocar, no a meterse atrás, consigue un gol, le empataron y lo llevaba, el partido lo llevaba. O sea que al finalizar el primer tiempo, el plan le estaba dando resultados. En el estadio El Trébol lo tenía empatado 1-1. El problema fue en los últimos 20 minutos, 18 minutos. Ese fue el problema. El jugador de menos, o sea, ¿qué perdió el equipo de Xelajú, Mario Camposeco, con la expulsión de Jorge Eduardo Aparicio? Tantas cosas, ¿no? Allí ya no se puede hacer nada. Para este partido se puede hacer mucho, se puede hacer todo. Y aquí lo quiero ver al cuerpo técnico de Xelajú, Mario Camposeco. El banderazo. El técnico, cuando recién fue presentado al equipo, dijo: yo en esta silla quiero experimentar todo lo bonito que pasa. Salir campeón. Y ese banderazo, dijo. Ese banderazo. Bueno, ese famoso banderazo quetzalteco, veremos si tiene la cantidad de gente que regularmente va al hotel de concentración del equipo y le manifiesta su apoyo, su fe. En casos así es para avanzar de fase y en esta alcanzar algo que ya está muy platicado, salir campeón. La convocatoria de ese mega banderazo de aliento, 19 horas en el Teatro Municipal, viernes 22 de mayo, 19 horas 7 de la noche en el Teatro Municipal. La petición que hacen los organizadores: playeras, gorras, sombrillas y todos los trapos de los colores de nuestro club. Mega banderazo. Lo queremos ver, gente de fútbol. Pausa. Volvemos.

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1: 15 horas con 41 minutos.
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13: Hola, soy Keila Castillo. En los próximos segundos te presentamos los hechos más importantes que marcan la agenda de hoy.
14: Le saluda Alexis Ponce. Crisis climática global 2026. Especialistas proyectan que este año será uno de los más calurosos de la historia por los gases de efecto invernadero. En Guatemala el impacto se traduce en estrés hídrico e incendios forestales. Organismos meteorológicos alertan sobre el desarrollo de un fenómeno de El Niño severo para 2026-2027.
13: Geopolítica, Estados Unidos, China e Irán. La jefa de la diplomacia europea pidió a China presionar a Irán para reabrir el estrecho de Hormuz. El llamado se produjo tras la reunión entre Xi Jinping y Donald Trump en Pekín. La jefa advirtió que el bloqueo afecta a los vulnerables y pone en riesgo la libertad de navegación global.
14: Convocatoria de Neymar en Brasil. El técnico Carlo Ancelotti oficializó la convocatoria de Neymar para el Mundial 2026. El anuncio desató celebraciones masivas en Río de Janeiro y San Pablo. La afición brasileña ve con optimismo el regreso del astro del Santos y lo considera clave para buscar el sexto título mundial.
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0: Deportivo Marquense. ¿Qué está pasando con Deportivo Marquense? El técnico va a traer jugadores de México. Aficionados de Deportivo Marquense, no se hagan ilusiones mayúsculas pensando que van a traer jugadores mexicanos connotados. No, no. Ojalá que vengan y contribuyan y que aquí lleguen a su mejor rendimiento. Ojalá que sea así. Porque aquellos jugadores que están probados, que pueden llegar a ser futbolistas, que les den algo más de lo que ya les dieron. A ver, Dylan Flores, el costarricense, con él dentro del plantel y dentro del terreno de juego, llegaron a una semifinal. Con él dentro del terreno de juego, en su segunda etapa con el club, salvaron al equipo y lo clasificaron a los cuartos de final. Pero como ha sucedido con ese montón de jugadores, porque ya van como 15, Dylan Flores ha quedado afuera de la institución. Y esto lo platicamos nosotros en su momento, aquí en Gente de Fútbol, en exclusiva. Que Dylan Flores, en su ahora podemos decirlo porque él ya no está en el equipo. No sé si vaya a agarrar club en esta temporada 2026-2027. Dylan, cuando vino por primera vez con Hernán Medford, él ganaba $10,000 por mes. Pasó lo que pasó, no le renovaron y se fue. Desde esa oportunidad, él en su país no agarró equipo. Luego hay necesidad de reforzar el plantel y él viene por $5,000, o sea, por la mitad. Cuando el equipo se salva, termina contrato, o sea, en esta última oportunidad. Y él le advierte a junta directiva de que no se va a quedar por lo mismo, o sea, por los $5,000. Que él quiere que tomen como referencia el salario que devengó en su primera etapa con el club. Pero como ya se lo hemos platicado, esta junta directiva advirtió que no será el mismo presupuesto, que será menor y que los buenos salarios serán pocos para la próxima temporada. A Flores le ofrecieron el mismo contrato de esta segunda oportunidad. No lo aceptó y es por ello que oficialmente a él lo dieron de baja. Se fue. Bueno, se fue. Ahora están generando una expectativa alrededor del club con boletos, pasajes aéreos de México Deportivo Marquense, porque van a traer jugadores mexicanos de la Liga Expansión, que la conoce muy bien Arellano. Recuerden que él antes de venir a Guatemala no tenía trabajo. Y que, ¿cómo es que se llama? Mardonés, el gerente del equipo, que también es mexicano, él representa jugadores también. Entonces van a traer futbolistas que entren en el presupuesto del equipo. ¿Cuál es el presupuesto del equipo? Lo tendríamos que conocer, gente de fútbol. ¿Ah? Lo tendríamos que conocer. ¿Cuánto ellos tienen para la próxima temporada? Están abaratando el equipo. Lo están haciendo. Tienen jugadores en stand-by. Terminaron contrato, pero no les dicen nada porque están buscando otra opción. Ellos se convierten en la B o en la C. Si no hay otra opción, ellos se quedan en el plantel. Esto es un manoseo. Es más el jugador. Porque si él ve que el tiempo, porque el jugador no es tonto, si él ve que pasa el tiempo y que no hay noticias y que empiezan con cosas de que primero son los extranjeros, cuando eso es incorrecto, absolutamente incorrecto, tienen que buscar. Tienen que empezar a buscar. Ese es el caso, por ejemplo, de Elías Enoc Vázquez. A él no le han dicho que se vaya, no han publicado que se vaya. Lo hacen gente que está alrededor del equipo de Marquense. Pero él es uno de los jugadores que está a la espera que lo confirmen o no. Mientras tanto, pierde tiempo. Pierde tiempo porque los centrales son muy cotizados hoy en día porque son pocos los que hay, pocos. Y sin ningún contrato que los vincule a una institución que los dé a préstamo, más todavía, como el propio Elías Enoc, que hoy es agente libre. Entonces, ese tipo de cosas tienen en duda al aficionado qué es lo que va a pasar con la institución, qué tipo de equipo van a armar. Esa es la duda que yo también tengo. Bueno, Dixon Vázquez platicó con el técnico. ¿Ah? Platicó con el técnico de... Ese es un gran problema. Sí, es un gran problema. La comunicación. La comunicación la tiene el cuerpo técnico. La comunicación la tiene el cuerpo técnico. Con el gerente del equipo, pero con los jugadores poca. La realidad que poca. Aquí en Gente de Fútbol presentamos a el entrenador del equipo de Deportivo Marquense, el profe Omar Arellano.
1: Claro, profe, ya con el equipo mayor ya confirmó totalmente para la próxima temporada, ¿verdad, profe?
2: Sí, ya confirmado, ya lo platiqué con Juan, con el alcalde, que les agradezco mucho la oportunidad y sobre todo la confianza que crean en nosotros. Hoy pues, se redobla la responsabilidad de nosotros, porque hoy nos van a dejar elegir, ¿verdad? Nos van a dar esa confianza y esa parte de elegir bien, con honestidad, y sobre todo pensando que Marquense sea un equipo de respeto y que esté buscando otras instancias.
1: Claro, y estoy de acuerdo con usted, porque empezar de cero, profe, a venir a un equipo que ya estaba armado y hacer uso de lo que ya tenía, me parece que fue complicado, pero empezar de cero debe ser un reto importante para usted.
2: Yo creo que tuve también suerte, Dixon, de encontrarme con un plantel, la mayoría de jugadores que empecé a conocer y que tenían un gran vestidor. Eso me ayudó mucho, ayudó al equipo a soltar una situación muy, muy difícil cuando llegamos. Creo que fue fundamental los primeros partidos para salir adelante y salvar la categoría. Pero hoy, bien lo dijiste, es así. Crece la responsabilidad, crece el poder de credibilidad para nosotros, para Carlos, para mí, para el cuerpo técnico. Y yo ahorita, la verdad, por eso me río un poco, porque lo estoy disfrutando. Yo no disfruté.
0: A ver, tuvimos un inconveniente con el material que lo vamos a colocar ahora. Me dice la producción. Está.
2: El nervio fue muy duro para todos nosotros, para mí, para mi mujer, para lo que significaba. Fueron días, sobre todo los últimos días, fueron días muy, muy, muy intensos, dramáticos, por así decirlo. Y ustedes también lo vivieron con nosotros, pero afortunadamente se sacó adelante.
1: Y es que lo complicado fue, sumaban ustedes, pero sumaban de abajo también.
2: Sí, hubo un momento también, dijo, cuando jugamos contra Aurora, se tenían que quedar otros resultados y se dieron en contra, pues, ¿verdad? Pero así se alargó, después perdimos contra Municipal y se puso un poco más duro, pero al final hasta nos alcanzó para calificar, afortunadamente. Aquí estamos. Recuerdo ese momento y digo, estuvimos así en un hilo, ¿no? De dos cosas, una muy difícil, y ahora, bueno, pues gracias a Dios se nos dio. Ahora estoy muy contento. Por eso ahorita, un ratito que sigo disfrutando.
1: Claro, ya por último, profe, dejarlo tranquilo, porque sigo disfrutando, profe. Al final de los últimos partidos, ¿qué le pasó? Está picando uno de muy exigente el marco. Realmente le pasó al Marqués, porque realmente a mí no me gustó, se cayó, creo.
2: Es que es una buena pregunta y quizá también hasta uno se lo pregunte, ¿verdad? Yo creo que hubo muchos factores, sobre todo en las finales, ¿no? Creíamos que podíamos conseguir más, también los muchachos lo pensaron así. No sé realmente la respuesta donde... Porque yo creo que nadie se relajó o hubo más presión, no sé, esa parte no la pudimos equilibrar. En lo personal, yo creo que yo me considero el responsable en ese aspecto.
0: A ver, bueno, así que el técnico del equipo de Marquense, hablando de, sí, a él le toca diseñar el equipo. ¿Quién está contratando a los nacionales, a las nuevas contrataciones de nacionales? Porque no, el técnico no conoce el mercado, el gerente no conoce el mercado, su asistente no. ¿Quién está contratando? Le está tocando a Fito López, que es parte del cuerpo técnico institucional, le está tocando a él. Deben de tener mucho cuidado, porque se pueden relajar, porque dicen, esa es la apertura, no pasa mucho. En el apertura, recuerden que se marcó mucho el camino hasta el final desde la apertura, con esa irregularidad de 8 equipos que dentro de ellos compitieron, repito, dentro de esa irregularidad, y 4 equipos sacaron ventaja. Hoy ya aprendí, espero que hayan aprendido la lección y que tienen que empezar a invertir desde el inicio. Que el presupuesto, escucho presupuesto aquí, presupuesto allá, que presupuesto aquí. No sé si sea una táctica dilatoria o efectivamente no tienen la misma plata, lógicamente menos que la temporada pasada. ¿Qué estará sucediendo? Esa es una buena pregunta. ¿Qué estará sucediendo? La televisora, las televisoras, una de ellas... fue comprada por una cadena internacional de deportes. ¿Cómo queda su situación? Deportivo Marquense, por ejemplo, es un equipo de esta televisora. El contrato se puede ceder a una tercera televisora. En este caso no habría ningún inconveniente porque estos contratos están protegidos para este tipo de transacciones. Yo no estaría intranquilo, en la realidad yo no lo estaría, pero hay alguna zozobra porque no hay nada claro. Hoy me parece que sacaron una publicación donde dan a conocer ya con el membrete de Fox lo que está por pasar. ¿Qué es lo que publican? A ver, mi querido David Pablo, ¿lo tiene ahí? No. A ver, lo que dice en la parte, dice: llega Fox para cambiar el juego para los fanáticos del deporte en Centroamérica. Ah, bueno, esto es del Istmo Centroamericano. Fox Latinoamérica llega a la TV de paga con nueva identidad al aire, una nueva oferta de contenido y el doble de distribución para conectar con los fanáticos de la región. Ciudad de Guatemala, 19 de mayo del 2026. Fox inicia hoy una nueva etapa con el lanzamiento de su canal en Centroamérica. Mayor distribución, mayor contenido exclusivo y toda la pasión del deporte mundial en un solo lugar. Como parte de esta nueva etapa, el canal amplía su cobertura en la región a través del lanzamiento en Claro, que se suma a Tigo Telecable de Costa Rica, Colby y a más de 20 sistemas de televisión de paga, alzando el 92% de distribución en la región centroamericana. Más fútbol. Además del contenido local de las ligas de fútbol de Guatemala, El Salvador, Costa Rica y Panamá, así como un sólido segmento de producciones originales y talento local, los fanáticos del fútbol podrán disfrutar de competencias internacionales de alto nivel como la UEFA Europa League, la Premier League inglesa, la UEFA Conference League, la Bundesliga a partir del 2026, la Saudi Pro League y la Liga MX, así como una fuerte oferta de fútbol femenil de la Liga MX y ligas europeas. Asimismo, Fox anuncia la transmisión de un paquete sublicenciado con los mejores partidos en vivo de la Copa Mundial de la FIFA 2026, con 70 partidos en Guatemala, 52 partidos en El Salvador, Panamá, Nicaragua y Honduras, así como la transmisión de los 104 partidos en Costa Rica. Más deportes. Además del contenido de fútbol, Fox transmitirá otras categorías internacionales como la Major League Baseball, como la PFL de artes marciales mixtas, la AAA de la lucha libre y más de 1,000 horas de deporte motor de NASCAR, de World Rally Championship, de World Endurance Championship, Fórmula E y mucho más, así como la nueva liga de fútbol americano, la UFL, y el deporte colegial de Big Ten, con las conferencias deportivas universitarias más importantes de Guatemala, Estados Unidos. Gradualmente Fox impulsará otros formatos originales de noticias, análisis, debate y actualidad deportiva, creados para acompañar la conversación local, sumar talento regional y ampliar experiencia de los fanáticos más allá de la cancha. Estos contenidos se irán incorporando a la programación estelar durante los próximos meses. Esto ya estaba advertido, lo habíamos platicado aquí en Gente de Fútbol, acerca de que lo podemos poner nosotros, sí. A ver, pongámoslo, sí, aquí lo podemos poner, sí. El 705, ¿se recuerda que les dije? El 705, este ya está funcionando, así que... ¿Qué es lo que va a pasar? Pues aquí lo que advierten en este comunicado es que las ligas locales serán transmitidas. Por eso les digo, yo no me preocuparía. Los equipos que tienen contrato vigente con la empresa que fue comprada por Fox, yo no me preocuparía. Es gente seria que sabe hacer contratos y si hay un compromiso, pues lo van a cumplir. Ahora, si... la duda económica no viene de la televisora, y volvemos a Deportivo Marquense, viene por ejemplo de la municipalidad, porque es uno de los mejores, si no el mejor patrocinador que tiene. Podría ser, ¿no? Podría ser que todavía esté en estudio el patrocinio. ¿Qué tipo de equipo quieren hacer? ¿Un equipo para clasificar y arriesgarse a no hacerlo y quedar en zona de descenso? Sí, el presupuesto. Hay equipos que me están preocupando, gente de fútbol, la realidad. Márquense, no tanto. A mí el que me preocupa es Aurora. Aurora me preocupa. Porque ellos, en definitiva, no tienen un ingreso que les permita hacer otro tipo de equipo en la Liga Nacional, que pueden hacer una, dos, tres contrataciones según los jugadores que se vayan del equipo, pero ellos tampoco se pueden desprender de demasiados jugadores, aunque vengan de la primera división. Sí. Bueno, gente, tengo que ir a la pausa, voy al corte, por el 106.1, la radio del deporte y las noticias.

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1: 16:10.
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la final de la primera división. El equipo de San Pedro, el equipo sanpedrano. Los dirigentes están solicitando el apoyo del aficionado de San Pedro para que asistan a la final de vuelta. El asunto es que el aficionado, como ya se sabe en la Liga Nacional, entonces hay temor por parte de los dirigentes de que no lleguen, y aparte el resultado que se generó en el partido de ida, 1-0. Entonces debo decir que es ventaja, pero es apenas 1-0. Y para esta final, que va a dilucidar quién es el campeón del torneo clausura, pues el riesgo es que la gente no vaya en el número que regularmente lo ha hecho, sobre todo acercándose a esa semifinal frente al equipo de Nueva Santa Rosa. Porque ese dinero, según los dirigentes, servirá sufragar algunos gastos, cubrir algunos pendientes económicos que se tienen. Entonces esto despierta duda. Entonces quiere decir que no están al día. Es eso que es inevitable pensar, ¿no? Sería muy bueno que la dirigencia del equipo de San Pedro, San Marcos, aclarara. Ellos son mucho de redes sociales, son mucho de realizar en vivos, y cosa que a mí me parece muy acorde a lo que hoy estamos viviendo. Porque el aficionado, en cuanto más información tenga de la fuente directa, mucho mejor, porque ellos sabrán que con su presencia en el estadio van a colaborar para que el equipo en sentido figurado, porque realmente no sabemos para qué va a servir ese dinero. Pero hagamos de cuenta que es para hacer contrataciones ya en la Liga Nacional, para hacerle mejoras al estadio, algo para el nuevo plantel, algo para la Liga Nacional. Y es allí donde el aficionado, con lo que vayan a cobrar, vaya y vea si el equipo asciende como campeón de la primera división. Que sería lo mejor. Pues bueno.

0: El equipo del profe Vázquez tiene a un goleador. Tiene a Santiago Gómez. Él pasó por la Liga Nacional y tiene esa reputación de anotar muchos goles y ser el goleador. Solamente el profe Vázquez sabe si, primero, si él se va a quedar, o sea, él como técnico. Porque ya fue muy conocida la reacción hace 10 meses cuando no se quedó con el equipo de Mitlán porque no le garantizaban un plantel para competir y no pasar ese tipo de inconvenientes hasta descender como pasó con el equipo miteco. San Pedro le puede garantizar un plantel para competir al profe Vázquez. Veremos. Y no es que sea solo lleno de cosas, que se arriesgue, porque el técnico nacional solamente así le dan el chance de poder dirigir. No. Alguien que se da su valor, alguien que tiene el suficiente autoestima, diría yo, ¿no? Que sabe qué es lo que vale. Entonces, si le dicen, no, mire, profe, dirija con lo que tengamos, porque no tenemos más plata. Bueno, entonces él tiene valor para decir, bueno, entonces me voy, porque no voy a pasar estos inconvenientes, porque a mí sí me costó mucho ascender al equipo. Él lo puede volver a hacer, ¿sí? Así que hay que esperar cuál es la decisión, porque parece que arrepentido no está el profe Vázquez de no haber dirigido en la Liga Nacional. Santiago Gómez, el soldado, le apodan el soldado, pues platicó con Eric Ramazzini luego de ese partido que ganó el equipo de Deportivo Suchitepéquez, lo ganó 1-0, gol del mexicano Zamorano. Lo tenemos al soldado. A ver, le damos 3, le damos 2.
1: Temprano nos quedamos con uno menos y creo que sabemos pararnos, posicionarnos. Por ahí conoce, hubiera sido diferente, no lo sabemos. Queda la duda, creo que con 10 nos pudimos parar, pudimos afrontar el partido. Bueno, la llave está abierta.
2: Soldado, ¿qué es lo que se debe hacer en el partido de vuelta para revertir este marcador?
1: Ganar 2-0.
2: ¿Cómo se debe parar el equipo?
1: Yo creo que, como en toda fase clasificatoria, el local propone, el visitante se mete atrás. Sabemos que Suchitepéquez es un equipo que caracteriza por jugar en un bloque bajo, sobre todo de visita, ellos siempre juegan en un bloque bajo. Pero hay que tratar de ser paciente y buscar el primer gol y bueno, y ahí ya la serie va a estar más abierta.
2: Hay que despedirse bien de la primera división.
1: Y la idea es ser campeones, eso es lo que estamos buscando. Creo que es un partido digno de una final. Bueno, ahorita lo que sigue es tratar de revertir allá en casa.
0: Ganar 2-0 es lo que sirve, dice el soldado. Bueno, el equipo de San Pedro, que tiene allí sus planes, y ojalá que lo cumpla, porque está en la Liga Nacional. Sí, señor. Bueno, solamente les recordamos que tienen 6 meses para cambiar la alfombra de su estadio. 6 meses. El mismo tiempo de Misco. Ojalá que no den prórroga porque porque va a pasar lo mismo que el FVS. Que primero cierta fecha y luego que no, que otra fecha y luego que otra fecha, total que se terminó esta temporada 2026 y no hubo FBVS. Ahora parece que está todo en marcha. Bueno, la alfombra, que me parece que es el gasto más importante que va a tener la institución. Veremos si está en esas. Bueno, dejamos al equipo de San Pedro. Hablando de estadios, a ver, mi querido David Pablo, eso es de, a ver, ajá, pero ¿de cuándo? ¿Ah? Sí, hablando de estadios, Aquí hablamos sobre cómo la CDAG iba a ser para contratar los servicios de una empresa internacional que tenga la experiencia en este tipo de trabajos, de una cancha híbrida y de una pista de tartán. Utilizaron a un intermediario, que es la PNUD, y que por esa intermediación van a pagar un poco más de 5 millones de quetzales por ser intermediario, o sea que un favor no nos van a hacer. Y que los trabajos y que cuándo se van a concluir y el proceso de levantar el evento de licitación y ese tipo de cosas. Pues el titular del Comité Ejecutivo de la Confederación Deportiva Autónoma de Guatemala, Francisco Ardón, compareció junto con el gerente y otra persona, seguramente algunos integrantes del departamento legal de la CDAG, a una citación que giró el diputado Chic, porque él quiere saber cómo van los avances y cómo van los pagos y las garantías que existen para que este trabajo efectivamente se vaya a realizar. Pues lo dejamos con parte de esta reunión, donde se brindó mucha información acerca del Estadio Nacional Doroteo Guamuch, si está garantizado y cuándo se va a entregar la obra.
3: Hoy, para abordar el tema de la situación del Estadio Doroteo Guamuch Flores, una obra que quizás pudo haber tenido buenas intenciones, pero terminó siendo un fracaso, un fiasco, y hoy por hoy hay varios funcionarios, a partir de las auditorías y todo lo que se ha solicitado en la Contraloría General de Cuentas, hay una denuncia que pesa en contra del expresidente Denis Alonso, de varios miembros de esa junta directiva de la CDAG, adicional del gerente. Este tipo de situaciones son las que trajo como consecuencia que hoy haya una instalación deportiva que no se pueda utilizar, que está completamente en abandono. Yo pude visitar esta última vez y pareciera ser que es el secreto mejor guardado que quiere tener la CDG, porque sigue siendo un problema el ingreso a este lugar. Un tema, los drenajes que era, y quiero que me explique si era una de las cuestiones que solucionaron o que había entrado en el remozamiento y que es de los trabajos que dejó hecho Urema. ¿Y quién está dando mantenimiento a todo eso? Esta última vez que yo fui, hace un poco, alrededor de un mes, eso apesta. Además de que apesta a corrupción, apesta ya este estilete, el olor que hay ahí. Pareciera ser que los drenajes colapsaron o algo sucedió. Pero usted ahí apesta, alrededor de todo el estadio. Ya hablando del tema de la pista y la gramilla, eso es un tema de ya este estilete, ahí hay hasta un foco de infecciones. Le voy a mandar, estoy solicitando hoy al Ministerio de Salud Pública, espero que lo dejen entrar, para que vaya a determinar. Ustedes tienen focos, o sea, de paludismo y de cualquier otro tipo de enfermedades ahí, con todo lo que está en este tema de los lugares que quedaron expuestos y que se han convertido en creadores de zancudos, más allá de ser un proyecto positivo. Y yo estuve revisando, es parte de lo que hoy nos van a contar. Estoy revisando su informe. Bonito se les quedó, porque no refleja ahí. Es la situación real del estadio. Aquí, por ejemplo, no colocaron el remozamiento del estadio como su proyecto de 2025. Y no lo colocaron porque fue corrupción. ¿Qué tipo de eso terminó? Por eso no aparece aquí. Lo que sí aparece, y yo lo fui a documentar, es, por ejemplo, el tema en el estado de Orteo Gómez, la reparación de filtración e iluminación de lámpara del parqueo anexo al estado nacional de Orteo Gómez Flores. Es de los gastos que hicieron en su momento. El otro es mantenimiento correctivo a pintura de paredes exteriores del estado de Orteo Gómez Flores, zona 5. Pero cuando uno hace el recorrido por fuera al estadio, no sé si necesito que me expliquen si es por dentro o por fuera esa famosa pintura, pero por la parte de afuera ya tiene el moho, ya en algunas partes ya ahorita lo que muestra es que si en algún momento lo pintaron, ahorita se perdió esa pintura. porque yo hice un recorrido hace 2 meses y medio en toda esta parte del estadio, hice recorrido por toda la parte de fuera del estadio y ya las paredes manchadas, parecía ser que no había habido ningún tema de remozamiento y por eso es parte de lo que queremos saber el día de hoy. Pero entonces como comisión lo que les voy a pedir es que se pueda poner de pie para la juramentación respectiva. En nombre de esta comisión de deporte le doy la más cordial bienvenida y en cumplimiento a lo que establece el artículo 4 de la ley orgánica de este congreso, el artículo 168 de la Constitución Política de la República, les informo que todas las declaraciones vertidas por ustedes serán prestadas bajo juramento solemne y sin la verdad. Así que les pido por favor que puedan levantar su mano derecha. Jura ante Dios y por su honor de ciudadano responder con la verdad a las preguntas que se le formulen y a proporcionar toda la información que se solicite por diputados presentes en esta reunión.
4: Sí, por lo menos.
3: Bueno, pues lo recibo. Habiendo sido juramentados por el alto organismo del Estado, le retenemos la más cordial bienvenida y no está más indicarles que en caso de faltar decir la verdad, incurrir en el delito de perjurio tipificado en el artículo 459 del Código Penal. Bueno, ¿qué han avanzado con el tema del estadio? Que es un poco lo que la gente quiere saber. Hoy fue convocado también el PNUD, el programa de Naciones Unidas, no vino. Pero eso sucede y lamentablemente, por eso le decía la última vez, presidente, buscar un mecanismo que es el menos transparente de la administración pública. El PNUD nunca aparece. Y pareciera ser que lo buscaron con ese ánimo, pero explíquenos cómo han ido avanzando, presidente.
5: Sí, diputado, buenas tardes. Buenas tardes a todos. En efecto, PNUD es el organismo de Naciones Unidas a quien se encomendó el desarrollo de la obra. Actualmente ellos ya han pasado la etapa de diagnóstico de lo que se recibió del estadio, haciendo la valoración de que en su momento pues la obra física supera el aporte financiero que hizo CDAG. Ellos comprobaron esta instancia y actualmente están preparando todo lo que es el estudio de mercado para ver tanto proveedores nacionales como internacionales y así poder crear las bases para elevar el evento. El concurso de licitación, como le llama, en los organismos internacionales va a tener un periodo de tiempo de aproximadamente 4 o 5 meses para elevar el proyecto del concurso de licitación y posteriormente entrar a la ejecución física de la obra. Hasta el momento esto es lo que está realizando el PNUD.
3: Estos 4 o 5 meses para subir el evento, ¿desde qué mes va a empezar a correr?
5: Esto empezó en el mes de abril ya, señor diputado.
3: Debería estar para agosto el evento.
5: Exactamente, ahí se elevan ya las bases de licitación, concurso de licitación, como le llaman, para poder ya a final de año tener preparado todo y poder ejecutar. En la última reunión pues yo manifestaba que el evento estaría para octubre del próximo año y estamos en el tiempo previsto.
3: Octubre del próximo año ya culminado.
5: Ya culminado. Sí.
3: ¿Cuál es el diseño? ¿Qué es lo que van a hacer realmente en el estadio? Porque al final ustedes indicaban que ya no iba a ser solo el tema de la pista y la gramilla. ¿Qué más va a incluir? Porque yo lo que sí noté esta última vez que fui es que había como algunos trabajadores haciendo algunas intervenciones en los palcos y eso, pero no había nadie en la pista ni en la gramilla. ¿Qué es lo que se está haciendo realmente en el estadio?
5: Sí, diputado, el compromiso que tenemos con la población es la rehabilitación integral de la pista de atletismo de acuerdo a estándares de World Athletic. Luego la modernización del campo de fútbol, la gramilla, ¿verdad? Con riego tecnificado con estándares FIFA. La renovación e instalación de 27.000 butacas en el graderío del estadio. Como usted sabrá, lo autorizado por Conred son 18.313 butacas, pero se van a instalar las 27 en espera de que posteriormente puedan ser habilitados de acuerdo a la seguridad necesaria. La modernización del sistema de iluminación del estadio con tecnología LED de categoría FIFA A, incluyendo la adecuación de postes y luminarias y la implementación de maquinaria especializada. Además, pues dentro de los objetivos que tiene el PNUD dentro de Naciones Unidas está toda la parte de los objetivos de desarrollo sostenible, y entonces ellos van a implementar medidas de gestión ambiental, seguridad ocupacional y reducción de riesgos. Esto es el compromiso que ellos tienen.
3: ¿La obra cuánto tiempo va a llevar ya la obra de construcción como tal?
5: De ejecución física aproximadamente 11 meses para entregarse, como le decía yo, señor diputado, en septiembre, octubre del 2027.
3: ¿Se ha incrementado el costo de este proyecto?
5: Sí, porque originalmente estaba en 32 millones, como usted bien sabe. Considerando únicamente lo que es gramía y la pista, al tener la iluminación tipo LED, también las butacas que no están contempladas ahí, también la maquinaria, eso eran eventos adicionales que se hubieran subido. Uno de ellos ya se había, como ustedes saben, subido, que es el de la maquinaria para conservación de la gramía, pero pues en virtud de que el constructor no cumplió con los plazos establecidos, no tenía sentido mantener ese evento y se votó.
3: Deme un monto de lo que va a llevar cada componente. ¿Cuánto va a salir la pista? ¿Cuánto va a salir la gramía?
5: Sí. Aquí estamos, vamos, montos aproximados, porque recordemos que estos son eventos de licitación, son unas estimaciones que el PNUD ha hecho, pero lógicamente ahí puede sufrir variaciones de acuerdo a los oferentes, ¿verdad? Entonces la gramía híbrida aproximadamente está en 6 millones.
3: ¿La gramía?
5: 6 millones.
3: Ajá.
5: 253.082.25.
3: Uh-huh.
5: Luego tenemos la pista de atletismo. Son aproximados, ¿verdad, diputado? Porque uh-huh. Después ya se pone a evento de licitación. 19.427.230.79. La iluminación LED. SAT tiene un costo de 14.363.253.44. Las butacas, 13.706.091.
3: ¿13 millones?
5: 13.706.091. Y la maquinaria para la conservación de gramía, 2.150.893.50. Esto hace un total de 55.900.550.97. Y además está incluido la diferencia 63 millones, donde va los gastos administrativos que se tienen, más la contratación de servicios para poder avanzar. En estos servicios hay un coordinador de obra en general. Hace un total de 63.599.170.65. Hay otras obras, por ejemplo, los baños, todo el mantenimiento de la parte de las, no son las butacas, sino las, digamos, el cemento del estadio, que necesita una conservación especial, una limpieza total, y así varias obras que se van a realizar, pero esas pues CDAG las va a avanzar.
3: Ok. En este sentido, presidente, 19 millones de la pista, ¿cuánto costaba en el otro proyecto la pista?
4: 32.
3: ¿Solo la pista?
4: Sí, y con la gramilla.
3: Pero solo la pista, ¿cuánto costaba?
4: Solo la pista.
3: Sí.
4: 16 millones. Un 14, 16 millones aproximadamente.
3: ¿Y por qué aquí se incrementó el costo de la pista?
4: Ahorita vamos a darle el dato exacto.
3: Ahorita no sé. Estos también son, volviendo a aclarar, señor diputado, son estimados, ¿verdad? Puede ser que baje, si varía, está dentro de un 5% nada más. Eso está garantizado por el PNLD, pero esperamos que se encuentren oferentes, ya sean nacionales o internacionales, que puedan bajar este estimado que
6: oferentes.
0: Es un, o sea, para esta gente debe ser de mucha tensión, ¿no? Porque les pueden salir con una pregunta. Esto no es un juicio, ¿no? Esto es que quieren escuchar datos. Nosotros queremos escuchar datos para conocer cuándo se va a iniciar el trabajo, los trabajos en el Estadio Nacional. Entonces, estoy viendo el video y claro que están muy, muy duros, están allí tensos los citados, porque son números y es dinero de usted, de mí, o sea, es dinero que a través de los impuestos tiene la CDG y cualquier dependencia del Estado que tenga un presupuesto, lo tienen que cuidar, es su obligación, aquellos que manejan los dineros. Entonces, uno escucha y dice que qué bonito, ¿no? Pero uno no conoce el trasfondo de las cosas. El diputado Chic lo dijo al principio, que fue citado, fueron citados los representantes, personeros, ejecutivos, trabajadores de PNUD y no llegaron. Porque ellos no están obligados a llegar, porque no son una dependencia del Estado. Ellos aparte son una especie, no sé si denominarlo un cuerpo diplomático, ¿no? En nuestro país no están obligados a llegar. Entonces él lo que dice es como que si los buscaron específicamente para esto, para que no se conozcan muchos más detalles de aquellos que pueden aportar la gente de la Confederación Deportiva Autónoma de Guatemala, como que si lo buscaron adrede, ¿no? Pero bueno, país, ya aguantamos un montón, ya pasaron las eliminatorias, ya pasaron los Juegos Centroamericanos y en fin, ahora solo queda esperar. Y esperar bastante. Tengo que ir a la pausa. Ya volvemos.

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1: 16:41.
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8: Les saluda Alexis Ponce.
7: Clima en Guatemala. El INSIBUME pronostica aumento de las temperaturas la semana del 18 al 22 de mayo por un paso de dos ondas del este, además de precipitaciones que estarán presentes del sur al centro del país, principalmente por horas de la tarde. Pese a las lluvias, persiste el calor extremo de hasta 42 grados centígrados en oriente y norte del país. La CONRED recomienda evitar cruzar ríos crecidos.
8: Diésel de bajo azufre en Guatemala. Desde el 30 de junio, Guatemala implementará de forma obligatoria el uso de diésel de bajo azufre con una reducción del 97% de ese componente. El Ministerio de Energía busca alinear al país con estándares internacionales, reducir la contaminación y prolongar la vida útil de los motores modernos.
7: Histórica convocatoria de Luka Modric. El técnico de Croacia incluyó a Luka Modric en la nómina del Mundial 2026 a sus 40 años. El Balón de Oro 2018 disputará su quinta Copa del Mundo como capitán. Croacia competirá en el Grupo L junto a Inglaterra, Panamá y Ghana.
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El equipo de Achuapa, recientemente descendido, pues está tratando de reestructurarse porque el famoso presupuesto no es el mismo en Liga Nacional Primera División. Pero lo que quiero resaltar es que ya ha confirmado su continuidad con el equipo de Achuapa, eso quiere decir que va a continuar jugando, Carlos Castrillo. Él seguirá con el equipo cebollero en la primera división. Esas son buenas noticias, uno de los últimos eslabones de esa generación, ahora en la primera división. El profe Antonio Morales, Tono Morales, es el técnico del equipo de Achuapa y ha solicitado un equipo para poder ascender, que es lo que buscan todos, ¿no? Poder ascender. El inconveniente, por ejemplo, es la continuidad de jugadores extranjeros que tienen contrato vigente, como Ederson Cabezas, que es un jugador caro para la primera división y todavía no le confirman. Lo de Dairon Suazo, que también tiene contrato vigente y no le confirman al central hondureño. De allí, pues, Carabalí se fue para el equipo de Sacachispas. El que sí está confirmado que va a continuar con el equipo es el colombiano Kevin, ¿qué se llama este muchacho? Kevin Núñez, que lo pretendía el equipo de Antigua, pero no daba dinero, o sea, no le pagaba la cláusula. Entonces no aceptó ni jugadores ni dinero el equipo achuapaneco. Lo de Randall Corado depende si Municipal lo va a prestar. Todo parece que sí, que lo va a prestar y va a continuar con el equipo. Kevin Tiul y el Chato Bol, ellos son jugadores que van a constituirse en la base del equipo cebollero. Continuará Castrillo entonces jugando el fútbol. País, en esta tarde de martes me tengo que ir. Para irme en esta tardecita, en el equipo de Aurora, el equipo militar, confirmado su técnico, confirmado también aquellos que lo van a acompañar, que son muchos, los utileros, el encargado de prensa, el médico, el fisioterapista, el kinesiólogo, la nutrióloga, el técnico, su asistente, son muchos, todos están confirmados. ¡Atención militares! ¡Atención gente de fútbol! ¡Ah, esta sí no la esperaba! Créanme, ni ustedes, ni ustedes. ¡Ahí les va! A la espera de cerrar la negociación, están en los planes, Emma, está en los planes de la institución y esperan cerrar la negociación lo más pronto posible. En la órbita del equipo de Aurora, el central ecuatoriano Renifo Yeco, ex Mitlán, se terminó contrato con los Conejos y no le van a renovar por el costo. Foyeco, alto porcentaje para ser jugador del equipo de Aurora. Para irme en esta tardecita, en el equipo de Cobán Imperial, el presupuesto, el presupuesto. Atención cobaneros, atención país, el presupuesto está aprobado. Anoche aprobaron la cantidad de dinero que van a utilizar para la próxima temporada. Partiendo de esa base,
le han ofrecido, le han entregado una oferta y dijo, quiero más. Hasta ahí podemos llegar. Atención, alta verapacenses, empezaron con las negociaciones. La primera, Oscar Denilson Mejía, Cachito, no le llenó, no le satisfizo la oferta. Y no sería nada raro que Mejía apareciera con otro equipo. Para irme en esta tardecita, en el equipo de Malacateco. Atención, toros. Atención, gente de fútbol. Fernando Matías Cáceres aceptó la oferta de trabajo. Cuando envíe el contrato, el precontrato firmado, publicarán que el paraguayo es el nuevo centro delantero del equipo. Su nuevo central recibió autorización sin préstamo de por medio de su actual equipo, el Rubio Ñu. En Paraguay es el mismo equipo de Pedro Báez. Jorge González también aceptó la oferta de trabajo. Y si no pasa nada raro, será el nuevo central por izquierda del equipo. Matías Roscoff, pulgar arriba por parte de el Toro Robles y de Jairo Miguel Pérez. En la falta que lo haga oficial el club, renovado para la próxima temporada. Atención, gente de Malacateco. Atención, gente de fútbol. Oferta. Le han girado una oferta para que vuelva a la institución. Manuel Moreno, central del equipo de Misco, al menos terminó con la institución, tiene una oferta de trabajo del equipo costeño. Para irme en esta tardecita, en el equipo de Comunicaciones. Atención, cremas. Atención, gente de fútbol. Llegó a las oficinas del club y dijo gracias, pero no voy a renovar. Me voy de la institución. Ya no es más jugador del equipo crema. David Prada, el que hizo minutos con el Fantasma en este torneo clausura, el que viene de fuerzas básicas, el marcador de punta por derecha, Prada no continuará en la institución. Atención, cremas. Atención, país. A falta que lo haga oficial el club, ha aceptado la oferta para continuar en la institución. José Carlos Pinto, renovado con el equipo crema. Atención, aficionado de Comunicaciones. Atención, gente de fútbol. Kevin Ramírez. Yo le empezaría a poner las medias y el short de los cremas. La oferta institucional de Comunicaciones es buena. Supera
la que ya está sobre la mesa del equipo de Xelajú, Mario Camposeco. País en esta tarde de martes, me tengo que ir. Para irme en esta tardecita. En el equipo de Antigua Guatemala. Atención, cucuruchos. Atención, gente de fútbol. A falta que lo haga oficial el club en sus cuentas oficiales, el nuevo jugador del equipo antigüeño se llama Juan David Moreno, colombiano, puntero por izquierda. Él es el nuevo extremo del equipo cucurucho. Atención, coloniales. Atención, país. El nuevo jugador del equipo de Antigua, a falta que ellos lo publiquen, David Prada, se cambió de los cremas para el equipo antigüeño. A falta que lo haga oficial el equipo colonial, su nuevo jugador se llama Dylan Palencia, lateral por derecha, ex malacateco. Atención, coloniales. Atención, gente de fútbol. Cerca, muy cerca de ser el nuevo marcador por izquierda del equipo, Keiner Agustín. Me voy. Gracias por haber estado con nosotros esta tarde aquí en Gente de Fútbol. Nos reencontramos mañana en punto de las 14 por el 106.1, la radio del deporte y las noticias.

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1: Por hoy termina Gente de Fútbol, pero seguimos en contacto y la próxima jornada volveremos a estar cerca, muy cerca de la Gente de Fútbol. 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
0: 17:03.
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0: 17:08. Gracias por acompañarnos en esta tercera de la red. Hay información importante y relevante que se está desarrollando en estos momentos, así que le invitamos a que se quede con nosotros para conocer y actualizarse de todo lo que está aconteciendo. Soy Keila Castillo, me acompaña Maynor Barrios y aquí está todo lo que necesita saber.
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3: Arrancamos con la información de última hora y esto tiene que ver con el tránsito en Villanueva. Desprendimiento del eje trasero de un camión genera complicaciones en Tercera Avenida y Segunda Calle, Zona 6. Nos informa Henry Quevedo.
4: Que tenga la mejor de las tardes. La Policía Municipal de Tránsito de Villanueva les informa que tenemos un inconveniente en el sector de la Segunda Calle y Tercera Avenida de la Zona 6. La ruta alterna que comunica desde la calzada Concepción hacia lo que es la Tercera Avenida, buscando el área del Mercado Central para enfilar a Boulevard Los Reformadores. En este punto tenemos un camión el cual ha perdido parte del eje trasero y esto está provocando que se corra el riesgo de que se pueda volcar en cualquier momento. Vamos a cerrar por completo por seguridad la movilidad vehicular en ese punto y es importante de que usted utilice únicamente la cuarta avenida para conectar al sector de la primera calle buscando Boulevard Los Reformadores o bien para enfilar por la tercera calle hacia lo que es el sector de la calle Real buscando la zona 5. Por el momento no se reportan personas heridas, únicamente daños materiales, pero como les repetimos, la circunstancia nos está generando serio peligro para las personas que transitan por el lugar. Vamos a hacer las coordinaciones para estabilizar el camión y posteriormente retirarlo de la vía pública. Le pedimos por favor estar al tanto de la información de nuestras redes sociales. Desde ya le deseamos la mejor de las tardes.
0: Vamos a conocer parte de la información que se está desarrollando también en la noticia destacada de este día y es en el Ministerio Público donde se ha generado esta información. Se prohíbe a fiscales divulgar información institucional y usar casos con fines políticos. Carlos Zacarías, hola, ¿cómo estás? Buena tarde.
5: Hola Keila, qué gusto poderte saludar a toda la audiencia del 106.1. Como lo adelantaba, se ha conocido que el Ministerio Público ha emitido una circular interna en la cual ha prohibido a fiscales y demás personal divulgar información institucional y utilizar casos o actuaciones fiscales con fines políticos o personales. La disposición se ha conocido que alcanza a fiscales, auxiliares, directores, jefes y trabajadores administrativos y según se ha informado en el documento busca regular la forma en la cual se maneja y se comunica la información sobre investigaciones penales. Según la circular, queda estrictamente prohibido divulgar, reproducir, transmitir o difundir información institucional, que esto incluye documentos, imágenes, audios o actuaciones del Ministerio Público a través de redes sociales, medios de comunicación u otros espacios públicos, salvo autorización expresa de las autoridades competentes. El documento también impide que el personal haga alusiones políticas relacionadas con casos en curso o concluidos, o que utilice su trabajo en el MP para favorecer agendas partidarias o intereses particulares. La institución en el documento advierte que el incumplimiento de estas restricciones podrán ser sancionadas conforme al régimen disciplinario interno y de ser el caso podría dar lugar a responsabilidades tanto administrativas como penales. De esta forma, la Fiscalía General ha reforzado el control sobre la comunicación institucional y el manejo de la información de investigaciones en un contexto en el que ya existían cuestionamientos públicos por filtraciones y por el uso político de expedientes penales. Así es que es la información que ha marcado parte de la agenda informativa, sobre todo tomando en cuenta que desde el pasado lunes se han estado girando una serie de nuevas instrucciones por parte del nuevo fiscal general y jefe del Ministerio Público, García Luna, que tienen como principal objetivo, según han señalado, reordenar y reestructurar tanto la visión que se tiene por parte de la población hacia el Ministerio Público como el funcionamiento en algunos aspectos, en este caso, cómo se brinda la información de procesos que están bajo investigación. Lo que necesita saber está en el 106.1.
3: Este martes, el ministro de Gobernación, Marco Antonio Villeda, informó que el proyecto de una nueva cárcel de máxima

0: resuelva una apelación relacionada con la prisión que se construiría en Izabal. Al mismo tiempo, explicó que la cárcel proyectada en Mazahua, Escuintla, estuvo detenida por problemas administrativos y legales en la fase de preinversión, los cuales ya fueron superados, por lo que el gobierno se prepara para avanzar hacia su construcción.
1: Iniciamos el proceso de construcción de la cárcel El Triunfo los últimos días de marzo del presente año. Este proyecto, que es tan necesario para retomar el control del sistema penitenciario, para aislar a aquellos delincuentes más peligrosos que tenemos y para desacinar también nuestras cárceles, que están sobrepobladas en un 340%, se ha visto por el momento detenido a partir de un amparo provisional que ha otorgado una sala de apelaciones de Izabal, que por cierto no era competente para conocer sobre estos asuntos, y hemos presentado la apelación correspondiente el día 31 de marzo del presente año y estamos a la espera de que la Corte de Constitucionalidad resuelva esta apelación. Nosotros esperamos que la Corte revoque este amparo provisional y que permita la construcción de esta cárcel para que pueda ser operativa dentro del plazo de un año a más tardar. Pero también nos encontramos con otro problema. El proyecto de la cárcel de Mazahua estaba detenido por algunos problemas administrativos que se habían dado durante la fase de preinversión. Y aunque en un momento se pensó desechar ese proyecto, la realidad era que ya habíamos invertido 15 millones de quetzales y son 15 millones de quetzales de los impuestos de los ciudadanos que no estábamos dispuestos a perder. En esa virtud nos pusimos en la tarea de superar esos problemas administrativos que no permitían cerrar la fase de preinversión. Eso ya se ha superado actualmente y estamos ya a las puertas de iniciar el proceso de licitación para la construcción de la cárcel de Mazahua. Esto les da a ustedes una idea de los pasos que hemos llevado a cabo y las necesidades que tenemos para hacer esta reforma profunda que nosotros nos hemos propuesto del sistema penitenciario.
2: Durante su comparecencia, el ministro informó que trabajan en el reclutamiento de 300 nuevos guardias del sistema penitenciario como parte del proceso de renovación de este personal.
1: En el camino, actualmente estamos en el proceso de reclutamiento de 300 nuevos guardias penitenciarios que empezarán su formación en el mes de junio y que se estarán graduando a finales de octubre, y luego empezaremos inmediatamente el nuevo proceso de reclutamiento de otros 300 guardias penitenciarios para que se gradúen a principios del próximo año. Nosotros también necesitamos reformar la guardia penitenciaria, pero necesitamos formar una guardia mucho más entrenada, mucho más motivada, mejor pagada y jerarquizada, para que ésta no incurra en los vicios del pasado.
0: La cartera del Interior ha subrayado que ambos proyectos son considerados estratégicos para la política de seguridad y para descongestionar el actual sistema carcelario, que enfrentan hacinamiento y limitaciones de infraestructura. Villeda ha reiterado que una vez superados los trámites pendientes, en el caso de Izabal, la resolución de la Corte de Constitucionalidad, y en Mazahua, la licitación, el Ejecutivo prevé que las nuevas cárceles entren en fase de construcción en los próximos meses, sujetas a los plazos propios de adjudicación y ejecución de obra pública.
2: Y en un cambio de información, el comisario general Carlos Enrique Fuentes, jefe del Departamento de Tránsito de la Policía Nacional Civil, informó sobre la firma de un convenio con la gremial de transporte extraurbano de pasajeros Gretexpa. Esto para fortalecer la seguridad y la educación vial en el transporte extraurbano. Según ha explicado, ya se coordina con la primera jornada de capacitación conforme a los módulos establecidos en este programa.
3: Estamos ahí con los directivos de Gretexpa para ya definir la primera capacitación de acuerdo a cada módulo, y en efecto pues ya estaríamos ya para esta semana o la próxima ya realizando este tipo de capacitaciones, y lo que pretendemos al final es de que tengamos pilotos más responsables, con una buena atención al público, que en este caso son los usuarios. Y básicamente, ya empezar de lleno con Gretexpa. Y pues ya esperamos dentro de un mes ver los cambios ahí en el comportamiento.

0: de los pilotos y evaluar si están funcionando o debemos de mejorar en algunos aspectos.
1: De acuerdo con la información oficial, el convenio entre Tránsito y Cretexpa completa un programa permanente de capacitación dirigido a pilotos del transporte extraurbano con énfasis en la seguridad vial, el manejo defensivo, los primeros auxilios, la atención adecuada de los usuarios. Y la meta es transformar la conducta de los conductores en la carretera. Así se promueve el respeto a la normativa del tránsito, a la prevención de los hechos viales que afectan a pasajeros y a otros usuarios de la vía pública. Porque es importante, es necesario que atendamos este rubro. Carlos Vides, presidente de Cretexpa, espera llegar a cerca de 25,000 personas en el primer año, ya que tienen la facilidad de que lo puedan recibir a una distancia de modalidad. Esta modalidad virtual permite que más personas puedan acudir a esta capacitación.
2: Con respecto a la cantidad de personas, el objetivo del convenio es alcanzar la totalidad de todos los pilotos. Creemos que en el primer año deberíamos de llegar por lo menos a 25,000 personas. Ese sería el objetivo que nos estaríamos fijando lo más pronto posible para que empiece y dé el tiempo suficiente. Una de las ventajas que vemos es que pueden estar en Huehuetenango, pueden estar en el Petén, pueden estar en diferentes lugares, porque la facilidad que se da con esto es que puede ser también a distancia, ¿verdad? Entonces, no necesariamente tienen que venir a la ciudad capital para recibir la capacitación, a excepción de los momentos en que se tenga que hacer la parte práctica, que ya el Departamento de Tránsito tomará las medidas necesarias.
3: En el marco de esta conferencia, el comisario general Carlos Fuentes, jefe del Departamento de Tránsito de la Policía Nacional Civil, informó que trabajan en una nueva normativa que permitirá presentar denuncias penales contra escuelas de manejo que incurran en prácticas no éticas para la obtención de licencias. Esta regulación se elabora en coordinación de la DEIC, que ya ha documentado 3 casos concretos que servirán de base para las primeras acciones legales.
0: En redes sociales han salido algunas jornadas fantasmas, decimos nosotros, y estamos trabajando con IFICI y DEIC, y pues ya tenemos 13 acciones bien documentadas, las cuales recaerán en denuncias penales y también en el cierre total de esas escuelas que no están trabajando con ética en los diferentes lugares. Son escuelas que están en la capital y que se van a otros lugares donde también hay escuelas, pero con base ahí a lo que ha aparecido en redes sociales, pues se le ha dado seguimiento mediante investigación criminal y hemos tenido ya buenos resultados. De hecho, ya estamos en proceso de faccionar las denuncias penales y la propuesta al Ministerio de Gobernación para que sean cerradas definitivamente estas escuelas de manejo.
1: Horas con 21 minutos. 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Hacemos una breve pausa, le invitamos a seguir en sintonía del 106.1. Ya volvemos.

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10: Un tiroteo que se registraba en una escuela católica en Minneapolis, que dejó al menos 2 estudiantes muertos y 19 personas heridas, entre ellos niños y adultos, está siendo investigado por el FBI tanto como un posible acto de terrorismo como por un crimen de odio dirigido contra católicos. Así lo ha informado el director del FBI, Kash Patel. El FBI está investigando este tiroteo como un acto de terrorismo doméstico y el crimen de odio dirigido contra los católicos, lo ha mencionado a través de la red social X, por lo que la agencia continuará ofreciendo actualizaciones al público sobre la investigación a medida que avance. El ataque dejó 2 muertos, un niño de 8 años y uno de 10, y causó heridas a 14 niños y 3 adultos. La atacante ha sido identificada como Robin Westman, nacida como Robert Westman, según la investigación que se tiene. La persona de poco más de 20 años que accionó el arma disparó ráfagas de balas en la iglesia de la Anunciación, ubicada justo a una escuela afiliada en el sur de la ciudad, el más grande del estado de Minnesota. Docenas de estudiantes asistían a misa para celebrar su primera semana de regreso a clases, según aseguró el jefe de la policía de Minneapolis en una rueda de prensa. El periódico The New York Times ha informado que Robert, de 17 años, presentó un documento para cambiar su nombre de pila a Robin, firmado por su madre e indicaba que se identificaba como mujer y que quería que su nombre reflejara esa identidad. Robin disparó un rifle, una escopeta y una pistola antes de quitarse la vida en el establecimiento, según el jefe de la policía. Se cree que Westman asistió a la escuela de la Iglesia Católica de la Anunciación y la conocían bien, según un agente del orden con conocimiento en la investigación. Su madre, que trabajó en la oficina administrativa de la iglesia durante 5 años y se jubiló en 2021, mencionó que la atacante mostró un dibujo a mano del interior de la Anunciación en un video en redes sociales. En otro video también fueron retirados del internet por parte de la policía y exhibía su propio arsenal de armas, balas y lo que parece ser artefactos explosivos garabateados en lenguaje antisemita y racista, con amenazas contra el presidente Donald Trump. También mostró páginas de un diario con largas anotaciones que describen odio hacia sí misma, violencia contra menores de edad y el deseo de hacerse daño. Las investigaciones continúan. Esto es lo que está ocurriendo. El FBI sigue investigando el motín, el hecho de este tiroteo en la escuela de Minneapolis, como el terrorismo y el crimen de odio anticatólico. Un tiroteo que se generó el 27 de agosto y que dejó al menos 2 niños muertos y 19 personas heridas en lo que va de esta investigación. Según menciona, el FBI investiga como un posible acto de terrorismo interno y el crimen de odio contra los católicos.
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0: Esta mañana, el director interino de Ecovial, Estuardo Gómez, informó sobre los avances en la reparación del paso a desnivel de la colonia Lomas del Norte, ubicado en el kilómetro 6 de la ruta al Atlántico, zona 17 de la capital. Según explicó, los trabajos se desarrollan conforme al plan de intervención.
1: Pues es el proyecto de Lomas del Norte, paso del nivel. Ahí se ha atacado con fuerza, ya hemos tenido visitas por parte de la bancada Voz con el diputado Chic y también de otros diputados que se han acercado a ver lo que se está realizando. Ahorita les comento, el muro que está del lado derecho, viniendo hacia la ciudad, fue terminado, ya si pueden pasar a verlo, ahí están los últimos detalles, en el cual ya se anclaron los dos laterales para dejar de prensado tipo galleta ese muro. Y ya se trabajó, ahorita nos pasamos al otro lado. Los inconvenientes que hemos tenido es únicamente el tráfico. Sabemos que es el ingreso del lado de la CEA 9 Norte a la ciudad y el tráfico se convierte en pesado. Nos habían pedido que se trabajara de noche, se ha tratado de hacer, sin embargo, debido a la afluencia que hay de trailers, principalmente en la noche, después de las 9 que entran a la ciudad, pues se ha tenido el inconveniente. Sin embargo, hemos puesto la señalización correspondiente y se ha manejado el proyecto a un ritmo que vamos bastante avanzados. ¿Perdón?
2: Con este nuevo lado que estarán trabajando, ¿han contemplado algún tipo de cierre? ¿Cómo estarán manejando?
1: No, de igual manera como se hizo en el primero, se considera la señalización correspondiente, tapar para protección de los trabajadores los laterales a través de jersey y con eso asegurar la vida de ellos y dejar trabajar. De igual manera lo vamos a hacer, ¿verdad? O sea, ahorita se ha trabajado con normalidad, hemos tenido también la aceptación de la población siendo paciente y principalmente la gente que viene de fuera, ¿verdad? Aquí los capitalinos creo que estamos conscientes de que es una obra que necesitaba el mantenimiento correspondiente y ellos han de alguna manera asimilado eso tomando en consideración sus horarios de ingreso a trabajar o de estudio y ha sido bien aceptado.
2: ¿Aproximadamente cuándo estarían ya finalizados los trabajos?
1: Ve, ahorita estamos en pasarnos al otro lado y calculamos si todo lo permite en la programación que llevamos, estaríamos hablando que no estaríamos más de la primera quincena de junio. Esperamos que así sea, ¿verdad?
3: Es momento de hacer una actualización y una conexión con nuestro compañero Eduardo Escobar. Él tiene información de un extraditable. Guatemala extradita a alias Cachetes, presunto narcotraficante vinculado al cártel de Sinaloa. Buenas tardes, Eduardo, te escuchamos.
4: Compañeros, buenas tardes, qué gusto saludarlos a esta hora de la tarde y a la audiencia de La Tercera de la Red. De información que se genera a esta hora de la tarde es que Guatemala extraditó a alias Cachetes, un presunto narcotraficante requerido por los Estados Unidos y señalado de integrar una estructura vinculada al cártel de Sinaloa. Las autoridades lo entregaron a agentes estadounidenses bajo cargos de conspiración para fabricar y distribuir cocaína hacia el territorio norteamericano. De acuerdo con los reportes oficiales, Cachetes fue identificado como Audias Juncos Vázquez, de 28 años, detenido en febrero de este año en el departamento de San Marcos durante un operativo de la Subdirección General de Análisis de Información Antinarcótica de la Policía Nacional Civil. Es requerido por una corte federal del Distrito Medio de Florida por presuntamente integrar una organización transnacional dedicada al tráfico de cocaína entre Guatemala, México y los Estados Unidos. Las investigaciones del Ministerio Público y las agencias estadounidenses lo vinculan con una red que habría operado desde el año 2022, encargada de coordinar el traslado de cargamentos de droga y en particular de reclutar marinos guatemaltecos para misiones de contrabando marítimo. Tras agotar el proceso judicial de extradición en el país, las autoridades guatemaltecas lo trasladaron bajo custodia a representantes de los Estados Unidos para su posterior comparecencia ante la justicia de ese país. Esta es la información a esta hora de la tarde para La Tercera de la Red. Quédese en sintonía, tenemos mucha más información.
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0: Pues les queremos contar como una nota positiva que el equipo nacional de kickboxing de Guatemala dejó en alto el nombre de nuestro país tras conquistar 13 medallas durante su participación en la Turkish Open Waco World Cup 2026, celebrada del 13 al 17 de mayo de este año. La delegación nacional obtuvo 2 medallas de oro, 1 de plata y 10 de bronce en esta competencia que reunió a más de 3.000 atletas provenientes de 43 países, convirtiéndose en una vitrina de alto nivel para los mejores exponentes del kickboxing mundial. Por el continente americano participaron delegaciones de Canadá, México y Guatemala en búsqueda de sumar puntos importantes para el ranking mundial.
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3: Hablemos de lo que está ocurriendo en materia de salud, pero no lo que está ocurriendo en Guatemala, lo que está trascendiendo a nivel internacional. Un nuevo brote de ébola reportado a finales de abril en República Democrática del Congo ya ha causado más de 130 muertes sospechosas y 500 casos vinculados a la cepa Bundigonjo de la enfermedad. Según la Organización Mundial de la Salud, junto a los Centros para el Control y la Prevención de Enfermedades de África, han declarado una emergencia internacional de salud pública. El ébola generó otros 2 brotes el año pasado, todos en la misma región de la cuenca del río Congo, en Uganda en 2007 y en República Democrática del Congo en 2012, una tasa de mortalidad que fue del 30% al 50%. Así, el virus Bundigonjo podría ser ligeramente menos letal que la cepa Zaire, la especie más común del ébola, según los primeros análisis de expertos sanitarios. Un comité técnico de la Organización Mundial de la Salud convocó una reunión de emergencia este martes para analizar las posibles opciones para contener este brote. No existe ninguna vacuna o tratamiento descubierto para tratar un contagio con la cepa del ébola, contrario a la que ocurre con la cepa de Zaire. La doctora Ann Ancia, representante de la Organización Mundial de la Salud, habló el martes 19 de mayo con periodistas en videoconferencia desde Bunia, en el este del Congo, donde afirma que la vacuna Ervebo, utilizada contra la cepa del Zaire, se está trabajando como una opción para intentar contener la expansión de este virus. El fármaco pues está mostrando indicios de una respuesta proporcionada con cierta protección contra el Bundigonjo en estudios con animales. La directora de operaciones de los Centros para el Control y Prevención de Enfermedades de África afirmó días atrás que la vacuna mostró alrededor del 50% de eficacia en un experimento con primates. La posibilidad de probar esta y otras opciones estarán a la agenda de la reunión de un grupo técnico de la Organización Mundial de la Salud este martes, según ha informado la entidad. Sin embargo, es una decisión final que recaerá en los gobiernos del Congo y en la vecina Uganda, donde también se han detectado 2 casos confirmados. Esto es lo que está ocurriendo en materia de salud. No se tiene una cura del tratamiento, pero registra una mortalidad superior al 30%. Así es la cepa Bundigonjo del ébola, que ha encendido alarmas en República Democrática del Congo y los países vecinos debido a un brote que ha matado a más de 100 de posibles infectados. La Organización Mundial de la Salud convocó a una reunión de emergencia este martes para evaluar posibles medidas alternas para atacar la expansión de este virus. ¿Ya lo sabía usted?

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Es momento de una pausa acá en La Tercera de la Red. Al regresar, continuamos con más.

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7: Actualización del tránsito en las carreteras. Breder de Paz, de Covial, nos informa.
8: Muchas gracias y buenas tardes. Es un verdadero gusto y un placer enorme saludarles una vez más. El Ministerio de Comunicaciones, Infraestructura y Vivienda, a través de Provial, se complace en informar las novedades más relevantes relacionadas con la movilidad vehicular en las principales rutas de nuestro país. Damos inicio con ruta al Atlántico CA número norte, a la altura del kilómetro 35 en San Antonio La Paz, en El Progreso, derivado del desprendimiento de carga de un tráiler. El paso vehicular con dirección hacia el sur se encuentra únicamente por el carril izquierdo, por lo que pedimos mucha paciencia al transitar por el área. Kilómetro 70 en el área de Guastatoya, El Progreso, se reporta una múltiple colisión entre tres vehículos, únicamente daños materiales, y de momento el carril derecho con dirección hacia el norte se encuentra obstruido y brigadas de Provial brindan seguridad vial en ese sector. Kilómetro 231 en el área de Los Amates, en Izamal, brigadas de Provial en regulación vehicular debido a la salida de pista de un tráiler, únicamente daños materiales, y de momento el paso de vehículos se encuentra alternado por lapsos de tiempo. Movilizándonos a ruta al Pacífico CA 9 Sur a esta hora de la tarde no presenta novedades relevantes. Ruta CA 2 Occidente que va de Escuintla hacia Mazatenango y Coatepeque. A la altura del kilómetro 132 sobre el puente Brisas del Moca, ubicado en Río Bravo, Suchitepeques, brigadas de Provial brindan seguridad vial debido a que en ese sector permanece habilitado un carril reversible con dirección hacia el oriente. Ruta CA 2 Oriente que va de Escuintla hacia Santa Rosa y Jutiapa. A la altura del kilómetro 97.8 en el área de Tacisco, en Santa Rosa, brigadas de Provial alternan el paso de vehículos debido a trabajos en carretera.
9: ruta Citosarco 180 que va de Quetzaltenango hacia Retaluleu, a la altura del kilómetro 199 en el Palmar Quetzaltenango, debido a la salida de pista de un tráiler, brigadas de Provial alternan el paso de vehículos. Movilizándonos ahora al kilómetro 181.5 en San Felipe Retaluleu, brigadas de Provial brindan seguridad vial debido al choque de un vehículo tipo sedán. Lamentablemente se reporta una persona fallecida en el lugar, por lo que pedimos mucha precaución al transitar por el sector. Movilizándonos a ruta interamericana CA1 Occidente, a esta hora de la tarde no se reportan novedades relevantes tras varios recorridos de nuestras unidades por distintos sectores. Ruta a El Salvador CA1 Oriente. Reporta habilitado un carril reversible a la altura del kilómetro 51.8 en el área de libramiento de Barberena en Santa Rosa, por lo que pedimos extremar precauciones al transitar por el sector. Para mayor información, asistencias o emergencias en carretera, comuníquese a nuestro número 1520. Feliz retorno a sus hogares. 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
6: En nuestra conexión financiera Avantraf, que ofrece el resumen de las noticias que están moviendo la economía en Guatemala y en el mundo, hemos seleccionado los titulares más impactantes del momento. Escuche usted esta noticia. El proyecto minero Fénix Níquel ha reactivado oficialmente el procesamiento del ferroníquel en el Estor Izabal tras completar una profunda reestructuración operativa y corporativa. La reactivación de la planta abre una nueva ruta económica enfocada en la modernización de la infraestructura, metas ambiciosas de producción y el restablecimiento de las exportaciones hacia el mercado internacional. Esto dentro de posturas por parte de las comunidades cercanas que se oponen a estas operaciones. Este reinicio de operaciones con la compañía se ejecuta en un plan capital enfocado en infraestructura energética y técnica de cerca de $85 millones asignado globalmente a tareas de mantenimiento minero, modernización de equipo y la preparación operativa general, y $24 millones invertidos de forma específica en la construcción de una nueva subestación eléctrica de 230 kilovoltios. Nueva estructura corporativa, que es la casa matriz, sede de la estratégica, trasladada a la ciudad de Nueva York en Estados Unidos, en la que se estará reactivando. El procesamiento anual se prevé procesar un total de 1.6 millones de toneladas de mineral durante este 2026, y la producción minera, el arranque de esta extracción propia dicha en los frentes mineros, está programado para junio de 2026. Un mercado destinado, el objetivo central es dinamizar los nuevos envíos internacionales dirigidos principalmente a industrias siderúrgicas de la exportación, según se ha profundizado. El níquel, Fénix Níquel, reinicia operaciones en Izabal. Esta es parte de la información de la dosis de realidad económica de Guatemala que necesita para navegar en su día, presentada con la solidez de Vantrav.

0: Diputados del Bloque Legislativo Cabal anunciaron la creación de una mesa técnica de trabajo junto a las autoridades de la Superintendencia de Telecomunicaciones y la Dirección de Atención y Asistencia al Consumidor, con el fin de fiscalizar el cumplimiento de las leyes aprobadas en beneficio de los usuarios de telefonía celular. Esta instancia también buscará dotar de mayores herramientas sancionatorias a las entidades reguladoras para que puedan actuar frente a abusos o incumplimientos de las empresas operadoras. El jefe de la bancada Cabal, diputado Luis Aguirre, explicó que la propuesta responde a la falta de supervisión efectiva y de sanciones hacia las compañías telefónicas que operan en el país.
1: Pues nosotros lo que estamos haciendo es haciendo una mesa técnica con la Superintendencia de Telecomunicaciones, porque realmente debiera ser un ente que esté fiscalizando a las dos telefonías que están actualmente en el país. Y al parecer no hay sanciones administrativas, no hay tampoco fiscalizaciones de saber si tienen cobertura, si cumplen con la señal, si cumplen con la velocidad, si cumplen con los paquetes. Realmente la población hace denuncias ante la DIAC, ante el MP, ante cualquier entidad, por abusos en precios, incrementos en contratos, que no les cierran los contratos, les cobran mora y realmente las telefonías hacen en el país lo que se les da la gana. Y no, la superintendencia no tiene ningún tipo de herramientas para poder actuar contra ellos. Nosotros estamos creando ya una mesa técnica a partir del 2 de junio, en donde vamos a empezar a ver, uno, los reglamentos de las iniciativas de ley que hemos aprobado entre el Congreso, que en esa está la de Alba Kenneth, porque también era algo que tenían que hacer las telefonías, hacer esa inversión para poder apoyar a la población en enviar la fotografía de las personas que estuvieran desaparecidas y poder ayudar de esa forma, y tampoco lo han hecho. Aquí estamos con lo del tema de portabilidad numérica, que también es un beneficio para la población, porque ahora pues pueden hacer el cambio de telefonías, por, ya sea por cobertura, por malas prácticas o lo que sea, y tampoco hay un reglamento establecido. Entonces le vamos a dar seguimiento también a este reglamento de ley y, aprovechando la mesa técnica con el superintendente, poder darle herramientas a esa entidad para que realmente pueda poner las sanciones necesarias en favor de la población.
2: Este día el presidente Bernardo Arévalo informó que mañana se realizará en el Palacio Nacional de la Cultura la visita oficial de Antonio Costa, presidente del Consejo Europeo. El encuentro forma parte de la agenda que Costa cumple en Guatemala los días 19 y 20 de mayo, en la que se van a sostener reuniones bilaterales con el mandatario guatemalteco, según lo confirmado.
3: Quiero informarles que el día de mañana tendremos en el Palacio la visita del presidente del Consejo Europeo, Antonio Costa. Él se encuentra en visita oficial en el país, en el marco de una agenda que tiene como propósito profundizar y reforzar las relaciones entre Guatemala y la Unión Europea. Esto está sucediendo en un momento clave para nuestro país, en un momento en donde la agenda de conjunta que tenemos con la Unión Europea de construcción de las instituciones democráticas y de rescate de las instituciones de justicia se suma a los proyectos de desarrollo y a las búsquedas de cooperación para poder canalizar inversión extranjera hacia nuestro país.
2: Según lo presentado por el presidente de la República, esta primera visita oficial de un presidente del Consejo Europeo a Guatemala se enmarca en una gira que incluirá posteriormente México. La agenda contempla una ceremonia protocolaria en el Palacio Nacional de la Cultura, inspección de la Guardia de Honor, reunión privada de los mandatarios, firma de documentos y una conferencia de prensa conjunta. De acuerdo con la información preliminar, los temas a tratar incluyen cooperación en Estado de Derecho, ciberseguridad, integridad electoral, economía circular y el fortalecimiento de la relación política y económica entre la Unión Europea y Guatemala.
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2: estarán las proyecciones para las próximas horas? Sí, un ambiente bastante cálido. Usted lo ha percibido. Se está experimentando un ambiente caluroso con temperaturas máximas de hasta 42 grados centígrados. Para mañana 20 de mayo se pronostican tardes lluviosas con actividad eléctrica tras el inicio de la temporada de lluvias, con cielo de poca nubosidad a dispersa por la mañana. Los climas que estarán oscilando entre los 34 y 40 grados centígrados. Y le digo los climas porque Guatemala tiene microclimas. Hay regiones en las que las temperaturas incluso ascienden hasta los 42 grados y en otros espacios 34 será la máxima. Ciudad capital se espera un ambiente bastante cálido, 30 grados centígrados, además de lluvias acompañadas de actividad eléctrica característica de la temporada de inicio a mediados de mayo. Hidrátese muy bien. Protéjase de los rayos del sol entre las 10 y las 4 de la tarde, porque ahí es donde puede percibir una mayor cantidad de radiación solar, los rayos ultravioletas, y generarle daños a su piel, a su salud. Además, la exposición prolongada a los rayos del sol puede generarle un golpe de calor o una insolación, y esto puede generarle daños severos, incluso la muerte. Por eso es que nosotros le recomendamos hidratarse muy bien, porque las altas temperaturas se estarán experimentando con un ambiente bastante caluroso, temperaturas de hasta 40 y 42 grados centígrados.

0: Para el cierre, tenemos que contarles que hay campeón en el fútbol de Inglaterra, en la Premier League. El Arsenal se ha coronado campeón. Los Gunners aseguraron el título inglés y rompieron una sequía de 22 años sin levantar este trofeo, coronando una gran temporada bajo la dirección técnica de Mikel Arteta. El campeonato se definió de una manera matemática luego de que el Manchester City empatara frente al Bournemouth, lo que dejó al Arsenal con una ventaja inalcanzable a falta de una sola jornada para concluir la liga. Hay videos que circulan en redes sociales en donde los futbolistas del Arsenal estaban reunidos esperando este resultado favorable que al final les da el título después de 22 años de no levantar una copa.
1: Así nos estamos despidiendo de esta tercera de la red. Gracias a usted por acompañarnos. 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Soy Keila Castillo, me despido de ustedes. Minor Barrios se queda para la red al cierre. Pregunto, ¿sí cantaron el Happy Birthday ayer?
0: Sí, cantamos el Happy Birthday. ¿Te lo cantamos a ti también?
1: Me lo perdí.
0: Te lo perdiste.
1: Que se la pasen increíble, buen retorno a casa. Sigan en sintonía del 106.1 de la red.

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1: 18 horas en punto.
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